0: Muy buenos días, buenas tardes, buenas noches, qué sé yo. Nos encontramos en otro de tus programas, de nuestros programas, vamos a llamarlo así. Panorámica y comentarios que les llega a ustedes a través de estas ondas benditas de Radio Católica Mundial. Estamos de manteles largos en Sacramento. Felicidades a Sacramento. Felicidades a todo Radio Católica Mundial que sintoniza con la felicitación que vive Radio Santísimo Sacramento. Un saludo, y lo incluyo aquí, para José Carrillo, que está muy feliz también con el aniversario de Radio Santísimo Sacramento. Hoy escucharemos algunas de esas grandes ideas maestras que nos va dejando el Papa. Y la segunda parte, allá en Padrecito, sáqueme de una duda, la segunda parte de El Mundo Necesita Héroes. Para terminar con la poesía de la semana y esa música tan agradable que seguirás escuchando aquí en Panorámica y Comentarios. En un momento más, estamos contigo.
1: Virgen

Muy, pero muy buenas tardes, buenas noches, buenos días, donde quiera que cada uno de ustedes esté, ahí quiero llegar con mi saludo, ahí quiero llegar con un abrazo, así, así de grande, todos pueden caber en un abrazo nacido desde lo más profundo del corazón, pero sobre todo, todos los enfermos, todos los que están en la cárcel, pueden caber en mi corazón. Para todos guardo un gran recuerdo, para todos ustedes que sufren, guardo una oración todos los días, y para todos aquellos que a lo largo de la geografía mundial nos escuchan, quiero decirles gracias por abrirnos de par en par su alma, su corazón. Un saludo muy especial para Sacramento y todos los que colaboran en el Santuario Nacional de Nuestra Señora de Guadalupe, empezando por los que trabajan al lado de sus propios pastores, que ahí están con gran entusiasmo trabajando, todos los cucharoneros, todos los voluntarios. Un saludo allá a Fresno, un saludo muy cordial también a Los Ángeles, a San Antonio, sí, ¿por qué no? A Atlanta. Y hay tantos en la geografía que nos siguen desde Kansas City, Tennessee, Chicago, allá en Colombia, en Bogotá, en Córdoba, Veracruz, en León, Guanajuato, en Guadalajara, en Monterrey, en Sinaloa. Y miren que es muy grande la geografía porque en Argentina también nos escuchan, en Uruguay, en Córdoba, Argentina, en Neuquén, uy, uy, uy, ¿verdad que es interminable el número de ciudades? En Puebla, en Jalapa. Y quiero decirles a todos, de verdad, gracias. Hoy es un programa así alegre por nuestro queridísimo Papa Francisco, que ya se nos metió en el corazón muy profundamente, lo digo con todo entusiasmo, porque ya nos tiene acostumbrados con esa sencillez, con esa humildad que en su corazón la lleva tan a flor de piel, porque le nace. Sí, es así. Él no está siendo más que como es, y como es como lo queremos. Gracias, Francisco. Así se oye muchas veces. Gracias, queridísimo Papa Francisco, por tu sencillez. No has querido muchas cosas, no has querido estar en los aposentos vaticanos porque tú dices, es que es muy grande aquel lugar para mí, prefiero lo sencillo. Bueno, gracias por bajarte a nuestra vida, muchos del Vaticano así lo dicen, gracias por desayunar entre nosotros cada mañana, o por lo menos con cierta frecuencia. Ah, pero ¿por qué no? ¿Por qué no decirlo? Gracias por tu testimonio de alegría, de entusiasmo. Yo no sé cómo decir al Papa hoy en día, cómo decirlo, como lo dice la gente, no me acostumbro a decir, Francisco dijo, no. Nuestro queridísimo Papa sigue siendo, como todos los papas, gran amado, gran querido. Es lo que Dios ha querido darnos para estos tiempos. ¿Verdad que te sientes feliz tú que me escuchas? Pues, ¿por qué no? Es que es un hombre tan cercano, es un hombre tan pastor. Bueno, es lo que la iglesia necesita hoy, es lo que Papa Dios nos ha dado. ¿Verdad que Dios nunca se equivoca? ¿Verdad que nosotros hacemos planes de cómo tendría que haber sido el Papa? Y sin embargo Dios nos ha dado el Papa como Él quiere que sea para estos tiempos, para darnos ejemplo a cada uno de nosotros, empezando por los pastores, empezando por los sacerdotes. Cuando a los sacerdotes nos dice así muy sencillamente, oigan, no se les olvide, no nos olvidemos que somos mediadores, que no somos intermediarios, ni mucho menos gestores. Tres palabras, y con tres palabras nos dijo todo. Tres palabras, no somos más que mediadores, es decir, puentes entre Dios y los hombres. Nos toca llevar allá, a nuestra gente sencilla, al Dios sencillo que cada uno de nosotros debemos vivir, al Dios que está en nuestros corazones, al Dios que debe estar en nuestro corazón.
Y el Papa nos dice, cuidado sacerdotes, cuidado pastores, no nos convirtamos, no se conviertan en gestores, en intermediarios, porque donde está el rebaño, ahí se ve qué clase de pastor hay. Si el rebaño habla de su pastor y no solo habla, sino que lo quiere y lo estima, es porque el pastor huele a oveja. Con esa frase sencilla nos dijo todo. Ustedes, pastores, tienen que oler a oveja. Por ahí escuché yo, a un sacerdote. Si el Papa dice que tenemos que oler a oveja, pues tendrá que ser que no nos bañemos para que siga el olor a oveja. Es una broma, sí, es un comentario, pero de verdad no se trata más que de oler a oveja. ¿En qué sentido? En que se nos note, en que se nos note que amamos a nuestras ovejas, que estamos con ellas.

qué sentimos con ellas, qué participamos con ellas, qué vivimos sus problemas, qué vivimos sus dificultades, y les traemos la respuesta de Papá Dios a cada uno en la vida real. Olor a oveja, tenemos que tener. Y vaya si con esto ya nos ha dado la lección. Y de esa forma nos dice el Papa, oliendo oveja, estando con las ovejas, viviendo con las ovejas, acompañando a las ovejas, nos convertimos en los verdaderos pastores que están cuidando a su propio rebaño. Y cuando nos dice el Papa, no debemos ser intermediarios o gestores, y nos pone peligros en los cuales muchas veces se cae, cuando nos preocupamos de otras cosas que no son las ovejas, nos preocupamos a lo mejor de hacer cursos de posgrado, nos preocupamos a lo mejor de ser coleccionistas de no sé qué, pero eso no nos hace bien a nosotros, y nosotros mismos empezamos a vivir una soledad porque no sentimos la compañía de las propias ovejas. Las propias ovejas nos pueden querer y nos querrán solo cuando nos entregamos a ellas. ¡Qué sencillez! Y con qué calor el Papa nos habla. Bueno, pues ahí nos vamos a quedar porque tenemos mucho que hablar poquitito después. No te vayas a ir, quédate con nosotros.

devoción mariana, característica de toda la historia de la Colombia, forma ya parte de vuestra alma nacional. Es tesoro preciado de vuestra cultura, el amor a la Virgen María es a la vez garantía de unidad y de fe católica. El pueblo sabe que encuentra a María en la Iglesia Católica. Sí, ella nos lleva a Jesús, nos la muestra como Maestro y Salvador, nos invita a meditar sus misterios y a vivirlos en nuestra propia experiencia, mostrándonos el rosario, nos está anunciando a Cristo, nos descubre los misterios de su humanidad, la gracia de la redención, la victoria sobre la muerte y su gloriosa resurrección. El misterio de la Iglesia que nace en Pentecostés, la esperanza de la vida eterna y de la futura resurrección en el misterio de su gloriosa asunción en cuerpo y alma a los cielos. ¡Qué fuente inagotable de inspiración para la piedad cristiana, la contenida en el Santo Rosario! No dejéis de alimentar vuestra vida espiritual, queridos hermanos y hermanas, con el rezo de esta oración mariana por excelencia. María sigue siendo la Madre del Señor, la que lleva por los caminos del mundo irradiando la salvación a aquel que es el Emmanuel, el Dios con nosotros, que ha venido a habitar en medio de los hombres. Por eso, María es la estrella de la evangelización, la que con su bondad maternal acerca a todos, y en especial a los humildes, a los más sublimes misterios de nuestra religión. Bien lo sabéis vosotros, mis queridos campesinos, para quienes María es como la síntesis del Evangelio, la que ilumina vuestras vidas, da sentido al gozo y al dolor, os infunde esperanza y os alienta en vuestras dificultades, mostrándoos a Cristo el Salvador. La sentís cercana porque es madre, pero también porque ella sobresale entre los humildes y pobres del Señor, que confiadamente esperan y reciben de Él la salvación. Pero además, con una intuición profunda, sabéis que en ella se cifran también las esperanzas de los pobres, porque el canto de la Virgen es el anuncio profético del misterio de la salvación integral del hombre. Ella nos muestra que es por la fe y en la fe, según su ejemplo, como el pueblo de Dios llega a ser capaz de expresar en palabras y traducir en su vida el misterio del deseo de salvación y sus dimensiones liberadoras en el plano de la existencia individual y social.

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Volvemos, sí, volvemos. Volvemos después de esta hermosa canción que hemos escuchado de Montesinos, un artista, un cantante español. Y qué hermosa definición del sacerdote. Tan grande por anunciar el reino, dejó casa atrás. La vida pone en juego. Pastor con el buen pastor, al pie de la cruz, con el que está en cruz, lámpara de luz en la oscuridad, en sus manos da el pan de vida. Cada uno de nosotros. Bueno, pues estos dos héroes que están aquí conmigo, bueno, ellos dicen que yo también soy héroe, no lo sé. La vida corre y el día de mañana se sabrá si cada uno de nosotros es héroe, pero la lucha ahí está. Estamos precisamente como sacerdotes en un mundo que no es el nuestro. Estamos en el mundo, pero no somos del mundo. El Señor nos eligió. Bien,

0: Por eso, porque no somos del mundo, aunque estamos en el mundo, el segmento de ahora lo titulamos Luchar contra Corriente. ¿No es así?
1: Bueno, en este momento pasamos a nuestra sección. ¡Sáqueme usted de una duda! ¡Sáqueme usted de una duda, padrecito!

0: Bueno, dicen ustedes que es luchar contra corriente. Yo digo que sí. Pero si se trata de luchar contra corriente, ¿por qué es que decimos que un sacerdote es un lucha contra corriente?
1: Porque hoy en día el mundo no es que promueva el sacerdocio por todas partes, ¿no? Entonces, ir contra corriente es ir en un río en el que si tú te paras, el río te va a llevar para atrás. Entonces tú tienes que luchar doblemente.
0: ¿Te va a llevar para atrás o te va a llevar para adelante?
1: No, porque vamos contra corriente, entonces... Si tú te paras, el río te retrocede.
0: Vas con la corriente, o sea, te lleva, te arrastra la corriente, o sea, vas hacia donde el río termina.
1: Ir contra corriente es ir contra el mundo, digamos, contra las teorías que el mundo nos ofrece. Porque el mundo nos ofrece placer, dinero, fama, poder, y nosotros estamos contra esa corriente que nos ofrece el mundo. Nosotros no queremos placer, no queremos dinero. De hecho, para ser sacerdote hay que dejar todas esas cosas. Hay que dejar dinero, casa, mujer... Muchas cosas que uno quisiera tener. Y por
0: bueno,
1: eso
0: ¿hay
1: cuesta.
0: Que dejarlo?
1: Hay que dejarlo completamente.
0: ¿O hay que simplemente saberlo usar?
1: También hay que saberlo usar, pero en un principio, por ejemplo, algunas cosas que uno está obligado a dejar. Uno no se puede casar, entonces uno está obligado a dejar mujer.
0: Pero hay alguien que dice que el sacerdote sí se casa, pero lo que pasa es que se casa con Dios o se casa con la Virgen. Es decir, no es que el sacerdote sea alguien que dejó de amar.
1: Obviamente.
0: Y que
1: obviamente.
0: Se lo olvidó y no tiene capacidad para amar.
1: Obviamente. El sacerdote podríamos decir que incluso ama más, porque es un padre de almas de una manera espiritual. No tiene hijos, pero sí tiene otra manera de funcionar como padre.
0: Porque... A lo mejor el sacerdote podemos decirlo que, bueno, no se casa. Es decir, nadie le va a decir papá. No tendrá 5 o 6 chilpayates que le digan papá, pero tiene millones y millones de almas que le dicen padre.
1: Exactamente. Si es otra
0: y
1: manera...
0: además no solo le dicen padre, sino le preguntan ¿qué tal está? Yo siempre digo, oh, pues bien padre. Bien padre. Bueno, pues es luchar, sí, un poquito contracorriente en cierto sentido, claro que sí. Bueno, pero ese contracorriente, ¿usted lo ha sentido? ¿Usted lo ha sentido?
2: Claro, en la vocación uno va sintiendo eso también, saber que está uno luchando contracorriente o contra lo que normalmente nuestra sociedad nos dice, ¿no? Oye, es que, pues si eres sacerdote ya no vas a tener una esposa ni hijos, luego te vas a quedar solo, ¿y qué va a pasar cuando ya estés grande? Y de todas esas cosas que la gente se va preguntando, y luego si fracasas... Y luego si no estudias, mejor haces una carrera y luego ves si es tu vocación o no es tu vocación ser sacerdote. Y entonces uno dice, pero bueno, si cuando uno se va a casar, dice, pues me quiero casar con esta persona, ¿no? Con esta mujer. Y dicen, sí, pues sí, adelante, la conocen y tal. Pero nunca le dicen a uno, mejor prueba con otra y luego si no funciona con esta, pues ya te casas con esta, ¿no?
0: Pero mire, es un poco extraño, perdóname que le interrumpa. Es un poco extraño que el mundo nos diga a nosotros, sacerdotes... A mí, por lo menos, me sorprende que el mismo mundo nos diga, oye, pero cásate. Y yo en realidad le tengo que decir al mundo, oye, pero cásate. Qué extraño, ¿verdad? O sea, el mundo no se quiere casar. No se quieren casar, nadie se quiere casar. Nada más quieren andar eso así, viviendo como bohemios. Sí, viviendo, ahora vivo con esta, ahora vivo con la otra, ahora vivo con la otra. No me comprometo, no me caso ni siquiera por lo civil. Nada más de rejuntado, me rejunto con esta, me rejunto con la otra. O sea, ellos nos están diciendo a nosotros que nos casemos. No. Yo pienso que a los que les da miedo ser héroes es a esos que andan en la calle y que no quieren ni casarse. Y encima vienen a decirnos a nosotros que nos casemos. Qué contradicción, ¿verdad?
2: No.
0: Qué contradicción. Bueno, pues no se le ocurre a usted, a mí se me ocurre que hoy vivir en este mundo como se tiene que vivir no solo es de héroes para un sacerdote, sino para cualquiera que quiere ser un auténtico hombre.
2: Claro, un auténtico...
0: Pero estamos hablando de sacerdotes, hablemos de lo que estamos hablando.
2: Claro, como le decía, entonces, pues dejar todas esas opciones que son muy buenas, porque de hecho formar una familia es muy bueno, tener un esposo es muy bueno, una carrera, un coche, una casa, vacaciones con tu familia, es muy bueno. Y es muy bueno.

0: bueno, pero como decía el hermano Adrián, uno renuncia a eso voluntariamente, no para dejar de amar menos, o no para decir, no, es que ahora ya no voy a amar porque como voy a ser sacerdote, pues ya no puedo amar. No, al contrario, ahora que soy sacerdote, yo opto dejar este amor en un plano humano y elevarlo a un plano más grande, que es el amor de Dios que es completamente para todos, para la persona que va llegando a la iglesia cansada, que va llegando a la iglesia agobiada por sus penas, hasta aquella que está feliz porque está celebrando su boda, porque ha bautizado a su hijo. Y tú eres padre de todos ellos. Por eso yo creo que el sacerdocio es una paternidad más fecunda aún que la paternidad natural, porque tienes un montón de hijos espirituales y de todos lados, y si vas a todos lados y en todos lados la gente te ve y acude a ti y te pide ayuda. Por eso creo que cuando dicen que dejar una familia, dejar todas las cosas que hemos dicho ya, es fracasar en la vida, creo que no es así.
1: ¿No? Podría ser fracasar, ¿no? En cierta manera. Es decir, si el corazón no lo enseñamos a amar, cualquiera fracasa.

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1: El corazón, Dios nos lo regaló para amar. Dice el catecismo que yo aprendí allá de muy pequeño. ¿Para qué fue creado el hombre? Para amar y servir a Dios. Esa es la gran tarea del corazón. Por tanto, si el corazón lo vamos enseñando a amar, en vez de amar a una niña, a una señorita, pues estamos amando al Señor, estamos amando a todas las cosas que el Señor ama, que son precisamente todas las almas buscando salvarlas. O sea que no nos estamos privando de nada.
2: Claro, realmente los que se están privando de amar de una forma más grande son todos aquellos que a veces por no ser lo suficientemente héroes no siguen la vocación sacerdotal. ¿Quién sabe? Tal vez alguno de los que nos está escuchando se estará preguntando si ser sacerdote vale la pena. Yo te digo que no solamente vale la pena, vale la vida completamente. Y aún esas cosas que te estás preguntando, dejando mi carrera o las opciones que hemos mencionado, vale la pena dejar todo eso por seguir a Jesucristo. Y todas esas cosas que nos meten en la televisión y todas las cosas que escuchamos en el cine o en la radio, en todos los medios de comunicación, saber decir, es que sí vale la pena, porque Jesucristo vale la pena, pero hay que saberlo descubrir también.
1: Pues mire, yo le voy a decir que un día me dijeron, cuando llevaba acompañándome a unos jovencitos seminaristas, y los vieron y me vieron a mí y dijeron, oh, qué pérdida. ¡Qué derroche! ¡Qué pérdida! ¿No? Yo dije, pues ustedes se la pierden. Si ustedes dicen que yo estoy perdiendo, pues ustedes se pierden algo muy bueno. Es más, un buen día estando en Madrid, un señor me dijo, oiga usted, pues, qué bien viven los sacerdotes. Me estaba felicitando por qué bien vivían, pero después se pasó a criticar. Y después de criticar yo le dije, bueno, oye, no entiendo por qué criticas. Y además, después de su crítica, luego resulta que dijo que él había sido seminarista. Y estaba criticando a los sacerdotes y delante de mí yo le dije, oye, pues si tú criticas a los sacerdotes, que qué bien vivimos, y pues resulta que tú te saliste, pues, ¿qué pasó? ¿Vivimos bien o no vivimos bien? ¿Para qué te saliste si vivíamos tan bien? Pero en parte tenía razón. Es decir, tenía razón en el sentido, pues sí, vivimos muy bien, el Señor nos tiene un regalo para cada uno de nosotros, dejamos casa, dejamos muchas cosas, como le dijo el Señor a Pedro, ¿no? Tú dejas casa y dale, y recibirás en esta vida
3: el 100%.
1: El 100%. En casa, en familia, en hermanos.
3: Y la vida eterna.
1: Además. Y la vida eterna, pues, después. O sea que...
3: Yo creo que
1: ¿es
3: no.
1: de héroes? Es ¿luchamos contra corriente? Las dos cosas, ¿verdad?
3: Sí, sí, sí. Y como usted...
1: Y dice, o sea, usted a eso de contracorriente, ¿cómo lo ha vivido?
3: A veces...
1: ¿Se arrepintieron sus papás de haberle dejado? ¿Ese es el contracorriente?
3: No. Hay que reconocer que les costó, como a cualquier papá le cuesta dejar a sus hijos. Pero como son hombres de fe, lo entendieron muy bien y dijeron, pues, esto no es mío, esto es un llamado de Dios, como decíamos en el primer
1: A usted parece que no le costó tanto, porque lo que estaba diciendo era que quería salirse de ahí, porque no quería andar detrás de las vacas.
3: No, dije eso porque era la primera inquietud que yo tenía.
1: Bueno.
3: Como un buen niño, pues, así como el niño desea ser piloto de avión y desea ser futbolista, esos son puros sueños de niño. Al mismo tiempo yo decía de niño, pues, yo no quiero estar aquí porque no me gusta estar con las vacas. Pero después la decisión va madurando y no se basa en me gusta o no me gusta, sino que es Dios quien te elige, como dije
1: antes. ¿Y contracorriente entonces qué significa en la vida de usted? ¿Cómo lo ha sentido eso de luchar contracorriente? Porque sí, estamos de acuerdo que es verdad, estamos luchando contracorriente. ¿Pero usted lo siente como algo que le pesa?
3: Sí, sí, sí. A veces sí se siente, porque es el demonio que le pone a uno la tentación y le recuerda, mira lo que tú podrías tener si sales, y mira. Es como yo pienso en esto como las tentaciones que el demonio le puso a Cristo, ¿no? Le dice, mira, te daré todos los reinos si te postras y me adoras. Y mira, y el demonio siempre promete. Es un buen prometedor, pero nunca cumple lo que promete. Entonces, a mí me ha tocado ver muchas personas, muchos seminaristas, que se dejaron llevar por esta tentación y salieron y se dieron cuenta que todo era promesa y que todo era un sueño y que fracasan en su vida por dejar cuando Dios les estaba llamando. Y sin embargo, me ha tocado ver otros que son unos héroes. Nada de fracaso, nada de tontería, nada de lavado de cerebro como mucha gente piensa, sino todo lo contrario, son unas personas, las personas más realizadas en el mundo, porque han luchado contra esta corriente que el mundo ofrece. Porque al final de cuentas, todo esto es caduco. La fama, el dinero...
1: ¿Caduco? ¿Qué está diciendo usted? A ver, ¿qué significa esa palabra?
3: Así como esos productos. Usted ha ido al mercado y se ha encontrado que fecha de caducidad. Eso significa que después de esa fecha, el producto está echado a perder.
1: O sea, estamos hablando de otras cosas diferentes a la vocación.
3: No, estoy haciendo una comparación.
1: Todo aquello que uno le atrae es caduco.
3: Sí, porque la fama, el dinero y todo eso que uno busca se va a acabar. Mientras que si uno como sacerdote busca a Dios, Dios es eterno y Dios nunca se va a acabar.

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1: Bueno, pues estamos hablando de héroes, estamos hablando de que luchamos contra corriente, estamos hablando de que luchar contra corriente no solo significa que hemos dejado todo, todo lo que es la casa, ¿verdad? Como estaba diciendo la canción, el sacerdote deja casa atrás, y no solo deja casa atrás, sino que pone la vida en juego. Y la propia vida entregándola todos los días. Oiga, ¿a ustedes no les cuesta levantarse todos los días a las 5 de la mañana?
2: Pues al principio sí, padre, como que le cuesta a uno muchísimo, sobre todo cuando está iniciando en las primeras etapas del seminario.
1: A ver, porque yo todavía me cuesta, yo me levanto todos los días a las 3 y me sigue costando.
2: También a mí, la verdad es que sí, que no tiene unas ganas, pero saben, ¿sí?, que su primera motivación.
1: Ustedes no sabían, yo sí, a algunas personas les traía que me levante a las 3. Todos los días me levanto a las 3. Bueno, a veces pasa que me levanto a las 4 y algún día a las 5, pero casi siempre a las 3. Porque siempre digo a la 1, a las 2 y a las 3. Y hay veces que me cuesta un montón y tengo que decir, bueno, pues a las 4. Y a veces digo, bueno, a las 5. Y hay veces que ni siquiera me quedé dormido cuando dije 6. Y ya me despierto otra hora más tarde. Bien. Bueno, pues a mí me sigue costando, ¿a ustedes no?
2: La verdad que todavía un poco. También voy a empezar a aplicar esa metodología de levantarse a las 3 o a las 4 para levantarse rápidamente. Pero sí es cierto, hay muchas cosas que en la vocación sacerdotal van costando, pero que después de un tiempo, cuando uno las sabe elevar a otro plano, al plano de Dios, al plano espiritual, no es que dejan de costar, pero como que uno las vive con ilusión de saber que está salvando esas almas que Dios las puede tener en el purgatorio, o ayudando a aquellas personas que están sufriendo. Mire, que ahora recuerdo algo que decía el Papa Benito XVI acerca de cuando nos cuestan las cosas. Decía, si aprendiéramos de nuevo a valorar que el sufrimiento puede ganar gracias para las demás personas, valoraríamos más lo que sufrimos todos los días.
1: No, y si aprendiéramos a valorar, esto lo digo yo muchas veces en mi vida y la digo para ustedes también, que cualquier sacrificio que yo pueda hacer puede salvar un alma. Es decir, la meto en el cielo. Vale la pena, ¿verdad? ¿Cuántas almas no dicen, yo daría todo mi dinero con tal de ganar la felicidad o el cielo? Daría todo mi dinero. Nosotros con un solo sacrificio, si todas esas cosas buenas que logran las mamás en cada uno de sus hijos, no las logran con dinero, sino las logran con pura rodilla. O sea, ahí rezando la mamá, pues igual pasa con nosotros. Bueno, estamos hablando de héroes. Estamos hablando de luchar contra corriente. Pues es una decisión de valientes, ¿verdad? Hacer todo esto. Y el Señor está con nosotros. Bueno, pero si decisión de valientes se trata, eso lo vamos a dejar. Así de que espérense, quédense aquí, no se vayan. Ahora volvemos.

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Cristo es la respuesta total a todos los interrogantes del hombre. En Él, como el designio del Padre ha querido unificar todas las cosas, también ha querido sanar y unificar al hombre total. Ese hombre hecho de barro, pero que también lleva un soplo de Dios.

ese hombre capaz de llorar como un niño, pero que siente que su inocencia es culpable. Ese hombre que quizás todos los días levanta su mirada a Dios y que todos los días se esconde buscando a las criaturas. Ese hombre que siendo rey es incapaz de no ser tirano. Al hombre débil que sufre incapaz de hacer el bien que quiere. Al hombre temporal y pasajero cuya vida oscila entre el día y la noche. Que un día ama a Cristo y al siguiente lo vende. A ese hombre pobre y soberbio cuya última palabra ha de ser siempre pedir perdón. Nadie sino Dios y en Cristo puede realizar la inesperada unificación del hombre. El hombre nada hace que no arranque de sí mismo y retorne así, como en un sistema planetario cerrado. Necesita una fuerza que supere esta inercia gravitacional que le aprisiona. Es decir, debe buscar otro centro en torno al cual gire su vida. Y la única fuerza capaz de trascender su mundo cerrado es Cristo. Ideal de la humanidad. Potencia salvadora, modelo y amigo íntimo. El unirse a su persona, el participar de su misión, le ayudará a romper la barrera de su amor propio, sublimando toda su energía y valores personales.

0: Ya se nos está yendo el tiempo de las manos y queremos agradecerles por sintonizar cada semana este tu programa Panorámica y Comentarios, ahí en cada rincón del mundo, pero sobre todo en el rincón de tu corazón. Panorámica y Comentarios lo puedes escuchar muy de madrugada cada domingo a la 1 de la mañana y también a las 11 de la mañana en el tiempo del este de los Estados Unidos, así llamado Hora de Miami. Gracias muy sentidas a la Madre Angélica por estas ondas benditas que permite que lleguemos a todos los corazones. Ojalá ese es nuestro deseo, que la fe, donde se muere, de verdad resucite, donde está viva, siga muy entusiasta, y donde está dormida, se pueda despertar. Y no dejes de dirigir tus comentarios a mi Facebook, salvador.gomezgonzalez, todo junto, .1. Repito, mi Facebook, salvador.gomezgonzalez, todo junto, .1. Nos despedimos de ustedes deseándoles muy buenos días, buenas tardes, buenas noches, qué sé yo. Y por supuesto, dándoles la bendición en el nombre de nuestra morenita y en el nombre del Padre y del Hijo y del Espíritu Santo.
1: No tengas miedo, no estoy yo aquí, que soy tu madre.
0: Que te la pases bonito y bonito siempre.

1858 y 1861. Entonces, a partir de allá, la catolicidad mexicana lucha, ¿verdad?, para los hombres que llamamos sin Dios de la época, laicistas, jacobinos, que habían puesto muchas restricciones y habían impedido libertad para los cultos, y solamente había pues unas excepciones para la Iglesia Católica, y habían todas las restricciones. Eso provoca que se vendan los bienes de la Iglesia, se prohíban los votos religiosos y provoca el alzamiento. ¡Viva Cristo Rey!

Rezo del Santo Rosario. Misterios gloriosos. Por la señal de la Santa Cruz, de nuestros enemigos, líbranos, Señor, Dios nuestro. En el nombre del Padre, del Hijo y del Espíritu Santo. Amén. Primer misterio glorioso. La triunfante resurrección de nuestro Señor Jesucristo al tercer día de entre los muertos.

0: Padre nuestro que estás en el cielo, santificado sea tu nombre. Venga a nosotros tu reino. Hágase tu voluntad, así en la tierra como en el cielo.
1: Danos hoy nuestro pan de cada día. Perdona nuestras ofensas, como también nosotros perdonamos a los que nos ofenden. No nos dejes caer en tentación y líbranos del mal.
0: Dios te salve María, llena eres de gracia. El Señor es contigo. Bendita tú eres entre todas las mujeres. Bendito es el fruto de tu vientre, Jesús.
1: Santa María, Madre de Dios, ruega por nosotros los pecadores, ahora y en la hora de nuestra muerte. Amén.
0: Dios te salve María, llena eres de gracia. El Señor es contigo. Bendita tú eres entre todas las mujeres. Bendito es el fruto de tu vientre, Jesús.
1: Santa María, Madre de Dios, ruega por nosotros los pecadores, ahora y en la hora de nuestra muerte. Amén.
0: Dios te salve María, llena eres de gracia. El Señor es contigo. Bendita tú eres entre todas las mujeres. Bendito es el fruto de tu vientre, Jesús.
1: Santa María, Madre de Dios, ruega por nosotros los pecadores, ahora y en la hora de nuestra muerte. Amén.
0: Dios te salve María, llena eres de gracia. El Señor es contigo. Bendita tú eres entre todas las mujeres. Bendito es el fruto de tu vientre, Jesús.
1: Santa María, Madre de Dios, ruega por nosotros los pecadores, ahora y en la hora de nuestra muerte. Amén.
0: Dios te salve María, llena eres de gracia. El Señor es contigo. Bendita tú eres entre todas las mujeres. Bendito es el fruto de tu vientre, Jesús.
1: Santa María, Madre de Dios, ruega por nosotros los pecadores, ahora y en la hora de nuestra muerte. Amén.
0: Dios te salve María, llena eres de gracia. El Señor es contigo. Bendita tú eres entre todas las mujeres. Bendito es el fruto de tu vientre, Jesús.
1: Santa María, Madre de Dios, ruega por nosotros los pecadores, ahora y en la hora de nuestra muerte. Amén.
0: Dios te salve María, llena eres de gracia. El Señor es contigo. Bendita tú eres entre todas las mujeres. Bendito es el fruto de tu vientre, Jesús.
1: Santa María, Madre de Dios, ruega por nosotros los pecadores, ahora y en la hora de nuestra muerte. Amén.
0: Dios te salve María, llena eres de gracia. El Señor es contigo. Bendita tú eres entre todas las mujeres. Bendito es el fruto de tu vientre, Jesús.
1: Santa María, Madre de Dios, ruega por nosotros los pecadores, ahora y en la hora de nuestra muerte. Amén.
0: Dios te salve María, llena eres de gracia. El Señor es contigo. Bendita tú eres entre todas las mujeres. Bendito es el fruto de tu vientre, Jesús.
1: Santa María, Madre de Dios, ruega por nosotros los pecadores, ahora y en la hora de nuestra muerte. Amén.
0: Dios te salve María, llena eres de gracia. El Señor es contigo. Bendita tú eres entre todas las mujeres. Bendito es el fruto de tu vientre, Jesús.
1: Santa María, Madre de Dios, ruega por nosotros los pecadores, ahora y en la hora de nuestra muerte. Amén.
0: Gloria al Padre, y al Hijo, y al Espíritu Santo.
1: Como era en un principio, ahora y siempre, por los siglos de los siglos. Amén.
0: Oh Jesús mío, perdona nuestros pecados. Líbranos del fuego del infierno. Lleva todas las almas al cielo, especialmente las más necesitadas de tu misericordia.
2: Segundo misterio glorioso. La ascensión de nuestro Señor Jesucristo a los cielos por su propia virtud.

0: venga a nosotros tu reino. Hágase tu voluntad, así en la tierra como en el cielo.
1: Danos hoy nuestro pan de cada día. Perdona nuestras ofensas, como también nosotros perdonamos a los que nos ofenden. No nos dejes caer en la tentación y líbranos del mal.
0: Dios te salve María, llena eres de gracia, el Señor es contigo. Bendita tú eres entre todas las mujeres y bendito es el fruto de tu vientre, Jesús.
1: Santa María, Madre de Dios, ruega por nosotros los pecadores, ahora y en la hora de nuestra muerte. Amén.
0: Dios te salve María, llena eres de gracia, el Señor es contigo. Bendita tú eres entre todas las mujeres, y bendito es el fruto de tu vientre, Jesús.
1: Santa María, Madre de Dios, ruega por nosotros los pecadores, ahora y en la hora de nuestra muerte. Amén.
0: Dios te salve María, llena eres de gracia, el Señor es contigo. Bendita tú eres entre todas las mujeres, bendito es el fruto de tu vientre, Jesús.
1: Santa María, Madre de Dios, ruega por nosotros los pecadores, ahora y en la hora de nuestra muerte. Amén.
0: Dios te salve María, llena eres de gracia, el Señor es contigo. Bendita tú eres entre todas las mujeres, bendito es el fruto de tu vientre, Jesús.
1: Santa María, Madre de Dios, ruega por nosotros los pecadores, ahora y en la hora de nuestra muerte. Amén.
0: Dios te salve María, llena eres de gracia, el Señor es contigo. Bendita tú eres entre todas las mujeres, bendito es el fruto de tu vientre, Jesús.
1: Santa María, Madre de Dios, ruega por nosotros los pecadores, ahora y en la hora de nuestra muerte. Amén.
0: Dios te salve María, llena eres de gracia, el Señor es contigo. Bendita tú eres entre todas las mujeres, bendito es el fruto de tu vientre, Jesús.
1: Santa María, Madre de Dios, ruega por nosotros los pecadores, ahora y en la hora de nuestra muerte. Amén.
0: Dios te salve María, llena eres de gracia, el Señor es contigo. Bendita tú eres entre todas las mujeres, bendito es el fruto de tu vientre, Jesús.
1: Santa María, Madre de Dios, ruega por nosotros los pecadores, ahora y en la hora de nuestra muerte. Amén.
0: Dios te salve María, llena eres de gracia, el Señor es contigo. Bendita tú eres entre todas las mujeres, bendito es el fruto de tu vientre, Jesús.
1: Santa María, Madre de Dios, ruega por nosotros los pecadores, ahora y en la hora de nuestra muerte. Amén.

0: muerte, Jesús.
1: Santa María, Madre de Dios, ruega por nosotros los pecadores, ahora y en la hora de nuestra muerte. Amén.
0: Gloria al Padre, al Hijo y al Espíritu Santo.
1: Como era en el principio, ahora y siempre, por los siglos de los siglos. Amén. Oh Jesús mío, perdona nuestros pecados, líbranos del fuego del infierno, lleva todas las almas al cielo, especialmente las más necesitadas de tu misericordia. Amén.
2: Tercer misterio glorioso, la venida del Espíritu Santo sobre el Sagrado Colegio Apostólico en forma de lenguas de fuego.

0: Padre nuestro que estás en el cielo, santificado sea tu nombre. Venga a nosotros tu reino. Hágase tu voluntad, así en la tierra como en el cielo.
1: Danos hoy nuestro pan de cada día. Perdona nuestras ofensas, como también nosotros perdonamos a los que nos ofenden. No nos dejes caer en tentación y líbranos del mal.
0: Dios te salve María, llena eres de gracia. El Señor es contigo. Bendita tú eres entre todas las mujeres. Bendito es el fruto de tu vientre, Jesús.
1: Santa María, Madre de Dios, ruega por nosotros los pecadores, ahora y en la hora de nuestra muerte. Amén.
0: Dios te salve María, llena eres de gracia, el Señor es contigo. Bendita tú eres entre todas las mujeres, bendito es el fruto de tu vientre, Jesús.
1: Santa María, Madre de Dios, ruega por nosotros los pecadores, ahora y en la hora de nuestra muerte. Amén.
0: Dios te salve María, llena eres de gracia, el Señor es contigo. Bendita tú eres entre todas las mujeres, bendito es el fruto de tu vientre, Jesús.
1: Santa María, Madre de Dios, ruega por nosotros los pecadores, ahora y en la hora de nuestra muerte. Amén.
0: Dios te salve María, llena eres de gracia, el Señor es contigo. Bendita tú eres entre todas las mujeres, bendito es el fruto de tu vientre, Jesús.
1: Santa María, Madre de Dios, ruega por nosotros los pecadores, ahora y en la hora de nuestra muerte. Amén.
0: Dios te salve María, llena eres de gracia, el Señor es contigo. Bendita tú eres entre todas las mujeres, bendito es el fruto de tu vientre, Jesús.
1: Santa María, Madre de Dios, ruega por nosotros los pecadores, ahora y en la hora de nuestra muerte. Amén.
0: Dios te salve María, llena eres de gracia, el Señor es contigo. Bendita tú eres entre todas las mujeres, bendito es el fruto de tu vientre, Jesús.
1: Santa María, Madre de Dios, ruega por nosotros los pecadores, ahora y en la hora de nuestra muerte. Amén.
0: Dios te salve María, llena eres de gracia, el Señor es contigo. Bendita tú eres entre todas las mujeres, bendito es el fruto de tu vientre, Jesús.
1: Santa María, Madre de Dios, ruega por nosotros los pecadores, ahora y en la hora de nuestra muerte. Amén.
0: Dios te salve María, llena eres de gracia, el Señor es contigo. Bendita tú eres entre todas las mujeres, bendito es el fruto de tu vientre, Jesús.
1: Santa María, Madre de Dios, ruega por nosotros los pecadores, ahora y en la hora de nuestra muerte. Amén.
0: Dios te salve María, llena eres de gracia, el Señor es contigo. Bendita tú eres entre todas las mujeres, bendito es el fruto de tu vientre, Jesús.
1: Santa María, Madre de Dios, ruega por nosotros los pecadores, ahora y en la hora de nuestra muerte. Amén.
0: Dios te salve María, llena eres de gracia, el Señor es contigo. Bendita tú eres entre todas las mujeres, bendito es el fruto de tu vientre, Jesús.
1: Santa María, Madre de Dios, ruega por nosotros los pecadores, ahora y en la hora de nuestra muerte. Amén.
0: Gloria al Padre, y al Hijo, y al Espíritu Santo.
1: Como era en un principio, ahora y siempre, por los siglos de los siglos. Amén.
0: Oh Jesús mío, perdona nuestros pecados. Líbranos del fuego del infierno. Lleva todas las almas al cielo, especialmente las más necesitadas de tu misericordia.
2: Cuarto misterio glorioso. El dichoso tránsito de María Santísima en cuerpo y alma al cielo.

0: hombre. Venga a nosotros tu reino. Hágase tu voluntad, así en la tierra como en el cielo.
1: Danos hoy nuestro pan de cada día. Perdona nuestras ofensas, como también nosotros perdonamos a los que nos ofenden. No nos dejes caer en la tentación y líbranos del mal.
0: Dios te salve María, llena eres de gracia, el Señor es contigo. Bendita tú eres entre todas las mujeres y bendito es el fruto de tu vientre, Jesús.
1: Santa María, Madre de Dios, ruega por nosotros los pecadores, ahora y en la hora de nuestra muerte. Amén.
0: Dios te salve María, llena eres de gracia, el Señor es contigo. Bendita tú eres entre todas las mujeres, y bendito es el fruto de tu vientre, Jesús.
1: Santa María, Madre de Dios, ruega por nosotros los pecadores, ahora y en la hora de nuestra muerte. Amén.
0: Dios te salve María, llena eres de gracia, el Señor es contigo. Bendita tú eres entre todas las mujeres, bendito es el fruto de tu vientre, Jesús.
1: Santa María, Madre de Dios, ruega por nosotros los pecadores, ahora y en la hora de nuestra muerte. Amén.
0: Dios te salve María, llena eres de gracia, el Señor es contigo. Bendita tú eres entre todas las mujeres, bendito es el fruto de tu vientre, Jesús.
1: Santa María, Madre de Dios, ruega por nosotros los pecadores, ahora y en la hora de nuestra muerte. Amén.
0: Dios te salve María, llena eres de gracia, el Señor es contigo. Bendita tú eres entre todas las mujeres, bendito es el fruto de tu vientre, Jesús.
1: Santa María, Madre de Dios, ruega por nosotros los pecadores, ahora y en la hora de nuestra muerte. Amén.
0: Dios te salve María, llena eres de gracia, el Señor es contigo. Bendita tú eres entre todas las mujeres, bendito es el fruto de tu vientre, Jesús.
1: Santa María, Madre de Dios, ruega por nosotros los pecadores, ahora y en la hora de nuestra muerte. Amén.
0: Dios te salve María, llena eres de gracia, el Señor es contigo. Bendita tú eres entre todas las mujeres, bendito es el fruto de tu vientre, Jesús.
1: Santa María, Madre de Dios, ruega por nosotros los pecadores, ahora y en la hora de nuestra muerte. Amén.
0: Dios te salve María, llena eres de gracia, el Señor es contigo. Bendita tú eres entre todas las mujeres, bendito es el fruto de tu vientre, Jesús.
1: Santa María, Madre de Dios, ruega por nosotros los pecadores, ahora y en la hora de nuestra muerte. Amén.
0: Dios te salve María, llena eres de gracia, el Señor es contigo. Bendita tú eres entre todas las mujeres, bendito es el fruto de tu vientre, Jesús.
1: Santa María, Madre de Dios, ruega por nosotros los pecadores, ahora y en la hora de nuestra muerte. Amén.

0: Jesús.
1: Santa María, Madre de Dios, ruega por nosotros los pecadores, ahora y en la hora de nuestra muerte. Amén.
2: Gloria al Padre, al Hijo y al Espíritu Santo.
1: Como era en el principio, ahora y siempre, por los siglos de los siglos. Amén. Oh Jesús mío, perdona nuestros pecados, líbranos del fuego del infierno, lleva todas las almas al cielo, especialmente las más necesitadas de tu misericordia. Amén.
3: Quinto misterio glorioso: la coronación de María Santísima sobre todos los coros de los ángeles como reina universal de todo lo creado.

0: Padre nuestro que estás en el cielo, santificado sea tu nombre. Venga a nosotros tu reino. Hágase tu voluntad, así en la tierra como en el cielo.
1: Danos hoy nuestro pan de cada día. Perdona nuestras ofensas, como también nosotros perdonamos a los que nos ofenden. No nos dejes caer en tentación y líbranos del mal.
0: Dios te salve María, llena eres de gracia. El Señor es contigo. Bendita tú eres entre todas las mujeres. Bendito es el fruto de tu vientre, Jesús.
1: Santa María, Madre de Dios, ruega por nosotros los pecadores, ahora y en la hora de nuestra muerte. Amén.
0: Dios te salve María, llena eres de gracia. El Señor es contigo. Bendita tú eres entre todas las mujeres. Bendito es el fruto de tu vientre, Jesús.
1: Santa María, Madre de Dios, ruega por nosotros los pecadores, ahora y en la hora de nuestra muerte. Amén.
0: Dios te salve María, llena eres de gracia. El Señor es contigo. Bendita tú eres entre todas las mujeres. Bendito es el fruto de tu vientre, Jesús.
1: Santa María, Madre de Dios, ruega por nosotros los pecadores, ahora y en la hora de nuestra muerte. Amén.
0: Dios te salve María, llena eres de gracia. El Señor es contigo. Bendita tú eres entre todas las mujeres. Bendito es el fruto de tu vientre, Jesús.
1: Santa María, Madre de Dios, ruega por nosotros los pecadores, ahora y en la hora de nuestra muerte. Amén.
0: Dios te salve María, llena eres de gracia. El Señor es contigo. Bendita tú eres entre todas las mujeres. Bendito es el fruto de tu vientre, Jesús.
1: Santa María, Madre de Dios, ruega por nosotros los pecadores, ahora y en la hora de nuestra muerte. Amén.
0: Dios te salve María, llena eres de gracia. El Señor es contigo. Bendita tú eres entre todas las mujeres. Bendito es el fruto de tu vientre, Jesús.
1: Santa María, Madre de Dios, ruega por nosotros los pecadores, ahora y en la hora de nuestra muerte. Amén.
0: Dios te salve María, llena eres de gracia. El Señor es contigo. Bendita tú eres entre todas las mujeres. Bendito es el fruto de tu vientre, Jesús.
1: Santa María, Madre de Dios, ruega por nosotros los pecadores, ahora y en la hora de nuestra muerte. Amén.
0: Dios te salve María, llena eres de gracia. El Señor es contigo. Bendita tú eres entre todas las mujeres. Bendito es el fruto de tu vientre, Jesús.
1: Santa María, Madre de Dios, ruega por nosotros los pecadores, ahora y en la hora de nuestra muerte. Amén.
0: Dios te salve María, llena eres de gracia. El Señor es contigo. Bendita tú eres entre todas las mujeres. Bendito es el fruto de tu vientre, Jesús.
1: Santa María, Madre de Dios, ruega por nosotros los pecadores, ahora y en la hora de nuestra muerte. Amén.
0: Dios te salve María, llena eres de gracia. El Señor es contigo. Bendita tú eres entre todas las mujeres. Bendito es el fruto de tu vientre, Jesús.
1: Santa María, Madre de Dios, ruega por nosotros los pecadores, ahora y en la hora de nuestra muerte. Amén.
0: Gloria al Padre, y al Hijo, y al Espíritu Santo.
1: Como era en un principio, ahora y siempre, por los siglos de los siglos. Amén.
0: Oh Jesús mío, perdona nuestros pecados. Líbranos del fuego del infierno. Lleva todas las almas al cielo, especialmente las más necesitadas de tu misericordia.
2: Dios te salve, Reina y Madre,

Madre de misericordia, vida, dulzura y esperanza nuestra. Dios te salve, a ti clamamos los desterrados hijos de Eva. A ti suspiramos gimiendo y llorando en este valle de lágrimas. Ea pues, Señora abogada nuestra, vuelve a nosotros esos tus ojos misericordiosos, y después de este destierro, muéstranos a Jesús, fruto bendito de tu vientre. Oh clemente, oh piadosa, oh dulce Virgen María, ruega por nosotros, Santa Madre de Dios, para que seamos dignos de alcanzar las promesas y gracias de nuestro Señor Jesucristo. Amén.

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1: La oración es la puerta de la esperanza, pero la esperanza que está ahí no la vamos a lograr desarrollar si no la abrimos con la puerta de la oración. A través de la oración, la palabra de Dios viene a vivir en nosotros y nosotros a vivir en ella. La palabra de Dios nos inspira buenos propósitos, nos sostiene en la acción, nos da fuerza, nos da serenidad y también en medio de la crisis nos da paz. Una paz que no se entiende en este mundo, una paz diferente. Claro, el enemigo nos trata de combatir tratando de que no podamos orar. Cuidado, la oración es la que le abre la puerta al Espíritu Santo, quien nos inspira a seguir adelante. Los discípulos en Lucas le piden a Jesús que les enseñe a orar. Ellos reconocen ese límite. ¿Por qué nosotros no le pedimos al Señor lo mismo? Enséñanos a orar. Ellos necesitaban un maestro, nosotros también. Señor, enséñanos a orar, le decimos hoy. Tenemos que aprender a caminar sobre las huellas del maestro. Recordemos Juan 15. Ustedes son mis amigos y hacen lo que yo les mando. Quien cree en mí cumplirá las obras que yo realizo y hasta las hará más grandes. Si caminamos en las huellas del maestro, lograremos avanzar. 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

Fíjense si será valioso este tesoro escondido, como nos dice el Evangelio, que la persona que encuentra un tesoro en su campo no se separa más de él, se va corriendo a vender todo lo que tiene y lo compra. Nuestra invitada Montserrat Campos, que está aquí y la vamos a saludar dentro de un ratito, valora tanto este tesoro y este programa y el venir aquí para compartir con ustedes, que ha corrido más que un guepardo para llegar...

0: debajo de la lluvia, porque les cuento que en la ciudad de Barcelona cae una tromba de agua impresionante. Vamos a saludar a Montserrat y agradecerle este esfuerzo. ¿A qué velocidades has corrido bajo la lluvia, Montserrat?
1: Bueno, yo más que correr iba como dando saltitos en los charcos para no meterme dentro, aunque llevo buen calzado porque como ya sabía que llovía llevaba un impermeable y unas buenas botas para no mojarme. Pero una de las cosas que es de ir con mucho cuidado es no acercarte por donde van los coches, porque de repente como hay esos charcos tan grandes, los coches te dejan hecha un...
0: Que, en fin, ya sabemos cómo nos dejan, sí. Exactamente.
1: Sí.
0: Pero, Montserrat, hablando de esto, tú me comentabas al llegar aquí, no sé si es por la carrera que has dado o sí, porque te has enterado en un documental, y esto nos despierta un poco a estas horas, antes de empezar nuestro tema. ¿Cuál será, en todos los animales de la naturaleza, podemos descubrir algo que imitar?
1: Sí.
0: Y por eso Dios nuestro Señor, con esa imaginación tan maravillosa, ese sentido del humor, los ha creado a cada uno. Y es bonito observar la naturaleza y decir, de este animal puedo aprender este rasgo. Aunque él lo hace inconscientemente, pero es muy bonito, ¿no? Y antes he nombrado al guepardo. ¿Qué particularidad tiene este animal? ¿Y qué es un guepardo?
1: Un guepardo es un felino. O sea, puede parecer un leopardo, pero no es, es como a motas, ¿eh? Es una, es muy, muy esbelto, muy, como dirían las zapatillas anatómicas para correr, pues eso da la sensación porque está hecho para correr. Entonces, es muy curioso como la historia de este guepardo viene, o sea, es para ligar todo el programa que estamos haciendo, vamos a hablar de la mujer, ¿no?, hoy. Entonces, el guepardo como madre también me gustaría hablar un poquito. Y después, que es el animal más, el animal terrestre más veloz del mundo. Pero no voy a decir cuántos kilómetros corre por hora.
0: Es una pregunta que les vamos a hacer a ustedes.
1: Eso mismo.
0: No, porque es que es muy curioso ver, sí, a cuánta velocidad creen ustedes que puede correr un guepardo.
1: Un guepardo es el animal terrestre, más veloz del mundo.
0: O sea, más rápido que el avestruz, porque aunque se rían ustedes, sí, el avestruz es un animal que corre muchísimo. Porque sí, además
1: más
0: corre
1: más rápido,
0: y va engañando porque va volando a la,
1: sí,
0: vez.
1: Y va dando, dando saltitos también este para no mojarse. Esto por una parte, esta sería la pregunta. Ya hay suficiente con esta,
0: bueno,
1: pregunta.
0: Bueno, ya conocen el correo electrónico donde tienen que escribir para responder a esta pregunta. Los esperamos para el próximo programa. A ver, escriban, apunten el correo nsebarcelona@nseradio.com y entonces ponen... Para el programa Tesoro Escondido, la velocidad que puede alcanzar un guepardo en su carrera es de tanto. A ver si acertamos.
1: Entre, o sea, está,
0: más o menos.
1: No se sabe tantos exactamente, claro, pero más, entre estos y estos kilómetros, pero es impresionante. Entonces, otra de las cosas, hoy que llueve, es que en el mismo reportaje estaba una mamá guepardo con sus cinco cachorrillos. No pueden tener más de cinco, se ve que es el máximo que tiene. Y estaba en un campo porque ella siempre esperando para cazar vicuñas, que es lo que caza, que es como una especie de gacelas con unas astas más largas, ¿no? Pero no había vicuñas por allí había como búfalos. Y había muchos, muchos, muchos, y ella con sus cinco cachorros. Y de repente se pone a caer una tromba de agua, pero una cosa como la de hoy aquí en Barcelona. Y me chocó porque ninguno de los, quizá había 300 animales por allí, era una barbaridad, ¿sabes?, en la selva africana. Están en el sur de África, más o menos. No se movió nadie. Se quedaron quietos, quietos, quietos, quietos. O sea, yo veo aquí la gente que hay en cuatro gotas y nos ponemos corriendo.
0: Y no solo a correr, sino a gritar.
1: A
0: me
1: gritar,
0: llama la atención.
1: Sí, sí,
0: bueno,
1: sí,
0: es que es como un juego también, ¿no? Porque hace ilusión, se vuelve uno a la infancia.
1: Eso o que según el bolso y los zapatos que llevamos, lo que nos ha costado, no queremos que se nos moje.
0: O el peinado.
1: O el peinado, eso mismo, si se ha ido a la peluquería. Pero se quedan quietos, quietos, quietos. Bueno, fue un chaparrón de momento. Y luego la mamá se fue, la mamá guepardo, se fue con sus cachorros a unas piedras porque se ve que si se mojan y cogen frío se mueren enseguida. Son unos animales muy, muy, muy... que tienen durante los cuatro primeros meses de vida, fíjate cuánto he aprendido de los guepardos, que no sabía nada, cuatro meses de vida son muy débiles, a partir de los cuatro meses sí. Luego me enteré también que la mamá, después de tener sus cachorros, se abandona totalmente, se queda ella sola con sus... sola, ¿eh?, con sus cachorrillos, y que cuando estos tienen un año y medio, la abandonan y van por solitario. Los machos pueden agruparse, pero las hembras siempre van por solitario. Es una especie de cosa femenina, digamos, no femenina porque es de mujer, sino de hembra, que me chocó toda la historia. Y después, que es un animal que es un felino.
0: Una vida muy sufrida, ¿no?
1: De, muy sufrida, de... mucho, mucho. Además, los cuida, caza, todo, pero un amor por los, cómo los cuidaba, ¿no? Y me dejó impresionada. Entonces, también me chocó que está más emparentado con un perro que con otro felino, porque dicen que bien adiestrado podría hacer como las carreras de galgos.
0: Ah, claro. A esas y que no tiene, además, como no tiene uñas.
1: No
0: como
1: tiene uñas retráctiles, no tiene como unas pezuñas para agarrarse bien al suelo para correr.
0: Tipo perro.
1: Tipo perro, sí. Y me he quedado fascinada de este animal, ¿no? Cómo Dios nuestro Señor en la naturaleza da a cada uno una característica para que pueda subsistir, ¿no?
0: Sí que es verdad. Y contemplando la naturaleza también nos damos cuenta de la inmensa riqueza de la manera de ser de nuestro Creador, porque es verdad que Dios es bondadoso y tierno como una madre, pero también es fuerte.
1: Y tan fuerte.
0: Es viril.
1: Tiene que serlo, ¿eh?
0: Entonces eso también es maravilloso. El mismo Dios que ha creado a la ovejita ha creado también al león.
1: Sí.
0: Y al guepardo. ¿Qué te parece si descansamos un poquito con estas enseñanzas de la naturaleza con la primera música que has traído hoy?
1: Bueno, como hoy vamos a hablar de la mujer en la familia, ¿no? Me ha parecido que era muy bueno poner música de mujer, que las pobres mujeres compositoras siempre están olvidadas en un rinconcito de la música.
0: De verdad que sí, porque, a ver, amigos oyentes, ¿ustedes han oído hablar de alguna mujer compositora de música clásica, como solemos decir? ¿Verdad que no?
1: Bueno, yo he puesto en los programas alguno, he puesto algunas más conocidas, como puede ser la Clara Schumann, pero, y alguna que hay actual, pero no, las mujeres no, y en cambio tienen mucho que decir. Y en la época, más bien diríamos en el barroco, hay muchas también, muchas, muchísimas, muchísimas. Me ha parecido que poner música de una italiana, Anna Bondi Venezia, que no se sabe exactamente cuándo, bueno, nació a finales ya del barroco, ¿eh? Y tiene una música preciosa para dos flautas y el bajo continuo, que es ir haciendo la armonía con un clave.
0: Vamos a escucharlo.
1: Me ha parecido que era muy bonita.

es necesario que la familia se defienda, que las mujeres tomen con ánimo y con sentido de responsabilidad su puesto en este momento, en esta hora, y que las mujeres seamos incansables en vigilar, en corregir, en enseñar y discernir el bien del mal, recurriendo también, cuando sea necesario, a la tutela de la ley civil. Hemos hablado hasta el momento de lo que nos enseña la madre naturaleza. Y Montserrat Campos, has traído esta frase de San Juan 23 que comienza, repito, diciendo: es necesario que la familia se defienda, que las mujeres tomen con ánimo y con sentido de

0: responsabilidad, su puesto, y que sean incansables, aprendiendo de la madre guepardo que hemos nombrado.
1: Aprendiendo de la madre guepardo, de verdad.
0: En vigilar, en corregir, en enseñar y en discernir el bien del mal, recurriendo cuando sea necesario a la tutela de la ley civil. ¿Qué nos quiere decir aquí la santidad y la sabiduría de Juan XXIII?
1: Pues no sé, yo creo que las mujeres, lo pienso desde que era muy jovencita, las mujeres nos echamos piedras sobre nuestro tejado, sobre nuestra cabeza. No nos damos cuenta de lo importantes que somos en todos los momentos, ¿eh? O sea, quizá vivimos en una sociedad, no sé si la palabra está bien dicha, pero de hombres, ¿no? De que no es sí, masculina más bien, que parece que el hombre puede hacerlo todo. Pero claro, esto a mí toda la vida me ha impresionado. Yo no me he sentido nunca así, ¿eh? Yo he trabajado fuera de casa, he trabajado en casa. Nunca me he sentido degradada, nunca. Solo una vez un señor me dijo que recogiera una cosa y le contesté como de una manera. Y le dije que para eso los camareros les pagábamos para esto, o sea, de la manera que me lo dijo. Pero nunca, ni en el trabajo me he sentido despreciada por ser mujer, nada. Quizá también tiene mucho que ver la actitud de que no sobrepasarse en las funciones que tienes, saber dónde está tu puesto, saber hasta dónde puede llegar, acordarte en la familia que los hijos te necesitan muchísimo, muchísimo, muchísimo, porque te necesitan mucho. Pero yo observando, y he observado mucho, de verdad, ves, en la ciudad es diferente, porque en la ciudad todo se ha desorbitado, es diferente. Pero en el campo, por ejemplo, o en el mar también, los pescadores, ves que la mujer cría a los hijos, se encarga del campo, ordeña las vacas, limpia, tiene la ropa bien puesta. Si los hijos vienen, les tiene que echar una mano, lo hace todo. El hombre hará los trabajos muy duros y totalmente, no por eso desprecia al hombre en absoluto, su trabajo, que será más duro, como puede ser llevar un tractor y recolectar y todo, que también lo puede hacer una mujer, pero la fuerza bruta del hombre es diferente de la de la mujer. Entonces, sentirse, eso que dicen esa palabra, realizada en cada una, que a mí me hace mucha gracia esta palabra, ¿no? En cada una de las funciones que hacemos, sentirse totalmente útil. Esa es la palabra. Soy útil porque puedo ayudar en el campo. No puedo ayudar, puedo contribuir a que el negocio vaya, que la casa siga. Puedo contribuir porque mis hijos siempre me pedirán a mí más la comida que al padre. O sea, esta cosa es la que a mí me interesa. Siempre me ha interesado muchísimo.
0: Perfectamente.
1: Y he trabajado fuera de casa, ¿eh?
0: Sí, sí, sí, pero no quiere decir, o sea, todos los trabajos, en concreto, de la mujer como ama de casa y como en todas las facetas son dignos. Mira, esto me recuerda una mujer que hablaba con una amiga suya y le dice: oye, ¿sabes que he abierto una empresa? Y le dice su amiga: no me digas. O sea, aparte de todo lo que tú haces, ¿has abierto una empresa? Explícame, qué interesante. Y dice: sí, sí, es una empresa. ¿Y a qué se dedica esta empresa? Dice: es múltiple. O sea, esta empresa es lavandería, escuela, es un ambulatorio médico, una escuela de cocina. Le empezó a explicar, una academia, y le dijo: ¿cómo es posible que hagas todo eso? Sí, ¿y cómo se llama esta empresa? Dice: mi familia.
1: Mi familia, claro.
0: Esa es la empresa.
1: Sí.
0: Maravillosa, donde una mujer puede hacer tanto, tanto por la sociedad, simplemente transmitiendo a sus hijos, como lo hemos leído ahora que dice San Juan XXIII, tantas enseñanzas, y a veces ni siquiera, vamos a ver, claro que es bueno tener más conocimientos y, bueno, y cierta cultura, pero es que una mujer, yo creo que debes recordar aquí ejemplos, y yo también, de mujeres que hemos conocido en nuestra vida, quizás una abuela, una madre, una tía, que a lo mejor pues no habían ido a la universidad. Claro. Pero en cambio nos han transmitido una cultura maravillosa.
1: La cultura de estar a tu lado todo el día, ¿eh?
0: Sí.
1: Siempre llegas a casa y siempre estaba la abuela o estaba en mi familia. Me parece que alguna otra vez ya lo he contado. Todas las mujeres de mi familia han trabajado. Y además en fábricas, ¿eh? O sea, mis tías, una que ya murió y ahora otra que ya está muy vejecita.
0: Y en aquel entonces, sí, que en las fábricas no se trabajaba a veces solo 8 horas como ahora. sino no, a veces...
1: Bueno, ellas ya cogieron una época mejor. Más...

0: Muchas horas, pero ya unas horas determinadas, pero tenían a la abuela en casa. Y yo recuerdo a mi madre, cuando teníamos el pequeño restaurante que teníamos, una cosa que también siempre me ha maravillado, ¿no? O sea, nosotros ahora no tenemos tiempo para nada. Pues en aquel momento mi padre iba a la compra. Mi madre hacía la comida y hacía más de 100 comidas cada día,
1: Guay.
0: que es decir, ¿eh? Y recuerdo por las tardes, después de que teníamos una señora que nos ayudaba, yo también ayudaba y fregaba platos y de todo lo que se tenía que hacer, teníamos un pequeño patio, un patio de una casa sencilla, y estaban por la tarde cosiendo, tenían tiempo y hablaba con mis tías y estábamos allí todos mis primos jugando. Quizá no había televisión y no
1: Ay, te lo
0: había.
1: iba a decir.
0: Sí, bueno, pero.
1: O sea que a lo mejor eran más dueños de su
0: De
1: tiempo,
0: su
1: porque no eran
0: tiempo.
1: a lo mejor esclavos de una televisión o de
0: No.
1: cosas así.
0: De una televisión o de un. No sé qué querer hacer. Porque a mí me parece muy bien que las mujeres estudien y que estén muy bien formadas. Me parece perfecto. Y además, hasta para comprender al marido en sus problemas,
1: Claro.
0: que es importante. Pero. Yo conozco a gente muy joven hoy en día que el marido también ayuda y compaginan entre los dos. Y los padres ahora muchos ya saben cambiar pañales, que antes no sabían y tal. Pero que no se, o sea, no se sienta menospreciada por el hecho que tiene que dedicar tiempo a la familia. Este es el problema. Que tiene que dedicar tiempo a los hijos, que los hijos le escuchen y puedan estar con ella.
1: Fíjate lo que nos dice otra vez San Juan XXIII, sobre la importancia de esa presencia
0: Sí.
1: femenina, materna. La voz de la madre, cuando anima, invita, suplica, queda esculpida en el fondo del corazón de los suyos y no se olvida jamás. Solo Dios conoce el bien que hace esta voz de la madre y la utilidad que procura a la sociedad humana, pero también a la Iglesia.
0: Sí,
1: Es
0: sí,
1: decir,
0: sí.
1: una madre que es la que, porque es la que más te quiere, es la que más te corrige, ¿no? Que esto lo hemos
0: Ah, sí,
1: comentado a
0: siempre,
1: veces.
0: claro. La madre es la que siempre no, y no, y no, y no. El papá, y bueno, el papá
1: Y
0: mejor que no se ponga muchas veces, sí.
1: los abuelos no digamos, ¿no? Que más bien quieren mimar a veces a los nietos, muchas
0: Sí,
1: veces, reconócelo.
0: no, se tiene que,
1: Por regla
0: no,
1: general, pero
0: depende de
1: hay que
0: qué,
1: ir con
0: de la
1: cuidado.
0: cantidad de carga. ¿Te acuerdas del chiste que explicamos el otro día? Sí, aquel del teléfono que tenía bastantes apartados, el uno, era. Sí, aquellos
1: Vuélvelo a
0: abuelitos,
1: contar, a lo
0: bueno,
1: mejor
0: más o
1: algún
0: menos me voy a
1: amigo no
0: acordar
1: estaba
0: que lo
1: aquí.
0: tenía escrito. Los abuelitos que muy, muy, muy divertidos, que estaban un poquito ya cargados de que con cinco hijos todo el día este y lo otro. Y ponen un contestador automático
1: En
0: en su
1: el teléfono.
0: teléfono y dice, hola, cuando llamas dice, hola, no estamos en casa. Si quieres dejar algún recado, habla cuando suene
1: El
0: el pito
1: timbre.
0: o lo que sea así. Dice, ahora, por favor, marca del 1 al 5 y así sabremos qué número de hijo eres. Por orden de venida al mundo y sabremos qué hijo eres. Y entonces dice, a continuación, si quieres que te lavemos la ropa, marca 1. Si quieres que te planchemos la ropa, marca 2. Si quieres traer los niños a casa, marca 3. Si quieres
1: Una buena comida.
0: una buena comida, hijo, que te la llevamos a casa, 4. Si quieres que te prestemos dinero, marca 5. Si quieres que te dejemos el coche, marca 6. Si quieres que, etcétera, etcétera. Hasta que dice, pero si quieres invitarnos a comer, venir a hacer un ratito de compañía o llevarnos a pasear, puedes hablar porque te estamos escuchando.
1: Guay.
0: Claro. O sea que hay abuelitos que también al final de tanto estar con los niños dicen, bueno, los niños los voy a disfrutar, ¿eh? Tampoco voy a estar aquí además haciendo de padre que ya he hecho de padre.
1: Muy bien. El programa de hoy, como ven, como siempre un poquito de variedad, como es El Tesoro Escondido, se está centrando en la responsabilidad y la grandeza de toda mujer, que como tú dices muy bien, en Montserrat, en nuestra sociedad a veces se desvirtúa.
0: Se desvirtúa totalmente.
1: Bueno, no es por nada, pero basta con salir a la calle en muchos lugares. Incluso, perdona que meta el tema, pero creo que tiene mucho que ver para sacar una conclusión práctica. La forma en que llega a vestir la mujer, bueno, vestir o desvestirse la mujer, indica también esta falta de fe en su propia dignidad.
0: Aquí está. Es falta de dignidad. No, no, no entiende lo que es ella. No entiende, o ir por la calle con su pareja haciendo cosas que no...
1: Eso no es, eso no es creer en su dignidad.
0: Pero no es que esté bien o esté mal, es que es menospreciarse ella misma. Uh-huh. Yo creo que una mujer tiene que saber hacerse valorar. No sé, cuando yo era jovencita me acuerdo que con los chicos teníamos una cierta... Hasta aquí llegas distancia, y hasta aquí no llegas.
1: Claro,
0: y además la cosa era, es que nos tenemos que hacer valorar, porque si no nos van a tomar por yo qué sé, por una tontería, ¿no?
1: Ahí está, y vamos a meditar un poquito en esto mientras escuchamos la segunda música que nos ha traído hoy Montserrat Campos.
0: Ay, por favor, pronúncialo tú, que en francés lo dirás muy bien.
1: Bueno, esta es una compositora francesa que se llama Hélène de Montgeroux.
0: Montgeroux, oui.
1: ¿Y quién es?
0: Oui.
1: ¿Y de qué es época
0: francesa.
1: Es?
0: Esta es, ya va al clasicismo, o sea, es un clasicismo y es una gran pianista y compositora y es un estudio... que si no dijéramos que es de esta mujer, diríamos qué bonita esta música de Chopin, qué bonita esta música.
1: O sea que,
0: música de...
1: un momento, amigos oyentes, esta señora, 50 años antes del gran pianista Chopin, ya...
0: Y había compuesto esto,
1: es que,
0: ¿eh?
1: Es que las mujeres tenemos intuición,
0: claro, es que
1: lo
0: tenemos,
1: llaman intuición femenina.
0: De tener cuenta que Chopin, el otro que era...
1: Mendelssohn
0: y Liszt, nacieron... en el año 1810, 1811 y 12,
1: bueno, pues
0: más
1: ella
0: o menos.
1: Nació...
0: Y ella nació en 1764.
1: Escuchen.

0: llegado el momento de despedirnos después de haber saboreado esta música de una mujer compositora.
1: Compositora, sí.
0: Que nos demuestra, una vez más, la cantidad de dones que nos ha dado el Señor. Para, en todos los ámbitos. Y siempre para hacer el bien, para compartir, para irradiar. Esto
1: pues
0: es lo bonito.
1: Sí que es verdad.
0: Montserrat, nos despedimos hasta pronto en El Tesoro Escondido.
1: Hasta pronto.
0: Y damos las gracias, por supuesto, a Raúl García, nuestro técnico en el control. 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
1: San Pablo nos dice, que la bondad de ustedes sea conocida por todos los hombres. La bondad es un lenguaje universal. Todos comprenden cuando alguien es amable con ellos. La bondad es la manera en la que expresamos la misericordia en nuestra vida. Es esa tierna misericordia que mostramos hacia los demás, cuando les ofrecemos una mano amiga, cuando buscamos hacerle la vida más fácil a alguien. Cuando experimentamos la bondad y la misericordia de Dios, nos lleva a querer compartirlas con los demás. La bondad es contagiosa y evangélica. Cuando somos amables con otras personas, ellos también quieren serlo. Entonces, un acto de bondad puede iniciar una revolución de misericordia en nuestro mundo.
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2: Dios mío, te amo con todo el corazón sobre todas las cosas, porque eres infinitamente bueno y nuestra eterna felicidad. Y por amor a ti, amo a mi prójimo como a mí mismo, y perdono las ofensas recibidas. Señor, haz que yo te ame cada vez más.
3: Los que hacen profesión de pertenecer a Cristo se distinguen por sus obras. San Ignacio de Antioquia.

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4: Muy buenas tardes, mi querida familia de Radio Católica Mundial y tanta gente afiliada con nosotros por las estaciones que están junto a nosotros viendo eso, lo que el Señor pidió, que sean uno. Gracias por estar este viernesito por la tarde aquí en, ya saben, en sintonía, pero ¿con quién? Con el Señor. Bueno, aquí en Miami tenemos un día medio nebuloso, pero tengo una invitada que está en una ciudad que me dijo que está llena de sol, así que en un momento la voy a presentar. Pero antes ya saben que siempre me gusta el que tengamos un tema musical que nos va a inspirar mucho en esta tardecita de viernes. Así que escuchemos El Rosario en Mis Manos.

0: el rosario entre mis manos. Bueno, que este canto tan hermoso lo voy a compartir con nuestra invitada, que por primera vez, pero siempre hay una primera después de un montón más que vendrán, pero es la primera vez que tenemos con nosotros a una joven colombiana en Bogotá, Verónica Luna de Aliaga. Verónica, gracias por haber aceptado la invitación de estar aquí en Radio Católica Mundial.
1: Hola, querido Pepe, y a todos los oyentes. Estoy muy contenta desde Bogotá de hoy disfrutar este viernes con ustedes.
0: Bueno, ya por tu voz la gente se ha dado cuenta que eres una muchacha joven, una jovencita. Eres comunicadora social y periodista. Y tengo entendido que estás muy especializada en el área de la salud. ¿Es correcto, Verónica?
1: Sí, yo me dedico al periodismo en salud desde el año 2020, desde la época del inicio de la pandemia del COVID-19. Oh. Me he dedicado a muchos temas de salud, investigaciones, también campañas de salud.
0: Perfecto, perfecto. Bueno, pero antes de que hablemos de tu profesión y de cómo el Señor te está utilizando, porque Dios nos utiliza en cada sitio. Me gusta mucho a San José María Escrivá de Balaguer, que tú debes saber, el fundador de Opus Dei, que decía que Dios nos quiere santificar ahí donde estamos, en la profesión que estamos, ama de casa, o profesora, o profesional, o piloto aviador. El Señor nos quiere ahí hacer santos y que santifiquemos ese trabajo. Pero ya que estamos por primera vez, Verónica, voy a decir Vero, porque yo sé que en tu casa te dicen Vero y a mí me gusta que te sientas en tu casa. Cuéntanos un poquito, gracias, de Vero. Pepe. ¿Quién es Vero para que te vaya conociendo este vasto historia de Radio Católica Mundial?
1: Bueno, yo soy una joven colombo-peruana. Mi mamá es peruana, mi papá colombiano. Nací en Bogotá. Soy una persona que nació en un hogar de mucha fe en Dios, en la Virgen, un hogar católico cristiano. Y toda la vida pues he sido muy cercana a Dios, desde que soy niña, la primera comunión, después también seguí creciendo en mi fe con la confirmación, y quise hacer un periodismo que uniera la fe con la ciencia, con los temas de salud, como es el tema que sabemos todos los oyentes, y tú también sabes, y todo el equipo, temas tan polémicos como la eutanasia, el aborto, muchos temas que hoy en día están

0: en mucho auge en el mundo, pero que nosotros desde la fe y desde la ciencia y la salud podemos dar otra opción, que es la vida. Correcto. Y que tenemos un propósito en Dios.
1: Así es, pero mira, te fuiste muy rapidito y yo soy bien preguntón. A ver, cuéntame de tu familia, ¿cuántos son? ¿Tienes hermanos, hermanas? A ver, háblame un poco de ese núcleo familiar, de tu iglesia doméstica.
0: Sí, pues bueno, tengo mis papás, soy la menor de tres hijos. Mis hermanos son abogados, se dedican a todo el tema del derecho. Yo soy la tercera y me dedico, bueno, a la comunicación social y periodismo en temas de salud y espirituales también en Dios. Y bueno, somos una familia unida, tenemos nuestros principios en Dios. También, pues ahora hace poquito mi hermano pues está casado y nos dio la alegría de tener la primera nieta, la primera sobrina. Entonces estamos muy contentos con esa bendición de Dios y disfrutando esta bella etapa.
1: Oye, me encanta en la descripción que hiciste, usaste un término muy apropiado, dijiste, somos católicos cristianos. Es muy cierto, porque fíjate, católico quiere decir universal, pero hay muchos que se llaman católicos que no son cristianos, Verónica. Porque para ser cristiano hay que hacer lo que dice la palabra de Dios, que fue lo que dice ahí San Lucas en Hechos de los Apóstoles, que dice que fue en Antioquía donde por primera vez a los discípulos se les dio el nombre de cristiano. O sea que para nosotros usar ese nombre tan especial que es cristiano, hay que ser discípulos. Y no sé cómo esté la fe en Bogotá, pero en otras partes del mundo, te repito, hay muchos católicos que viven el catolicismo a su manera, un catolicismo light, como decía el Papa Francisco, o son católicos tradicionales, porque mi papá fue católico, mi abuelo fue católico, pero no viven su fe. O sea, se llaman católicos como se podían llamar del club de Mickey Mouse, o de los Rotarios, o de cualquier otro club. ¿Cómo que en tu familia se ha mantenido esa catolicidad, ese cristianismo? ¿Oran juntos o van juntos a misa? Cuéntame un poco de tu vida familiar.
0: Bueno, a nosotros nos encanta ir a misa. Tenemos acá dos parroquias cerca, que es Santa Beatriz y San Norberto. Y nos encanta la misa, recibir el mensaje, nos encanta la Eucaristía porque es una unión con Dios. También lo vemos como una protección, creemos mucho que la Eucaristía nos protege del mal, de las personas que nos quieren hacer daño, del enemigo espiritual que todos tenemos.
1: Oh, sí.
0: Que como sabes, pues es el enemigo, el diablo. Creemos también en el rosario, nos encanta rezar el rosario diario. Siempre hacemos el esfuerzo de rezar el rosario diario. Casi siempre lo hacemos después de cenar, que es cuando todos estamos acá en el hogar. Nos gusta rezar para agradecer las bendiciones que hemos tenido y pues de las bendiciones que hemos tenido también en nuestra familia extendida, que tenemos muchos milagros de vida, de salud en nuestra familia. También pues pedimos ahora, desde hoy estamos pidiendo por la paz en el mundo, que fue el llamado que hizo el Papa León XIV. Y creemos que el rosario es poderoso porque lo hemos vivido. Es algo que yo recomiendo mucho a la gente, porque el rosario es para agradecer y también para pedir por nuestras necesidades y las de los hermanos.
1: Así es. Precisamente por eso elegí un tema musical que me parece que te debe haber gustado, ¿verdad? Que se llama Con el Rosario.
0: Muy bonito.
1: Ajá. Y es que ahora, dentro de 6 días, el día 7, dentro de 5 días, propiamente, vamos a estar celebrando Nuestra Señora del Rosario. Es interesante cómo María casi está en todos los meses del año, porque la Iglesia de cada mes del año lo dedica a una devoción, y ahora en octubre está dedicado al rosario precisamente y a los ángeles, de los cuales vamos a hablar más adelante. Pero bueno, el punto es que tocaste esto del rosario, y creo que había el padre Peyton, no sé si tú oíste hablar, fue un famoso sacerdote que hizo muchísimo por la propagación del rosario en familia, y él tenía una máxima que es verdad: familia que reza el rosario se mantiene unida. Esa es una gran verdad, ¿no te parece, Verónica?
0: Sí, a mí sí me parece también, porque creo que la oración nos hace pasar un tiempo en familia, también para conversar después del rosario, dedicarnos a Dios y también a la unidad familiar, porque hoy en día con la tecnología, que también ha sido una bendición, pero muchas veces cuando nos descuidamos nos está alejando de la espiritualidad y de la unión familiar, cuando se maneja mal.
1: Así,

0: Oye, y entonces ya por todo lo que tú me has dicho, deduzco de que tú eres soltera, ¿verdad?
1: Sí.
0: Bueno, muchachos,
1: Soy
0: ven,
1: soltera y
0: Verónica
1: feliz.
0: es soltera.
1: Una soltera feliz, porque hay solteros que no son felices.
0: No, hay
1: Una
0: solteros
1: soltera
0: amargados
1: feliz.
0: y hay solteras amargadas, sí. Pero tú eres muy joven, Verónica, o sea que tienes todavía por delante muchísima cuerda que el Señor te tiene parada, así que eres soltera feliz por ahora, pero uno no puede decir qué va a pasar mañana. Mira, yo tengo una máxima que la uso mucho, yo digo, ayer es día, hoy es oportunidad, porque hoy lo tenemos, mañana
1: Y
0: es
1: hoy
0: un
1: lo tenemos.
0: misterio, porque
1: Y el
0: mañana no sabemos ni
1: presente,
0: siquiera
1: porque
0: si
1: uno no
0: estaremos
1: sabe qué
0: con
1: va a pasar.
0: vida. Exacto, bueno, aparte de no sabemos qué va a pasar, no sabemos si nosotros estaremos todavía en este planeta. Ya lo he contado muchas veces, pero quisiera, sabes, a mí yo tuve un paro del corazón hace años, no un ataque, no un heart attack, sino tuve un paro, me paró el corazón, caí prácticamente muerto. Y por la gracia de Dios es que estoy aquí porque, bueno, es una larga historia, pero yo sé lo que es estar un minuto y ya no estar al siguiente minuto. Yo no tuve ningún mareo, no tuve ningún síntoma, simplemente yo venía camino a mi habitación y caí, ¡pum! ¡Listo! Mi corazón paró. Yo estoy con vida, Verónica, porque afortunadamente aquí en Estados Unidos tenemos un sistema de asistencia médica muy efectivo y efectivamente, valga la redundancia, muy cerca de casa hay una estación de y estuvieron en mi casa en 3 minutos y medio. Después me enteré y me empezaron a dar electroshock, me empezaron a dar masajes, bueno, es una larga historia. Pero después me enteré que cuando te para el corazón, y eso tú lo sabes porque estás metida en cosas de salud, cuando hay un paro cardíaco, o sea que el corazón, ¡pum!, se para, si en 7 minutos y medio no te logran reanimar, estás listo. Pasaste a la vida eterna. O sea que yo sé lo que es estar y al minuto ya no estar. Así que hay que tomar la vida muy en serio, Verónica, porque hoy la tenemos, pero yo no te puedo garantizar ni a ti siquiera que mañana estaremos aquí. Ojalá, te digo como a la reina de Inglaterra, Verónica, larga vida. Oye, Verónica, y
1: Sí,
0: cuéntame una
1: ojalá,
0: cosa
1: ojalá.
0: de tu juventud. Ya ahora ya nos vas a hablar después de tu profesión, pero ¿cómo han sido tu juventud? ¿Te gustan las fiestas? ¿Te gustan los muchachos? ¿Te gusta salir? En fin, ¿cómo es tú como joven soltera?
1: Bueno, pues a mí me gusta la vida de conocer personas. Me gusta ir mucho a certámenes o a eventos. Me gusta reunirme también con amistades, me gusta también ir a librerías, me gusta leer, me gusta también hacer deporte. Entonces yo creo que hay muchas actividades como al aire libre y también oportunidades en temas de conferencias de salud. Me gusta mucho ese tipo de eventos y eso es como lo que yo resumiría en este momento. Eventos pues de deportes, de salud, de lectura, de escritores, eso es lo que a mí me gusta mucho y también pues hago también eventos en el grupo, en un grupo de jóvenes católicos que tiene la parroquia. Nosotros nos reunimos una vez a la semana, una persona del grupo se van turnando, prepara un tema, digamos, de un santo, de la vida de un santo, entonces la historia del santo, compartimos, hacemos preguntas también con base en la Biblia y también hacemos evento con esos grupos de ir a cenar, festejar, digamos, hace poquito festejamos Amor y Amistad acá en Colombia que se festeja en septiembre, perdón, y hicimos un evento de ir a una pizzería, compartir, amigo secreto, el regalo, con una advocación de la Virgen María. Entonces cada persona daba una advocación de la Virgen, nos contaba la historia de esa advocación y compartimos en confraternidad y también la idea de esos grupos es que salgan lazos de amistad.
0: Claro, exacto. No, y por lo que me estás describiendo, me parece que tienes una juventud muy sana, porque estás reunida con gente, ya lo presupongo que son igual que tú, que cristianos practicantes, y que pueden salir juntos y divertirse, ir a una pizzería, porque yo no sé, no conozco, algo conozco de Colombia, pero no conozco a fondo, pero hay muchos otros lugares, Verónica, donde la juventud anda en todo lo contrario de lo que tú acabas de describir. Están metidos en la web, oyen una música espantosa, todo lo que ven en la web es morboso, sexual, andan en busca de de placeres, hay, dicen la juventud hay que vivirla, y viven una vida muy desenfrenada, tristemente, mucha de la juventud. Afortunadamente, Verónica, hay como un regreso de juventud. Te cuento, por ejemplo, que en España, que la juventud se había alejado casi totalmente, tú ibas a las iglesias en España, en Madrid, por decirte, y entrabas a una misa en la mañana y había cinco o seis viejos. Jóvenes ni por asomo, ni aún en domingo. Y me han contado que ahora está habiendo como un despertar mucho en la juventud. Estoy hablando de España, que lo conozco muy bien, que hay como un despertar de la juventud de volver a la fe. ¿En Colombia tú ves ese fenómeno o también hay esta otra juventud que anda por los caminos donde no deberían estar, Verónica?
1: Pues yo lo que he visto es que con el libre albedrío, la mayoría de personas tiene muchas ofertas acá, digamos en Bogotá, que es donde yo vivo, de vivir una vida también nocturna, de mucha fiesta, también hay muchas discotecas, muchos bares, y pues también hay muchas aplicaciones de citas que se usan mucho en Bogotá para conocer personas, y pues hay mucha gente que lo usa para vivir el libertinaje, no podemos engañarnos. Para vivir el libertinaje sexual, para vivir el libertinaje también en sustancias psicoactivas, pero pues también hay esperanza porque también veo un avivamiento en la fe cristiana católica y en la fe cristiana evangélica, que hay muchos jóvenes y jóvenes adultos que están buscando de Dios, que hacen planes sanos de hacer deportes, de conferencias, de eventos, de literatura, de cultura, entonces creo que están las dos partes y las dos opciones para las personas acá en Bogotá y en Colombia también en general.
0: Sí, porque Colombia es tradicionalmente un país que siempre que hablamos de Colombia pensamos inmediatamente un país muy católico. Pero mira, muchos países católicos de donde nos vino la fe, vuelvo y te repito, España. España ha pasado, pues está pasando por una crisis tremenda económica con el gobierno que tienen, que es un desastre. Y yo estudié todo mi bachillerato, yo lo hice en España, o sea que tengo mi esposa que ya está en el cielo, española, o sea que yo tenía muchos y sigo manteniendo muchos lazos con España, pero España en general es un desastre, pero te digo, afortunadamente hay un despertar de la fe en la juventud. Y creo que eso está sucediendo en otros muchos países del mundo, como que el Señor está trayendo sangre fresca, sangre nueva a la iglesia, porque esta iglesia la estábamos viendo casi como medio apagándose, pero bendito Dios que hay una especie, como dicen los americanos, una especie de un revival, un resurgimiento de la fe, sobre todo en la juventud. Tú tienes contacto entonces con grupos de jóvenes, como me has dicho, y esos grupos se reúnen, aparte de lo literal, también tienen una actividad como, no sé, bueno, tú lo rezas en familia, pero ¿hay alguna otra cosa que hagan junto a los jóvenes, aparte de las lecturas?
1: Sí, pues también hay grupos donde hay otros grupos como en la Vicaría de Usaquén, que ellos rezan el rosario, también hacen canciones católicas, comparten también conversatorios de la fe. Hay muchos grupos que también rezan el rosario conjuntamente para pedir
0: Qué
1: por las
0: bien.
1: intenciones del Papa y por las intenciones de cada persona que esté presente en este lugar. También se reza mucho el rosario. Y yo creo que eso también da esperanza que jóvenes, también hay niños, niñas, adolescentes que están tomando el gusto por rezar el rosario, también con su comunidad de amigos o conocidos de la
0: Qué
1: iglesia, no solo
0: lindo.
1: las familias.
0: Qué lindo. Bueno, y ahora cuéntame, vamos a entrar ya un poco en materia en cuanto a ti. Tengo entendido que tu carrera eres comunicadora social y periodista. ¿En qué rama, cómo estudiaste la cuestión de comunicaciones y periodismo, Vero?
1: Bueno, pues yo estudié acá en Bogotá, siempre me gustó todo el tema del periodismo y decidí estudiar en la Universidad de La Sabana, que es muy conocida en mi profesión, comunicación social y periodismo, y esto queda fuera de Bogotá, que es en Chía. Es en Chía y pues me pareció una carrera que yo podía servir desde la fe, también es una universidad católica del Opus Dei, desde la fe y con la ciencia y la salud, que era uno de mis sueños.
0: ¿Y en qué consiste la carrera? Cuéntame un poco de esta carrera que a mí me interesa mucho. Ya te voy a contar lo que estoy haciendo en estos días, pero cuéntame cómo se enfoca la carrera, cuál es la proyección ya en la vida cotidiana de la carrera.
1: Bueno, en la carrera cada persona pues tiene libertad de escoger el periodismo que más le gusta. Hay periodismo deportivo, periodismo de ciencias políticas, de diferentes ramas. Yo al principio me interesó muchísimo la parte política, entonces yo hice mi énfasis, que es los últimos semestres, en comunicación política. Entonces ahí tuve la oportunidad de presentarme a un concurso acá en Colombia, en Bogotá, con la Cancillería, y gané para hacer mi práctica profesional en Turquía, que era uno
0: En
1: pues de mis
0: Turquía.
1: sueños también hacer la práctica fuera de Colombia. Y ese concurso, gracias a Dios, fui seleccionada para hacer mi práctica en Ankara, Turquía, en la Embajada de Colombia, en ese país. Y fue una experiencia
0: Oye.
1: maravillosa y aprendí mucho, y también me sirvió para trabajar el respeto a otras religiones, porque allá, como sabes, Pepe y los
0: El
1: oyentes, el Islam
0: islamismo.
1: es lo que más fuerza tiene, y me aprendí mucho para respetar a las personas que tienen otra fe y también buscar puntos en común, principios y valores en común, así no sigamos el mismo Dios.
0: Oye, qué interesante. Menos mal que te mandan a Turquía, porque la siguiente te mandan a Pekín. Un poquito más allá. Pero bueno, fíjate, de Bogotá a Turquía es un cambio radical, un cambio cultural, un cambio geográfico, un cambio religioso, en fin, es otro mundo. Estuviste en Ankara, es la capital de Turquía,
1: Sí,
0: ¿verdad?
1: Ankara es la capital y también pues se conoce mucho Estambul. Yo tuve también la oportunidad de viajar a Estambul, a eventos con la embajada, sobre todo promoviendo la literatura colombiana, a nuestro gran escritor Gabriel García Márquez. Promovimos varios libros de nuestros mejores escritores allá en ferias, también otro tipo de eventos de política, y fue una experiencia muy linda porque también tuve la oportunidad de conocer gente de otros países. Había practicantes de varias embajadas, conocí gente de muchos países, compartimos, también tuve la oportunidad pues de compartirles de Jesús a las personas que no creían en Jesús, y fue muy enriquecedor porque trabajar el respeto es muy importante, sobre
0: Claro.
1: todo en esta época.
0: Oye, ahí me tocaste un punto que me pusiste los pelos de punta. Esos países, bueno, Turquía no es tanto, no es tan radical como otros países árabes, pero tú sabes que hay muchos países árabes que por lo pronto tú no puedes traer una cruz en el cuello. No puedes
1: Sí, no se
0: llevar una
1: puede.
0: Biblia exteriormente y menos tratar de evangelizar a un musulmán porque eso te puede costar la vida. Hoy día, siglo XXI, todavía puede haber personas que pueden ser muertas por compartir el Evangelio. Así que en Turquía creo que es un punto más liberal, o sea que no hay tanta, no sé cómo ya llamarle, casi fanatismo. Oye, porque uno debe respetar las religiones. Yo estoy de acuerdo que si eres musulmán, tú no vas a portar una cruz. Bueno, esa es tu religión. Pero si yo soy cristiano y yo quiero portar una cruz, por lo menos respétame. Déjame a mí que yo use lo que yo quiera, pero no. Hay gente ofendidos y que Mahoma los va a maldecir si no hacen algo cuando ven a alguien con una cruz o con un rosario, con cualquier símbolo cristiano. ¿Pudiste compartir tu fe con musulmanes, con islamistas o con de otras naciones?
1: Bueno, yo compartí con amigas turcas, hice muchas amigas turcas, muy queridas, muy lindas, y pues muchas de ellas trabajaban en la embajada de Perú y de Argentina, entonces ellas aprendieron idiomas y hablaban castellano, ellas sabían también pues nuestro idioma, entonces fue muy, muy bueno eso para generar amistad, confraternidad. Les compartí de Jesús y ellas sí fueron muy respetuosas. Estas mujeres turcas fueron muy respetuosas conmigo, y pues yo creo que en Ankara todavía hay mucho respeto de las religiones, porque yo llevé mi Biblia, yo quise llevar mi Biblia, la verdad, en mi maleta, yo la llevé y llevé un rosario, también llevé otro dije que tengo de Cristo, de la Virgen, y nunca me dijeron que me lo quitaran, nunca me trataron mal, nunca me sentí en peligro. Creo que todavía en Turquía hay como mucho respeto. Como tú dices,
0: Oye.
1: hay sitios que ya es peligroso y no se puede pues llevar una Biblia, lo que tú decías, no se puede tener un dije de Cristo ni de la Virgen porque pues pueden atentar contra la integridad de uno.
0: Sí. Bueno, Turquía es un país que tiene una historia dentro de lo que es nuestro cristianismo importantísima. Fíjate que ya casi no quedó restos, pero es en el actual territorio de Turquía, me parece que es al sureste. De Turquía estuvo ubicada la famosa ciudad de Antioquía, donde estuvo Pedro, donde estuvo Pablo.

0: Pablo era prácticamente el centro de operaciones de todos los viajes que hicieron Pedro y Pablo por todo, llevando el Evangelio a esas áreas, Grecia, etcétera. Yo he tenido siempre unas ganas enormes de ir a Antioquía, pero me han dicho de que prácticamente lo que era la Antioquía tipo de Pablo ya no existe, es otra población que está ahí y no hay como ruinas o algo así. Qué triste, ¿verdad? Porque fíjate, Antioquía fue poco de difusión del Evangelio en todas esas partes. Y otra cosa que me parece que tú, que veo que eres muy culta, debes saber que en Ankara tuvo por nombre Constantinopla. Y ahí se encuentra lo que hoy día es la gran mezquita en Estambul. Creo que es en
1: Sí,
0: Estambul, que está la
1: la
0: mezquita,
1: mezquita
0: perdón, que
1: azul.
0: sí, esa fue por muchos años, Constantinopla se llamaba, esa fue la sede del catolicismo. Hubo siglos en que ahí estaba la cabeza de la iglesia por unos tiempos. Ya no vamos a entrar en detalle, pero tú estuviste en esa gran mezquita que hoy día es mezquita.
1: Sí, yo tuve la oportunidad de viajar con las colombianas y con otro grupo de amigas a Estambul. Conocí la Mezquita Azul, fue muy bonito, muy maravilloso también ver pues toda la historia de las religiones, lo que tú dices, se unen las religiones ahí y también ver el respeto, porque yo sí sentí el respeto de las personas que pensamos diferente, que no seguimos el Islam como religión principal o como base de nuestras vidas y me pareció un lugar bellísimo. Yo creo que toda la persona que tenga la oportunidad de ir debería ir porque es historia, es cultura, es arquitectura, es todo, todo en un solo lugar.
0: Es cierto, es cierto. Y yo no, yo es otro de los lugares que tengo en mi lista de deseos, que me parece que se van a quedar en la lista, pero en fin, de esta mezquita azul. Porque si tú te estuviste adentro, te das cuenta que todavía están en la parte alta, están los iconos en mosaico, que todavía es parte
1: Sí.
0: de lo que llamamos el Pantocrátor, y que es una de las imágenes más bellas que se imagina que cuando eso estaba en su completo debe haber sido algo fascinante, cuando fue de parte del culto católico, ¿verdad?
1: Exacto, sí.
0: Bueno, y ahora otra pregunta, ¿y cómo te fue con la comida turca? Porque también es muy diferente y creo que ellos toman café para vivir cada hora a la hora que sigue. Si no se toman un café, no funcionan. ¿Cómo te fue con el café turco?
1: Bueno, a mí me pareció la comida, la gastronomía me pareció muy rica, digamos, la sopa que ellos le dicen mergimek, que son la sopa de lentejas, me fascinó, eso yo casi lo tomaba diario en un restaurante que quedaba cerca de la embajada, me encantaban, la sopa de lentejas rojas, también me encantaban sus panes árabes son muy ricos, toda la cultura de panes, también el turkish delight, que es un dulce que ellos tienen muy rico, el té es muy famoso, el café también, pero el té yo creo que es más famoso, un té que
0: Mira.
1: para ellos es tomarlo diario y creo que también eso es muy agradable y además yo me caía súper bien el té, hasta para la salud, estábamos
0: Sí, claro, el
1: siempre
0: té
1: súper
0: es.
1: bien todos los colombianos con el té.
0: Sí. Yo creo que hubo algunos turcos que viven en Argentina y a Uruguay, porque ya ves que en Argentina y Uruguay beben todo el día el mate famoso, que es un tipo de té, que lo beben mañana, tarde y noche. Así que a lo mejor fueron los turcos los que trajeron esa infusión de té, sobre todo a esos dos
1: Sí.
0: países. Bueno, Chile también, pero Argentina y Perú, digo, y Uruguay son fanáticos del té. Volver a tu profesión. Ahora, actualmente, ¿en qué trabajas? ¿Cómo es tu proyección actualmente? ¿En qué trabajas tú en este momento, Vero?
1: Bueno, yo, queridos oyentes y Pepe, yo me dedico al periodismo en salud. Como les estaba comentando, desde el año de la pandemia, del 2020, y he seguido esa ruta del periodismo en salud. He trabajado, como les comentaba, diferentes temas de salud mental, espiritual y física. En este momento, pues yo sigo en los temas de periodismo, pero ya lo estoy uniendo más a la fe y a la ciencia, en el sentido de compartir también mi postura como persona, no quedarme callada, digamos, en el tema provida. Yo soy una mujer que defiendo la vida desde la concepción. Creo en la vida desde la concepción y la ciencia pues lo ha demostrado con múltiples estudios y evidencias. Tengo en este momento 47 publicaciones en Periodismo y Salud, que es mi sitio web, los invito a visitarlo, periodismoysalud.com. 47 publicaciones con diferentes médicos especialistas, también testimonios de pacientes, que eso enriquece mucho para acercarnos a ver su postura. Tengo 11 campañas en este momento en temas de salud. Como yo te comenté, en el mes de septiembre, pues es el mes contra el suicidio. Lancé una campaña para prevenir el suicidio y también para que le demos una importancia a este tema, para evitar que la gente se siga suicidando, que las urgencias psicológicas tengan la importancia de vida de darle un triage uno, una prioridad uno, en el sentido que mucha gente llega a urgencias. He visto casos cuando he estado en urgencias para otros temas de salud física, que mucha gente llega con una crisis de ansiedad, se demoran en atenderla, no la tienen oportunamente, y pues son personas que están con pensamientos de muerte, pensamientos suicidas, ¿no?
0: Me comentabas tú de que es muy frecuente hoy día los accidentes en Bogotá, la motocicleta que hay, y que las urgencias casi siempre están llenas de esto, de chicos o chicas que fueron, estuvieron involucrados en un accidente de motocicleta. Pero tú me comentabas un caso de que, estando tú ahí, llegó una mujer que la traían porque se había tratado de tirar a un auto, ¿verdad? Se quería suicidar y la lograron, no murió, sino la llevaron. Cuéntanos esa historia, Vero.
1: Bueno, pues hace poquito estuve en urgencias médicas con mi mamá, porque pues ella sufre de la tensión arterial y tiene otros problemas de salud física, y tuve la oportunidad de hablar con una mujer joven. Si no estoy mal, me dijo que tenía 23 años. Ella me dijo que tenía una crisis de ansiedad muy grande, que llevaba muchas horas en urgencia esperando. Ella me dijo que llevaba más de 6 horas en urgencias, que no la atendían, estaba llorando, estaba temblando. Entonces yo me puse a hablar con ella en la sala de espera, y ella me contó que sí, que pensaba en suicidarse, que estaba desesperada, que ella quería tirarse un carro, y que ella pues sí, lo había intentado antes, pero que sí, que no, gracias a Dios, pues que no se había suicidado. Pero yo dije, mira, pues yo no soy médico, pero te puedo compartir de Jesús, y yo le pedí pues el permiso para saber si podía orar por ella, porque fue lo único que sentí que podía ayudarla en ese momento, mientras el personal de salud la podía atender, porque también urgencias estaba lleno de gente, y es difícil que los médicos puedan ayudar más rápido, ¿no? También ellos hacen lo mejor que pueden. Entonces oré con ella, por ella, y ella pues me agradeció al final. Y ahí tuvimos la oportunidad de hablar con una recepcionista y con la vigilante ya para entrar a la parte para que la atendieran en urgencias. Y logramos, gracias a Dios, que la recepcionista ayudara con un médico y la atendieron. La hicieron pasar de una. Dijimos que tenía una crisis de ansiedad, que tenía pensamientos suicidas, pensamientos de muerte. Y gracias a Dios la pasaron de una. En ese momento la atendieron de una.
0: Eso que escribes, yo lo llamo que esos son citas que Dios prepara. Hay veces que estamos en una situación que nunca la hubiéramos nosotros ni pensado ni provocado, y de repente encontramos exactamente como tú, en una sala de emergencia con una persona temblando, etcétera, y mira cómo Dios te usó para que fueras tú, por lo menos, ese contacto. Hablarle tú a ella, tratar de hablarla como un ser humano que era, y después lograr que ella pudiera recibir la atención médica que ella necesitaba. O sea, el Señor te usó en esa cita divina, Verónica. Así lo viste tú, ¿verdad?
1: Tan bello, Pepe. Pues yo creo que todos podemos ser instrumentos de Dios, y a veces no tenemos que trabajar en un sitio, ¿no? Trabajar en un sitio como médico, como enfermero, como recepcionista. Decir, mira, te puedo ayudar en algo, puedo hacer una oración por ti. Y eso también todos lo podemos hacer, todos los creyentes podemos, cuando vemos a alguien mal, sea en la calle, en el trabajo, oye, te puedo ayudar, te puedo hacer algo por ti, porque muchas veces creemos que otra persona es la que debe ayudar, pero a veces no hay nadie que pueda ayudar, nos toca a nosotros. Nos corresponde a nosotros hacer algo ya, porque en una crisis de esas, pues una persona se puede suicidar.
0: Mira, me viene a la mente la famosa parábola del buen samaritano, ¿no? Como aquel hombre que estaba tirado, pasó un sacerdote y no lo atendió, pasó un levita y no lo atendió. Y fue un samaritano, o sea, un extranjero, porque aquel hombre se supone que era entre ellos aquel asunto. Y alguien que no era judío fue el que se detuvo, lo sanó ahí lo que pudo, lo montó en su cabalgadura, lo llevó a un sitio, dijo, Yo le pago lo que sea, atiéndalo y a mi regreso.

0: si se debe pago. Muchas veces nosotros actuamos así como los otros dos, Verónica. Alguien en necesidad, y tú ya lo dijiste, decimos, este no es mi asunto, que otro lo atienda, o a mí, ¿por qué me voy a meter en esto? Y no nos damos cuenta, Verónica, que muchas veces estamos en un momento preciso donde Dios nos quiere usar, donde Dios nos quiere usar, y lo dejamos pasar ese momento y a lo mejor es un alma que pierde, o que se suicida, o qué sé yo. Y algún día todo esto tendremos que dar cuenta del Señor. Acuérdate lo que dice Mateo 25. Estuve enfermo y me visitaste, tuve hambre y me dice, o sea, cuando vemos a alguien en necesidad, debemos de actuar, no dejarlo a ver quién lo atiende, o esto no es mi asunto, no meter para no complicarme la vida. Complícatela, chicos, sé el buen samaritano, como lo hizo Vero allá en ese hospital, pero
1: Sí, lo que
0: me
1: tú
0: da
1: dices,
0: mucho
1: hay
0: gusto
1: que
0: esto que nos has contado, eso habla de tu persona.
1: tan bello, Pepi, todos los oyentes, ¿no? Yo creo que nosotros podemos hacer mucho y ya en el tema, digamos, lo que tú decías de que tú contabas tu tema de salud, que tuviste un paro, muchas veces nosotros también podemos ayudar desde lo físico, que todos sepamos primeros auxilios. Yo también he impulsado mucho eso en mi periodismo, que todos sepamos hacer una reanimación cardiopulmonar, que sepamos desatragantar a una persona, la maniobra de Henlis, porque muchas veces mientras llega el personal de salud, digamos acá en Colombia, una ambulancia, en promedio está 25 o 30 minutos que llegue a un domicilio,
0: No, no,
1: imagínate.
0: no. Cuando llego ya, si a mí me hubieran venido a buscar en 25 minutos, me hubieran llevado ya para la funeraria.
1: Imagínate,
0: Hubiera venido una
1: es
0: carroza
1: muchísimo
0: fúnebre en
1: tiempo,
0: lugar de una
1: ese es el
0: ambulancia.
1: promedio. Ese es el promedio
0: No,
1: acá en
0: no, no.
1: Colombia y en Perú, imagínate. Entonces yo en mi periodismo en salud he lanzado también las campañas de que sepamos primeros auxilios todos, porque todos podemos salvar una vida, todos podemos hacer un masaje cardíaco, todos podemos hacer algo por una persona.
0: Oye, Vero, ¿y tú tienes alguna página donde estos temas los tocas y hay gente que quiera conocer de lo que tú estás envuelta en este periodismo de salud, donde
1: Sí,
0: puedan
1: claro que
0: encontrar
1: sí,
0: páginas?
1: yo los invito a mi Instagram, que es arroba periodista por la salud, que es la red social que más en este momento estoy publicando, que estoy moviendo, y mi www.periodismoysalud.com, que es mi sitio web, para los que quieran conocer mis trabajos de salud mental, salud física, las campañas, se quieran unir, quieran compartir, digamos, este mes la prevención del suicidio, que también el suicidio es un tema que es muy lamentable en el mundo. Todavía pasa muchísimo diariamente.
0: Muchísimo, muchísimo, muchísimo. Y entre los jóvenes, tristemente, es muy alto el porcentaje. Pero entonces la gente no tiene que ir a Bogotá para recibir todo lo que tú ya has preparado, lo puede por internet encontrar, ¿verdad, Verón?
1: Claro, los queridos oyentes y tu querido Pepe pueden encontrar mi sitio web, mi Instagram, que en este momento lo estoy moviendo frecuentemente. También voy a eventos de salud, también publico los eventos de diferentes temas de interés para Colombia y el mundo. Y me encantará que se unan a mi comunidad de periodismo y salud.
0: Bueno, ¿y
1: Me
0: cuánto
1: encantará que
0: cuesta,
1: se
0: cuántos
1: unan.
0: dólares cuesta hacerse socio de Periodismo en Salud?
1: No, eso es un servicio que yo hago con amor, ad honorem, y todos los artículos son gratuitos, todas las investigaciones pueden verlas sin costo.
0: Ahora, antes de que nos tengamos que ir esta tarde, que yo quisiera tener más tiempo contigo, porque hay muchas cosas más que me gusta y quizá no nos dé tiempo, pero antes de que terminemos, vamos despacito. Prepare papel y lápiz, porque yo sé que ahora que los dio Vero, no los pescó en curva y no tenían un papel y un lápiz y dijeron, ¿qué dijo? ¿Dónde es la página? Antes de irnos, vamos a repetirlos despacito, así que tranquilos, no estén nerviosos, vamos a volver a dar las páginas de Verónica. Verónica,
1: Bueno,
0: y tocaste un
1: querido
0: punto
1: Pepe.
0: que también me interesa mucho, el periodismo sobre salud mental. ¿Cómo ves tú, cómo lo proyectas, ese tema tan actual donde hay tanta gente psicosis, con de traumas, con en fin, con una cantidad de enfermedades mentales que mucha gente piensa que no, que esto es normal, pero tienen problemas mentales y no quiere decir que estén locos, simplemente pueden tener, qué sé yo, nerviosismos o insomnios. ¿Qué es la salud mental?
1: Pues yo creo que todos tenemos diferentes momentos en la vida, en la salud mental, y algunas personas pues ya tienen condiciones especiales como por ejemplo trastorno afectivo bipolar, que esto ya se debe tratar médicamente.

0: con terapia, con un médico psiquiatra especialista para ayudar, digamos, a las personas con trastorno afectivo bipolar para que tengan una mejor vida y que ellos sepan cómo tratar su condición, porque yo lo veo como una condición y como tú dices, somos personas, todos somos personas y estos también son pacientes que son seres humanos, tienen sentimientos y porque vayan a un médico psiquiatra no, o sea, no es como la gente piensa que dicen popularmente, es que esa persona está loca. No, esa persona es una persona que tiene una condición de salud y necesita atención médica. Como cuando uno se rompe un pie, como cuando uno necesita una, o sea, que lo cosan porque se cortó en la casa con un cuchillo, es lo mismo, es lo mismo. Y yo creo que tenemos que normalizarlo porque esa también es la forma de que estas personas tengan una mejor vida en la tierra.
1: Totalmente de
0: Okay.
1: acuerdo. Ahora, yo voy a unir a tu consejo lo siguiente. Yo creo que es que cuando busque a un psiquiatra, a un psicólogo, vea si lo puede conseguir uno que sea además católico. Porque es muy importante, Verónica. Yo conozco muchos, tengo muchos y amigas doctores en psicología, psiquiatría, que me han comentado de que muchas veces enfermedades de tipo físico realmente tienen un origen psicológico. Y la gente va buscando la parte, digamos, médica física, jaquecas o mareos, qué sé yo, y resulta de que su problema no es físico, no tiene un mal o un pulmón mal, lo que tiene mal es algo en la cabeza, en su psique, que eso es lo que hay que encontrar, y cuando se soluciona eso, viene también la sanación médica.
0: Física.
1: ¿Verdad que así es también, Verónica?
0: No, sí, lo que tú dices también, sí, la gente puede escoger, bueno, dentro de su seguro, porque acá en Colombia funcionamos con EPS, con prepagadas, con pólizas de seguro en salud, que la gente pueda tener unas opciones de médicos psiquiatras o psicólogos que también compartan su espiritualidad y principios y la fe. Y la fe
1: Más.
0: también es importante dentro de lo posible conseguir esas personas, porque, por ejemplo, en el tema del aborto, pues si una persona no está de acuerdo con el aborto, pero el médico psicólogo, psiquiatra sí, pues ya entra en una división muy fuerte, ¿no? Cuando las
1: Y
0: jovencitas
1: tres.
0: piden ayuda porque no
1: Sí.
0: saben si tener el bebé o no, por X o Y razón.
1: Fíjate que ese punto que tocaste es muy serio porque o ya sea un médico general o un psicólogo, un psiquiatra que le recomiende a una chica el aborto, se hace cómplice. O sea, tanto el que mata a la vaca como el que le ata la pata, dice el refrán. Y mucha gente no se da cuenta de que cualquier persona que en alguna forma colabore con un aborto, esto incluye a los papás, ¿eh? Cualquier persona que consienta o que esté en alguna forma permitiendo que haya un aborto, se convierte en cómplice. Y el mismo mortal que cumpla la persona que aborta, también lo va a cumplir quien colabora, no solamente el que lo hace, sino también el que lo propicia o lo permite. Es un asunto bien serio que me imagino que tú lo tienes muy claro, ¿verdad? La
0: Sí,
1: importancia
0: claro,
1: moral
0: pues
1: que conlleva
0: sí.
1: el aborto.
0: Sí, yo creo que la persona que aconseja algo que no está bien también termina siendo cómplice, como tú dices, Pepe, queridos oyentes, porque el aborto no es solamente el que la persona que decide hacerlo o tomar la decisión de abortar, sino todos los que aconsejaron el aborto. Y la gente no ve eso, porque eso también es una carga espiritual, es una carga moral. Y también, pues para los que creemos en Cristo, creemos que es un pecado mortal, o sea, que es un pecado en el sentido de asesinar, es algo demasiado, demasiado malo delante de Dios. Y sobre todo matar a un inocente que no se puede defender, que ya hay suficiente evidencia científica de que los bebés sí sienten dolor cuando los están abortando, que ellos sí sienten y que no hay anestesia para el feto.
1: Repite eso porque eso mucha gente lo ignora totalmente, piensa que el feto está dormido o que todavía no se da cuenta de nada, que como a veces lo describen las abortistas, que es casi un ser todavía que no merece ninguna atención, pero cuéntanos esto, que es importante lo que sucede con el feto,
0: Sí,
1: porque a
0: desde la
1: veces hablamos de
0: ciencia,
1: lo que pasa
0: digamos,
1: con la mujer, pero no
0: mi
1: hablamos de lo que
0: querido
1: pasa con
0: Pepe,
1: ese bebé.
0: sí, exacto, Pepe, querido Pepe y todos los oyentes, acá desde la ciencia, digamos que nosotros no creyéramos en Jesucristo, desde la ciencia, solo viéndolo desde la medicina, el bebé sí siente dolor y hay suficiente evidencia científica a nivel mundial con videos, con todo tipo de exámenes médicos y de supervisión médica que el bebé sí siente cuando lo están abortando. Y hay muchos de ellos que intentan defenderse para que no los maten. Y si es un asesinato, porque si hay vida desde la concepción, desde la medicina, sin meter la religión en este momento. Y también que las mamás, muchas veces, como tú dices, no les informan la verdad, les dicen, no, él no siente nada, todavía no hay vida, es lo que dicen las personas que promueven el aborto, y realmente sí hay vida, y el feto sí siente dolor, y es un asesinato, o sea, toca llamar las cosas como son, un asesinato, y aquí, digamos que desde la ciencia, la gente que no cree, yo siempre digo, mira, así no creas en Dios, esto es matar desde la ciencia. Porque si hay vida, no es como dicen muchas personas, no, que todavía no hay vida, que cuando el bebé nace es que hay vida,
1: no.
0: Eso es un engaño. Entonces tenemos que estar suficientemente informados, los ateos, los creyentes, toda la comunidad del mundo, que si hay vida, que hay evidencia de la ciencia, y también pues los que somos creyentes de Cristo, desde la Biblia dicen, tu embrión vieron mis ojos, es uno de los pasajes bíblicos más bonitos. Tú me tuviste planeado desde el vientre de mi madre, tu embrión vieron mis ojos, refiriéndose a Dios, que si hay vida. Y hay muchos versículos lindos que también nos enseñan desde la enseñanza de Cristo que hay vida desde la concepción para los que somos creyentes y practicantes de Jesús.
1: Fíjate que hay dos cosas importantísimas de esto que dices. Se han hecho incluso estudios ya con aparatos potentísimos y han podido fotografiar, fíjense lo que les digo, hay constancias científicas que al momento de que el espermatozoide penetra el óvulo, se produce una luz. Es como un resplandor que ocurre ahí. Y es que en ese instante empieza la vida. En ese instante, no dentro de dentro de 2 horas, al momento de la fecundación, empieza la vida. O sea que hay mujeres que toman pastillas que dicen a la semana o a los 10 días, tomo una pastilla y ya me quité de encima. Está abortando. No tiene que esperar que ya haya un feto que pueda ser fotografiado en una radiografía. Ya desde el momento en que ese óvulo quedó, ya no es óvulo ni el esperma, es esperma. Hay un ser humano ahí, ya lo hay.
0: Ya hay
1: y hoy que estamos celebrando el ángel de la guarda, fíjate que el catecismo de la Iglesia Católica dice que el ángel de la guarda, Dios nos lo entrega al momento de la fecundación. O sea, ¿cómo es tan importante que saber que en ese segundo, en esos minutitos, ya hay vida, ya esa alma ya tiene un ángel de la guarda que lo va a acompañar hasta su partida natural? Y nosotros pensamos que no, que hasta los 3 meses hay vida, que hasta los 4 meses, no, al instante de la fecundación. Es tan importante hablar de esto.
0: Estoy de acuerdo. Y si como tú dices, querido Pepe y todos los oyentes, de estar bien informados desde la ciencia, desde la evidencia científica, que es un complemento para la espiritualidad y ver que si hay vida. O sea, ya las personas pro aborto tienen que cambiar el discurso porque ya quedó en evidencia que realmente si hay vida. Entonces ese no puede ser su argumento de que hay, que no hay vida, que no hay vida, que no pasa nada, porque sí pasa, y es un asesinato. O sea, es un asesinato delante de Dios, de la ley. También es un asesinato. Lo que pasa es que los proaborto cambian el discurso para engañar a las jovencitas, a las adolescentes o a las mujeres adultas, haciéndoles creer que no hay vida.
1: Y hay países que es terrible, pero es la verdad. Hay países, Verónica, donde está permitido incluso el aborto al momento de abortar, al momento de los 9 meses. Y cuando el bebé ya tiene un poquito la cabeza, ya en algún lugar está permitido que ahí mismo también ya terminen de asesinarlo, porque tú lo has dicho perfectamente 20 veces, es un asesinato. Es lo mismo que usted cogiera una pistola y, consciente de que esa pistola mata, usted se fuera y le pegara un tiro a la cabeza a otra persona. Es la misma falta. Es exactamente la misma falta. ¿No cree que porque asesino a un adulto con una pistola es diferente, es más grave que no, que asesinar un feto? No, es exactamente el mismo pecado.
0: Sí, es la misma maldad, es el mismo el mismo delito. Para la gente que no cree en Dios, es un
1: delito. Esa es la palabra, delito.
0: Porque pues también tenemos que ver la comunidad de ateos, que si hay vida, o sea, sin meter la religión y la espiritualidad, ya la ciencia lo ha demostrado.
1: Sí, no, sí, incluso hay muchos ateos de esos que dicen, yo soy ateo gracias a Dios, ¿verdad?
0: Sí, pero también he visto casos ya pues para culminar, porque sabemos que el tiempo es corto, los últimos minuticos quería compartir con los oyentes y contigo, Pepe, que conozco casos de mujeres que eran pro-aborto, conocidas mías, de estudios y diferentes lugares fuera de la iglesia, que ellas cuando quedaron embarazadas decidieron no abortar. Decidieron no abortar y ellas tuvieron su hijo y ahora cambiaron de la mentalidad pro aborto a la mentalidad pro vida. Eso también hay
1: Bendito
0: casos,
1: Dios.
0: Muchos casos de mujeres así, cuando se dan cuenta que hay vida, cuando oyen en la ecografía, ven al bebé y sienten los latidos en el ultrasonido, ta, ta, ta, la gente dice, ay no, si hay vida. Y ahí es cuando decidieron también tener sus bebés.
1: Bendito Dios. Bendito Dios. Pues Vero, el tiempo se nos está terminando. Yo quisiera que ahora tú nos despacito las dos páginas donde la gente pueda hacer contacto contigo, porque tienes un material precioso que vale la pena y además ya lo oyó, no cuesta nada, cuesta que usted lo busque. Entonces dinos despacito dónde te pueden contactar, Verónica.
0: Listo, querido Pepe, y a todos los oyentes los invito de manera especial a www.periodismoysalud.com, que es mi sitio web, como tú has dicho, gratuito. Pueden ver todas las investigaciones en temas de salud de manera gratis, de manera gratuita. Y también tengo mi arroba periodista por la salud, que es mi Instagram, donde estoy publicando mucho los eventos, las campañas de salud. Y también tengo pues mi LinkedIn, los que quieran de pronto conectarse profesionalmente por ahí, que es Verónica Luna de Aliaga.
1: Oye, el de la Aliaga, es que eso es que estás casada, entonces. No, ese es tu apellido.
0: El apellido es así, el apellido es de origen español.
1: Ajá.
0: Y mi mamá, como comentaba, mi mamá es peruana, el apellido sí. Es con el D, pero yo estoy soltera, felizmente.
1: No, porque por lo menos en México todavía se acostumbraba, ahora ya no, porque ahora las mujeres ya no quieren usar el nombre del marido, pero antes la mujer que se casaba, por ejemplo, mi esposa era Elvira Noriega de Alonso. Y así lo usaba en todos sus... sí. O sea, las mujeres tenían esa peculiaridad. Verónica Luna de... el nombre de alguien. Así que por eso sí. Tu apellido da la impresión
0: también,
1: de que esta chica
0: acá
1: está
0: en Colombia
1: casada.
0: También, acá en Colombia también se usaba mucho, pues en la época de mis papás, y mi mamá también dice Beatriz de Luna.
1: Bueno, eso te protege de que cuando algún tipo anda con mi mamá en vez de Luna y dice no. No, que dejémosla en paz a Verónica. Bueno, Verónica, no te doy un adiós porque vamos a tenerte muchas veces. Hay mucho más que quiero conversar contigo, pero me alegra que haya sido esta primera vez y que te sientas a gusto estando en Radio Católica Mundial. Así que dale un saludo muy grande a tus papás. Te mando un abrazo y un besote muy fuerte. Y a ustedes, mi querida familia, ya saben, mi despedida de todos los viernes. Si Dios nos concede una semanita más de vida, volveremos el próximo viernes para seguir en sintonía. Hasta entonces, que tengan un muy feliz fin de semana.

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1: San Pablo nos dice que la bondad de ustedes sea conocida por todos los hombres. La bondad es un lenguaje universal. Todos comprenden cuando alguien es amable con ellos. La bondad es la manera en la que expresamos la misericordia en nuestra vida. Es esa tierna misericordia que mostramos hacia los demás cuando les ofrecemos una mano amiga, cuando buscamos hacerle la vida más fácil a alguien. Cuando experimentamos la bondad y la misericordia de Dios, nos lleva a querer compartirlas con los demás. La bondad es contagiosa y evangélica. Cuando somos amables con otras personas, ellos

0: Hola, ¿qué tal amigos? Ya estamos listos aquí en su programa La Casita Sagrada. Gracias por acompañarnos y escucharnos a través de Radio Católica Mundial. Les saluda su amiga, hermana en Cristo y coach Elsie Acatitla. Para mí es una bendición poder saludarles a través de estos micrófonos. Hoy tengo la dicha de que me acompaña una amiga desde Mérida, Yucatán, Carla Palacios. Ella es una gran hermana en Cristo. Hola, ¿cómo estás, Carla?
1: ¿Qué tal, Elsie, Carlos? Hola, amigos, muy contentos de estar aquí nuevamente con ustedes compartiendo las experiencias de la vida. Muy feliz.
0: Muchas gracias por acompañarnos, Carla, y déjame decirles a nuestros radioescuchas que estamos en vivo y en directo y que justo Carlos, mi esposo, está aquí junto a mí en los controles, y como somos amigos de años, pues nos estamos saludando. Carlos Canseco en los controles, y en Alabama está en los controles Ana Martínez, y le damos las gracias también a nuestro productor Douglas Archer. Les recuerdo que pueden llamarnos al 1.

0: 205-271-2976. Y quisiéramos empezar esta tarde entregándole a nuestra Madre Santísima todas nuestras inquietudes, todo lo que traemos en el corazón. A veces tenemos preocupaciones. ¿Qué mujer no se preocupa? Yo creo que es parte de ser mujer, que todo el tiempo tenemos las emociones a flor de piel, y por eso necesitamos a nuestra Madre Santísima que nos enseñe y nos ayude a guardar todas esas emociones en nuestro corazón para poder tener esa sabiduría de Dios que ella siempre ha tenido. Y pues si gustas, Carla, me gustaría que pudieras acompañarnos con esta oración. En el nombre del Padre, del Hijo y del Espíritu Santo. Amén. Bueno, lo voy a empezar yo. Acuérdate, oh piadosísima Virgen María de Guadalupe, que jamás
1: se ha oído decir, sí, que ninguno de los que han acudido a ti, a tu protección, implorando tu auxilio, haya sido abandonado de ti. Animada con esta confianza, a ti también yo acudo y me atrevo a implorarte a pesar del peso de mis pecados. Oh Madre del Verbo, no desatiendas mis súplicas, antes bien, acógelas benignamente. Amén.
0: Amén. Le pedimos a nuestra Madre Santísima que nos enseñe a orar, como dijimos, que nos enseñe a guardar todo nuestro corazón, y le pedimos la paz de su Hijo Jesús para nosotras, para nuestra familia, para nuestras amistades y todos los que nos rodean, para que así llegue la paz a este mundo. Te lo pedimos, Madre Santísima, en el nombre del Padre, del Hijo y del Espíritu Santo. Amén. También les quiero recordar que visiten nuestra página de Facebook, le den me gusta a La Casita Sagrada. Y si gustan estar conmigo y con otras hermanas en Cristo, hoy a las 9 de la noche nos podemos enlazar para hacer el rosario, como cada martes a las 9 de la noche, hora del centro. Mándenme esa petición y con gusto les mando el enlace al 682-772-1958. Y hoy, ¿qué creen? Que tenemos un programa súper especial. Déjenme decirles que tengo en mi corazón así como, wow, me siento muy emocionada porque creo que Carla y yo compartimos una amistad ya hace varios años, y curiosamente habíamos hablado hace muchos años de que a lo mejor se iría ella a vivir a Yucatán algún día. Al ratito nos vamos a meter un poquito más en esa pregunta de cómo le hizo, pero porque ella es originaria de Monterrey, México, y es ahí donde nos conocimos a través de la comunidad GESED. Y el tema de hoy es justo eso: cómo vivir en comunidad. Y ella tiene mucha experiencia de vivir en comunidad, muchísimos años, de ser acompañada por líderes y de ella también ser líder de comunidad. Cuéntanos un poquito, Carla, acerca de ese tiempo de tu encuentro con Cristo a través de este proceso de vivir en comunidad.
1: Sí, Elsie, bueno, pues la verdad es que esta experiencia de vivir un estilo de vida comunitario, como bien tú lo dices, la amistad que hemos tenido por muchos años, ¿verdad? Y vivir este estilo de vida pues lleva consigo muchas responsabilidades, pero también una alegría. Y yo destacaría como primer punto para vivir un estilo de vida, y cómo lo he vivido yo, es como la alianza que tú haces con el Señor, ¿verdad? Como esa decisión que uno está tomando plenamente convencida, ¿verdad? De que pues quieres una forma de vida particular para hacer la voluntad de Dios en medio de tu, pues de tus decisiones, ¿verdad? En este caso, pues yo soy casada, ¿verdad? Y tengo un hijo, ya tengo casi los 30 años de casada, y la alianza que hace uno con el Señor, pues es un compromiso que hay momentos, él sí, amigos, que tiene retos en el camino de la alianza, ¿verdad? Pero el Señor ve esa parte de nuestras vidas, la sabe, ¿verdad? Y nos da todos los elementos como para para seguir con ese entusiasmo, con ese gozo, con esa alegría, ¿verdad? Con esa visión de poder seguir viviendo la alianza que hemos hecho con el Señor en este estilo de vida, con los hermanos, ¿verdad? Con los servicios que nos tocan dar, ¿verdad? Con la evangelización. Entonces, yo creo que eso sería algo muy importante, esa alianza que tú tienes con el Señor y que esa no se... Pues la alianza no hay cambio, ¿verdad? La alianza es única y primera y el Señor siempre es fiel para eso, él sí.
0: Sí, así es. Y creo que es bien bonito poder estar acompañado de otras personas que piensan como tú, que tienen ese mismo sentir, ese mismo estilo de vida, de tener el reto de luchar hacia la santidad. Y cuando estás en este ambiente, se forma como un círculo de virtud, ¿verdad? De querer mejorar, de querer superarse. Y cuando tú ves unos hermanos que están adelante de ti, mejor que tú en ciertas áreas de la vida, dices, wow, yo quiero eso que tienen ellos, ¿cómo le hacen? ¿No? ¿Cómo dice el Evangelio? ¿No? Míralos, ¿cómo se aman? Es creo que lo principal, el amor de Dios, cómo se transmite al vivir en comunidad. Y cuando también a ti te sucede que otros, por ejemplo, otras personas que apenas integran una comunidad y tú ya tienes un tiempito más de formación, de acompañamiento, de atravesar muchos obstáculos en la fe que pues va superando en tu conversión, pues lo admiran igual y dicen, oye, yo quisiera de lo tuyo, ¿cómo le hago, no? Y yo creo que eso es el caminar, ¿no? Cómo tú a través de comunidad puedes ver un ejemplo a seguir y cómo tú también vas siendo parte de esa cadenita de amor de Dios que va transformando vidas, Carla.
1: Así es, yo, sí, mira, fíjate, tú decías esta parte del principio, que el reto, ¿verdad? El reto a superar.
0: Sí.
1: Y algo que yo pudiera decir como una experiencia que he vivido todos estos años en la vida comunitaria, ha sido precisamente los retos. Los retos donde no necesariamente uno tiene que pensar que el estar en una vida comunitaria va a ser fácil, ¿verdad? O que va a ser algo súper emocionante, paz, alegría, armonía. Ese es el deber ser, pero nosotros somos humanos y todos tenemos defectos, no somos perfectos, y entonces tenemos que aprender también a corregirnos, a tolerarnos, ¿verdad? A respetarnos, ¿verdad? A saber nuestros límites. Entonces todo esto de la alianza y la vida comunitaria nos lleva a esa parte. Y algo que yo podría mencionar, algo que yo he vivido estos últimos años con más deseo profundo que le digo al Señor, es la parte de la intención del corazón, ¿verdad? Verdaderamente vivir a la luz del Espíritu Santo, ¿verdad? A la luz de tus pensamientos para el Señor, y eso se ve reflejado. Sí, yo creo que la parte donde tu corazón refleja verdaderamente una buena intención de tu servicio, de tu amor a los hermanos, de los retos que quieres o que estás viviendo y que de veras genuinamente quieres apoyar a los hermanos o cambiar tú genuinamente tus errores, tus defectos, ¿verdad? Creo que esa parte de vivir a la luz como hermanos te lleva a ese cumplimiento del Señor, ¿verdad? Que dice, por sus frutos se conocen, ¿verdad? Y se aman, ¿verdad? Entonces, yo creo que esa es la parte de la alianza comunitaria. Tiene mucho sentido y digamos que es un pilar, ¿verdad? Vivir de esa manera, vivir a la luz del Espíritu Santo y poder pues amarnos, tolerarnos, ¿verdad? Corregirnos con amor. Entonces es algo muy, pues que eso me ha llenado mucho este tiempo, ahora este último tiempo.
0: Qué bueno, Carla. Bueno, aquí en Estados Unidos, en diferentes parroquias, siempre hay maneras de servir, maneras de acercarse a Dios, muchos ministerios. Y en la parte de español, muchísima gente tiene este compromiso de, no sé, hay ahora recientemente ya están pidiéndonos en la parroquia, ahora donde estamos aquí en Texas, nosotros estamos en Sherman, pues apoyo, ¿no? Porque pues ahora resulta que el padre dice, no, pues tiene muchos años, la escuela tiene una escuelita para niños primaria, pues tiene muchos años allí y requieren ayuda, ¿no? Y cómo es importante, porque eso fue lo que nos pidió, bueno, nosotros estamos ahora colaborando en la parroquia, cantamos en la misa, y nos dice, pues canten un canto de servicio. Y nos acordamos, le digo a Carlos, pues vamos

0: Yuntad, y eso me recordó muchísimos años en que pues estábamos pues sirviendo 100% allí, ¿verdad? Con toda la familia, incluso con nuestros hijos. Lo bonito de las comunidades de alianza, como la comunidad GC, es que ofrecen servicio y apoyo y acompañamiento para la familia y para los hijos en diferentes etapas de la vida, ¿no? Como por ejemplo en verano se organizan campamentos. En esos campamentos nuestros hijos estuvieron yendo, viajando de Yucatán hasta Monterrey para poder participar. Y también se ofrecen para los jóvenes universitarios. Y luego, bueno, pues qué seguiría, pues los casados, ¿verdad? Grupo de matrimonios. Bueno, y así esto pues va haciéndose una comunidad de laicos, de familias, pero también para otras familias, Carla.
1: Sí, ay, me hizo recordar algo, que me vino a la mente, hermano Celci, el canto que dijiste ahorita, que dice,
0: Dime,
1: ¿cómo
0: señor.
1: dijiste?
0: Dime,
1: Dime,
0: señor.
1: Señor, ¿en qué te puedo servir?
0: Sí.
1: Ese canto para mí significa mucho, porque cuando tenía 15 años, precisamente yo le preguntaba al Señor, dime, Señor, ¿en qué te puedo servir? Y me llegaba mucho ese canto, que todavía yo no conocía a Gesed. Y creo que ese momento lo tengo tan grabado en mi mente y en mi corazón, donde yo le mostraba al Señor verdaderamente cómo podía estar cerca de Él, ¿verdad? Atenderlo, ¿verdad? Y a los años, ahorita, a tantísimos años después de ese canto, yo creo que el Señor te va respondiendo de una manera muy padre, como tú bien decías. La vida comunitaria tiene tantos, muchos servicios y ahorita que tú mencionas que también allá hay muchos servicios, ¿verdad? En Estados Unidos, claro, o sea, tantísimo que hay que hacer, ¿verdad? Por el llamado a seguir construyendo el reino de Dios, pues el Señor nos pone siempre en una comunidad diferente a cada quien, ¿verdad? Con diferentes dones, con diferentes necesidades, con diferentes personas, de pensamientos distintos, pero el mismo espíritu te hace como esa unidad de tener el deseo de seguir construyendo de la mejor manera a lo que el Señor te está pidiendo. Entonces, sí es verdad que aquí nuestro estilo de vida comunitario, que ahora ya estoy en la comunidad de Alianza Eterna, acá en Mérida, muy contenta, muy agradecida a Dios, porque precisamente esa alianza que yo comento, que comentaba al principio, es una alianza que se extiende, o sea, el Señor no es como se queda en Monterrey o se queda en Estados Unidos, en Europa, bueno, o sea, en Centroamérica, ¿verdad? En una comunidad de alianza. No, no, no. El Señor, todos somos uno, ¿verdad? Y entonces vienes a otra comunidad y experimentas verdaderamente esos mismos valores, ¿verdad? Esa, la misma enseñanza, ese mismo deseo de servir y de hacer que el reino de nuestro Señor pues se extienda, ¿verdad? Y uno pueda verdaderamente seguir esos, digamos, esos momentos de tu vida acompañada, ¿verdad? Con hermanas, hermanos, familias, ¿verdad? Jóvenes, para poder caminar, ¿verdad? Seguir caminando en pues en esta alianza que el Señor nos ha regalado, el sí.
0: Yo creo que es una bendición, es una gran bendición el sentir la compañía de otros hermanos y que pues es como decir, wow, o sea, tengo un amigo que lo siento casi como si lo conociera de tantos años, parte de mi familia y puedo contar con él en cualquier momento, ¿no? Es una forma como de sentirte cercano a un Jesús vivo que está aquí en la tierra como hace miles de años, ¿no? Hace 2000 años que estaba aquí. Así lo sientes al hermano que tienes allá cerca de ti. Y cuando se hace oración por esa persona, ¿no? Tú prestas tu atención a las necesidades del otro, ¿no? Y esto es lo padre. Que como tú dices, pueden ser que sean momentos de alegría, pero pueden ser momentos de tristeza, ¿no? Por ejemplo, yo recuerdo un hermano que estaba en la comunidad, que está en Roca Firme, en la primera comunidad donde yo pertenecí, donde yo me encontré por primera vez con Jesús en un retiro espiritual, que justo poquito tiempo de que acepté el compromiso de pertenecer y todo esto. Falleció su papá y todos los jóvenes, todos los que estamos allí integrados, fuimos a hacer acto de presencia. Y es curioso porque pues muchos, pues tenía poquísimo tiempo de haber empezado el grupo, pues no conocían al papá de esta persona. Y fue una experiencia tan, tan, tan bonita y tan enriquecedora, ¿no? Porque estos momentos difíciles que se viven en comunidad muchas veces son para unirte, ¿no? Y para comprender la dimensión de ese compromiso con el hermano, es decir, bueno, wow, cuando esto me suceda a mí, que yo pierdo un ser querido, pues y muy probablemente me va a tocar vivir algo parecido, así como eso, ¿no? Aparte de mis familiares de sangre, también mis hermanos de comunidad van a ir apoyándome. Lo mismo que hay esa como tradición, ¿verdad? Que si hay una persona, una familia con necesidad de que se le lleve comida o que se le dé algún tipo de servicio o ayuda, también se prestan estas cosas por este seguimiento, ¿no? Este acompañamiento, también se puede decir compañerismo, amistad, hermandad, fraternidad. Por ejemplo, cuando alguna señora está embarazada, ¿no? Que recuerdo que nos decíamos en los teléfonos, oigan, miren que la hermana fulanita ya pronto va a tener un bebé, estamos organizando su baby shower, estamos organizando que comprarle ropitas, o miren, vamos a hacerle este regalo. Creo que esto es lo que es bonito, ¿no? De sentir que tienes cercanía con Jesús a través de los hermanos, porque hay un compromiso, como lo que tú estabas diciendo en un principio, a eso yo pienso te referías, esta alianza significa de que pues no nada más eres tú y tu esposo y tu familia y tus hijitos, sino que también estás haciendo una alianza con otras personas, pero de verdad, ¿no? Es un compromiso de verdad, no es de que, pues solo nos vamos a ver una vez en el año. Pues vamos a tratar de juntarnos a hacer oración y vamos a pedir por tu necesidad, por tu enfermedad, vamos acercándonos más. Y creo que este es el gran reto, y creo que, no sé si recuerdas el documento de Aparecida, cuando Benedicto XVI hablaba mucho de eso. A mí me llamó mucho la atención que el documento hablaba de comunidad y de la importancia que tiene el hacer pequeñas células, ¿no? Donde nos unimos como familias de familias. O sea, que tú, cuando tú vayas a un lugar, a una iglesia, te ofrezcas a servir, pero también, por ejemplo, conozcas a los que están yendo, ¿no? Porque muchas veces vamos a misa, la paz es el único momento a veces donde nos damos la mano y luego ya no nos volvemos a ver nunca, ¿no? Y es todos los hermanos, estamos, hermanos en Cristo, estamos llamados a ser comunidad, a vivir en comunidad, Carla.
1: Sí, Elsie. Hay algo que es importante a veces cuando la vida comunitaria, tú decías ahorita, mira la experiencia que tenías, yo la tuve así exactamente. Mi mami, yo tengo un año en la comunidad de aquí de Alianza Eterna en Mérida, y porque veníamos de la comunidad de Gesed, ya teníamos pues bastantitos años allá, unos 30 más o menos, y bueno, cuando fallece mi mamá este año, en marzo, teníamos poco en la comunidad, ¿verdad? Y yo recuerdo algo muy importante, pero muy importante, yo recuerdo que fallece mi mamá y yo estaba aquí en casa con, no estaba mi esposo, andaba de viaje, de trabajo, y estaba mi suegra, mi cuñada, y ellas hablaron a la comunidad para pedir un apoyo de que viniera un doctor, ¿verdad?, para dar validez del fallecimiento de mami. Yo recuerdo que, pues, en ese momento, obviamente uno está con el dolor, ¿verdad? Llegó toda la comunidad, toda la comunidad, se pusieron a rezar. Llegaban y me preguntaban, ¿qué quiere? O sea, ¿qué puedo ayudarte, verdad? Y bueno, pues yo con mi dolor yo les dije, lo que me pone hoy a adorar es hacer un rosario, recen por mi mamá en este momento, ¿no? Para mí fue muy significativo y lo quiero comentar porque el día de ayer, precisamente, ayer este 15, mami, el día de la Virgen Dolorosa, mami cumpleaños, y le hice una foto y la envié a las amistades, a la comunidad, para que intercedieran por ella en una oración. Y fue algo muy significativo el que toda la comunidad estuviera. ¿Y qué les quiero decir, hermanos? Así como que yo veía esa parte que tú dijiste, el compromiso. Muchos no conocían a mami, me conocían poco a mi marido aquí estando, o sea, ¿verdad? Pero sin embargo había un compromiso de hermandad, de amor, que nos pertenecemos unos a otros o nos apoyamos en estos momentos tan difíciles, y yo agradecí de veras de que estuvieron aquí conmigo, ¿verdad? Entonces, la manera en que el Señor nos enseña a vivir la vida comunitaria, pues es realmente con un compromiso, ¿verdad? Con ese también sacrificio, con ese conocimiento, o sea, no nada más. Algo dijiste ahorita, Elsie, de la parte donde cuando estás a misa, también somos una comunidad en ese momento, en la misa. Y yo pienso que el hecho de que tú tengas una actitud buena en la misa, un buen comportamiento, un buen vestir, una sonrisa, ¿verdad? Una forma de atención a algún hermano o hermana que requiere sentarse. No sé, algunos gestos que a lo mejor no conoces a los hermanos de la misa, pero simplemente ese tipo de gestos, pues es un compromiso que tenemos unos a otros y que nos hace verdaderamente una comunidad como iglesia, ¿no? Entonces, hasta esos detalles pequeñitos como los detalles ya grandes, donde las pequeñas, como los que nos vamos conociendo, pues nos vamos uniendo en esa fraternidad del Señor, pues lleva a hermanarte, como tú dices, Elsie.
0: Sí, definitivamente. Recuerdo justo después de cantar la misa este domingo, Carlos y yo, se nos acercó una persona y nos dijo, ¿no?, cómo ella llegó a esa misa pidiendo algunas respuestas y nos compartió. Fíjense, hermanos, que me adentré tanto en la misa que les quiero compartir que encontré respuestas y eso me hace sentir muy bien. Dice, nunca voy a olvidar este día de haberles conocido, porque ese día nos conocimos, este domingo pasado, y se me hizo tan curioso, ¿no? Se me hizo tan interesante, porque creo que tiene que ver, o sea, no conocíamos a la persona, como tú dices, pero ahora, este domingo, pues ella se acercó, tomó la iniciativa, ¿verdad? Dijo, pues voy a acercarme a los que están, que eso habrá pensado, y nos externó, me dice, nos gustó tanto, me gustó tanto, que pudieran ustedes cantar esas canciones porque para mí fue importante, así como tú decías, Carla, de la canción Dime Señor, pues en otro momento, no sé cuál de las canciones, porque eso no dijo, en algún momento de la misa, durante las canciones, el Señor le habló y le dijo algo muy personal, que claro que yo no sé, porque eso sí no lo externo, lo que sí externo es que encontró respuestas. Y mis hermanos, hermanas que nos escuchan, es que el Señor es un Dios del tiempo presente y está vivo a través de la Eucaristía y en cada misa nos recuerda su vida, su muerte y su resurrección, y es allá donde vamos a celebrar que somos cristianos, que somos católicos, que somos comunidad, que somos hermanos, y eso pudiera ser suficiente, ¿verdad?, para que tuviéramos la apertura de acercarnos y compartir, ¿verdad?, aunque sea unos minutitos después de misa. Oye, mucho gusto, oye, mira, yo me llamo así, Basá, qué gusto conocerte, vienes aquí a esta iglesia, ojalá nos volvamos a encontrar la siguiente ocasión, ¿verdad? Y así, porque pues yo creo que necesidad hay, pero bastante, de muchas, muchas cosas, Carla.
1: Sí, tienes razón, Elsie, esa parte donde una vez tiene que tener esa iniciativa en misa o en las reuniones que no conoces a alguien y dar ese paso, ¿verdad? Ese primer paso de conocimiento para conocer a los hermanos y extender, ¿no?, nuestras experiencias, nuestro amor, nuestro ánimo, nuestra palabra de aliento. Incluso a lo mejor no necesitan una palabra de aliento, pero simplemente tu plática, ¿verdad? ¿Cómo estás? ¿Qué haces, verdad? ¿A qué te dedicas? Todo eso nos hermana. Y el sabernos escuchar unos a otros, ¿verdad? Eso también ayuda, creo que es algo que a veces podemos perder porque nos distraemos con muchas cosas, ¿verdad? Y sabemos que los medios electrónicos ahora están de moda, ¿verdad?, en todos los sentidos, y nos distraen de las cosas esenciales, ¿verdad? Y creo que una de las cosas esenciales es lo que tú mencionaste, sí, la parte de la del conocimiento a los demás. O sea, esa parte de poder darte tú el tiempo, de poder conocer a la gente que está alrededor tuyo, porque a veces, muchas veces a nuestros padres, nuestros hermanos, nuestras mismas familias, pues no conocemos sus gustos, sus necesidades, su problemática, ¿verdad? Sus retos, sus planes. Entonces, creo que una de las formas que podemos vivir realmente nuestro estilo comunitario es precisamente esos tiempos que damos como grupos y nos unimos para hacer alguna actividad, ya sea formal o informal, pues nos dan una riqueza tremenda, ¿verdad? Y nos hermanan y nos hacen sentirnos la familia, ¿verdad? Y nos hacen sentirnos apoyados y que sabemos que podemos contar con ellos en algún momento, ¿verdad?, de nuestra vida, y que nos van a responder. Eso es lo que el Señor nos ha regalado a través de esta, la vida comunitaria, ¿verdad? Entonces, pues yo muy contenta y muy agradecida, solamente es agradecimiento lo que siente mi corazón por esta comunidad que nos ha recibido aquí en Mérida.
0: Ay, qué bueno, qué bendición, Carla. Yo también estoy segura de que tú eres una gran bendición para estar ahí y para apoyar por la experiencia que tú tienes de comunidad para los hermanos de Mérida en Alianza Eterna. Wow, es curioso, nosotros nos venimos para acá y tú te fuiste para allá, así que es curioso. Así es. Bueno, hermanos, amigos, vamos a seguir platicando acerca de este tema tan interesante de vivir en comunidad. En un momento más, vamos a ir un corte. Carla, amigos, no se vayan, regresamos.

0: Ya regresamos, amigos, con mi amiga hermana en Cristo, Carla Ávila Palacios, y yo, Elsie Agatitla, una servidora. Estamos aquí conectados con ustedes, nos están escuchando, ¿verdad? Y qué bueno, qué gusto, porque la verdad que vivir en comunidad para mí ha sido una experiencia que me encanta compartirla, que me encanta poder expresar, así como Carla, una servidora, yo también siento ese agradecimiento tan, tan emotivo y tan importante y significativo en mi vida, como por ejemplo, muchos momentos de mi vida, pero uno muy clave es cuando yo quedé viuda. La comunidad donde yo estaba, Roca Firme, me ayudó muchísimo porque estaba embarazada de mi segundo bebé. Mi primer hijo tenía 1 año y mi segundo bebé apenas estaba pues gestándose, y fue un proceso muy difícil de duelo en donde pues yo no sabía ni qué hacer con esa responsabilidad nueva adquirida de ser viuda. Y pues me dijo el doctor que podía perder a mi bebé. Tan difícil que fue para mí recibir la noticia de la muerte de Fernando, que en paz descanse, Fernando Rojas, que el doctor dijo esto y los hermanos de comunidad se fueron turnando. Las señoritas, las señoras que tenían oportunidad, que podían ir a mi casa, ayudarme con los bebés, sobre todo en la noche, porque el bebé que tenía 1 año, pues, lógicamente tenía que ayudarlo, ya estaba en el proceso de ya dejar el pañal y estaba chonchito, o sea, me daba trabajo estarlo alzando y atendiendo y cuidándolo y bañándolo y todo eso, ¿no? Entonces, fue algo que yo no puedo olvidar, no puedo pasar por alto y no puedo evitar pues decirlo y dar las gracias a tantas personas que me ayudaron en esos momentos. Yo no sé qué sería de mi vida si no hubiera sido por ellos. También quiero agradecer a Lorena Lara, que tú también la conoces, que ella es la coordinadora allí junto con su esposo Jorge Aguayo en Mérida, que ellos también hicieron una labor muy importante en ese proceso de pérdida, porque no nada más fue mi esposo que fallecieron otras 4 personas más, entre ellas Guillermo La Torre, que junto con Fernando también tuvieron programa de radio aquí en EWTN, se llamaba La Voz que Clama en el Desierto. A lo mejor algunos radioescuchas se acordarán de ellos, y fallecieron en un accidente de carretera. Estaban yendo a dar un concierto mariano de Mérida a Cancún, y en el proceso fue que tuvieron el accidente y fallecieron. Y fue, pues para mí, pues un tsunami. Pero pues fue algo comunitario. O sea, estamos hablando aquí de este duelo que se vive. Pero imagínense ustedes, ¿no? Qué duro cuando se trata de seres tan queridos y que pues fallecen juntos. Fue algo triste, muy triste. Pero al mismo tiempo yo sentí un regocijo en el Señor de pensar, wow, Señor, tú has querido que yo viva esto acompañada, que yo lo viva en comunidad, no sola. Y creo que eso es clave, ¿no? Cómo esto el Señor lo hace de una forma inesperada, o sea, increíble. Y yo creo que podemos referirnos allí a la cita bíblica de Mateo 19:29, que habla acerca de que cualquiera que deje casa, hermanos, hermanas, padre o madre, o mujer, o hijos, o tierras, por el nombre de Jesús, recibirán 100 veces más de lo que dieron. Carla, ¿qué te parece esta cita bíblica?
1: Ah, pues una cita que me encanta. La verdad es que a mí esta cita es una de las citas que ha marcado mi vida. Sí, ahorita que la has mencionado, a mí el Señor me confirma con esta cita algo muy particular, hermanos. Cuando uno verdaderamente pone el proyecto deseado de tu corazón, de tu vida, la pone en la presencia de nuestro Señor, Él hace la parte divina. Hace la parte divina porque la parte humana de nosotros es tan limitada. Y el Señor nos ha mostrado a mi esposo y a mí, a mi esposo Luis y a mí, aquí en Mérida precisamente el cumplimiento de esa palabra, donde nos ha regalado hermanos nuevos, hermanas nuevas, amigos, experiencias nuevas y bonitas, muchas amistades que bendito sea Dios han venido aquí a la casa, invitados también aquí a Mérida, los que quieran venir acá.
0: Yo me apunto. Ahí voy, ahí voy.
1: Adelante, y muy contentos ellos expresan que es una vida diferente, ¿verdad? Y cómo el Señor a nosotros nos permitió y nos ha regalado esa alegría y ese gozo, porque sí nos desprendimos de muchas cosas, y eso yo creo que es algo que, pero nada más de cosas, sino el cariño de la hermandad, de los amigos, de la familia, ¿verdad?, que se quedaron en Monterrey, de nuestro entorno, nuestra realidad, nuestras comodidades, ¿verdad?, que también donde compro mis cosas, donde asisto, que pues tantísimas cosas también prácticas que uno tiene que desprenderse cuando hay un cambio de vida. Así lo veo yo, y esta palabra a nosotros nos ha hecho, pues digamos que se cumplió la palabra en nosotros, ¿verdad? Y nosotros felices, la verdad, de que el Señor nos haya traído acá a poder servir con hermanos, que ahora ya estamos sirviendo con hermanos solteros, les comparto, con mujeres solteras estoy sirviendo feliz y wow, muy agradecida.
0: ¡Qué chévere!
1: Sí, el si bien contentas las hermanas, y yo también, y me dicen tía. Y digo, no, tía. Sí. No me digan tía, díganme Carla.
0: Sí, es una costumbre comunitaria ahí en Mérida, que te llamen tía.
1: Que te llamen tía, pero bueno, ha sido la verdad esta palabra del Señor, pues una gozada. Ahora sí que el Señor no se deja ganar en generosidad. Y entonces, por ejemplo, ahora, hermano, les digo, me dice una personita que nos ayuda en casa aquí, la señora Mari, me dice, oiga, doña Carlita, no se va, ¿qué va a hacer hoy? Le digo, pues Luis anda en Monterrey de viaje y yo creo que pues lo va a quedar aquí. Y dice, no, hombre, véngase a la casa, vamos a celebrar, porque acá saben ustedes que estamos celebrando, ¿verdad?, las fiestas patrias en México. Vengas a comer un pozolito. Entonces me fui al pueblo con ellos a comer un pozolito.
0: Mira.
1: Entonces, sí, bien agradecida con Dios. Y esos son gestos de amor, ¿verdad?
0: Sí, claro. Qué lindo. No, súper bien. Qué bueno. Entonces, y no, pues ya me imagino, habrás comido un caldito de pavo. Ah. ¿O qué?
1: Así es, sí. Pozolito. Era pozole con pavo. Y acá es la tradición en Mérida, pues el pozolito. Y entonces la gente de aquí, de los pueblos, no super, estamos felices, amorosos, así, con un corazón generoso. Entonces, ¿cómo no podemos agradecer las maravillas que el Señor nos ha regalado? Entonces, felices.
0: Wow, qué bonito, qué bonito. Bueno, también se puede decir que, o sea, estamos hablando de maravillas y maravillas, pero también hay sus pros y sus cons, ¿no? Como decías, por ejemplo, dices, haces un compromiso y dices, bueno, pues me tocó este grupo de personas y les voy a servir, pero a lo mejor te toca como a Santa Teresita de Niño Jesús, que dentro del grupo donde ella estaba de novicias había una que le hacía la vida imposible. Pero ella era tan humilde, tan sencilla, tan amorosa y cariñosa, que ella fallece, Santa Teresita, y nada más para que miren qué amor, con cuánto amor Santa Teresita trataba a esta persona, que cuando ella falleció, ella decía que Santa Teresita era su mejor amiga, ¿no?
1: Correcto. Sí, era su mejor amiga.
0: Ajá, o sea, qué reto tan grande de vivir en comunidad. Dices, bueno, es que me tocó vivir con esta hermana que me está haciendo la vida imposible, pero yo voy a tratar de hacerla feliz, aunque me incomode mucho lo que me dice, ¿no? O me moleste, o tenga que trabajar mis emociones, pero yo lo ofrezco a Dios, ¿verdad? Yo me imagino que Santa Teresita hacía eso, Carla.
1: Sí. Ay, Elsie, bueno, como el Señor siempre mueve todo perfectamente en tus pensamientos para que vayas obrando a lo que tú, lo que el Espíritu quiere que digas, ¿verdad? Y este ejemplo que tú das de Santa Teresita, precisamente les comparto, hermanos, que yo tengo pues apenas un mes de compartir mi servicio con las hermanas solteras, y una noche antes yo le oraba y le decía al Señor que me preparara para para este nuevo tiempo y de nuevas hermanas a poder servir, ¿verdad? En este llamado de la soltería, y que tenía un poco de temor. Yo le dije al Señor, tengo un poco de temor porque es una cultura diferente, son hermanas de otras edades, con trabajos distintos, con realidades muy diferentes, son varias, bueno, y ya tengo otra edad, ¿verdad? Ya estamos en otra edad, ¿verdad? Entonces le digo, Señor, pues tengo temor a precisamente lo que tú decías, cómo hacerlas felices. Entonces el Señor me mostraba precisamente eso, dice, yo estoy ahí, ¿verdad? Y lo que ellas quieran es sentirse amadas, ¿verdad? Y precisamente eso fue el primer grupo que tuvimos, y les decía, hermanas, yo no vengo como a enseñarles algo nuevo, o sea, ustedes tienen a Dios en su corazón, ustedes están dispuestos y han decidido una vida de soltería bajo el llamado de los valores al reino de Dios, y ustedes tienen que tomar sus propias decisiones, pero yo lo que vengo es acompañarlas, ¿verdad? O sea, yo también vengo a acompañarlas a poder cómo amarlas, cómo servirlas, cómo divertirnos, cómo ver la alegría, el gozo, la paz, ¿verdad? Y en los retos que estemos viviendo, pues apoyarlas, ¿verdad? Apoyarnos, ¿verdad? Y eso, ese es el reto que yo diría principal que yo tuve, es un compromiso, no es como ahora no voy a la actividad o no voy al grupo o no voy a atender a mis hermanas o si tienen una necesidad, pues me hago de la vista gorda, casi decimos en México, ¿verdad? De la vista gorda, como que cuando no quieres saber algo, ¿verdad?
0: Sí.
1: No respondes, ¿verdad? Entonces, pero no, o sea, es un compromiso y un temor santo de decir, bueno, voy a cumplir con la responsabilidad que yo adquirí, ¿verdad? Pero también la responsabilidad que el Señor me está pidiendo a mí para llevar a cabo esa actividad. Entonces, es un reto, ¿verdad? De semana tras semana poner a mis hermanas, pues en ese, poner mi tiempo, mi esfuerzo, mis pensamientos, ¿verdad? Mi servicio, ¿verdad? Ver en sus necesidades, en qué puedo estarlas apoyando, ¿verdad? Animándonos en la vida espiritual, material y práctica, ¿verdad? Entonces, yo creo que ese sería, también eso es un reto, diría yo, y que no es fácil, porque tienes que, ahora sí que, pues ser responsable, ¿verdad? De lo que el Señor te está pidiendo. Entonces, pues así lo veo, Elsie, ¿cómo ves?
0: No, excelente, sí, o sea, es interesante todo lo que estás diciendo, porque como tú dices, también en comunidad yo veo esta oportunidad de vivir nuestras luchas y de practicar esta forma de responderle al Señor. Y qué padre, ¿no? Que dices, bueno, estoy en comunidad, como tú dices, me toca esto y voy a hacerlo lo mejor posible. Pero también es como una práctica, un ensayo para que luego, cuando los mismos problemas que ves que están sucediendo en este apostolado, luego lo apliques en tu propia vida y en tu propia casa, ¿no? Porque creo que a veces lo más difícil, y por eso aquí el programa se llama La Casita Sagrada. La casita sagrada nos referimos a que queremos desarrollar las habilidades necesarias, las virtudes necesarias, especialmente la fe, la esperanza y la caridad como familia, ¿no? Porque el reto en estos días, en estos tiempos que vivimos actuales, yo creo que está centrado en cuanto a la espiritualidad y en cuanto a la fe en la familia. Ahí están las verdaderas batallas. Porque pues uno a veces quiere ser luz de la calle y oscuridad de la casa. Y eso, ajá, pues no, eso no es ser auténtico cristiano, ¿verdad? No es ser lo que estamos llamados a ser. Estamos llamados a ser luz. Como otra cita bíblica que me encanta que dice, no podemos poner una lámpara abajo de la mesa, ¿verdad? Necesita poner la lámpara arriba para que ilumine todo el lugar. Y así estamos llamados a vivir nuestra fe, siendo luz todo el tiempo, adentro y fuera del hogar, Carla.
1: Sí, y algo que nos caracteriza a los cristianos, ¿verdad? Los que amamos a Dios, es precisamente esa parte donde tú eres la luz que sale, ¿verdad?, a dar luz. Y si tu vida realmente no está siendo congruente con lo que estás viviendo en la vida cristiana, eso no se refleja, porque tú no estás llevando al Señor, ¿verdad? Entonces, qué importante y qué alentador es cuando tú llevas al Señor, pues no es necesario que esté uno pregonando, ¿verdad? Sino tu mismo vestir, tus mismas palabras, tu mismo pensamiento, tus mismos gestos, tus mismas hechos, ¿verdad? De tu vida cotidiana, tu trabajo, tu familia, tus hijos, tu esposo, los amigos, van viendo esa respuesta, ese fruto que se da en ti, pero ese no es un fruto tuyo, sino es un fruto del Espíritu Santo, dice la palabra de Dios. Por sus frutos se conocerán. Y ahora, como dices tú, como en estos tiempos que se vive esta parte, una fe más apagada, una esperanza como no vivida, no esperada, ¿verdad? O sea, como que si ya no existiera esperanza o caridad, entonces son estos tiempos precisamente donde podemos los cristianos y debemos los cristianos verdaderamente combatir con estas virtudes que mencionas, ¿verdad? O sea, que sea nuestra casa realmente un mar, ¿verdad? Acá se usan mucho los pozos, ¿verdad? Que sea un pozo de gracia.
0: Ándale.
1: Que tu hogar sea un pozo de gracia, ¿verdad?
0: Sí.
1: Que pueda salir esa luz, ¿no? Esa de tu vida hacia los demás, a tu propia vida, pero hacia los demás, para que, oye, hay esperanza, hay fe, hay caridad, ¿verdad? Hay mucho todo que hacer por el reino que el Señor nos está dando en el corazón, ¿verdad?
0: Sí, sobre todo, como mencionábamos antes, que a veces las emociones, o sea, allá está la clave para que haya luz en nuestro hogar. Como mujeres, necesitamos reencontrarnos con el Señor todos los días y sonreír, porque a veces estamos como de mal humor o estamos deprimidas o algo se nos atravesó, ¿verdad? Amanecimos con el pie izquierdo y pues contagiamos a los que están a nuestro alrededor, porque nosotros somos el corazón del hogar. Por eso es a veces tan clave, ¿no? Que bueno, como estemos nosotras, también van a estar los hijitos o el esposo, ¿verdad? Porque estamos llamadas a vivir nuestra fe con alegría, no con tristeza, porque si no, en vez de cristianos, seríamos tristianos, ¿no? Y allí está la clave, ¿no? Que como mujeres de Dios, hijas de Dios, amadas de Dios, necesitamos ser esa luz, esa lámpara encima de la mesa que alumbre todo el hogar, para que esa casa sea una casita sagrada donde reine Jesús, donde reine nuestra Madre Santísima, la Virgen María de Guadalupe. Aquí justo a la entrada, la casa, aquí su casa, aquí donde estamos nosotros, tenemos una manta de tamaño de la Virgen de Guadalupe, que está allí en la Ciudad de México, allí en la Basílica. Es la medida, la medida real, ¿verdad? Del mismo tamaño del cuadro que vemos allá en la Basílica. Esta es una copia fiel. Y yo digo, wow, o sea, no estamos solos. Nuestra Madre Santísima, la Virgen de Guadalupe, se quiso quedar en ese ayate de San Juan Diego, Carla. O sea, en muchos lugares donde se ha

0: parecido a la Virgen, pues los videntes, ¿verdad?, dan testimonio de ello y hablan de la Virgen, de cómo ellos la miraron, del mensaje que dio. Pero en el caso de nosotros, imagínate, ya casi 500 años de sus apariciones en el Cerro del Tepeyac, que ella dejó este ayate para que la recordáramos, para que la fuéramos a visitar a la Ciudad de México. Carlos y yo hemos ido como unas dos o tres veces y han sido experiencias, wow, que no puedo olvidar, que se han quedado en mi corazón, porque, o sea, tú sientes la presencia de María allí, Carla.
1: Sí, ay, mi Madre Santísima, amorosísima Madre. Yo soy, la amo a mi Madre Santísima, que ha sostenido muchas partes de mi vida. Siempre ha estado conmigo desde que la conocí. Ya la conocí grande, pero ayer precisamente. Tenemos aquí una, bueno, la Virgen aquí también la tenemos en todas partes de la casa, pero hay una partecita hermosa que tenemos a la Virgen Madre Santísima y me acerqué con ella precisamente a decirle, Madre, pues estoy triste, ¿verdad? Porque mami cumpliría sus 83 años y me acerqué con ella y le oraba con ella y le decía, tú que fuiste mamá. Y sentías, ¿verdad? Y mami que ya está en la presencia de tu hijo. Pues ayúdame a tener ese consuelo en este tiempo, ¿no? En este día, ¿no? Ayer, ¿no? Entonces yo veía a nuestra Madre Santísima y en verdad, hermano, les digo, en la mañana, pues la tristeza que uno puede tener, ¿verdad? Los retos, ¿verdad? De cuando extrañas a
0: Sí,
1: tus seres
0: Carla.
1: queridos, definitivamente.
0: Muchas gracias, Carla, por compartir. Gracias por compartir esos momentos tan bonitos y qué bueno, la Virgen de Guadalupe, pues nos hace sentir que somos sus hijos muy amados. Y con esta idea, amigos, nos vamos a despedir. Gracias, Carla, por haber estado con nosotros. Que Dios les bendiga. Nos escuchamos en la siguiente emoción. Gracias. En la casita sagrada. Hasta la próxima.

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1: En el Evangelio de Lucas, después de que Jesús les enseña la oración del Padre Nuestro, Jesús les dice una parábola, la parábola del amigo necio. Vayan a la palabra de Dios a leerla. Esta historia de que está dormido y sus hijos también, y llega el vecino y le toca la puerta porque tienen unos invitados, y al final, por ser tan necio, este vecino, el tipo le abre la puerta, se despierta. El Señor nos está enseñando a pedir constantemente, de forma necia. Está ahí en la palabra de Dios. Estamos en estos microprogramas tratando de profundizar en las catequesis del Papa Francisco sobre el año de la oración, que se dieron en el año 2020 y 2021, y que en este año 2024 estamos profundizando para llegar con una mejor oración al 2025, año jubilar. Romanos 12:12 dice: alégrense en la esperanza, muestren paciencia en el sufrimiento, perseveren en la oración. San Pablo nos dice que tenemos que perseverar en la oración. ¿Cómo estamos perseverando? Hagamos un examen de conciencia. También hay otra parábola que habla de esta insistencia de una viuda que llega donde un juez que no creía en Dios y al principio se niega a ayudarla y finalmente cede debido a su insistencia. O sea, tenemos que ser perseverantes, insistentes en nuestra oración. Pidamos y pidamos y pidamos. 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

Hola, muy buenas. Ante todo, demos gracias a Dios por este nuevo día de su creación que nos regala.

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Hola, ¿qué tal mis queridos? ¿Cómo están ustedes? Bien. Cuánto me alegro, porque aquí estamos felices, encantados de la vida. Bienvenidos a este espacio, Pasa la luz de la luna, en esta su primera hora. Bendiciones. Bienvenidos ustedes, queridos, que a través del continente americano, el Caribe, Europa, África, Asia, Oceanía, nos unimos en un solo cuerpo, en un mismo espíritu, en un único corazón para orarle a nuestro Señor, a Jesús, a Dios. Bienvenidas las radios emisoras católicas del mundo, que también estamos unidos, precisamente, para hacer posible que esta señal llegue ahí, hasta los confines de la tierra. Reciban todos un abrazo. Así de grande en Cristo Jesús.

0: Hoy, en la costa este de los Estados Unidos de Norteamérica.
1: Es el lunes
0: 5 de octubre
1: del año 2026.
0: En el día de hoy, mi querida hermana, mi querido hermano, estamos celebrando la fiesta de Santa María Faustina Kowalska, secretaria de la Divina Misericordia. Así que si usted conoce a alguien que se llame María, felicítela, porque precisamente hoy es su santo. Y por qué no, también pudiera ser su cumpleaños.

Santa Faustina. Nació en la aldea de Głogowice, en Świnicewaki, Polonia, el 25 de agosto del año 1905. Fue bautizada 12 días después con el nombre de Elena Kowalska, en la iglesia de San Casimiro. Sus padres tuvieron 8 hijos. Elena es la tercera, a quienes criaron con mucha disciplina, siendo gran ejemplo de vida espiritual. A muy temprana edad, Elena fue llamada a hablar con el cielo. Una indicación de este hecho fue un sueño que ella tuvo a la edad de 5 años. Su madre recuerda que en esa época Elena dijo a su familia: "Yo estuve caminando de la mano de la Madre de Dios en el jardín precioso". Muchas veces, aún antes de los 7 años, la niña se despertaba durante la noche y se sentaba en la cama. Su mamá veía que estaba rezando y le decía que regresara a dormir o terminaría perdiendo la cabeza. "Oh, no, madre", Elena le contestaba, "mi ángel guardián me debe haber despertado para rezar". Elena tenía aproximadamente 9 años cuando se preparó para recibir los sacramentos de la confesión y la comunión en la iglesia de San Casimiro. Su madre recuerda que antes de dejar la casa en el día de su primera comunión, Elena besó las manos de sus padres para demostrar su pena por haberles ofendido. Desde aquel entonces, se confesaba todas las semanas, cada vez rogaba a sus padres el perdón, besándoles las manos, siguiendo una costumbre polaca. Esto lo hacía a pesar de que sus hermanos y hermanas no le imitaban.

vocación. Elena ayudaba en la casa con los quehaceres de la cocina, ordeñando las vacas y cuidando de sus hermanos. Empezó a asistir al colegio cuando tenía 12 años de edad, debido a que las escuelas en Polonia estaban cerradas durante la ocupación rusa. Solo pudo complementar 3 trimestres, cuando en la primavera de 1919 se notificó a todos los estudiantes mayores que salieran del colegio para dar cabida a los niños menores. A los 15 años comenzó a trabajar como empleada doméstica y de nuevo sintió muy fuertemente el llamado a la vocación religiosa, pero al presentársele su sentido a sus padres, se lo negaron. Varias veces se pidió permiso a sus padres para entrar al convento. La misma santa relata una de estas ocasiones en el diario El 18º año de mi vida. Insistentemente he pedido a mis padres el permiso para entrar en un convento, una categoría negativa de los padres. Después de esa negativa, me entregué a las vanidades de la vida sin hacer caso alguno a la voz de la gracia, aunque mi alma en nada encontraba satisfacción. Las continuas llamadas de la gracia eran para mí un gran tormento. Sin embargo, intenté apagarlas con discreciones. Evitaba a Dios dentro de mí y con toda mi alma me inclinaba hacia las criaturas. Pero la gracia divina venció en mi alma. Durante ese mismo año tuvo una experiencia que marcó su vida. Fue invitado a una fiesta junto con su hermana Josefina en el Parque de Venecia, en la ciudad de Lod. Una vez, junto con una de mis hermanas, fuimos a un baile. Cuando todos se divertían muchos, mi alma sufría tormentos interiores. En el momento en que empecé a bailar, de repente vi a Jesús junto a mí. A Jesús martirizado, despojado de sus vestiduras, cubierto de heridas, diciéndome esas palabras: ¿Hasta cuándo me harás sufrir? ¿Hasta cuándo me engañarás? En aquel momento dejaron de sonar los alegres tonos de la música. Desapareció de mis ojos la compañía en que me encontraba. Nos quedamos Jesús y yo. Me senté junto a mi querida hermana, disimulando lo que ocurrió en mi alma con un dolor de cabeza. Un momento después, abandoné discretamente a la compañía y a mi hermana y fui a la catedral de San Estanislao Kostka. Estaba anocheciendo, había poca gente en la catedral. Sin hacer caso a lo que pasaba alrededor, me postré en la cruz delante del Santísimo Sacramento y pedí al Señor que se dignara hacerme conocer qué había de hacer en adelante. Entonces oí esas palabras: Ve inmediatamente a Varsovia, allí encontrarás en un convento. Me levanté de la oración, fui a casa y solucioné las cosas necesarias. Como pude, le confesé a mi hermana lo que había ocurrido en mi afina. Le dije que me despidiera de mis padres y con un solo vestido, sin nada más, llegué a Varsovia. Pidió a la Santísima Virgen que la guiara y le dejara saber dónde dirigirse. Así llegó a la iglesia de Santiago Apóstol, en las afueras de Varsovia, y al finalizar las misas, habló con un sacerdote que la envió donde la señora Lipsie, una señora muy católica, y se hospedó con ella. Durante su estadía con la familia Lipsie, visitó varios conventos, pero todas las puertas le fueron cerradas. Pidiéndole al Señor que no la dejara sola, buscaba una respuesta a su oración. Pero el Señor quería enseñarle
que Él siempre responde a nuestras oraciones solo en su tiempo, no en el nuestro. Santa Faustina se dirigió a las puertas de la Casa Madre de la Congregación de las Hermanas de Nuestra Señora de la Misericordia, en la calle Sindia, en Varsovia, donde la Madre General la interrogó. Madre Micaela le dijo que fuera a preguntarle al Señor de la casa si él la aceptaba. Santa Faustina se dirigió a la capilla y le preguntó al Señor si la aceptaba y escuchó en su corazón: «Yo te acepto, tú estás en mi corazón». Ella se dirigió donde la Madre General y le dijo lo que había oído. La Madre repuso: «Si el Señor te acepta, yo también te acepto. Esta es tu casa». La pobreza de Santa Faustina fue su peor obstáculo, pues necesitaba recoger dinero para el ajuar. La superiora le sugirió que siguiera trabajando hasta completarlo. Trabajó un año como doméstica para reunir todo el dinero. Durante ese tiempo tuvo muchos retos y obstáculos, pero se mantuvo firme en su decisión. Y durante la octava de Corpus Christi, el 25 de julio de 1925, hizo un voto de castidad perpetua al Señor. El 12 de agosto de 1925, fiesta de Nuestra Señora de los Ángeles, entró en la congregación como postulante. Pocas semanas después de haber entrado, tuvo la tentación de irse del convento. Fue en busca de la Madre Superiora y al no encontrarla, se fue a su celda. Estando en su cuarto, tuvo una visión de Jesús.

con su rostro destrozado y cubierto de llagas. Ella le preguntó: Jesús, ¿quién te ha herido tanto? Jesús le contestó: Esto es el dolor que me causarías si te vas de este convento. Es aquí donde te he llamado y no a otro, y tengo preparadas para ti muchas gracias. Ella comprendió que Dios realmente la quería ahí, y a la mañana siguiente confesó a su director espiritual lo que le había ocurrido. Él le confirmó que realmente Dios la quería ahí. Como postulante, se familiarizó en sus ejercicios espirituales. Fue encargada de la cocina, de limpiar el cuarto de la madre Barkiewicz y de cuidarla durante su enfermedad. A causa de sus conflictos interiores, su gran fervor espiritual y el cambio de vida, la salud de la Santa Faustina empezó a decaer. Las superioras, alarmadas por el agotamiento que manifestaba, la enviaron a Slominov, a la casa de descanso, en compañía de dos hermanas. En los comienzos de 1926, fue enviada al noviciado en Josefow, el lugar de San José, en Cracovia, para terminar su postulantado, y el 30 de abril tomó el hábito religioso como novicia y recibió su nombre de Sor María Faustina. Durante la ceremonia le fue revelada la magnitud de sus sufrimientos futuros y a lo que se estaba comprometiendo. Esto duró poco. Luego el Señor la llenó de una gran consolación. En este convento de Cracovia, Santa María Faustina hizo su noviciado, pronunció sus primeros votos y los perpetuos, sirvió como cocinera, jardinera y portera, y pasó los últimos años de su vida terrenal. En el transcurso de su noviciado, un hecho que se conoce mucho es la historia de la escurrida de las papas. Debido a la gran debilidad que sufría, esta tarea le dificultaba cada día más. Entonces empezó a evadirla, pero al poco tiempo se empezó a notar. La madre superiora no comprendía que, a pesar de su deseo, Sor Faustina no podía hacerlo por su poca fuerza. Un día, cuando hizo su examen de conciencia, se quejó al Señor de su debilidad. Escuchó estas palabras: Desde hoy tendrás más facilidad, pues yo te fortaleceré. A la noche, confiada por lo que el Señor le había prometido, se apresuró a tomar la olla, la levantó con facilidad y la escurrió perfectamente. Luego levantó la tapa para dejar salir el vapor. En vez de papas, ella vio ramos de rosas, las más hermosas que jamás hubiese visto. Tratando de comprender esta visión, escuchó estas palabras: Yo cambié tu trabajo tan duro en un ramillete de las más bellas flores, y su perfume sube a mi trono. Después de esto, ella buscaba cómo hacer este trabajo diariamente, aun cuando no le tocaba, porque comprendió que le agradaba al Señor. Para quien la observara desde fuera, nada hubiera delatado su extraordinaria y rica vida mística. Cumplía sus deberes con fervor, observaba fielmente todas las reglas del convento. Era recogida y piadosa, pero a la vez natural y alegre, llena de amor benévolo y desinteresado al prójimo. Sus hermanas recuerdan que Santa Faustina fue una grata compañía durante el noviciado, y su conducta al orar provocaba en las otras novicias una gran reverencia a la majestad de Dios. Toda su vida se concentraba en caminar con constancia hacia la cada vez más plena unión con Dios y en una abnegada colaboración con Jesús en la obra de la salvación de las almas. Jesús mío, confesó en el

diario. Tú sabes que desde años más tempranos deseaba ser una gran santa, es decir, deseaba amarte con un amor tan grande como ningún alma. Te amo hasta ahora. Durante su vida, logró un alto grado de unión de su alma con Dios, pero también tuvo que esforzarse y luchar en duros combates en el camino hacia la perfección cristiana. El Señor la colmó de muchas gracias extraordinarias. Los dones de contemplación y de profundo conocimiento del misterio de la Divina Misericordia, visiones, revelaciones, estigmas ocultos, los dones de profecía, de leer en las almas humanas y de desposorios místicos. Colmada de tantas gracias, escribió: ni las gracias, ni las revelaciones, ni los éxtasis, ni ningún otro don concedido al alma la hacen perfecta, sino la comunión interior del alma con Dios. Mi santidad y perfección consisten en una estrecha unión de mi voluntad con la voluntad de Dios. Santa Faustina sufrió la mayor parte de su noviciado constantes combates interiores. No podía meditar ni sentir la presencia de Dios. Sufrió fuertes tormentos y tentaciones, aún estando en la capilla. En más de una ocasión, estando en la Santa Misa, sintió que blasfemaba contra Dios. No sentía contento con nada. Hasta las verdades más simples sobre la fe le eran difícil de comprender. Durante todo este tiempo, Santa Faustina no estuvo sola. Tuvo la ayuda de su maestra de novicias, Sor Josef Brosasa, quien veía en ella grandes gracias venidas de Dios. Aunque Santa Faustina se sentía en ese momento totalmente abandonada por Dios, Sor Josefa le decía: sepa, querida hermana, que Dios quiere tenerla bien cerca de Él en el cielo. Tenga la gran confianza en Jesús.

Durante su tercer año de noviciado, le fue revelado lo que era ser alma víctima. Anota ella en su diario: el sufrir es una gracia grande. A través del sufrimiento, el alma se hace como la del Salvador. En el sufrimiento el amor se cristaliza. Mientras más grande el sufrimiento, más puro el amor. Sor Faustina se ofreció como víctima por los pecadores y con este propósito experimentó diversos sufrimientos para salvar las almas a través de ellos. Durante una hora particular de adoración, Dios le reveló a Santa Faustina todo lo que ella tendría que sufrir: falsas acusaciones, la pérdida del buen nombre y mucho más. Cuando la visión terminó, un sudor frío bañó su frente. Jesús le hizo saber que aun cuando ella no diere su consentimiento a esto, ella se salvaría, y Él no disminuiría sus gracias y seguiría manteniendo una relación íntima con ella. La generosidad de Dios no disminuiría para nada. Consciente de todo el misterio, dependía de ella. Consintió libremente al sacrificio en completo uso de sus facultades. Luego escribió lo siguiente en su diario: de repente, cuando había consentido a hacer el sacrificio con todo mi corazón y todo mi entendimiento, la presencia de Dios me cubrió. Me parecía que me moría de amor a la vista de su mirada. Durante la cuaresma de ese mismo año, 1933, experimentó en su propio cuerpo y corazón la pasión del Señor, recibiendo invisiblemente los estigmas. Únicamente su confesor lo conoció. Ella lo narra así: un día, durante la oración, vi una gran luz, y de esta luz salían rayos que me envolvían completamente. De pronto sentí un dolor muy agudo en mis manos, en mis pies y en mi costado, y sentí el dolor de la corona de espinas, pero esto fue solo por un tiempo bien corto. Tiempo más tarde, cuando Santa Faustina se enfermó de tuberculosis, experimentó nuevamente los sufrimientos de la pasión del Señor, repitiéndose todos los viernes y algunas veces cuando se encontraba con un alma que no estaba en estado de gracia. Aunque esto no era muy frecuente, los sufrimientos eran dolorosos y de corta duración. No los hubiera soportado sin una gracia especial de Dios. Visión del purgatorio y el infierno. Mientras estaba Slominov, casi al final de su postulantado, Santa Faustina le preguntó al Señor por quién más debía orar, y la noche siguiente tuvo esta visión: esta noche vi a mi ángel de la guarda, quien me pidió que lo siguiera. En un momento me vi en un lugar lleno de fuego y de almas sufrientes. Estaba orando fervientemente por sí mismas, pero no era válido. Solamente nosotras podemos ayudarlas. Las llamas que las queman no podían tocarme. Mi ángel de la guarda no me dejó sola ni un momento. Yo pregunté a las almas: ¿qué es lo que más las hacía sufrir? Ellas me contestaron que era el sentirse abandonadas por Dios. Vi a Nuestra Señora visitando las almas del purgatorio. La llamaban Estrella del Mar. Luego mi ángel guardián me pidió que regresáramos. Al salir de esta prisión del sufrimiento, escuché la voz interior del Señor que me decía: mi misericordia no quiere esto, pero lo pide mi justicia. Durante un retiro de 8 días, en octubre de 1936, se le mostró a Sor Faustina el abismo del infierno con sus varios tormentos, y por pedido de Jesús, ella dejó una descripción de lo que se le permitió ver.
Hoy día fui llevada por un ángel al abismo del infierno. Es un sitio de gran tormento. Cuán terriblemente grande y extenso es las clases de torturas que vi. La primera es la privación de Dios. La segunda es el perpetuo remordimiento de conciencia. La tercera es la condición de uno nunca cambiará. La cuarta es el fuego que penetra en el alma sin destruirla. Un sufrimiento terrible, ya que es puramente fuego espiritual, prendido por la ira de Dios. La quinta es una oscuridad continua y un olor sofocante terrible. A pesar de la oscuridad, las almas de los condenados se ven entre ellos. La sexta es la compañía constante de Satanás. La séptima es una angustia horrible. Odio a Dios, palabras indecentes y blasfemia. Estos son los tormentos que sufren los condenados, pero no es el fin de los sufrimientos. Existen tormentos especiales destinados para almas en particular. Estos son los tormentos de los sentidos. Cada alma pasa por sufrimientos terribles e indescriptibles relacionados con el tipo de pecado que ha cometido. Existen cavernas y fosas de tortura donde cada forma de agonía difiere de la otra. Yo hubiera fallecido a cada vista de las torturas si la omnipotencia de Dios no me hubiera sostenido. Estoy escribiendo esto por orden de Dios para que ninguna alma encuentre una excusa diciendo que no existe el infierno o que nadie ha estado ahí.

y por lo tanto nadie puede describirlo. El Señor fue preparando de esta forma el corazón de Santa María Faustina para que por medio de su intercesión se salvaran muchas almas. El 27 de noviembre de 1936, cuando la debilidad le llegó a la cama, escribió la siguiente visión del cielo. Hoy día, estuve en el cielo en espíritu y vi sus bellezas incomparables y la felicidad que nos espera para después de la muerte. Como todas las criaturas alaban y dan gracias a Dios sin cesar, esta fuente de felicidad es invariable en su esencia, pero es siempre nueva, derramando felicidad sobre todas las criaturas. Dios me ha hecho entender que hay una cosa de un valor infinito a sus ojos, y eso es el amor de Dios. Amor, amor y nuevamente amor. Y nada puede compararse a un solo acto de amor a Dios. Dios, en su gran majestad, es adorado por los espíritus celestiales, de acuerdo a sus grados de gracia y jerarquías en las que son divididas. No me causó temor ni susto. Mi alma estaba llena de paz y amor. Y mientras más conozco la grandeza de Dios, más me alegro de que Él sea el que es. Me regocijo inmensamente en su grandeza y me alegro de que soy tan pequeña, ya que siendo tan pequeña, Él me carga en sus brazos y me aprieta su corazón.

Los siguientes años fueron en entrenamiento del Señor. Ella no sabía lo que Dios estaba haciendo en ella, pero su respuesta era firme e invariable. Sí, Señor, haz de mí tu voluntad. Algo que ella sí veía en todo esto era que el Señor quería su obediencia. Santa Faustina siempre mantuvo una fuerte relación con Dios, sin saber de antemano el camino que Dios le trazaba para ella. Sus últimos días. En los últimos años de su vida, aumentaron los sufrimientos interiores, la llamada noche pasiva del espíritu y las dolencias del cuerpo. Se desarrolló la tuberculosis, que atacó sus pulmones y sistema digestivo. A causa de ello, dos veces se fue internada en el hospital de Pranik en Cracovia por varios meses. Extenuada físicamente por completo, pero plenamente adulta de espíritu y unida místicamente con Dios, partió al cielo. En olor de santidad, el 5 de octubre del año 1938, a los 33 años, de los cuales 13 fueron vividos en el convento. Su funeral tuvo lugar dos días más tarde, en la fiesta de Nuestra Señora del Rosario, que aquel año fue el primer viernes de mes. Su cuerpo fue sepultado en el cementerio de la comunidad en Cracovia. Y luego, durante el proceso informativo, en 1966, fue trasladado a la capilla. En el año 1935, Santa Faustina escribió a su director espiritual: llegará un momento en que esta obra que Dios tanto recomienda parecerá como si fuera en ruina completa, y entonces la acción de Dios seguirá con gran poder, que dará testimonio de la verdad. Ella, la obra, será un nuevo esplendor para la Iglesia, aunque haya reposado en ella desde hace mucho tiempo. De hecho, esto sí sucedió. El 6 de marzo de 1959, la Santa Sede, por información errónea que le fue presentada, prohibió la divulgación de imágenes y escritos que propagaban

hagan la devoción a la misericordia divina en la manera propuesta por Santa Faustina. Como resultado, pasaron casi 20 años de silencio total. Entonces, el 15 de abril de 1978, la Santa Sede, tras un examen cuidadoso de algunos de los documentos originales previamente indisponibles, cambió totalmente su decisión y de nuevo permitió la práctica de la devoción. El hombre primariamente responsable por la revocación de esta decisión fue el cardenal Karol Wojtyla, el arzobispo de Cracovia, diócesis en la que nació Santa Faustina. El 16 de octubre de 1978, el mismo cardenal Wojtyla fue elevado a la sede de San Pedro bajo el título de San Juan Pablo II. El 7 de marzo de 1992 se declararon heroicas las virtudes de Sor Faustina. El 21 de diciembre de 1992, una curación por medio de su intercesión fue declarada milagrosa y el 18 de abril de 1993, el Papa San Juan Pablo II tuvo el honor de declarar a la venerable sierva de Dios, Sor Faustina Kowalska, beata. En 1997, el Papa San Juan Pablo II hizo una peregrinación a la tumba de la beata Faustina en Polonia. Le llamó Gran Apóstol de la Misericordia en nuestros días. El Papa dijo en su tumba: el mensaje de la Divina Misericordia siempre ha estado cerca de mí como algo muy querido. En cierto sentido, forma una imagen de mi pontificado. El 10 de marzo del 2000 se anunció la fecha para la canonización después de ser aceptado el segundo milagro obtenido por su intercesión. El milagro fue la curación del padre Pitel de una condición congénita del corazón, después de las oraciones hechas por miembros de la congregación de su parroquia el día del aniversario de la muerte de Santa Faustina en octubre 5 de 1995. La secretaria de la Misericordia de Dios fue elevada a los altares por el Santo Padre el 30 de abril del año 2000, el Domingo de la Divina Misericordia. Es la primera santa que fue canonizada en el año jubilar 2000 y en el milenio. Al final de la canonización de Santa María Faustina, el Santo Padre declaró el segundo domingo de Pascua como el Domingo de la Misericordia. Misericordia Divina, estableciendo la fiesta de la Divina Misericordia que Jesús tanto pedía a Santa María Faustina Kowalska, el Santo Padre dijo: en todo el mundo, el segundo domingo de Pascua recibirá el nombre de Domingo de la Divina Misericordia, una invitación perenne para el mundo cristiano afrontar con confianza en la benevolencia divina las dificultades y las pruebas que esperan al género humano en los años venideros. Y después de su visita a Polonia, en junio del año 2002, para hacer que los fieles vivan con intensa piedad esta celebración, el mismo Sumo Pontífice ha establecido que el citado domingo se enriquezca con la indulgencia plenaria para que los fieles reciban con más abundancia el don de la consolación del Espíritu Santo y cultiven así una creciente caridad hacia Dios y hacia el prójimo, y una vez obtenido de Dios el perdón de sus pecados, ellos a su vez perdonen generosamente a sus hermanos.
Oración para implorar la gracia de Dios por intercesión de Santa María Faustina Kowalska. Oh Jesús, que hiciste de Santa Faustina una gran devota de tu infinita misericordia, concédeme por su intercesión, si fuese esto conforme a tu santísima voluntad. Yo, pecador, no soy digno de tu misericordia, pero dígnate mirar el espíritu de entrega y sacrificio de Sor Faustina y recompensa sus virtudes atendiendo las súplicas que a través de ella te presento confiando en ti.

Efectivamente, hermanos, vamos ahora a hacer una pausa. Identificamos la emisora y en breve, si el Señor lo permite, le garantizo entonces que regresaremos para comenzar a recibir sus llamadas con sus peticiones. Gracias por su sintonía. Gracias por su paciencia. Pero sobre todo, gracias por cultivar la fe.

0: Jesús hablaba con unos sacerdotes.
1: Un hombre plantó una viña, la arrendó a unos labradores y se marchó de viaje. Cuando la cosecha estaba lista, llamó a sus criados y les dijo: «Vayan y traigan las ganancias que me corresponde». Pero los labradores:
2: «Hemos matado a casi todos los que han venido a cobrarnos de parte del dueño, incluso a su hijo. Y nos quedaremos con la herencia».
1: Cuando vuelva el dueño de la viña, ¿qué hará con aquellos labradores?
3: Pues supongo que hará morir a esos malvados y arrendará la viña a otros, que le entreguen los frutos a tiempo.
1: La piedra que desecharon los arquitectos es ahora la piedra angular. Por eso se les quitará a ustedes el reino de Dios y se le dará a un pueblo que produzca sus frutos.
0: Muchos de aquel tiempo y de ahora han desechado esa piedra que es Jesús, pero para otros, esa piedra es la base principal de la estabilidad de sus vidas. Y también para ti está disponible la roca que es Jesús.

Señor, dueño de la viña, arranca de nosotros el egoísmo y la indiferencia, y haznos discípulos fecundos que produzcan frutos de paz, verdad y amor, hoy y siempre. Amén. Propósito del día: reconocer que, junto a los demás hijos de Dios, soy administrador de la viña del Señor, llamado a producir frutos de justicia, amor y fidelidad.

permite. Por eso estamos nuevamente aquí, en paz a la luz de la luna en esta, su segunda hora. Bienvenidos. Bendiciones. Bienvenidos ustedes, queridos, que justo en este momento, a través del continente americano, el Caribe, Europa, Asia, África, Oceanía, se nos unen, nos unimos. Bendiciones. Bienvenidas las radios emisoras católicas del mundo, que en este instante también se nos unen, nos unimos. Bendiciones. Jamás olviden que ustedes hacen posible que esta señal llegue ahí, hasta los confines de la tierra. Reciban todos un abrazo así de grande en Cristo Jesús. Comenzamos a recibir sus llamadas con sus peticiones. Para ello, les recuerdo los números de teléfono a llamar. En los Estados Unidos de Norteamérica, en Puerto Rico, tenemos un número de teléfono que es gratis. 1-866-398-6377. 1-866-398-6377. Ahora bien, fuera de los Estados Unidos de Norteamérica, fuera de Puerto Rico, tenemos este otro número de teléfono que es internacional. 001-205-271-2976. 001-205-271-2976. Les recuerdo, mis queridos, que este número de teléfono lo podemos usar también dentro de Puerto Rico, dentro de los Estados Unidos de Norteamérica. 205-271-2976.

Hay un correo electrónico donde usted nos puede escribir con sus intenciones. catolicapaz@hotmail.com. 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

0: Bien, mis queridos, vamos a comenzar a recibir sus llamadas con sus peticiones. No sin antes hacer notar que el día de hoy es un día sumamente importante, porque no solamente es el día de la fiesta de Santa María Faustina Kowalska, sino también es el cumpleaños de mi esposa Ana. Desde aquí, Ana, te damos todo nuestro amor, todo nuestro cariño, de tus hijos y muy particularmente míos, ¿eh? El Señor ha sido muy dadivoso conmigo y me ha entregado a ti para que, bueno, compartamos. Te lo agradezco infinitamente por todo lo que has hecho hasta ahora y por lo que vas a hacer continuamente, ¿verdad? Así que muchas felicidades en este día, tu día, mi vida. Te quiero mucho, Ana. Bien, vamos ya a comenzar a recibir sus llamadas, mis queridos. Pasa la luz de la luna. Adelante, está usted en el aire.
1: Hola, Pedrito. Buenas noches. ¿Cómo está?
0: Muy bien, mi querida. Yo estoy feliz, encantado de la vida.
1: Gloria a Dios, Pedrito. Bueno, para iniciar, felicidades a su esposa.
0: Gracias.
1: Soy Ana García.
0: Ana García, sí. La reconocida ahora con su... cuando usted me habló un poquito más.
1: Ah, bueno, qué bueno. Mire, pues muchas felicidades, que Dios siga derramando muchísimas bendiciones en ella, que es la base principal. Como, bueno, yo creo que nosotros las mujeres tenemos ciertas cualidades, ¿verdad?, que nos hace, pues, que seamos unas super mamás, ¿verdad?
0: Así mismo.
1: Yo sé que ella va a ser, bueno, va a seguir aguantándolo, Pedrito,
0: sí,
1: por
0: eso,
1: muchos
0: sí,
1: años.
0: Eso. Que es muy difícil, déjeme decirle, es bien difícil. Por eso yo la admiro mucho a Ana. Es muy difícil.
1: Sí, pues yo creo que...
0: aguantarme.
1: Yo creo que así somos las Anas. Mi esposo también, cuando le escuché hablar a usted de cómo tiene ese agradecimiento por ella, pues yo también apenas acabo de cumplir años y así mi esposo siempre expresa, ¿verdad?, sus sentimientos con mucho agradecimiento. Amén. Uno por ser su esposa y el otro pues por ser la madre de sus hijos. Y ahora pues la madre, la abuela de sus nietos también. Claro. Pero yo sé que Dios siempre nos da la pareja adecuada para que uno pueda llevar pues una vida recta, ¿verdad?
0: Amén, amén. Esa es la idea, ¿verdad? Y el Señor siempre, nunca se equivoca.
1: Claro que no. Pues mire, Pedrito, nada más pues quería llamar rapidito pues para agradecerle a Dios nuestro Señor por todos sus beneficios recibidos, ¿verdad? Los que merecemos y los que no merecemos. Yo sé que Él es muy misericordioso con todos nosotros, por la salud de mi esposo, por la salud de mis hijos, de mi yerno, de mis nietos y de la novia de mi hijo también. Y pues yo le sigo pidiendo a Dios que...

0: logre de acuerdo a lo que crea que es mejor para los dos, no nada más para mi hijo, sino también pues para su novia. Amén. Y pues por los estudios, porque la mayoría de mis hijos, incluyendo la novia de mi hijo y mi yerno, también continúan con sus estudios. Y más que nada, pues, verdad, es una llamada de agradecimiento por todo lo que Dios me da.
1: Amén, muchacha, amén. Nos unimos a tantas bendiciones que el Señor ha enviado a usted, a su familia, y muchas felicidades, mi vida, por tener los hijos que tiene, los yernos que tiene, los nietos que tiene usted, y sobre todo su esposo, que también,
0: sí, Pedrito,
1: de alguna manera, a él le toca aguantarla a usted, ¿no?
0: Sí, fíjese que sí, en eso tiene toda la razón. Sí, me aguanta demasiado, pero también yo lo aguanto a él, entonces estamos parejos. Okay.
1: No, cierto, la balanza se mantiene balanceada, valga la redundancia.
0: Sí, Pedrito. Bueno, pues mire, ay, que mi Dios, vida, lo siga derramando usted con muchísimas bendiciones.
1: Gracias.
0: En toda su familia y en todos los que nos escuchan. Y gracias. Quiero ser breve porque yo sé que hay otras llamadas. Y antes que nada, no alcancé a escuchar todo lo de Santa Faustina, pero sí escuché la mayoría y es una historia, ay, pues que le llena a uno de mucho, ¿verdad? Entonces, sí, muchas gracias por siempre compartir la vida de todos los santos con nosotros, porque esto nos ayuda a que nosotros podamos mejorar nuestra vida, ¿verdad? Yo sé que estamos en el camino de la santidad y pues verdad que Dios nos ayude a que nosotros un día podamos ser poquitito semejante a ellos.
1: Amén, mi vida, amén. Acompáñenos, Ana, en una decena de la coronilla, si puede.
0: Claro que sí, Pedrito, con mucho gusto.
1: Gracias, Ana García. Muchas bendiciones para usted, mi vida.
0: Gracias.

0: pasa la luz de la luna delante, está usted en el aire.
1: Hola.
0: Hola, muy buenas. ¿Con quién hablamos?
1: Muy buenas. ¿Qué tal? Hablo de Argentina, soy Rosita.
0: ¿Qué tal?
1: Puntualmente de San Luis.
0: Oh, Rosita, San Luis. Potosí,
1: sí,
0: ¿verdad?
1: Sí, sí, solemos llamar cada tanto. ¿Cómo?
0: Es San Luis Potosí, ¿no?
1: No, no, San Luis, Argentina.
0: Ah, San Luis, Argentina. Yo, olvidé.
1: Sí, sí, sí.
0: Estaba... Yo no sé. Ok. Cuéntenos, Rosita, ¿qué intenciones tenemos?
1: Bueno, primeramente, feliz cumpleaños para su señora.
0: Gracias.
1: Y gracias a Dios por la vida de ella.
0: Gracias.
1: Y bueno, queremos pedir por las intenciones de todas nuestras familias y familiares. Bueno, por la gente que nos conoce, por los que se encomiendan a nuestras oraciones, por las intenciones de los oyentes, las intenciones suyas y de su familia. Y bueno, también, principalmente, si se quiere, pedir por un encuentro de mujeres que se va a hacer acá, justamente en San Luis. Todos los años se hace en diferentes provincias de la Argentina. Este año, no sé si por gracia o por desgracia, ha tocado acá en San Luis, y las mujeres son lesbianas, trans, travestis, y bueno, y un montón de cosas más, y el encuentro plurinacional, ellas reclaman la igualdad de género, leyes que van en contra de la vida, la familia, el matrimonio, y dentro de el petitorio que ellas hacen, pidan la paz con violencia, piden la paz con actos demoníacos, incendiando templos, profanando sagrarios. Ya este domingo, este encuentro empieza este viernes próximo, y ya el domingo este que pasó han intentado profanar un sagrario justamente de la Virgen del Trono. Justamente ese día era el día de la Virgen del Trono, ingresaron al templo y robaron la llave del sagrario para después, posteriormente, ir a profanarlo. Gracias a Dios se dieron cuenta los sacerdotes antes, y bueno, lo impidieron, pero bueno, en su mente estaba la idea de profanar. Principalmente pedimos por la conversión de todas esas almas, porque en cierto modo son almas que necesitan de la luz de Dios y bueno, de nuestras oraciones, porque vaya a saber si hay alguien que rece por ella.
0: Seguro, mi vida. La felicito, Rosita.
1: También,
0: la felicito a usted.
1: También, por último, y le dejo el lugar a los otros que están hablando, pedir también por la fortaleza de quienes van a estar ahí cuidando, porque se esperan a más de 100.000 personas. San Luis es una ciudad chica, que nada más que el centro de San Luis no entran ni 1.000 personas. Y se esperan a 100.000 personas, y han tenido que blindar, bueno, principalmente la catedral, la han tenido que blindar todas, han tenido que, bueno, la mayoría de las iglesias las han blindado, han tenido que sacar imágenes religiosas de casi toda la ciudad, de las escuelas, porque las van a hospedar en las escuelas públicas. Les han pedido a la gente que ni siquiera tengan medallitas o anillos que representen algo religioso, porque si ven varones, los atacan, porque para ellas el varón es como, no sé, que es una figura mala. Entonces, bueno, nada, o sea, pedir principalmente por la fortaleza, sobre todo de los sacerdotes que tienen que vivir esto, porque están atacando sus casas, y bueno, por todos los cristianos, porque es nuestra casa también, la iglesia.
0: Claro, es la persecución que hay contra los cristianos, obviamente. Vamos a orar mucho, vamos a orar mucho por este evento magnánimo que ustedes están llevando a cabo, y vamos a orar por cada una de estas personas que, con su ignorancia y su pesar, pues no saben lo que hacen ni saben a dónde van, ¿verdad? Y hay que orar mucho por ellos.
1: La verdad.
0: Obviamente.
1: Sí, sí, sí. Sabemos que hay conversiones, porque, por ejemplo, hay un caso de Brasil, creo que la chica Sarah Winter es muy conocida.
0: ¿Aló? Ay, se cortó la comunicación. Lo siento, Rosita, si puede usted volver a llamarnos, por favor, inténtelo. Gracias a Rosita.

0: Estamos orando por ustedes, mi vida, y por toda su familia, y por usted particularmente. Pasa la luz de la luna delante, está usted en el aire. Adelante es con usted. ¿Está usted ahí? ¿Se quedó dormida, dormido? Por lo visto. Pasa la luz de la luna delante, está usted en el aire.
1: Buenas noches, completo, buena madrugada. ¿Cómo está usted?
0: Muy bien, mi querido hermanazo Julio César. Yo estoy feliz, encantado de la vida.
1: Gloria a Dios, compadrito. Me da mucho gusto saludarlo.
0: Gracias, Julio.
1: Que haya podido entrar mi llamada.
0: A mí también me da mucho gusto que usted esté ahí con nosotros en esta madrugada, acompañándonos a todos. Y le damos la gran bendición para usted y para toda su familia, Julio César.
1: Muchas gracias, don Perico. Qué amable usted. Bueno, en este momento llamo para pedir por... No, es que no me acuerdo si llamé a la esposa por el tema del caso de mi hermana, que falleció hace 5 meses.
0: ¿Quién falleció?
1: Una hermana mía, don Perico.
0: Oh, ¿cómo?
1: Hace 5 meses.
0: ¿Cómo se llama ella? No es María Elena, ¿eh?
1: ¿Mande?
0: No es María Elena, ¿verdad?
1: No, ella no. Ella está bien.
0: Ok.
1: Ella se llama Rosadelia Marroquín de la Sar.
0: ¿Rosadelia?
1: Sí.
0: Vamos a orar mucho por Rosadelia, ¿eh?
1: Sí, para allá. Pues ya se reunió con mi mamá y con mi papá también. Allá en el cielo y...
0: Claro.
1: También pido la intercesión de San Faustina Kowalska por... También para que me sane mi columna vertebral, un poquito. Que no me lastimado y la mandíbula también, todo.
0: Mire, pídale cuando oremos la coronilla, pídale con mucho fervor la intercesión de Santa María Faustina Kowalska, y usted va a ver milagros, mi querido hermano. Usted va a ver milagros.
1: Amén, don Pedro. Y
0: amén.
1: Pido también oración por el padre Martín de Leona, que la semana pasada aquí estuvo, vino a visitarme acá a la casa, y desde la acá de Galeana, un pueblito, aquí a 2 horas de Montemorelos, aquí donde vivo yo, y pues para invitarme allá a Monterrey, donde viven sus papás, y pues muy bien, lo acompañé, y Iván también, precisamente nos acompañó, él manejó de aquí a Monterrey, y yo me traje el carro de regreso con el padre Martín, y pues nos quedamos allá dormidos en la casa de los papás del padre Martín. También pido oración por ellos, por favor, un perito, ya con personas mayores de edad, la señora tiene Alzheimer, la mamá del padre Martín.
0: Claro.
1: Y pues...
0: Vamos a orar mucho. Vamos a orar mucho por el padre Martín y por la mamá del padre Martín.
1: Sí, y por el papá también, por doña Gloria y don Jesús, don Puerto.
0: Gloria y don
1: también
0: Jesús.
1: Pido oración por el hermano del padre Martín.
0: Claro que sí. Claro que sí.
1: Que anda aquí en Montemorelos.
0: Por supuesto, mi querido hermanazo. Vamos a orar por todos y cada uno de ustedes ahí, ¿eh? Acompáñenos, claro, si puede, en una decena, Julio César.
1: Claro, siempre. Sí, puedo.
0: Gracias, gracias, mi querido hermanazo. Un abrazo en Cristo Jesús para usted. Pasa la luz de la luna delante, está usted en el aire.
2: Buenas noches, buena madrugada, Pedrito, ¿cómo estás?
0: Cecilia, buena madrugada, muchacha, ¿cómo está? Yo estoy muy bien, estoy feliz, encantado de la vida.
2: Y especialmente con este día tan grande, y especialmente con Anita, que cumpleaños.
0: Sí, estamos celebrando doblemente.

0: Santa María Faustina Kowalska y el cumpleaños de Anita, Ana.
1: Sí, sí, me alegro mucho, que Dios le dé muchas bendiciones y mucha salud para seguir adelante y, verdaderamente es un día muy especial.
0: Sí,
1: y bueno, yo nací el día después, el 6.
0: El 6.
1: Yo nací el 6 de octubre, sí, yo nací, pero bueno.
0: Es un día bien importante.
1: Es un día muy especial, muy, que Dios nos bendiga y le damos las gracias por otro nuevo año de vida. Y hace muchos años oí tu testimonio, cómo comenzaste por la información que Anita te dijo que te comenzaras con esta
0: sí,
1: misericordia,
0: sí.
1: Gracias a ella.
0: Así
1: parece
0: mismo.
1: Que como ella nació el 5 de octubre, ya tenía el espíritu de la misericordia, de la divina misericordia.
0: Ella,
1: y yo hizo,
0: eso fue en un viaje que ella hizo a Conyers, aquí a un sitio donde se llama Conyers, donde está la Virgen, ¿verdad? Y en el autobús, ella escuchó por primera vez el rezo de la coronilla y le llamó la atención. Entonces, yo estaba comenzando allá en Radio Paz y yo empezaba ya a las 12 de la madrugada hasta las 6 de la mañana. Y entonces yo tenía 2 horas que me quedaban ahí libre, que yo decía, caramba, ¿qué puedo inventar yo aquí para poder rellenar estas 2 horas? Y entonces Ana me dice, ¿por qué no haces la coronilla? Y dice, ¿qué cosa es la coronilla? Dice, sí, lo escuché en el autobús cuando fui a Conyers y es una devoción muy hermosa. Entonces empecé a investigar Sor Faustina y empezó todo ese lío que uno se mete, ¿verdad? Y
1: sí,
0: caramba,
1: sí, claro.
0: Y a medida que uno iba investigando, me gustaba más y me gustaba más y me gustaba más. Y entonces se lo planteé al padre Federico, que en aquel momento era el director de Radio Paz. Me dice, padre Federico, ¿vas a hacer una coronilla con público a las 3 de la mañana? Digo, sí. Dice, pero ¿y si no hay gente? Digo, no, pues la hago solo, pero vale la pena hacerla, padre. Vamos a intentarlo. Y entonces me dijo, bueno, pues nada, usted tiene esa idea, pues adelante con la idea. Y créanme que desde el principio tuvo una aceptación muy grande la coronilla de la Divina Misericordia.
1: Sí, sí, sí. Es que la coronilla, no sé, Pedrito, pero cuando yo me mudé de Florida para Sacramento, yo también, cuando una iglesia estaban rezando esto, por tu dolorosa pasión y así, y yo no sabía que yo nunca había oído esta coronilla, pues, nunca claro. Lo había oído.
0: No, sí, fíjese, fíjese que estuvo 20 años oculta porque la iglesia la había prohibido.
1: Sí, sí.
0: Eso
1: fue. Porque la traducción dicen que fue muchos errores.
0: Sí. O sea, fue una.
1: Y entonces, por eso.
0: Cada cual la hacía su libre albedrío, por una forma, en otra forma. Entonces era como un cachondeo, ¿verdad?
1: Y sí, pero bueno, gracias a Dios.
0: Ya sé.
1: Pero todavía hay mucha gente que no saben de este rezo, ¿no? No saben
0: sí.
1: De la coronilla. Pero bueno, siempre tenemos que explicar a la gente porque. El Señor por algo puso esto, porque Él quiere que nosotros pidamos la misericordia. Estamos en un momento ahora muy crítico y tenemos que pedirle perdón y misericordia.
0: Sí,
1: y con esta coronilla, ahí le estamos pidiendo y rogando. Yo sí la hago 3-4 veces al día porque yo me enamoré de esta coronilla, igual que el rosario.
0: Sí.
1: Y yo, todo lo que yo puedo hacer, cada vez que no tengo una casa, que ya hice todas mis oraciones, rezo la misericordia, porque pedirle perdón y misericordia, Señor. Y yo creo que todos debemos estar rezando muchas veces la misericordia cuando hay un enfermo o un vecino enfermo. Bueno, tenemos que pedirle misericordia, Señor. Y me alegro mucho, Pedrito, y que

0: Anita, tenga un feliz día y con la familia y que bueno, me alegro mucho que ella fue la que te puso en este en esto, porque mira todo lo que has llamado, Pedrito, ¿verdad?
1: Sí, ha sido algo.
0: El mundo entero con esta coronilla. Pues yo te dejo para que otra persona
1: usted sabe,
0: pida su petición.
1: Sí, gracias, gracias. Si nos desea acompañarnos en una decena de la coronilla, pues quédese.
0: ¿Cómo no, Pedrito?
1: Gracias, Cecilia. Sí, una de las cosas más impresionantes de la coronilla es que tenemos el rosario, que es una devoción muy hermosa, pero fue hecha por un santo. Tenemos una serie de devociones que son hechas por otros santos, pero la coronilla, mis queridos, se la dio Jesús personalmente a Santa María Faustina Kowalska. Y es algo que a mí siempre me ha impresionado grandemente, porque estamos orando la oración que Jesús le entregó a Santa María Faustina Kowalska para que nos la hiciera llegar a cada uno de nosotros. Por lo tanto, nosotros tenemos que estar conscientes cada vez que hacemos la coronilla, que es Jesús quien nos la ha regalado para que nosotros la implementemos en nuestra vida y pidamos por las almas del purgatorio, sobre todo, y aquellas almas que están ya en el trance de partir al cielo o al purgatorio, ¿verdad? Y orar mucho por las almas del purgatorio, porque solamente por la coronilla. Hay una parte que Santa María Faustina Kowalska dice en el diario, que cada vez que oramos la coronilla, un alma sale del purgatorio al cielo. Y esto yo creo que vale la pena orar, como dice nuestra hermana Cecilia. Hay que orar muchas coronillas para que cada vez más almas salgan del purgatorio, ¿verdad? Así que, mis queridos, bueno, óigame, hoy ha sido una madrugada bien densa, extensa, pero a su vez muy provechosa. Tenemos ya que comenzar el rezo de la coronilla, mis queridos. Así que, por favor, aquellos hermanos que están en línea, manténganse ustedes ahí, porque tenemos una gran responsabilidad: orar la coronilla para nosotros mismos, pero sobre todo para todo el mundo. Porque sin la coronilla van a haber muchas almas que se perderían, ¿verdad? Y se pierden. Así que vamos a rezar la coronilla por todo el mundo, mis queridos. Gracias, Señor.

Bien, mis queridos, llega la hora de orar juntos la coronilla a la Divina Misericordia. Este es un momento muy especial. Es un instante único. Vamos a suplicar misericordia a nuestro Señor, a Jesús, a Dios. Unidos en un solo cuerpo, en un mismo espíritu, en un único corazón, orémosle, llenos de fe, de confianza, sabiendo que el Señor nos concede todo lo que le pedimos, absolutamente todo, siempre y cuando no vaya en contra de nuestra santificación.

Mi querido Señor Jesús, aquí estamos ante tu presencia. Hemos venido a suplicarte tu infinita misericordia. Ante todo, Señor, te suplicamos misericordia para nuestros hermanos, esos que justo en este preciso instante, en algún lugar del mundo, están partiendo de este cuerpo físico para sus familias. Te suplicamos misericordia también. Nuestros hermanos enfermos físicos, enfermos espirituales, familiares, necesitan, Señor, de tu misericordia. Te la suplicamos. Nuestros hermanos, presos físicos, presos espirituales, familiares, ten misericordia de todos y cada uno de ellos. Para este mundo, Señor, imploramos tu infinita misericordia. Cada hogar, cada familia, cada matrimonio, nuestros hijos, nuestra juventud, ten misericordia, Jesús. El Papa, rogamos misericordia para él, para todo el clero, tu iglesia, nuestros hermanos seminaristas, hermanas novicias, hermanos diáconos, hermanas y hermanos de vida consagrada. Ten misericordia, Jesús. Te rogamos tu misericordia, Señor, para nuestros hermanos que permanecen ahí, en el purgatorio, por nuestros hermanos que se encuentran conduciendo en las carreteras del mundo, camioneros, taxistas y demás. Ten misericordia, Jesús, para nuestros hermanos que están navegando en el cielo, en los mares de tu creación. Ten misericordia, Señor, para nuestros hermanos mineros y sus familias también. Derrama tu infinita misericordia en nuestros hermanos mal llamados, indocumentados, en sus familias. Te pedimos, Jesús, leyes justas, Señor, leyes que son tan necesarias. Pedimos misericordia para nuestras hermanas y hermanos que tienen la oportunidad de crear e implementar las leyes justas para que no dilaten más esta situación. Gracias, Jesús. Gracias, Señor. Ten misericordia por todas esas intenciones y peticiones que ahora, en estos instantes, desde tantos y tantos lugares en el mundo, se te están entregando. Ten misericordia, Jesús, para cada uno de nuestros hermanos que nos están acompañando en este rezo a tu divina misericordia, por sus familias también. Gracias, Jesús, porque tú siempre nos escuchas. Gracias, Jesús, por la paciencia que nos tienes, Señor, a cada uno de nosotros. Gracias por tu amor. Gracias por tu infinita misericordia, Señor.

En el nombre del Padre, del Hijo y del Espíritu Santo. Amén. Expiraste, Jesús, pero la fuente de vida brotó para las almas y el mar de misericordia se abrió para el mundo entero. Oh, fuente de vida, insondable misericordia divina, abarca el mundo entero y derrámate sobre nosotros. Oh, sangre y agua, que brotaste del corazón de Jesús como una fuente de misericordia para nosotros, en ti confío. Oh, sangre y agua, que brotaste del corazón de Jesús como una fuente de misericordia para nosotros, en ti confío. Oh, sangre y agua, que brotaste del corazón de Jesús como una fuente de misericordia para nosotros, en ti confío. Amén. Padre nuestro que estás en el cielo, santificado sea tu nombre. Venga a nosotros tu reino. Hágase tu voluntad en la tierra como en el cielo. Danos hoy nuestro pan de cada día. Perdona nuestras ofensas, así como también nosotros perdonamos a los que nos ofenden. No nos dejes caer en la tentación y líbranos del mal. Amén. Dios te salve María, llena eres de gracia, el Señor está contigo. Bendita tú eres entre todas las mujeres, y bendito es el fruto de tu vientre, Jesús. Santa María, Madre de Dios, ruega por nosotros, pecadores, ahora y en la hora de nuestra muerte. Amén. Creo en Dios Padre Todopoderoso, Creador del cielo y de la tierra. Creo en Jesucristo, su único Hijo, nuestro Señor, que fue concebido por obra y gracia del Espíritu Santo. Nació de Santa María Virgen, padeció bajo el poder de Poncio Pilato, fue crucificado, muerto y sepultado, descendió a los infiernos,

0: muertos, y al tercer día resucitó de entre los muertos, subió al cielo y está sentado a la derecha de Dios Padre Todopoderoso. Desde allí ha de venir a juzgar a los vivos y a los muertos. Creo en el Espíritu Santo, la Santa Iglesia Católica, la comunión de los santos, el perdón de los pecados, la resurrección de la carne y la vida eterna. Amén. Padre eterno, te ofrezco el cuerpo y la sangre, el alma y la divinidad de tu amadísimo Hijo, nuestro Señor Jesucristo, como propiciación de nuestros pecados y los del mundo entero. Por su dolorosa pasión,
1: ten misericordia de nosotros y del mundo entero.
0: Por su dolorosa pasión,
1: ten misericordia de nosotros y del mundo entero.
0: Por su dolorosa pasión,
1: ten misericordia de nosotros y del mundo entero.
0: Por su dolorosa pasión,
1: ten misericordia de nosotros y del mundo entero.
0: Por su dolorosa pasión,
1: ten misericordia de nosotros y del mundo entero.
0: Por su dolorosa pasión,
1: ten misericordia de nosotros y del mundo entero.
0: Por su dolorosa pasión,
1: ten misericordia de nosotros y del mundo entero.
0: Por su dolorosa pasión,
1: ten misericordia de nosotros y del mundo entero.
0: Por su dolorosa pasión,
1: ten misericordia de nosotros y del mundo entero.
0: Por su dolorosa pasión,
1: ten misericordia de nosotros y del mundo entero.
0: Amén.
1: Amén.
0: Bendiciones, Mayra. Padre eterno, te ofrezco el cuerpo y la sangre, el alma y la divinidad de tu amadísimo Hijo, nuestro Señor Jesucristo, como propiciación de nuestros pecados y los del mundo entero. Por su dolorosa pasión,
2: ten misericordia de nosotros y del mundo entero.
0: Por su dolorosa pasión,
2: ten misericordia de nosotros y del mundo entero.
0: Por su dolorosa pasión,
2: ten misericordia de nosotros y del mundo entero.
0: Por su dolorosa pasión,
2: ten misericordia de nosotros y del mundo entero.
0: Por su dolorosa pasión,
2: ten misericordia de nosotros y del mundo entero.
0: Por su dolorosa pasión,
2: ten misericordia de nosotros y del mundo entero.
0: Por su dolorosa pasión,
2: ten misericordia de nosotros y del mundo entero.
0: Por su dolorosa pasión,
2: ten misericordia de nosotros y del mundo entero.
0: Por su dolorosa pasión,
2: ten misericordia de nosotros y del mundo entero.
0: Por su dolorosa pasión,
2: ten misericordia de nosotros y del mundo entero.
0: Amén.
2: Amén. Hermano Pedrito, te ruego oración por mi esposa Aníbal Murga, porque le van a hacer una biopsia de piel, por favor.
0: ¿Cómo no, mi vida? Vamos a orar por él mucho, ¿eh? Esté tranquila.
2: Gracias. Soy Auri, hermano Pedrito. Sí,

0: lo bendiga.
1: Gracias, Auri. Muchas bendiciones gracias para usted. Padre eterno, te ofrezco el cuerpo y la sangre, el alma y la divinidad de tu amadísimo Hijo, nuestro Señor Jesucristo, como propiciación de nuestros pecados y los del mundo entero. Ana García, por su dolorosa pasión,
0: ten misericordia de nosotros y del mundo entero.
1: Por su dolorosa pasión,
0: ten misericordia de nosotros y del mundo entero.
1: Por su dolorosa pasión,
0: ten misericordia de nosotros y del mundo entero.
1: Por su dolorosa pasión,
0: ten misericordia de nosotros y del mundo entero.
1: Por su dolorosa pasión,
0: ten misericordia de nosotros y del mundo entero.
1: Por su dolorosa pasión,
0: ten misericordia de nosotros y del mundo entero.
1: Por su dolorosa pasión,
0: ten misericordia de nosotros y del mundo entero.
1: Por su dolorosa pasión,
0: ten misericordia de nosotros y del mundo entero.
1: Por su dolorosa pasión,
0: ten misericordia de nosotros y del mundo entero.
1: Por su dolorosa pasión,
0: ten misericordia de nosotros y del mundo entero.
1: Por su dolorosa pasión,
0: ten misericordia de nosotros y del mundo entero.
1: Amén.
0: Amén. Bendiciones, Pedrito.
1: Bendiciones, Ana. Padre eterno, te ofrezco el cuerpo y la sangre, el alma y la divinidad de tu amadísimo Hijo, nuestro Señor Jesucristo, como propiciación de nuestros pecados y los del mundo entero. Cecilia, por su dolorosa pasión,
2: ten misericordia de nosotros y del mundo entero.
1: Por su dolorosa pasión,
2: ten misericordia de nosotros y del mundo entero.
1: Por su dolorosa pasión,
2: ten misericordia de nosotros y del mundo entero.
1: Por su dolorosa pasión,
2: ten misericordia de nosotros y del mundo entero.
1: Por su dolorosa pasión,
2: ten misericordia de nosotros y del mundo entero.
1: Por su dolorosa pasión,
2: ten misericordia de nosotros y del mundo entero.
1: Por su dolorosa pasión,
2: ten misericordia de nosotros y del mundo entero.
1: Por su dolorosa pasión,
2: ten misericordia de nosotros y del mundo entero.
1: Por su dolorosa pasión,
2: ten misericordia de nosotros y del mundo entero.
1: Por su dolorosa pasión,
2: ten misericordia de nosotros y del mundo entero.
1: Amén.
2: Amén.
1: Bendiciones. Padre eterno, te ofrezco el cuerpo y la sangre, el alma y la divinidad de tu amadísimo Hijo, nuestro Señor Jesucristo, como propiciación de nuestros pecados y los del mundo entero. Julio César, por su dolorosa pasión,
3: ten misericordia de nosotros y del mundo entero.
1: Por su dolorosa pasión,
3: ten misericordia de nosotros y del mundo entero.
1: Por su dolorosa pasión,
3: ten misericordia de nosotros y del mundo entero.
1: Por su dolorosa pasión,
3: ten misericordia de nosotros y del mundo entero.
1: Por su dolorosa pasión,
3: ten misericordia misericordia a nosotros

0: del mundo entero.
1: Por su dolorosa pasión.
0: Ten misericordia a nosotros y al mundo entero.
1: Por su dolorosa pasión.
0: Ten misericordia a nosotros y al mundo entero.
1: Por su dolorosa pasión.
0: Ten misericordia a nosotros y al mundo entero.
1: Por su dolorosa pasión.
0: Ten misericordia a nosotros y al mundo entero.
1: Por su dolorosa pasión.
0: Ten misericordia a nosotros y al mundo entero.
1: Amén.
0: Amén, don Pedrito, lo quiero mucho.
1: Yo también lo quiero mucho. Gracias, Julio César. Vamos a orar ahora la doxología. Vamos a pedirle a nuestra hermana Mayra nos acompañe en este propósito. Santo Dios, Santo fuerte, Santo inmortal.
2: Ten piedad de nosotros y del mundo entero.
1: Santo Dios, Santo fuerte, Santo inmortal.
2: Ten piedad de nosotros y del mundo entero.
1: Santo Dios, Santo fuerte, Santo inmortal.
2: Ten piedad de nosotros y del mundo entero.
1: Oh sangre y agua.
2: Sangre y agua, que brotaste del corazón de Jesús, como manantial de misericordia para nosotros, en ti confío.
1: Amén.
2: Amén.
1: Oh Dios eterno.
2: Oh Dios eterno, en quien la misericordia es infinita y el tesoro de compasión inagotable, vuelve a nosotros tu mirada bondadosa y aumenta tu misericordia en nosotros, para que en momentos difíciles no nos desesperemos ni nos desalentemos, sino que con gran confianza nos sometamos a tu santa voluntad, que es el amor y la misericordia misma.
1: Amén.
2: Amén.
1: Oh María.
2: Oh María, Madre y Señora mía, te ofrezco mi alma y mi cuerpo, mi vida y mi muerte, y todo lo que vendrá después de ella. Pongo todo en tus manos. Oh, mi madre, cubre mi alma con tu manto virginal y concédeme la gracia de la pureza de corazón, alma y cuerpo. Con tu poder, defiéndeme de todo enemigo, especialmente de aquellos que esconden su malicia bajo una máscara de virtud. Fortalece mi alma para que el dolor no la quebrante. Madre de la gracia, enséñame a vivir en Dios. Oh María, una espada terrible ha traspasado tu santa alma. Nadie sabe de tu sufrimiento excepto Dios. Tu alma no se quebranta, sino que es valiente porque está con Jesús. Dulce María, une mi alma a Jesús, porque solo entonces podré resistir todas las pruebas y tribulaciones. Y solo mediante la unión con Jesús, mis pequeños sacrificios complacerán a Dios. Dulcísima Madre, continúa enseñándome sobre la vida interior, que la espada del sufrimiento no me abata jamás. Oh Virgen pura, derrama valor en mi corazón y protégelo.
1: Amén.
2: Amén.
1: Gracias, Mayra.
2: Gracias a Dios, a la Santísima Virgen y a usted. Ana, hermana, felicidades, fuerte abrazo en Cristo, siempre mis oraciones. Y por favor, oración por mi madrina Marlene Elisa Faustina.
1: Por supuesto, mi vida.

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1: San Pablo nos dice, que la bondad de ustedes sea conocida por todos los hombres. La bondad es un lenguaje universal. Todos comprenden cuando alguien es amable con ellos. La bondad es la manera en la que expresamos la misericordia en nuestra vida. Es esa tierna misericordia

0: que mostramos hacia los demás, cuando les ofrecemos una mano amiga, cuando buscamos hacerle la vida más fácil a alguien, cuando experimentamos la bondad y la misericordia de Dios, nos lleva a querer compartirlas con los demás. La bondad es contagiosa y evangélica. Cuando somos amables con otras personas, ellos también quieren serlo. Entonces, un acto de bondad puede iniciar una revolución de misericordia en nuestro mundo.
1: Únete al arzobispo de Los Ángeles, José Horacio Gómez, y comparte la buena nueva.
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3: Hermanas y hermanos de EWTN Radio, ¿hay oración de adoración, de alabanza, de agradecimiento, de intercesión, de súplica? Y cada una de estas tiene su diferencia y su belleza. La adoración es un acto de humildad, de reverencia frente a la grandeza de Dios, donde nos reconocemos dependientes de Él, no solo como Creador, sino como nuestra fuente de vida, de amor y de misericordia infinita. Nos tenemos que presentar frente a Dios con un corazón puro y humilde, y tenemos que ir creciendo en este corazón puro y humilde, reconociendo nuestros propios límites frente a la inmensidad de Dios. ¿Hace cuánto, les pregunto, han ido de rodillas al Santísimo a un tiempo de oración, de adoración, de reflexión? Y no sé si recuerda lo lindo que es. Los invito a pasar, a adorar, a saludar al Señor. Siempre está ahí. Si hay una velita encendida a la par del sagrario, ahí está Dios. Y si hay una hora santa con la exposición del Santísimo, tenemos que prepararnos para estar frente a Él, para reconocer su grandeza. No cambie de estación. Está en el microprograma sobre la oración, preparándonos para el año jubilar, pasando estas ideas en el documento Enséñanos a Orar, que nos ha regalado el Papa Francisco a través de sus catequesis.
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4: Hola, queridos amigos, soy la hermana Yerut del Sagrado Corazón de Jesús de las Hermanas Comunicadoras Eucarísticas del Padre Celestial. Una de las maneras más hermosas de orar es con los salmos. ¿Cuántos de nosotros hemos recibido consuelo y fortaleza a través de un salmo? El mismo Jesús en el Getsemaní se dice que oraba los salmos y suplicaba a Dios Padre para un momento de fortaleza, para tener ayuda en ese momento tan difícil. Todos nosotros podemos

0: Mundial.
1: Y Jesús dijo: Yo soy el pan vivo bajado del cielo. El que come de este pan vivirá para siempre, y el pan que yo daré es mi carne. Yo la doy para la vida del mundo. El que come mi carne y bebe mi sangre tiene vida eterna, y yo lo resucitaré el último día.

0: Con un saludo de Cristo a la distancia, mi nombre es Omar Aguilar y esto es Perspectiva Católica. Perspectiva Católica, ya lo sabe, nuestro encuentro semanal en donde nos sentamos a escuchar, a compartir, a aprender y, ¿por qué no?, a reflexionar en lo que a veces, muchas veces en la vida nos pasa, situaciones difíciles, situaciones complicadas y en donde a veces vale la pena preguntarse cuál es la verdadera libertad. Hoy tenemos un gran invitado, ya de entrada agradeciéndole su presencia con nosotros en estos momentos desde Houston, Texas. Vamos a darle la bienvenida al arquitecto Bosco Gutiérrez Cortina. Bosco, ¿qué tal? Bienvenido a Perspectiva Católica.
1: Muchas gracias por tu invitación. La verdad es un honor estar aquí con ustedes en EWTN. Y de verdad, muchísimas gracias por abrirme este espacio para reflexionar este rato sobre la libertad y sobre nuestra fe.
0: Exactamente, Bosco. Gracias de entrada de nuevo por acompañarnos en este ratito de compartir. Y Bosco, yo decía en el inicio, haciendo la apertura, ¿no?, hablaba de dos palabras, de dos voces que escuchamos muy a menudo, ¿no? La fe y la esperanza, ¿no? Y en muchas circunstancias de la vida, pues, verdad, es lo primero que nosotros alentamos a alguien diciéndole: ten fe, ten esperanza, o en su defecto, muchas veces a nosotros nos dicen esto. Pero reflexionemos un poco y partiendo desde aquí, Bosco. ¿Tú recuerdas cómo ha ido creciendo o cómo ha sido tu primer entendimiento, sobre todo desde la perspectiva de la fe y de la esperanza?
1: Mira, yo tuve una historia interesante porque mi mamá, tuve el privilegio de que tuve una madre verdaderamente santa. O sea, ella era totalmente apostólica, con un amor impresionante en la Eucaristía, y eso nos los comunicó a sus 14 hijos. Una familia generosa, cristiana, entregada, y en donde, pues, había que ser al 100%, o sea, tenías que ser católico al 100%. Con esa educación, crecí con esa educación, digamos que crecí en esa solidez y en esa tranquilidad de saber que tenía esos padres con ese respaldo y esa fe, hasta que después, a los 33 años, tuve una prueba que puso todo en diferente perspectiva. Yo, a los 33 años, me secuestraron en México. Tuve un secuestro muy solitario. Estuve 9 meses en un espacio muy reducido, de 1 metro por 3, literal. Me despojaron de todas mi ropa, estaba desnudo. Y en esas situaciones es cuando realmente, después de pasar una depresión importante, es cuando la fe empieza a ser ya no un aditivo adicional, sino empieza a ser el tronco de una posible recuperación y una posible regreso de esa depresión en la que caes.
0: Y Bosco, antes de continuar y de empezar a oír los pormenores y los detalles y la experiencia misma de estos más de 250 días que estuviste,

0: viviste en cautiverio, que estuviste secuestrado. Regresando un poco antes, ¿cómo te consideras, ahora viéndolo en retrospectiva, ¿no? Volteando años atrás, y que puede ser una pregunta a veces hasta un poco difícil, pero en tu vida personal, en tu vida de fe, ¿habías tenido alguna experiencia que te había hecho quizás empezar a realmente a vivir la esperanza, a vivir la fe? ¿O fue hasta este momento, hasta esta situación tan terrible que realmente hay como un despertar de tu fe?
1: Sí, antes yo tenía, considero, pues una fe muy, muy sólida por parte de, heredada por mi mamá, y aparte una como necesidad de ser lo mejor en lo que fueras. Entonces mi mamá decía, no, tú no puedes ser mediocre, o eres al 100, o prefiero que tomes otro camino, pero tú tienes que ser al 100 en todo lo que digas ser. Si éramos católicos, teníamos que ser 100% católicos al 100%. Eso es algo que heredé de mi mamá, y la verdad siempre traté de hacer eso, y de hecho, 9 años antes del secuestro, buscando medios de formación que me pudieran tener al día y bien cuidado, me entré al Opus Dei. Yo 9 años, ya llevaba 9 años de supernumerario, que es un compromiso en el cual pues, te pones en manos de Dios, de gente buena, para poder llegar al cielo lo mejor posible. Y eso ya lo tenía. También era muy disciplinado en el ejercicio. Corría maratones y otra práctica muy buena que yo creo que me ayudó mucho en la juventud es que pues, dentro de la obra tienes una norma, pues ir a misa todos los días. Y todos los días empezaba mis días en misa, y de verdad que estaba yo muy, muy bien, yo creo, estructurado en esa fe. Ya estaba yo, me casé con Gaby muy jovencito, yo tenía 24 años, de manera que ya para los 33 ya tenía 7 hijos y un matrimonio muy bonito con Gaby. O sea, todo estaba como demasiado perfecto. Y hasta que de pronto pues Dios me pidió esta prueba. Pero yo creo que ya el cimiento de la fe estaba muy, muy asentado. Ahora, sí quiero más adelante, uh-huh, si quieres explicarte dónde se... ¿Por qué es importante esta pausa y por qué la fe a veces tiene que dejar de ser una fe heredada, uh-huh, a una fe totalmente asumida? Esa es la diferencia que quiero yo ahorita después platicar.
0: Ah, absolutamente, ¿no? La necesidad de hacerlo vivido, de no solo escuchado, sí, de no solo aprendido, pero llevarlo a la vida. Y que Bosco, algunas veces pues, nos toca, por situaciones complicadas, poder precisamente que crezca, que germine, que dé fruto. Pero Bosco, continuando con esta parte, ¿a qué atribuyes, por qué se da tu secuestro? Como dices, bueno, pues eres una persona de una fe, ya padre de familia, con una familia pues súper generosa, 7 hijos, una vida profesional. ¿A qué atribuyes que se haya dado esta situación de manera particular contigo?
1: Bueno, era un tema realmente dirigido a mi padre, porque mi padre era un empresario importante en México, y esta es una organización internacional de terroristas que busca a México como objetivo. Hace una lista de 70 mexicanos secuestrables, ponen a mi papá dentro de la primera, dentro de los primeros 10, y obviamente dentro de los hermanos, quizás yo me tocó. Realmente no por una cuestión personal, por una cuestión de que somos 14 hermanos, imagínate, entonces, uh-huh, pues agarren a cualquiera, ¿no? Eran 8 mujeres y 6 hombres. Ahora, yo era muy disciplinado y me levantaba a la misma hora y salía a la misma hora a misa todos los días, y quizás la rutina marcó en ellos una facilidad para agarrarme particularmente a mí. Y yo iba solo, nunca traje gente conmigo, chofer ni nada. Y era muy, muy fácil de agarrar. A eso lo atribuyo, pero fue un tema que no estaba etiquetado a mí, sino estaba etiquetado a la familia.
0: Que es sumamente interesante cómo se da esto. ¿Cómo sucede? ¿Cuáles son estas primeras horas, este comienzo de esta terrible situación que, de nuevo, más de 257 días, si no me equivoco, ¿verdad?, que te tocó vivir este suplicio, este flagelo, de cierta manera?

0: ¿Cómo son esos primeros momentos cuando te das cuenta que, de nuevo, que te toca empezar a vivir una realidad completamente para la que pues nadie está preparado?
1: Pues empezó saliendo de misa a las 8:30 de la mañana. Ese día yo siempre salía muy rápido de misa porque tenía trabajo que hacer. Ese día me sentí mal de salir tan rápido, me quedé un momentito haciendo oración ahí frente al cuadro de la Virgen de Guadalupe, y es más, me le quedé viendo a la Virgen y vi, no sé por qué, apunté en mi libreta, qué bonitos ojos tiene esta imagen. Y apunté, sacar una foto de este cuadro para mi oficina. Esa es la última nota que escribí. Y me la llevé caminando, ya la gente se había ido porque salí 10 minutos después de todos los feligreses. Y saliendo, pues me dirigí a mi coche, la verdad, poco pendiente, porque digo que siempre la seguridad implica estar alerta, ¿no? O sea, si tú estás alerta, es muy difícil que te agarren. Si vas paloteando, pues digo, es muy fácil que te distraigas. Y yo la verdad es que no debía acercarme a ese coche que estaba rodeado de otros dos coches con personas. Pero pues tú vas en otra, nunca piensas que te va a pasar a ti. Me metí a mi coche, me agarran por detrás. Y de pronto, pues una realidad muy normal que yo vivía, de ser arquitecto con mi familia, 7 hijos, un despacho, etcétera, pues de pronto soy un rehén secuestrado en la cajuela, en el maletero de un coche. Y ahí me llevan 6 horas estas personas, y finalmente llegamos al lugar donde me tienen. Un lugar muy reducido, de 1 metro por 3, me quitan toda la ropa, me quedo absolutamente desnudo. Unos tipos encapuchados hacen esa labor de desvestirme y quitarme la ropa, me dejan sobre una superficie blanda que era un catre, y obviamente pues yo súper asustado. En ese momento rezas, pero estás turbado, estás totalmente, estás como si te meten en una, así, un remolino que no puedes comprender ni puedes descifrar. Tardas mucho en, sí dices, ayúdame Señor, pero estás así como mareado, como nublado, lo recuerdo como días así muy turbios, llenos de miedo, llenos de temor. Estaba como un animalito en una jaula, espantado. Y total, se salen estos señores y me ponen una música muy fuerte para bloquear mi oído, que es el único sentido que sale de ese cuarto hacia afuera. Quiero decir que durante los 9 meses que estuve ahí, pues yo nunca oí una voz humana ni vi un rostro humano, porque todos estaban encapuchados y nunca hablaron, jamás. La comunicación era por escrito y yo contestaba hablando. Eso duró varios días, en donde yo estaba en una profunda depresión, digámoslo así. Estaba yo dentro de mis filos. Cuando apagaban la luz, que no tenía yo ventana, pues decía yo sentí un cuerpo desnudo y dije, pues este no soy yo. O sea, quizás ya me morí. No estoy en el infierno porque no siento las llamas, ni el calor, ni el sufrimiento. Tampoco estoy en el cielo porque no creo que este sea el cielo, pero pues igual estoy en el purgatorio aquí en 1000 años, porque entonces pues recobraba otra conciencia. No, vos, pues que te secuestraron, recuerda, tú no te moriste, tal, tal, tal. Empiezan a haber una duplicidad de personalidades que te tranquilizan, uno realista, uno imaginativo, y ahí me fui algunos días. Después, y ahí empieza todo el desarrollo de esto, que si quieres me sigo, o si quieres ahí le paro.
0: Es sumamente interesante porque, bueno, nos estás dando una mirada, ¿no? De nuevo, a una situación que, pues, para muchos de nosotros, ¿verdad? Pues es completamente ajena, solamente quizás, bueno, la hemos escuchado de pasada en alguna noticia cuando llega a pasar una situación de estas en México o en Latinoamérica o en cualquier parte del mundo, o que quizás hemos visto en alguna película, pero escucharlo de viva voz de alguien que lo vivió, que estuvo ahí, alguien que tiene esta experiencia, iglesia, pues Bosco no deja de ser, no deja de ser algo que hay que prestar atención. Sobre todo, como dices, ¿no? Estos primeros días en donde, pues, la realidad tarda en asentarse, ¿no? Como dices, bueno, sigo vivo, ya no estoy vivo, ¿en dónde estoy? Y como dices, esta misma lucha interna, ¿no? De ir asentando. ¿Cómo se va dando? Hay un momento en el que ya la realidad se asienta por completo y cómo empiezas a de alguna manera a vivir esta nueva vida. Ahora te toca estar en un espacio cerrado, como dices, sin ninguna voz humana, con una música de fondo, con los sentidos, ¿verdad? Pues privados. ¿Cómo empiezas a ir aceptando y empezar a vivir esa realidad particular que estás viviendo?
1: Sí, pues acabo de mencionar que pues no tengo celular, no tengo nada con qué entretenerme, tengo mi mente y la mente es poderosísima, pero tienes tú que controlarla. Y tienes tú que empezar a hacer control absoluto de tu mente. El tema interesante es que me hacen un interrogatorio sobre mi familia que tengo que contestar porque ahí no tienes opción. Y al contestarlo me siento traidor, me siento como que traicioné a mi familia porque son preguntas muy personales. Y al contestarlo me deprimo muchísimo y me voy al suelo y decido abandonar la lucha y mejor morirme, porque digo, si es que regreso y por mi interrogatorio le hicieron algo a mi esposa o a mis hijos, no voy a vivir con ese remordimiento y abandono la lucha y me tiro al suelo y me quedo 15 días deprimido en el suelo, en una situación de veras tristísima. Yo ya no me levantaba ni para el baño, había un excusadito ahí chiquito. Empiezo a hacer mis necesidades en el suelo, todo cochino, tirado. Gracias a Dios, mi familia empieza, por recomendación de unos asesores, a pedirles a los secuestradores prueba de vida mía para poder negociar. Eso obliga a los secuestradores a que yo esté en condiciones de sacarme una foto. Pero yo estaba como un animalito tirado, todo lleno de suciedad, y no consideran que es la foto adecuada. Entonces uno de ellos me avienta una cubeta de agua. Pocas veces se metieron a mi cuartito como esa vez. Uh-huh. Y yo me volví a sentar un poco y me pone una cartela así enfrente de mí que me pone y me dice: ¡Viva México! Hoy es 15 de septiembre. Habían pasado ya 15 días, me habían secuestrado el 29 de agosto. Uh-huh. Yo encojo los hombros como diciendo, pues, no me importa que es el 15 de septiembre, y me dice así con la mano: usted puede tomar hoy lo que quiera. Uh-huh. Entonces yo le dije: mire, si me ofrece un vaso de vidrio, pues que le acepte un drink, pero no, pero tenía una cubeta con un vasito de foam flotando. Uh-huh. Y le digo: ahí no se me antoja un drink, pero si usted me da un vaso alto de vidrio, le acepto un drink. Y me pone: ¿qué quiere? Y le dije: un whisky. Y me pone: ¿qué marca? Chivas. A después les cobramos regalías a Chivas. Y me dice: ¿cómo lo quieres? Así, todo preguntado, ¿cómo? Uh-huh. Y me dio un vaso alto, alto, de whisky, lleno hasta arriba, straight, con un hielo grande. Y asienta la cabeza, ¿no? Y se va el tipo cierra la ventana, apaga la luz. Y yo, ese tiempo que tardó en traer eso, yo decía: Dios mío, que sea verdad, es que con este whisky voy a revivir, me voy a dar una desinfectada todo el cuerpo, voy a oler alcohol, voy a oler, en lugar de que se huele a esta porquería que huelo, voy a oler algo diferente, me voy a poner un poquito borrachito, pero eso me va a relajar, me voy a purificar la boca que estaba herida, porque todavía seguía herida de la captura. Y dije, pues esto me va a hacer buches de alcohol para limpiarme. Lo veía como un purificador, como un tema necesario. Y empecé a crear la necesidad urgente de ese famoso whisky como mi salvación. Finalmente llegó el whisky, lo pusieron enfrente, pero el whisky estaba a 3 metros de distancia. Yo ya no estaba en condiciones de caminar 3 metros porque estaba entumido en el suelo. Me arrastré en el suelo entre la porquería para llegar al whisky, bajé el whisky de la repisa, lo regresé empujándolo en el suelo hasta la parte de atrás, me puse en posición fetal al fondo del cuarto con el whisky en la mano. Y empecé a lo que yo le llamo el culto al whisky. Y empezaba a aventar el hielo para abajo y regresaba, cuando de pronto estaba oliendo, lo pasaba por mis mejillas, por mi labio herido. Y ya que estaba en ese culto al whisky, escuché mi conciencia clarito la voz de Dios que me decía, ofréceme el whisky. No, Dios mío, por favor, te ofrezco otra cosa. Te ofrezco estar secuestrado. Y escuchaba mi conciencia, claro, eso no depende de ti.

0: Ofréceme el whisky. Bueno, te ofrezco no ver a mi familia. Eso tampoco depende de ti. Es más, lo único que depende de ti en este momento es el whisky. Todo lo demás es una mortificación pasiva. Esto es lo único que depende de tu libertad. Tomar ese sí o ese no. Pues para no hacer mucho rollo y no seguir negociando con con esa moción, digamos, del Espíritu Santo, pues me dije para darle la espalda a la cámara de los secuestradores y tampoco ofenderlos, y tiré el whisky al excusado, sin darle un sorbo. Después me quedé ahí medio dormido, diciendo, eres un tonto, eres un tonto, eres un tonto, eres un tonto. Y cuando desperté, escribí en un papelito que me sobraba del interrogatorio arriba la fecha que me habían dado como referencia, 15 de septiembre, y puse el título de este ofrecimiento, que puse Whisky Flush, y puse abajo, hoy vencí mi primera batalla, porque me doy cuenta que sigo siendo libre.
1: Y
0: Y esto es
1: Bosco,
0: muy...
1: disculpa que te interrumpa y de verdad que me encantaría simplemente que te escucháramos, pero hay una serie de situaciones que se están dando, como dices, estas mociones del Espíritu Santo que nos pueden empezar a ayudar a muchos de nosotros en muchas situaciones de la vida. Número uno, es sumamente interesante cómo dentro de esta extrema situación que estás pasando, hay esa parte de ti plenamente consciente y hay esa presencia real de Dios. Tan real, ¿no? Tan real que decides tirar el whisky, que decides lo que decías, era mi paliativo, era mi sanación, iba a ser mi cura, mi purificación, y iba a ser inclusive mi embriaguez por un minuto para olvidar mi realidad. Entonces, hablemos un poco de esto. ¿Cómo es que se va dando? Porque digo, cualquiera de nosotros, yo escuchándote, ¿no? Yo mientras nos relatabas cómo llega el whisky a tu mano, yo dije, lo que sigue es que se lo tomó de un trago, o sea, era lo primero, pero no, nos estás mostrando una parte que muchas veces no consideramos, que en medio de a veces las peores situaciones, Dios sigue estando con nosotros, Bosco.
0: Yo creo que yo creo que eso marcó el hito de mi recuperación, fíjate, fue importantísimo en mi vida porque, mira, yo estaba absolutamente derrotado en mi autoestima, había contestado el interrogatorio, me sentía yo hecho una porquería, me sentía traidor, y ahí me volví a sentir útil, porque cuando tiré el whisky al día siguiente dije, híjole, no es que no valga nada, algo valgo. Cuánto pude hacer esto, cuánto pude ofrecer esto, quiere decir que algo valgo. Y sobre ese algo, sobre ese mínimo valor de mi autoestima, voy a edificar un regreso, porque sigo siendo libre adentro, porque no me han robado la libertad, me robaron mi cuerpo y me robaron mi mente, pero sigo tomando decisiones. Entonces, como dicen, las circunstancias es la letra que te viene dada. Pero cada quien le pone la música a su propia vida. Cada quien le pone la música a sus propias circunstancias. Tú le puedes poner música fúnebre o tú le puedes poner música de guerra y terminar con música de gloria. Es lo que tenemos que hacer en las circunstancias difíciles. Tienes que ponerte en una circunstancia de decir, Dios mío, pues sí, pero tú me mandaste esta circunstancia, pero de mí queda cómo reaccionar a esa circunstancia, que ese es el margen enorme de libertad que tenemos los hombres, y ahí lo descubrí y lo atesoré todo el resto de mi secuestro.
1: Y que Bosco es de nuevo, ¿no? Este es un gran inicio y una gran experiencia y un gran testimonio para todos en general, el amor propio, ¿no? Reconocer que, como dices, cuando el mundo a tu alrededor se derrumba o cuando te privan de la libertad, como en tu situación, un secuestro, todo esto que estabas viviendo, ¿no? Esto que nos detallabas, ¿no? Un poco, estos 15 días de una profunda depresión, de realmente en donde. Pues llega un momento que dijiste, no quiero vivir, pero aún así algo dentro de ti está esta necesidad del amor propio, pero que te atreves a dar el paso. ¿Cómo das este siguiente paso? Porque bueno, logras vencer me encanta esa frase, ¿no? Este culto del whisky, este paliativo, logras dar ese salto, pero bueno, la realidad es que sigues cautivo. sigues secuestrado y ahora te das cuenta, bueno, que todo ya empieza a depender de ti. ¿Qué es lo que va siguiendo?
0: Entonces, bueno, me hinco en el suelo, empiezo a querer salir adelante, le grito al secuestrador, quiero una carta de mis hermanos, quiero una carta de mis hermanos, porque yo quería salir adelante, pero no podía yo sin una porra o alguien que me dijera, échale ganas, necesito saber si mi familia está conmigo, que no me ha olvidado, que no piensa que estoy muerto. Abre la puerta el secuestrador y me hacen así una negativa que no se puede mandar, hacer llegar ninguna carta, cierro, y entonces empiezan mis mentes creativas, digo dos porque siempre hay dos mentes, hay dos voces en tu cabeza, y una dice, oye Bosco, mira, te decía yo, a ver, no te pueden mandar una carta a tus hermanos, pero no es muy diferente lo que tú le escribirías a tu hermano en esa circunstancia a lo que tu hermano te escribiría a ti. ¿Por qué no le escribes a tu hermano una carta pensando que él es el secuestrado y tú estás afuera? Y luego te la lees esa carta y te la aplicas. Entonces yo creo que ahí el Espíritu Santo me dictó una carta buenísima y fundamental, porque no tenía más que sentido común. Escribí una carta a mi hermano pensando que yo estaba afuera, que le iba a llegar a mi hermano secuestrado, pobre hermano que está secuestrado, tal, la redacté, querido hermano, tal, acabé la carta, la doblé en tres partes y la pasé por abajo de la puerta como para olvidarme de ella por un momento. Y a partir de eso, como para olvidarme de la carta, por primera vez en 15 días me paré con mucho esfuerzo apoyándome de las paredes porque estaba entumido de las piernas, y recé mi primer rosario en forma estructurada, porque hasta ese momento había rezado cachos de oración, pedazos, pero no estructuradamente. Entonces dije, a ver, no pienses en nada más que en rezar un rosario. O sea, los cinco misterios, porque en ese entonces no había luminosos, los cinco misterios, vamos a pensar en los dolorosos, Padre Nuestro, cinco Aves Marías y Gloria, cinco veces. Entonces, me caminé con mis manos rezando el rosario y por primera vez tratándolo de hacer bien con concentración, y acabando el rosario volteo y veo un pedazo de carta asomado debajo de la puerta de los secuestradores, que era mi propia carta. Me aviento como un tonto, agarro la carta y la recupero, y yo lloraba diciendo, me llegó una carta de mi hermano, maldito sea Dios, gracias Señor, gracias a Dios. El otro Bosco decía, Bosco, tú le escribiste, te estás volviendo loco. Y el otro decía, no, date chance, léela, aplícala para ti. La carta era una joya, porque decía, querido hermano, antes que nada quiero decirte que tú no estás secuestrado, tu familia está secuestrada. Este no es un problema personal, es un problema familiar y lo vamos a resolver todos en equipo. Y por eso nos hemos destruido el trabajo y tu hermano mayor está cuidando a tu papá, y el otro hermano está en la oficina, y el otro hermano está cuidando a Gaby y a tus hijos, y el otro hermano está yendo a pagar lo del rescate, y el otro hermano está haciendo, y le repartí a mis 14 hermanos actividades más o menos lógicas que podían estar haciendo. Gaby, tu esposa está muy mortificada, pero le estamos apoyando mucho, no te preocupes, ta, ta, ta. Y al final, tú, Bosco, como parte del equipo, tienes el trabajo más importante, que es cuidar del rehén, porque tú eres el único capaz de mantenerlo en perfectas condiciones. Y no te queremos bien a tu regreso, te queremos perfecto, perfecto de cuerpo y perfecto de alma. Si no llegas perfecto, traicionas al equipo. Y yo, que estaba sensible a la palabra traición por el interrogatorio, dije, todo menos traicionar. Pero ahí en ese momento cobra en tu cabeza el sentido de que un sufrimiento personal que tú tengas en la vida involucra a muchas personas que te quieren. Entonces tienes la obligación de cuidarte, no solamente porque tú eres una criatura de Dios, sino porque hay mucha gente que depende de ti.
1: Sí.
0: Entonces tú no puedes egoístamente pegarte un tiro o egoístamente dejar de luchar porque te llevas entre las patas a tus hijos, a tu esposa, a tus hermanos. O sea, somos entes sociales encarnados en comunidades de amor en donde te les debes a ellos. Entonces, por primera vez sentí que yo estaba haciendo una misión de un equipo en donde mi parte era estar perfecto. Y a partir de ahí hice un plan de cómo hacer mi vida perfecta en esa circunstancia.
1: Después de esta gran prueba de todo lo que pasaba, por fin llega el momento en donde de manera ordenada, de manera estructurada, empiezas a rezar. Empiezas de algún modo a encontrar una orden en este desorden, en esta situación, y preparas o empiezas a trabajar en un plan de vida. Empiezas a trabajar en la realidad en la que estás viviendo, de la cual en ese momento pues no sabes si vas a durar un día más o vas a durar 100 días más. Que terminas durando más de 100 días más. Así es que cuéntanos un poco cómo empiezas y cómo se empieza a dar este plan de vida, este plan de resiliencia, de vivir en el momento, pero pensando en el futuro.
0: A pedir un libro, entonces primero pedí una Biblia. Estos señores me trajeron una Biblia protestante, una Biblia de los Gideons, ahí de los hoteles Gideons, ya saben. Y entonces la regresé al guardián y le dije, no, esta no es una Biblia católica, yo quiero una Biblia católica. Y esa, ¿cómo se ve? Me dice, porque a mí me sirve esta Biblia. Si usted no me da una razón por la cual no sirva, se la cambio, pero si no me da una razón, no se la cambio. Eso me hizo pensar unos días, ¿qué le dices a un cuate que te dice eso? Y finalmente le dije, mira, una Biblia tienes que leerla con el corazón sin prejuicios, totalmente libre de prejuicios. Uh-huh. Para mí esta Biblia es muerta porque tengo muchos prejuicios cuando veo que no es una Biblia autorizada. Entonces, te puedes llevar esta Biblia porque para mí es letra muerta. ¿Y cómo se ve una Biblia católica? Pues mira, le abres la primera hoja, esto me lo enseñó mi mamá, pues tiene que decir nil obstat imprimatur, y si no dice eso, pues ni me la traigas. Y entonces, bueno, pues ya se fue este hombre y me trajo mi Biblia católica, ¿no? Entonces eso fue para mí un tesoro. Entonces, bueno, ya con ese libro y con esa Biblia, después otro tema era cómo organizar mi tiempo, porque ahí lo importante es que tú tienes que combatir la loca de la casa. La loca de la casa es la imaginación. Tienes que acotarla, y tienes que acotarla con actividad permanente. No puedes estar un ratito en ociosidad, porque si tienes un ratito de ociosidad se pueden colar muchos pensamientos negativos, porque pues luego el diablo también se mete y te mete tentaciones y te puedes poner nervioso. Entonces, no había reloj, no tenía manera de medir el tiempo. Yo tenía una realidad sin luz natural, no tenía ventana para ver si era de día o de noche. Lo único que tenía es que me prendían la luz en un determinado momento y me la apagaban en otro determinado momento. Y durante las 24 horas tenía una música de la Tropicú, que es una estación mexicana de música tropical, a bastante volumen, con un cassette de auto-rewind permanente durante uh-huh. todo el tiempo. Cuando el cassette se terminaba, yo tenía 1 o 2 segundos de silencio que disfrutaba y otra vez empezaba la música fuerte, ¿no? Y en una de esas dije, ese es mi reloj, voy a contar cassettes. Si yo tengo que estar 16 horas despierto y 8 horas dormido, pues yo tengo que tener 16 horas de actividad, que son 32 cassettes de 30 minutos. Entonces dibujé en la pared con un plumoncito que pedí 32 rueditas, y con la tapa de la Bic iba yo poniendo la hora en la bolita indicada, y cuando despertaba en la mañana empezaba yo a vivir mis cassettes. Cada cassette tenía una actividad. Entonces distribuí desayuno, comida y cena, porque yo tenía que decir cuándo quería yo comer. A mí no me daban de comer cuando yo dijera. Yo decía, tengo hambre, y ellos me decían, ¿qué prefiere usted, desayunar, comer o cenar? Y yo no sabía si estaba desayunando a las 3 de la mañana, comiendo a las 6 de la tarde. No había distribución. Pero ahí con los cassettes ya pude yo poner en una separación adecuada desayuno, comida y cena, y luego pues distribuir todas mis actividades y llenar toda mi actividad. Pues ponía organización del cuarto, limpieza del cuarto en la mañana, oración de la mañana, media hora, que es media hora de cassette, auxiliándome con la Biblia. Luego, después, lectura del Evangelio, que leía el Evangelio en la mañana, media hora de Biblia, y en la tarde, media hora del Antiguo Testamento. Los salmos son sensacionales. Y luego, después, hacía lectura espiritual en la mañana. Pedí un libro también, porque convencí que me trajeran otro libro, y yo dije, pues si voy a estar en mi espiritualidad del Opus Dei, pues voy a pedir libros de San José María. Entonces pedí libros de San

José María Escrivá, me trajeron dos tesoros que son Es Cristo que pasa, y luego acabé ese y puse Amigos de Dios, y eso le saqué muchísimo provecho, es una maravilla, les recomiendo muchísimo que lean libros de San José María, es un verdadero doctor de la iglesia y la actualidad que tiene. Entonces hacía lectura de la mañana, luego al mediodía tenía la hora de la misa, entonces decía, bueno, pues voy a meditar una misa como si estuviera yo presente. Yo no sé qué horas son ahorita en el mundo exterior, pero yo sé que ahorita hay una misa en otro lado del mundo, no sé si en China, en donde haya una, ahorita hay una misa. Bueno, pues me uno a ese sacerdote, me uno a ese evangelio, a esa lectura, a ese sermón. Luego viene la consagración, me hinco a una comunión espiritual, luego viene la comunión, no la podía recibir, pero la recibí espiritualmente, luego daba gracias a Dios de esa comunión, y créeme que cuando acababa mi misa diaria, me sentía verdaderamente fuerte. Entonces empecé así a llenar actividades. Bueno, en forma general, te puedo decir que organicé mi regreso de mi vida en tres grandes grupos. Puse, número uno, salud mental, o sea, cómo mantenerme mentalmente sano. Número dos, físico, que era alimentación y ejercicio. Y la tercera línea que puse así, puse, haz algo, así puse, haz algo, ocúpate. En ese de ocúpate decía, aprovecha el tiempo que es oro, aún dentro de esta circunstancia. Y luego puse abajo una que daba nervio, pero lo tenía que considerar desde el principio, que decía escápate. Y yo puse escápate porque yo quería poner una media hora de todos los días en la aventura de qué haría yo para escaparme, porque la verdad tú tienes derecho a escaparte y no quieres regresar y que te pregunte y si intentaste y quieres que no haya quedado de ti. Dices, no, de mí no quedó, no pude, pero de mí no quedó. Bueno, entonces así era mi idea. Ahora, dentro de salud mental, que es bien importante, hay un tema bien importante. Número uno, libérate de la angustia. Lo puse como número uno, libérate de la angustia. Tú no puedes vivir con angustia porque la angustia no te deja pensar, no eres feliz, no haces felices a los demás, estás bloqueado, tienes que liberarte de la angustia. Yo sé, me decía a mí mismo, bueno, ¿qué es la angustia? Defíneme la angustia para compartirla. Yo no puedo definir la angustia, yo soy arquitecto, no soy psiquiatra, no soy psicólogo, no tengo ese conocimiento, pero el sentido común te dice que mientras más cosas aceptas, menos angustia tienes, y mientras más cosas rechaces, más angustia tienes. Vamos a empezar a aceptar las cosas que estoy viviendo para ver si puedo salir de la angustia. Entonces dije, a ver, primero, estoy secuestrado. A ver, ¿te están crucificando? No. ¿Te están cortando las venas? No. ¿Te están, como a nuestro Señor, colgando? No. Entonces, no seas exagerado, tranquilo, no pasa nada. Repite, estoy secuestrado, estoy secuestrado, estoy secuestrado. ¡Qué maravilla que estoy secuestrado! Vas a ser anecdótico, qué increíble. Punto número dos. ¿Este cuartito por qué tan chiquito? 1 metro por 3. No, es que yo, este otro señor, sé que lo tuvieron en un cuarto más grande, yo más chico. Bueno, es tu cuartito. Acéptalo, es tu cuartito. Acepta las cosas que tienes. Es cuando te levantas en la mañana, te pones frente al espejo y dices, pues es lo que hay. Es que yo quiero ser alto, fuerte, güero. No, es lo que hay, así como te ves, así es. Sé feliz con lo que tienes. Acéptate con lo que tienes. Entonces, bueno, pues dije, pues voy a limpiar lo que tengo. Entonces pedí instrumentos de limpieza y me dediqué 8 horas a limpiar el excusadito perfecto, le saqué el brillo a las orillitas del cuarto, lo dejé perfecto, organicé perfecto el cuarto, en un lugar puse las hojas, en otro lugar puse la Biblia, en otro lugar puse los libros, en otro lugar puse la pluma Bic, y dije, aunque apaguen la luz, yo soy el rey de este lugar porque doy rápido con las cosas, hojas, hojas, Biblia, Biblia, pluma, pluma, no necesito más espacio, está muy amplio. Si extiendo los brazos así, chocan, pero porque es 1 metro, pero si están extiendo los brazos en los 3 metros, no choca. ¿Para qué quiero más? Estoy perfecto. Está increíble mi espacio. Si ustedes quieren vivir en la suciedad de aquí para afuera, bienvenidos. Pero de la puerta para adentro, hoy regresa el arquitecto Bosco Gutiérrez Cortina aquí adentro y aquí despacha. Entonces, lo hice, empecé a ver que eso disminuía la angustia. Y la tercera cosa muy importante en la salud mental, y esto sí es, creo que el corazón
de esta plática es, retoma tu fe. Y retoma tu fe es algo que deberíamos de hacer todos los que me están escuchando ahorita, que de alguna manera hemos tenido el privilegio de heredar una fe de nuestros papás, en donde llega un momento en que esa fe heredada tiene que ser tuya, ser propia, la tienes que hacer tú, tuya, no de tus papás, tuya. Entonces dije, a ver, Bosco, ¿por qué no tiras a la basura todo lo que te enseñaron tus papás y vuélvete 2 o 3 días ateo? Saca de tu teatro todas las ideas y vuelve a insertar en las banquitas de tu teatro las ideas, pero solo aquellas a las que tú te comprometas. Para que de aquí en adelante toda tu fe esté estructurada de cosas que tú hayas estado seguro, que tú dijiste que sí. Y cuando te pregunten, digas, es mi fe porque yo la adopté como mía. Entonces, pues viví relativamente 2 días sin rezar, tratando de no pensar en nada de Dios, y al tercer día me volví a preguntar, vamos a empezar de cero. Y te lo voy a decir muy rápido, Marco, porque no quiero aquí hacer un gran exposición, pero dije, a ver, Bosco, ¿crees o no crees en Dios? Vamos a empezar de cero, ¿crees o no crees en Dios? Entonces yo dije, pues sí, sí, creo en Dios. No me contestes así. Dame argumentos. Pues mira, yo creo en Dios.

yo no quiero aquí hacer una gran exposición, pero dije, a ver, Bosco, ¿crees o no crees en Dios? Vamos a empezar de cero. ¿Crees o no crees en Dios? Entonces yo dije, pues sí, creo en Dios. No me contestes así. Dame argumentos. Pues mira, yo creo en Dios.

0: depende de ti. Y mientras todo esto está pasando, mientras estás en esta maravillosa experiencia de Dios, de tu humanidad, de tu realidad, quiero preguntarte, ¿y tu familia cómo estaba viviendo? Porque me encanta que desde el principio lo dices, esto y cuando escribes esa maravillosa carta, ¿no? Esto es de familia, esto no solo es Bosco viviéndolo, esto es la familia y cómo tú lo expresas en esta carta tan maravillosamente. Pero ¿cómo lo estaba viviendo tu esposa? ¿Cómo lo estaban viviendo tu padre, tus hijos, tus hermanos? ¿Cómo vivía tu familia esta realidad desde afuera?
1: No, pues muy impresionante, yo te diría admirable, con una fe impresionante. Fíjate, Gaby, mi esposa, que duró 257 días pues, sin su marido, sin sus hijos, ella decidió ir a la... Nosotros vivimos en el sur de la ciudad, estamos a casi una hora de la Basílica de Guadalupe. Uh-huh. Ella el primer día dijo, yo mañana quiero ir a ver a la Virgen de Guadalupe. Eso se convirtió en, pues, el día siguiente... ¿Quién acompaña a Gaby? El día siguiente, ¿quién acompaña a Gaby? Bueno, ella hizo 257 visitas a la Villa de Guadalupe, diario. No le falló un solo día. Ella en la mañana empezaba su día, se iba a la Villa de Guadalupe a las 6 de la mañana con amigas, diferentes amigas, aprovechó para hacer apostolado con sus amigas, llevándosela a la Villa a rezar. Entonces, bueno, pues estaba... había tanta oración afuera, había tanta oración en familia y en gente querida y amigos que mandaban ramilletes de oraciones y ofrecimientos, y que yo me considero un privilegiado sostenido por esa comunión de los santos que me llegaba como sangre nueva a ese rehén que estaba encerrado. Por eso no es mi mérito, el mérito es de Dios. Y el mérito es que me puse en sus manos, y eso fue el único mérito mío, porque todo lo demás se lo hizo a través de la comunión de los santos y la oración que me inyectaban diario mis hermanos y Gaby, porque lo manejaron con una fe verdaderamente ejemplar. Entonces, bueno, pues era esa batalla de ambos lados. Yo siempre he dicho que esta es una historia de dos lados, ¿no? El lado de afuera, más difícil, el lado mío de adentro. Yo cuento lo mío porque no me da tiempo de contar todo de afuera. Eventualmente yo creo que sí vale la pena un libro que por un lado escriba yo y por otro lado lo escriba Gaby, ¿no? En su parte externa. Gaby a mis hijos les hizo pensar, mis hijos estaban chiquitos, no tenían la conciencia de niños grandes, tenía el más grande 8 años, los chiquitos 10 meses nacidos, y les dijo que su papá se había ido a hacer un hotel, el hotel más grande, y que no podía yo regresar hasta que acabara el hotel. Y obviamente les mantuvo la vida es bella, o sea, nunca sufrieron mis hijos mi ausencia, porque estaba yo trabajando. Les decía a Gaby que diario yo hablaba con ella. Gaby lloraba en su vestidor, en su closet, y se enjugaba las lágrimas y salía alegre afuera, porque no podía mostrar tristeza con sus hijos.
0: Bosco, y mientras te escucho, y como dices, hubiéramos querido tener más horas, ¿verdad? Pero mientras te escucho, decía tu santa esposa, ¿no? Se fue a construir un hotel. No, te fuiste a construir la ciudad de Dios y la empezaste construyendo desde adentro hacia afuera, ¿no? Como Dios manda, ¿no? Empezaste a cimentarla en tu corazón, en esta esperanza, en esta libertad, que la fuiste descubriendo y que la fuiste vivificando, que la fuiste haciendo real. Nos quedan un par de minutos, pero tengo que preguntarte y brevemente tocarlo. ¿Qué testimonio daba todo esto que tú vivías a tus captores? Porque como decías, pues comunicación había, pero de alguna manera veían de esos primeros 15 días aquel hombre que había perdido toda esperanza, que estaba tirado en el piso, que estaba dejado ahora a este arquitecto que, bueno, diseñó su espacio, diseñó esta ciudad de Dios pequeña y la tenía en orden y mantenía un orden en su vida y oraba y todo esto. ¿Qué testimonio daba a tus captores todo esto?
1: Hay una dimensión interesante en la cuestión apostólica, porque en octubre tuve un sueño que recuperé de mi niñez. Y algún día recuerdo que a mi mamá le dije que había yo soñado en el infierno. Mi mamá me dijo, lo increíble es que mi mamá no me batió, sino me dijo, ¿qué soñaste? ¿No? Y dije, soñé que un tipo me estaba insultando. ¿Y qué le dijiste? Le dije, ¿para qué me insultas? Si los dos estamos en el infierno. Y me dijo... No, es que si tú estás aquí por no haber hecho apostolado, me dijo el tipo ese del infierno. Y yo estoy

0: de aquí porque fui una mala persona. Si tú hubieras ayudado a mí, los dos estaríamos ahí arriba. Ese sueño lo recuperé. Mi mamá toda la vida me dijo, acuérdate del sueño que tuviste de chiquito. Y mi mamá me dijo, qué bueno que soñaste ese sueño porque acabas de darle al clavo a tu responsabilidad como cristiano. Porque un cristiano es una moneda de dos caras. Y una moneda sin una cara no vale. Y en el cristiano de un lado se llama santidad personal y del otro lado se llama apostolado. No hay santos egoístas. Estando secuestrado, recuerdo el sueño y dije, no vaya a ser que me muera y me encuentre en el infierno al secuestrador y me diga, Bosco, eres un idiota, tú en tu perfección diaria de estar perfecto, de leer todo, te olvidaste de nosotros, que nosotros somos hijos de Dios igual que tú, equivocados, pero somos hijos de Dios y no nos hiciste caso, ni nos participaste de tu fe. Entonces eso hizo en mí decir, tengo que hacer un plan apostólico con los secuestradores. Entonces dije, ¿cómo hago apostolado con los secuestradores? Además de que me están viendo por el video, tengo que hacer una acción apostólica con ellos. Yo me acuerdo en el libro de Camino de José María Escrivá, me sirvió muchísimo una frasecita que dice, en cualquier acción, en cualquier proyecto de vida, tres pasos importantísimos, tres pasos importantísimos. Número uno, oración, reza. Número dos, mortificación, ofrece por eso. Y en tercer lugar, y muy en tercer lugar, la acción. O sea, la acción es muy buena, pero si no la antecedes con la mortificación y con la oración, no tiene la misma fuerza. Entonces, octubre me dediqué a rezar por los secuestradores, aumentando rosarios y oraciones por ellos para que el Espíritu Santo los aflojara. En noviembre me dediqué a mortificar, entonces corté la sal, el azúcar, el refresco por ellos. Y ofrecer mi secuestro y mis malos ratos por ellos. Y llegó diciembre, y diciembre de pronto me enfrenté con Navidad. Al llegar Navidad dije, pues es el momento, y les pasé un papel por abajo y les dije, señores guardianes, hoy es Navidad. Me enteré por un periódico que me dieron para sacar una foto, decía 24 de diciembre, Navidad. Actualicé mi calendario de los cassettes porque andaba un poco retrasado, pero ya me actualicé y dije, hoy es Navidad. Dije a los guardianes, hoy no hay ni secuestrado ni secuestradores, todos somos hijos de Dios y a las 8 de la noche vamos a rezar. Pues yo a esa hora, que yo no sabía que eran las 8, pero se dio la hora, abrieron la ventanita, me acerqué yo desnudo con mi Biblia y estaban los 5 secuestradores así con sus batas pegaditos uno a otro, calladitos, apagaron la música, uno de ellos puso una tableta adelante, se cruzaron de brazos. Y yo se me hizo un nudo en la garganta y le dije, Espíritu Santo, ¿qué quieres que le diga a estos hombres? Por favor, inspírame. Entonces no se me ocurrió otra cosa porque no lo tenía planeado más que leerles el Evangelio de San Lucas de Navidad, el pasaje de Navidad. Se lo leí, acabando eso no fue suficiente, se quedaron congelados. Entonces les hablé un poco de lo que significaba Navidad en mi casa, de cómo consentíamos al niñito Dios. Mi mamá sacaba el niño Dios a que los niños les dieran un besito y lo adoráramos, porque es el del cumpleaños ese día.
1: Sí.
0: Y acabando eso, no se iban, le dije, ¿por qué no rezamos un Padre Nuestro y dice Aves Marías por ustedes y por mi familia? Y entonces lo recé, que yo me autocontesté. Y acabando esa oración, cada uno pasó y me dio la mano con lágrimas en los ojos.
1: Qué maravilloso testimonio, Bosco. El tiempo nos detiene, pero prometemos continuar, pero quiero que nos quedemos con esta maravillosa imagen y este maravilloso testimonio, que aún en las peores de las adversidades, Dios primero haciendo nuestra parte y como dices, hasta estos secuestradores, ¿verdad? Dándote la mano con una lágrima, reconociendo y algo que todo este rato nos has dejado, Bosco. Somos creados a imagen y semejanza de Dios y nadie puede cambiar eso. El amor que Dios nos da es más grande que todo. Bosco, que Dios te bendiga. Muchísimas gracias por habernos acompañado.
0: Muchas gracias, Omar.

0: Un maestro de la ley se acercó a Jesús.
1: Maestro, la ley dice, amarás al Señor tu Dios con todo tu corazón, toda tu alma, con todas tus fuerzas y con todo tu ser, y al prójimo como a ti mismo. Pero, ¿quién es mi prójimo?
2: ¿Quieres saber quién es tu prójimo? Pues escucha, un hombre cayó en manos de unos bandidos, dejándolo medio muerto. Por casualidad, un sacerdote bajaba por aquel camino, y al verlo, dio un rodeo y pasó de largo. Y lo mismo hizo un levita, que pasó de largo. Pero un samaritano, al verlo, le dio lástima. Se le acercó, le vendó las heridas, lo llevó a una posada, sacó algo de dinero y dándoselo al posadero, le dijo,
3: cuida de él, y lo que gastes de más, yo te lo pagaré a la vuelta.
2: Para ti, ¿cuál de estos tres te parece que se portó como prójimo?
1: El que practicó la misericordia con él.
2: Anda, haz tú lo mismo.
0: No hay mucho que abundar. Prójimo es aquel que necesita de nosotros y que está a la vuelta de la esquina. Ayudar a los demás es la mejor manera de agradar a Dios. Anda, ve y haz tú lo mismo.
4: Rayo de luz.
5: Señor, hoy te pido que me quites la prisa del corazón. Perdóname por las tantas veces que he pasado de largo frente al dolor de otros, por estar encerrado en mis propios asuntos. Dame la valentía de bajarme de mis comodidades y de mis seguridades para atender al que sufre. Sana mi egoísmo y hazme hoy un reflejo real de tu amor y tu compasión para alguien que lo necesite.

saludo a todos ustedes, queridos oyentes de Escola Amoris. Les saluda desde el control la hermana Grace y aquí al micrófono la hermana María Angélica para llevarles un nuevo mensaje de amor, de misericordia, de paz a cada uno de sus corazones, a las familias. Pues como lo prometido es deuda, hoy vamos a iniciar esa pequeña serie de reflexiones, digámoslo así, como una pequeña catequesis para reforzar nuestra fe, para que especialmente los padres que tienen esa misión muy importante de transmitir la fe, de formar la fe en sus hijos, tengan elementos para poder formar, para poder conducir, para poder avivar la fe en los hijos. Y pues aquellos jóvenes que quizás nos quieran escuchar y que están hambrientos, sedientos de conocer un poco más sobre la fe, sobre el Señor, sobre el que nos da la plenitud, pues bienvenidos a Escola Amoris, porque aquí vamos a iniciar estas pequeñas reflexiones catequéticas para reforzar la vida de la fe, para ser verdaderos cristianos. Pero como esto necesita de la ayuda y del auxilio del Espíritu Santo, vamos a dirigirnos ahora mismo a Él, al Espíritu Divino, para que sea Él quien nos conduzca, quien nos dirija, quien nos abra el entendimiento. Ven, Espíritu Santo, ven por medio de la poderosa intercesión del Inmaculado Corazón de María, tu amadísima esposa. Ven, Espíritu Santo, ven por medio de la poderosa intercesión del Inmaculado Corazón de María, tu amadísima esposa. Ven, Espíritu Santo, ven como luz a nuestra mente, ven como ciencia, como sabiduría. Queremos conocer y penetrar esos misterios divinos de la fe. Queremos enriquecernos de la sabiduría de Dios, avivando así nuestro amor al Señor. Ven, Espíritu Santo, y haznos comprender la maravilla del don de la Iglesia, la maravilla de los sacramentos, la maravilla de ser cristiano, el regalo tan precioso que Dios nos ha dado. Madre Santísima, Madre de la Fe, Maestra de la Vida Interior, a ti te suplicamos que vengas y que intercedas por nosotros, que nos auxilies y que nunca nos abandones. Dios te salve María, llena eres de gracia, el Señor es contigo. Bendita eres entre todas las mujeres, bendito el fruto de tu vientre, Jesús. Santa María, Madre de Dios, ruega por nosotros pecadores, ahora y en la hora de nuestra muerte. Amén.

Ya estamos de nuevo aquí, queridos amigos, luego de haber invocado la presencia y el don del Espíritu Santo, pues vamos a adentrarnos en esta catequesis para avivar nuestra fe. Pero quisiera iniciar hablando de algo muy importante, porque la vida interior, la vida de la gracia, realmente es un don y regalo de Dios. En esto no es solamente nuestro esfuerzo, no podemos llegar a tener ese pensamiento de los estoicos que pensaban que con su solo esfuerzo iban a lograr la santidad, ni tampoco podemos llegar a ese pensamiento de los angelistas que entonces decían, bueno, todo lo hace Dios, yo me siento aquí y ya, el Señor me santificará. No, hay algo muy importante de comprender y es que la vida interior es vida de gracia y la gracia es un don y un regalo del Señor. Pues vamos a hacer una pequeña introducción hablando sobre esto, pues para que nos animemos y digamos, uy, no, hermano, eso está re complicado, esto ahora se van a convertir en clases. No. Pues vamos a comprender cómo la gracia de Dios ayuda a que nosotros podamos asimilar, pero sobre todo a apropiarnos de estas verdades y entonces sí que se vuelven vida. Pues entonces, ¿qué es la gracia? La gracia es ante todo el don del Espíritu Santo. El don del Espíritu Santo que recibimos principalmente y por primera vez en plenitud en el sacramento del bautismo, del cual vamos a hablar y profundizar más adelante. Pues este don del Espíritu Santo nos justifica y nos santifica, como nos dice el Catecismo de la Iglesia Católica en el numeral 2003. A propósito, ojalá en cada casa tengamos el Catecismo de la Iglesia Católica. No le tengamos miedo al catecismo. A veces pensamos que no lo vamos a entender, qué cosa más complicada, qué cosa más aburrida. Hermanita, a duras penas tengo la Biblia. Ahora voy a leerme el catecismo. Pues es un instrumento para nosotros muy importante porque nos va a dar elementos de firmeza, un cimiento cierto de nuestra fe. Catecismo de la Iglesia Católica, numeral 2003. El don del Espíritu Santo nos justifica y nos santifica. ¿Y qué es eso de que nos justifica? Pues nos justifica porque nos limpia del pecado, pero también nos santifica. Es decir, nos da ese, digámoslo así, nos da todo lo que necesitamos, todos los elementos, todos los auxilios para poder santificarnos. Porque la santificación del alma es sobre todo obra de Dios. Es un don gratuito. Nos renueva por dentro, propiamente, el Espíritu Santo, haciendo que ese hombre viejo muera y el hombre nuevo empiece a existir. Uy, hermanita, pero yo soy bautizado y el hombre viejo nada que muere. Ahí sigue conmigo, seguimos en la lucha. Pues sí, dice San Pablo que vivimos en una lucha entre el hombre viejo y el hombre nuevo. Y eso es lo que conocemos como la obra de la gracia. Y esa obra de la gracia se va realizando de dos formas. Nos sana en el sacramento del bautismo, nos sana de las heridas del pecado original. Y en el sacramento de la confesión de las heridas que podamos tener por el pecado personal. Y nos eleva porque el Espíritu Santo nos proporciona una nueva vida, la vida eterna, la vida trinitaria.

Estas son las dos claves del Espíritu Santo, de la obra de la gracia. Nos sana y nos eleva. Eso nos debe animar muchísimo, queridos hermanos. Nosotros que a veces nos sentimos que vamos como siempre por el piso, que tenemos muchas luchas, que tenemos muchas tentaciones. Recordemos, sacramento del bautismo y de la confesión nos sanan, especialmente para nosotros los que ya hemos sido bautizados, que hemos recibido los sacramentos de la Eucaristía y que hemos recibido quizás también el sacramento de la confirmación. Acudamos asiduamente a este sacramento de la confesión para que la gracia se vaya renovando en nosotros, aumentando en nosotros y sanando nuestro corazón. Y debemos saber que desde el mismo momento en que el Espíritu Santo habitó en nosotros por el sacramento,

sacramento del bautismo, fuimos elevados. ¿Por qué? Porque tenemos una vida ya no solamente natural, que tiene todas las personas, todos los seres vivos, sino que tenemos una vida sobrenatural, la vida de Dios en nosotros, la vida trinitaria. Dios habita en ti. La primera obra de la gracia es la conversión. Sí, mis queridos hermanos, la primera obra es la conversión. Por eso, cuando un niño es bautizado y los padres y padrinos se comprometen a ayudarle a crecer en la fe, nosotros pecamos de omisión si no lo hacemos. Porque cuando nosotros ayudamos a que el niño vaya comprendiendo, asimilando quién es Dios, qué significa que Dios vive en él, qué significa amar a Dios sobre todas las cosas, le estamos ayudando a que su corazón se convierta, es decir, a que su corazón se vuelque totalmente hacia el Señor. Infortunadamente, muchos de nosotros tenemos que esperar una gracia extraordinaria, un encuentro, una charla, cuando ya tenemos 20 o 30 años, en los cuales decimos, uy, ahora sí que de verdad comprendí un poco mejor eso que aprendí hace unos años con la catequesis o aquello que me decía mi padre y mi madre que me parecía un poco aburrido. Pero obra de la gracia, obra de que Dios está en ti, es que te puedas convertir. Por eso, la acción de la gracia no se limita a los límites de la iglesia. Dios puede obrar como Él quiere y cuando Él quiera en los corazones de todos los hombres. Y ya obra en ellos porque todos están buscando la verdad, la plenitud, todos. Tal vez algunos se desvían en esa búsqueda, pero si buscan de verdad con una recta intención, encontrarán. Ejemplo de esto es San Agustín, un hombre que no era creyente, pero buscaba algo que saciara su corazón. Y luego, por la acción de la gracia, descubre que él estaba buscando a Dios fuera, cuando Dios estaba dentro de él. Y viene su conversión. Pues esta es una obra de la gracia. Obra de la gracia es también que cuando nosotros caemos en un pecado, sintamos arrepentimiento. Es decir, deseemos volver a Dios. Comprendamos lo que hemos perdido. Miren, ¿por qué Adán y Eva se escondieron? Sino porque comprendieron que habían perdido un don maravilloso y oscurecida su mente, no alcanzaban a entender que la misericordia de Dios sobrepasa nuestra fragilidad, que esto es una obra de la revelación, esto fue Jesucristo quien nos lo enseñó. La misericordia de Dios está por encima del pecado, siempre estará por encima, siempre está Dios, Padre del Hijo Pródigo, esperándonos allí. Pues bueno, cuando nosotros sentimos ese arrepentimiento, o cuando sentimos al menos ese rechazo porque el pecado que hemos cometido es feo, ya esto es un inicio en nosotros de que la gracia está allí, de que está moviéndonos a sentir arrepentimiento, a sentir rechazo por el pecado y por lo tanto a buscar a Dios. Pero vamos a hacer una pequeña distinción sobre lo que es la obra de la gracia, es decir, la obra del Espíritu Santo en nosotros. Nosotros conocemos y hemos escuchado quizás más hablar de la gracia santificante. ¿Qué es eso de la gracia santificante? La gracia santificante es esa obra del Espíritu Santo permanente en nosotros que nos mueve a obrar según la vocación a la que Dios nos llama, es decir, a vivir con Dios y a obrar por el amor de Dios. Eso es la gracia santificante, es una disposición que está dentro de nosotros, que nos da el Espíritu Santo para vivir permanentemente con Dios y obrar por Dios. Y la gracia actual son intervenciones puntuales del Espíritu Santo con gracias especiales en el origen de nuestra conversión o en el curso de nuestra santificación. Nosotros todos hemos tenido en nuestra vida momentos especiales, una santa misa, un grupo de oración, una charla, una confesión, en la que hemos sentido un toque especial de la gracia, que nos hemos sentido movidos por dentro a la conversión, a volver al Señor. Bueno, pues eso es conocido como gracia actual, o sea, del momento. En ese momento fuiste enriquecido con una gracia especial y lo sentiste en tu vida, cosa que te movió o a convertirte, o te mueve a subir más en amor al Señor, a aumentar tu fe, a crecer en tu deseo de misionar, de ser apóstol de Cristo, de entregarte a la adoración eucarística, etcétera, etcétera, etcétera. Y dice San Cipriano, reflexionando un poco sobre San Pablo y sus textos, de ninguna cosa hemos de gloriarnos, porque ninguna cosa es nuestra. Todo es gracia de Dios. Incluso la conversión y el primer acto de fe. Dios derrama su gracia sobre todos los hombres, porque Dios quiere que todos lleguemos a conocerle,
y todos lleguemos a salvarnos.

0: ya en nuestro corazón, hay un primer principio, la ley natural, que nos dice: haz el bien, no hagas el mal, no hagas a otro lo que no quieres que te hagan a ti. Esos primeros principios que están en el corazón de todos los hombres nos pueden llevar, si nos abrimos un poco más en la búsqueda de la verdad, a conocer la revelación, a conocer a Jesucristo, que es la plenitud de la verdad, expresada desde antiguo por los 10 mandamientos que el Señor le regaló al pueblo de Israel. Y a través de esos 10 mandamientos, ¿qué busca el Señor? El bien para nosotros, la plenitud de nuestro corazón. Nos dice todas aquellas cosas que debemos evitar, porque si las evitamos, nos quitaremos muchísimos dolores, evitaremos muchísimos sufrimientos. Pero si los cometemos, existe también su misericordia, existen los sacramentos, como he dicho antes, especialmente el de la reconciliación, para sanarnos, para devolvernos la gracia, para darnos esa oportunidad de que Dios obre en nosotros y podamos seguir santificándonos, caminando hacia el cielo. Pues bueno, así con esta pequeña explicación de lo que es la gracia, un brochazo así muy rápido, pues hemos dado como inicio a estas pequeñas catequesis. Esto es muy rápido, muy fácil. Vamos a concretizarlo en 3 ideas. ¿Qué es la gracia? El don del Espíritu Santo. ¿Cómo obra la gracia? La gracia obra sanando y elevando nuestro espíritu, nuestro corazón, sanándonos de las heridas del pecado original o pecados personales y elevando nuestra vida natural a una vida sobrenatural, porque Dios habita en mí. ¿Y qué formas podemos distinguir de ese obrar de la gracia? La gracia santificante, que es esa disposición permanente que está dentro de nosotros, o sea, esa habitación del Espíritu Santo en nosotros para que vivamos conforme a lo que Dios nos pide. Y las gracias actuales, que son esas intervenciones especiales del Espíritu Santo que nos van a mover o a la conversión o a la santificación. Pues luego de una pausa regresamos para iniciar con el sacramento del bautismo. Los padres han de ser para sus hijos los primeros anunciadores de la fe con su palabra y con su ejemplo, y han de favorecer la vocación personal de cada uno y, con cuidado especial, la vocación a la vida consagrada. Lumen Gentium número 11.
1: La fe no es una idea ni una verdad que yo acepto. Es una vida coherente con esas verdades que Cristo me ha revelado. ¿Y cómo sabemos si tenemos una fe verdadera? Tenemos una fe sólida y profunda cuando se viene abajo los apoyos humanos, cuando las cosas no nos resultan, y sin embargo mantenemos incolumne nuestra confianza en el Señor y en María. No es una fe blanda, acaramelada o sentimentalista.
0: Un saludo a todos nuestros queridos amigos que se acaban de conectar aquí a Escola Amoris, hoy dando inicio a esas pequeñas reflexiones para fortalecer nuestra fe, para crecer en nuestro amor a Dios, para poder transmitir a nuestros hijos, o si tengo, por ejemplo, la misión de ser educador, de dar una clase de religión o de ética, tener elementos para cimentar en la fe, para ayudar a la comprensión de la fe a aquellos jóvenes o a aquellos niños que me han sido encomendados. Por eso hoy hemos iniciado hablando sobre la gracia, porque esto no es una obra puramente humana. Es decir, vamos a ejercitar de verdad esa virtud de la estudiosidad, donde es el Espíritu Santo el que nos abre el entendimiento, el que nos abre el apetito, el gusto por las cosas de Dios y nos ayuda a perseverar, aunque sean un poco complicado a veces comprender algunos misterios de la fe. Y la gracia de Dios es la que va obrando para que nosotros podamos asimilar, comprender y apropiarnos de estas verdades maravillosas. Pues hoy, en esta segunda parte de nuestro programa, vamos a iniciar, porque este es un sacramento del cual podemos decir muchísimo y reflexionar muchísimo, el sacramento del bautismo. El santo bautismo es el fundamento de toda la vida cristiana, el pórtico de la vida en el Espíritu. En el momento en que somos bautizados, el Espíritu Santo inhabita nuestra alma. Es decir, es como si nuestra alma fuese una casa y allí se va a vivir el Espíritu Santo. El bautismo es la puerta que abre el acceso a los otros sacramentos. Por el bautismo somos liberados del pecado y regenerados como hijos de Dios. Llegamos a ser miembros de Cristo y somos incorporados a la Iglesia y hechos participantes de su misión. El bautismo es el sacramento del nuevo nacimiento por el agua y la palabra. Bueno, hay varias cositas aquí que nos dice el catecismo. Hay varias cositas que nos dice aquí el catecismo de la Iglesia Católica. Para aquellos que lo quieran en su casita luego leer, profundizar un poco más, estamos en el numeral 1213, el sacramento del bautismo. 1213 del catecismo de la Iglesia Católica. Entonces, dice el catecismo que es como una puerta que nos abre a la vida en el Espíritu. Ya hemos dicho cuando explicábamos ahora lo que era la gracia, pues que todos tenemos una vida natural. Todos cuando nacemos somos seres vivos, somos criaturas de Dios. Pero al ser bautizados empezamos a llevar una vida sobrenatural, porque el Espíritu Santo empieza a obrar en nosotros, empieza a habitar en nosotros. Ojo, pero tener una vida sobrenatural no quiere decir que tenemos una vida espiritual, vida interior. Eso es otra cosa. Uy, hermanita, ¿cómo así? ¿Sí? Solo se tiene vida interior cuando voluntariamente se decide seguir el Evangelio y convertir el Evangelio como la norma y regla de nuestra vida. Hay muchos bautizados, tristemente hay que decirlo, hay muchos bautizados que no tienen el Evangelio como norma de vida. Vamos a la iglesia, vamos a la misa, pero de las puertas de la iglesia para afuera no somos cristianos. Pensamos que ser cristiano es de las puertas de la iglesia para adentro, sentarse y escuchar un sermón de un curita un domingo, sacar una monedita, darla para la limosna durante la ofrenda y ya, con eso ya soy buen cristiano. El 8 de diciembre, si acaso, hacemos el rosario para celebrar a María Inmaculada, su Inmaculada Concepción, y ya. El 25 de diciembre le damos un regalo a nuestros hijos, o el 6 de enero, por la Epifanía, por los Reyes. Pero no pasamos de ahí. Vida interior tienen las personas que se han decidido a tomar ese Evangelio de Cristo y a convertirlo en norma de vida. Vida sobrenatural tienen todos los bautizados, porque el Dios, el Espíritu Santo, la Santísima Trinidad, ha entrado a vivir en ese corazón. Vida natural tienen todos los seres humanos desde el momento en que son concebidos en el seno de la madre. Pues el bautismo nos abre a esta vida en el Espíritu, nos da el acceso a los demás sacramentos. Si una persona no ha recibido el bautismo, pues tampoco tiene acceso a los demás sacramentos, al de la Eucaristía, la confesión, la unción de los enfermos, el matrimonio, la confirmación, etcétera, etcétera. Pero aparte de eso, mire qué bonito, el bautismo nos libera del pecado original. El pecado original que es la herencia triste que nos ha dejado Adán y Eva, nuestros primeros padres. Pero por los méritos de Cristo somos regenerados como hijos de Dios. No sé si ustedes recuerdan aquel pasaje del Evangelio en el que Juan Bautista dice: yo os bautizo con agua, pero detrás de mí viene el que bautiza con Espíritu Santo. Es esto lo que recibimos en el bautismo. El Espíritu Santo, que por los méritos que Cristo nos ha alcanzado durante toda su vida, pero especialmente en la pasión, muerte y resurrección, en el misterio pascual que celebraremos en la Semana Santa, pues por esos méritos somos convertidos en hijos de Dios y nos hacemos parte de Cristo, hijos en el Hijo. Somos el cuerpo místico de Cristo. Y el cuerpo místico de Cristo, en otras palabras, es la iglesia. Somos, por lo tanto, miembros de la iglesia y participamos de esa misión de la iglesia, que es anunciar la buena nueva. Bueno, hermanos, ¿por qué el bautismo se llama bautismo? Este sacramento recibe el nombre de bautismo en razón al rito central, mediante el que se celebra. Bautizar, en griego baptisein, significa sumergir, introducir dentro del agua. La inmersión en el agua simboliza el acto de sepultar al catecúmeno, catecúmeno es esa persona que se está preparando para el bautismo, en la muerte de Cristo, de donde sale por la resurrección como una nueva criatura. Bautismo entonces es sumergir. Antiguamente se bautizaba en una especie de pila, como una pequeña piscina, digámoslo así, donde la persona era sumergida totalmente. Todavía en algunos ritos se bautiza así, por inmersión, pero pues No en todos los lugares era fácil construir

una pequeña piscina y luego se llegó a permitir también que el bautismo se realizase a través de el riego del agua sobre la cabeza del bautizado. El sacramento del bautismo también es conocido como baño de regeneración o de renovación del Espíritu Santo, porque significa y realiza ese nacimiento del agua y del Espíritu sin el cual nadie puede entrar en el reino de los cielos. Recordemos que este es el discurso de Jesús a Nicodemo. Juan 3:5. Nadie puede entrar en el reino de los cielos si no ha nacido antes del agua y del Espíritu. Como es un baño, lo importante es que el agua corra por la cabeza, digámoslo así, al menos en el caso, por ejemplo, de los niños o del rito que más conocemos nosotros en Occidente, que es echar el agua 3 veces sobre la cabeza del niño, a forma de que es significado de que el Espíritu Santo está lavando, está impregnando una nueva vida en el corazón, en el alma de aquel que está siendo bautizado. Estamos en Escola Amoris.

Pero como aquí el tiempo es el que manda, queridos amigos, pues tenemos que dejar el tema por ahora aquí. Apenas hablando del nombre del bautismo y de algunas pequeñas pinceladas de lo que el bautismo hace en nosotros. Los espero para una próxima reflexión aquí en Escola Amoris. Si quieren escribirnos, pueden hacerlo a guadalupanasradio@yahoo.es. guadalupanasradio@yahoo.es. Se despiden de ustedes en el control la hermana Grace y al micrófono la hermana María Angélica. Que Dios les bendiga y hasta una próxima oportunidad.

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0: Hoy el Señor quiere darte alas como de paloma para que escapes con Él al desierto, lejos de tu tempestad.

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1: San Pablo nos dice que la bondad de ustedes sea conocida por todos los hombres. La bondad es un lenguaje universal. Todos comprenden cuando alguien es amable con ellos. La bondad es la manera en la que expresamos la misericordia en nuestra vida. Es esa tierna misericordia que mostramos hacia los demás cuando les ofrecemos una mano amiga, cuando buscamos hacerle la vida más fácil a alguien. Cuando experimentamos la bondad y la misericordia de Dios, nos lleva a querer compartirlas con los demás. La bondad es contagiosa y evangélica. Cuando somos amables con otras personas, ellos también quieren serlo. Entonces, un acto de bondad puede iniciar una revolución de misericordia en nuestro mundo.
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2: A ti, oh Dios, te alabamos. A ti, Señor, te reconocemos. A ti, eterno Padre, te venera toda la creación. Los ángeles todos, los cielos y todas las potestades te honran. Los querubines y serafines te cantan sin cesar. Santo, santo, santo es el Señor, Dios

el corazón de la iglesia. Saludos y bendiciones, familia de EWTN. Yo soy Fede Carranza, con jefe de Ministerio de Música, dándoles la bienvenida a su programa El Corazón de la Iglesia, en donde abrimos nuestro corazón para dar gracias a Dios por los innumerables e inconmensurables tesoros que ha depositado en nuestros corazones a través de nuestra Madre la Iglesia, en quien ha depositado también la gracia de la vida de los santos, a quienes pedimos su intercesión y también de quienes tomamos ejemplo constantemente para crecer en nuestra espiritualidad y en nuestra vida de fe. Todo esto, por supuesto, a través del canto, a través de la música y la alabanza, en donde les invitamos a acompañarnos en la reflexión, en la oración, a través de la música. Y el día de hoy queremos hablar de un santo extraordinario que es mi santo patrono personal, San Francisco de Asís, un santo que partió la historia de la iglesia en un antes y un después, un santo con una profundidad extraordinaria, pero también una sencillez que le distinguía de sus contemporáneos, un hombre lleno de conflictos que fue poniendo cada vez más en manos de Dios su vida, sus anhelos, sus deseos, hasta llegar a un lugar de abandono total a la voluntad del Padre. San Francisco de Asís es uno de los santos más reconocidos de nuestra iglesia, dado que ha sido uno de los santos con mayor impacto, y la congregación que él fundó, los franciscanos, es una de las congregaciones más grandes en todo el mundo. Pero más grande aún es el canto que acompaña la vida de Francisco, ese canto que nos invita, junto con toda la creación, a alabar al Señor, que nos invita a poner el corazón con las criaturas para cantar las alabanzas a Dios Padre.

San Francisco de Asís nació en Italia, en Asís, de nombre Juan, pero luego su papá le cambiaría el nombre a Francisco, Francesco, el francesito. Su padre, Pedro Bernardone, era un hombre rico, vendedor de telas finas, y Francisco creció en una vida de lujo de aquellos tiempos, en donde la religión también se vivía desde el lujo de vestir ostentosamente para ir a la misa, de hacer ofrendas extravagantes y de dar la vida en las cruzadas por el bien del reino de Dios a través de la guerra que libraba la iglesia contra los invasores en Tierra Santa. Pero es en uno de esos viajes que Francisco, de salud frágil, se enferma y ahí es donde tiene un encuentro fuertísimo, en donde él ve que Dios no está en lo ostentoso, sino en la sencillez, y su vida cambia radicalmente, al grado en el que él escucha la voz de Dios hablarle y decirle: Francisco, Francisco, mira que mi iglesia se está cayendo. Al principio él lo tomaría como algo literal y se dedicaría a reconstruir capillas, especialmente la capilla de San Damián a las afueras de Asís. Pero el Señor hablaba de la iglesia universal, del cuerpo místico de Cristo que estaba derrumbándose bajo el peso de tanta autenticidad. Francisco respondería como nosotros estamos invitados a responder, a decir sí a reconstruir la iglesia de Dios en nuestra vecindad, en nuestro trabajo, en nuestras conversaciones con nuestra familia, abrir nuestro corazón, levantar las manos y levantar nuestra casa común, reconstruir nuestra iglesia.

Otros seguirían el ejemplo de Francisco, se empezarían a unir a su estilo de vida, pues él dramática y drásticamente cambiaría su manera de vivir, renunciando a sus posesiones terrenales, renunciando a sus títulos e incluso renunciando a su nombre y a su padre terrenal para tener como papá solamente al Dios del cielo. Dejaría todo públicamente para dedicarse a ser pordiosero, para dedicarse a ser mendigo y así reconstruir la iglesia que Dios le llamaba a reconstruir desde la sencillez. Y esto incendiaba el corazón de los jóvenes que también veían a Francisco dejarlo todo con tanta alegría, por lo que se fue haciendo de un equipo de compañeros que lo seguían a todas partes, haciendo de su primera comunidad pequeña una comunidad de hermanos menores que se dedicaban a cuidar de los leprosos y a reconstruir capillas. La espiritualidad de Francisco al día de hoy está viva, tanto en la familia franciscana, en todas sus ramas, como en aquellos que vemos esta sencillez con la que él gustaba vivir. La sencillez de Francisco se distinguía por reconocer que Dios es el creador y dueño de todo y que nosotros somos simplemente instrumentos en sus manos, instrumentos de amor, instrumentos de alegría para traer perdón, para traer gozo, que somos instrumentos de su paz.

Francisco viviría una vida buscando la voluntad de Dios donde fuera que se le presentara, leía ávidamente la palabra y también le enseñaba a sus compañeros a predicar el evangelio con sus actos y solo si era necesario utilizar palabras. Sus vidas debían ser su evangelización. Un día uno de sus compañeros le preguntaba: Francisco, ¿por qué eres tan alegre? ¿Por qué estás tan feliz si a veces no tenemos qué comer o dónde dormir, si la gente nos trata mal, si a veces no nos alcanza el tiempo para ayudar a todos? Y Francisco muestra un corazón lleno de gozo, lleno de gratitud cuando hay adversidad, cuando se presentan las tribulaciones, porque es ahí donde brilla más el poder de Dios y la voluntad de Dios que se hace real en nosotros. Ese es el secreto que Francisco vivía, al cual él llamaba la dicha perfecta.

Acercándose el ocaso de su vida, Francisco, muy grave de salud, regresa a Asís dispuesto a morir. Estando en una pequeña cabaña del convento de las Clarisas, ahí él tiene un sueño en donde el Señor le dice: tu vida es mía, y si yo te garantizo que ya tienes el cielo, ¿por qué no has de vivir tu sufrimiento con gozo? A lo que Francisco, ya casi ciego totalmente, moribundo y con las llagas de nuestro Señor marcadas en su cuerpo, se levanta al día siguiente y entona el cántico de las criaturas, en donde da gloria a Dios por todo lo que ha creado, por todo lo que le ha permitido a Él experimentar en su reino. Y con esto nos vamos despidiendo nosotros, esperando que este sea un tiempo de mucha bendición para ustedes, dándoles gracias por acompañarnos y también invitándolos a escuchar nuestra música y a estar con nosotros en nuestro siguiente programa, donde los esperamos en el corazón de la iglesia.

Espíritu Santo, dame a conocer tu voluntad y la voluntad del Padre, pues toda mi vida no quiero ser otra cosa que un continuado perpetuo sí a los deseos y al querer del Eterno Padre Dios.

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1: Salir. Realmente, para iniciar un camino, para realizar un viaje, tenemos que tomar el riesgo de salir. Salir es más que simplemente abandonar un espacio físico. Es aventurarnos a lo desconocido, desafiar la comodidad familiar, salir de nuestra zona de confort. El acto de salir implica un riesgo, ya que nos lanzamos a la incertidumbre. Puede que nos salga todo muy bien o puede que nos salgan las cosas no tan bien. Salir es dar un salto hacia lo nuevo. Y es una oportunidad también para crecer, para aprender, para experimentar. En este sentido, el riesgo de salir no solo se manifiesta en términos como de seguridad o de exponernos a algo que no conocemos, sino también que salir nos confronta a nosotros mismos, te confronta a tus propias limitaciones e incluso te enfrenta a tu vulnerabilidad. Jesús nos invita a salir. Una vez estaba Jesús junto a Marta frente al sepulcro donde estaba enterrado Lázaro, y Marta le advierte que ya tiene varios días muerto allí, pero Jesús aún así le grita al muerto: ¡sal! Y lo dice con tanta fuerza que el muerto lo escucha y sale. Así nos está gritando Jesús a cada uno de nosotros: ¡sal! Y la voz de Jesús resucitará dentro de nosotros aquello que está muerto. ¡Sal! Que quiero que seas sal de la tierra.
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2: Quien no ha tenido tribulaciones que soportar, no ha comenzado a ser cristiano de verdad. San Agustín.

El nombre que está por encima de todo tu nombre, Jesús, a cuya voz y en cuyo nombre se arrodillará toda rodilla en el cielo, en la tierra y bajo la tierra, y toda lengua proclamará que Jesús es el Señor para gloria de nuestro Padre Dios. ¿Qué tal, queridos hermanos y amigos? Qué alegría estar con ustedes en este su programa Conozca Primero Su Fe Católica. Soy el Padre Pedro Núñez. Hoy tenemos un programa lleno, cargadito de bendiciones para todos y cada uno de ustedes. Les invitamos para que ustedes no solamente sean parte de esta audiencia, pero inviten a otras personas para que también ellos puedan recibir palabra de Dios y en alguna forma pues alimentar su intelecto y también pues su espíritu. Es muy importante esto. Así que antes de hacer absolutamente nada más, hermano que me escuchas, hermana que me escuchas, antes de responder sus muchas preguntas y gracias por ellas, hacemos un alto en nuestro acelerado caminar diario. Nos ponemos en presencia de ese que es nuestra esperanza en nuestra vida, Jesús el Señor. Hermano, hermana, vamos a orar. En el nombre del Padre, del Hijo y del Espíritu Santo. Amén. Alabado sea, Señor. Gracias, Padre. Gracias, Padre, por el don de la paternidad. Gracias por ese regalo maravilloso que le has hecho a todos los papás, a los abuelitos que me están escuchando. Y también a aquellas personas que de alguna forma son responsables por los más jóvenes. Gracias por el don de la vida en estos hijos tuyos que son hijos de ellos también y son de alguna forma la responsabilidad de ellos. Que un día puedan decir delante de tu trono, Señor, Padre Santo, no perdí a ninguno de los que tú me diste. No solamente yo he vivido cada día más cerca de ti, Señor, pero les he ayudado a ellos a caminar en el camino de la vida, que es Jesús, tu Hijo, nuestro Señor. Les he ayudado, Padre Santo, a caminar en el camino de la victoria, que eres tu Señor Jesús. Gracias, oh Dios, porque das hijos y das nietos a personas que tú confías en ellos, sabiendo que ellos van a poder hacer un excelente papel de ayudar a estos más jóvenes a conocerte, amarte y a seguirte. Bendícelos en abundancia, Señor Padre Santo. Úngelos con una doble porción de tu Espíritu Santo y que sean ellos papás o abuelitos o personas que en alguna forma pueden moldear la persona que viene detrás de ellos en una forma positiva, mi Dios, como la arcilla en manos del alfarero. Que así se dejen usar, Señor, por ti, para que estos jóvenes crezcan en santidad ante tu presencia y ante el mundo entero. Quita, Señor, de nosotros cualquier cosa que nos impida ser instrumentos de fe, instrumentos de esperanza, instrumentos de salvación para aquellos que vienen siguiendo nuestros pasos, Señor. Y que un día todos podamos decir gracias, Señor, porque con la fuerza y el poder que tú nos diste, hemos podido alcanzar para nosotros y para los nuestros la victoria que tú nos has prometido. Gracias, Padre Santo. Gracias por el don de la vida. Gracias, oh Dios, por el don de la paternidad. A ti la gloria, Padre Santo. Honor y honra por los siglos de los siglos. Amén, Señor. Bendito seas mi Dios. Amén, amén, amén. Tenemos, hermanas y hermanos, muchos de ustedes que nos escriben, que nos llaman, pidiendo que los apoyemos en oración. Y qué deleite para nosotros el poder compartir con ustedes la fe en ese en quien todo lo podemos, que es Jesús el Señor. Doy gracias a Dios por Alicia de Stamford, Connecticut, que ella pide oración por su tía Hilda, quien está hospitalizada y no la han podido operar porque tiene la presión demasiado alta. Hilda, que el Señor bendiga a tu tía y que ella pueda sentirse mucho mejor y que esa presión pueda estabilizarse para que los médicos puedan hacer la cirugía que necesita ella. Bendecimos también a Raimundo de Portville, California, que pide oración por la relación de pareja con su esposa. Que el Señor te bendiga, mijo, y que tú seas el promotor de la presencia de Jesús en la vida de tu esposa y también de tus hijos. Que cada día te acerques más a la fuente de vida y salvación eterna, que es Jesucristo, sabiendo que de la mano de Jesús vas a poder realizar algo maravilloso y un día toda tu familia va a estar cimentada en la roca poderosa que es Jesús.

Jesús el Señor. Cecilia de Macon, Georgia, perdón, pide oración por ella, ya que siente que sus hijos no tienen tiempo de ocuparse de ella y quiere buscar, pues, un sitio de ancianos para vivir. Qué triste, qué triste. A mí me parte el corazón porque visito lugares para ancianos con frecuencia y hay hijos que vienen a ver a sus papás, pero hay hijos que dejan a sus papás en ese lugar y nunca más los van a visitar. Pido al Señor que nos ablande el corazón a todos y que estemos conscientes que lo que ellos hicieron por nosotros, que nosotros tenemos la responsabilidad de hacer lo mismo por ellos o mejor aún todavía, que podamos cuidarlos hasta que el Señor los lleve a su presencia. Ojalá que así lo hagamos y que lo hagamos con mucho amor, ¿sí? Bendito sea Dios. Carlos de Stamford, Connecticut, felicita al Padre y se siente orgulloso de él. Muchísimas gracias, mi hijo, Dios te bendice. Dice que es profeta como, wow, como Elías, wow, bendito sea Dios, como Daniel o como Ezequiel. Muy agradecido. Admira la humildad, la paciencia y la sabiduría que tiene con la gente cuando lo insultan y le agradece la oración que hace por todos los televidentes que llaman y que le escriben. Muchísimas gracias, mijo. Tengo mi corazón como que está latiendo mucho más rápido que de costumbre. Te agradezco en el alma. Emma de Dallas, Texas, pide oración por su intervención quirúrgica. Que Dios te bendiga, mija, y que todo salga bien para la gloria de Dios. Déjanos saber cómo estás después de la cirugía. Estaremos orando por ti. Juan Francisco del Paso, Texas, pide oración para que pueda conseguir un trabajo y pide por la familia Uribe Guerra. Muchas bendiciones para ti, mijo. Muchas bendiciones para tu familia y que puedas conseguir ese trabajo. Anónima, perdón, de Union City, New Jersey, agradece al Padre por los libros que escribió y para ayudarnos en el crecimiento espiritual de nuestra fe. Y quiere recomendarles a todos los televidentes que compren estos libros, y especialmente el de promesas bíblicas para tiempos difíciles. No debe de faltar en sus hogares. Muchísimas gracias, amiga. Qué bueno. Es decir, a mí como que a veces me cuesta un poquito de trabajo pues promover el material que Dios me ha permitido realizar. Pero qué bueno que personas como tú, pues, digan algo que yo no me atrevería a decir en relación al bien que pueden ser estos libros, que pueden hacer estos libros. También pedimos por todos aquellos que solicitan oración a través de la página de nuestras redes sociales. Recuerden, por favor, los únicos medios oficiales de las redes sociales del Padre Pedro son los siguientes. Facebook, por favor, vayan a facebook.com/Pedro Núñez y ojalá que si no se han suscrito lo puedan hacer para que reciban todo el material que regularmente enviamos para su bien espiritual. También estamos en Twitter, en Instagram y en YouTube para comunicarse con nosotros a través de sus medios. Vayan, por favor, a Padre Pedro Núñez, Padre Pedro Núñez. Y por favor, tengan mucho cuidado con perfiles falsos que piden apoyo económico en mi nombre. Eso nunca lo haríamos a través de estos medios que acabo de mencionar. Una pregunta que muchas personas nos hacen es ¿por qué mis hijos se han apartado de Dios? Y eso no solamente sucede en la Iglesia Católica, está sucediendo en todos los ámbitos del mundo cristiano. ¿Por qué nuestros hijos se están apartando de Dios? Yo creo que la mejor pregunta sería, ¿qué puedo hacer para que mis hijos regresen a Dios? ¿Qué puedo hacer para que mis hijos comiencen a poner a Dios, a Jesucristo, como centro y Señor de sus vidas? Porque el que tiene a Dios lo tiene todo, bien decía Santa Teresa de Ávila, ¿no es cierto? Y solo Dios basta, solo Dios basta. El problema es que, sobre todo cuando ya empiezan a hacer estudios más avanzados, como en la universidad, por ejemplo, entonces entra en su mente un montón de ideas y de conceptos que nada tienen que ver con Dios y comienzan a cuestionar y finalmente pues se apartan de la verdad. Y lo más triste es que sin Dios no somos nada, nada, nada, nada, porque quien te da vida, quien sostiene tu vida y quien tiene pues en sus manos tu vida para llevarte a ti y a mí, a todos nosotros, a esa presencia de la gloria de Dios que es el cielo, y sin embargo, pues, como que a muchos no les interesa. ¿Qué poder hacer? ¿Qué se puede hacer?

ser una situación así. Pues la palabra de Dios en el Evangelio, según San Juan, en el capítulo 11, versículo 40, Jesús le dice a Marta, Marta estaba acongojada por la muerte de su hermano, como que lo había perdido, como que ya no había esperanza. Así yo estoy seguro que le pasa a muchos papás. Tal vez a ti te pasa eso. Papá, mamá que me está escuchando, abuelito, abuelita que me está escuchando. Como que ya no se puede hacer nada. Ya es muy tarde, ya no hay remedio. Pero sin embargo, Dios no está muerto. Jesucristo está vivo y Jesús está con nosotros. Y si ponemos nuestros ojos y nuestra confianza en Jesús, vamos a ver la gloria de Dios. Eso es precisamente lo que dice el Señor. Si crees, verás la gloria de Dios. Repítelo conmigo, por favor. Si crees, ¿qué cosa? Verás la gloria de Dios. Y esto lo promete el Señor Jesús y Dios no dice mentiras. Si crees en quién, si crees en Jesús. ¿Y qué significa creer en Jesús? Someterme a Jesús. Comenzar a vivir de verdad como el Señor Jesús me pide. El Señor dice, el que me ama guarda mis mandamientos. El que me ama guarda mis mandamientos. ¿Y cómo guardar los mandamientos del Señor? Pues haciendo todo lo que Él nos pide. Proverbios 22, versículo 6, ¿qué es lo que dice la palabra de Dios? Enséñale a tu hijo o a tu hija el camino que debe seguir y cuando sea viejo no se apartará de él. Pero enséñaselo tú y enséñaselo con tus palabras, pero más aún con tu testimonio de vida cristiana. Es decir, no podemos esperar que nuestros hijos hagan cosas que nosotros no hacemos, ¿verdad? Entonces somos los primeros en darle ejemplo a nuestros hijos, los primeros que estamos llamados a ser los maestros espirituales de ellos, para que ellos un día, a través de nosotros y a través de personas que Dios ponga en su camino, puedan acercarse a la fuente de vida y salvación eterna, que al fin y al cabo es Jesucristo. ¿Qué hacer para que nuestros hijos comiencen a vivir más cerca de Dios? Pues yo creo que lo primero es lo negativo que habla San Pablo en su carta a los Efesios, en el capítulo 4, versículos del 25 hasta el 32. Es un poquito largo, no lo voy a leer todo, pero si ustedes pueden y tienen tiempo, léanlo por favor detenidamente, léanlo dos veces, la primera es para la mente, información, la segunda para el corazón. ¿Qué te dice Dios a ti a través de este pasaje? Efesios capítulo 4, versículos del 25 al 32. Y la palabra de Dios dice así, fíjense qué hermoso, no más mentiras, para comenzar, no más mentiras. Una mamá le decía a su niño, hijo, no se dicen mentiras. Nosotros somos cristianos, católicos, no se dice mentira. Y sin embargo, tocan la puerta un poquito más tarde y el niño mira por la ventana y dice, mami, es tu vecina, quiere hablar contigo. Ay, esa vecina habla mucho, dile que no estoy. Y el niño abre la puerta y dice, dice mi mamá, que mi mamá dice a ella que no está. Dicen que primero se agarra un mentiroso que un cojo, ¿no es cierto? Bueno, yo creo que tienen razón. Pero dice la palabra de Dios, no más mentiras, que todos sigan la verdad a su prójimo. Y continúa diciendo San Pablo, enójense pero sin pecar. Y cómo nos gusta arañar, lastimar, herir a las personas que nos hacen daño. ¿Y qué es lo que dice San Pablo? Enójense pero sin pecar. El esposo, la esposa, no peques, es decir, no lleves tu enojo más allá de la noche, que se pueden reconciliar. Dice, el que robaba, que ya no robe, no salga de sus bocas ni una mala palabra, sino que palabras oportunas que hagan el bien a quien les escuche. Y continúa diciendo, arranquen de raíz entre ustedes todo disgusto, arrebato, enojos, gritos, ofensas y toda clase de maldad. Yo creo que todos somos en alguna forma culpables de esto, ¿cierto? Más bien sean buenos y comprensivos unos con otros, perdonándose mutuamente como Dios los perdona en Cristo Jesús. Si nosotros comenzamos a hacer esto, pues ya estaríamos ganando, pero una meta enorme, porque le enseñaríamos a nuestros hijos, a nuestros nietos, a nuestros jóvenes, cómo actuar cristianamente. Primero, no hacer lo que es malo. Pero ahora dice el Señor, haz lo que es bueno. ¿Y qué es lo que es bueno? Pues darle consejo a tu hijo. Dice la palabra de Dios en Tobías, y a mí me fascina el libro de Tobías, porque tiene tanta sabiduría, bendito sea Dios.

pero en Tobías, en el capítulo 4 del 3 al 12, y de nuevo es muy largo para leerlo completo, pero ¿qué es lo que hace Tobías? ¿Qué es lo que hace, qué es lo que hace Tobit, el papá de Tobías? Se sienta con su hijo, se sienta con su hijo a hablarle de Dios. ¿Cuándo fue la última vez, hermano que me escuchas, hermana que me escuchas, que te sentaste con los menores de tu casa y les hablaste de Dios? Dice el libro de Tobías lo siguiente. Fíjense, una cantidad de consejos tan hermosos. Hijo mío, sé fiel al Señor. Sé fiel al Señor. Todos los días no peques ni desobedezcas sus palabras. Y continúa diciendo, si sirves a Dios, el pago será grande para ti. Si sirves a Dios, serás recompensado. Sé responsable, hijo mío, de todo lo que hagas y actúa siempre con corrección. No hagas a los demás lo que no te gustaría que otros hicieran a ti. Y sigue hablando, sería bueno que lo leyeran porque realmente es tan hermoso. El papá que se sienta con su hijo para hablarle de Dios y para darle consejos que le van a ayudar a hacer las cosas como Dios manda. Papá, mamá, que me escuchas, sé tu maestro, pero de verdad, de tus hijos. Abuelitos, sean ustedes de verdad maestros para sus nietos. Hermano, hermana, que me escuchas, tú que tienes un ser querido joven en tu casa o cerca de ti, o del cual tú eres responsable, enséñale, pero con tus ejemplos, ve a misa diariamente. Escudriña la palabra de Dios con frecuencia. Reza todos los días, invítalos a ellos para que recen contigo. Al principio tal vez no van a querer, pero va a llegar un momento en que van a desear lo que tú tienes. Tu relación con Dios la van a querer también. No te des por vencido y acuérdate que si tienes fe, vas a ver la gloria de Dios. Que Dios te bendiga. Vamos a una pequeña pausa. Número telefónico para que se comuniquen con nosotros, 205-271-2924. 205-271-2924. Regresamos en cuestión de momentos, así que por favor no se vayan, quédense con nosotros.

0: Alabado, glorificado, exaltado sea el nombre que está por encima de todo otro nombre, el nombre de Cristo Jesús nuestro Señor. Bienvenidos, hermanas y hermanos, a este segmento de su programa. Conozca primero su fe católica, soy el padre Pedro Núñez. Tenemos a César de Amarillo, Texas, vía telefónica. César, ¿me escuchas?
1: Sí, claro que sí, padre. ¿Cómo le va? Gusto en saludarlo.
0: Bendecido en victoria. Gracias, mijo. ¿Cómo estás tú?
1: Muy bien, padre.
0: Bendito sea Dios, que me alegro, mijo. Adelante con tu pregunta o tu comentario.
1: Sí, padre, mi pregunta es, ¿por qué los aleluyos, bueno, usted le dice hermanos separados, ¿verdad?
0: Aleluyos.
1: Los protestantes, ¿por qué ellos no se confiesan y por qué ellos no reciben la Eucaristía?
0: Muchísimas gracias, César, muchísimas gracias.
1: Y nos critican a nosotros, que porque nos confesamos con un sacerdote, que el sacerdote es pecador, y yo les he contestado mi parte. Bueno, ustedes van con el doctor y el doctor también se enferma. ¿Por qué van al doctor también?
0: Muy bien, muy
1: no,
0: bien.
1: No, no es lo correcto posiblemente, pero eso es mi...
0: Estás muy bien. Es decir, el médico también se enferma, pero entonces no es el médico el que sana, sino que es Dios a través de la medicina que le da el médico al paciente. Es lo mismo con la confesión. Es el Señor quien tiene el poder para sanar, para perdonar y para hacernos criaturas nuevas. Pero utiliza un pecador, sí, porque todos hemos pecado, dice San Pablo, y todos nos hemos apartado de la gloria de Dios, menos dos personas, María Santísima y, por supuesto, Jesús nuestro Señor. Pero vamos al Evangelio según San Juan, en el capítulo 20, es uno de los pasajes que podemos utilizar, pero vamos al Evangelio según San Juan, en el capítulo 20. El problema es que nuestros hermanos evangélicos, que lo más probable es que muchos de ellos eran católicos en un tiempo, eran muy malos católicos. Y de pronto están conociendo la palabra de Dios, pero están conociendo la palabra de Dios de acuerdo a lo que le enseñan en sus comunidades. Y muchas veces,

0: los pastores de muchas comunidades evangélicas no tienen conocimiento bíblico, no tienen estudios teológicos. Aprenden dos, tres, cuatro cosas y ya se van a predicar. Y eso está causando muchísimo daño, porque desafortunadamente muchos católicos que tampoco saben la palabra de Dios, que no conocen la Santa Biblia, pues están dejándose llevar por estas personas que con mucha fuerza, con mucha autoridad, dicen, no, eso está mal. Lo que está bien es lo que yo estoy haciendo y lo tienes que hacer tú si te quieres salvar. Pero fíjese, Jesucristo nunca ha hecho nada por hacer las cosas. Todo lo que Él ha hecho es para el bien de nosotros. Y una de las cosas que Él hace es darle autoridad a sus discípulos, aquellos que van a ir a todo el mundo a predicar el Evangelio, y a sus sucesores. ¿Por qué? Porque Jesús no va a dejar de seguir reconciliando a la gente hasta el fin de los tiempos. Dice la palabra así, cuando Jesús resucita, Él va a ver a sus discípulos, que están a puertas cerradas por miedo a los judíos. ¿Y qué es lo que Jesús les dice a ellos? Jesús los pudo haber regañado, les pudo haber dicho 20,000 cosas, y con toda razón, porque lo dejaron solo. Solamente estaba Juan, estaba María Santísima y tal vez alguna otra mujer. Pero ¿qué es lo que dice el Señor Jesús cuando ve a sus discípulos? Dice la palabra de Dios, Juan capítulo 20, versículo 21 en adelante. Les volvió a decir paz. Dios es paz. Dios es paz. Si el ser humano buscara de Dios, habrían menos guerras, menos conflictos, menos dificultades, menos problemas. La paz esté con ustedes. Y dice, fíjense que bien, como el Padre me envió a mí, así los envío yo a ustedes. Con la misma autoridad, con el mismo poder. No que el poder sea de los discípulos o de sus sucesores, el poder sea Dios. Pero Dios actúa en estas personas que van a ir en su nombre. Cuando nosotros decimos en el nombre del Padre, del Hijo, del Espíritu Santo, estamos diciendo con la autoridad del Padre, la autoridad del Hijo y la autoridad del Espíritu Santo. Ellos van a ir en su nombre a predicar, a reconciliar, a levantar a los caídos y a darles la oportunidad de un nuevo comienzo en Cristo Jesús. Dicho esto, dice, sopló sobre ellos. Rúa. La palabra rúa es una palabra hebrea que significa soplo de vida, soplo de vida. Es el soplo de vida que Dios le da al primer hombre hecho de barro. Y le da de esa manera un alma inmortal. Por eso el hombre, el ser humano, es imagen y semejanza de Dios. ¿Por qué? Porque ha sido creado para que Dios, cuando se vea en el hombre, pueda ver su propio reflejo. Qué hermoso, ¿no? Dice, les dijo, reciban el Espíritu Santo. El Espíritu Santo es el amor puro de Dios. El amor entre el Padre y el Hijo. Reciban el Espíritu Santo. A quien ustedes perdonen sus pecados, quedarán perdonados. Y a quienes ustedes no perdonen sus pecados, quedarán sin perdonar. Le da esta comisión, le da esta autoridad a hombres pecadores que habían estado a puertas cerradas por miedo a los judíos, que habían traicionado a Jesús escondiéndose, pensando que a ellos, si los encontraban, le iba a pasar lo mismo que a Jesús. Dios escoge lo pequeño. Dios escoge lo que para el ser humano es poca cosa. Dios escoge lo ordinario para que, dejándonos en las manos de Dios, Dios pueda hacer cosas extraordinarias en nosotros. Bendito sea Dios, que el Señor escoge a quien escoge. Y Él lo escoge por su razón. Él lo escoge por su criterio. Él lo escoge porque a Él le da, perdonen ustedes, su deseo, iba a decir su gana, su deseo de hacer lo que Él realmente estima conveniente. Porque de todos estos pecadores, al final de sus vidas, porque Dios es misericordia y amor, se convirtieron en grandes santos de la iglesia, todos ellos. Comenzando con Pedro, el que negó a Jesús tres veces. El único que no se salvó desafortunadamente fue Judas. ¿Y por qué? Porque él, pues, no se arrepintió. Y si se arrepintió, tal vez, no sé, haya alcanzado el cielo, pero se mató, se quitó la vida. Así que, por favor, hermanas y hermanos, dejen de escuchar a estas personas que no saben, oren por ellos, pero por el amor de Dios, no se dejen guiar por ellos. Porque entonces, ¿qué es lo que pasa? Lo que dice San Pablo en su carta a los Efesios, en el capítulo, vamos a ver aquí un momentito, en el capítulo 5, en el capítulo 5, versículo, en el capítulo 4, versículo 14. Conociendo más y más de la palabra de Dios, conociendo más y más de la doctrina de la iglesia, dice San Pablo, entonces ya no seremos niños, perdón, zarandeados y llevados por cualquier viento de doctrina o invento de personas astutas, expertas en el arte de engañar. Y tal vez no lo hagan a propósito, engañar, pero o dices la verdad o dices una mentira. Y al decir que no necesitamos a los sacerdotes para poder reconciliarnos con Dios, pues es una mentira. ¿Por qué? Porque Jesús lo hizo y lo hizo por una razón, para que hasta el fin de los tiempos, en Cristo Jesús, que es quien tiene el poder, podamos reconciliarnos y comenzar una vida nueva. Que Dios te bendiga. Tenemos en estos momentos un correo electrónico, una pregunta. Adelante, por favor.
1: Quisiera hacerle una pregunta sobre Mateo 8, 14 al 15, que dice, y cuando fue Jesús a casa de Pedro, vio a la suegra de este postrada en cama con fiebre, y le tocó la mano, y la fiebre la dejó. Y ella se levantó y le servía. Lo que quisiera saber es que si el libro de Mateo, el cual como todos los demás de la Biblia, fueron escritos en un orden cronológico, entonces, ¿por qué recién en Mateo 16, 18, Jesús le dice a Simón Barjona, y yo también te digo que tú eres Pedro y sobre esta piedra edificaré mi iglesia? Es decir, recién en este versículo, por primera vez, Jesús le cambia el nombre a Simón Barjona por el de Pedro. Pero, como digo, en el capítulo 8, 14, se menciona a Pedro, y supuestamente esto ocurrió antes de que Jesús cambie el nombre a Simón. ¿Podría explicar si se trata de la misma persona? Gracias, Óscar.
0: Óscar, muchísimas gracias. Qué felicidad, qué gozo me da el que estés leyendo la palabra de Dios y que tengas preguntas, y ojalá que tengas muchas, muchas, muchas, muchas preguntas. Y con todo gusto, pues envíanos las preguntas y trataremos de responderte. ¿Sabes cuándo escribe Mateo su evangelio? Entre el año 80 y 90 después de Cristo. Ya Jesús había ascendido al cielo. Ya los primeros discípulos estaban predicando la palabra por todas partes. Ya la iglesia primitiva estaba cobrando vida después del hecho maravilloso de Pentecostés. Capítulo 2, versículo 1 al 10 de los Hechos de los Apóstoles. Así que Mateo está recordando lo que pasó hace ya muchos años. Y entre las cosas que recuerda es lo que dice la palabra de Dios, que Jesús fue a casa de Pedro. Realmente fue allí para sanar a la suegra de Pedro. Entonces, Mateo sabía que el Señor Jesús le había cambiado el nombre de Simón Barjona a Pedro, palabra que significa piedra. Entonces, es decir, ya él sabía mucho tiempo después que Jesús le había cambiado el nombre a Simón Barjona. Y aquí lo dice la palabra de Dios en Evangelio según San Mateo, capítulo 16, versículo 18. Ahora yo te digo, le dice Jesús a Simón Barjona, tú eres Pedro, y ahí estaba Mateo, ¿sí? Y sobre esta piedra edificaré mi iglesia, y los poderes del infierno jamás la podrán vencer. Yo te daré las llaves del reino de los cielos, es decir, autoridad suprema. Vas a ser el vicario mío, vas a ser mi asistente. La palabra vicario significa asistente, en este caso de Jesús. Lo que ates en la tierra será atado en el cielo. Lo que desates en la tierra será desatado en el cielo. Entonces, ¿entiendes? Es decir, ya todo esto había pasado. Y Mateo, junto con la comunidad cristiana, estaba reflexionando sobre la vida de Jesús, sobre sus acciones, sobre sus palabras, sobre todo lo que tenía que ver con Jesús. Acuérdense que los evangelios son cristocéntricos, centrados en Cristo, ¿sí? Centrados en Cristo. Cuando la persona que está cerca de Cristo ya no es importante en lo que Jesús está haciendo, ya no se habla más de esa persona. En este caso, Mateo quiere asegurarse de que la gente sepa que Jesús es Dios, y porque es Dios, hace cosas grandes, poderosas, maravillosas, hace milagros. Él lo hace porque él tiene el poder, como en el caso de la suegra de Pedro. ya Mateo sabía cómo se llamaba.

0: Pedro porque estaba allí cuando Jesús le cambió el nombre. Entonces él hace referencia no de Simón Barjona, en este caso, pero de Pedro. Así que ojalá que pues eso te sirva, ¿verdad? Para aclarar este punto de vista. Muchísimas gracias, que Dios nos bendiga a todos. Tenemos en este momento un correo electrónico. Adelante, por favor, con la pregunta.
1: Padre Pedro, ¿qué valor tiene para los católicos la misa de difunto? ¿Qué sucede cuando un difunto no tiene su última misa? ¿Qué pasa con esa alma y qué podemos hacer como católicos? Saludos y que Dios le bendiga y el Espíritu Santo le ilumine. Atentamente, María Elena.
0: María Elena, muchísimas gracias. Pues toda misa tiene un valor infinito, toda misa. Porque la misa es el mismo Jesús que por amor se entrega al Padre por nuestros pecados, por la expiación, por la sanación, por la liberación, por el perdón de nuestros pecados. No es un sacrificio nuevo el que hace Jesús. Hay personas que dicen, no, pero es que ustedes los católicos sacrifican a Jesús cada vez que celebran la misa. No, Dios está fuera del tiempo. Y ese momento en que Jesús entrega su vida al Padre en la cruz, en el Calvario, es un momento que está fuera del tiempo. Y ese momento se hace presente en cada Santa Eucaristía, en el momento de la consagración, cuando el sacerdote eleva el pan, que es pan, y dice las palabras de consagración, que fueron las mismas palabras que utilizó Jesús, las mismas palabras que utilizó Jesús en la última cena. Ese pan ya deja de ser pan. Y se convierte por el poder del mismo Dios, el mismo Jesús, que actúa a través del sacerdote. Ese pedazo de pan se convierte en el cuerpo de Cristo, en la carne de Cristo, hermanos. Y lo mismo sucede con el vino. Cuando el sacerdote eleva el cáliz y dice las palabras de consagración, que son las palabras que utilizó Jesús, y aquí no hay nada de magia, es el mismo Dios, el mismo Jesús, obrando a través del sacerdote que transforma ese vino en su propia sangre. Y por eso él dice, esto es mi cuerpo. Y después dice, esta es mi sangre. Evangelio según San Lucas, capítulo 2, versículo 19 y 22, léanlo cuando puedan. Evangelio según San Juan, capítulo 6, versículos 55 al 56. Yo soy el pan vivo bajado del cielo. El que coma de mi cuerpo y beba de mi sangre vivirá para siempre, dice el Señor. Y también dice, el que no coma mi cuerpo y no beba mi sangre no tiene vida en sí. ¿Por qué? Porque Jesús es la vida. Y porque Jesús es la vida, Él ha optado, porque nos ama tanto, de darnos su propia vida, su propio cuerpo, su propia sangre. No es un símbolo, hermanos, por amor de Dios. Es la misma vida de Dios, la misma presencia de Dios. La dádiva de un Dios que nos ama tanto, el único verdadero Dios, que lo da todo. Lo da todo. Y que espera que en alguna forma tú y yo estemos dispuestos a amarlo a tal extremo que lo demos todo por Él. Qué maravilla, ¿no es cierto? Bendito sea Dios. Correo electrónico, una pregunta. Adelante, por favor.
1: Padre Pedro, ¿nos podría explicar sobre el purgatorio? Wilbert.
0: No es purgatorio, es purgatorio. No es de pulga, sino que es de transformación de nuestra vida de pecado a nuestra vida de santidad. Al fin y al cabo, estamos llamados todos a hacer eso, ¿no? Todo cristiano está llamado a la santidad. Tú estás llamado a la santidad. Tú estás llamada a la santidad. ¿Qué significa ser santo? Pues ser como Jesús. Tan sencillo como eso. ¿Estamos siendo como Jesús? Pues tratando, ¿verdad? Tratando, decimos. Pero no hemos alcanzado la meta todavía. Entonces, ¿qué es lo que pasa cuando uno fallece y muere libre de pecado mortal? Es decir, en estado de gracia. Pero tenemos todas esas secuelas de todos esos pecados que hemos cometido a lo largo de nuestra vida. En alguna forma, pues, tenemos que depurarnos de eso. Porque eso nos ha manchado, nos ha lastimado. nos ha quitado la dignidad de hijos de Dios.

Dios no nos creó con pecado, pero sin embargo, por nuestra propia debilidad, es decir, nuestra naturaleza caída, lo que en teología se llama con el nombre de concupiscencia, pues nos hemos apartado de Dios miles de veces, muchas veces. Entonces no puedo entrar en la presencia del Todo Santo, Todo Puro, Todo Perfecto, que es Dios, siendo nosotros imperfectos, aunque estemos en estado de gracia, pero vamos con todas esas cargas de nuestra vida a la presencia de Dios. No podemos entrar a la presencia de Dios de esa manera, porque ensuciaríamos a Dios. Entonces, ¿qué es lo que pasa? Tenemos que ser depurados de eso que en alguna forma ha sido la secuela de nuestras acciones en contra de la voluntad de Dios. Eso es el purgatorio. Dice la palabra de Dios, fíjense, en 1 Corintios, en el capítulo 3, algo tan hermoso, a ver si lo encuentro rapidito por aquí. Aquí está. Dice la palabra de Dios: un día se verá el trabajo de cada uno, la obra de cada uno, lo que hemos hecho, o a favor de Dios, a favor de la voluntad de Dios, o en contra de su voluntad. Se hará público en el día del juicio, cuando todo será probado por el fuego. ¿Qué es el fuego? El amor de Dios. En este caso, ¿se acuerdan las lenguas de fuego que iban cayendo sobre los discípulos el día de Pentecostés? Ese es el amor de Dios. Amor que limpia, amor que sana, amor que restaura, amor que salva. El fuego, pues, probará la obra de cada uno, probará la obra de cada uno. La fe tiene que tener obras. La fe sin obras está muerta. No que la obra salva por sí mismo, pero la consecuencia de la fe es la obra o las obras. Si lo que se ha construido resiste el fuego, es decir, que está al mismo nivel del fuego, del amor de Dios, será premiado. Pero si la obra se convierte en cenizas, es decir, lo que hemos hecho, como hemos vivido nuestra vida, se convierte en cenizas, es decir, no está al igual del amor de Dios, el obrero tendrá que pagar, es decir, será ser depurado, se salvará, pero a través del fuego. Ese es, al fin y al cabo, el purgatorio. Número telefónico para que se comuniquen con nosotros, 205-271-2924. 205-271-2924. Vamos a una pequeñísima pausa, hermanas y hermanos, pero regresamos en cuestión de momentos, así por favor no se vayan, quédense con nosotros.

0: Alabado, exaltado, glorificado sea el nombre que está por encima de todo otro nombre, el nombre de Cristo Jesús. Y pido muy especialmente por ti, papá, por ti, mamá, por ustedes, abuelitos, por ustedes, que de alguna forma tienen responsabilidad para los menores. Den ejemplo, incluyo maestros, sacerdotes, en fin, todas las personas que de alguna forma tienen responsabilidad para con los menores, instruyanlos, pero sobre todo compartan el testimonio de vida en Cristo Jesús con ellos. Si no, las palabras son huecas, no sirven para nada. Tenemos a René de New York, vía telefónica. René, ¿me escuchas?
1: Sí, claro. ¿Cómo estás, padre?
0: Bendecido en victoria. ¿Cómo estás, René?
1: Bien, le doy gracias, Divino Santísimo.
0: Amén.
1: Y antes de comenzar, le digo gracias por darme el privilegio de yo poder hablar con usted. Es el mejor teólogo que he visto en el mundo.
0: Gracias, René. Dios te bendice.
1: Mucho. Me gusta la teología.
0: Qué bueno.
1: Yo estoy muy maravillado de usted.
0: Qué bueno, René. Qué me alegro. Que en alguna forma mi vida sirva para algo. Qué me alegro. Adelante con...
1: Me alegro. Ustedes no tienen una idea cuánto le... Yo me siento agradecido en escucharlo. Yo le pido a Dios que me le dé mucho vida, años de salud para yo seguirlo escuchando.
0: Gracias, René. Muchísimas gracias. Sí. ¿Y cuál sería tu pregunta, René?
1: Sí, sí. Yo quiero que usted me dé una opinión acerca. ¿Es justo que uno le rece a Morfeo, que se trata de Dios de sueño, en vez de rezarle a nuestro Señor Jesucristo? No sé si estoy equivocado. Gloria al Señor Jesucristo, está siempre, y a la Virgen, la gracia, sí. Pero uno puede, normal que uno pueda rezar a la a Morfeo, porque estoy pasando por un sueño muy crónico, insomnio.
0: Ajá. Mira, René, lo que te puedo decir es lo siguiente. El que puede darte paz es Jesús. El que puede aliviar tus penas y sanarlas es Jesús. El que puede darte la seguridad de que a través de Él vas a alcanzar la gloria es Jesús. Por eso dice la palabra de Dios en Éxodo capítulo 20, versículo 4 en adelante. No te harás estatua ni imagen alguna de lo que hay arriba en el cielo, abajo en la tierra y en las aguas debajo de la tierra. No te postres ante esos dioses ni sirvas, perdón, porque yo, tu Dios, soy un Dios celoso. No está hablando de las imágenes que tenemos en la iglesia hoy día o aún en las casas, es decir, porque las imágenes que tenemos apuntan hacia Dios y todo lo que apunta hacia Dios es bueno. ¿Qué es un ídolo? Todo aquello que toma el lugar de Dios. Por ejemplo, en el Antiguo Testamento, los ídolos, los dioses falsos que había en Mesopotamia, que había en Asiria, que había en diferentes lugares, ¿sí? Estos dioses eran realmente falsos. ¿Por qué? Porque no existen. Lo mismo Morfeo no existe. Los dioses de la antigua Grecia no existen, de la antigua Roma no existen. El único y verdadero Dios es Jesucristo y de ahí no hay otro. Y por eso nos dice la palabra de Dios en la carta de San Pablo a Timoteo, en el capítulo 2, si aquí vemos un momentito, dice lo siguiente. Esto es bueno, versículo 3 en adelante, esto es bueno y agrada a nuestro Señor, pues Él quiere que todos los hombres se salven. ¿Y quién es Él? Jesucristo, Dios, ¿sí? Que todos los hombres se salven llegando al conocimiento de la verdad. ¿Y quién es la verdad? Jesús. Evangelio según San Juan, capítulo 14, versículo 6. Yo soy el camino, yo soy la verdad, yo soy la vida. No hay otro. Él es el único camino. Nadie va al Padre, dice Él, sino a través de mí. Nadie va al Padre, sino a través de mí. Dios es único. Dios es uno solo. No hay otros dioses. Dios es uno solo. Dios es único y único también es el mediador entre Dios y los hombres. Y su nombre es Cristo Jesús. El único mediador entre nosotros y el Padre es Jesús. No hay otro mediador que te pueda conciliar el sueño, no hay otro mediador que te pueda quitar el vicio, no hay otro mediador que te pueda levantar de tus caídas, de tus miserias, etc. Solamente hay uno, y su nombre es Jesucristo. Entonces, descarta a todos esos dioses que son dioses falsos y pon tu confianza en Jesús. Eso fue lo que hizo Pedro cuando se estaba hundiendo en el mar de Galilea, Evangelio según San Mateo, capítulo 14. Mientras Pedro se fijaba en lo material a su alrededor, Pedro se hundía. Pero cuando Pedro comienza a poner su vista en Jesús, siente que el Señor lo levanta y lo pone a salvo. Yo quiero orar por ti un momentito y voy a pedir que Jesús, nuestro Señor y Salvador, te reconcilie el sueño, y no solamente a ti, pero a todas aquellas personas que están más o menos sufriendo de la misma situación. Padre Todopoderoso, yo te pido por René, yo te pido, Señor, que en su corazón bondadoso, su corazón bueno, pueda abrirse de par en par para recibir a Jesús, quien está tocando a la puerta de su corazón. Que Él pueda, Jesús, entrar en el corazón de René con mucha más fuerza y poder que nunca antes, al igual que en todos mis hermanos y hermanas que están escuchando. Y que llenos, oh Dios, revestidos, mi Dios, de la presencia de Cristo Jesús, puedan comenzar una vida en paz, una vida sana y una vida llena de la presencia de ese que murió por nosotros para que en Él tengamos vida y salvación eterna, que es Jesucristo. A Cristo que vive, gloria, honra y honor por los siglos de los siglos. Amén. Tenemos en estos momentos un correo electrónico. Adelante, por favor.
2: Les saludo desde México. ¿En qué parte de la Biblia se menciona lo del juicio particular y el final? Me preguntó mi hijo y no sé qué decir. Le dije que lo iba a investigar y luego hablábamos. Gracias, padre. Saludos, Mari.
0: Está muy buena esa respuesta. Voy a

0: averiguar y después hablamos. Pues si vas al Evangelio según San Mateo, capítulo 25. Evangelio según San Mateo, capítulo 25, el juicio final, versículos 31 al 46. ¿Qué es lo que nos dice la palabra de Dios? Comienza diciendo aquí, cuando el Hijo del Hombre, Jesucristo, venga en su gloria, rodeado de ángeles, se sentará en el trono de gloria. ¿Por qué? Porque Él es Dios, ¿sí? Y separará a unos de otros, es decir, los buenos de los malos. Ese es el primer juicio, el juicio personal. Unos a la derecha y otros a la izquierda. Y dice, como el pastor separa las ovejas de los machos cabríos, colocará las ovejas a la derecha, su derecha, y a los chivos o machos cabríos a su izquierda. Entonces vendrá el juicio universal. ¿Cuál es el juicio universal? Él va a decir, Jesús dirá, vengan ustedes a mí, a los buenos, hijos de mi Padre, y tomen posesión del reino que ha sido preparado para ustedes desde el principio del mundo. Porque tuve hambre, me dieron de comer, tuve sed, me dieron de beber, etc. Y los buenos dirán, Señor, pero ¿cuándo te vimos hambriento, sediento, etc.? Y te dimos de comer o de beber. ¿Y qué dice Jesús? Lo que hicieron por el más pequeño de sus hermanos, lo hicieron por mí. Y lo mismo le dirá a los otros, a los que están a la izquierda, a los que han desobedecido y han vivido una vida en contra de la voluntad de Dios. El rey responderá a aquellos que no le sirvieron como él pide, que no hicieron su voluntad, que al fin y al cabo el hacer la voluntad de Dios siempre redunda en nuestro propio bien y en el bien de los demás. Si hiciéramos todos la voluntad de Dios, seguro no habrían guerras, problemas, dificultades, ni matrimonios rotos, ni familias destrozadas. Le preguntarán los no justos, ¿y cuándo te vimos con hambre o con sed? Y Él les dirá, lo que hicieron por el más pequeño, lo hicieron por mí. Y finalmente el Señor, y ahí está el juicio universal, estos irán al suplicio eterno, los que desobedecieron a Dios, los que vivieron una vida a espalda de la voluntad de Dios, y los buenos irán a la vida eterna. Y ahí están los dos juicios. El personal separa unos de otros, y el universal manda unos al infierno y otros a su presencia, que es el cielo. Que haya que pasar por purgatorio, pues lo más probable que para la mayoría de nosotros sí, pero tenemos la dicha y la esperanza de que pronto lo vamos a ver en su gloria y en todo su esplendor. Tenemos en este momento nuestro correo electrónico. Adelante, por favor.
1: Padre Pedro, gracias por ayudarnos continuamente con su orientación y oraciones. Que Dios le siga bendiciendo para que continúe con su ministerio. Sé de católicos que ponen a sus mascotas nombres propios. Algunos que no son de México incluso le ponen nombres como Lupita, lo cual me desconcierta mucho. Deme por favor una orientación sobre cómo tomar esta situación y no enojarme cada vez que lo escucho. Rezo por usted y el servicio de todos en EWTN. Gracias. Víctor Ramírez desde México.
0: Muchísimas gracias, Víctor. Yo creo que sería mejor pues acercarte a la persona y decirle, mira, piensa dos veces si es el nombre que le quieres dar a tu mascota. Al fin y al cabo, pues cada cual tiene que hacer lo que cada cual piense, pero por lo menos dar un consejo. Yo soy de Cuba originalmente, yo jamás le pondría a una perrita Virgen de la Caridad, jamás, es decir, ni siquiera Caridad del Cobre, jamás. Es decir, porque son nombres como que muy especiales. Y su nombre es de nuestra mamá, la Siempre Virgen María, la mamá de Jesús, que al fin y al cabo es madre de Dios, porque María es la madre del Hijo que se encarna en su vientre, el Hijo de Dios. Pero acuérdense que en Dios, en Jesucristo, hay dos naturalezas, la humana y la divina. Y Jesús es la persona histórica, Dios, segunda persona que se encarna en el vientre de María. Es la segunda persona, Santísima Trinidad. Y si la persona te escucha, bendito sea Dios, qué bueno. Pues has ganado un hermano o una hermana. Pero si no te escucha, ora por esa persona. Pero no te enfades. No resuelves nada con enojarte. No resuelves nada con, pues, decir, mira esa, qué sé yo. No, no, no. Ora por esa persona. Tal vez esa persona no está en el mismo nivel espiritual que tú estás. Y está bien, no todos estamos en el mismo nivel espiritual. Tal vez esa persona...

Lo está haciendo simplemente porque quiere darle un nombre que es especial para él o para ella, a alguien o a algo que es importante para esa persona, y en este caso su mascota. Pero de nuevo, el aconsejarle con buena gana y de buena gana, y si es posible, pues si acepta, pues has ganado en la batalla. Y si no acepta, pues orar por esa persona para que esa persona entre en juicio y haga lo que es debido a los ojos de Dios. Sencillo como eso. No hay ningún tipo de prescripción de parte de la iglesia acerca del uso de nombres de mascotas, por cierto. 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Y también quiero recordarles que necesitamos sus preguntas, sus comentarios y que el Señor los bendiga hoy siempre, Padre, Hijo y Espíritu Santo. Amén.

Pero cuidado con las relaciones fuera del matrimonio. Que cada uno, pues, tenga su esposa y cada mujer su marido. El marido cumpla con los deberes de esposo y también la esposa. La esposa no dispone de su propio cuerpo. El marido dispone de él. Del mismo modo, el marido no dispone de su propio cuerpo. La esposa dispone de él.

tuya, oh Señor, es la grandeza, la fuerza, la magnificencia, el esplendor y la majestad. Pues tuyo es cuanto hay en el cielo y en la tierra. Tuyo, oh Señor, es el reino. Tú te levantas por encima de todo.

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1: Bienvenidos, queridos hermanos, este es su programa de apologética católica. Mi nombre es Frank Morera y con Jorge Garzón en los controles vamos a continuar hoy nuestro estudio de la raíz.

nosotros y así poder construir el reino de Dios. Todo esto lo pedimos en nombre de Jesús, el Señor. Amén. María, Madre de la Iglesia, ruega por nosotros. Pues siguiendo con este tema que llevamos mucho tiempo, yo creo que no le quede a nadie duda cómo esta iglesia está enraizada en el pueblo de la primera alianza con Dios. O sea que somos la continuación en la segunda alianza del pueblo de Dios, del pueblo primero de Israel y ahora la iglesia. Pues vamos a continuar. Estábamos viendo cómo el pueblo judío tiene rituales muy semejantes a la iglesia católica. Le decía, si no lo han oído hace tiempo, que todo esto surge por un libro infame que circuló mucho tiempo y que fue la base de muchísimos anticatólicos, de los datos que se usaban por ellos. Era el libro Babilonia, el misterio religioso, un libro infame, como les dije, que quería demostrar que todo el origen de la iglesia católica estaba en Babilonia. Su autor hace como 10 años se retractó, dijo que él estaba equivocado, que los datos que él había puesto eran datos manipulados. Pero sin embargo, el libro y los datos lo siguen utilizando porque dicen ellos que la iglesia le pagó millones de dólares a este señor para que se retractara, lo cual todos ustedes saben que eso es verdaderamente, el que conoce bien a la iglesia sabe que no hace eso. Pero por eso, para contrarrestar esas cosas que se dicen de las cosas paganas de la iglesia, yo he hecho este programa tan largo mostrando que la raíz de la iglesia está en el pueblo de Israel, que fue el pueblo que tuvo la primera alianza. Por supuesto, siempre yo recalco que todo, lo dice San Pablo, claro, todo lo que en la primera alianza en Israel es prefigura de lo que es realidad en la segunda alianza con Cristo. O sea, estamos hablando de cómo los sacramentos en la iglesia tienen algo parecido en el pueblo judío, para que se vea que nuestras raíces de dónde vienen, pero no se puede comparar porque nuestros sacramentos imparten la gracia y lo que los ritos judíos son ritos solamente de disposición del espíritu, pero no imparten la gracia. Por eso no es que estamos diciendo que uno provenga del otro, sino viendo la similitud en ambos pueblos, que son los pueblos de Dios en las alianzas, la similitud de las cosas nuestras, cómo están enraizadas en eso que ya se presupone en el Antiguo Testamento. Por eso la semana pasada hablamos del bautismo y la circuncisión. Vamos a hablar de la confirmación y el bat mitzvah. El bat mitzvah es una ceremonia judía, lo ampliaremos un poco más ahora en el camino, una ceremonia judía que se realiza cuando el niño llega a los 13, 14 años, que puede leer bien el hebreo bíblico. Ese niño se prepara por varios años estudiando el hebreo y estudiando la ley y estudiando todas las responsabilidades, porque el día que hace esta ceremonia, él se convierte en un judío adulto, o sea, en el sentido de adulto, que comienza a guardar los 613 mandamientos, mitzvot que tiene la antigua ley, que todavía está en pie para los judíos. Se convierte en un adulto y para eso se hace una gran ceremonia, para probar que ya un adulto por primera vez en la vida, él lee las escrituras. Se abre el rollo de la Torah y él lee como adulto la palabra de Dios. Y ya se considera un judío adulto bajo todas las obligaciones de la ley, que son bastantes. Esto se hace una gran fiesta, siempre se después la familia, es un acto familiar. Y yo he estado en Jerusalén, he visto muchos bat mitzvah en Jerusalén. Usualmente en Jerusalén y en muchos lugares judíos, bat mitzvah se hace los martes. Ustedes dirán, ¿por qué los martes? Bueno, primero porque el sábado es el día sagrado que ellos no trabajan, y el domingo es el primer día de la semana que están trabajando. Entonces, y el martes es el único día que dice el Génesis, que Dios dijo dos veces que el día era bueno. Si ustedes leen el segundo día de la creación, Dios dijo dos veces y vio Dios que era bueno el día de martes. Y generalmente se celebran muchos que se hacen en el Muro de los Lamentos, llevan
música, dependiendo de la tradición de cada país, hay muchachos.

llevan bajo palio, una especie de palio, lo llevan hasta el lugar y van todos cantando, bailando atrás de donde, que sé dónde está este muchacho, que se va a convertir en adulto. La similitud o prefigura de todo esto es que esto ellos lo hacen porque, por supuesto, la circuncisión, cuando ellos entran a la ley, ellos son niños de 8 días de nacido y los padres son los que se responsabilizan y los que hacen y los que desean que ese niño entre a la antigua alianza. Y después ellos tienen la obligación moral de educar al niño en la fe judía. Y el niño, cuando llega a la edad de la pubertad, públicamente hace profesión, podemos decir, de fe, se convierte en un adulto, diciendo que los padres cumplieron lo que habían prometido cuando él era un bebé. Ahí ustedes pueden ver la gran similitud que tiene en cuanto prefigura de la confirmación, porque qué cosa es la confirmación. Nuestros niños, al igual que en el pueblo de Israel, se bautizan de niño porque los padres quieren que este niño entre en la alianza de Cristo lo más rápido posible para recibir las gracias de esta alianza de Cristo, no que esté sin el Espíritu Santo y sin la presencia de Dios por muchísimos años de su vida. Por eso el padre católico quiere que su niño entre en esta alianza que nos logró Cristo en la cruz desde niño, igual que el pueblo judío que hablamos la semana pasada. Y por eso cuando ya el niño llega, lleva a la camino ya a la adultez, a la adolescencia, 12, 13, 14 años, igual que se hace en el pueblo judío hoy, el niño se prepara, el niño estudia a profundidad para conocer la iglesia, conocer todas las obligaciones de un católico adulto y va al rito de la confirmación. Entonces, en el rito de la confirmación, el obispo va a hacerle la misma pregunta que le hizo a los padres el día de su bautismo. ¿Creen en Dios Padre Todopoderoso y el confirmado? Dice, sí, creen, etcétera, las tres profesiones de fe en las tres divinas personas. Entonces el niño va a confirmar él como adulto lo que sus padres prometieron el día de su bautismo. Y a partir de ahí el niño se convierte, podríamos decir, espiritualmente en un adulto cristiano. Recibe también formalmente el don del Espíritu Santo que lo capacita para ser un cristiano adulto y vivir su vida en la gracia de Dios como debería y debe ser. Así que si ustedes ven, hay una gran similitud en ambos ritos, en ambas, en la prefigura del Antiguo Testamento y en la realidad de el nuevo. O sea, por lo menos ya hemos visto que tanto el bautismo como la confirmación no tiene nada absolutamente de paganos, sino que están ampliamente enraizadas en el Antiguo Testamento y en el pueblo judío. Ahora vamos, lo que hablamos así como un resumen al principio, un prefacio, vamos a dar un poquito más de explicación. Los judíos varones tenían obligación de presentarse al Señor 3 veces al año en el templo de Jerusalén, por Pascua, por Pentecostés y por la fiesta de los tabernáculos. Tenían que presentarse. Muchos que vivían muy lejos lo hacían solamente el día de la Pascua. Las mujeres no estaban obligadas a presentarse, aunque muchas lo hacían casi todas lo hacían por devoción. Y los niños tenían una regla curiosa dictada por los rabinos y los doctores que vivían en Jerusalén. Recuérdense que ellos tenían también, igual que la Iglesia Católica, la ley oral y la ley escrita. La ley oral, después, más tarde, hace unos 2000 años, se tradujo en lo que es la Mishnah. Por eso, le decía a los niños, se regían por una regla curiosa. Y según la rigurosa escuela de Shammai, estaban obligados el niño que pudiera suspenderse a horcajadas sobre los hombros de su padre, tenía ya la obligación de subir a Jerusalén. Había otra escuela, la escuela más, pudiéramos decir, más benigna de Gilel, que si podía subir las escalas del templo agarrado de la madre de la mano de su padre, también estaba obligado ya a acudir a las tres grandes fiestas. Cuando se suponía que el niño llegaba a la pubertad a los 13 años o 13 años y un día, ya el niño comenzaba a cumplir obligatoriamente la ley y por lo tanto a realizar la peregrinación pascual.
Otros creen que la mayoría.

de edad comenzaba a los 12 años, como lo que hizo Jesús. Por eso que vemos que Jesús, cuando llegó a esa edad formal de ya judío que tiene que cumplir con la ley, Jesús subió a Jerusalén y se encontró, todos saben el pasaje del Evangelio de San Lucas, se lo encuentran María y José discutiendo nada más y nada menos que la ley con los doctores en los atrios del templo. Ya Jesús era un adulto en la fe. También, según el libro de la crónica, ya a los 20 años estaba capacitado para entrar al ejército. En hebreo, este término que estamos manejando de la adultez, pues era el momento que comenzaba la gran responsabilidad religiosa. Este tipo de ritual que hacen hoy en día, porque esto es más moderno, se llama Bar Mitzvah. Bar quiere decir hijo de, y Mitzvah en hebreo significa mandamiento. Entonces, el Bar Mitzvah quiere decir que es el hijo del precepto, el hijo del mandamiento. Precepto quiere decir regla, mandato, orden, ley y sistema. Así que ser un hijo de precepto representa ser un hijo de la ley. Es la ley que le otorgó el Señor a Moisés y que está en la Torah. Sin embargo, hay diferentes comentarios en la época ya del segundo templo, el templo de Zorobabel. Existía la costumbre en la cual el niño era bendecido cuando había llegado a los 13 años de edad y ya se disponía a ayunar por primera vez en el Yom Kippur, en el día de la expiación. Ya según dicen estos sabios, sobre todo la Fundación Pardés, que ya esto se hacía en el segundo templo, ya un poco antes de que el Señor se encarnara. O sea que tenemos ya que este acto, que primero era ya un acto civil de cuando llegaba esa edad, se convertía en algo religioso en la época de Jesús. Los que apoyan la ceremonia tal como se conoce hoy en día, siempre mencionan que en la Mishnah, que es donde están escritas las leyes orales, está dictado que el niño a los 13 años y la niña a los 12 años no solo alcanza la pubertad, sino también que adquiere la conciencia completa de que el Yetzer HaTov es, ¿qué cosa? En el judaísmo, el Yetzer Hará o Hator es la inclinación congénita que tenemos a hacer el mal, lo que nosotros hoy en día en la iglesia llamamos la concupiscencia, para que vean cómo esto, hay muchos términos equivalente. Por lo tanto, a partir de esa edad, que ya los jóvenes tenían conciencia de que hay algo en ellos que lo ala a hacer el mal, pues adquirían responsabilidad de sus actos. Otras fuentes que se han consultado que se refieren a Bat Mitzvah como una época también en que el hombre joven colocaba sobre sus hombros, y esto se sigue haciendo hasta el día de hoy, por primera vez la Torah física, el rollo de la ley, se lo ponía en el hombro. Hoy en día lo siguen cargando. Y eso implicaba que espiritualmente también tenía que cargar los 613 preceptos, pero tenía que hacerlo cuando cargaba la Torah de una manera alegre y festiva. Por eso es que se hace esas grandes fiestas cuando el niño sube en Jerusalén ya a tener este tipo de actividad para ser adulto. Otras fuentes que existen nos hablan que el Talmud utiliza el término Bar Mitzvah como una referencia hacia una bendición dada a los padres hacia sus hijos, en el cual le otorga a su hijo la total y completa responsabilidad en la observancia de la ley de Moisés. Increíblemente encontramos el escritor Flavio Josefo, que se lo he mencionado muchas veces, es un gran referente del siglo I de los judíos. Encontramos unas frases personales que aquellos que apoyan el origen muy remoto de Bar Mitzvah lo usan. Este texto dice Josefo literalmente: cuando era un niño de aproximadamente 14 años, me fue encomendado por todos mis seres queridos
aspectos que debía estudiar, y luego el Cohen, sacerdote, y el principal de la ciudad vinieron a mí para preguntarme mi opinión acerca del entendimiento de los puntos estudiados en la ley. Esto está en el libro de Josefo Vita, en el número 2. O sea que Josefo, que es contemporáneo con Jesús, pues también nos habla de una especie de ceremonia parecida a la que hoy hace Israel, aunque no esté mencionada en la Biblia. Pero sí sabemos que ya hace muchos cientos de años, esta ceremonia que le expliqué al principio, pues ya se realizaba, y es significativa en la vida del adulto judío, porque ya pasa a integrarse como responsabilidad ante Dios de vivir una vida de acuerdo a como Dios le dio los mandatos a sus antepasados. Ahora, si vamos al catecismo de la iglesia, que es nuestra fuente vital, diría yo, de conocimiento, todos los católicos deberíamos conocer bien el catecismo de la iglesia, nos dice en el punto 1287. Ahora bien, esta plenitud del Espíritu no debía permanecer únicamente en el Mesías, sino que debía ser comunicada a todo el pueblo mesiánico. Y aquí nos menciona Ezequiel 36, 25 al 27, etc. Y sigue diciendo catecismo: en repetidas ocasiones, Cristo prometió esta efusión del Espíritu Santo. Y nos menciona a San Lucas 12, 12, a Juan 3, del 5 al 8, del 7, del 37 al 39, etc. Sigue diciendo: promesa que realizó primero el día de la Pascua, en San Juan 20, 22, y luego de manera manifiesta el día de Pentecostés, Hechos 2, 1 al 4. Llenos de Espíritu Santo, los apóstoles comienzan a proclamar las maravillas de Dios. Y Pedro declara que esta efusión del Espíritu es el signo de los tiempos mesiánicos. Los que creyeron en la predicación apostólica se hicieron bautizar y recibieron a su vez el don del Espíritu Santo. Ya la iglesia nos dice desde ahora que este don que se recibe del Espíritu Santo es un signo mesiánico, un cumplimiento de las profecías de Joel y de otros tantos profetas. Sigue diciendo el punto 1288. Desde aquel tiempo, los apóstoles, en cumplimiento de la voluntad de Cristo, comunicaban a los neófisos, mediante la imposición de las manos, el don del Espíritu Santo, destinado a completar la gracia del bautismo. Hechos 8, 15 al 17, 19 del 5 al 6. Sigue diciendo: esto explica por qué la carta a los Hebreos se recuerda entre los primeros elementos de la formación cristiana la doctrina del bautismo y de la imposición de las manos. Hebreos 6, 2. Es esta imposición de las manos lo que ha sido con toda razón considerada por la tradición católica como el primitivo origen del sacramento de la confirmación, el cual perpetúa en cierto modo en la Iglesia la gracia de Pentecostés. Esto lo dijo Pablo VI en la Constitución Apostólica Divine Consortium Nature. Muy pronto para, sigue diciendo en el punto 289. Muy pronto, para mejor significar el don del Espíritu Santo, se añadió a la imposición de las manos una unción con el óleo perfumado o crisma. Esta unción ilustra el nombre de cristiano, que significa ungido, y que tiene su origen en el nombre de Cristo, al que Dios lo ungió con el Espíritu Santo. Hechos 10, 38. Nos dice en el punto 13.2. La celebración se deduce que el efecto del sacramento de la confirmación es la efusión especial del Espíritu Santo, como fue concedida en otro tiempo a los apóstoles el día de Pentecostés. Sigue diciendo en el 13.03. Por este hecho, la confirmación confiere crecimiento y profundidad a la gracia bautismal. Nos introduce más profundamente a la filiación divina, que nos hace clamar Abba, Padre, Romanos 8.15. Nos une más firmemente a Cristo. Aumenta en nosotros los dones del Espíritu Santo. Hace más perfecto nuestro vínculo con la Iglesia. Nos concede una fuerza especial del Espíritu Santo para difundir y defender la fe mediante la palabra y las obras como verdaderos testigos de Cristo, para confesar valientemente el nombre de Cristo y para no sentir jamás vergüenza de la cruz. La confirmación, como el bautismo, del que es la plenitud, solo se da una vez. La confirmación, en efecto, imprime en el alma una marca espiritual indeleble, el carácter
que es el signo de que Jesucristo ha marcado al cristiano con el sello de su Espíritu Santo, revistiéndolo de la fuerza de lo alto para que sea su testigo.

0: Qué hermoso, mis queridos hermanos, los dones que tenemos en la iglesia. Quiero solamente pues terminar este programa, que se me acaba el tiempo, recordándole que nuestro ministerio vuelve a tener sus retiros de Adviento en el monasterio de San León Magno, en el centro de la Florida, en la abadía de San Leo, del 11 al 13 de diciembre. Si ustedes quieren saber todos los datos, pueden entrar a apologeticasiloe.net o a mi Facebook, Frank Morera, Defensa de la Fe. Y ahí está donde tienes que llamar, donde puedes escribir, donde te puedes registrar. Recuérdense que es un retiro de crecimiento y de recogimiento para tener un día de encuentro con el Señor. Que el Señor los bendiga, los guarde, los mantenga sobre la roca y les dé su bendición. Amén.
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2: Feliz el que ha sido absuelto de su pecado y liberado de su falta. Feliz el hombre a quien el Señor no le tiene en cuenta las culpas y en cuyo espíritu no hay doblez. Mientras me quedé callado, mis huesos se consumían entre continuos lamentos, porque de día y de noche tu mano pesaba sobre mí. Mi savia se secaba por los ardores del verano. Pero yo reconocí mi pecado. No te escondí mi culpa. Pensando, confesaré mis faltas al Señor, y tú perdonaste mi culpa y mi pecado. Por eso que todos tus fieles te supliquen en el momento de la angustia. Tú eres mi refugio, tú me libras de los peligros y me colmas con las alegrías de la salvación. Yo te instruiré, te enseñaré el camino que debes seguir. Con los ojos puestos en ti, seré tu consejero. ¿Cuántos son los tormentos del malvado? Pero el Señor cubrirá con su amor al que confía en Él. Alégrense en el Señor, regocíjense los justos, canten jubilosos los rectos de corazón.

El principio de la sabiduría es el temor del Señor. Conocer al Santo, esa es la inteligencia. Porque por mí tus días se multiplican y los años de tu vida se aumentan. Si tú eres sabio para tu bien. Si eres escéptico, tú solo sufrirás las consecuencias.

0: Dios y defensor mío, contéstame cuando te llame. Tú que mi angustias me dices, me das alivio, ten compasión de mí y escucha mi oración. Ustedes que se creen grandes señores, ¿hasta cuándo ofenderán mi honor? ¿Hasta cuándo desearán y buscarán lo que no tiene sentido, lo que solo es falsedad? Sepan que el Señor prefiere al hombre que le es fiel. Sepan que el Señor me escucha cuando le llamo. Tiemblen y no pequen más. Ya acostados y en silencio, examinen su propia conciencia. Ofrezcan sacrificios sinceros y confíen en el Señor. Muchos dicen, ¿quién nos mostrará la dicha? Señor, míranos con buenos ojos. Tú has puesto en mi corazón más alegría que en quienes te tienen trigo y vino en abundancia. Yo me acuesto tranquilo y me duermo enseguida, pues tú, Señor, me haces vivir confiado.
1: Hay 6 cosas que detesta el Señor y 7 que aborrece su alma: los ojos altaneros, la lengua mentirosa, las manos que derraman sangre inocente, el corazón que trama designios perversos, los pies que corren presurosos al delito, el falso testigo que profiere calumnias y el que siembra discordias entre hermanos.
2: El principio de la sabiduría es el temor del Señor. Conocer al Santo, esa es la inteligencia. Porque por mí tus días se multiplican y los años de tu vida se aumentan. Si tú eres sabio para tu bien. Si eres escéptico, tú solo sufrirás las consecuencias.
1: No des ni sueño a tus ojos, ni reposo a tus párpados. Líbrate, como de la red la gacela, y como el pájaro de la trampa.

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1: En la oración, hermanas y hermanos de EWTN Radio, descubrimos cuánto nos ama Dios. Y este descubrimiento va creciendo poco a poco, ya que el amor de Dios es ilimitado. Y esto nos da esperanza y fuerza y alegría para vivir cada día. Y de esta forma, los problemas no serán un obstáculo para nuestra felicidad. Solo con la oración humilde se puede tener acceso a la misericordia del Padre. Tenemos que crecer en el corazón humilde. La oración no es una varita mágica donde Dios nos da todo lo que solicitamos. En la oración, Dios nos va convirtiendo. No somos nosotros los que convertimos a Dios. Y tenemos que dejarnos convertir. Y esto es precioso porque se van viendo estos cambios. En la oración nos reconocemos como partes de una misma familia, de una única familia. La consecuencia práctica de la oración es fortalecernos en nuestros lazos de fraternidad que nos unen a un mismo Padre. Donde hay oración, hay comunión. Y donde hay comunión, hay oración. Y es de aquí donde sale la frase del Papa Francisco de que quiere que el mundo sea una sinfonía de oración. 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

Siempre tenemos necesidad de contemplar el misterio de la misericordia. Es fuente de alegría, de serenidad y de paz. Es condición para nuestra salvación. Misericordia es el acto último y supremo con el cual Dios viene a nuestro encuentro. Misericordia es la ley fundamental que habita en el corazón de cada persona cuando mira con ojos sinceros al hermano que encuentra en el camino de la vida. Papa Francisco.

Dios mío, espero de tu bondad, por tus promesas y los méritos de Jesucristo, nuestro Salvador, la vida eterna y la gracia necesaria para merecerla con las buenas obras que debo y quiero hacer. Señor, que pueda gozarte para siempre.

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1: ¡Viva Cristo Rey! Grito de la Resistencia Cristera en México. A partir de la Constitución de 1917 y de los alzamientos que se inician, quisiera yo recordar algo que es muy importante. En 1914, San Pío X, Papa, acepta la petición de los obispos mexicanos que autorizan el proyecto para consagrar a Cristo Rey a la República de México y poner corona real en todas las imágenes del Sagrado Corazón de Jesús, colocándole también un cetro en su mano para significar su realeza. La consagración de México a Cristo Rey, que parecía imposible, especialmente en ese momento histórico, pudo sin embargo realizarse, aprovechando de que el general Victoriano Huerta derroca al gobierno y sube. Él fue presidente entre 1913 y el 14, un indio puro de Jalisco, que por rara circunstancia era católico y no masón. También odiaba y calumniaba a las logias. Y entonces, el 6 de enero de 1914, se consagra México a Cristo Rey. ¡Viva Cristo Rey!

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1: Amables oyentes de Radio Vatican y Vatican News, bienvenidos al programa informativo dominical en lengua española. Reciban un saludo cordial de la redacción hispanoamericana y de quien les habla, Sebastián Sansón Ferrari, este 4 de octubre de 2026, 27º domingo del tiempo ordinario. La Iglesia celebra la memoria litúrgica de San Francisco de Asís, fundador de la Orden Franciscana y patrono de Italia. Hoy destacamos: el Papa en el Ángelus, San Francisco nos enseña cómo construir la paz a través del amor fraterno. En su alocución previa a la oración mariana, el pontífice reflexionó sobre la misericordia de Dios y recordó a San Francisco en el octavo centenario de su muerte, invitando a los fieles a rezar por la paz y a fomentar la armonía.

0: Padre a los gendarmes, que vuestra mejor insignia sea un corazón que protege. Unos días después de la fiesta de San Miguel Arcángel, su santo patrón, el obispo de Roma celebró el sábado 3 de octubre, a última hora de la tarde, la Santa Misa junto al cuerpo de la Gendarmería Vaticana. En su homilía, el sucesor de Pedro rindió homenaje a estos hombres que garantizan su protección y la del pequeño Estado y recordó el sentido de su servicio. Quien vela por los demás debe guardar primero en sí mismo la verdad, la justicia, la bondad y el respeto, afirmó el pontífice. Enseguida ampliamos las noticias. Buena sintonía. Dios nunca desecha nuestra vida, aseguró el Papa León XIV a los fieles durante su alocución previa a la oración mariana del Ángelus, este domingo 4 de octubre de 2026, en el que recordó que ni siquiera el rechazo ni la violencia pueden frustrar la voluntad salvífica de Dios. Dirigiéndose a unos 15.000 peregrinos reunidos en la Plaza de San Pedro, el Papa reflexionó sobre la parábola evangélica de la viña, que arroja luz sobre la vida y la misión de Jesucristo. También recordó a San Francisco de Asís en el octavo centenario de su tránsito, destacando su testimonio de fe y amor fraterno como un camino hacia la renovación de la Iglesia y la construcción de la paz.
1: La enseñanza de Cristo nos revela la infinita misericordia de su Padre. Ese rechazo violento, en efecto, no fragmenta la voluntad de Dios, que en su infinita justicia transforma el mal en rescate. La piedra que desecharon los arquitectos es ahora la piedra angular. El propio Jesús recuerda estas palabras del Salmo, que celebra la maravillosa obra realizada por el Señor. Justamente lo descartado se convierte en el fundamento que lo sostiene todo. He aquí el modo en el que el Todopoderoso guía la historia, socorriéndonos en todas nuestras caídas. Dios nunca desecha nuestra vida. Según la imagen utilizada en la parábola, la viña que hay que cultivar con justicia es la Iglesia, que construimos o dañamos con nuestras decisiones. A este respecto, precisamente hoy, en el octavo centenario de su muerte, deseo recordar a un trabajador que se dedicó con gran fruto en la viña del Señor, San Francisco de Asís. A San Francisco el propio Jesús pidió que reparara su iglesia. Inspirado por el crucificado, Francisco edificó ante todo su propia vida sobre el fundamento de Cristo, compartiendo su pobreza, su alegría y sus sufrimientos, hasta recibir el signo místico de sus estigmas. Hombre de ardiente oración, lleno de caridad hacia todos. Fue un ejemplo para los primeros frailes que compartieron su ascetismo como condición auténtica para la reforma de la Iglesia. San Francisco la reparó en virtud de la fe en el Señor Jesús, sanando las grietas de la discordia con el testimonio del amor fraterno. Queridísimos, el carisma de San Francisco, aún hoy, después de 8 siglos, da fruto. De ello dan testimonio no solo la gran y dinámica familia franciscana, sino también los numerosos dones que su legado espiritual difunde entre el pueblo de Dios. Por eso, mientras celebramos el año jubilar franciscano, pidamos con perseverancia el don de la paz y comprometámonos sinceramente a construir la concordia entre los pueblos. Que en esta obra nos acompañe siempre la intercesión de María Santísima, nuestra Madre, a quien ahora nos dirigimos, unidos espiritualmente a los fieles reunidos en el santuario de Pompeya, para elevar la súplica a la Virgen del Santo Rosario.
2: Caminemos juntos.

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1: Tras la oración mariana del Ángelus este domingo 4 de octubre, el Papa León XIV volvió a invitar a rezar el Santo Rosario, sumándose a la iniciativa de ayuda a la Iglesia necesitada. En particular, recemos por Tierra Santa y por las víctimas inocentes de la violencia. Se congratuló por las numerosas iniciativas dedicadas a San Francisco de Asís y anunció el momento de discernimiento sinodal sobre la familia, que se efectuará en el Vaticano del 7 al 14 de octubre de 2026, 10 años después de la exhortación apostólica Amoris Laetitia del Papa Francisco.
2: Queridos hermanos y hermanas, el domingo pasado en Lourdes he invitado a todos a rezar el rosario durante este mes de octubre, con la especial intención de que cesen las guerras y se construya la paz. Entre los primeros en hacerlo fueron los niños, y lo están haciendo. Del 1 al 7 de octubre, la Fundación Ayuda a la Iglesia Necesitada promueve la iniciativa Un millón de niños rezan el Santo Rosario por la paz y la unidad del mundo. Agradezco de corazón a todos los niños y a las niñas que en tantas partes del mundo se unen a esta oración. Y seguimos todos su ejemplo, invocando la intercesión de la Virgen María para que los pueblos sean liberados del flagelo de la guerra. En particular, recemos por Tierra Santa, por las víctimas inocentes de la violencia. En los próximos días, en ocasión del 10º aniversario de la exhortación apostólica Amoris Laetitia, tendrá lugar en el Vaticano un encuentro al que he convocado a los jefes de las iglesias orientales católicas y a los presidentes de las conferencias episcopales de todo el mundo. Será un momento de discernimiento sinodal para identificar los pasos que se deben seguir para anunciar hoy el Evangelio con las familias y las jóvenes generaciones. Encomiendo a vuestras oraciones este compromiso y sobre todo a las familias, que con la ayuda de Dios son señal de esperanza, signo de esperanza y riqueza inestimable para la Iglesia y para la sociedad. Estoy feliz por las múltiples iniciativas que celebran el 8º centenario de la muerte de San Francisco de Asís. Recuerdo en particular las que se han desarrollado en Asís con la presencia de las máximas autoridades del Estado italiano, y saludo también a los reanimadores de Assisi y Foligno que difunden el mensaje de paz de San Francisco.

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1: El Papa volvió a la Gruta de Lourdes una semana después de recogerse en oración en el Santuario Mariano de los Pirineos. Durante su viaje apostólico a Francia, León XIV acudió este sábado 3 de octubre por la tarde ante la réplica de la Gruta de Massabiel en los jardines del Vaticano para encontrarse con los gendarmes. Unos días después de la fiesta de San Miguel Arcángel, su santo patrón, la Gendarmería Vaticana recibió en sus filas a 15 nuevos reclutas que prestaron juramento ante el Sumo Pontífice y ante Sor Rafaela Petrini, presidenta de la Gobernación del Estado de la Ciudad del Vaticano. En su homilía, León XIV compartió primero su alegría por celebrar la Eucaristía con los gendarmes antes de meditar sobre la palabra, evocando especialmente la viña de la que habla el profeta Isaías, símbolo del amor de Dios por su pueblo y en la que cada uno está invitado a trabajar. Para ustedes,

0: gendarmes este servicio es una manera de ser trabajadores en la viña del Señor. Se les han confiado lugares, accesos, edificios, pero sobre todo personas. Una cualidad que destaca cuando me encuentro con ustedes es precisamente esta atención. Es hermoso ver cómo consideran al otro no como un problema que resolver, sino como una persona a la que respetar y proteger. Algunos viñadores no comprendieron que la viña no les pertenecía, continuó el Papa, ofreciendo así una explicación del servicio al que están llamados los gendarmes. Es un valioso recordatorio para quienes viven al servicio de los demás. Lo que recibimos es una responsabilidad que debemos asumir con humildad y entrega, vivir con discreción y sentido del deber. La autoridad, a la luz del Evangelio, se expresa ante todo en la capacidad de proteger, escuchar y acompañar, con equilibrio, firmeza y respeto, recordó asimismo el pontífice. En el corazón de la parábola de la viña y de los viñadores se encuentra un hijo que representa a Cristo. Ahí está toda la misión del gendarme, desarrolló así León XIV. En el corazón de vuestra vida y de vuestro servicio, Él debe estar presente, Jesucristo. Antes incluso de ser gendarmes, son hombres llamados a seguirlo. De Él aprendemos la fuerza que sabe hacerse dulzura, la vigilancia que nace de la confianza, la autoridad que va de la mano de la humildad y el valor de intervenir con un corazón misericordioso. Después, el Papa citó a San Pablo y estas palabras: «No os inquietéis por nada, sino que en toda circunstancia presentad vuestras peticiones a Dios». He aquí otro rasgo de vuestro identikit, un corazón y un espíritu formados para el bien, continuó. Antes de todo gesto exterior hay una mirada interior. Quien vela por los demás debe guardar primero en sí mismo la verdad, la justicia, la bondad y el respeto. Velar por los demás exige un corazón custodiado por el Señor. Y antes de concluir su homilía, León XIV les ofreció algunos consejos, comenzando por el de velar también, cuidadosamente por ellos mismos. Velad por vuestro corazón para que no se endurezca, sino que sea siempre dócil a Dios y atento a los demás. Velad por vuestra conciencia para que continúe guiándoos con rectitud. Velad por la fraternidad entre vosotros para que cada uno pueda sentirse acogido, apoyado y nunca solo.
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Hasta aquí, amables oyentes, el programa informativo dominical en lengua española de Radio Vaticana y Vatican News. Gracias por habernos acompañado. Les deseamos un feliz domingo y una bendecida semana en el Señor. Alabado sea Jesucristo, laudetur Jesus Christus.

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Quien dice que habita en la luz y odia a su hermano, todavía habita en la oscuridad. Quien ama a su hermano, permanece en la luz y nada lo hará tropezar. Primera de Juan 2:9.

Y Jesús dijo: No se enciende una lámpara de aceite para cubrirla con una vasija de barro, sino que se pone sobre el candelero para que alumbre a todos los que están en la casa. Brille su luz delante de los hombres, de modo que al ver sus buenas obras, den gloria a su Padre que está en los cielos.

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4: Hola, ¿qué tal? Bienvenidos nuevamente a este tu programa, Conversando la Fe. Yo soy Guillermo Robles y cordialmente te saludo desde los benditos estudios de Radio Santísimo Sacramento de la Diócesis de Sacramento, California, y a todos ustedes que nos escuchan y siguen a través de EWTN Radio Católica Mundial. Y recordándoles nuevamente que si nos hacen favor de mandarnos un mensaje vía WhatsApp, díganos su opinión acerca de esta estación, de este programa, que para nosotros es muy importante su opinión. Pues nosotros hoy día lunes vamos a comenzar la semana nuevamente trabajando otra vez en este bello libro, en la devoción al Sagrado Corazón del padre Jean Croisset, director espiritual de Margarita María de Alacoque. La semana pasada creo que concluimos el capítulo 3, que fue el título Los medios para vencer los obstáculos que piden sacar todo su fruto de la devoción del Sagrado Corazón. Hoy día

0: Vamos a trabajar en el capítulo cuarto, que es titulado Los medios concretos para amar a Jesucristo y conseguir una tierna devoción a su Sagrado Corazón. Un pequeño recordatorio de la semana pasada, que es muy importante vivir en nuestra espiritualidad, crecer en nuestra espiritualidad, saber quién soy yo, definir quién soy yo, y una tarea que dejó el Padre por ahí, que dijo que nos estorba para mantenernos en plena amistad con Jesús. Qué tarea tan grande es de pensar toda la semana, todo el fin de semana y decir, ¿qué nos estorba? Uh-huh. Porque a veces las comodidades, que volvemos a lo del tema de la semana pasada, las comodidades de este mundo, nos tienen ciegos ante qué es la comunicación con Jesús. A veces tenemos una comunicación muy débil con Él o muy ligera. Y vemos que este mundo verdaderamente es el que nos tiene atrapados en tantas promesas falsas. Uh-huh. Entonces, tenemos que buscar la felicidad cuando lleguemos al más allá, ¿verdad?, de este mundo, no en este mundo precisamente. Aquí venimos un poco como, pues, todo lo que nos pide en este otro capítulo anterior es como sufrirle un poquito para aprender. Uh-huh. Sufriendo y aprendiendo. Y con mucha humildad, además de todo eso. Uh-huh. Cosa no fácil, porque cuando volteamos a ver nuestras vidas, cada quien, vemos que dices, pues ni modo que deje esto, ni modo que deje aquello, si me gusta, si es tan cómodo, si me siento bien. Pero no es dejarlo, es entenderlo y es darle el tiempo a nuestro Señor, que Él tiene tanto amor y tanto que darnos para nosotros. Pues nosotros vamos a comenzar este bello capítulo que también estoy seguro nos va a poner en jaque otra vez, nos va a hablar como personalmente. Pero no sin antes presentarles al bello equipo que tenemos este día.
1: Con mucha alegría les saluda en este inicio de semana Blanca Maravilla.
2: Y yo soy la hermana Yolanda Barajas, misionera de la Fraternidad Verbum Dei, que agradece su sintonía. Muchísimas gracias por permitirnos entrar a sus hogares y vamos a enviar unos saludos que, verdad, que también nos han enviado por el WhatsApp desde Chicago. Ahorita Blanquita lo
1: sí,
2: encuentra.
1: Saludamos con mucho cariño a Lorena Castellanos, que nos mandó su saludo desde Chicago y nos dice que nos escucha diariamente. Muchísimas gracias, señora Lorena, por su sintonía.
0: ¿Ella es la que nos escucha a las 5:30 de la mañana?
1: Sí, wow. Sí.
2: Y hay otros a las 3 de la madrugada que entran a trabajar a los medios de comunicación. También nos escuchan a las 3. Un saludo a todos. Y también quiero enviar un saludo en esta semana. Me gustaría saludar a todos los que cuidan enfermos, ¿verdad? Y a tanto al enfermito como a los cuidadores que también ponen ahí la radio para estarse instruyendo. Dice, hermana, no podemos ir a clases, a la pastoral ahí, al centro diocesano, pero este programa, además de enseñarnos a orar, además de fortalecer nuestra fe, nos está instruyendo, así que enviamos un fuerte saludo a todos los caregivers y los que los cuidan, los profesionales también, que atienden para que podamos también hacer más llevadera esta situación que de enfermedad en la etapa en la que está cada uno.
3: Muy bien, y creo que ahora me toca a mí, ¿verdad?
2: Así es, padre.
3: El padre Rodolfo Llamas. Pues ya ahora no sé cómo presentarme, ¿verdad? Jubilado de la diócesis de Sacramento. Estamos por acá en estos rincones. Estoy acá trabajando también mucho, ayudándole a muchas personas a bajar la aplicación de Radio Santísimo Sacramento. Y esto es un buen trabajo, pues, que por acá el Espíritu Santo me está pidiendo para extender todos estos hermosos diálogos que estamos teniendo nosotros. Estoy acá en Guadalajara, Jalisco, y desde acá también se oye muy claro, ya mucha gente nos está escuchando. Voy a empezar a agarrar nombres de todos aquellos que nos están escuchando para que puedan participar de esta familia que nosotros estamos pues formando aquí, no solamente como conversando la fe, sino como la familia de Radio Santísimo Sacramento. Qué bueno, estamos en el último viernes que estuvimos aquí dialogando. Yo sinceramente me quedé enamorado de un texto que leímos de San Claudio de la Colombier.

0: Me gustó muchísimo porque, no sé, como que me toca la situación en que estoy viviendo ahorita. Hago como ciertos votos especiales aquí personalmente con Dios por estar en la situación en la que estoy viviendo, conociendo gente nueva, participando en una parroquia, pues que es distinta, pero ya como jubilado, ya no es ningún tipo de compromiso, pero sigo celebrando la Eucaristía con toda la alegría del mundo. Así que pues este texto me ayudó muchísimo. Decía San Claudio, siento continuamente un deseo enorme de aplicarme a la observancia. Él dice ahí de las reglas de su congregación, pero pues yo a lo que conozco, a mi doctrina, a mi Eucaristía, a mi sacerdocio, desde tengo un particular gusto en practicarlo. Y cuanto en esto me voy haciendo más exacto, tanto más me parece que entro en una perfecta libertad. Es cierto que nada, no, arriba hay uno, dice, las ocupaciones mundanas me han parecido muy despreciables en comparación con aquello que se hace por Dios. Me hallo elevado sobre todos los reyes de la tierra, por la honra que tengo de ser de Dios. Qué bonito. Eso me encantó, sinceramente.
1: Así es. Y qué bonito itinerario nos está llevando este libro. Se me hacía tan curioso porque precisamente de todo lo que hemos orado y saboreado y procesado, ¿verdad? Como un proceso espiritual. Para mí estamos en este proceso espiritual donde primero nos habló del misterio del Sagrado Corazón de Jesús. Después, cómo tenemos que, digamos, los cuidados frente a ese misterio que es vivir en el corazón de Jesús, esos obstáculos, ¿verdad? De la secreta soberbia, todo eso, la tibieza. Pero luego nos dijo cómo mortificar, que es lo que tú decías, Memo, cómo tener, estar ese, como ese ejercicio espiritual, ese fitness espiritual de la mortificación y la humildad. Y qué bonito, padre, que usted ya ahí mismo diga, pues yo estoy practicando ya esto de cara al estado donde estoy. Y ahora, padre, nos va a hablar en este último cuarto capítulo, se nos va a ir invitando a hablar sobre el crecimiento. ¿Cómo nos invita el proceso que hemos llevado, el itinerario que hemos llevado, no solo a luchar, no, sino el crecer? ¿Cómo se multiplica? ¿Cómo vamos a multiplicar este crecimiento de casi ya estamos llevándonos en nuestra recta final? Y nos va a hablar de la oración. Como es un poquito, son extensos estos capítulos, entonces vamos a ir tocando solo como algunos elementos de cómo el padre Jean Cruchet nos va a ir invitando a cómo se crece en esta devoción, cómo se crece en esta amistad, cómo se crece en este amor a Jesús. Y uno de los primeros, van a ser 7 escalones más o menos, que yo voy a decir como una escalerita, 7, como si fuéramos en un autobús y vamos a tener 7 paradas para crecer y mantenernos fuertes en esta devoción al Sagrado Corazón de Jesús. Y uno de los primeros pasos que nos invita el Padre es cómo, ¿verdad? Los medios concretos para amar a Jesús. El medio para amar a Jesús. Y el primer medio que nos habla es sobre la oración. No sé si ustedes han leído alguno de los puntitos que ahora a nuestra audiencia les vamos a ir, más que ir paso por paso para abarcarlo todo, vamos a ir extrayendo pequeños párrafos que nos van a ir dando luz en este lunes de cómo la oración es el medio más eficaz para obtener el amor de Jesús, para recibir el amor de Jesús. No sé
2: A mí
1: si.
2: me gustaría primero, porque me ayuda a mí como a situarme. Me encanta como usted nos ha explicado, hermana, y este resumen de lo que hemos ya visto. Yo lo veo así como hay nuestra meta es llegar verdaderamente a vivirnos en el amor, en el Sagrado Corazón de Jesús, a experimentar su amor, vivir en ese corazón y responder a ese amor. ¿Cómo, por qué no lo hacemos? ¿Por qué si somos creyentes? ¿Por qué si somos bautizados? ¿Por qué muchos no logramos vivir el fruto? Porque lo que el padre leyó acerca de lo que San Claudio pues decía, para mí yo lo veo y el padre nos dice, él ahorita está experimentando ese gozo, ese fruto de vivirte, de saberte hijo de Dios, amado por Dios. Entonces nos hablaron de nuestras limitaciones, los ¿cómo se dice? Nuestros los
1: obstáculos,
2: pero yo también lo veo como los enemigos, uh-huh. Los enemigos interiores y enemigos exteriores. Entonces también nos decía, tenemos que ser conscientes de reconocerles. Nos daba después cómo luchar contra ellos. Uh-huh. Y después cómo fortalecernos a través de la mortificación y la humildad. Pero ahora nos va a decir, okay, eso te tiene que, son áreas uh-huh. en la vida espiritual. Está la lucha, está la pelea, pero lo más grande ahora es crecer en la virtud.
1: Exacto.
2: Crecer en el, y él nos da siete medios para uh-huh. lograrlo. No los vamos a nombrar todos, pero sepan que vamos a, esta semana vamos a cubrir todos estos medios. Y el primero, pues sí, la oración. Uh-huh. Y yo leí, hermana, que dice que es el medio, dice, inefable. Y consiste en pedir ese amor a Jesucristo. Para mí eso me... Yo pensaba que al leer este capítulo me iba a decir... Hay como diferentes santos nos han dicho, como Santa Teresa de Ávila tiene su medio de oración. Hay San Ignacio de Loyola. Yo creía que nos iba a dar otro estilo de así es como se reza, así es como se mete en la presencia de Dios. Yo para mí de este capítulo, dice él, la oración más importante es pedirle a Jesús, pedirle al Sagrado Corazón, dame un amor para amarte, dame amor para amarte, uh-huh. Enséñame uh-huh. cómo amarte, cómo responder a ese amor y pedirlo todos los días.
1: Qué bonito, qué bonito.
3: Yo creo que, como decíamos la semana pasada, esto es como una vacuna, pero yo más que una vacuna lo veo como una vitamina, ¿verdad?
1: Uh-huh.
3: A veces nos tomamos una pastilla y dice ahí que tiene tantas vitaminas y que contiene no sé qué tanto, y dice, no, pues, y dice, tómate una diaria. Si la forma de tomar una diaria, hay unas que dicen, tómate una en la mañana y una en la noche. Y yo creo que la oración tiene que ser así, ¿verdad? Uh-huh. Como que tómate una en la mañana y tómate una en la noche. Pero los resultados de esta oración verdaderamente y el que nos enseñen a pedir. Ahora que estaba yo leyendo lo de que hay que pedir el amor de él, dije entre mí, qué curioso, porque uno de repente hace sus oraciones y le dices a Dios, líbrame de todo mal, líbrame de todo peligro y tengo esta situación, ayúdame. Pero creo que nunca nos atrevemos a pedir cómo saber amarte. O sea,
1: sí.
3: Dame de ese
1: sí,
3: amor sí, sí. para que lo pruebe, para saber hacerlo. Porque sí, amamos a nuestros hijos, amamos a nuestros padres, a nuestros hermanos, a nuestros amigos, los queremos todos. Pero cuando se trata de amar a Dios, es como que no sabemos cómo.
1: Uh-huh.
3: O no sabemos exactamente por dónde empezar. Yo creo que esta va a ser un buen medio entonces de aprender, de saber, porque yo creo que así como me pasa a mí, yo creo que nos pasa a muchos de nuestra audiencia, que están en el mismo, que te ponen como en jaque, ¿no? Dices tú, ¿cómo es que voy a amar? ¿Cómo te puedo amar más? O sea, ¿cómo puedo, de dónde saco ese amor para amarte? ¿Cómo? O sea, ¿cómo lo desarrollo? ¿Cómo lo uh-huh. crezco? Y tomarte esa oración como el del diario, ¿verdad? No nada más de que, pues sí, a veces lo hacemos muy a la ligera y verdaderamente tiene que ser intenso, uh-huh. profundo y así como que verdaderamente atento a alguien que amas.
1: Así es, así es.
3: Okay.
1: ¿Usted quiere decir algo, padre, sobre este tema?
0: A mí me gustaría hacer como una pequeña aclaración. En el capítulo tercero, nos decía los medios para vencer los obstáculos que impiden sacar todo su fruto a la devoción del Sagrado Corazón. Uh-huh. Es decir, eran los medios que eran como actitudes,
1: uh-huh.
0: actitudes, intenciones interiores.
1: Uh-huh.
0: Hoy, ahora los medios van a ser los medios concretos, es decir, palpables, mi tiempo, mis decisiones, o sea, cómo van a marcar esta devoción al Sagrado Corazón,
1: uh-huh.
0: que en realidad esté teniendo esa intención, o sea, para poner esos medios del capítulo 3, que son las intenciones, las disposiciones, uh-huh. voy a ver ahora los medios concretos, ¿verdad? Uh-huh. Esto es lo que nos está diciendo ahora.
1: Uh-huh. Y qué bonito el tema este, bueno, el medio de el cómo se consigue la oración, ¿verdad? Pero la toca desde este ángulo que yo también me identificaba con lo que dices. ¿Crees que te va a dar otro método más? Y no. El tan sencillo para poder amar a Jesús, pídelo. Entonces, qué sencillo. La oración es pedir amor. Dame amor para amarte. Y yo aquí entendía, yo no soy fábrica de amor. El otro no es fábrica de amor. Entonces voy a la fábrica, por decirlo así. Dios no se le puede decir que es fábrica, ¿verdad? Pero es como una imagen que a mí me ayudaba esta mañana para saborear. Pedir el amor a Jesús para... Dame tu amor para amarte con tu mismo amor y no con un amor inventado, lo que tú decías de la tierra, con un amor que se vende en las en Hollywood, sino qué bonito pedirle. A mí se me decía tan grande, Señor, ¿dónde voy a ir a pedir ese amor? Entonces nos dice en la oración, pide ese amor y luego el segundo aspectito de la oración. Y no le tengas miedo, porque el miedo, ese es otro elemento que toca muy fuerte el Padre cuando vayas a tu oración, dice, él lo decía así, le tenemos miedo como a tomarnos muy en serio el pedirle, dame. Entonces el miedo como que no soy capaz, el miedo es como que no te voy a amar, el miedo es que mi mediocridad y mi pecado es más grande, no me creo que puedo ser santo. Entonces ese de los miedos, en la oración, porque yo saboreaba, digo, porque a veces nos juzgamos muy poca cosa, como que eso es para los santos, eso es para esta Santa Margarita o el Padre Colombier o el otro. Y ahí hay un miedo oculto también de no creer que el Señor nos llama hoy en siglo XXI a que tú y yo estamos capacitados para amar igual que ellos amaron, y ese miedo también se me hizo como muy interesante cómo el Padre lo tocó.
2: Me gustaría leer algo concreto porque yo también lo subrayé sobre el miedo. El Padre Jim Crozet dice así, que muchas veces nos da miedo, dice, nos da miedo el que si nos escuchas, una vez que ya le pedimos, Señor, dame de tu amor para amarte, dice, nos da miedo que si nos escuchas, tu amor nos obligará a hacernos más buenos, más recogidos y más santos de los que queremos ser. Yo me identifiqué, yo veo muchas personas, pues no muchas personas, pero he visto que muchas veces yo misma al principio sí me daba miedo como, okay, ¿qué significa decirle sí verdaderamente a Dios? ¿Qué voy a dejar? ¿Qué se me va a pedir? Y luego escuchas tanto que dicen los que, prepárate, si quieres seguir a Dios, prepárate para la batalla. Y entonces sí te da miedo como, o sea, ¿a qué me estoy apuntando? Pero es verdaderamente una vez que... tú entiendes y que tú comprendes y que estás, no hay lugar más seguro, no hay lugar más hermoso, no hay lugar mejor que estar en el...
0: Pero quiero decirles una cosa, prepárate la batalla, no es porque Dios te está dando la batalla ya la tienes todos los días. Lo que Dios te está diciendo es que te prepares bien para que no te destruya la batalla, para que no te arrastre el demonio y te pierdas lo más hermoso. O sea, no, como que nos enfocamos más en lo negativo, por eso es el peligro de la oración. No nos enfoquemos en lo negativo. Lo negativo ya nos envuelve todos los días. La oración me va a dar todo lo positivo para vivir bien mi día y bien preparado y bien fortalecido. Aquí, por eso aquí me encanta como lo dice también por ahí en el segundo párrafo, nos dice que cuando oramos bien, dice, somos, por decirlo de alguna manera, somos todopoderosos. Somos todopoderosos. Tenemos a Dios a nuestro servicio. ¿Por qué le vamos a tener miedo? ¿Se dan cuenta qué hermoso es eso?
2: Sí, a mí también me gustó mucho eso. Y también me trajo al final, dice la oración, yo la voy a leer porque yo dije, ayúdame, Señor, para poder hacer... Es una pequeña oración, pero que si la decimos con el corazón, y aquí dice también que lo roguemos con insistencia y constancia. Como decía Memo, todos los días como las vitaminas para que haga efecto. Y dice al final, él dice, esta oración... Dame, Señor, solo tu amor y tu gracia, que solo eso me basta para ser feliz, dichoso y bienaventurado. Y honestamente, cuando yo leí eso, yo dije, yo sé que todavía

0: Todavía no estoy ahí, pero sé que pidiéndoselo porque dice que solo esto me basta. Si todavía hay cosas de la vida que me entristecen, que me tumban, es porque todavía su amor no es lo único que me basta. Pero si lo pido, como dice, los va a escuchar y
1: Claro.
0: nos lo va a dar esta gracia de que solo Él nos baste. Y me venía. Para mí, una de las citas bíblicas que desde un principio en mi caminar con Jesús me llegó muchísimo y allí me de ahí me sostengo. Romanos 8:28. Todo sucede para mayor bien de los que le aman. Entonces, sí, hay que pedir amarle.
2: Claro.
1: Así.
2: Y fíjense, a mí me gustaría decir un poquito de mi experiencia aquí. Algo que yo entendí del mismísimo San Juan, el evangelista, el que estaba siempre ahí al ladito de Jesús. Recuerden que él se dijo que era el discípulo amado. Y yo le reñí a San Juan porque le digo, ¿cómo te atreves a decir eso? Todos son los discípulos amados, me dice él, sí, pero el amor de Jesús es como un buffet. El buffet, una persona una vez me dijo que el buffet era un restaurante para personas, para gordos, sin complejos. Porque el que está complejado no se atreve a comer de todo. Tú no vas a invitar a un buffet a una Miss Universo, no, porque no va a comer más que pura lechuga. Le vas a pagar la entrada a un buffet y va a comer solo lechuguita, pues no, tiene su prejuiciote ahí encima. Y esto es lo que a mí me interesaría que supiéramos, que la oración es el buffet del amor de Dios. Si tienes miedo, si tienes prejuicios contra Dios y todo eso, no vas a comer de todo lo que tienes dispuesto. Dios te tiene dispuesto un montón de platillos suculentos, como lo dice también por allí no me acuerdo exactamente, un capítulo de Isaías, creo que es. Es no es un buffet, un manjar de platillos suculentos que tiene siempre dispuesto en este monte, dice ahí con el profeta Isaías, en este monte tengo preparado, y es que el monte es la oración. O sea, te subes, tú te sacas del mundo, y yo hago siempre una diferencia, por eso digo yo, medios concretos. Yo hago siempre una diferencia entre ejercicio de oración y estado de oración. El ejercicio de oración es, si vas a orar, sé fiel en un tiempecito que le des a Dios para estar solamente con Él. 15 minutos, media hora, estate con Él un rato. Déjate abrazar por Él, lee de su palabra de Dios, dedícate solo a eso. Pero cuando termines ese tiempo, no te salgas de su presencia. Vete a trabajar con Él. Vete con tus hijos con Él. Vete a hacer tus obligaciones, pero con Dios siempre. Mantente en un estado de oración. Sé consciente de que te está acompañando, que Él está ahí contigo, dispuesto a compartir contigo todo.
1: Y yo creo que esto es el tipo de oración que el Padre nos está invitando a vivir, ¿verdad? Pasar, porque hay una parte donde habla del fuego. Porque una dice, traemos el brasero dentro. A mí me encantó eso. Traemos y voy a Jesús para estar manteniendo ese fuego. Porque dice, la oración es un fuego. Me encantó esa parte cuando ya al final va diciendo, no solo pidas, persevera, quédate en ese fuego. ¿Para qué? Para que te esté como fogueando a lo largo del día. Y qué bonito que podamos irnos ya poniendo, ojalá que este medio de la oración nos deje a todos en eso, lo que tú decías, Señor, dame lo que mandas y mándame lo que quieras, pero dámelo primero y luego, cómo decir, dame el amor y luego pídeme lo que quieras, que es la oración también de San Agustín, ¿verdad?
2: En este medio de la oración, muy poquito el día para hacer la oración, simplemente cerrar diciendo que ábrete a hacer tu oración diaria, un ratito de oración para mantenerte en contacto con Él. Esa sería mi tareita.
3: Muy bien. Pues con eso nos despedimos. Cordialmente les deseamos un buen día. Soy Guillermo Robles.
0: Blanca Maravilla.
1: Yolanda Barajas, misionera del Verbum Dei.
2: Y el padre Rodolfo Llamas, que les da la

0: Bendición de Dios Todopoderoso, que el Padre, el Hijo, el Espíritu Santo descienda sobre ustedes y les acompañe siempre.
1: Amén. Hasta la próxima.

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1: Todavía es tiempo. Vuélvanse a mí de todo corazón. Salmo 51. En este mundo lleno de distracciones y preocupaciones, es fácil alejarnos de Dios, alejarnos del camino al que Él nos invita a vivir. Pero aquí está una buena noticia. Nunca es demasiado tarde para volver nuestro corazón a Dios. Dios está siempre dispuesto a recibirnos, está siempre dispuesto a recibirte con los brazos abiertos, sin importar cuánto tiempo hayamos estado alejados o cuántos errores hayamos cometido. En este versículo, Él nos recuerda que la puerta de la gracia siempre está abierta. Las puertas de la casa de Dios están abiertas para ti y nos invita a dejar atrás nuestras preocupaciones y arrepentirnos sinceramente y de todo corazón, para así encontrar el perdón y la renovación que solamente Dios puede ofrecer. ¿Estás dispuesto a volver a Dios de todo corazón? ¿Estás dispuesto a dejar de lado todas las distracciones y preocupaciones y abrir tu corazón a la guía y al amor que Dios te ofrece? Recuerda, siempre es tiempo para volver a Dios. Él te espera. Él nos espera con el corazón abierto todos los días.
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2: El amor de Dios es el árbol de la vida en medio del paraíso terrenal. Santa Teresa de Jesús.

Rezo del Santo Rosario. Misterios gozosos. Por la señal de la Santa Cruz, de nuestros enemigos, líbranos, Señor, Dios nuestro. En el nombre del Padre, del Hijo y del Espíritu Santo. Amén. Primer misterio gozoso. La Anunciación del Arcángel San Gabriel a María Santísima y Encarnación del Hijo de Dios.

0: Señor es contigo, bendita tú eres entre todas las mujeres, bendito es el fruto de tu vientre, Jesús.
1: Santa María, Madre de Dios, ruega por nosotros los pecadores, ahora y en la hora de nuestra muerte. Amén.
0: Dios te salve María, llena eres de gracia, el Señor es contigo. Bendita tú eres entre todas las mujeres, bendito es el fruto de tu vientre, Jesús.
1: Santa María, Madre de Dios, ruega por nosotros los pecadores, ahora y en la hora de nuestra muerte. Amén.
0: Dios te salve María, llena eres de gracia, el Señor es contigo. Bendita tú eres entre todas las mujeres, bendito es el fruto de tu vientre, Jesús.
1: Santa María, Madre de Dios, ruega por nosotros los pecadores, ahora y en la hora de nuestra muerte. Amén.
0: Dios te salve María, llena eres de gracia, el Señor es contigo. Bendita tú eres entre todas las mujeres, bendito es el fruto de tu vientre, Jesús.
1: Santa María, Madre de Dios, ruega por nosotros los pecadores, ahora y en la hora de nuestra muerte. Amén.
0: Dios te salve María, llena eres de gracia, el Señor es contigo. Bendita tú eres entre todas las mujeres, bendito es el fruto de tu vientre, Jesús.
1: Santa María, Madre de Dios, ruega por nosotros los pecadores, ahora y en la hora de nuestra muerte. Amén.
0: Dios te salve María, llena eres de gracia, el Señor es contigo. Bendita tú eres entre todas las mujeres, bendito es el fruto de tu vientre, Jesús.
1: Santa María, Madre de Dios, ruega por nosotros los pecadores, ahora y en la hora de nuestra muerte. Amén.
0: Dios te salve María, llena eres de gracia, el Señor es contigo. Bendita tú eres entre todas las mujeres, bendito es el fruto de tu vientre, Jesús.
1: Santa María, Madre de Dios, ruega por nosotros los pecadores, ahora y en la hora de nuestra muerte. Amén.
0: Dios te salve María, llena eres de gracia, el Señor es contigo. Bendita tú eres entre todas las mujeres, bendito es el fruto de tu vientre, Jesús.
1: Santa María, Madre de Dios, ruega por nosotros los pecadores, ahora y en la hora de nuestra muerte. Amén.
0: Dios te salve María, llena eres de gracia, el Señor es contigo. Bendita tú eres entre todas las mujeres, bendito es el fruto de tu vientre, Jesús.
1: Santa María, Madre de Dios, ruega por nosotros los pecadores, ahora y en la hora de nuestra muerte. Amén.
0: Dios te salve María, llena eres de gracia, el Señor es contigo. Bendita tú eres entre todas las mujeres, bendito es el fruto de tu vientre, Jesús.
1: Santa María, Madre de Dios, ruega por nosotros los pecadores, ahora y en la hora de nuestra muerte. Amén.
0: Gloria al Padre, y al Hijo, y al Espíritu Santo.
1: Como era en un principio, ahora y siempre, por los siglos de los siglos. Amén.
0: Oh Jesús mío, perdona nuestros pecados. Líbranos del fuego del infierno. Lleva todas las almas al cielo, especialmente las más necesitadas de tu misericordia.
2: Segundo misterio gozoso. La visita que hizo María Santísima a su prima Santa Isabel y santificación de San Juan Bautista.

0: venga a nosotros tu reino. Hágase tu voluntad, así en la tierra como en el cielo.
1: Danos hoy nuestro pan de cada día. Perdona nuestras ofensas, como también nosotros perdonamos a los que nos ofenden. No nos dejes caer en la tentación y

0: líbranos del mal.
1: Dios te salve María, llena eres de gracia, el Señor es contigo. Bendita tú eres entre todas las mujeres, y bendito es el fruto de tu vientre, Jesús.
0: Santa María, Madre de Dios, ruega por nosotros los pecadores, ahora y en la hora de nuestra muerte. Amén.

0: vientre, Jesús.
1: Santa María, Madre de Dios, ruega por nosotros los pecadores, ahora y en la hora de nuestra muerte. Amén.
0: Dios te salve María, llena eres de gracia, el Señor es contigo, bendita tú eres entre todas las mujeres, bendito es el fruto de tu vientre, Jesús.
1: Santa María, Madre de Dios, ruega por nosotros los pecadores, ahora y en la hora de nuestra muerte. Amén.
0: Dios te salve María, llena eres de gracia, el Señor es contigo, bendita tú eres entre todas las mujeres, bendito es el fruto de tu vientre, Jesús.
1: Santa María, Madre de Dios, ruega por nosotros los pecadores, ahora y en la hora de nuestra muerte. Amén.
0: Dios te salve María, llena eres de gracia, el Señor es contigo, bendita tú eres entre todas las mujeres, bendito es el fruto de tu vientre, Jesús.
1: Santa María, Madre de Dios, ruega por nosotros los pecadores, ahora y en la hora de nuestra muerte. Amén.
0: Dios te salve María, llena eres de gracia, el Señor es contigo, bendita tú eres entre todas las mujeres, bendito es el fruto de tu vientre, Jesús.
1: Santa María, Madre de Dios, ruega por nosotros los pecadores, ahora y en la hora de nuestra muerte. Amén.
0: Dios te salve María, llena eres de gracia, el Señor es contigo, bendita tú eres entre todas las mujeres, bendito es el fruto de tu vientre, Jesús.
1: Santa María, Madre de Dios, ruega por nosotros los pecadores, ahora y en la hora de nuestra muerte. Amén.
0: Dios te salve María, llena eres de gracia, el Señor es contigo, bendita tú eres entre todas las mujeres, bendito es el fruto de tu vientre, Jesús.
1: Santa María, Madre de Dios, ruega por nosotros los pecadores, ahora y en la hora de nuestra muerte. Amén.
0: Dios te salve María, llena eres de gracia, el Señor es contigo, bendita tú eres entre todas las mujeres, bendito es el fruto de tu vientre, Jesús.
1: Santa María, Madre de Dios, ruega por nosotros los pecadores, ahora y en la hora de nuestra muerte. Amén.

0: Jesús.
1: Santa María, Madre de Dios, ruega por nosotros los pecadores, ahora y en la hora de nuestra muerte. Amén.
0: Gloria al Padre, al Hijo y al Espíritu Santo.
1: Como era en el principio, ahora y siempre, por los siglos de los siglos. Amén. Oh Jesús mío, perdona nuestros pecados, líbranos del fuego del infierno, lleva todas las almas al cielo, especialmente las más necesitadas de tu misericordia. Amén.
2: Tercer misterio gozoso: el nacimiento del niño Dios en el portal de Belén, en un pobre y humilde pesebre.

0: Padre nuestro que estás en el cielo, santificado sea tu nombre. Venga a nosotros tu reino. Hágase tu voluntad, así en la tierra como en el cielo.
1: Danos hoy nuestro pan de cada día. Perdona

0: nuestras ofensas, como también nosotros perdonamos a los que nos ofenden. No nos dejes caer en tentación y líbranos del mal.
1: Dios te salve María, llena eres de gracia, el Señor es contigo. Bendita tú eres entre todas las mujeres, bendito es el fruto de tu vientre, Jesús.
0: Santa María, Madre de Dios, ruega por nosotros los pecadores, ahora y en la hora de nuestra muerte. Amén.
1: Dios te salve María, llena eres de gracia, el Señor es contigo. Bendita tú eres entre todas las mujeres, bendito es el fruto de tu vientre, Jesús.
0: Santa María, Madre de Dios, ruega por nosotros los pecadores, ahora y en la hora de nuestra muerte. Amén.
1: Dios te salve María, llena eres de gracia, el Señor es contigo. Bendita tú eres entre todas las mujeres, bendito es el fruto de tu vientre, Jesús.
0: Santa María, Madre de Dios, ruega por nosotros los pecadores, ahora y en la hora de nuestra muerte. Amén.
1: Dios te salve María, llena eres de gracia, el Señor es contigo. Bendita tú eres entre todas las mujeres, bendito es el fruto de tu vientre, Jesús.
0: Santa María, Madre de Dios, ruega por nosotros los pecadores, ahora y en la hora de nuestra muerte. Amén.
1: Dios te salve María, llena eres de gracia, el Señor es contigo. Bendita tú eres entre todas las mujeres, bendito es el fruto de tu vientre, Jesús.
0: Santa María, Madre de Dios, ruega por nosotros los pecadores, ahora y en la hora de nuestra muerte. Amén.
1: Dios te salve María, llena eres de gracia, el Señor es contigo. Bendita tú eres entre todas las mujeres, bendito es el fruto de tu vientre, Jesús.
0: Santa María, Madre de Dios, ruega por nosotros los pecadores, ahora y en la hora de nuestra muerte. Amén.
1: Dios te salve María, llena eres de gracia, el Señor es contigo. Bendita tú eres entre todas las mujeres, bendito es el fruto de tu vientre, Jesús.
0: Santa María, Madre de Dios, ruega por nosotros los pecadores, ahora y en la hora de nuestra muerte. Amén.
1: Dios te salve María, llena eres de gracia, el Señor es contigo. Bendita tú eres entre todas las mujeres, bendito es el fruto de tu vientre, Jesús.
0: Santa María, Madre de Dios, ruega por nosotros los pecadores, ahora y en la hora de nuestra muerte. Amén.
1: Dios te salve María, llena eres de gracia, el Señor es contigo. Bendita tú eres entre todas las mujeres, bendito es el fruto de tu vientre, Jesús.
0: Santa María, Madre de Dios, ruega por nosotros los pecadores, ahora y en la hora de nuestra muerte. Amén.
1: Dios te salve María, llena eres de gracia, el Señor es contigo. Bendita tú eres entre todas las mujeres, bendito es el fruto de tu vientre, Jesús.
0: Santa María, Madre de Dios, ruega por nosotros los pecadores, ahora y en la hora de nuestra muerte. Amén.
1: Gloria al Padre, y al Hijo, y al Espíritu Santo.
0: Como era en un principio, ahora y siempre, por los siglos de los siglos. Amén.
1: Oh Jesús mío, perdona nuestros pecados, líbranos del fuego del infierno, lleva todas las almas al cielo, especialmente las más necesitadas de tu misericordia.
2: Cuarto misterio gozoso: la presentación del Niño Dios en el templo y purificación de su Santísima Madre.

0: nombre. Venga a nosotros tu reino. Hágase tu voluntad así en la tierra como en el cielo.
1: Danos hoy nuestro pan de cada día. Perdona nuestras ofensas, como también nosotros perdonamos a los que nos ofenden.

0: dejes caer en la tentación y líbranos del mal.
1: Dios te salve María, llena eres de gracia, el Señor es contigo. Bendita tú eres entre todas las mujeres y bendito es el fruto de tu vientre, Jesús.
0: Santa María, Madre de Dios, ruega por nosotros los pecadores, ahora y en la hora de nuestra muerte. Amén.
1: Dios te salve María, llena eres de gracia, el Señor es contigo. Bendita tú eres entre todas las mujeres, y bendito es el fruto de tu vientre, Jesús.
0: Santa María, Madre de Dios, ruega por nosotros los pecadores, ahora y en la hora de nuestra muerte. Amén.
1: Dios te salve María, llena eres de gracia, el Señor es contigo. Bendita tú eres entre todas las mujeres, bendito es el fruto de tu vientre, Jesús.
0: Santa María, Madre de Dios, ruega por nosotros los pecadores, ahora y en la hora de nuestra muerte. Amén.
1: Dios te salve María, llena eres de gracia, el Señor es contigo. Bendita tú eres entre todas las mujeres, bendito es el fruto de tu vientre, Jesús.
0: Santa María, Madre de Dios, ruega por nosotros los pecadores, ahora y en la hora de nuestra muerte. Amén.
1: Dios te salve María, llena eres de gracia, el Señor es contigo. Bendita tú eres entre todas las mujeres, bendito es el fruto de tu vientre, Jesús.
0: Santa María, Madre de Dios, ruega por nosotros los pecadores, ahora y en la hora de nuestra muerte. Amén.
1: Dios te salve María, llena eres de gracia, el Señor es contigo. Bendita tú eres entre todas las mujeres, bendito es el fruto de tu vientre, Jesús.
0: Santa María, Madre de Dios, ruega por nosotros los pecadores, ahora y en la hora de nuestra muerte. Amén.
1: Dios te salve María, llena eres de gracia, el Señor es contigo. Bendita tú eres entre todas las mujeres, bendito es el fruto de tu vientre, Jesús.
0: Santa María, Madre de Dios, ruega por nosotros los pecadores, ahora y en la hora de nuestra muerte. Amén.
1: Dios te salve María, llena eres de gracia, el Señor es contigo. Bendita tú eres entre todas las mujeres, bendito es el fruto de tu vientre, Jesús.
0: Santa María, Madre de Dios, ruega por nosotros los pecadores, ahora y en la hora de nuestra muerte. Amén.
1: Dios te salve María, llena eres de gracia, el Señor es contigo. Bendita tú eres entre todas las mujeres, bendito es el fruto de tu vientre, Jesús.
0: Santa María, Madre de Dios, ruega por nosotros los pecadores, ahora y en la hora de nuestra muerte. Amén.

0: Santa María, Madre de Dios, ruega por nosotros los pecadores, ahora y en la hora de nuestra muerte. Amén.
1: Gloria al Padre, al Hijo y al Espíritu Santo.
0: Como era en el principio, ahora y siempre, por los siglos de los siglos. Amén. Oh Jesús mío, perdona nuestros pecados, líbranos del fuego del infierno, lleva todas las almas al cielo, especialmente las más necesitadas de tu misericordia. Amén.
2: Quinto misterio gozoso: la pérdida y hallazgo del niño Dios en el templo, discutiendo en medio de los doctores de la ley.

0: Padre nuestro que estás en el cielo, santificado sea tu nombre. Venga a nosotros tu reino. Hágase tu voluntad, así en la tierra como en el cielo.
1: Danos hoy nuestro pan de cada día. Perdona nuestras ofensas, como también nosotros perdonamos a los que nos ofenden. No nos dejes caer en tentación y líbranos del mal.
0: Dios te salve María, llena eres de gracia. El Señor es contigo. Bendita tú eres entre todas las mujeres. Bendito es el fruto de tu vientre, Jesús.
1: Santa María, Madre de Dios, ruega por nosotros los pecadores, ahora y en la hora de nuestra muerte. Amén.
0: Dios te salve María, llena eres de gracia, el Señor es contigo. Bendita tú eres entre todas las mujeres, bendito es el fruto de tu vientre, Jesús.
1: Santa María, Madre de Dios, ruega por nosotros los pecadores, ahora y en la hora de nuestra muerte. Amén.
0: Dios te salve María, llena eres de gracia, el Señor es contigo. Bendita tú eres entre todas las mujeres, bendito es el fruto de tu vientre, Jesús.
1: Santa María, Madre de Dios, ruega por nosotros los pecadores, ahora y en la hora de nuestra muerte. Amén.
0: Dios te salve María, llena eres de gracia, el Señor es contigo. Bendita tú eres entre todas las mujeres, bendito es el fruto de tu vientre, Jesús.
1: Santa María, Madre de Dios, ruega por nosotros los pecadores, ahora y en la hora de nuestra muerte. Amén.
0: Dios te salve María, llena eres de gracia, el Señor es contigo. Bendita tú eres entre todas las mujeres, bendito es el fruto de tu vientre, Jesús.
1: Santa María, Madre de Dios, ruega por nosotros los pecadores, ahora y en la hora de nuestra muerte. Amén.
0: Dios te salve María, llena eres de gracia, el Señor es contigo. Bendita tú eres entre todas las mujeres, bendito es el fruto de tu vientre, Jesús.
1: Santa María, Madre de Dios, ruega por nosotros los pecadores, ahora y en la hora de nuestra muerte. Amén.
0: Dios te salve María, llena eres de gracia, el Señor es contigo. Bendita tú eres entre todas las mujeres, bendito es el fruto de tu vientre, Jesús.
1: Santa María, Madre de Dios, ruega por nosotros los pecadores, ahora y en la hora de nuestra muerte. Amén.
0: Dios te salve María, llena eres de gracia, el Señor es contigo. Bendita tú eres entre todas las mujeres, bendito es el fruto de tu vientre, Jesús.
1: Santa María, Madre de Dios, ruega por nosotros los pecadores, ahora y en la hora de nuestra muerte. Amén.
0: Dios te salve María, llena eres de gracia, el Señor es contigo. Bendita tú eres entre todas las mujeres, bendito es el fruto de tu vientre, Jesús.
1: Santa María, Madre de Dios, ruega por nosotros los pecadores, ahora y en la hora de nuestra muerte. Amén.
0: Dios te salve María, llena eres de gracia, el Señor es contigo. Bendita tú eres entre todas las mujeres, bendito es el fruto de tu vientre, Jesús.
1: Santa María, Madre de Dios, ruega por nosotros los pecadores, ahora y en la hora de nuestra muerte. Amén.
0: Gloria al Padre, y al Hijo, y al Espíritu Santo.
1: Como era en un principio, ahora y siempre, por los siglos de los siglos. Amén.
0: Oh Jesús mío, perdona nuestros pecados. Líbranos del fuego del infierno. Lleva todas las almas al cielo, especialmente las más necesitadas de tu misericordia.
2: Dios te salve, Reina y Madre, Madre de misericordia, vida, dulzura y esperanza nuestra. Dios te salve, a ti clamamos los desterrados hijos de Eva. A ti suspiramos gimiendo y llorando en este valle de lágrimas. Ea pues, Señora abogada nuestra, vuelve a nosotros esos tus ojos misericordiosos, y después de este destierro, muéstranos a Jesús, fruto bendito de tu vientre. Oh clemente, oh piadosa, oh dulce Virgen María, ruega por nosotros, Santa Madre de Dios, para que seamos dignos de alcanzar las promesas y gracias de nuestro Señor Jesucristo. Amén.

0: Hola queridos hermanos, soy la hermana Teresa de Jesús de las Comunicadoras Eucarísticas del Padre Celestial de Colombia. 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

Dame, oh Señor y Dios mío, entendimiento para conocerte, un corazón que busque sabiduría para encontrarte, una conducta que te complazca, fiel perseverancia para esperar por ti y esperanza para finalmente abrazarte.

Nuestra oración que te ofrecemos llenos de gozo, cumple tus promesas, que los hombres al conocer tu verdadera imagen se convertirán a ti y retornarán a casa. Haznos instrumentos de tu amor y tu misericordia. Te lo pedimos por Jesucristo nuestro Señor y nuestro Dios, que contigo y el Espíritu

0: maestro de la ley se acercó a Jesús.
1: Maestro, la ley dice, amarás al Señor tu Dios con todo tu corazón, toda tu alma, con todas tus fuerzas y con todo tu ser, y al prójimo como a ti mismo. Pero, ¿quién es mi prójimo?
2: ¿Quieres saber quién es tu prójimo? Pues escucha, un hombre cayó en manos de unos bandidos, dejándolo medio muerto. Por casualidad, un sacerdote bajaba por aquel camino, y al verlo, dio un rodeo y pasó de largo. Y lo mismo hizo un levita, que pasó de largo. Pero un samaritano, al verlo, le dio lástima. Se le acercó, le vendó las heridas, lo llevó a una posada, sacó algo de dinero y dándoselo al posadero, le dijo,
3: cuida de él, y lo que gastes de más, yo te lo pagaré a la vuelta.
2: Para ti, ¿cuál de estos tres te parece que se portó como prójimo?
1: El que practicó la misericordia con él.
2: Anda, haz tú lo mismo.
0: No hay mucho que abundar. Prójimo es aquel que necesita de nosotros y que está a la vuelta de la esquina. Ayudar a los demás es la mejor manera de agradar a Dios. Anda, ve y haz tú lo mismo.
4: Rayo de luz.
5: Señor, hoy te pido que me quites la prisa del corazón. Perdóname por las tantas veces que he pasado de largo frente al dolor de otros, por estar encerrado en mis propios asuntos. Dame la valentía de bajarme de mis comodidades y de mis seguridades para atender al que sufre. Sana mi egoísmo y hazme hoy un reflejo real de tu amor y tu compasión para alguien que lo necesite. Amén.
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6: Los santos no nacieron santos, llegaron a la santidad después de una larga continuidad de vencimientos propios. Santa Micaela.

0: Querida familia, cuando rezamos juntos nuestra oración es poderosa. Por lo tanto, les pido que recen junto conmigo nuestra oración familiar de WTN. Hoy oramos por aquellos que se encuentran cercanos a la muerte. Señor Jesús, Salvador, que sufriste la muerte para que nosotros tengamos vida. Acompaña a aquellos que se encuentran cercanos a la muerte. Reconforta a aquellos que estén solos. Consuela a los que sufren. Renueva la esperanza de aquellos que ya no la tienen. Y revélate ante aquellos que no creen. Permite que tu divina misericordia rodee a todos aquellos cercanos a la muerte para llevarlos al lugar que has preparado para ellos en la casa del Padre. No permitas que ninguno de ellos se pierda. Por Cristo nuestro Señor.
1: 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Do this

0: In the name of the Father and of the
1: En el nombre del Padre, del Hijo y del Espíritu Santo. Amén.
0: The Lord be with you.
1: El Señor esté con ustedes y con tu espíritu.
2: Brethren, let us... Hermanos, para celebrar dignamente estos sagrados misterios, reconozcamos nuestros pecados.
0: I confess to Almighty.
1: Yo confieso ante Dios Todopoderoso y ante ustedes, hermanos, que he pecado mucho, de pensamiento, palabra, obra y omisión, por mi gran culpa. Por eso ruego a Santa María Siempre Virgen, a los ángeles, a los santos y a ustedes, hermanos, que intercedan por mí ante Dios nuestro Señor. Dios Todopoderoso tenga misericordia de nosotros, perdone nuestros pecados y nos lleve a la vida eterna. Amén.

0: Let us pray.
1: Oremos.
0: Hear us, God, our Savior.
1: Dios Todopoderoso y Eterno, escogiste a Santa Faustina para proclamar las inmensurables riquezas de tu misericordia. Concédenos que por su ejemplo podamos crecer verdaderamente en tu misericordia y con perseverancia cumplir las obras de tu amor cristiano. Por Jesucristo nuestro Señor, tu Hijo, que contigo vive y reina en la unidad del Espíritu Santo y es Dios por los siglos de los siglos. Amén.
0: A reading from the letter of St. Paul to the Galatians. Brothers and sisters, I am amazed.
1: Lectura de la carta de San Pablo a los Gálatas. Hermanos, me sorprende que tan pronto hayan abandonado al que los llamó por amor a Cristo y se hayan pasado a otro evangelio. No es que haya otro evangelio. Lo que pasa es que algunos se turban para volver al del revés, el evangelio de Cristo. Pues bien, si alguien les predica un evangelio distinto del que les hemos predicado, seamos nosotros mismos o un ángel del cielo, sea maldito. Lo he dicho y lo repito. Si alguien les anuncia un evangelio diferente del que le hemos anunciado, sea maldito. Cuando digo esto, ¿busco la aprobación de los hombres o la de Dios? ¿Trato de agradar a los hombres? Si siguiera agradando a los hombres, no sería servidor de Cristo. Les notifico, hermanos, que el evangelio anunciado por mí no es de origen humano. Yo no lo he recibido ni aprendido de ningún hombre, sino por revelación de Jesucristo.

0: The Lord will remember his...
1: Doy gracias al Señor de todo corazón. Doy gracias al Señor de todo corazón.
0: I will give thanks to the Lord.
1: Doy gracias al Señor de todo corazón en compañía de los rectos en la asamblea. Grandes son las obras del Señor, dignas de estudio para los que las aman. Doy gracias al Señor de todo corazón. Justicia y verdad son las obras de sus manos. Todos sus preceptos merecen confianza. Son estables para siempre jamás. Se han de cumplir con verdad y rectitud. Doy gracias al Señor de todo corazón. Envió la redención a su pueblo. Ratificó para siempre su alianza. Su nombre es sagrado y temible. La alabanza del Señor dura por siempre. Doy gracias al Señor de todo corazón.

0: Yo los he elegido del mundo, dice el Señor, para que vayan y den fruto, y su fruto permanezca.
1: Dominus vobiscum.
2: Et
1: Lectio Sancti.

0: There was a scholar of the law.
1: En aquel tiempo se presentó un letrado y le preguntó a Jesús para ponerlo a prueba. Maestro, ¿qué tengo que hacer para heredar la vida eterna? Él le dijo, ¿qué está escrito en la ley? ¿Qué lees en ella? El letrado contestó, amarás al Señor tu Dios con todo tu corazón, con toda tu alma y con todas tus fuerzas y con todo tu ser. Y al prójimo como a ti mismo. Él le dijo, bien dicho, haz esto y tendrás la vida. Pero el letrado, queriendo aparecer como justo, preguntó a Jesús, ¿y quién es mi prójimo? Jesús dijo, un hombre bajaba de Jerusalén a Jericó, cayó en manos de unos bandidos que lo desnudaron, lo molieron a palos y se marcharon dejándolo medio muerto. Por casualidad, un sacerdote bajaba por aquel camino y al verlo dio un rodeo y pasó de largo. Y lo mismo hizo un levita que llegó a aquel sitio. Al verlo dio un rodeo y pasó de largo. Pero un samaritano que iba de viaje llegó donde estaba él y al verlo le dio lástima. Se le acercó, le vendó las heridas, echándole aceite y vino, y montándolo en su propia cabalgura, lo llevó a una posada y lo cuidó. Al día siguiente sacó 2 denarios, y dándoselos al posadero, le dijo, cuida de él, y lo que gastes de más, yo te lo pagaré a la vuelta. ¿Cuál de estos 3 te parece que se portó como prójimo del que cayó en manos de los bandidos? El letrado contestó, el que practicó la misericordia con él. Díjole Jesús, anda, haz tú lo mismo.

Antes de empezar la homilía, deseo compartir que ayer tuvimos la alegría de aceptar un nuevo postulante, John, de Mobile, en el sur de Alabama. Lo aceptamos oficialmente ayer, después de vísperas, así que por favor recen por él al comenzar ahora esta etapa inicial de formación.

con nuestros frailes. ¿Qué debo hacer para heredar la vida eterna? ¿Qué debo hacer para alcanzar el cielo? Es una pregunta muy importante que el doctor de la ley le hace al Señor en el Evangelio. El Señor se la devuelve y le dice, lo que está escrito en la ley, ¿cómo la lees tú? Después de responder con las Escrituras, aludiendo al Deuteronomio y Levítico, estamos llamados a amar a Dios con todo corazón y alma y fuerzas y al prójimo como uno mismo. El doctor insiste, ¿y quién es mi prójimo? Eso es algo que era debatido en el Sermón de la Montaña. El Señor había aludido esto diciendo, han escuchado que se ha dicho, amarás a tu prójimo y odiarás a tu enemigo. Así que es muy importante.

importante discernir quién es mi prójimo si estoy llamado a amarlo. El Señor aborda esto ofreciendo la parábola del buen samaritano. En esta parábola vemos que todos son nuestros prójimos, incluso aquellos que nos caen mal. San Juan diría en su primera carta, queridos, si Dios nos ha amado tanto, nosotros también hemos de amarnos unos a otros. Hemos de imitar a Cristo en su amor sacrificado por los demás. San Agustín, entre otros padres de la Iglesia, vio la parábola de hoy como Cristo señalando a sí mismo como el buen samaritano. Adán y nuestra humanidad son vistos como el hombre medio muerto en el camino, víctima de los ladrones, víctima del diablo y otros ángeles caídos. Por nuestro pecado, se nos ha sido arrebatada nuestra inmortalidad y hemos sido medio muertos por las tácticas del maligno. Se nos han despojado las vestimentas de la justicia original y caridad con las que Dios nos creó. Y al estar medio muertos, eso puede ser considerado que nuestros cuerpos aún están vivos. Nuestras almas están muertas porque cuando uno está en pecado grave, la vida de Dios no está presente en el alma. Y la gracia santificante. Y el sacerdote y el levita que pasan de largo representan el sacerdocio y la ley de la alianza antigua y su incapacidad de restaurar la vida nueva en el hombre. Por eso es que pasan de largo, no son capaces de ayudar. El Señor mismo viene como el buen samaritano, quien tiene compasión de nosotros en nuestro estado miserable. Los samaritanos eran considerados extranjeros y el Señor proviene de muy lejos del cielo. Al acudir a la víctima, como escuchamos en el Evangelio, Él se acerca a nosotros. Podemos ver esto como cuando Él se acerca a nosotros, y no solo eso, sino que se vuelve uno de nosotros en la encarnación. Nos rescata de la muerte, nos lleva a la posada de la Iglesia para renovar nuestras almas a través de los sacramentos. El Señor quiso que la Iglesia fuese un lugar de sanación y seguridad y alimento para nuestras almas, y provee todo lo necesario para nuestra salvación y para que nuestras almas sean cuidadas en la Iglesia. Más adelante, da instrucciones para que la Iglesia cuide de las necesidades, especialmente las espirituales, de los hombres hasta que regrese, que es una referencia a su segunda venida. Cuida de él hasta que regrese. Al final, el Señor alude la misericordia que el samaritano muestra al decir, anda y haz tú lo mismo. Protect our souls as we prepare for eternal life in heaven. And we pray for the courage. Rogamos por la valentía y fortaleza para poner en práctica lo que sabemos que debemos hacer cuando encontremos a los necesitados. El Señor nos da ejemplo de cómo es el amor sacrificado, tanto en la parábola y también con su propio testimonio, con su propia vida. Hoy también honramos a Santa Faustina, quien fue canonizada en el año 2000. El Señor la utilizaría para anunciar el mensaje y devoción de la Divina Misericordia, que es un mensaje de esperanza. Santa Faustina, cuyo nombre de pila fue Elena Kowalska, nació en 1905 en el centro de Polonia y reconoció de muy joven de que el Señor le estaba llamando a la vida religiosa. Tenía unos 7 años de edad. Ella describe haber escuchado la voz de Dios en su alma y al final, como adolescente, reconoció la visión del Señor en su sufrimiento y le preguntó, ¿cuánto tiempo me estarás haciendo esperar? Después de esta experiencia, fue a la catedral y rezó ante el Señor en el tabernáculo pidiéndole dirección, guía en qué debía hacer. Al final, el Señor la guió a ingresar a las hermanas de Nuestra Señora de Misericordia, donde ella sirvió en la cocina y en el huerto y como portera. Santa Faustina es mayormente conocida por recibir revelación privada del Señor con respecto a devoción a la misericordia de Dios, que ella escribió en su diario a petición de Cristo y sus confesores. En una visión, ella vio un ángel enviado a llevar la justicia de Dios sobre la humanidad y el mundo. Cuando el ángel estaba a punto de asestar un golpe, Faustina rogó por más tiempo para que el mundo se arrepintiera. Pero ella dice que sintió que su ruego por la misericordia de Dios fue inútil, que no

iba a ser eficaz. Y luego súbitamente vio una visión de la Santísima Trinidad, Dios mismo, y dijo que vio la grandeza de la majestuosidad de Dios y comprensiblemente dijo, no intentaré describir esta grandeza cuando uno tiene una visión de la Santísima Trinidad. Pero después de ver esta visión, se vio inspirada a rogar a Dios con un mayor fervor. Y estas son las palabras que ella dijo a Dios en este momento. Padre eterno, te ofrezco el cuerpo, sangre, alma y divinidad de tu amadísimo Hijo nuestro Señor Jesucristo por nuestros pecados y los del mundo entero. Por su dolorosa pasión, ten compasión de nosotros. Santa Faustina indicó que al rezar estas palabras, el ángel que estaba a punto de asestar el golpe al mundo con la ira de Dios no fue capaz de hacerlo, que merecíamos por nuestros pecados. Es un gran recordatorio de rogar la misericordia de Dios y confiar en ella. Dios es perfectamente justo, nos ama y también es infinitamente misericordioso. Él quiere que nos arrepintamos, que acudamos a Él y que nunca nos demos por vencidos por aquellos que están lejos de Él, incluso cuando están cerca de la muerte. Santa Faustina solía recordarnos esto. Debemos siempre rezar por aquellos que necesitan conversión, incluso cuando están en su lecho de muerte. Santa Faustina vivió una vida breve pero virtuosa. Murió de tuberculosis en el año 1938. Tenía 33 años de edad. Años más tarde, debido a una mala traducción que llegó a Roma en 1958, sus escritos fueron inicialmente proscritos y marcados como herejes. Pero 20 años más tarde, debido a investigación adicional y una traducción más auténtica, esa proscripción fue levantada. Santa Faustina, como otros santos que reciben revelación privada de Dios, sabía muy bien que los mensajes mismos que recibía del Señor no la hacían santa. Escribió en su diario, ni las gracias, ni las revelaciones, ni los arrebatos, ni los dones concedidos a un alma la hacen perfecta, sino más bien la estrecha unión del alma con Dios. Estos dones son meramente adornos del alma. No constituyen ni su esencia ni su perfección. Mi santidad y perfección consisten en la estrecha unión de mi voluntad con la voluntad de Dios. Eso es santidad. Moldear nuestra voluntad a la santa voluntad de Dios. Su deseo general de unión con Dios rebasaban a su vida diaria e incluso la manera en que llevaba a cabo sus responsabilidades diarias. Una de sus hermanas religiosas en el convento describe a Faustina de la siguiente forma. Dice, todo lo que hacía teníamos la impresión de que lo hacía por alguien especial. Ella amaba al Señor Jesús, solamente pensaba en Él. Quería hacer todo por amor al Señor y por su gloria. A lo largo de su breve tiempo en esta vida terrenal, también buscaba crecer en la virtud de humildad y hacía esta siempre sencilla oración a la Santísima Virgen. Oh Virgen purísima, pero también humildísima, ayúdame a alcanzar la humildad profunda. Y la Virgen, a su vez, le daba inspiraciones a Santa Faustina sobre la importancia de esta virtud. Unos 4 o 5 meses antes de su muerte, la Virgen le dijo a Faustina, la grandeza más genuina del alma es en amar a Dios y en humillarse y creerse nada, pues el Señor es grande, pero se complace únicamente con los humildes. Él siempre se opone a los soberbios. En otra ocasión, la Santísima Virgen animó a Santa Faustina diciéndole que soporte todo con humildad. Más adelante le diría que las tres virtudes más queridas para ella, las virtudes que más complacen a Dios son la humildad, la pureza y el amor a Dios. Dijo a Faustina, debes especialmente irradiar estas virtudes, humildad, pureza y el amor a Dios. Es lo que Santa Faustina buscaba hacer. Tenemos las oraciones de Santa Faustina el día de hoy para poder crecer en estas virtudes y continuar obrando en nuestra conversión diaria, confiando en el amor de Dios que siempre busca a las ovejas perdidas.

0: Let us offer our petitions.
1: Ofrezcamos nuestras peticiones a Dios, quien nos ha rescatado de la muerte y ha abierto para nosotros la esperanza de vida eterna con Padre, Hijo y Espíritu Santo. Que el Santo Padre y todos los obispos y sacerdotes sean pastores, amantes y vigilantes de las almas, roguemos al Señor. Que los líderes de gobierno reconozcan a Cristo como Señor, Maestro y Redentor y guíen a su pueblo a la paz que Cristo promete a aquellos que ponen su confianza en Él. Roguemos al Señor. Por EWTN y por todos los esfuerzos misioneros que ayudan a anunciar la verdad de nuestra fe, que muchas almas sean salvadas a través de estos apostolados. Roguemos al Señor. Por el descanso de las almas de todos los difuntos, que sean bienvenidos a la luz de la presencia de Dios, roguemos al Señor. En tu amor, Señor, responde nuestra humilde plegaria, danos la gracia para saber lo que tenemos que hacer y la fortaleza para hacerlo. Te la pedimos por Jesucristo nuestro Señor. Amén.

0: Pray, brethren, that my sacrifice and yours.
1: Oren, hermanos, para que este sacrificio mío y de ustedes sea agradable a Dios Padre Todopoderoso. El Señor reciba de tus manos este sacrificio para el avance y gloria de su nombre, para nuestro bien y el de toda su santa iglesia.
0: As we proclaim your wonders,
1: al proclamar, Señor, tu obra admirable en la Santa Virgen Faustina, suplicamos humildemente a tu majestad que así como te agradaron sus méritos, así también te sea aceptable el desempeño de nuestro servicio. Por Cristo nuestro Señor.

Que te alaben, Señor, tus criaturas del cielo y de la tierra, porque al recordar a los santos que por amor al reino de los cielos se consagraron a Cristo, celebramos tu providencia admirable, que no cesa de llamar al ser humano a la santidad de su primer origen, y lo hace participar ya desde ahora de los bienes que gozará en el cielo. Por eso, con todos los ángeles y santos, te alabamos, proclamando sin cesar,

0: To you, therefore, most merciful Father,
1: Padre misericordioso, te pedimos humildemente por Jesucristo, tu Hijo nuestro Señor, que aceptes y bendigas estos dones, este sacrificio santo y puro que te ofrecemos. Ante todo por tu Iglesia Santa y Católica, para que le concedas la paz, la protejas, la congregues en la unidad y la gobiernes en el mundo entero. Con tu servidor, el Papa León, con nuestro obispo Steven y todos los demás obispos que fieles a la verdad promueven la fe católica y apostólica. Acuérdate, Señor, de tus hijos. Y de todos los aquí reunidos cuya fe y entrega bien conoces, por ellos y todos los suyos, por el perdón de sus pecados y la salvación que esperan, te ofrecemos y ellos mismos te ofrecen este sacrificio de alabanza a ti, eterno Dios, vivo y verdadero. Reunidos en comunión con toda la Iglesia, veneramos la memoria ante todo de la gloriosa siempre Virgen María, Madre de Jesucristo, nuestro Dios y Señor, la de su esposo San José, la de los santos apóstoles y mártires, Pedro y Pablo, Andrés, Santiago, Juan, Tomás, Santiago, Felipe, Bartolomé, Mateo, Simón y Tadeo, Lino, Cleto, Clemente, Sixto, Cornelio, Cipriano, Lorenzo, Crisógono, Juan y Pablo, Cosme y Damián y la de todos los santos. Por sus méritos y oraciones, concédenos en todo tu protección. Acepta, Señor, en tu bondad esta ofrenda de tus siervos y de toda tu familia santa. Ordene tu paz nuestros días, líbranos de la condenación eterna y cuéntanos entre tus elegidos. Bendice y santifica esta ofrenda, Padre, haciéndola perfecta, espiritual y digna de ti. Se convierta para nosotros en el cuerpo y la sangre de tu Hijo amado Jesucristo, nuestro Señor, el cual la víspera de su pasión tomó pan en sus santas y venerables manos y elevando los ojos al cielo hacia ti, Dios Padre suyo, todopoderoso, dando gracias, te bendijo. Lo partió y lo dio a sus discípulos diciendo, tomen y coman todos de él, porque esto es mi cuerpo que será entregado por ustedes.

0: In a similar way, when supper was ended,
1: del mismo modo, acabada la cena, tomó este cáliz glorioso en sus santas y venerables manos, dando gracias, te bendijo, y lo dio a sus discípulos, diciendo, tomen y beban todos de él, porque este es el cáliz de mi sangre, sangre de la alianza nueva y eterna, que será derramada por ustedes y por muchos para el perdón de los pecados. Hagan esto en conmemoración mía.

0: Therefore, O Lord, as we celebrate.
1: Por eso, Padre, nosotros, tus siervos y todo tu pueblo santo, al celebrar este memorial de la muerte gloriosa de Jesucristo, tu Hijo, nuestro Señor, de su santa resurrección del lugar de los muertos y de su admirable ascensión a los cielos, te ofrecemos, Dios de gloria y majestad, de los mismos bienes que nos has dado, el sacrificio puro, inmaculado y santo, pan de vida eterna y cáliz de eterna salvación. Mira con ojos de bondad esta ofrenda y acéptala. Aceptaste los dones del justo Abel, el sacrificio de Abraham, nuestro padre en la fe, y la oblación pura de tu sumo sacerdote Melquisedec. Te pedimos humildemente, Dios Todopoderoso, que esta ofrenda sea llevada a tu presencia hasta el altar del cielo por manos de tu ángel, para que cuantos recibimos el cuerpo y la sangre de tu Hijo al participar aquí de este altar, seamos colmados de gracia y bendición.
0: Remember also, Lord, your servants who have gone before.
1: Acuérdate también, Señor, de tus hijos que nos han precedido con el signo de la fe y duermen ya el sueño de la paz.
0: Grant them, O Lord, we pray, and all.
1: A ellos, Señor, y a cuantos descansan en Cristo, concédeles el lugar del consuelo de la luz y de la paz. Y a nosotros, pecadores siervos tuyos, que confiamos en tu infinita misericordia, admítenos en la asamblea de los santos apóstoles y mártires. El Bautista, Esteban, Matías, Bernabé, Ignacio, Alejandro, Marcelino, Pedro, Felicidad, Perpetua, Águeda, Lucía, Inés, Cecilia, Anastasia y de todos los santos. Y acéptanos en su compañía, no por nuestros méritos, sino conforme a tu bondad, por Cristo Señor nuestro, por quien sigues creando todos los bienes, los santificas, los llenas de vida, los bendices y los repartes entre nosotros.

0: Behold, the bridegroom is coming, come out to meet.
1: Ya viene el esposo, salga al encuentro de Cristo el Señor.
2: Para todos aquellos que no puedan recibir a Jesús en el Santísimo Sacramento, les ofrecemos la siguiente oración. Mi Jesús, yo creo firmemente que tú estás presente en el Santísimo Sacramento del altar. Yo te amo sobre todas las cosas y deseo que estés presente en mi alma. Si no puedo recibirte sacramentalmente, ven al menos espiritualmente a mi corazón. Yo me

0: Let us pray.
1: Oremos.
0: Renewed by partaking of this.
1: Alimentados por la participación de este divino don, te rogamos, Señor Dios nuestro, que a ejemplo de Santa Faustina y llevando en nuestro cuerpo los padecimientos de Jesús, nos esforcemos por adherirnos solo a ti. Por Jesucristo nuestro Señor. Amén.

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Entonces Jesús preguntó a los 12, ¿acaso también ustedes quieren irse? Simón Pedro le respondió, Señor, ¿a quién iríamos? Tus palabras dan vida eterna. Nosotros creemos y sabemos que tú eres el Santo de Dios. Juan 6:67.

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1: ¿Qué hacer, queridos oyentes, cuando estamos en una situación de pecado continua y no salimos de ella? ¿Qué es lo que Jesús nos dice en el Evangelio? Es precisamente lo que vamos a ver en este programa, que creo que nos va a ayudar mucho, porque ¿cuántos de nosotros estamos en una situación de pecado permanente? Pero Jesús en el Evangelio de San Mateo nos dice: si tu ojo te escandaliza, sácatelo; si tu mano te hace pecar, córtatela. Bueno, antes de entrar propiamente en este tema que vamos a ver, que nos va a aclarar muchas situaciones en las que quizás estemos, quiero saludar primero a los técnicos aquí en Barcelona, Carlos Quequesana, en conexión, como siempre, con nuestros compañeros de Radio Católica Mundial en la ciudad de Birmingham, en Alabama. Bueno, y aquí en el estudio tenemos al padre Antonio Ruiz, que nos va a sacar hoy de dudas, porque esto que dice Jesús en el Evangelio de San Mateo puede que sea algo muy común en nuestra vida. Padre, bienvenido al programa.
2: Muchas gracias, hermana, y a todos los que nos escuchan.
1: Bueno, he citado hace un momento el Evangelio de San Mateo, que el padre nos lo va a explicar muy bien, porque quizás nunca hemos caído en la cuenta qué es ese ojo, ese pie, esa mano que me escandaliza y que Jesús dice que que el ojo me lo tengo que sacar, que la mano me la tengo que cortar. Pero bueno, esto parece que textualmente no es así. Por eso el padre Antonio nos lo va a explicar. Entonces, padre, justo lo que acabo de decir ahora, ¿qué es ese ojo, ese pie, esa mano que nos escandaliza? Y la respuesta de Jesús es muy tajante: que me lo saque el ojo.

que está utilizando el ojo, la mano y el pie. Por eso ha dicho esas palabras: si tu ojo te escandaliza, sácatelo. Si tu mano te hace pecar, córtatela. Si tu pie, córtalo. El pasaje forma parte de la enseñanza sobre la gravedad del escándalo, es decir, provocar a que una persona peque, que es enseñar, dar mal ejemplo o obligar, presionar, empujar. Entonces yo a uno que le estoy diciendo, venga, haz esto, le estoy amenazando, le estoy diciendo, le estoy presionando para que haga un pecado. O yo no le digo nada a nadie, ¿no? Yo no me meto con él, que él haga lo que quiera, pero peco públicamente, estoy enseñando a pecar porque me ven que yo lo estoy haciendo. Oye, mira, si esto lo está haciendo, ¿por qué no yo? Entonces, ya sea de palabra, por gestos, ya sea por el ejemplo, entonces este es el que enseña a pecar. ¿Que hay que enseñar el pecado? Claro que sí. Hay que decir que no hay que robar. Si tú tomas lo que no es tuyo, lo que le pertenece a otro, en contra de su voluntad, sin que él lo sepa o que lo sepa, porque si lo sabe es un hurto, y si no lo sabe es un hurto, y si no es un robo, entonces ahí yo le estoy enseñando lo que es el pecado, pero le estoy enseñando de una manera para que no caiga en ello, para que no lo haga, para que no sea para él un mal, un pecado que se pueda condenar. Ahora, enseñarle cómo robar. Mira, no seas tonto. Si sacas esto así, nadie se va a dar cuenta. Si lo haces de esta manera, es mo dos modos diferentes de enseñar. Te estoy enseñando que si tomas lo que no es tuyo en contra de su voluntad, vas contra la ley de Dios. Si la persona te descubre, te va a hacer esto, aquello, lo otro, te va a pasar, te vas a sentir mal. Te estoy enseñando que el pecado trae consecuencias malas. No estoy escandalizando, estoy educando. Ahora, pero si yo lo que te digo es que bien, si tú robas, vas a tener esto, te puedes ir a comer cosas, te puedes divertir, eso, te estoy provocando a que robes. Ahí es cuando estoy escandalizando. Pero claro, yo no soy el que anda incitando a la gente que haga el mal, pero lo hago públicamente. Y cuando me ven que lo hago públicamente, que yo robo, que yo miento, que yo hago las cosas, me emborracho, entonces estoy siendo ocasión de pecado. Eso es escandalizar, provocar al pecado. Entonces, aquí Jesús lo que nos está diciendo es la gravedad del escándalo, la urgencia de la conversión. Jesús no manda que te cortes físicamente, que te mutiles, que se saques el ojo, que te cortes la mano o el pie, sino que te está poniendo unas imágenes exageradas, en una hipérbole, está hablando exageradamente. Si tu ojo te hace pecar, si tú miras el mal y estás aprendiendo a pecar, sácate el ojo. Es mejor que te saques el ojo a que aprendas a hacer el mal y te aficiones, te esclavices de ese mal. ¿Qué representa cada una de estas imágenes? El ojo, podríamos decir, ¿no?, simboliza las miradas, las imágenes y los deseos que despiertan la concupiscencia. El ojo es la puerta por donde entran las tentaciones sensibles. Con el ojo, si el ojo es ocasión de pecado, hay que apartar la mirada, evitar los estímulos. Si tú sabes que una persona, un lugar, una circunstancia van a ser para ti ocasión, tentación, peligro de pecado, entonces hay que apartar la mirada. No te está diciendo el Señor que te saque los ojos, sino que no mires. O sea que el efecto es el que tienes que conseguir. Si yo me saco los ojos, ya no voy a mirar eso. Pues deja de mirar eso y que no lo veas, aunque esté ahí delante. Si yo cierro mis ojos, agacho la vista, miro para otro lado o miro al cielo, desvío la mirada, la ocasión, el peligro, la tentación que me provoca a pecar, el ver los malos ejemplos, entonces quito los estímulos desordenados para que las pasiones no se me
desaten.

La mano representa así con el ojo en la mirada lo que entra por la vista de tentaciones. La mano son acciones concretas. Lo que debemos cortar, nos está diciendo el Señor, que ofende a Dios, que daña al prójimo, pues las acciones, lo que yo hago. Aquí es donde debo de renunciar a actos, hábitos, relaciones que nos empujan a obrar mal. Entonces, yo sé que empezar, ver el dinero, tocarlo, eso me hace, me despierta una ambición, un deseo que voy a querer robar. Pues mira, guarda las manos, no toques eso, no agarres el alcohol, la botella, el vino, la droga, no metas la mano, no hagas, no toques. Entonces, si quitas las manos, la tentación se aleja. Si quito la vista, la tentación se aleja. Y si yo, de algo que me atrae, que me lleva a ese peligro de pecado, quito la vista y no lo toco, no, porque hay cosas que no me van, tocarlas no me van a hacer querer pecar, ¿no? Pero es que pecamos por las sensaciones, acariciar a las personas, acariciar animales, tocar ciertas cosas vanidosas y demás, nos hacen entrar en unas tentaciones o tocarnos a nosotros mismos, ¿no? De ciertas maneras. El pie, saca el ojo, corta la mano, corta el pie, alude lugares, caminos, compañías, las ocasiones por las que nos movemos y nos conducen al pecado. Entonces, ciertas compañías, eso es cortarse el pie. Con esta persona yo no voy a ningún sitio, porque me va a llevar por malos sitios, me va a llevar a lugares de donde voy a discutir, donde voy a tener tentación, deseo de cualquier tipo, ¿no? De pecado. O encontrar una persona con la que hablo, con la que peco, con la que hago o robo un lugar, un ambiente. Entonces no te vayas con uno que es adicto al robo. Vamos a un supermercado a ver qué cosas hay. Y ya está metiendo mano, ya está llevándose cosas. Y tú lo estás viendo. No camines con el que va por malos caminos. Aparta la tentación del pie, es decir, no caminar a donde tú sabes que te vas a encontrar en peligro, tentación, debilidad. La mano no toques, no hagas cosas que después te vas a llevar. Manejo el dinero, siempre algo por aquí y por allá, manejo las cosas y el ojo, quita el ojo. Jesús apunta con el sacar el ojo, cortar la mano, cortar el pie a la raíz del pecado, diríamos a las raíces interiores. El pecado nace del corazón, pero se realiza por medio de la mirada, las decisiones, los recorridos concretos. Por eso, la corrección integral, lo que está diciendo Jesús, ese cortar, la hipérbole, ¿no? La imagen que está poniendo es tan sangrienta, ¿no? Sacar el ojo, cortar la mano, cortar el pie, es lo que tú tienes que llegar a hacer. Aunque te cueste un esfuerzo semejante al cortar o al sacar, cortar con una amistad, no ir a ciertos sitios, no tocar, no ver, no oír, no meterte en la ocasión externa del pecado. Por eso, de aquí podemos sacar como una enseñanza, identifica tus ojos, tus manos y tus pies. Es decir, los ojos, a veces los contenidos digitales, amistades, lugares, rutinas. Entonces, no mires, no veas, no estés, no te dejes llevar de la curiosidad. Actúa con radicalidad, con prudencia. Bloquea a ciertas personas que te provocan, que discuten, que te llevan al pecado. Corta relaciones tóxicas, personas que, es que con esta persona siempre terminamos discutiendo, siempre es, ¿no?, en el pecado de la ira, del odio o la lujuria. Entonces, es una persona tóxica. Yo sé que tú quieres amar, hacerlo.

0: bien, pero terminas de esa manera. Es tóxico para ti. Y también tienes el examen, por tanto, por los medios. Cortar es buscar poner medios para no caer, no entrar en la tentación y no caer en el pecado. Examen de conciencia, confesión, la Eucaristía, la comunión, el ayuno, la oración, la devoción a la Virgen. Es buscar un director espiritual, un confesor fijo, para ciertos pecados que se repiten. Cuando nosotros somos reincidentes en un pecado, en un mismo tipo de pecado, yo hago esto y me confieso y vuelvo a caer, confieso y vuelvo a caer, confieso y vuelvo a caer. Y parece que no tengo fuerza, que no, y que soy una debilidad congénita. Siempre miento, siempre discuto, siempre maldigo, siempre caigo en esto. Entonces sí que es bueno ese cortar. Ciertamente amistades, personas, quita. Pero buscar el confesor fijo, eso ayuda muchísimo, ese acompañamiento, y siempre confesarme con el mismo confesor te va dando un método, si no te sirve te da otro. Entonces, porque una persona que viene a confesarse conmigo me lo dice una vez, le doy un consejo, pero yo no sé lo que le han aconsejado a otros. Ahora, si viene y me dice que ha caído en esto, vuelve a venir y vuelve a caer, le doy un consejo y no le sirve, pues cambio y voy buscando su método. Esto es lo que hace el confesor fijo. Por eso, la imagen que es exigente, porque la salvación exige un cambio importante en la vida. No se trata de violencia contra el propio cuerpo, sino de renuncia valiente a lo que nos destruye. Lo que tenemos que hacer es acudir a Dios, a la gracia, a los sacramentos, pero con fuerza de voluntad. No es que Dios me cambie. Señor, cámbiame, mira, yo soy muy débil, cámbiame, fortaléceme. No, corta. Es la ayuda, la acción, esa es la hipérbole que ha puesto el Señor, Dios y yo. Dios va a poner una parte, pero tú tienes que poner otra. Entonces, corta. Mira, pues saca, etcétera. Esto es lo que nos está tratando de decir el Señor. Hay muchas más cosas, pero no hay tiempo.
1: Padre, entonces, que casi coincidía con lo que le iba a preguntar a continuación, que bueno, creo que prácticamente nos lo ha respondido, este sacártelo, cortártelo, arrojarlo de ti, es separarme de esa persona que me incita a pecar, de esa situación, por ejemplo, que estoy conviviendo con una persona y no estamos casados, me tengo que separar de ella. Es esto en resumen, ¿verdad, padre?
0: Ciertamente Jesús no manda, como acabamos de decir, las mutilaciones literales, cortar, sacar, arrojar de sí, pero sí diríamos la renuncia que a veces duele como un corte. Es con la persona yo he vivido toda la vida, pero en pecado. Me va a doler como el cortar la mano, el cortar el pie. Entonces, es que yo siempre he estado viendo mi móvil o el televisor, las películas, y entonces estoy aficionado y ya me he metido una serie de cosas. Claro que es lo mismo que sacar los ojos, me voy a quedar a oscuras. Y ante el miedo que tengo de llegar a estos extremos, ser radical conmigo mismo, porque claro, es muy fácil orar, Señor, quítame a esta persona, Señor, quítame este sentimiento, Señor, quítame este pecado. Pero yo sigo en las mismas circunstancias, yo sigo haciendo lo mismo. Dios no va a venir a vendarte los ojos, o puede hacerlo, pero no es lo normal, no lo suele hacer. Dejarte ciego para que no veas las cosas. Puedes tener un accidente, quedarte ciego, y Dios te ha hecho un favor, sí. Pero es que es tan diferente que Dios, que yo te saque los ojos, a que tú seas el que cierra los ojos, no mira y mira solo lo que tienes que mirar. Pues en esta comparación que ha puesto el Señor, aquí es donde Él significa entrar en la vida Tienes que vivir como si fueses cojo, manco o ciego, que te va a costar, te va a doler, pero es la manera de salvarte. Entonces, no es que yo soy así y que Dios me cambie, no. Tú tienes que vivir como un ciego, como un cojo, como un manco. Entonces, bien lo sabemos, ¿no? Una persona ciega va con su bastón, no ve las bellezas del mundo, necesita una guía, el pobre está disminuido físicamente. Claro que no va a hacer las mismas acciones que una persona que ve correctamente. Pues eso es lo que tú tienes que asumir. Es que entonces yo tengo, como usted acaba de decir, mis hijos, estamos en esta situación, pero vivo en pecado, ¿cómo corto esta relación? Me va a costar sangre del corazón. Y a la vez, sangre de bolsillo, ¿no? Si corto con esta persona, no me va a mantener a mis hijos, no me va a mantener la casa, entonces voy a vivir una situación, tengo que empezar a buscar trabajo para poder alimentarme. Claro que una persona que vive en pecado maritalmente con una persona que no es en un adulterio, en una fornicación, entonces, con una persona prohibida, tiene que tomar decisiones que le cuestan, y esto es lo que el Señor sí que está poniendo. Mejor, ciertamente, lo que quiso decir es, mejor sácate, corta esa situación, aunque sea dolorosa, para poder salvar el alma. Aquí es donde nosotros tenemos que entender que la salvación merece la pena vivir como si estuviera ciego. Entonces, es que tengo esta persona a la que yo amo, que mi corazón me cuesta sangre del alma. Pues vivir como si ya se hubiera muerto, o como si yo estuviera muerto, sin sentimientos, antes que condenarme. Poner la salvación en primer término, en primer lugar, es lo importante. Eso es lo que el Señor trata de decirnos. Pero que cada uno entienda lo que quiera, lo que pueda.
1: Bueno, muy bien. Ya vayan tomando nota, porque el Señor no es que nos lo ponga difícil, es que quizás no queremos, porque poder, con la gracia de Dios, podemos, pero queremos salir de esa situación. He ahí la cuestión, que como dice el Padre, hay que tomar decisiones radicales, porque el pecado, si muero en pecado, ya en pecado mortal, ya sabemos lo que nos va a pasar. No es que uno no pueda, insisto en que la gracia de Dios puede todo en nosotros, también colaborando, pero a veces no quiero, porque ya tengo una situación en que, bueno, la costumbre, los miedos que decía el Padre, los temores, entonces en el fondo yo no quiero salir de esa situación. Bueno, vamos a tener ahora la primera pausa, porque luego vienen unas preguntas muy interesantes que creo que el Padre nos va a aclarar muy bien, porque quizás muchos de nosotros estemos viviendo en esa situación, y ya verán qué bien nos lo va a aclarar el Padre, pero nos lo puede decir muy bien, pero luego la cuestión es de si yo quiero salir de esa situación pecaminosa.
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1: Bueno, Padre, en este mismo pasaje de San Mateo, por si lo quieren buscar, San Mateo 18, versículo 8, que ya lo hemos dicho, pero luego esta hipérbole que nos ha dicho el Padre, luego tiene una conclusión Jesús, tan pedagogo como siempre, que dice, porque mejor es entrar en la vida cojo, manco o ciego, que no el no entrar. Entonces, padre, ¿por qué, dice Cristo, es mejor entrar, aunque sea cojo, manco, que textualmente no es así, ¿no? Ya lo ha explicado usted mejor. ¿Por qué dice mejor?
0: Ciertamente, el mejor es entrar en la vida que condenarse. Eso es lo que quiere decir. O sea, si nosotros valoramos lo que significa entrar en la vida eterna, en el cielo, la gloria de Dios, cojo, sin haber caminado nunca esos caminos, sin haber hecho de pasado esas experiencias, manco, sin haber tenido, haber poseído, habiendo sido un pobre toda la vida, sin nunca poder decir yo tengo, yo viajo, yo hago, porque tengo dinero. Entonces, sin querer presumir, sin poder, ni querer ni poder, ¿no? Porque si no tengo dinero, no viajo, puedo ver la televisión, mira, Estados Unidos es así, esto es así, ay, pues Estados Unidos, puedes vanagloriarte, decir vanamente cosas que no lo son. Ahora, más te vale entrar en el cielo, siendo un pobre humilde, yo nunca he viajado, yo no he hecho eso, yo no conozco aquello, y ser una persona despreciada, porque el mejor es entrar en la vida siendo cojo, siendo una persona que ha sido despreciada toda su vida, siendo una persona que no ha tenido ciertas experiencias toda su vida, siendo una persona ciego que no ha visto, que no ha conocido el mal, y el que no conoce el mal, algunos dicen equivocadamente, hay que conocerlo todo, perdóneme usted. El mal no hace falta experimentarlo, basta con un conocimiento intelectual, es decir, yo estudio qué es la droga, qué efectos produce y veo en otras personas, no tengo por qué experimentarlo, a ver cuánto se sufre. Yo veo lo que es el cáncer, no necesito experimentarlo, veo que eso es terrible y entonces ¿para qué necesito yo pasar por la experiencia de algo que luego no hay retroceso? Pasar por la experiencia del infierno, si te vas, no hay salvación después. El Señor nos está diciendo que aunque en esta vida seamos humillados o nosotros mismos, mancos y cojos, no vayamos a pasar por conocimiento, experiencia, diríamos lo que otros tienen, pues entonces no es que eso te va a hacer más feliz en el cielo. Ciertamente el que tiene los dos ojos sanos y lo ve todo, en el cielo por eso va a ser más feliz, para nada. Mejor es entrar en el reino de los cielos siendo ciego en este mundo, porque allí lo verá todo en Dios y verá la plenitud de Dios. Y eso le va a hacer mucho más feliz eternamente. Mejor es entrar en la vida eterna siendo un cojo en esta vida, sin caminar los caminos que hacen otros, con una experiencia, he sido humillado y me se han burlado de mí toda la vida, de que este no sabe de estas cosas, este no tiene esta experiencia, este nunca ha estado, este nunca ha hecho, este nunca, y siempre soy la persona maltratada, humillada. Pues es mejor ser humilde y no caminar por los caminos de la injusticia, por los caminos de la mentira, por los caminos del mal, y aunque mi experiencia sea muy corta en esta vida, después voy a tener la vida eterna, la felicidad. Es mejor entrar en el cielo, aunque se sea cojo, que no haber caminado por aquí y haber pecado y haber... Pero no solamente es que no entres al cielo, es que vayas al cielo después de haberlo caminado todo, tienes muchos méritos, vas con las manos vacías, sin el bien que podías haber hecho si no hubieras caminado por los malos caminos. Y también el purgatorio, no se nos olvide que si caminas, el que tiene los pies torcidos, el que camina por camino, después tendrá que curarse, enderezar esos pasos. Entonces, el que no ha hecho malas caminatas, es decir, mentiras, robos, pecados y demás, no tendrá que pasar por el purgatorio, va directo al cielo. Más te vale entrar derecho al cielo, es lo que Jesús quiere decir con esta frase, que no haber recorrido todos los caminos de este mundo y tener vanidad, orgullo, soberbia, porque yo hice, yo fui, yo tuve. Entonces, Entonces, la vanidad, el orgullo, la soberbia, tendrás que pagarlo allá en el purgatorio si vas al cielo. Pero, ¿y si ni siquiera te salvas? Los ricos y poderosos

0: que han abusado, que han caminado y que han hecho en esta vida, han sido grandes potentados y al final se condenan, necios de ellos, porque ¿de qué les sirvió todo eso? Primero, lo dejaron aquí y segundo, no les valió para la vida eterna. Entonces perdieron su tiempo. Más que el querer ser el que todo lo conoce y todo lo experimenta, veamos qué es lo que me lleva al cielo. Esto es lo que me está diciendo. Es invitarnos a emplear, Jesús nos emplea en esta comparación, prioridad de lo eterno sobre lo temporal. Y esto nos lleva a una llamada a la renuncia radical. Entonces, todo lo que sea pecado o que te frena en el amor a Dios, que no te ayuda a amar más a Dios, sé valiente. Sácate el ojo, deja de mirar, deja de proyectarlo en tu vida, porque a veces es esto, ¿no? Yo, ¿qué es lo que quiero de mi vida? Yo aquí quiero en este mundo, pues, ser como los demás, conocerlo todo, ver, mira, yo renuncio al matrimonio, no necesito experimentar, veo, lo he vivido en mi casa, ¿no? Mis padres, mis hermanos, claro que hace unos días, escuchaba a una persona, es que es apasionante poder educar a tu propio hijo. Tener un hijo, educarlo, es apasionante. Ciertamente es una misión bellísima, pero hay cosas superiores. Entonces, y yo lo pienso desde mi punto de vista, ¿no? Ciertamente he renunciado a una familia, a unos hijos, no los voy a educar. Pero educo a los hijos de los demás. Yo soy un maestro, me toca siempre enseñar de una o de otra manera, ya en la catequesis, ya en las homilías, ya en los programas o directamente. Entonces tú ves este niño, cómo le educas, cómo le enseñas, le guías, le acompañas. No le voy a educar en todo lo de la vida que tiene sus padres y que le van a enseñar unas partes, pero yo le educo en todo lo del alma. Toda la salvación eterna. Y entonces, si he renunciado, he cortado la mano, el pie, el ojo, para no tener yo ciertas experiencias, pero puedo hacer otras cosas que van a durar eternamente. Esto es lo que tenemos que considerar. Por eso es mejor entrar en la vida eterna, manco, cojo o ciego, que no tener todas las experiencias y perder méritos para el cielo.
1: Muy bien. Bueno, vamos a hacer la segunda pausa porque quedan algunas preguntas también muy interesantes para que el padre nos conteste.
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1: Padre, muchas veces en el ambiente que vivimos, quizás de pecado en el mismo hogar, tal vez, pero yo quiero mantenerme fiel al Señor, es decir, procuro no pecar, pero el ambiente me es muy adverso en el sentido del pecado. Padre, ¿en qué medida este mal que hay fuera de mí, ya sea en mi ambiente laboral, en mi ambiente familiar, ¿en qué medida este mal puede hacerme daño a mí? Porque claro, el mal no me viene de fuera, sino que sale de dentro de mí. ¿Pero en qué medida?
0: Bueno, el mal que está fuera de cada uno de nosotros puede dañarnos profundamente, pero no nos determina. Me daña, me afecta en la medida en que yo lo dejo que entre en mí. Hay ciertas cosas, ver produce emociones, sentimientos, afectos, conmociones. Pues ciertamente, lo que me va a conmocionar, me va a crear una dependencia, una tendencia, un deseo, soy yo el que tengo que cortar en el momento que veo el peligro de esto. Entonces, el Señor nos lo dice que no es lo que entra lo que daña, sino lo que sale del corazón del

0: hombre. Entonces, la clave está, el mal exterior hiere, pero solo destruye cuando tú consientes o cuando te expones sin la defensa espiritual ni humana. Claro, meterme en una ocasión, en un peligro, si yo me voy a una casa de prostitución, la tentación va a ser muy fuerte, no voy a tener fuerzas, por eso yo debo de evitarlo, irme. Otra cosa es que necesariamente estoy en un peligro, con la oración, la fortaleza interior, puedo resistir, pero ponerme en ese peligro exterior, por eso, ¿cómo nos hace daño realmente a través de los sentidos? Lo que ves, lo que escuchas, lo que consumes, puede despertar deseos desordenados. Normalizar hace también que el mal se normalice. Bueno, todo el mundo lo dice. Esto, si todo el mundo viste así, si todo el mundo, pues no será. Si todo el mundo bebe, estamos en una fiesta, ¿cómo no vas a beber? Entonces, emborracharse es normal porque estamos de fiesta, estamos. Claro, el ver que todo el mundo lo hace, como que me rebaja a mí las defensas, me dice, todos, entonces no estará tan mal, no será tan malo, ¿no? Claro, si todos mienten, que yo mienta, ¿qué mal hago yo? Soy igual que los demás. Ya eso me está debilitando, me está entregando, poniendo en el camino del mal. Por eso, el mal que entra por los sentidos, que busca instalarse en nuestro corazón, aquí tenemos lo primero, lo que escuchas, lo que ves, cuidadito, porque quiere apoderarse de tu corazón. A través de tus afectos, el ambiente, las personas, pueden manipular tus emociones. Por eso hay que cortar con ciertas amistades. Eso es la mano, el pie, sobre todo ese cortar con el pie, ir detrás de hacer lo mismo que hacen otros. Es que son mis amigos. Claro, pero manipulan tus afectos, tus emociones y te hacen y te crean una dependencia de miedo, culpa, heridas, condición, van a condicionar tus decisiones. Además, ten cuidado con los hábitos, las costumbres. Entonces, el mal exterior puede convertirse en ocasión de pecado. Amistades que te arrastran, entonces ya tengo la costumbre de ir con estos, de hacer tales cosas y siempre voy y caigo en el pecado. Lugares que incitan, cuando uno tiene el problema del alcohol, pasar por delante de los lugares donde huele alcohol le despierta una sensación. Cuando uno ha sido, es esclavo de la droga, pasar por los lugares donde proveen de droga te despierta la ansiedad y eso hace que estés en peligro de volver otra vez al vicio, al pecado. Las rutinas que debilitan, si siempre estoy, que no hago mi oración, que lo hago mal, que voy a esta iglesia donde todo es ruido, todo es esa costumbre. Debilita tu oración, debilita tu unión con Dios, debilita tu reflexión, tu examen de conciencia. Tienes contenidos que contaminan, rutinas que debilitan, lugares que incitan. Aquí es donde tengo que cortar esas costumbres. A través de, ciertamente, las estructuras sociales, vivimos en un mundo de corrupción, de injusticia, de violencia, pero eso no es justificación para que yo lo haga. Por eso tengo que aprender a buscar en estos ambientes amistades buenas para el buen camino. Tengo que aprender a saber negarme, porque si yo no me niego lo que hacen los demás, pues no, yo quito la televisión, no veo estas cosas, no hago aquello, ponerme cosas y luego hacer un buen examen de conciencia. ¿Hasta dónde llega el daño? Me llega a mí el daño, ¿no? El mal exterior te afecta, podemos decir, en varios niveles, en lo espiritual. Y aquí, pues podríamos decir, ¿no? ¿En qué medida nos afecta el mal? De verdad, espiritualmente siempre. Pues te va a enfriar o te hace caer en el pecado y te aleja de Dios. Y si es pecado mortal, mereces el infierno. Moralmente, reduce nuestra sensibilidad al bien. Una persona que está en un ciertos ambientes, te vas a la playa, la gente está desnuda, pierde la sensibilidad, la pureza, pierdes la modestia, pierdes la sensibilidad espiritual de decir, no, mi cuerpo es templo de Dios, tengo que proteger. Entonces, moralmente te estás reduciendo a una conciencia laxa, una conciencia donde ya es que no hay que ver todo pecado, que todo. No, yo no digo que todo es pecado, pero tienes que saber distinguir de lo que es la santidad, tienes que saber distinguir lo que es una moralidad laxa, donde las cosas pequeñas no le das importancia, la importancia que tienen. Tienes que saber cuándo cosas son pecado venial, y tienes que saber distinguir el pecado mortal que te lleva al infierno. Es que si yo deseo, el que mira a una mujer deseándola, una mujer que mira a un hombre deseándole en su corazón, ya ha cometido adulterio. Eso ya es pecado mortal, pero yo no he hecho nada. Has deseado, ya has cometido. Entonces, moralmente, el estar viendo, el estar, suscita deseos, pasiones y debilita la vida espiritual. Psicológico, ciertamente hay un daño psicológico. Diríamos, puede generar ansiedad, adicciones, heridas afectivas y esa baja estima. Hay personas que caen en depresión. ¿Por qué? Por lo que hicieron, lo que vieron, lo que se han metido y ahora están que para salir de ahí necesitan médicos, necesitan medicina, necesitan un cambio de ambiente. Es todo un proceso económico, temporal y sociológico, traumatólogo, un trauma profundo que les va a cambiar toda su vida. Además, destruye el pecado, destruye la relación, destruye vínculos. Basta con que yo cometa un pecado y ya las personas que confiaban en mí, oye, cuidado con este que me robó, cuidado con este que hizo tal cosa, cuidado con este que te publica por internet, te saca una foto y te la publica y te hace no sé qué. Y ya han perdido la confianza en mí, ya cortan la amistad, quedan heridas afectivas. Por eso la relación hay que conservarla con las personas santas, con las personas buenas. Las relaciones buenas, me refiero, ¿no? Las relaciones malas, claro, yo tengo ahí un vicioso, es mi mejor amigo, pero este no hace más que incitarme a la droga, al robo, a la mentira, a la calumnia, a la lujuria, pues entonces corta, ahí tienes que cortar. Pero precisamente el pecado, la dejarme llevar, corta lo bueno y eso es lo malo. Y también produce heridas físicas. El pecado no viene solo. Una borrachera, mira, te estrellas y el vehículo, el coche, lo puedes destruir. Y todo porque por una borrachera de un día. Pero es que además hay un programa aquí en España, en otros sitios supongo que también, donde las personas que quedaron tetrapléjicas, cuadrapléjicas, o paralíticos de la cintura para abajo por un accidente y ya una fractura en la columna, inutilizados en silla de ruedas para toda su vida, por un accidente, porque bebieron, porque condujeron de una manera imprudente, tuvieron el accidente y ahora tienen consecuencias para toda su vida, a veces los llevan a colegios, a lugares donde dan el testimonio. Y estas personas pueden hacer mucho bien porque demuestran. Por no controlarme, por no cortar con unas amistades, con un peligro, tuvieron unas consecuencias para toda la vida. Y esto sí que es peligroso. Por eso, pongamos remedio, ¿no? Aquí es donde cada uno tiene que ver hasta dónde puede llegar el pecado, pues ponga remedios para que no se llegue a ese extremo.
1: Bueno, padre, por último, que creo que a lo mejor alguna persona ha estado en esta circunstancia y se lo pregunto también porque a mí en algún momento también me ha llegado alguna persona que me ha planteado esto, que es que cuando me confieso con algún sacerdote y le digo en la confesión que estoy viviendo en concubinato, no es mi esposo, no estoy casado con el sacramento, pero he sido, me he casado antes y por la iglesia. Pero le digo al padre, al sacerdote, que bueno, que mi esposo me daba mala vida, y resulta que el sacerdote me dice, le digo que me pegaba, etcétera, y el sacerdote me dice que tranquila o tranquilo, que yo tengo derecho a ser feliz, que Dios ve mi corazón y que tranquila, yo puedo vivir con esta otra persona, que me entiendo, que nos llevamos bien, pero que no es mi esposo. Entonces, padre, ¿qué es decir? Parece que el sacerdote en confesión me acolita esta situación. ¿Qué debo hacer? Porque yo puedo autoengañarme y luego decir, bueno, es que el padre me aconsejó así, parece entonces que eso se puede hacer, que yo puedo vivir así. ¿Qué nos aconsejaría, padre?
0: Muy bien, pues lo has expuesto de una manera muy, muy bien. Claro, cuando yo me confieso, tengamos en cuenta que los confesores hay buenos y malos. Los hay santos y los hay ignorantes y perversos. Entonces, un confesor puede tener tentaciones y puede caer en el peligro de provocar. O sea, no, tú, esto, Dios es bueno, Dios no te va a castigar porque lo que está buscando es el mal. Puede ser que sea muy ignorante. Entonces, hay confesores, no todos, por la vida, los estudios, las compañías y demás, pues los hay que no saben, no tienen la suficiente formación o decisión de ser valientes y exponer, porque se dan dos casos. Una cosa es el ignorante, el que no sabe, que los hay, pero serán menos, serán poquitos. Pero hoy hay bastantes ignorantes en ciertas materias que no tocan en el seminario, que no les han enseñado, o que han tenido profesores equivocados y perversos y quieren enseñar que no, ya eso no es pecado, que Dios es misericordioso y que no hay que maltratar a la gente poniéndole obligaciones que no pueden. Entonces les están pervirtiendo a estos sacerdotes. Claro, si ellos no estudian por su cuenta, no toman el catecismo de la iglesia y se forman en la doctrina de la iglesia, toman una doctrina de un profesor equivocado, perverso, entonces pueden llevar a muchos errores, incluso a pecados graves, y con eso no les quita la culpa. Es decir, no es que a mí me lo dijeron, yo ya soy inocente. No, señor. El pecado, porque la ley de Dios dice no fornicarás, no adulterarás, entonces sigue siendo pecado, aunque un sacerdote, un profesor de universidad o de un seminario te diga que no hay que atormentar a la gente, que no hay que darle, que cada uno, que Dios sea amor, que Dios... No. Todo lo que diga un sacerdote, un obispo o quien sea, no está por encima de lo que Dios ha dicho. Entonces, lo primero que tiene cada sacerdote es la obligación de ver y qué es lo que manda Dios, qué es lo que prohíbe Dios. Y si Dios ha dicho esto o ha prohibido esto, ¿quién soy yo para decir a la gente que Dios no te pide eso? Dios pide lo que manda y prohíbe lo que él castiga. Entonces, yo tengo que ser claro. Es que la persona, si le digo, pues se va a ir y no va a venir. Entonces, yo tengo que ser prudente a la hora de decir a la gente esto que usted dice. Si te daba mala vida todas esas cosas, ¿tú tienes derecho a ser feliz? Depende. No a ser feliz viviendo en pecado, a ser feliz viviendo en santidad. La santidad es cortar, sacar, etcétera. Es tomar un cambio radical. Pues ciertamente, si el esposo o la esposa te hace una vida insoportable, corta. Tendrás en ciertas circunstancias, porque a veces no es por las circunstancias, a veces es porque te lo mereces. Pues cambia de vida, ¿no? No es que cortes con la persona, es que cambia de actitud. Si tú cambias las actitudes, el comportamiento, la persona también cambiará. Entonces, hay que analizar muy profundamente en cada caso esas situaciones para poder aconsejar. Por eso aquí lo mejor sería pedirle a Dios que te dé un

0: confesor sabio, prudente y santo, para que con la sabiduría pueda ver cuál es el remedio adecuado. Con la prudencia te lo diga de tal manera que te dé ánimos, fortaleza, que te acompañe, que no sea echar cargas pesadas, que eso es lo que algunos, por no echarle cargas pesadas, no, Dios es misericordioso, Dios es bueno, Dios quiere que tú seas feliz, y te están empujando al abismo. Y sabio, prudente y santo, que busque sobre todo la gloria de Dios, que no sea quedar bien delante de la gente. Si yo como confesor lo que estoy buscando es que la gente me aplauda, quede bien y todas esas cosas, ahí estoy yo pecando. ¿Ve? Si uno busca la santidad, aunque algunos se me enfaden y se pongan mal, yo ciertamente he tenido a veces cosas que he dicho a la gente y después vienen, me dolió mucho, pero me hizo mucho bien. Ah, bueno, buscaba la santidad, la salvación de las almas. Eso es lo que hay que buscar y no quedar, que todos queden bien.
1: Muy bien, y también, bueno, añadiría, aunque el padre también en cierta, indirectamente lo ha dicho, que ahora se estila mucho de decir yo tengo derecho a ser feliz, pero ¿en qué medida la felicidad es un derecho que yo exijo a Dios? Sino que más bien es un regalo. Creo que, si no recuerdo mal, lo dice el Catecismo de la Iglesia Católica, la felicidad no es un derecho de la persona, sino un regalo que Dios me da. Por lo tanto, yo no puedo exigir a Dios el derecho de ser feliz, porque, claro, Dios...
0: Es que lo podríamos decir de otra manera.
1: Sí.
0: La felicidad no es un derecho, no es una acción, es un efecto. Yo no tengo derecho a ser feliz. Va a ser la consecuencia de mis actos. Si obro bien, seré feliz como efecto. Pero sí tengo el derecho de obrar bien. No tengo el derecho de obrar mal. Si obras mal, el obrar mal te dará el no poder ser feliz. Entonces, si buscamos desde el punto de vista de los derechos, nos equivocamos al pensar que todo el mundo tiene el derecho de ser feliz. No. Busca a Dios con toda el alma y Dios te hará feliz. Tienes el derecho de buscar a Dios con toda el alma, no de ser feliz. Eso te lo da Dios.
1: Así es. Bueno, padre, si le parece, vamos a, que hoy sí que nos da tiempo, vamos a rezar las tres Ave Marías y luego, si nos hace el favor, también la bendición para tener, que Dios nos dé esa fuerza de voluntad para salir del pecado. María, Madre mía, por el poder que te concedió el Padre, líbranos de caer en pecado. Dios te salve María, llena eres de gracia, el Señor es contigo. Bendita tú eres entre todas las mujeres y bendito es el fruto de tu vientre Jesús.
0: Santa María, Madre de Dios, ruega por nosotros pecadores, ahora y en la hora de nuestra muerte. Amén.
1: María, Madre mía, por la sabiduría que te concedió el Hijo, líbranos de caer en pecado. Dios te salve, María, llena eres de gracia, el Señor es contigo. Bendita tú eres entre todas las mujeres y bendito es el fruto de tu vientre, Jesús.
0: Santa María, Madre de Dios, ruega por nosotros pecadores, ahora y en la hora de nuestra muerte. Amén.
1: María, Madre mía, por el amor que te concedió el Espíritu Santo, líbranos de caer en pecado. Dios te salve, María, llena eres de gracia, el Señor es contigo. Bendita tú eres entre todas las mujeres y bendito es el fruto de tu vientre, Jesús.
0: Santa María, Madre de Dios, ruega por nosotros pecadores, ahora y en la hora de nuestra muerte. Amén.
1: Bueno, ahora sí nos preparamos para recibir la bendición del Padre Antonio para que Dios nos ayude y por supuesto nos va a ayudar si tenemos ese deseo de, bueno, de no ofender al Señor y de salir de la situación pecaminosa.
0: El Señor esté con vosotros.
1: Y con tu espíritu.
0: Y la bendición de Dios Todopoderoso, Padre, Hijo y Espíritu Santo, descienda sobre vosotros.
1: Amén. Bueno, acuérdense de rezar siempre a la Virgen porque

0: ella sí que nos ayuda a San José para no, que nos den fuerza de voluntad para no ponernos en situación de pecado, porque somos muy débiles y caemos con facilidad. Bueno, pues nada más. Los animo a todos a que el que se haya movido con este programa haga una buena confesión. Bueno, pues nada más que deseo que la Sagrada Familia los acompañe y proteja a todos bajo su manto.
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1: La oración también es alabanza y agradecimiento. Es una expresión de alegría, de gratitud hacia Dios por todos los dones y bendiciones que hemos recibido. Hagamos un inventario, quedémonos si estamos frente al Santísimo o vayamos al Sagrario de rodillas. Ahí podemos meditar sobre los dones y las bendiciones que hemos recibido, celebrando la grandeza, la belleza y la bondad de Dios, reconociendo su presencia viva y vivificante en nuestra vida y en el mundo que nos rodea. Estamos respondiendo con gratitud a las obras de Dios, desde las más pequeñas. Mi esposa, siempre que ve una flor, dice: "Gracias, Padre, yo también te amo". Esto lo aprendió en los talleres de oración y vida. Gracias, Padre, yo también te amo. Al ver una flor, tenemos que tener esa capacidad de ver en lo sencillo la creación y la mano de Dios. Todo bien lo recibimos de su infinita bondad. Y tenemos en la oración que fomentar esa actitud de reconocimiento y de esta forma ver a nuestros hermanos como hermanos. Hay que crecer en nuestra forma de escuchar al Señor, en nuestra forma de orar. Le pedimos al Señor que nos enseñe a orar. No cambien de estación.
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0: Despierta, mi bien, despierta. Mira que ya amaneció. Dios está tocando a la puerta y nosotros ya estamos listos. Un día más, gracias a Dios, en el mes de octubre y rezando el rosario por la paz durante este mes y haciéndolo con nuestros niños, en familia, invitados por el Papa. Bueno, hay muchas cosas bonitas de las cuales hablar el día de hoy y creo que es una maravilla. Tenemos un regalo de seguir haciendo familia a través de EWTN Radio Católica Mundial. Les saluda su amigo Carlos Canseco desde Sherman, Texas, acompañado por mi compañera, amiga y esposa Elsie Acatitla.
1: Así es, demos gracias a Dios porque Él es bueno, porque bueno es Él. Y hoy es un día maravilloso para empezar la semana, hoy lunes. Estamos aquí en Radio Católica Mundial alabando a Dios.
0: Y les mandamos un fuerte abrazo y saludo todos los días. Y sí, somos muy apapachadores. Nos encanta saludar, sonreír, dar un abrazo fraternal. Y les mandamos este abrazo a donde quiera que estén. En la casa, en la oficina, en el trabajo, en la carretera, en el internet, en su celular. 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Ahí está la Biblia, ahí están los programas de radio, de televisión, en inglés, en español, en polaco, bueno, en alemán. 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También con un equipo maravilloso que todos los días nos permite llegar hasta los confines de la tierra. Gracias a Jorge Graña y todo el equipo de la radio y de todas las

0: oración, poniendo todas nuestras intenciones que después bañaremos en la oración del rosario con la intercesión de nuestra madre, y lo hacemos con mucha alegría y lo hacemos con plena confianza en nuestro momento diario de intercesión familiar. Por la señal de la Santa Cruz de nuestros enemigos, líbranos, Señor Dios nuestro, en el nombre del Padre, del Hijo y del Espíritu Santo. Amén. Hacemos un acto de contrición, pidiendo la misericordia de Dios. Padre Santo, soy un pecador y de familia pecadora. Me pesa de todo corazón haberte ofendido porque eres infinitamente bueno. Me amas incondicionalmente y enviaste a tu Hijo Jesús al mundo para salvarnos y redimirnos. Ten misericordia de todos nuestros pecados y por el Espíritu Santo danos la gracia de una perfecta contrición, el don de la conversión para no ofenderte más y la piedad para reparar nuestros pecados. Amén. Oramos al Padre desde el corazón de Jesús. Padre nuestro que estás en el cielo, santificado sea tu nombre. Venga a nosotros tu reino. Hágase tu voluntad en la tierra como en el cielo.
1: Danos hoy nuestro pan de cada día. Perdona nuestras ofensas, así como nosotros también perdonamos a los que nos ofenden. No nos dejes caer en tentación y líbranos del mal. Amén.
0: Nos confiamos a la Virgen, Santa María de Guadalupe, Madre nuestra. Ruega por la conversión, purificación y salvación de nosotros y toda nuestra familia humana. Dios te salve María, llena eres de gracia, el Señor es contigo. Bendita tú eres entre todas las mujeres y bendito es el fruto de tu vientre, Jesús.
1: Santa María, Madre de Dios, ruega por nosotros pecadores, ahora y en la hora de nuestra muerte. Amén.
0: Gloria al Padre, al Hijo y al Espíritu Santo.
1: Como era en el principio, ahora y siempre, por los siglos de los siglos. Amén.
0: Proclamamos la fe que recibimos en nuestro bautismo. Creo en ti, Dios, trino y uno, Padre, Hijo y Espíritu Santo. Creo en la Iglesia que es una, santa, católica y apostólica. Creo en tu plan de salvación universal y en la vida eterna. Amén. Ofrecemos a Cristo como nuestro Redentor.
1: Santísima Trinidad, Padre, Hijo y Espíritu Santo, te adoramos profundamente y te ofrecemos el preciosísimo cuerpo, sangre, alma y divinidad de nuestro Señor Jesucristo, presente hoy en todas las misas y sagrarios del mundo. En reparación de nuestros pecados, los del mundo entero, y por todas las almas del purgatorio, por los méritos infinitos de su Sacratísimo Corazón y de sus santas llagas, unidos a los corazones de la Virgen María y San José en la Sagrada Familia Gloriosa por el amor eucarístico del Espíritu Santo, te suplicamos que derrames tu gracia sobre nosotros y sobre todos aquellos por los que intercedemos este día en tu eterno presente. Amén.
0: Ofrecemos nuestra vida, oración, trabajo, sufrimientos y sacrificios, purificados en el corazón de la Virgen y unidos a la pasión de Cristo, en reparación de nuestros pecados y en reparación del Sagrado Corazón de Jesús, el Inmaculado Corazón de María, y por las intenciones de sus corazones, ponemos ante la presencia de Dios todas las necesidades, anhelos e intenciones que hay en nuestros corazones y hacemos aquí nuestras peticiones personales. Oramos por el Papa, para que el Espíritu Santo lo guíe, le dé sabiduría y protección, valentía y autoridad en el camino de la verdad. Oramos por las intenciones del mes que nos invita el Papa. Ofrecemos nuestra oración como obra de misericordia, pidiendo por todo el orden sacerdotal, la vida consagrada, la vida laical y la vida familiar, por la pureza, la humildad, la fidelidad y la fortaleza en el corazón de todos los bautizados, en todas nuestras comunidades, parroquias y diócesis, y por todos los que se alejan de la verdadera doctrina de Cristo.
1: Sagrada Familia Gloriosa, haga nuestros corazones semejantes a los suyos. Pedimos su gracia.

0: gracia para la santificación de cada familia y que nos libren del pecado mortal. Rogamos por la intercesión de Santa María de Guadalupe para que nos ayuden a construir la casita sagrada del Tepeyac en cada hogar, para formar la iglesia doméstica, levantando una red de oración para sanar todas nuestras relaciones y nuestros corazones. Pedimos los dones de tu divina providencia y que seamos buenos administradores. Pedimos por todas las vocaciones, al sacerdocio, al matrimonio y la vida consagrada y misionera a nuestras familias. Rogamos por los más alejados de la misericordia de Dios, por nuestros enemigos, por los no creyentes y por la conversión de todos nosotros los pecadores.
1: Oramos por todos los que están en el mundo del gobierno, la política, la economía y el trabajo, para que Dios guíe nuestras patrias y nuestros gobiernos, para que venga su reino en la tierra como en el cielo. Clamamos por el fin del aborto y de toda la cultura de la muerte y del miedo, por las necesidades de los enfermos, los presos, los perseguidos, los pobres, los migrantes, y por todos los que sufren discriminación y exclusión, por todos los países que sufren de la violencia y las guerras, y por la conversión de sus gobernantes y sus habitantes. Unidos al Papa, pedimos por el desarme y la paz, para que las naciones elijan el camino del diálogo, la diplomacia y la reconciliación, y para que cada uno de nosotros desarme su propio corazón del odio, el rencor y la indiferencia.
0: Ponemos en nuestra oración a los que van a fallecer el día de hoy. Guardamos nuestras intenciones, junto con nuestros corazones, todo nuestro ser, nuestras familias, la humanidad y la creación en los corazones de Jesús, María y José, para una consagración total como discípulos y misioneros del amor eucarístico de sus corazones por la gracia del Espíritu Santo.
1: Hacemos una comunión espiritual. Jesús, creo que estás real y verdaderamente presente en el cielo y en el Santísimo Sacramento del altar. Te adoro y te amo sobre todas las cosas y deseo ardientemente recibirte espiritualmente en mi corazón. Te abro la puerta, me abrazo a ti y pido la gracia del Espíritu Santo para unirnos y consagrarnos plenamente a tu Sagrado Corazón Eucarístico y por tu medio unirnos al amor y la voluntad del Padre y a la Sagrada Familia para alcanzar la salud, la unidad y la paz. Jesús Eucaristía, transfórmanos en Eucaristías vivas. Sagrado Corazón de Jesús, en ti confío. En la batalla por nuestra familia pedimos el auxilio de los arcángeles.
0: San Miguel, San Gabriel, San Rafael, arcángeles del Señor, junto con todos los coros y ejércitos celestiales, defiéndanos del demonio, líbrenos de todo mal, llévenos a adorar a Dios y a vivir en su santa y divina voluntad. Amén. Gracias, Espíritu Santo, fuente de luz, ilumínanos. Gracias, Espíritu Santo, ven y envía un nuevo Pentecostés a nuestro hogar. Divino Niño Jesús, la vida de nuestra familia está en tus manos. Llena nuestro corazón de esperanza. El futuro a ti confiamos.
1: Pedimos que la sangre, el agua y el fuego del Sagrado Corazón Eucarístico de Jesús, unido a los corazones de María y José, derramen su gracia sobre nosotros, nuestros hogares y sobre toda nuestra familia humana. Recibimos de corazón a corazón su bendición. Que por las manos maternales de la Virgen de Guadalupe recibamos toda esta gracia con su protección, que nos selle con el signo de la cruz y nos cubra con su manto. En el nombre del Padre, del Hijo y del Espíritu Santo. Amén.
0: Amén.
1: Pues ya puestos en las manos de Dios y preparados para nuestra misión, pues vamos a platicar el día de hoy porque es algo que se me hace muy, muy especial. A lo largo de esta semana estamos preparando la fiesta de Nuestra Señora del Rosario. Por ahí nuestros amigos de Mater Fátima van a hacer también el Rosario Mundial en

0: con la ayuda del Papa, está la asociación de la, es una fundación pontificia, ayuda a la iglesia necesitada, que apoya el desarrollo de sacerdotes en países pobres y cientos de sacerdotes son apoyados en su camino al sacerdocio, ¿no? El proceso del seminario. Y también ellos están haciendo esta campaña internacional, 1 millón de niños que rezan el rosario. Y creo que el mismo Padre Pío lo había dicho una vez, si conseguimos que 1 millón de niños recen el rosario, podremos alcanzar la paz. Y es algo que, pues, que viene como una invitación muy especial. Esta campaña la están haciendo a lo largo de la primera semana de octubre para llegar al millón de niños que culmina en la fiesta de Nuestra Señora del Rosario. Pero pues yo los invitaría porque el mismo Papa nos ha invitado, ¿no? Durante todo este mes oremos por la paz, pero con esa intención yo creo que hay una gran oportunidad, o por decirlo, varias oportunidades. Ya al inicio de octubre el Papa se juntó en los jardines del Vaticano, donde tienen ahí una gruta de Nuestra Señora de Lourdes, que el mismo Papa visitó Lourdes hace poco tiempo también. Se encontró con muchos niños que, dice el mismo Papa, la oración de los más pequeños tiene un valor especial en el corazón de Dios, y pidió un don muy especial, la paz para todos los niños del mundo, especialmente para aquellos que viven en países azotados por la guerra. Y pues sabemos que hay crisis y guerras en el nivel internacional, y por eso se ofrecieron las intenciones por Tierra Santa, Siria, el Líbano, por las familias que se han visto obligadas a abandonar sus hogares a causa de la violencia, por los ucranianos para que termine el conflicto armado y la protección de sus niños en Ucrania y Rusia, por Cuba y Venezuela para que las familias que atraviesan dificultades no pierdan la esperanza. Y ahí nosotros pondríamos también a nuestros hermanos nicaragüenses que en precisamente en el Rosario de Fátima que se transmite por EWTN todos los días y que lo pueden encontrar en el YouTube de EWTN Español. Buscan ahí Rosario de Fátima EWTN en el buscador o en el YouTube y van a encontrarlo todos los días. Ahí los sacerdotes que están a cargo tienen una oración muy especial por nuestros hermanos nicaragüenses y venezolanos, y también por Pakistán y Sudán del Sur, para que cese la persecución religiosa contra los cristianos y por los procesos de reconciliación nacional. Y podemos pensar también en nuestros hermanos de Nigeria y tantos otros lugares en África, en Asia y aún en Europa y en América, donde hay una persecución de sacerdotes, de religiosas, de comunidades, de creyentes, de diferentes maneras. En unos lugares es la guerra, en otros lugares son los extremistas musulmanes, en otros lugares son de otras religiones que persiguen a los cristianos en la India y en otros países diversos, pero también en otros lugares es el narcotráfico y tantas situaciones que afectan a nuestros niños. Y creo que el que nosotros empecemos a buscar esta oración familiar, este diario rezo del rosario, si quieren acompañarlo por el Papa, pues lo pueden buscar la oración del rosario del Papa en el YouTube. o pueden buscar también la oración de Lourdes, del Rosario desde Lourdes, que los pueden ayudar. O en EWTN está el Rosario de los Niños, que también es corto, que viene con caricaturas, pero también es muy bonito. Nosotros, cuando nuestros hijos estaban pequeños, lo hacíamos con ellos. Y verdaderamente hay tantas oportunidades para desarrollar esto en familia.
1: Así es, donde necesitamos paz primero es en nosotros mismos, en nuestro propio corazón. Ahí está una batalla campal, ¿verdad? Todos los días tenemos que luchar contra nuestro enemigo, que pensamos que a veces es el que está al lado, a veces pensamos que es nuestro esposo, que está, que se levantó con el pie izquierdo, pero resulta que luego te miras al espejo y puedes ver que allá dentro de ti se están a veces formando ideas que a veces son tentaciones y necesitamos un buen discernimiento todos los días, un examen de conciencia para darnos cuenta de que necesitamos paz, una paz interior, una paz que persevere a través de la oración todos los días para que tengamos los frutos del Espíritu Santo como el dominio propio. Para que allí podamos ver claramente, imaginemos un pastel y agarremos nuestra partecita del pastel, digamos, esto es lo que a mí me toca y yo puedo hacer de mi parte para que haya paz en mi interior y también paz en mi hogar, porque es allí donde se gesta la paz de todo un país y de todo el mundo, primero empezando con una sola persona y una sola familia. Y creo que es el luchar para poder tener de ejemplo a la Sagrada Familia, que sabemos que ellos también pasaron por muchas tribulaciones, por persecuciones. ¿Por qué? Pues porque llevaban la luz del mundo, ¿verdad? Que era Jesucristo. Y podemos leer en la Biblia, si abrimos nuestra Biblia en el libro de Juan en el capítulo 1 lo explica muy bien, que Jesucristo vino al mundo, ¿verdad? Él era la luz verdadera, la luz que ilumina a todo hombre y llegaba al mundo. Ya estaba en el mundo, este mundo que se hizo por él, este mundo que no lo recibió. Vino a su propia casa y los suyos no lo recibieron, pero a todos los que lo recibieron les dio capacidad para ser hijos de Dios. Al creer en su nombre, han nacido, no de sangre alguna, ni por ley de la carne, ni por voluntad del hombre, sino que han nacido de Dios. Y el Verbo de Dios hizo carne, puso su tienda entre nosotros, y hemos visto su gloria, la gloria que recibe del Padre, el Hijo único. En él todo era don amoroso y verdad, palabra de Dios, te alabamos, Señor. Y eso está en el libro de Juan, en capítulo 1, que nos habla de que Dios es amor y que nos vino a dar a conocer el amor Jesucristo, que hizo la diferencia, que vino a traer a la paz, la luz al mundo, aunque no lo recibieron, ¿verdad? ¿Qué pasó? Que pues lo crucificaron y eso pues no fue algo que pudiéramos como nosotros decir, ay, es de que, ¿por qué? Si era Dios, ¿por qué permitió que lo mataran? Pues porque tenía una misión de amor, de sacrificio, de darnos a entender de que nosotros nos podemos de identificar en todas las etapas de la vida con el Señor Jesucristo y darnos cuenta que Él habita en nosotros a través del amor, a través de la paz, a través de las virtudes. Y es claro y evidente que es muy complicado dentro de nosotros, mas sin embargo, para Dios todo es posible, el que tengamos fe, esperanza y caridad.
0: Sí, y esto es la fuente de nuestra oración, ¿no? Porque cuando rezamos el rosario, necesitamos orar desde el corazón, no desde la mente que repite una y otra vez la oración, sino desde el corazón para que se convierta en ese encuentro profundo en ese encuentro sincero, en ese encuentro amoroso. Y como lo decía Elsie en esta cita de Juan 1, del Evangelio según San Juan, el capítulo 1, a los que lo recibieron les dio el poder de ser hijos de Dios. A todos los que hemos sido bautizados, pero para poder ejercitarnos en esa oración y en ese corazón, está claro y necesita ser impulsado por el amor y por esa entrega total, por esa sinceridad con la cual nosotros, mientras oramos, presentamos nuestra vida como es. Si estamos enojados, si tenemos heridas, si tenemos miedo, si tenemos dudas, si tenemos alegría y agradecimiento, no solamente repitiendo palabras porque sí, sino porque la hemos guardado en el corazón como la Virgen María, y dedicar este tiempo diario a lo largo del día y en especial en un momento unidos en familia, como tratamos de hacerlo aquí juntos, ¿no? Empezamos con un misterio, pero en algún momento del día te puedes reunir con tu esposo, si ya están solos, o con tus hijos, en la edad que puedas, o los que se animen a unirse ahí en esta familia, y dedicar ese tiempo diario para buscar la paz, para dejar el ruido del mundo a un lado, y también para poder ir abriéndonos a con esa confianza a transformar el mundo, porque esa paz en el mundo empieza por la paz en el corazón, por la paz en la familia, por la paz en la comunidad en la que estamos, y eso solo lo puede llegar a lograr la presencia de Dios. No somos nosotros, sino es Dios el que lo puede hacer. Él está con nosotros para hacer lo que parece imposible.
1: Así es, y creo que nos falta fe, ¿verdad? Nos falta poner nuestra vida en las manos del Señor, nuestro corazón, como dices, Carlos, a través del rosario, porque nuestra madre está pendiente de nosotros y es claro y evidente, y en el milagro, ¿verdad?, de las apariciones de la Virgen de Guadalupe. Eso me encanta esa advocación de la Virgen de Guadalupe, claro, porque somos mexicanos, ¿verdad?, amamos a la Virgen de Guadalupe, pero yo creo que en muchos lugares, en muchos países también la aman, y vemos su figura, ¿verdad?, tan expresiva en cómo están sus colores, cómo están su manto lleno de estrellas, cómo ella viene a traernos esa paz, esa unión. Y pues como hispanos, ¿verdad?, amamos a la Virgen de Guadalupe, pero en todas las advocaciones la Virgen María ha sido clave para que haya paz en el mundo, porque ella ha venido a interceder, ha venido a evangelizar, ha venido a traernos la paz, Carlos.
0: Sí, y ahí está esa oportunidad que lo podamos hacer, primero, con esa intención personal, segundo, con esa intención familiar, donde pongamos ahí en oración también aquello que nos cuesta trabajo hacer, y tercero, que podamos irlo haciendo un hábito, una intencionalidad, estar conscientes de lo que hacemos y centrarlo en el amor, y segundo, ser intencionales, porque así necesitamos enfrentar la vida, en el poder ser intencionales en lo que hacemos para buscar el bien, la bondad, la verdad, la belleza, para buscar lo que va a transformar positivamente, para bendición de Dios, toda nuestra familia, y hacerlo unidos también con esta visión que es el rosario y la Eucaristía. que esa presencia eucarística en nuestras comunidades

en nuestras parroquias pueda ser un lugar donde, cuando menos una vez a la semana, vayamos como personas o como familias a rezar el rosario ante el Santísimo, a hacer este momento de adoración y también que vaya creciendo ese conocimiento en nuestras familias para que podamos tomar esta invitación del Papa. El Papa, al invitarnos en esta primera semana de octubre a todos los fieles a rezar con esta sintonía espiritual por la paz, exhortando a toda la iglesia durante todos los días de octubre con esta intención firme para pedir por cada uno de estos conflictos armados que hemos mencionado y para que la Virgen interceda, pero para que Dios tenga esa misericordia y que esa misericordia con nosotros, esa misericordia con los más necesitados en cada uno de estos países y también para orar por esos gobernantes y por todos aquellos que tienen algún tipo de poder o autoridad que puedan traer el fin de la guerra. Y pedimos en este momento también la oportunidad de irnos a un corte. Vamos a ir con un canto en este día que iniciamos la semana. Vamos a tener los misterios gozosos y quiero compartir uno de un canto que es el primer misterio gozoso que se llama el canto Alégrete llena de gracia, que hace algunos años hicimos cantos bíblicos para los misterios gozosos y los vamos a estar compartiendo a lo largo del mes. Y bueno, es una bendición unirnos a la Virgen, confiar que ella ha puesto a cada uno de nosotros esta oportunidad de tomar la misión junto con ella para orar por las intenciones que hay en su corazón, que son esas intenciones por la paz, esas intenciones por nuestras comunidades y nuestras familias, por la salvación del mundo, por las almas del purgatorio, por cada una de las intenciones que cada día al inicio ponemos. Nos alegramos con la Virgen, que ella nos llene de esa paz en el corazón.

Virgen María, te pedimos que intercedas por nosotros, que también nos anuncies cada día que Jesús ha venido a poner su tienda en medio de nosotros, que Jesús ha venido a encarnarse en nuestras vidas. Intercede por nosotros, Madre de Amor, para que cada día le digamos al Señor: hágase en mí según tu palabra.

Y seguimos adelante en su programa. Hoy es tu gran día. Y pedimos a la Virgen María que nos acompañe. Es verdaderamente importante que cada uno en donde estamos hagamos ese esfuerzo, hagamos esa intención y demos el primer paso. Quizá empecemos como lo hacemos aquí en el programa todos los días, con un misterio, con dos misterios y vamos creciendo, pero que lo hagamos juntos. Ahí esta práctica la podemos hacer cuando llevamos a los niños a la escuela en la mañana. Podemos compartirles también esta historia, ¿no? Esta invitación del Papa para alcanzar 1 millón de niños que recen el rosario todos los días. Podemos hablarles de todo esto que hemos estado platicando, que nos pueda motivar a orarlo no solo en octubre, sino sabemos que que necesitamos la paz y la unidad en casa. Y otro de esos frutos importantes es precisamente, ¿no?, la protección de nuestros mismos niños en medio de esta batalla espiritual, la protección de la inocencia para que podamos vencer todos los ataques en su formación y en la salvación de la alma, el alma de los niños, la defensa de la mente y el corazón, porque el mundo está bombardeándonos con todas estas ideologías, con la rebeldía en contra de los padres, con toda la cuestión de las adicciones o la pornografía que está atacando a nuestros niños. Y orar precisamente para pedir que la Virgen le ponga esta armadura espiritual, como lo dice San Pablo, ciñanos con la verdad, cálzanos con el celo, con el Evangelio, cúbrenos con la coraza de la justicia, el yelmo de la salvación, la espada del Espíritu, que es la palabra de Dios, el escudo de la fe. Y también que con esa oración del corazón pues podamos acompañar a nuestros hijos a desarrollar esa confianza y esa relación personal y firme con Dios. Y también que primero nosotros tengamos esa fe, pero la fe por un lado se comparte, pero por otro lado necesita desarrollarse en el corazón de nuestros hijos y de nuestros nietos y de nuestra familia, porque es esa relación personal de amor la que va a permitir que perseveremos a lo largo del camino. Estaba leyendo una historia que se me hizo tan hermosa o tan difícil de una religiosa que vivió en el tiempo de los comunistas en Hungría y que pues muchos fueron encarcelados por los diferentes regímenes comunistas durante aquellos años, y pues más de 2,000 monjas, 800 monjes, 600 sacerdotes, y fueron detenidos, otros, las órdenes fueron disueltas, prohibieron los movimientos católicos, muchos fueron exclaustrados, dispersados, pero cuando fue el Congreso Eucarístico Internacional allí en Budapest, en Hungría, la religiosa Irene Zita, ella platicó su historia, que tenía 25 años cuando la sentenciaron a 1 año de prisión. Y después del año le dijeron, pues aquí la seguridad del Estado te sentenció a 5 años más. Y era difícil, pero ella decía, siempre sentí que si lo soporté no fue por mi frágil voluntad, sino porque el buen Dios me dio la fuerza. Dormíamos en literas por las noches, las presas se reunían a mí alrededor
pero no sé cómo notaban algo y yo les decía que se mantuvieran firmes y que el buen Señor les ayudaría. Entonces, en un momento, pues cuando y me encantó esta pregunta porque estando en la prisión, dice que un día despertó con una incertidumbre. ¿Y cuántos de nosotros no despertamos con incertidumbre actualmente, ¿no? Y ella le preguntó a Dios, bueno, ¿todo este sufrimiento sirve para algo? ¿Debía así yo sacrificar mi vida? ¿Había sido llamada a sufrir toda esta injusticia por amor a Jesús? Y dice ella, sentí un poco de certeza. Entonces le pregunté a Jesús y recibió una fuerza y una certeza que estaba segura de que Jesús estaba con ella y que no la dejaría. Y cree que Dios le dio ese don para poder fortalecer en ella a primero su vida y luego a las mujeres que la acompañaban. Podemos pensar cuántos de nosotros a lo mejor en medio de esta confusión o de estas batallas interiores podemos preguntarle al Señor. Y ella contaba que en medio de estas dificultades y en su estancia en la prisión vivió una experiencia mística en la cual la Virgen José y el niño la visitaron. Era una Navidad donde estaba pues sola en esa celda, pero en medio de su oración se preguntó cómo sería el cielo. Al principio se sentía muy descorazonada porque pues estaba en medio sola, en medio de ese lugar, y le pregunté cómo podría ser en el cielo cuando todos los santos están juntos. Me gustaría, y en ese momento decía que ella, me gustaría que todo el mundo pudiera sentir ese amor, porque vivió, sintió como su celda se convirtiera en el cielo. Y la Virgen, San José y el niño vinieron desde el cielo hacia ella, y así lo sintió, y sintió como si estuviera realmente ahí. Y había esta cascada de amor

0: que fluía de ellos al corazón de esta religiosa y dice, no, no bastan las palabras para explicarlo, ojalá y todos pudieran sentir este amor porque no habría gente mala en el mundo. Y yo creo que esta es parte de centrarnos con esa sinceridad y con esa sencillez mientras rezamos para poder poner verdaderamente cómo nos sentimos ante Dios y hacerlo con ese corazón. Preguntarle como la Virgen María, ¿no? ¿Cómo será posible esto en la encarnación? ¿Cómo será posible esto? Hay cosas que no entendemos, o hay cosas que nos duelen, o hay heridas que tenemos, pero cada día en ese misterio y en ese rezo de la coronilla o en ese rezo de la oración personal al inicio del día, pero en especial en ese rosario y en especial en los misterios que podemos imaginar que nos acercamos a Jesús niño, por ejemplo, en los gozosos, o nos acercamos a Jesús en el dolor, en los misterios dolorosos, o nos acercamos a Jesús en su misión, en los misterios luminosos, o estamos ya con esa misión y pedimos al Espíritu Santo y un Pentecostés familiar para que el Espíritu Santo se derrame en nuestras casas y que podamos experimentar ese amor que esta hermana religiosa y Irene cita experimentó una vez, pero pues hay tantos y tantos lugares y tantas personas que en medio de un retiro, que en una oración de familia, que en algún momento pudieron poner esas luchas y esas dudas y esas preocupaciones, a veces por la economía, por el futuro, por los gobiernos, por los países en los que estamos, por las situaciones que sean, y orar con el corazón.
1: Así es, y dijiste algo importante, ¿no? Que ella en un inicio decía que estaba como dudando, ¿no? Si su vida valdría la pena sacrificarla por el amor a Cristo. Y creo que eso es clave, ¿no? Creo que cuando estamos en problemas difíciles, en las crisis que vivimos existenciales, es un momento clave para decidirnos por el Señor, porque la duda, justo la duda, es el enemigo de la fe. ¿Cómo perdemos la fe? Cuando empezamos a dudar en Dios, cuando empezamos a perder la confianza en Él y vemos todo nuestro entorno como negativo, pesimista, y eso hace que vaya como creciendo esa negatividad en nosotros y nos va jalando hacia la oscuridad. No podemos permitir que eso pase. Yo recuerdo que en una ocasión me fui a confesar una situación que estaba viviendo muy crítica y eso me dijo el sacerdote, me dio ese consejo. Aún estés ahí donde estás sintiéndote como te sientas, me dijo, no dejes que eso te robe la fe. Y eso fue clave para mí porque fue como un despertar, así como, oye, ¿sabes qué? Creo que tengo que hacer un discernimiento más grande de esta situación y encontrar ahí a Dios en medio de la oscuridad. Ahí está el Señor siempre que se lo pedimos. Por eso las citas bíblicas que podamos encontrar al leer la Biblia son clave para que vayamos apegándonos más a la luz, para que vayamos encontrando dentro de nosotros este discernimiento, esta sabiduría. Y si vemos que no la tenemos, que no podemos comprender lo que nos dice la palabra de Dios, aún teniéndola enfrente, aún leyéndola, pues necesitamos pedirle a Dios su sabiduría. Y como Él, a través del Espíritu Santo, a través del bautismo, nos habla y nos dice que somos sus hijos, y ahí está la clave. Siempre que le pidamos, Él nos lo va a dar. Nos va a dar el Espíritu Santo, nos va a dar la sabiduría, nos va a dar el don de consejo, nos va a dar la piedad, lo que sea necesario, la fortaleza que necesitemos en los momentos críticos. Pero necesitamos pedírselo aún en medio de esa oscuridad en la que estamos, porque bueno, he escuchado igual personas que han tenido momentos críticos en su vida, de que incluso están a punto de morirse y tienen experiencias muy, muy, muy fuertes y muy interesantes en donde encuentran a Dios. Y una vez que se recupera su salud, dicen, wow, o sea, estuve a punto de morir, o incluso con eso de que ahora pues resucitan a las personas, ¿verdad? A través de esta técnica que hacen de los paraméditos, ¿verdad? Cuando encuentran a alguien que en un accidente y está prácticamente en sus últimos momentos de vida y viene un paro cardíaco, bueno, se les pone unos aparatos en el corazón y los revive. Entonces hay mucha gente que ha tenido esta experiencia de irse a la muerte y regresar y explicar su experiencia muy personal de Dios, ¿no? Que muchas de esas personas le hablan con Jesucristo o hablan con la Virgen María y luego cuando regresan lo dicen y los toman a locos, ¿verdad? Y ellos cambian su vida, tienen una conversión fuerte donde dices, wow, yo creo que sí tuvieron una experiencia fuerte de encuentro con Cristo. Y muchos retiros, fíjense, muchos retiros espirituales también son de encuentro con Cristo, son encuentros que llevan a la persona a convertirse fuertemente. Yo soy testigo de ello, soy una persona igual que viví un retiro de conversión fuertísimo que me llevó a cambiar mi vida 180 grados. Y si yo lo viví, yo estoy segura que cualquiera de las personas que le digan sí a Cristo en un retiro espiritual lo puede encontrar. No necesariamente hay que esperar a que llegue el momento de partir de este mundo para experimentar el amor de Dios. El amor de Cristo es por el cual vivimos y es por el cual tenemos esta esperanza y esta fe de que vamos juntos a llegar al cielo.
0: Así es, y pues nos ponemos en oración para cerrar este momento y los invitamos que pongan en su corazón aquello que están viviendo en este momento, las alegrías, las tristezas, las angustias y los miedos, y pongámoslo en este primer misterio gozoso. Y con esa confianza a la Virgen María, lo pedimos a través de el misterio de la Anunciación y la encarnación del Hijo de Dios. Y lo hacemos en nombre del Padre, del Hijo y del Espíritu Santo. Amén.
1: Amén.
0: Padre nuestro que estás en el cielo, santificado sea tu nombre, venga a nosotros tu reino, hágase tu voluntad en la tierra como en el cielo.
1: Danos hoy nuestro pan de cada día, perdona nuestras ofensas, así como nosotros también perdonamos a los que nos ofenden. No nos dejes caer en tentación y líbranos del mal. Amén.
0: Dios te salve María, llena eres de gracia, el Señor es contigo, bendita tú eres entre todas las mujeres y bendito es el fruto de tu vientre Jesús.
1: Santa María, Madre de Dios, ruega por nosotros pecadores, ahora y en la hora de nuestra muerte. Amén.
0: Dios te salve María, llena eres de gracia, el Señor es contigo, bendita tú eres entre todas las mujeres y bendito es el fruto de tu vientre Jesús.
1: Santa María, Madre de Dios, ruega por nosotros pecadores, ahora y en la hora de nuestra muerte. Amén.
0: Dios te salve María, llena eres de gracia, el Señor es contigo, bendita tú eres entre todas las mujeres y bendito es el fruto de tu vientre Jesús.
1: Santa María, Madre de Dios, ruega por nosotros pecadores, ahora y en la hora de nuestra muerte. Amén.
0: Dios te salve María, llena eres de gracia, el Señor es contigo, bendita tú eres entre todas las mujeres y bendito es el fruto de tu vientre Jesús.
1: Santa María, Madre de Dios, ruega por nosotros pecadores, ahora y en la hora de nuestra muerte. Amén.
0: Dios te salve María, llena eres de gracia, el Señor es contigo, bendita tú eres entre todas las mujeres y bendito es el fruto de tu vientre Jesús.
1: Santa María, Madre de Dios, ruega por nosotros pecadores, ahora y en la hora de nuestra muerte. Amén.
0: Dios te salve María, llena eres de gracia, el Señor es contigo, bendita tú eres entre todas las mujeres y bendito es el fruto de tu vientre Jesús.
1: Santa María, Madre de Dios, ruega por nosotros pecadores, ahora y en la hora de nuestra muerte. Amén.
0: Dios te salve María, llena eres de gracia, el Señor es contigo, bendita tú eres entre todas las mujeres y bendito es el fruto de tu vientre Jesús.
1: Santa María, Madre de Dios, ruega por nosotros pecadores, ahora y en la hora de nuestra muerte. Amén.
0: Dios te salve María, llena eres de gracia, el Señor es contigo, bendita tú eres entre todas las mujeres y bendito es el fruto de tu vientre Jesús.
1: Santa María, Madre de Dios, ruega por nosotros pecadores, ahora y en la hora de nuestra muerte. Amén.
0: Dios te salve María, llena eres de gracia, el Señor es contigo, bendita tú eres entre todas las mujeres y bendito es el fruto de tu vientre Jesús.
1: Santa María, Madre de Dios, ruega por nosotros pecadores, ahora y en la hora de nuestra muerte. Amén.
0: Dios te salve María, llena eres de gracia. El Señor es contigo. Bendita tú eres entre todas las mujeres y bendito es el

0: fruto de tu vientre, Jesús.
1: Santa María, Madre de Dios, ruega por nosotros pecadores, ahora y en la hora de nuestra muerte. Amén.
0: Gloria al Padre, al Hijo y al Espíritu Santo.
1: Como era en el principio, ahora y siempre, por los siglos de los siglos. Amén.
0: Oh Jesús mío, perdona nuestros pecados, líbranos del fuego del infierno. Lleva al cielo a todas las almas, especialmente a las más necesitadas de tu divina misericordia. Dulce Madre, no te alejes, tu vista de mí no apartes, ven conmigo a todas partes y solo nunca me dejes, ya que nos proteges tanto como verdadera madre, cúbrenos con tu manto, y haz que nos bendiga el Padre, el Hijo y el Espíritu Santo. Amén.
1: Pues trabajemos por la evangelización para llegar al cielo.
0: Y que el rosario nos dé la paz. Acuérdate, hoy es tu gran día.

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1: El ayuno. ¿Y cuál es el tipo de ayuno que realmente le agrada a Dios? No se trata simplemente de abstenernos de comida, sino de un compromiso más profundo con la justicia y la compasión, con la misericordia. El Señor nos invita a romper las cadenas de la injusticia y a levantar los yugos de los opresores. Esto significa estar dispuestos a luchar contra cualquier forma de opresión y trabajar por la igualdad y la libertad de todos. También nos llama a liberar a los oprimidos, a compartir lo que tenemos con los más necesitados y a abrir nuestros corazones y hogares a los que no tienen techo ni comida. El verdadero ayuno va más allá de las prácticas religiosas. Es un compromiso activo con la justicia social y la compasión hacia los demás. Es una forma de vivir que refleja el verdadero amor y la misericordia de Dios hacia todos sus hijos. El ayuno que agrada a Dios no se trata solo de privarnos de comida, sino de comprometernos activamente en la lucha contra la injusticia y en el servicio a los más necesitados. ¿De qué manera podemos entonces practicar este tipo de ayuno en nuestra vida diaria? ¿Cómo podemos ayudar a romper las cadenas de las injusticias y cómo podemos compartir con los más necesitados?
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desde el corazón de la región sureña de los Estados Unidos, Birmingham, Alabama, y llegamos a través de muchas emisoras a lo largo y ancho de todo el mundo hispano. Así que muchas gracias a todos los gerentes, técnicos y voluntarios que hacen posible que ustedes nos puedan escuchar a través de una señal AM o FM en su comunidad. Y también llegamos a través de nuestras plataformas digitales. Así que muchos saludos a todos ustedes que nos están escuchando a través de la aplicación de EWTN. A través de EWTN.com. Y aquí vamos a estar, amigos. Estamos iniciando esta primera semana completa del mes de octubre. Y quiero invitarles, como siempre, a que nos echen una mano escogiendo las canciones que hoy vamos a escuchar. ¿Y cómo hacer eso? Bueno, pues, para todas las personas que recién están escuchando este programa y cada día tenemos nuevos oyentes. Así que les recuerdo que para comunicarse con este servidor y con Fecha Canción, nos pueden llamar. Tengo las líneas abiertas si nos están escuchando durante la emisión en vivo, que es todas las mañanas a las 11, hora del este de los Estados Unidos. Nos pueden llamar aquí a la cabina y hablar conmigo en vivo y en directo. Y desde los Estados Unidos hay que marcar el 1-866-398-6377. O si me escuchan desde cualquier país del mundo, me pueden llamar por la línea internacional. Y ese número es 1-205-271-2976. Y por correo electrónico, bueno, si me están escuchando a cualquier hora del día, por ejemplo, hay muchas personas que escuchan en la noche o en la madrugada porque hay radios que retransmiten Fecha Canción en esos horarios. O si tú estás escuchándome por el podcast de Fecha Canción, cada día cuando termina la emisión en directo, subo una grabación en HD, en altísima calidad, a nuestro servidor y está disponible entonces ya después para escuchar a cualquier hora del día o de la noche a través de nuestra aplicación o EWTN.com/es o a través de la de Apple Podcast.

arquero de Dios. Bueno, vamos a comenzar, amigos, con lo más reciente de Pablo Cifuentes de Chile featuring el grupo colombiano Merona. Y la canción se llama Sonríe, Canta y Alaba.

Ah, escuchamos a Pablo Cifuentes con el grupo Menora de Colombia. Y seguimos, amigos, con un estreno que tenemos para ustedes el día de hoy. Una nueva canción que esta se me escapó, amigos. Hace un mes creo que salió esta canción de un cantante cubano que se llama Pedro Pablo Díaz. Y una canción que él lanzó con ocasión de la fiesta de la patrona de su país, la Virgen de la Caridad del Cobre. Y la canción se llama Madre Isla. Aquí está.

bonita canción a la Virgen de la Caridad del Cobre de Pedro Pablo Díaz. La canción se llama Madre Isla. Y bueno, pues, seguimos, amigos, aquí en Fe Hecha Canción con los más recientes. Aquí está lo más reciente de Nana Sotelo de Colombia. La suya se llama La Fuente de mi Vida.

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1: Nana Sotelo de Colombia, su más reciente que se llama La Fuente de Mi Vida. Y seguimos, amigos, aquí con esta nueva canción desde México del Padre Justo Rivas featuring Marco López y que se titula El Don de la Eucaristía.

Escuchamos al padre Justo Rivas junto con Marco López. Y esta es una nueva canción que salió y que se llama El Don de la Eucaristía. Y bueno, dicho sea de paso, hablando de Marco López, él está a punto de lanzar un nuevo disco en las próximas semanas. Así que pues vamos a estar pendientes de esta, este nuevo disco de Marco. Ok. Quiero enviar saludos a mi amigo Wilson, que siempre me está escuchando allá en Tupiza, Bolivia. Muchísimas gracias, Wilson, por tu mensaje. Saludos en este mes dedicado al Santo Rosario a todos los grupos parroquiales allá en Nuestra Señora de la Candelaria y especialmente a los hermanos del grupo Legión de María de parte de Wilson. Muchísimas gracias, Wilson. Y dice que si podemos terminar este primer segmento con una canción de Atenas, es su versión

Amigos, llegamos al final del primer segmento. Luego de estos mensajes, regresamos. Nos queda media hora más. Juntos, aquí en Fe Hecha Canción. No se me vayan.

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1: San Pablo nos dice, que la bondad de ustedes sea conocida por todos los hombres. La bondad es un lenguaje universal. Todos comprenden cuando alguien es amable con ellos. La bondad es la manera en la que expresamos la misericordia en nuestra vida. Es esa tierna misericordia que mostramos hacia los demás, cuando les ofrecemos una mano amiga, cuando buscamos hacerle la vida más fácil a alguien. Cuando experimentamos la bondad y la misericordia de Dios, nos lleva a querer compartirlas con los demás. La bondad es contagiosa y evangélica. Cuando somos amables con otras personas, ellos también quieren serlo. Entonces, un acto de bondad puede iniciar una revolución de misericordia en nuestro mundo.
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2: Y Jesús dijo, «Yo soy el pan vivo bajado del cielo. El que come de este pan vivirá para siempre, y el pan que yo daré es mi carne. Yo la doy para la vida del mundo. El que come mi carne y bebe mi sangre tiene vida eterna, y yo lo resucitaré el último día».

Saludos, ¿qué tal, queridos amigos? ¿Cómo estamos? Aquí listos para iniciar nuestro segundo segmento de Fe Hecha Canción. Aquí les saluda Douglas Archer desde el estudio 3 de EWTN, Radio Católica Mundial. Muy contento de poder iniciar esta semana con ustedes, amigos. Aquí siempre escuchando la música de nuestros grupos y cantantes católicos de todos nuestros países. Y si quieren escuchar alguna canción en especial en este segundo segmento, pues ya saben que pueden comunicarse conmigo. Así que aprovechen, amigos, y si quieren me llaman aquí al Estudio 3 desde los Estados Unidos, 1-866-398-6377. O desde cualquier país del mundo, este número sirve igual. Si te perdiste el primero que anuncié, pues aquí va otro, ¿ok? Si ya tienes a mano el teléfono para marcar, 1-205-271-2976. Y si quieren enviarme un mensaje por correo electrónico, fehechacancion@ewtn.com es nuestro email. Y búsquenme por Facebook, Fe Hecha Canción, por Instagram, Arquero de Dios. Amigos, en este mes de octubre, ya ustedes saben, especialmente en esta primera quincena, bueno, todo el mes, pero bueno, en esta primera quincena tenemos tremendas fiestas que celebramos. Hoy, por ejemplo, la de Santa Faustina Kowalska, la gran apóstol de la misericordia, de la devoción a la misericordia divina. Entonces, ¿cómo no vamos a escuchar, no sé, un par de canciones que nos recuerdan del gran don, regalo, impresionante río de misericordia que Dios nos da en cada momento de nuestra existencia y que está ahí si solo la pedimos, si solo la buscamos, si solo abrimos el corazón? Dios quiere brindarnos su misericordia y a su vez entonces hemos de, ¿verdad?, ser misericordiosos con los demás. Así que vamos con una canción para comenzar este segmento con el grupo Acrisolada de Cuba, Testigos de la Misericordia.

Es el grupo Acrisolada de Cuba, que bueno, lamentablemente ya el grupo terminó su misión, porque bueno, varios integrantes del grupo se fueron de Cuba. Y entonces, pues, pero tenemos un inmenso repertorio de este grupo cubano. Y esta es una de sus canciones, Testigos de la Misericordia. Y tengo otra canción, amigos, para el día de hoy que celebramos a Santa Faustina Kowalska. Y aquí está Vale Montes de su disco Alas y su canción Tu Misericordia.

Escuchamos a Vale Montes de su disco Alas y esta canción dedicada a la misericordia, la divina misericordia. Y bueno, pues seguimos aquí, amigos, en Fe Hecha Canción. Y hace unos días estábamos escuchando el nuevo disco de la Asociación Santa Cruz de Colombia. Todo un disco de canciones cantadas por los integrantes de este apostolado. Y el disco se llama Es Tiempo. Y vamos con otra canción el día de hoy. Y esta se titula A Tu Lado.

Bueno, amigos, seguimos aquí en Fecha Canción. Hay un disco que se nos escapó a principios de mayo, que era un nuevo disco del cantante mexicano Alex Patrón y Tiempo de Dios. Y el disco se llama Recuerda Quién Eres. Y pues entonces quiero escuchar una de las canciones de este disco hoy. Este tema se llama Me Amaste.

Es el cantante mexicano Alex Patrón y el grupo Tiempo de Dios y la canción Me Amaste. Bueno, ok amigos, nos da tiempo para una última el día de hoy. Gracias a todos ustedes por estar aquí en la sintonía de Fecha Canción. Vamos a terminar con lo más reciente de Itala y Juanjo featuring Joaquín Chávez de Colombia. Un poco de música folclórica en esta canción titulada Tu

Ya llegamos al final de Fecha Canción y nos despedimos de todos ustedes, amigos. Primero Dios, hasta el día de mañana. Acuérdense que si quieren escuchar este programa nuevamente o cualquier programa de esta última semana, dos semanas, no sé cuántas semanas hay en archivo por la aplicación, pero varias. 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Y si quieren escuchar programas de años anteriores, está el archivo completo en ewtn.com/es. Hay que buscar la audioteca y ahí buscar Fecha Canción y van a salir, pues ahí un archivo, va a salir un archivo gigante de programas de hace 20 años. Así que bueno. Amigos, gracias por escuchar. Primero Dios, aquí estamos nuevamente el día de mañana. Hasta entonces. Bye, bye.

0: 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Hablándoles Katia Baliño. El sacerdote colombiano Juan Felipe Quevedo defendió el derecho de los creyentes a involucrarse en la vida política de sus sociedades, así como el papel que cumple la Iglesia de iluminar este aspecto de la vida humana desde las enseñanzas del Evangelio. El padre Quevedo, párroco de la Iglesia Nuestra Señora de los Dolores en el barrio bogotano de San Bernardo, partió de la frase de Jesús: «Dad, pues, al César lo que es de César y a Dios lo que es de Dios», para reflexionar sobre la relación entre la Iglesia, el Estado y la vida política. En un artículo publicado en El Catolicismo, medio informativo de la Arquidiócesis de Bogotá, el sacerdote destacó la importancia de conservar una sana separación entre la Iglesia y el Estado. Sin embargo, aclaró que ello no significa que la Iglesia tenga que vivir completamente al margen de la realidad social y política, porque está conformada por personas que participan de la sociedad y que, como ciudadanos, tienen responsabilidades, opiniones y posiciones políticas. En ese sentido, añadió que el hecho de profesar una fe no convierte al creyente en un ser ajeno a la dimensión política de la existencia humana, pues puede tener determinadas convicciones políticas y participar legítimamente en la vida pública. En el caso de la Iglesia, explicó que en su misión de anunciar el Evangelio y promover la dignidad humana, le corresponde mantenerse al margen de la peligrosa identificación de la realización del proyecto de Jesús con una determinada ideología política. 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Gracias y que el Señor le bendiga.
1: 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Un poco de mantequilla, una buena digestión y algo para digerir. Santo Tomás Moro.

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1: La verdad puesta por obra nos hace libres. Y para ponerla por obra, tenemos que darle a cada quien y a cada cosa lo que le corresponde. Por ejemplo, los sentimientos son una parte importante de la vida, pero no son lo principal. Vivimos, sin embargo, en una sociedad que ha sido reconfigurada en base a sentirse bien. Eso se llama consumismo, por ejemplo. También se llama relativismo, porque lo que a mí me parece, lo que yo siento, acaba siendo mi guía, pero eso puede ser una guía tremendamente engañosa. Es una guía tremendamente engañosa. Solo la verdad nos hace libres. Y el Señor ha querido fortalecer la verdad en nosotros, ante todo con los 10 mandamientos, para que sepamos claramente lo que podríamos si actuáramos razonablemente. Si dejáramos que la inteligencia fuera la luz de nuestra vida, podríamos ver que son absolutamente la verdad de la buena vida, los 10 mandamientos. Bueno, Él los revela para darnos la garantía divina de esa verdad y luego Él mismo se revela encarnándose para que vivamos esa verdad, los 10 mandamientos, con caridad y de esa manera nos parezcamos a Él, que nunca en nombre de la caridad atropelló el más mínimo de los 10 mandamientos, evidentemente no. Él es la encarnación de esa ley eterna, que además viene a nosotros, llevado por la caridad, por ese amor hasta el extremo, que le hace dedicarse completamente a nuestro bien, para que nosotros también podamos vivir en la verdad, y así seamos libres y nos salvemos, y podamos cooperar con Él en la salvación de otros. Importante tener el primado de la verdad, si queremos ser verdaderamente libres. Gracias por acompañarnos en Más que Noticias. Los saluda Eddie Rodríguez Morel.
2: También reciba mi saludo, amigos. Les habla Guillermo Montezuma. Y escuchando hoy día la palabra en la Santa Misa que nos decía San Pablo a Gálatas, aunque nosotros mismos o un ángel del cielo les predicara un evangelio distinto de que les hemos predicado, sea anatema. Lo he dicho y lo repito, si alguien les anuncia un evangelio diferente del que recibieron, sea anatema. Tremendas palabras, amigos, en estos tiempos en que quieren, pues, ayornar la iglesia, hacerla más adaptable, que haya más acogida, que el mundo pueda aplaudir, que multitudes se llenen, se plieguen a los templos. Y lo que está ocurriendo es todo lo contrario. Está ocurriendo que quieren cambiar todo, como la semana pasada decía un perito del sínodo que decía, los seminarios se tienen que sinodalizar. Todo tiene que ser leído bajo el término de la sinodalidad. Porque es lo que está pidiendo quién, no lo sabemos del todo, pero sí hay alguien que tiene las ideas muy claras y que habla respecto del Código de Derecho Canónico, que lo quieren también enmendar, corregir, transformar, buscar que la sinodalidad sea la regla para la ley de la Iglesia. Pues hay un experto, Monseñor Nicola Bux, que ha sido entrevistado por La Brújula Cotidiana y que nos habla de sumergir a la Iglesia en una situación de arenas movedizas que estarían confundiendo la misión de la Iglesia, buscando una reestructuración, una organización nueva, en lugar de afirmar lo que es el misterio de la Iglesia como instrumento de Dios para la salvación.
1: O sea, se ha propuesto el grupo de estudio canónico del sínodo de la sinodalidad, ha propuesto que se corrija el derecho canónico para que sea plenamente sinodal. Pero dice Monseñor Bux, seamos francos, por favor, mejor abordemos la crisis de fe, porque es en base a

0: antes que pensar en reescribir ningún código de derecho canónico, que fue justamente formulado en tiempos en los que estaban claros los 10 mandamientos. Hoy en día ya ni siquiera eso está claro, ¿se imaginan? Y también tenemos una nota interesante de Stefano Fontana, experto en doctrina social de la Iglesia, filósofo, que nos habla de los elogios que tuvo el Papa por unos cuantos minutos. Habló de la libertad, igualdad y fraternidad, que es el lema de la Revolución Francesa, pero recordemos que esa libertad, igualdad y fraternidad va de la mano con la destrucción de la sociedad cristiana. Así es que hay un tema de fondo sin resolver al que no hacemos un aporte que lo ayude a resolver cuando simplemente nos referimos a un lema que en su comprensión y aplicación histórica ha sido utilizado para acabar con la cultura cristiana. Interesante, veremos justamente la implicancia de hacer referencia a términos que tienen una agenda tan cargada y anticristiana como esos.
1: Amigos, un gesto que ya no es solo tradicionalista, y es que hemos visto multitudes de personas en estos encuentros con el Papa, en que se postan de rodillas. En concreto, pues el último viaje ha sido significativo. Dice la nota que recogemos de Infocatólica, arrodillarse y comulgar en la boca se ha convertido en un rasgo generacional de los jóvenes católicos franceses. Una investigadora de Sciences Po que estudia la renovación católica en Francia constata que este modo de recibir la Eucaristía ya no se limita únicamente a los fieles que participan de la misa tradicional, se hace extensivo y nosotros ahí podemos ser testigos, quienes a veces paseamos por diferentes templos, miramos que hay mucha gente que se pone de rodillas, pese a que a veces unos les dicen o algunos les dicen, no se pongan de rodillas, no hay necesidad, pues se ponen de rodillas, y quienes alguna vez le hemos pedido a los sacerdotes, la gente pide reclinatorios, pero si no se van a arrodillar, la gente se arrodilla, amigos, y es más, se arrodilla en el momento de la consagración también. La gente tiene una gran piedad y creo que hay que fomentar. Nadie se va a creer superior por ponerse de rodillas a nadie, sino es la forma de reconocer que Jesucristo está ahí como alimento para nuestras vidas.
0: Y el encuentro para conversar sobre la exhortación apostólica Amoris Laetitia ha sido planteado, formulado en términos de diálogo, conversación en el espíritu, que ya sabemos que es un método que hace que las personas se escuchen entre ellas, no repliquen, no respondan, contengan el ímpetu que puedan tener para incluso defender la verdad. No, hay que simplemente dejar que las personas hablen. Y luego en base a, después de que todos han hablado y ha habido tiempo de oración y de silencio, entonces cada quien participa con mucha humildad. Nadie es dueño de la verdad, ni siquiera para defenderla, ¿no? O sea, habría que defenderla, no es que sea dueño de la verdad, tengo que defenderla. Pero en fin, hablamos de manera que entonces el relator decide cuál es el consenso y eso es lo que refiere a la autoridad superior. En su momento recuerdo que un jesuita que es catedrático de teología en la Gregoriana, la Universidad Jesuita en Roma, decía que este método es muy bueno si queremos que la gente simplemente se escuche, pero no es bueno para tomar decisiones, mucho menos para decidir qué parte del depósito de la fe debe ser creído y transmitido hoy en día y qué parte mejor la evitamos para no, digamos, afectar o dañar ese consenso al que hemos llegado en cada mesa. Y eso llega al relator y el relator lo escribe y no tenemos más que creerle que eso es lo que verdaderamente se dijo en las mesas. Bueno, este tipo de método es el que ha sido prescrito también para este encuentro de los presidentes de las conferencias episcopales. También Roma, el Papa ha invitado a prelados, hay que decirlo, notoriamente favorables a la comunión a divorciados vueltos a casar, por ejemplo. Y no solo eso, una deriva que dice que ese mismo tipo de criterio se le debe aplicar a las parejas homosexuales. Que ellos vengan como parejas, comulguen, no tienen que arrepentirse de nada, porque es cada quien con su conciencia. ¿Por qué invitar a esas personas? ¿Por qué Roma usa, en fin, esos puestos que tiene Roma justamente para invitar a ese tipo de reuniones y los hace para personas que van en contracorriente seguramente de gran parte del episcopado mundial, pensemos particularmente en África? Y si tenemos eso en mente, podremos entender también el resultado de un reciente estudio, porque se dice que se quiere uno acercar a las familias para ver cómo viven, ese es el propósito de este encuentro sobre Amoris Laetitia, pero miren un dato interesante, los católicos que rezan y creen en el para siempre son los que más se casan y menos se divorcian y más felices son. Mientras que los católicos, que básicamente se casan, sí, porque son católicos, entonces hacen los requisitos, se casan, pagan, pero no practican su fe, esos se divorcian como las personas que no tienen ninguna religión. no nos da una pista eso para decir, bueno, tenemos que apuntar.

0: estar ahí para ayudarlos a vivir plenamente a comprometerse a vivir como católicos practicantes. De lo contrario, amigos, si nosotros en nombre de la misericordia ya ni siquiera hacemos eso, no nos sorprenda que la sociedad se sigue descomponiendo y que lamentablemente tiene a la iglesia como cómplice en esa descomposición, porque el Señor lo dijo. Si la sal pierde su sabor, ya no sirve para nada, en efecto, y si piensa que sirve para algo y sigue por ese camino de pensar que con pasar desapercibido y no incomodar está cumpliendo con su misión, pues más descomposición habrá en la sociedad. Con esto y más regresamos después de una breve pausa.
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0: La modernidad como una etapa histórica caracterizada por, de una manera particular, la Revolución Francesa, es una modernidad que quiso empujar, sacar a Dios de la sociedad y, por supuesto, sacar a la Iglesia Católica, que nos llama a tener una relación real con Dios, por supuesto, perseguirla y tratar de eliminarla, y si existía solamente a órdenes del gobierno, algo así como lo que pasa con la Iglesia oficial en China en estos momentos, con todos los obispos reconciliados desde 2018 con Roma, que sí, la dictadura comunista permite una religión, es una religión que actúa completamente a órdenes suyas. Bueno, esta modernidad sin Dios, que tiene diferentes versiones también más actuales en nuestra época como la de China, es interesante porque nos hace ver justamente que desde esa época de la revolución que cerró el cielo, ha surgido una cultura en la que los individuos están atrapados en su propio yo, pero con la pretensión de ser adultos. O sea, absoluto subjetivismo, pretensión, orgullo, soberbia, decir lo que a mí me parece, lo que yo siento, es lo más verdadero que ha habido en la historia, así que no me moleste con religión, ni con ética, ni con nada. Lo que yo siento es mi verdad. Bueno, ese tipo de cultura no debe ser, digamos, simplemente seguida. Debe ser evangelizada, es lo que dice la carátula del último número de la revista La Brújula Cotidiana. Pero en este momento nos vamos a centrar justamente en un punto clave de esta revolución. La revolución que buscó expulsar a Dios y a la fe católica del centro de la sociedad en Francia y que se expresa en un lema: libertad, igualdad, fraternidad. La paradoja es que en nombre de ese lema hubieron más ejecuciones de las que hubieron en siglos de monarquía francesa, y todas en nombre de la libertad, la igualdad y la fraternidad, siempre que se entendiera en función del poder real que controlaba las guillotinas en la Plaza de la Concordia, donde, dicho sea de paso, el Papa celebró su misa, justamente muy, muy elocuente, ¿no? El lugar donde habían estado las guillotinas, cortando decenas de cabezas cada día, y el Papa celebró la misa como para decir: aquí ha regresado la Iglesia, a esta sociedad. Y evidentemente ha regresado por la búsqueda de Dios que hay en esa sociedad, de todos, particularmente de los jóvenes adultos. Bueno, entonces, detengámonos sobre ese tema con Stefano Fontana para entender mejor lo que quiere decir ese tema en su origen y en su uso político. Los elogios papales a la Ilustración eluden el tema de la relación entre la Iglesia y la modernidad.

0: En el discurso del Papa en el Palacio del Elíseo, el Palacio Presidencial de Francia, el 25 de septiembre, se destacaron las 5 ideas dedicadas a los logros de la Ilustración, entre comillas, ignorando la revolucionaria separación de los derechos humanos en relación a Dios, separarlos de Dios y la ley natural. Un breve pasaje, pero suficiente para poner de relieve un problema sin resolver. Compartimos este análisis de Stefano Fontana en La Brújula Cotidiana.
1: Tras el viaje de León XIV a Francia, ocurrió un hecho singular que merece atención. El viaje fue intenso, prolífico, multifacético, discursos, reuniones, visitas. A pesar de la abundancia de temas y situaciones capaces de captar la atención de los observadores, muchos se centraron en 5 frases del discurso que el Papa pronunció en el Palacio del Elíseo ante las autoridades, la sociedad civil y el cuerpo diplomático el 25 de septiembre, primer día de su estancia en Francia. La revista de La Brújula también concluyó su primer artículo resumen sobre el viaje papal con una referencia a este pasaje. ¿Por qué 5 frases de un discurso destacaron y destacaron tan claramente entre un mar de otras frases de tantos otros discursos?
0: Para comprender el asunto conviene recordarlas. El Papa hablaba de Francia como una tierra de antiguas raíces cristianas. Recordaba a San Ireneo y el bautismo de Clodoveo, enfatizando que el alma de Francia desarrolló, a partir del cristianismo, un genio espiritual, cultural, intelectual, artístico y misionero que hoy brilla en todo el mundo. Luego el Papa pasó a hablar del humanismo, el Renacimiento y el gran siglo al que siguió, y aquí comienzan las 5 líneas, cita, la Ilustración, y Francia entonces trajo verdaderas conquistas al mundo, entre ellas el reconocimiento de los derechos humanos inherentes a la naturaleza de la persona humana, en particular la libertad religiosa. Esta constante atención a la dignidad intrínseca de cada persona humana se refleja en su lema nacional, libertad, igualdad y fraternidad. No son meras palabras grabadas en los frontones de los edificios públicos, sino que se refieren a exigencias éticas universales que también encuentran en el mensaje evangélico una fuente inagotable de inspiración y realización, dijo León XIV ante el presidente de Francia y el cuerpo diplomático en el Elíseo.
1: Una simple exégesis de estos pasajes basta para explicar la indignación que provocaron. La Ilustración también tuvo versiones moderadas, como en Italia, pero aquí el Papa se refería a la Ilustración francesa, latea y revolucionaria. En el plano histórico trajo injusticia, masacres. En el plano de pensamiento político trajo la disociación más radical concebida entre la política y la religión cristiana. También trajo derechos humanos. Sí, pero separándolos de la ley natural y de Dios. Es precisamente contra estos derechos desviados, que no son verdaderos derechos de la Iglesia, que la Iglesia siempre ha luchado, primero condenándolos resueltamente y luego con Juan Pablo II, tratando de contrarrestarlos con derechos fundados en deberes y por lo tanto en Dios. Las 5 líneas hablan de derechos inherentes a la naturaleza humana, pero la Ilustración o bien negó que se pueda conocer la naturaleza humana, como en su mayor filósofo Immanuel Kant, o bien confió al poder político la tarea de cambiarla, como pasó con Jean-Jacques Rousseau.
0: Interesante, entonces no hay una naturaleza humana que sea el fundamento de esos derechos, históricamente hablando, en los pensadores más influyentes de ese periodo llamado Ilustración. Immanuel Kant, que niega que podamos conocer la naturaleza humana, lo niega, y Jean-Jacques Rousseau, que decía que el Estado debe reformarla, o sea que no es la naturaleza humana, es el Estado que supuestamente tiene un plan político para reformar esa naturaleza. Por lo tanto, para al parecer, el Estado es la fuente de los derechos. Y así se comportó, por supuesto, en sangrientas tiranías en los primeros años tras la Revolución. León XIV recuerda entonces el lema nacional, libertad, igualdad y fraternidad, también producto de la Ilustración y la Revolución Francesa. Afirma que conduce a exigencias éticas universales que encuentran también en el mensaje evangélico una fuente inagotable de inspiración y realización. Fin de la cita. La libertad nacida de la Ilustración es la libertad absoluta y original, sin límites del hombre moderno. Es la libertad libertaria, que lucha contra toda presuposición de orden natural, pensemos los 10 mandamientos, o divino, que la limita, en el intento de dotarla de significado. La igualdad es la homogeneización numérica de los ciudadanos como individuos, mónadas sin relación entre sí. Según Rousseau, el máximo teórico de la Revolución Francesa, añadías unas sobre otras para dar expresión cuantitativa a una supuesta voluntad general. La fraternidad es el universalismo masónico cosmopolita,

0: que rechaza los lazos de identidad naturales, históricos e incluso más los sobrenaturales. Es la fraternidad sin padre impuesta por los ejércitos napoleónicos y hoy por el globalismo progresista ideológico.
1: Más allá de estos problemas, en segundo plano está el principal. La Ilustración estructuró la modernidad inaugurada por la Reforma Luterana. El ecumenismo actual nos impide recordar este último aspecto. ¿Deberíamos hacer lo mismo con la Ilustración? Como sabemos, la modernidad como periodo histórico contiene muchos elementos incluso positivos, pero como sistema de pensamiento implica un conjunto de principios que encierran la inmanencia. Si la Iglesia debe dialogar con la modernidad en el primer sentido, porque debe encontrarse con el hombre moderno, esto no significa que deba descuidar la modernidad en el segundo sentido, con sus principios inaceptables, que encuentran expresión precisa en la Ilustración. El diálogo con el mundo debe distinguir entre estos dos niveles. De lo contrario, importará una modernidad atea a la Iglesia. ¿Acaso las cinco líneas de León XIV que aceptan la Ilustración también pretenden aceptar la modernidad teórica? Digamos simplemente que por esta razón al menos algunas líneas más deberían haberse dedicado a ella.
0: Qué importante, ¿no? Que se valore lo positivo. Ahí estamos en el programa de San Juan 23 para el Concilio Vaticano II, valorar lo positivo y completarlo. Pero aquí es lo que parece que no pasó. Se habla de un fenómeno que tiene dos aspectos, uno positivo y uno absolutamente anticristiano y destructivo, como si todo fuera solamente positivo. Y eso lo que dice aquel autor, me parece con mucha perspicacia, es permite que se importe esa mentalidad, esa modernidad atea se importe en la Iglesia. O sea, que sea como si estuviera en una aduana y importas este producto junto con lo demás. Por eso dice, debería haber tomado más tiempo para hacer distinciones en este discurso. Se podría haber hecho. Fue un discurso largo. Había tiempo para darle un par de líneas a corregir los excesos. Por supuesto, él no quería caer mal. Pero cuando no queremos caer mal, es posible que dejemos de decir una parte de la verdad que es tan importante o aún más que la otra. Porque la otra de repente te la toleran porque está hablando positivo de nosotros, ya pues que lo diga. Pero si de repente haces una crítica para aclarar el sentido de tus palabras, el sentido verdadero, correcto de las palabras, entonces sí, puede causar cierta incomodidad. Pero, en fin, el Señor no nos mandó a ser los guardianes de las susceptibilidades del mundo. Nos mandó a vivir y anunciar el Evangelio. ¿Vivir cómo? Para anunciarlo a todos. No podemos evitar preguntarnos cuál es el significado de esas cinco líneas. Y dada la inquietud que surge de su exégesis y su interpretación, buscamos otras explicaciones. Quizás con la palabra ilustración, el Papa se refería a una categoría más genérica que a la ilustración francesa de la guillotina. Incluso Benedicto XVI, en su discurso ante el Bundestag alemán, el Congreso alemán, en 2011, dijo que la ilustración nació del cristianismo. Tenía una comprensión amplia del término ilustración. También la llamó la ilustración griega, con la que la fe cristiana había tenido un encuentro providencial. Sin embargo, Ratzinger hablaba en Alemania, no en Francia. Y hablar de la ilustración en Francia significa solo una cosa.
1: Otra explicación sugerida por algunos es que el Papa Preos quiere dejar atrás todo el asunto considerándolo preconciliar. Él, ordenado sacerdote en la década del 80, de 1980, querría olvidar por qué la Iglesia debe avanzar. Es una hipótesis, pero considerar que un problema está superado no significa que esté resuelto. Y esas cinco líneas están ahí para indicarnos que aún no se ha resuelto. Yo quisiera agregar simplemente, efectivamente, el lema de la Revolución Francesa y lo que nos han enseñado en el colegio ha sido levantarle pues bombos y platillos y decir que ellos trajeron los derechos y que ahora la libertad y la igualdad y la fraternidad en ese momento de la historia. En ese momento de la historia ocurrió todo lo contrario, que fue la negación de la libertad, fue la persecución, fue la muerte, fue la guillotina, no hubo para nada los frutos que cantan a veces en los colegios y a veces nosotros en las escuelas nos creemos el cuento, porque justamente cuando se propugna una serie de valores muy lindos con sus terminologías rimbombantes, pero no se pone a Dios de por medio, la realidad trascendente, es decir, se queda en lo inmanente, en lo únicamente horizontal, en lo terreno, pues termina perdiendo el sentido. Y en nombre de esas mismas propuestas ideológicas o lemas bellos, pues hace todo lo contrario. Eso lo ha demostrado la Revolución Francesa en la historia. Y creo que sí es una luz interesante que deja entender este artículo para que nosotros no olvidemos que sin Dios nada es el hombre. Y si tuviera los mejores lemas nuevos creados, últimos y maravillosos, si posterga a Cristo, nada somos sin Él.
0: Sería, hubiera sido bueno definir la libertad, como la define Santo Tomás, por ejemplo, ¿no? En relación justamente al bien supremo que nos permite ordenar nuestra vida, ante todo orientarnos bien hacia lo bueno, verdadero, bello en absoluto, para poder ver lo mejor de lo que somos capaces ahora y hacerlo. Eso es libertad verdadera y va creando espacios de libertad. Igualdad, bueno, la igualdad de los seres humanos, en su igualdad, ahí podría haber hablado muy bien de la igual dignidad de los seres humanos. Todos los seres humanos, no obstante el periodo de su desarrollo y también de su estado de salud, por ejemplo, la dignidad que ha sido negada y atropellada por el gobierno francés con la ley del aborto constitucional y la ley de la eutanasia. Y la fraternidad, bueno, la fraternidad sí, la fraternidad que hace referencia o no a un padre. ¿Qué fraternidad podría haber sin un padre? El padre que ha dado a su hijo para enseñarnos a vivir en la fraternidad con la fecundidad de ese ejemplo y doctrina de Jesús para bien de los más desprotegidos y necesitados a lo largo de los siglos. Podría haber aprovechado para usar, reinterpretar ese término en términos católicos y hubiera sido un mensaje ciertamente más, pienso yo, útil para el hecho de que él estaba dando ese mensaje justamente en Francia. Pero vemos también que en Francia, amigos, arrodillarse y comulgar en la boca se ha convertido en un rasgo generacional de los jóvenes católicos, un gesto que no es solo tradicionalista. Arrodillarse y recibir la comunión en la boca ha dejado de ser en Francia un signo exclusivo de los católicos tradicionalistas, como lo era por un tiempo, y se ha convertido en un rasgo generacional. Así lo constata María Catrina Cortés, doctoranda en Ciencias Políticas y en Sciences Po, París, que lleva años estudiando la renovación católica en los jóvenes franceses y que ha analizado lo que reveló la reciente visita de León XIV al país. La investigadora explica que como suelen sentarse en los primeros bancos, durante la comunión acaba muchas veces observando la fila que se forma en el altar. Se arrodillará, recibirá la Eucaristía en la mano, dirá amén. Es uno de esos hábitos que ha ido adquiriendo como investigadora, ser observante de cómo ese segmento de jóvenes franceses se acerca a recibir la comunión.
1: Durante meses, reconoce, convirtió ese gesto en una especie de atajo sociológico. Cuando veía a un joven arrodillarse y comulgar en la boca, pensaba de inmediato que se trataba de un tradicionalista. La asociación parecía evidente, ese modo de recibir la comunión pertenecía para muchos al universo del Vetus Sordo, a peregrinaciones como la de Chartres, a una de las redes tradicionalistas especialmente densas y visibles en Francia, hasta que empecé a verlo en todas partes, relata. Lo vio entre jóvenes de comunidades carismáticas, entre conversos que nunca habían asistido a una misa en latín y entre adolescentes que se arrodillaban y recibían la comunión en la boca mientras sus padres, justo a su lado, la recibían en la mano, lo que al principio me había parecido el código de una subcultura católica concreta empezaba a adquirir un carácter generacional, explica.
0: Sus entrevistas reforzaron esa impresión. Arrodillarse y comulgar en la boca no equivalía necesariamente a identificarse como tradicionalista, pero parecía cada vez más, con más frecuencia, entre jóvenes de procedencias eclesiales muy distintas. No estoy diciendo que esa manera de comulgar vuelva a nadie más santo, precisa. Pero que padres e hijos puedan acudir a la misma misa y acercarse al altar de manera distinta resulta revelador. Sugiere una diferencia elegida. En su opinión, ahí puede residir una de las claves del giro del catolicismo francés entre los jóvenes. No solo en las cifras, sino también en la circulación de prácticas y sensibilidades entre mundos católicos que antes estaban más separados.
1: La visita papal hizo especialmente visible esa pluralidad. Desde lejos podía parecer una sola multitud de católicos. De cerca eran varios mundos coincidiendo en un mismo espacio, escribe Cortés, y la palabra que mejor los unió fue la que León XIV repitió una y otra vez durante aquel fin de semana, el compromiso.
0: La primera mitad de la vigilia de oración con los jóvenes en el Estadio de Francia perteneció claramente al registro carismático contemporáneo, algo así como un jacuna a la francesa. Sonó Comment n'est pas le tueur, una canción muy popular en las redes sociales, junto con a otros cantos de alabanza, y hubo jóvenes que hablaron abiertamente de su encuentro con Cristo. Pero la noche no se quedó ahí. Poco a poco cambió la estética. Los testimonios dieron paso a una letanía de santos de Francia, a la santa túnica de Cristo y a la memoria católica y monárquica del país. Emergió otro imaginario más arraigado en la continuidad de la hija primogénita de la Iglesia. La primera impresión de la investigadora coincidió

0: con la de varios de sus entrevistados. El Puy du Fou había llegado, de algún modo, al Estado de Francia, al Estadio de Francia, el punto de fuego había llegado. ¿A qué se refiere este punto de fuego? Continuaremos con ese interesante los resultados de este estudio, de esta socióloga, justamente después de esta siguiente pausa.
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0: Para un lector español, explica, el Puy du Fou es mucho más que un parque temático. Sus grandes espectáculos históricos, bueno, Puy du Fou significa eso, no es un parque donde se hacen espectáculos históricos de Francia. Bueno, pero dice que es mucho más, para un lector español, que un parque temático. Sus grandes espectáculos históricos han convertido una determinada visión de Francia, hecha de cristianismo, monarquía, sacrificio, martirio y continuidad histórica, en una forma de cultura popular de enorme éxito. Sus detractores lo tachan a menudo de reaccionario e identitario, pero su fuerza emocional resulta difícil de negar. La recreación de ese imaginario en el Estadio de Francia llegó a conmover al propio pontífice.
3: Lo más revelador de la vigilia, subraya Cortés, es que ese lenguaje histórico convivió en la misma noche con la alabanza carismática. El universo de la comunidad del Emmanuel coexistió con el de Chartres, el pop con el gregoriano. La vigilia no trató de borrar las diferencias, sino de hacerlas convivir. Y en los últimos minutos, los 80.000 jóvenes terminaron unidos en un mismo canto a la Virgen.
0: Y qué bien cantaron el Salve Regina, amigos. Por favor, todos nosotros que de habla hispana tenemos que reclamar, oiga padre, al menos cantemos el Salve Regina, mire qué bonito lo cantaron los franceses. Suficiente para mover incluso a alguien, digamos, de repente, que nunca piensa en el tema de decir, oye, sí, verdad, ¿no? Un poquito de gregoriano no le va a hacer daño a nadie, es más, nos puede hacer bien. La misa al día siguiente prolongó esa misma lógica. Fue sin duda una gran celebración papal según el rito de Pablo VI, pero el latín ocupó un lugar visible en momentos importantes, el Gloria, el Paternoster y la bendición final. La investigadora advierte que el latín en una misa papal no tiene nada de extraordinario y de que sería simplista interpretarlo como una concesión a las fraternidades tradicionalistas, pero en Francia tiene una resonancia particular, señala.
3: Las fraternidades tradicionalistas existen también en España y en muchos otros países, recuerda. Sin embargo, Francia sigue siendo uno de los principales centros intelectuales, institucionales y sociales del tradicionalismo católico. Allí existen redes familiares y parroquiales que se remontan a las primeras décadas de recuperación de la liturgia tradicional y entre los jóvenes ese mundo puede adquirir además una dimensión política especialmente marcada.
0: La Fraternidad San Pío X nació en el mundo católico francés y la resistencia de Monseñor Marcel Lefebvre al orden postconciliar acabó provocando una crisis eclesial cuyas consecuencias desbordaron ampliamente las fronteras de Francia. Las cuestiones en torno a la tradición y a la misa antigua pasaron a ocupar el centro de los debates que todavía aún atraviesan la Iglesia. En cierto sentido, en el país de la Revolución, la contrarrevolución terminó convirtiéndose también en una forma de revolución, escribe la socióloga.
3: Otras fraternidades vinculadas a la liturgia tradicional mantienen también una fuerte implantación en Francia, la Fraternidad Sacerdotal San

0: Pedro, aunque fundada en Suiza en 1988, comenzó su apostolado en Francia apenas unos meses después y desarrolló rápidamente una importante red en el país. La peregrinación de Chartres se ha convertido además en una de las manifestaciones más visibles del tradicionalismo católico joven, acompañada de una densa red de peregrinaciones regionales, asociaciones y comunidades que otorga a este mundo una profundidad social difícil de percibir desde fuera.
1: Escuché, vi una referencia, una noticia de una líder musulmana en Francia que decía, ojo con esto, la visita del Papa, lo que ha manifestado. O sea, Francia podría recuperar su identidad católica en una generación. Es lo que ella advertía y por lo tanto había que aprovechar este momento para acelerar al máximo con la islamización del país. No creo que tiene cierto fundamento lo que está diciendo. Ella fue muy evidente que hay un momento católico y una tendencia creciente que llenaría el vacío con el cual hasta el momento ha podido contar la masiva inmigración musulmana para ir desplazando y, digamos, ¿cómo decir?, arrinconando más lo que queda de cultura cristiana. Al parecer ya no se va a dejar hacer eso. Bendito sea Dios que sea así. Eso no significa, Clara, que León XIV celebrara una misa para tradicionalistas. Lo revelador es algo más sutil. En un país donde el tradicionalismo conserva un peso particularmente visible y estructura comunidades intensas con sus propios espacios de sociabilidad, la liturgia papal no ignoró elementos capaces de resonar con ese mundo. Sin adoptar plenamente ninguno de esos registros, dejó espacio para que sensibilidades muy distintas pudieran reconocerse en la misma celebración. La propia estructura de la misa reflejaba algo así, muy real sobre el catolicismo que el Papa había venido a encontrar. Plural, intenso y comprometido. Recuerdo también que la antigua universidad a la que yo asistí, mi alma mater, la Universidad Franciscana de Steubenville, se desarrolló justamente lo que los profesores llamaban un tipo de piedad tradismática. ¿A qué se refieren? Tradicional y carismática. O sea, donde había justamente esta participación característica de los carismáticos, pero en el contexto de una misa, de la misa antigua en latín, donde todos se sabían muy bien sus partes y había gran piedad, gran silencio y también había gran entusiasmo en participar en la misa antigua. Así es que no, me parece que cuando hay fe se pueden integrar muy bien corrientes vivas en la iglesia con una finalidad evangelizadora que está llegando, gracias a Dios, a la nueva generación.
0: La diversidad católica no es, por supuesto, una particularidad francesa. España tiene el Opus Dei, Efetá, Jacuna, fraternidades tradicionalistas y otras sensibilidades muy distintas, pero lo que más llama la atención a la investigadora al comparar ambos países es que en España esas fronteras parecen a menudo más porosas. Un católico del Opus Dei, incluso de sensibilidad tradicionalista, puede sentirse cómodo en un concierto de Jacuna. En Francia, en cambio, las distintas sensibilidades católicas tienden a cristalizar en redes sociales más autónomas y sus divisiones adquieren a menudo una dimensión política. El mundo tradicionalista, el carismático, el catolicismo ecologista o incluso ciertas corrientes de anarquistas cristianos no solo se comprometen de maneras distintas, muchas veces se mueven en universos católicos propios hasta el punto de que sus miembros apenas entran en contacto entre sí y en ocasiones se miran con recelo.
1: En un solo fin de semana, resume, se podía pasar de la alabanza contemporánea a Juana de Arco a caballo y el testimonio de jóvenes de las periferias populares de París a pancartas que reclamaban un mayor papel para las mujeres en la iglesia. Lo que desde fuera se presenta a veces como una renovación católica única y homogénea o como un fenómeno identitario politizado engloba una realidad, varias renovaciones que avanzan en paralelo. Pero hay que también reconocer que en los estudios a los que hemos podido acceder en reportajes de noticias en este programa, vemos que las fuentes de renovación y compromiso creciente de este fenómeno de jóvenes adultos que buscan a Dios son principalmente en Francia las tradicionalistas y las carismáticas. Nuevamente, por eso pienso que hay una afinidad real. Cuando hay una vida de piedad, de oración, de conversión intensa, bueno, ahí habrá también frutos de conversión, y es lo que hemos visto recientemente en Francia. Interesante perspectiva de lo que hemos visto todos recientemente. Pero ahora veamos, amigos, esta propuesta de un nuevo modo de ser iglesia que parece que nació hace 10 años, donde no le importa hablar claro, no habla de los temas centrales de la conversión, la renuncia al pecado, la nueva vida, la vida sacramental vivida en la verdad, según la enseñanza constante de la iglesia, sino que más bien cada quien discierna lo que le parece y recórtelo a su medida. De ahí salió una propuesta de que dicen que hay que ya cambiar el derecho canónico, la ley de la Iglesia, para que se adapte a estos logros, dicen, de este proceso sinodal aún en curso. Pero Monseñor Nicolas Bux, uno de los más prestigiosos consultores de la Congregación para la Doctrina de la Fe, ha tenido algo interesante que decir al respecto en una reciente entrevista. ¿Reescribir el derecho canónico? Mejor abordemos, dice, la crisis de fe. El informe final de la Comisión de Derecho Canónico del Sínodo de la Sinodalidad es tan solo el fruto más reciente de este interminable proceso. El teólogo oriundo de Bari utiliza la metáfora de las arenas movedizas para describir a la brújula cotidiana el constante afán de cambio que confunde a la Iglesia con una estructura que debe reorganizarse en lugar de un instrumento y misterio de salvación. Compartimos esta nota de Stefano Chiappalone en entrevista al teólogo Nicolas Bux.
0: La nueva sinodalidad es un proceso continuo que genera una avalancha de documentos, el último de los cuales, publicado el 30 de septiembre por la Secretaría del Sínodo, es el informe final de la Comisión de Derecho Canónico, con enmiendas propuestas y la esperanza de una revisión de todo el cuerpo del derecho canónico. Este deseo constante de cambio termina creando incertidumbre, como la de las arenas movedizas, dice el arzobispo Nicolas Bux, quien en esta entrevista con La Brújula aborda los problemas subyacentes a los cambios individuales, comenzando por la falta de claridad sobre la naturaleza del sínodo y la Iglesia misma, vista como una estructura a reorganizar en lugar de un misterio de instrumento de salvación.
1: Le pregunta Stefano Chiappalone de La Brújula Cotidiana. Arzobispo Bux, parece que todo debe reescribirse de manera sinodal, incluso el derecho canónico. ¿Por qué? Responde así el teólogo. Me parece que el objetivo es codificar el sínodo para que sea normativo y vinculante para toda la Iglesia, a la par de un concilio. Pero el sínodo no es un concilio. Los sínodos siempre han existido, incluso a nivel diocesano. Pero al menos en la configuración deseada por Pablo VI, es principalmente el sínodo de los obispos, que es consultivo. Y solo la autoridad pontificia lo hace deliberativo. Fue la autoridad papal la que decidió tomar en cuenta ciertas peticiones y no otras mediante la publicación de una exhortación apostólica. Ahora bien, creo que hay una falta de claridad respecto a la naturaleza del sínodo.
0: El informe final de la Comisión de Derecho Canónico exige una revisión completa del sínodo. ¿Por qué?
1: Del código.
0: ¿Por qué poco más de 40 años después de la promulgación del código actual? Y responde así, es posible que la intención sea consolidar un papel para los laicos casi igual al del clero, pero en este punto debemos recordar que la Iglesia es jerárquica, como reafirma Lumen Gentium. No se trata de una cuestión de estructura institucional, sino sobre todo sacramental. Cristo otorgó a los apóstoles y a sus sucesores el poder sacramental, lo que convierte a la Iglesia en instrumento de salvación para el mundo. Los sacramentos no son otra cosa que el poder que Cristo ejerció en la tierra. La palabra jerarquía, para ser claro, significa principio sagrado, del griego hieros. La jerarquía es sagrada porque fue establecida por Cristo. La naturaleza de la Iglesia es jerárquica, no sinodal. León XIV quizás intenta una corrección al decir que la sinodalidad es un estilo o un método, si se quiere, aunque yo preferiría decir que el método de la Iglesia es la comunión, citando al dominico Jerome Hammer. Es la comunión de los santos, los fieles y los obispos con el Papa. La sinodalidad es una modalidad, y no la única, porque la autoridad también existe en la Iglesia. Sin embargo, considerar la sinodalidad como la naturaleza de la Iglesia resulta arriesgado y sería necesaria una aclaración.
1: Absolutamente sí, esa declaración hasta ahora no se ha querido facilitar. ¿Por qué será? Se quiere crear una expectativa de que cualquier cosa podría cambiar, ni siquiera sabemos lo que estamos haciendo realmente, y luego vemos sorpresas muy desagradables como Fiducia Supplicans o el informe del Grupo 9 con sus testimonios a favor del amor erótico homosexual, lamentablemente, increíblemente. Y además ahora tenemos un llamado en base a esta experiencia. Recodificar, reescribir el Código de Derecho Canónico, increíblemente.
0: Y algo más, porque la propuesta es que hay dos códigos, el Código de Derecho Canónico, el de nuestra realidad, nuestro rito, y el Código de Derecho Canónico Oriental, tienen 2 años de diferencia y quieren convertirlo en uno solo, o sea, que haya uno solo que sea el que articule todos los dos que existen.
1: Es una manera de proceder que desconoce las legítimas diferencias y además parece bastante como que provocador,

0: va a generar confusión, va a generar enfrentamiento, no le importa. Y ahí, no, amigos, veo una revelación de una mentalidad que dice, bueno, la iglesia mejor que se ponga al día y nosotros somos los que estamos aquí moviéndole en esa dirección, aunque patee y grite, le estamos moviendo en esa dirección. Y si finalmente una parte se pierde, pues que se pierda, porque esas personas, lamentablemente algunos de ellos, o tendrán su iglesia como ellos la ven, esta nueva iglesia, o si no, les da igual que desaparezca, porque para ellos la iglesia, como siempre ha sido 2000 años, tiene muy poco que rescatar. Por eso son tan irresponsables con este tipo de lenguaje ambiguo y este tipo de documentos con ideas contrarias a la doctrina. No les importa, porque lo que quieren es eso. La iglesia con la que ellos estarán contentos será esa iglesia, no la iglesia que hasta hace poco considerábamos que tenía que ser siempre. Y es así, amigos. Pensemos, para hacer una comparación, por supuesto, la crisis arriana en el siglo IV, la mayoría de los obispos eran arrianos, o sea, negaban la divinidad de Jesucristo, negaban el credo niceno, que ya existía, lo negaban. Decían que era una naturaleza no igual, sino semejante a la del Padre. Eso permitía que fuera una criatura muy exaltada, en fin, pero no de la misma naturaleza, la única naturaleza del Padre. Y eso acabó, como dijo San Jerónimo, gemí el día que desperté y el mundo era arriano. Y en ese momento también un defensor del credo niceno, San Atanasio de Alejandría, fue incluso excomulgado por el Papa por no reconocer, por no estar en comunión con obispos que negaban el credo niceno. Imagínense, en eso cayó el Papa Liberio. Pero no puede ser, porque el Papa es infalible. El Papa es infalible cuando nos enseña la verdad contenida y revelada por los apóstoles. En este caso, evidentemente, el Papa estaba buscando manejar una política de Estado que le imponía a la Iglesia que aceptara a los obispos arrianos, porque el emperador quería que hubiera unidad, y el emperador, además, de paso, era también arriano. Ven las presiones a las que se enfrentaba en ese momento Liberio, y lamentablemente falló. Por eso es el primer papa en la historia de los papas que no es santo. El primero en el rito latino no reconocido como santo es Liberio. ¿Por qué? Si hizo tantas cosas buenas. Porque excomulgó a San Atanasio, entre otras cosas, el defensor del credo niceno, increíblemente. Ahora bien, este intento de modificar un código que data de 1983, este constante afán de cambio, dice Nicola Bux, acaba generando incertidumbre, como caminar sobre unas movedizas. Pues entonces nos preguntamos, si mañana la Iglesia cambia lo que pide hoy, ¿hasta qué punto podemos creerle? Justamente lo que decía el Papa Benedicto. Si lo que la Iglesia ha enseñado como santo de repente cambia, e incluso es algo negativo que hay que calificar, por ejemplo, como fariseísmo, legalismo, entonces díganme ustedes, ¿qué razón pueden tener las personas para creer en lo que la Iglesia diga en adelante, que podría, a su vez, ser reemplazado por otra cosa? ¿Se dan cuenta el daño que se genera a la credibilidad de la Iglesia y, por lo tanto, a su misión de anunciar el Evangelio, de ponernos en contacto con Jesús, el mismo ayer, hoy y siempre? ¿Qué dice ese texto de Hebreos? No corran tras doctrinas varias y peregrinas. Jesucristo es el mismo ayer, hoy y siempre. Y es verdad, no hay ninguna autoridad en la Iglesia que pueda obviar o corregir o enmendarle la plana a Jesucristo. Si alguien piensa que es así, entonces esa persona ya no tiene autoridad para imponer esa preferencia, porque él mismo se ha separado de la única fuente de autoridad en la Iglesia, que es la palabra de Dios, en sus dos fuentes, en sus dos partes. La Sagrada Escritura, el sentido claro de la Escritura, y la tradición, la enseñanza constante de la Iglesia, esté o no en la Escritura. Igualmente, palabra de Dios, enseña el Concilio Vaticano II. El que diga que ahora su manera de pensar es algo que, en fin, nos permite ya no ser legalistas con ese tipo de fidelidad a la palabra de Dios, amigos, perdió toda autoridad en la medida que se expresa en esos términos.
1: Y eso de dejarlo todo al discernimiento, que ya la Iglesia es madura, los tenemos que tratar como gente madura. Si en algún lugar van a predicar los laicos, que decidan ellos si es que predican los laicos. Si en algún lugar van a bendecir a parejas homosexuales, pues hay que dejarlos. Amigos, eso es una tremenda irresponsabilidad que hablaría de que esa iglesia ya no es la Iglesia Católica.
0: Permíteme, Guillermo, si podemos, sí, podemos saltar un poquito esto porque no vamos a perderlo todo. Vamos a ese punto donde le preguntan, volviendo a la actualidad sinodal permanente, sí, a la actual sinodalidad, okay, permanente. Más que a un estilo, parece verse convertir en una fábrica de burocracia, dada la multitud de documentos, grupos y comisiones. Y responde así, recuerdo que Vittorio Messori propuso una moratoria en la producción de documentos. Son verbosos y se leen cada vez menos, degenerando en una verbosidad que

0: perjudica la proclamación del Evangelio. Si uno quiere tener en cuenta el census fidei, el sentido de la fiel del pueblo de Dios, también evocado en estas enmiendas propuestas, entonces en lugar de abordar el derecho canónico deberíamos abordar la crisis de fe. La visita del Papa Francia demostró que es el testimonio de Jesucristo, el camino, la verdad y la vida, lo que difunde la fe. El signo de conversión no es la participación en cuerpos eclesiásticos, sino pedir el bautismo, los sacramentos y testificar al mundo que la fe también debe impregnar la esfera pública. Los santos lo entendieron bien. No establecieron concilios ni comisiones, sino que proclamaron y vivieron la verdad del Señor.
1: En resumen, esta nueva sinodalidad contaminada por la autorreferencialidad, esta constante preocupación por la organización, es una forma de clericalismo que, en lugar de ver a la Iglesia como un misterio, la ve como una estructura que debe hacerse funcionar. Pero las organizaciones se crean y se deshacen. Quisiera recordar una frase que me dijo el patriarca ortodoxo de Constantinopla, Bartolomé. Mira, el sínodo también puede destruir la Iglesia. Y me puso el ejemplo de lo que ocurre en los sínodos orientales, donde todos tienen voz y voto, e incluso la elección y el gobierno de un patriarca están condicionados. Ustedes tienen un papa para una Iglesia católica. Nosotros tenemos uno para cada Iglesia, añadió. Aquí nunca hay una última palabra que solo la autoridad suprema podría escribir. Aquí también parece no haber un fin para este sínodo sobre la sinodalidad que se prolonga indefinidamente. Exacto, dice aquí. El grave riesgo, como me señaló el patriarca Bartolomé, es que nos convirtamos en prisioneros de la estructura sinodal, entre vetos opuestos como en la ortodoxia y la imposible pretensión de que todos decidan juntos. Imaginen si todo esto estuviera codificado. La sinodalidad no puede destruir la Iglesia porque el Señor no lo permitiría, pero podría paralizar la primacía de Pedro, quien escucha y consulta, pero es él quien tiene la última palabra. La auténtica sinodalidad, leemos en el mensaje enviado a los frailes camaldulenses por el cardenal Parolin en nombre de León XIV en octubre del 2025, requiere, por su propia naturaleza, la escucha y la participación de todos los bautizados, según la vocación de cada persona. Pero no puede ignorar la autoridad conferida por Cristo al colegio de obispos encabezados por el sucesor de Pedro.
0: Esto me recuerda una carta que escribió Santa Catalina de Siena, doctora de la Iglesia, a un papa que tenía mucho miedo de gobernar, porque habían unos cardenales franceses que tenían mucha influencia sobre él, y entonces él no tomaba las medidas que tenía que tomar para renovar la Iglesia, que estaba tremendamente comprometida por los intereses del rey de Francia en ese momento. Entonces ella le escribe una carta en la que dice: Santidad, cuando usted aceptó la autoridad, aceptó también la responsabilidad, el ejercicio de la responsabilidad. Si usted no está dispuesto a ejercer esa responsabilidad, mucho mejor para su salvación y para la Iglesia que renuncie. En efecto, no basta con recordar las verdades de la fe, que es importantísimo que lo hagamos siempre, sino también hay que gobernar la Iglesia para no permitir que este tipo de derivas que nos están haciendo parecer más, dice este patriarca Bartolomé, a la ortodoxia, donde, al parecer, por la sinodalidad, lo que se cree y se hace en Alemania es muy diferente a lo que se cree y hace en Polonia. Y la bendición a parejas homosexuales es como una fiebre en algunos países para los pocos que todavía vienen a esas iglesias, mientras que en África está rechazado. Así es que, amigos, tenemos que volver a ser uno en la verdad. Y por supuesto ahí todos tenemos una labor que cumplir, de manera particular el Papa. Oremos por él para que el ejercicio del primado construya la unidad que la Iglesia tanto necesita en la verdad del Señor Jesús.
1: Recordemos, amigos, nos ha pedido el Papa rezar el Rosario. Estamos en un mes muy especial. Acudamos al Rosario, el camino de nuestra Madre la Virgen, y pidamos por nuestras propias intenciones, pero también por aquellos que se encuentran lejos y aquellos que tienen el peso de la responsabilidad tan grande como es la que tiene el Papa León XIV. Dios le conceda la gracia, el coraje, la valentía, la luz de su Espíritu Santo. Muchas gracias por su sintonía y Dios mediante nos volveremos a encontrar mañana.

0: Avance informativo en EWTN Radio Católica Mundial. Hablándoles Katia Baliño. El Papa León XIV hizo un balance este miércoles de su visita pastoral de 4 días a Francia, que calificó como un gran regalo por el que dio gracias a Dios, al tiempo que explicó que todas las experiencias vividas podían sintetizarse en torno a un gran símbolo, la reconstrucción de la Catedral de Notre-Dame de París. Precisamente Notre-Dame, con el drama que ha vivido, puede iluminar simbólicamente todo este viaje apostólico, ofreciendo una clave de lectura que resumiría en una palabra, renacimiento, señaló durante la audiencia general de este miércoles. León XIV recordó que la catedral, devastada por un incendio hace 7 años y que entonces parecía herida de muerte, hoy luce reconstruida y más esplendorosa que nunca. Según explicó, su restauración constituye un ejemplo de colaboración entre la Iglesia, el Estado, las instituciones públicas y la sociedad civil. Esta dinámica ha permitido aprovechar al máximo tanto la generosidad de los benefactores como las competencias de los profesionales y los artesanos, afirmó el Papa, antes de pedir que esa búsqueda conjunta del bien común se convierta en el estilo habitual de las instituciones y de quienes tienen responsabilidades públicas. El Papa también recordó este miércoles el encuentro privado que sostuvo durante su viaje a Francia con 7 víctimas de abusos cometidos por miembros del clero de ese país y reiteró el compromiso de la Iglesia en la escucha, el acompañamiento y la prevención de estos delitos. El encuentro tuvo lugar el pasado domingo en la Residencia Episcopal de Lourdes. Duró 2 horas en las que el Papa pudo también hablar en privado con cada una de las víctimas. Manténgase bien informado en EWTN Radio Católica Mundial. Gracias y que el Señor le bendiga.
1: 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Olvida el pasado, sube hasta lo más alto y alumbra.

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1: La hoja de papel. Una hoja en blanco es como una página de la vida, esperando a ser escrita. Es una oportunidad para dejar nuestro recuerdo en el mundo, para expresarnos, para crear algo nuevo, algo significativo, algo memorable. Recuerdo lo que dice el Salmo 139. Tus ojos vieron mi embrión y en tu libro se escribieron todos los días que me fueron dados antes de que ninguno de ellos existiera. Esto nos recuerda que nuestras vidas ya están escritas en el libro de Dios, incluso antes de que naciéramos. Pero también Él nos da la libertad de escribir nuestras propias historias en cada página en blanco que se nos presente. Tú y yo tenemos la oportunidad todos los días de escribir nuestras vidas al lado de Dios. Cada decisión que tomemos, cada palabra que digamos, cada acción que realicemos es como un trazo en esa hoja en blanco. ¿Qué historia estás escribiendo con tu vida? Recuerda, no importa cuántas veces hayamos cometido errores o nos hayamos equivocado en el camino, siempre hay una oportunidad para empezar de nuevo, para volver a tomar el lápiz y escribir una nueva historia. Así que te pregunto, ¿estás aprovechando al máximo cada oportunidad para hacer de tu vida algo significativo, hermoso y memorable? ¿Qué historia estás escribiendo en tu hoja de papel en blanco?
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1: Bueno, damos un saludo especial a todos nuestros oyentes de Radio Católica Mundial EWTN. Hoy les acompañamos las hermanas comunicadoras eucarísticas del Padre Celestial. Estamos con ustedes, la hermana
2: Mónica María
1: y la hermana Clara Elena, desde la ciudad de Cali, Colombia, en este espacio radial de
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1: Siendo luz para todos los hombres.
2: Y bueno, queridos hermanos, es una gran alegría el poder compartir este espacio de formación con ustedes. Saludamos con gran aprecio a aquellos que se conectan por primera vez y a aquellos que continuamente están con nosotros. ¡Bravo! Gracias por acompañarnos, gracias por estar en este espacio con nosotros. Vamos a disponernos como debe ser para que podamos empezar con el pie derecho este programa.
3: Es hora de comenzar. Estamos conectados.
1: En el nombre del Padre, del Hijo y del Espíritu Santo. Amén.
2: Amén.
1: Padre bueno, hoy te saludamos con inmensa alegría y te damos gracias por cada uno de tus hijos que están conectados a nuestro programa. Hoy ensalzamos y bendecimos tu santo nombre por todos los santos que están contigo en el cielo, gozando de aquella patria celestial, y que en un tiempo estuvieron peregrinando por esta tierra, entrenándose en ser amantes y propagadores de la devoción a Jesús Eucaristía. Señor, concédenos la doble porción de unción que le diste a cada uno de ellos, para que reine de una vez y por todas el corazón divino de Jesús en el nuestro, y así finalmente lleguemos a ser esa complacencia que tú esperas de nosotros. Gloria al Padre, y al Hijo, y al Espíritu Santo.
2: Como era en el principio, ahora y siempre, por los siglos de los siglos. Amén.
1: María, hija predilecta.
3: Tu batería está cargando. No te desconectes.
2: Bueno, nuestra batería ya está súper recargada, queridos hermanos. Es de recordar que toda actividad que iniciamos en nuestro diario vivir lo tenemos que iniciar con una oración, encomendándole al Señor cada actividad que hacemos. Y bueno, avanzamos en esta temporada que es hermosa, que es el sacramento del amor. Y hemos venido profundizando, hermanos, a lo largo de estas semanas sobre el máximo tesoro que tiene la humanidad, que es Dios entre nosotros. Y este a través de las especies de sacramentales del pan y el vino. Entonces vamos a seguir ahondando en una de las prácticas más potentes de la vida espiritual, que es la adoración eucarística. Decía Madre Teresa de Calcuta, el lugar más poderoso sobre la tierra es a los pies de Jesús Eucaristía. Entonces por eso cuando nos referimos a que es la práctica más potente de la vida espiritual, que es la adoración eucarística. Y gracias al Señor se ha ido incrementando en los últimos años para la gloria de Dios y bien de la humanidad, porque cuando se adora el Santísimo Sacramento, caen gracias sobre la persona que adora, pero también sobre las almas que el Señor le confía. Entonces es un bien para todo el mundo.
1: Qué bonito, hermanos, y qué lindo saber que una de las finalidades que tiene esta hermosa temporada dedicada a Jesús Eucaristía, a ese inagotable sacramento, es que cada vez más personas conozcan ese misterio de amor, ¿no? Esa presencia real de Jesús en cada comunión, en cada santa misa, en cada hora de adoración, ya sea perpetua, adoración diurna, la que se trate. Entonces, esta invitación siempre estará dirigida a niños, jóvenes, adultos, ancianos, a todos, sobre todo para que sepamos que las puertas están de para en par abiertas, tanto de las capillas de adoración como también de muchos templos. Y esa invitación, qué lindo, que está dirigido para ti, para mí, para todos aquellos que verán este programa en diferido. Nadie se va a escapar de una invitación tan grande que viene directamente desde el cielo.
2: Pues en esa tónica clarita, y queridos oyentes, de la invitación que queremos hacerles, en programas anteriores hemos hablado de cómo se es ser testigos de un Dios resucitado, ¿sí? Y que, pues, cuando adoramos a Jesús en el Santísimo Sacramento del altar, nos hacemos partícipes de esos bienes espirituales que Dios nos da, porque

0: Uno para ellos era una necesidad. Y cómo esa adoración eucarística cambió sus vidas y cómo ya su vida giraba en torno a la adoración eucarística, la presencia viva y real de Jesús sacramentado. Por eso el título de nuestro programa es Corazones Eucarísticos. Ya vamos a ir desarrollando el tema y vamos a conocer a qué personas nos referimos. ¿Qué tal, Clarita, si les compartimos a nuestros hermanos y nos vamos preparando para que iniciemos con una frase de nuestra espiritualidad?
1: Claro.
2: Conéctate con este pensamiento.
3: El secreto de la hostia, especie que Dios escogió para hacerse presente especialmente en la fragilidad. Solo un alma frágil puede ser inundada totalmente por Dios.
0: Impresionante la frase, Clarita, porque cuando, queridos hermanos, nos referimos a la fragilidad, sabemos que nos referimos a algo que es débil, ¿no? Que fácilmente puede romperse, que es como muy endeble. Y esa es una de las características de la Eucaristía, que es frágil. A pesar de que se trata de la grandeza de todo un Dios, Él se quedó escondido en un pedacito de pan. La hostia se deja romper, hasta como desmoronar. Y esto lo hace porque es un exceso de amor. O sea, Jesús es un loco de amor. Solo el amor es así de creativo y de loco. O sea, quedarse bajo las especies del pan y el vino. Si tú ves una hostia clarita, cuando uno es chiquito, que todavía no ha recibido la comunión y uno iba a la Eucaristía y era con ese deseo y la curiosidad de que el Padre te pasara una hostia, y uno pues le alucinaba mucho que era como una oblea, ¿no? ¿Sí? Y entonces, si tú ves, es tan frágil, tú la coges en tus manos, te quedan ahí las partículas. O sea, Dios es un loco de amor porque su deseo es compartir y hacer morada en el corazón de cada ser humano. Por eso se inventó esa manera. O sea, por eso se hizo ese pan, pero un pan tan frágil.
1: Claro, y por eso es que en eso radica especialmente su fuerza, esa fuerza increíble de nuestro buen Dios. Por eso es que el Papa Francisco nos decía muy claramente,
0: en paz descanse,
1: que en la fragilidad radica la fuerza. Sí. Dios te escogió a ti que eres frágil, a mí que soy frágil, a la hermana que es frágil, para hacer algo grande. Entonces es cuestión de ir descubriendo qué quiere hacer el Señor a través de este cacharro tan frágil. Y unas palabras muy claras del Papa Francisco son: la Eucaristía es la fuerza del amor que se hace pequeño para ser acogido y no temido. Fuerza del amor que se parte y se divide para alimentar y dar vida. Fuerza del amor que se fragmenta para reunirnos en la unidad. ¡Qué hermoso! Un Dios, como dice la canción tan lindo, dice, tú tan grande y yo pequeño, ¿cómo es? Tú tan grande y yo pequeño, y te fijas en mí, ¿cómo no te voy a adorar? Claro, porque es que miren, como decía nuestra hermana ahorita, Él en esa especie tan pequeñita, pero Él al mismo tiempo tan poderoso y tan grande, y viene a alimentarnos de una manera tan celestial. Porque podremos comprar alimentos muy ricos en el supermercado, pero nunca el alimento tan sublime como es Jesús Eucaristía, porque Él es el único que nos va a alimentar el alma. Otros nos podrán alimentar el cuerpo, pero el alma, solo Dios.
0: Y mira lo que tú dices, Clarita, porque un alimento normal que consumimos, uno consume el alimento y así como entra, hace su proceso y se va. Pero cuando consumimos a Jesús en su cuerpo y en su sangre, Él se hace uno con nosotros y su vida divina empieza a habitar en nosotros. O sea, somos otros agrarios. Tan bonito eso de yo a veces me pongo a pensar, ¿por qué el Señor se quiso quedar en pan y tan sencillo y tan frágil y no en algo pues como más ostentoso, algo más, sí, como de su altura, por decirlo así? Porque te imaginas, donde fuera así, difícilmente todo el mundo tendría la tranquilidad de acudir a Él, porque entonces solamente las personas poderosas, las personas que tuvieran como, no sé, ciertos privilegios podían acceder a Él, y no. La Santa Comunión, queridos hermanos, es para todos. Obviamente deben haber unas disposiciones, que es que yo esté debidamente confesado y tenga la conciencia de que nada me impide poder recibirlo, porque recordemos, quien lo dice la palabra de Dios, no lo decimos nosotras. Quien no está preparado para recibir el cuerpo y la sangre de Cristo, o sea, no está debidamente confesado, se come su propia condenación. Entonces, pero de por sí Jesús quiere no estar, digamos, en los corazones perfectos, no, Él quiere estar en los corazones frágiles como nosotros. Por eso la comunión es el pan de los enfermos. Y ahorita que estamos empezando este

0: este tema. Los santos, queridos hermanos, fueron hombres tan frágiles como nosotros, como tú que me estás escuchando. Y así como contemplamos la Eucaristía, que es tan endeble, tan sencilla, ellos sabían que al acudir a la Eucaristía no era porque ellos merecieran ese privilegio, es porque necesitaban de la fuerza que da la Santa Eucaristía, porque la Eucaristía es el pan de los pecadores, el pan que alimenta nuestra fragilidad humana. Y ellos eran conscientes de que cada vez que recibían y adoraban a Jesús en este santo alimento, les permitía a Jesús mismo tomar posesión de toda su alma. Y como dice Marcos 10:15, reconocerse pequeños, frágiles, y saber que la fuerza que ellos podían recibir venía solo de Dios.
1: Totalmente, hermana, qué lindo. Hermana, esto es tan grandioso poderlo meditar, porque solo de esa forma vamos a poder superar todas esas fragilidades. Y también algo muy lindo, que Jesús se complace cuando nosotros compartimos con Él esas fragilidades, porque solo así el alma, como decíamos ahorita al inicio, el alma frágil y el alma que se abandona en el Señor puede llegar a ser inundada de su presencia. Entonces, a Dios también le agrada mucho que nosotros abandonemos en Él esa fragilidad, esa limitación, para Él poder glorificarse, porque de esa forma vamos a poder a entender a otros en medio de su fragilidad, vamos a poder superar lo que nos limita para el encuentro con Él y seremos más que victoriosos. Recordé también una canción muy linda, parece que es de la hermana Glenda, muy hermosa, y da para este tema apenas, reconociendo que soy un cacharro en las manos del Señor para ser moldeado, cuando dice,

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1: Hermoso, hermoso eso que dices, Clarita, porque mira, la vida de los santos se convirtió en que solo querían imitar a Jesús. Pero como cuando uno hace ilusión de que, no sé, quiero tener un estado físico mejor para mi salud, yo puedo tener el deseo, ah, qué chévere tener buen estado físico, pero no hago ejercicio, no me alimento saludablemente, no duermo las horas que son. Yo puedo tener el deseo, pero si yo no me pongo en la práctica, difícilmente lo logro. Difícilmente no se hace, no se logra. Entonces, por eso, cuando contemplamos la vida de los santos, ellos quisieron, tenían el deseo de conocer y amar más a Dios, pero el paso que dieron fue empezar a encontrarle, a buscarle en el Santísimo Sacramento. Es más, tanto fue esa comunión con el Señor que la Eucaristía les quitó el hambre por las cosas del mundo y les encendió ese deseo de servir. Fue a través de la adoración eucarística la mayoría de los santos que pudieron tener ya esa conciencia de que como Jesús estaba vivo en el Santísimo Sacramento y si querían ser como Él, la única manera era empezar a adorarlo. Y eso pasaban horas, a veces perpetuamente. O sea, ya era una necesidad porque dieron el primer paso. Empezaron a conocerlo. Luego de conocerlo ya era difícil no amarlo, como dice también la canción. Es difícil conocerlo y no amarlo. Solo a través de la adoración eucarística ellos lograron comprender quién era Jesús y de ahí salir de ese egoísmo y servir a los demás solo por la fuerza que reciben en la Eucaristía.
0: Sí, miren, hermanos, que por eso nuestros hermanos mayores son ese punto de referencia para nosotros, para saber cómo podemos llegar a adorar al Señor, cómo podemos invertir bien el tiempo en saludarlo, en pasar con Él, ya sea unos minuticos, una hora, el tiempo que podamos, y cómo poder incentivar a otros para que hagan lo mismo. Por eso hoy nos sentimos muy animadas para compartir con ustedes algunas particularidades y experiencias de unos santos que, mejor dicho, brillaron por su dedicación al Santísimo Sacramento y cómo lo dieron a conocer.
1: Pues mira, yo les confieso, queridos hermanos, y ahorita lo hablábamos antes de empezar el programa con la hermana Clarita, yo no conocía muchas de estas experiencias extraordinarias que Dios le había dado a algunos santos, pues adoradores al Santísimo, ¿no? Por ejemplo, el don de la hieronesis. Imagínense, ¿no? Igual es un poco complicada hasta de pronunciarla. ¿Qué era esto, hermanos? Ciertos santos lograron distinguir entre los objetos que realmente estaban bendecidos y los que no. Por ejemplo, algunos santos como Ana Catalina Emmerich, Dios le dio la gracia de poder, una religiosa agustina, que sería chévere que investigaran más de sus textos porque son hermosos, y ella, el Señor le concedió la gracia de poder percibir en la Santa Hostia que Jesús estaba presente, o sea, no solo desde la fe, sino que en un don sobrenatural lo podía ver. Y también ella podía saber cuándo una hostia estaba consagrada y cuándo no. Imaginen esta belleza.
0: Y no, hermoso, es que es para uno entrar en éxtasis. La verdad que sí. Mira, hermana, que algo parecido le sucedió a San Alfonso María de Ligorio. Una vez él estaba enfermo y sus hermanos fueron a darle la comunión. Él distinguía muy bien en qué hostia estaba Jesús y en qué hostia no. Qué unidad tan
1: en qué forma, ¿no? Porque cuando no está consagrada es forma de...
0: Sí, en qué sagrada forma. Sí,
1: forma.
0: Exacto, perfecto. ¿Y cómo te parece que, listo, un hermano fue a llevarle la sagrada comunión? Cuando él comenzó a gritar, ¿quién me dio esta hostia sin Jesús? ¿Quién me dio esta hostia sin consagrar? Por favor, me dejaron sin la comunión. Claro, los hermanos asustados comenzaron a averiguar qué es lo que había pasado. Y efectivamente, se dieron cuenta que un sacerdote, cuando estaba celebrando la Santa Misa, yo no sé qué fue lo que le pasó en el momento de la consagración, no la dejó pasar por alto ese momento tan sagrado. Y terminó la Santa Misa, pobrecitos los que comulgaron una forma.
1: Sí. Seguramente fue que tal vez la consagración no fue como tenía que ser, porque acuérdate que hay unas palabras claves, se le va a pasar, es curioso eso.
0: Puede ser, porque eso sí es cierto lo que dice la hermana, cuando el sacerdote, por eso es que a mí me encanta cuando el sacerdote está pegadito al misal, mirando bien cada palabra de la consagración, que no se le vaya a escapar ninguna, con una palabra que se le escape, ya la hostia no queda consagrada.
1: Tan bonitas esas experiencias, no, mira, porque por otro lado, algunos santos tenían también la gracia de ver a Jesús en la hostia, como Santa Catalina de Siena, que Jesús en ciertos momentos le concedía la gracia de ver como una hoguera brillante de amor. Imagínense qué impresión. Santa Teresa de Jesús también aseguraba que un día, oyendo misa, vio al Señor glorificado en la hostia, o sea, lo vio resucitado. Muchas veces quiere el Señor que lo vea en la hostia, decía Santa Teresa que en sus meditaciones. Impresionante. O sea, detalles del Señor. ¿Cierto? Yo digo, o sea, no estamos exentos. No debemos esperar este tipo de realidades extraordinarias, ¿cierto? Porque tiene más valor cuando se le ve desde la fe. No veo, no entiendo, no siento, pero yo sé, Señor, que estás ahí. Y por eso te adoro y por eso te busco en la Santa Comunión. Pero si estos santos que fueron de carne y hueso, como lo somos tú y yo, Dios les permitió eso, pues puede que el Señor lo regale en algún momento eso. No buscarlo, obviamente, pero si viene a recibirlo. Y pues tampoco es como llenarse de orgullo, sino de, uy, Señor, me estás dando una gracia de ver más allá de lo que mis ojos logran percibir. O sea, un acto extraordinario puede pasar.
0: Qué bonito, mira, no, esto es como de emoción en emoción. ¿Cómo te parece, hermana, que también descubrimos otra santa muy linda, que es Santa Margarita María de Alacoque? Ella, muchos de nosotros en los escritos que hemos leído de ella, nos hemos dado cuenta que cuando ella estaba en adoración frente al Santísimo Sacramento, en varias ocasiones se le presentaba a Jesús con ese corazón tan bello ardiendo en llamas. Ay, cómo será eso de bonito, ¿cierto? Si uno se siente extasiado mirando una imagen de él, ahora que se le presente ahí.
1: No morir.
0: Sí, no, Dios mío, Señor, qué fuerza para no morir en ese momento. Entonces, él se le presentaba con el corazón ardiendo en llamas. Y ella lo que hacía era seguirlo adorando. Pasaba de adorar a Jesús sacramentado a adorar ese corazón tan hermoso. Entonces, lindísimo, eso es lo que le pasaba a ella. Y ella se sentía como tan absorta en ese momento que ella decía en sus libros, mire, yo podía perfectamente llegar a pasar el día sin comer, sin beber, pero que no me faltara el Santísimo Sacramento y podría resistir horas y horas porque es que ese era el alimento que yo realmente necesitaba. Yo no necesitaba más. Ay, saber que uno a veces llega a la hora del almuerzo con esa hambre y cuando era la comida. No, ella, ¿pero por qué? Porque tenía una unión muy perfecta con el Señor. Entonces, de esta santa también se dice que ella, muy linda, porque cuando ella pasaba frente a una iglesia, ella decía, yo no me podía contener de ir siquiera a mandarle un beso al Señor o decirle un te amo o simplemente decirle, Jesús, aquí está tu Margarita que tanto amas, chao, me voy a mis deberes. Y salía corriendo, pero decía, yo no podía como pasar así de tiro largo, ¿no? Entonces, hermanos, es para que nos quede ese ejemplo de esta gran santa y cuando tú pases, a mí me fascina lo que hacen algunas personas cuando pasan junto a una iglesia y así esté cerrada, cogen y le pitan. Y una vez le preguntaba yo...

0: Hermana, ¿por qué le pide? Digo, no, es que hay que saludar a Jesús, así esté cerrada la puerta. Tan hay que saludarnos. Reportándose. Entonces, hermanos, así cuando usted vaya en el carro o vaya a pie, lo que, si va en el carro, pítele a Jesús cuando pase por el Santísimo Sacramento. Y si no va en el carro, dígale alguna cosita, algo que él se entere que tú estás realmente consciente de quién está ahí.
1: Tan lindo eso que dices, Clarita, hacerse consciente, ¿no? Uh-huh. Y mira que, hablando de estas gracias sobrenaturales, continuando con esto, que lo que les compartimos, nosotras también, hay mucho de estas experiencias que no conocíamos y tan bonito porque acá juntos nos formamos. Hay muchos santos, Clarita, queridos oyentes, que llegaron a alimentarse solo de la Santa Eucaristía. Imagínense, o sea, mostrando el Señor con esto, de que realmente Él tiene la capacidad de darnos vida y vida sobreabundante, como le dicen Juan 10:10. Esto es una gracia extraordinaria, un fenómeno que se llama inedia, que es un ayuno absoluto. Y saben, queridos hermanos, ¿qué santos pasaron por esta gracia extraordinaria? Una Santa Catalina de Siena. Por 8 años estuvo solo con la Santa Eucaristía, ese era su único alimento. Otra santa, Santa Ángela de Foligno, por 12 años. La Beata Elizabeth, por 15 años. Santa Liduvina, que es la patrona de los enfermos crónicos. Por si conoces a alguna persona con una enfermedad crónica, a ella hay que pedirle la intercesión especialmente. Vuelvo a repetir el nombre para que de pronto lo escribas y lo puedas buscar. Que es Santa Liduvina. No es tan común. Mira, es que tenemos santos, o sea, para conocer, porque la iglesia es muy rica en todos estos hermanos mayores. Santa Liduvina, ¿sí? Ella vivió, ¿pueden creerlo? 28 años. O sea, ahí el Señor estaba rectificando y anunciando y confirmando lo que Él dice en la palabra, que Él nos dará vida sobreabundante. Lo más bonito, hermanos, es que muchos de estos santos tuvieron enfermedades muy fuertes y el Señor les alimentaba y les fortalecía en medio de la debilidad. No quería decir que no sintieran dolor, obviamente, ¿sí? Pero que el Señor les daba la fuerza para ofrecerse ese dolor por la conversión de los pecadores, porque quien convierte a los pecadores es el mismo Señor, pero a veces quiere utilizarnos como instrumentos, por la reparación de sus mismos pecados, ¿sí? Y porque sabían que el premio no era en esta tierra, sino que el premio era en el cielo, ¿sí? Entonces, tan bonito, con esta lista de santos que tuvieron esta gracia tan extraordinaria, hay una santa muy particular que es Marta Roby, y esta mujer no probó bocado, sino lo único que tenía dentro de su ser, lo que la fortalecía, era la Eucaristía por 50 años. O sea, esta sí se llevó el premio. 50 años, Clarita. O sea, yo digo, no vamos a buscar estos dones sobrenaturales, pero pues quien desconoce su fe, pues no la ama. Entonces, por eso la estamos conociendo. Y saber que Dios le dio esta gracia a santos que no fueron inmaculados como la Santísima Virgen María, sino que eran de carne y hueso, como lo era Clarita, como lo era hermana Mónica, como son ustedes, queridos hermanos, es porque Dios quiere mostrarnos algo con la vida de los santos.
0: Sí, totalmente, Dios mío. Esto nos está ayudando mucho a despertar a tantas cosas tan hermosas. Y todo lo que nos acaba de comentar nuestra hermana Mónica, realmente esto es como una especie de anticipo del cielo. Yo no le veo más de otra. Esto es hermosísimo, hermosísimo. Entonces, hermanos, miren, pensar que muchos de nosotros a veces somos tan mundanos que no pensamos sino pues pensar en la comida material y que solo nos llene, no. Mire que a veces hasta nos cuesta ese ayuno eucarístico tan sencillo que nos pide el Señor en el Catecismo de nuestra Iglesia Católica en el numeral 919. Les animamos para que ustedes hoy lo lean, lo mediten y le pidan ahí al Señor la gracia que estamos necesitando para poder desear y anhelar, amar ese misterio eucarístico donde ya nuestros afanes, nuestras preocupaciones no sean el centro de nuestra vida, no, ya lleguen a ser algo tan secundario que nos afanemos más por todo lo que tiene que ver con el reino de los cielos. Entonces, algunas personas se preguntarán, bueno, y yo junto a Jesús de Eucaristía a veces no sé ni qué hacer ni qué decir. Recuerdo mucho Santa Teresita del Niño Jesús, que a veces llegaba a visitarlo y la verdad no tenía ni palabras y le decía la verdad al Señor. Señor, mire, me da la pena más grande, pero no tengo como palabras para decirte. Simplemente me voy a limitar a mirarte y a darte el permiso de que tú me mires también, porque hoy no tengo como palabras como otros días. Otros días tú puedes utilizar, si tienes ahí el celular cerca y los audífonos, dedícale una canción al Señor, alguna canción espiritual bien bonita, también riquísimo. Otras veces, háblale de tus alegrías, de tus momentos difíciles, de tus éxitos y también de tus fracasos. Exacto, de todo eso. Y ya nos llaman a presencia de amor.
1: Ya continuamos con el tema, queridos hermanos. Vamos a presencia de amor.
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1: Así es, queridos hermanos, estamos en Presencia de amor. Y antes de empezar esta Presencia de amor, veo que nuestra hermana del máster ya les acaba de compartir en el chat cómo pueden conocer más de la santa, que es la patrona de los enfermos crónicos. Entonces aprovechen los que nos están a través de YouTube de Comunicadora siguiendo, ahí pueden encontrar el enlace directo para que puedan conocer más de esta santa e encomendarle a aquellas personas que tal vez están pasando por estos duros momentos y que la Eucaristía pueda ser la fortaleza en medio del dolor. Bueno, ahora sí, queridos hermanos, como sabemos, Presencia de Amor, lo que queremos es que podamos ver a través de diferentes historias, de diferentes acontecimientos cada día, cómo Jesús se hace presente en la vida de cada uno de sus hijos, presente en el Santísimo Sacramento del altar, cómo se hace cercano. Y por eso hoy tenemos una historia hermosa. Yo particularmente, hace poco tuvimos pues la fiesta de Santa Teresita del Niño Jesús, una santa que quiero mucho y que ha sido una compañera de antes de la vida consagrada y ahorita en la vida consagrada. Y Clarita nos tiene una historia hermosa que nos va a contar de un hombre, creyente sí, pero cómo esta santa tan sencilla salió a su encuentro para ayudarle a conocer realmente el amor de los amores en plenitud, no solamente de oídas, sino realmente de convicción, empezar a amar a Jesús. Y bueno, Clarita, sin más preámbulo, cuéntanos quién es, qué es esa historia de Denis.
0: Sí, ¿cómo les parece, hermanos, que Denis Mary Gesquieres jamás imaginó que un encuentro en una biblioteca pudiera llegar a cambiar totalmente su vida? Denis entró a estudiar y él le fue muy bien en sus estudios. Cuando él tenía 22 años, se graduó en administración de empresas. Y como todos los jóvenes, pensaba en sus proyectos de vida, en sus planes profesionales. Y también él se hacía muchísimas preguntas y preguntas muy profundas acerca del sentido de la vida, acerca de la voluntad de Dios con él, qué quiere Dios de mí. Entonces, hermana, ¿qué fue lo que comenzó a suceder en el ser interior de Denis?
1: Pues bueno, queridos oyentes, imagínense que en aquellos días él sintió algo interiormente que le llamó mucho la atención, ¿sí? Y que empezó a sentir como un deseo, una necesidad de ir a misa, no solo los domingos, que ya lo hacía, sino todos los días. Y de un momento a otro, en su interior, también la necesidad de visitar a Jesús sacramentado todos los días. ¿Ah? ¿Cómo la ve? Pues Clarita. Clarita, y cuando él está con esta experiencia de tener la necesidad de Jesús sacramentado, ¿qué ocurrió en la visita que él hizo, Denis, una vez en una biblioteca municipal? Porque ahí empieza la historia.
0: Ahí empieza lo bueno. ¿Cómo les parece, hermanos, que mientras que él visitaba esta biblioteca municipal, él se dirigió a una sección donde estaban unos poemas? Porque era que él quería recibir como una inspiración especial también para redactar muchas clases de poesías. Él era un hombre muy especial para este tema. Y vaya, vaya con la sorpresa que se encontró. Él, cuando llega y le llama la atención unos escritos de unos poemas hermosos de Santa Teresita del Niño Jesús. Y lo lindo de toda manera era que él ni siquiera tenía idea de que Santa Teresita los había compuesto. Simplemente los tomó en sus manos por plena curiosidad. Entonces, ¿qué fue lo que pasó con este libro de Santa Teresita?
1: Bueno, pues imagínense que él cogió el libro, lo abrió así al azar y comenzó a leer uno de los poemas más conocidos, que es Vivir de Amor. Si alguno de pronto no conoce mucho de la santa, Santa Teresita del Niño Jesús, les invito a que la conozcan. Y este poema especialmente es un poema que es dedicado a la Santa Eucaristía. Es hermoso, tanto que hay una frase que a mí me encanta que dice, si tú quisiste vivir prisionero de amor en el Sagrario por mí, yo quiero vivir oculta o prisionera por ti, algo así. Y en ese poema ella desarrolla unos sentimientos tan profundos de convicción de que Jesús está vivo en el Santísimo Sacramento. Y cuando él empezó a leer ese poema, sintió una presencia intensa y profunda que no podía explicar con palabras. O sea, algo se fue moviendo en su corazón interiormente. Yo me supongo que, claro, cuando Teresita redactó este poema de Vivir de Amor, ella, una mujer súper enamorada de Jesús en el Santísimo Sacramento, eso se lo transmitió a Denis. Yo creo que eso fue lo que pasó. Cuéntanos, Clarita, ¿qué motivación le produjo a Denis con la lectura de este libro?
0: ¿Cómo te parece que el movido pues por esta experiencia tan bonita se interesó en leer más acerca de aquella joven carmelita? Y él llega a descubrir meses después un libro muy lindo que yo creo que muchos de nuestros oyentes conocen, como es Historia de un alma. Dios mío, este libro hay que leerlo, mejor dicho. Cuando se lean el libro que les aconsejó la hermana, les aconsejo este de Historia de un alma porque es, mejor dicho, vale la pena. ¿Y cómo les parece, hermanos, que cuando él, cada página que iba pasando, lo conmovía profundamente? Él llegó a decir, definitivamente, cualquier libro que exista en el mundo, por lo menos para mí, decía Denis, no me había impactado tanto como Historia de un alma.
1: Yo creo que por la misma sencillez le tuvo que haber impactado. Es que porque de la misma sencillez que tienes la Santa Teresita atrae. Sí, cuando el alma se deja, ¿no? Porque eso hablábamos que días con unas hermanas, que ella se hace la encontradiza. Uno no la busca, pero ella ve, acá estoy, ¿en qué puedo ayudar?
0: Eso es muy cierto. Miren, aquí haciendo un paréntesis, es tan cierto lo que acabas de decir, que ¿cómo te parece que hace poco, cuando fue el día de Santa Teresita, nos reunieron en la capilla aquí en la comunidad y nos pusimos a hablar de ella, de sus escritos, y nos hacían una pregunta que me dejó pensativa. Bueno, ¿en qué momento Santa Teresita se ha hecho presente en tu vida de una manera especial? Y yo pienso, ¿cuándo? Cuando después, pasadas unas horas, vine a caer en cuenta. Y yo, claro, antes de yo entrar al monasterio, estuve en un monasterio llamado Las Pasionistas allá en Medellín. Claro, antes de entrar, yo todavía no había encontrado el llamado. Y, no sé, inspirada por el Señor, me llegó este libro a mis manos. Lo comencé a leer. Qué libro tan lindo, me comenzó a gustar. Lo como tú dices, por la sencillez, porque lo entendía. Y yo leía y leía, yo, qué libro tan sabroso. Listo, terminó el libro, pasó un tiempo, el Señor me llamó a la vida de claustro y después de mucho tiempo caí en cuenta. El Señor se valió de este libro para hacerme sentir mucho amor, no solamente por la vida de claustro, sino también por ese encuentro con Él.
1: Algo así. Entonces, me pasó a mí también, Clarita.
0: Sí, valió la pena. Entonces, hermana.
1: Mira que volviendo con Denis, resulta que la vida de Santa Teresita empezó a ocupar un lugar muy, muy grande en él. O sea, ya era que él comprendió que Teresita no lo estaba llevando hacia ella misma, sino llevándolo hacia un amor más profundo, hacia la relación más fuerte con Jesús Eucaristía. Y cuéntanos por qué él tuvo una peregrinación. ¿Qué pasó con esa peregrinación?
0: ¿Cómo les parece que Denis hizo una peregrinación a Lisieux? Fue el lugar, la ciudad donde vivía Santa Teresita del Niño Jesús. Allí él conoció más de cerca la espiritualidad carmelitana. Eso fue muy bonito. Y es increíble cómo esa vida de él comenzó de manera especial con un libro que tomó en sus manos por casualidad y lo llevó más tarde a una llamada cada vez más clara. Bueno,
1: qué lindo.
0: Entonces, hermana, en medio de todo esto que nos emociona, que de verdad que es muy lindo, qué bueno que le contaras a nuestros oyentes cómo es que influye en la vida de Denis la manera tan especial como Santa Teresita del Niño Jesús afronta los momentos difíciles de su infancia y de su juventud.
1: Pues mira que él se identificó mucho porque él fue niño prematuro y entonces siempre estuvo como en una debilidad para realizar ciertas acciones, como creerse incapaz, ¿no? Y el contemplar la historia de esta santa que también vivió de cierta manera esa debilidad en su ser, en su parte humana, él comprendió que lo que quería Santa Teresita era ayudarle a acercarse a Dios y aceptar esas debilidades, pero sin temor, consciente de que el Señor quería tomar esas debilidades y volverlas en fortalezas. Y por eso fue que él, al meditar tanto en la vida de Santa Teresita, logró comprender que lo que ella le invitaba era confiar en Dios y abandonarse en sus manos. O sea, qué experiencia tan bonita. Clarita, ¿qué mensaje práctico podríamos compartir con nuestros oyentes en lo que concierne a la vida de Denis? O sea, ¿qué podemos regalarle a nuestros oyentes?
0: Hermanos, primero que todo, no podemos dejar pasar por alto que Santa Teresita fue un instrumento eficaz en la vida de Denis para que él se pudiera acercar más a Jesús y para que su camino tuviera que ver muchísimo con la Eucaristía. Y también qué lindo poder reflexionar que Dios se suele manifestar muchas veces en nuestra vida de una manera tan sencilla, tan, como en medio de una oración, en medio de una visita al Santísimo, en medio de una lectura, mire, como la misma lectura que hizo Denis, qué bonito. Y también cuando nosotros participamos de la Santa Misa con devoción, cuando nosotros recibimos la comunión con conciencia de quién está ahí, tenlo por seguro que Jesús siempre viene a nuestro encuentro. Eso sí, que no nos quepa la menor duda. Entonces, hermanos, la invitación para cada uno de los que nos están escuchando es que, a semejanza de Santa Teresita del Niño Jesús, qué bueno que aprendamos a acercarnos a nuestro Señor con confianza, con sencillez, y que tomemos conciencia de que la Eucaristía es el lugar hermoso allí en el Sagrario donde encontramos la fuerza para encontrar nuestro camino.
1: Gracias, Clarita, por eso que nos compartes. Y también quiero unirles a esta invitación de que si alguno de nuestros oyentes dice, ve, yo nunca he ido a una capilla de oración, yo no tengo como práctica ir a visitar el Santísimo Sacramento, pues hoy es el día. Que esta sea la invitación, queridos hermanos, que empiecen, porque hoy tenemos el hoy, mañana no sabemos, ¿sí? Con muchas circunstancias que hemos vivido en el mundo nos damos cuenta de lo frágiles que somos, solo tenemos el hoy, no tenemos el mañana. Entonces aprovechemos este hoy que tenemos para poder conocer a Jesús en la Eucaristía, ir a una capilla, no sé, buscar en internet si tienes una capilla cerca de tu casa, y sacar un espacito, puedes empezar con 15 minutos. Yo te aseguro que esos 15 minutos se van a volver en una hora. Ya va a haber una necesidad en ti, ¿sí? Ya vas a empezar a tener la experiencia del amor de Dios a través de la adoración eucarística. Y antes de terminar esta sección, queridos hermanos, vamos a saludar a aquellos que están a través de las redes sociales, aquellos que nos saludan en Facebook de Comunicadoras, a Patti, a Lorena, a Wendy, a Mile, a Carmela, a Blanca, a Verónica, a Lisette, a Julia, a Carla, a Juan, a Katy, a Carmita, a Raquel. Y también saludamos a aquellos que están a través de nuestro canal de Comunicadoras YouTube. Entonces, a ver, aquí se me perdió un poquito quiénes están por acá conectados. Bueno, también saludamos a aquellos que están a través de Radio Católica Mundial. Un gran abrazo y gracias por compartir este espacio con nosotros. Saludamos en YouTube de Comunicadoras a Lugeria, a Blanca, a Dina, a Alexander, a John Elkin, a Domingo, a Fex Barran, a Jorge, a Zoe, a Hilda, a Juli, a Ricardo, a Nelsi, a Cari y a cada uno de ustedes, queridos hermanos, que tal vez no nos han hecho comentarios, pero sabemos que están ahí fielmente conectados. Un abrazo bien grande y la idea es que puedan compartir también este espacio de formación con otras personas a través de sus redes sociales, a través del WhatsApp. A veces se comparten tantas cosas, pues ¿por qué no compartir ese tipo de contenido que nos enamora más de nuestra fe católica? Y también tenemos una invitación bien grande para ustedes. Ya finalizando este mes, tenemos una velada eucarística. Entonces vamos a escuchar un video para que conozcamos un poquito qué vamos a vivir en esta velada eucarística.
4: Mi papá falleció de un infarto.
5: Él era mi tío, lo asesinaron.
6: Eso fue duro.
7: Nos llaman en la madrugada que había fallecido.
8: Mi vida se iba.
9: Pero nunca me imaginé que iba a haber una muerte.
10: Recuerdo que empecé a llorar como una niña.
11: Quedé así como un shock.
12: Perdí la fe, entré a una noche oscura impresionante en el alma.
13: Ese sentimiento de rabia no dejaba que yo pudiera superar la muerte de mi tío.
14: Decirle al cuerpo, al cerebro, a tu mente, a tu vida, que esa persona...
1: Bueno, queridos hermanos, en este video, la parte que lograron escuchar, que ya después lo pondremos más adelante, que es una fallita técnica, queremos expresarles cómo podemos juntos unirnos en una velada eucarística desde las 7 de la noche hasta la 1 de la mañana en torno e interceder por nuestros hermanos, los fieles difuntos, por aquellas personas que tanto amamos y que en algún momento tuvimos esa experiencia del desprendimiento. Vamos a unirnos en un espacio de oración en los que juntos vamos a aprender más sobre nuestra fe, vamos a empezar a encender el corazón en deseos de santidad, porque es el 31 de octubre, víspera de Todos los Santos, y pues también en recuerdo, porque el 2 de noviembre se celebra la fiesta de todos los fieles difuntos. Entonces va a ser un hermoso momento. Estén muy pendientes de nuestras redes sociales, porque poco a poco les vamos a ir dando información. Pero si quieren conocer más, pueden escribirnos al siguiente WhatsApp. +57 322 270 3167. Vuelvo y lo repito. +57 322 270 3167. Y bueno, queridos hermanos, gracias por estar en esta sección Presencia de Amor.
6: Seguimos conectados.
1: Así es, queridos hermanos, seguimos conectados. Entonces, antes de que pasáramos a la sección de Presencia de Amor, estábamos hablando un poquito de la experiencia de los santos con Jesús sacramentado, ¿no? Esas gracias extraordinarias que el Señor les ha permitido. Y para finalizar esa parte de lo que estamos hablando, San Antonio María Claret, este amigo nuestro, porque los santos son eso, amigos de camino, San Antonio María Claret, decía en su autobiografía que cuando él estaba delante del Santísimo Sacramento, sentía una fe tan viva que no lo podía explicar. Casi se me hacía sensible y estoy constantemente besando sus llagas y me puedo finalmente arrojar a sus brazos, sentirme abrazado por él. Que dice él que cuando se tenía que separar, era como un esfuerzo sobrehumano que tenía que hacer, o sea, se tenía que hacer violencia para separarse de la divina presencia del Señor. Qué rico que nosotros podamos pedirle al Señor la gracia de que podamos buscarle en el Santísimo Sacramento y saber que no es algo que sea por obligación o por cumplir, no, sino que yo vaya a misa el domingo porque sé que lo necesito. ¿Sí? Y que yo no vea el reloj cada rato, a ver cuándo termina la misa, el padre se está alargando. En realidad no es que sea larga la misa, lo que tal vez es corto es nuestro amor. Si uno quiere a una persona, lo que uno quiere es pasar tiempo con esa persona. Cuando usted está con una persona y le fastidia tener tiempo con esa persona, tal vez no hay amor. Entonces, ¿qué tiene que pasar en nosotros y qué tenemos que constantemente experimentar y pedirle al Señor? Señor, dame la gracia de que tenga anhelos de ti, que esté enamorado de ti, Señor. Y esto para todo fiel cristiano, no solo para nosotros los consagrados. Toda persona está llamada a unirse completamente con el Señor, porque es que el alma le pertenece a Dios. ¿Verdad, Clarita?
0: Totalmente.
1: Y entonces, continuando con el tema que decíamos, vamos a dar por un lado estas gracias extraordinarias de los santos. En esta segunda parte vamos a conocer más ampliamente a aquellos grandes maestros de la devoción eucarística. Ya saben, empecemos, bueno, Clarita.
0: Hay un gran teólogo de la devoción a Jesús Eucaristía como es Santo Tomás de Aquino. Uh-huh. Es una hermosura de ejemplo que recibimos de él. ¿Cómo te parece, hermana, que él data del siglo XIII? Y este santo, bueno, yo creo que todos más o menos conocemos que estos grandes santos que estuvieron tan sumidos en la oración y pertenecían a una comunidad bien contemplativa, ellos madrugaban muchísimo a hacer oración. Y me imagino que madrugaba por ahí tipo 2 o 3 de la mañana, porque él era el primero en levantarse a adorar el Santísimo Sacramento. Y hay una historia de él un poco chistosa, que él casi, yo me imagino que a escondidas, visitaba el Santísimo Sacramento antes de que los demás religiosos estuvieran en fila, porque era que cuando ellos iban al Santísimo Sacramento, se hacían en fila para ir a hacer maitines. Y entonces él, cuando se daba cuenta que ya los religiosos iban a hacer filas, inmediatamente se iba para la habitación y hacía la fila atrás, cosa que nadie se diera cuenta, y después se unía a la oración con la comunidad. O sea, era como el deleite de poder estar con Jesús el mayor tiempo posible. Él solía celebrar la Santa Misa en la primera hora de la mañana y luego oía otra misa, oía otras dos, y él servía con frecuencia en este Santo Sacramento. Entonces, qué bonito saber que el afán de estos santos era estar con el Señor, estar con, y saciarse de Él. ¿Será que tú también te estás saciando actualmente de Él o de las cosas del mundo? Es muy bueno hacernos esa pregunta, a ver qué es lo que está tomando más fuerza en mi vida.
1: Qué hermoso eso que dices, Clarita. Es pedirle al Señor la gracia. Es pedirle al Señor la gracia, porque, a ver, Clarita, cuando yo te pregunto, a ti personalmente, cuando empezaste a conocer el Santísimo Sacramento, ¿fue así de fácil que de una decir, uy, voy a estar 2 horas, 3 horas, cuando recién lo estabas conociendo?
0: Ay, no. No, mira el Señor de lo que se valió. Yo creo que yo esto ni a las hermanas se les ha comentado, pero vale la pena.
1: Ah, mira,
0: aquí
1: tenemos una primicia.
0: Una primicia. Es que en este momento recordé, frente a la pregunta que me haces. Bueno, yo no, eso, y eso no es fácil. Uno va un ratico y uno ya se cansa, pero el Señor se vale de todo. Una vez, cuando yo antes de entrar inclusive al monasterio y antes de que fuera llamada a servir al Señor, charlaba con una persona que me gustaba mucho, pero él era de otra ciudad, entonces nos veíamos poco. Y una vez fue a visitarme y, ay, no, qué guayabo ya cuando tenía que volver a Medellín. Yo, no, tenía que pasar unos días para que él regrese nuevamente a Manizales. Entonces dije, no, pues voy a ir como a calmar un poquito este vacío allí en aquella capillita. Cuando eso entré a una capillita de adoración de unas hermanas, las adoratrices, y me fui yo a decirle al Señor, qué vacío el que siento con que ese muchacho se haya ido, me gusta tanto. Y yo no, el Señor se sonreía y yo, listo, yo ahí me quedé un rato. Te cuento que pasó tantísimo tiempo. Cuando miro la hora, yo creo que este muchacho ya había llegado por tierra a Medellín, mientras que yo estaba ahí. Pasaron varias horas. Y yo, ¿cuánto pasó este? O sea, lo que hizo el Señor en ese momento fue consolarme. Yo, oiga, esto como que está bueno. Aquí como que le dan a uno consuelo. Pero yo no era como muy consciente de lo que pasaba en el sagrario. Entonces, miren, hermanos, que de todo se vale el Señor. De uno estar con guayabo de que alguien que le guste se vaya para lejos. Y el Señor se vale de esto para irlo llenando de su amor. Entonces, ¿qué aprendí yo en ese momento? Que lo que el Señor hizo fue llenarme esos vacíos, ajá, que me habían quedado, pero con su presencia. Porque eso lo vine a entender después.
1: Qué hermoso.
0: Solo humanamente decía, ay, aquí como muy bueno venir, mira, aquí no sale como tan tranquilo.
1: Tan lindo. Sí. O sea, excusas del Señor, puras excusas, Clarita. O sea, como las cuando uno excusas escucha esas historias de que uno tiene el mejor amigo y ese mejor amigo le cuenta pues la tusa, como decimos, no sé, en Colombia, no sé en otros países cómo se dice, cuando uno queda pues como decepcionado de algún amor humano. Y entonces uno le cuenta al amigo, no, es que mira que esta persona hizo esto, hizo lo otro, y sin saber que el amigo, pues, tiene un amor diferente hacia uno, ¿no? Entonces uno contándole sus penas y el amigo consolándolo, cuando en realidad el amigo quisiera que fuera uno el que estuviera pues como enamorado de esa persona. Entonces tan bonito porque Jesús es así de detallista. Como les decimos, solo es dar el primer paso, es que no es fácil, no es de la noche a la mañana. El hecho de que veamos la historia de los santos es para que nos motivemos y sepamos que como ellos pudieron, nosotros también podemos, nosotros todos, llamados a estar en comunión con Jesús, buscarlo en la capilla, buscarlo los domingos en la Santa Misa, si tú no puedes ir en semana. Yo te aseguro que vas a experimentar una paz que no vas a encontrar en otro lugar. Nosotros, por ejemplo, tenemos la adoración eucarística, la promovemos mucho, y acá en la ciudad de Cali, Colombia, tenemos una capilla de adoración perpetua, nunca se cierra. Y hemos conocido personas que, sin buscarlo, han llegado a la capilla en medio de una necesidad, una emergencia espiritual, y han encontrado paz, porque es que quien se encuentran delante del Santísimo Sacramento es el dueño de la paz, porque es Dios mismo presente, sí, bajo las especies del pan y el vino, pero es Dios. Así que yo creo, Clarita, que de este programa la invitación es que nuestros queridos oyentes se les mueva el corazón en ese deseo de ir visitar a Jesús en el Santísimo Sacramento. Para terminar, hay un santo muy especial que es lo hablamos, ¿no? Santo Tomás de Aquino, y él justamente, enamoradísimo del Santísimo Sacramento, compuso muchos, muchos himnos y oraciones hermosas, y él explicaba cómo el misterio de la Eucaristía es un misterio tan sencillo, pero que Dios se hace a veces tan sensible, ¿no? Lo que hablábamos, el hecho de visitarlo, de encontrar paz, el hecho de tal vez esa turbación que tengo en el momento, tener la confianza de que Dios actuará, es porque Dios va haciendo su obra. O sea, solo es que uno haga un acto pequeño de confianza y el Señor te recompensa el doble de que tú le das 15 minutos y Él te da todo un día de confianza y paz de que esa situación, no sé, difícil que le pusiste a sus pies en el Santísimo Sacramento, Él se ocupará.
0: Totalmente, totalmente. Miren, hermanos, que encontramos también otro dato muy lindo de San Ignacio de Loyola, del siglo XVI. A mí me encanta este dato de él porque, como decía la hermana ahorita, hay cosas que por más que hayamos leído los santos, hay cosas que se nos escapan y no conocemos. Aquí por lo menos lo vinimos a aprender. Y él dice, él, en su autobiografía hay algo muy lindo que dice, en la Santa Misa, cuando él estaba en la consagración, cuando ya él estaba presentando ante nuestro buen Dios esas especies del pan y del vino, él vio con sus mismos ojos, ya ahí sería pues con los ojos interiores, ¿no? Los ojos del alma. Y también aquí entra en juego el entendimiento. Él vio cómo estaba en aquel santísimo sacramento el mismo Jesucristo nuestro Señor. ¿Cómo será eso? Impresionante, uno como sacerdote divino, ¿no? Muy lindo. Entonces, hermanos, es para que nos demos cuenta al Señor por qué permite esto en la vida de los santos, para que simplemente nos convenzamos de una vez y por todas que cuando estamos en la Santa Misa o cuando vamos a visitar a Jesús en la Eucaristía, es el mismo Jesús que está allí. Y algo que nos decía hace poco, me parece, no, yo creo que fue el Padre Antonio, que nos decía, hijitas, recuerden, siempre que visiten al Santísimo Sacramento, con él, al que están viendo ahí, es con el que te vas a encontrar cuando tú te mueras, cuando estés en la eternidad. Eso a uno lo llena de tanta emoción que uno dice, no, rico, seguirlo visitando más para entrenarme, ¿sí?
1: Y mira que no es un cuento porque antes de que nos vayamos a una breve oración, recordaba una de nuestras amigas muy cercanas, cooperadoras, que ahorita en esas tragedias que tuvimos del terremoto que pasó en Colombia, ella perdió a su mamá y a su abuela. Y en ese dolor tan inmenso que ella sentía que el corazón estaba destrozado y que todavía está en este duelo, ella decía, si no es porque yo visito el Santísimo Sacramento y le cuento mis dolores, mis tristezas, esas ganas de volver a ver a mi mamá, de poder estar con mi abuela, no voy a tener fuerzas para sobrevivir y continuar con mi vida. Yo lo he experimentado, nos decía ella, que es en las visitas al Santísimo Sacramento donde recibo la fuerza. Porque yo sé que Él comprende mi dolor, que Él no es indiferente a mi dolor. Entonces mira, o sea, es real que Jesús se hace sensible, presente, cuando en acto de fe vamos y le visitamos. Y no necesariamente tenemos que sentir algo, pero al menos tener la conciencia y la paz de que Él me escuchó.
0: Qué bonito. Miren, hermanos, que ahorita, antes de que se nos acabe el tiempo, recordad de Santa Teresa de Jesús. Ella, mire que eso me llega al corazón, porque es que en el tiempo de ella no era costumbre comulgar todos los días. Nosotros porque tenemos la dicha de poder comulgar todos los días, pero ella se esmeraba. Yo no sé cómo se rebuscaba ella la forma de comulgar todos los días. Y ese recogimiento de ella frente al sagrario, esa devoción, y muchas veces la veían suspendida en el aire cuando estaba adorando al Señor. ¿Cómo sería ese, o sea, ese recogimiento, esa unidad de fuerte con el Señor, que hasta su cuerpo se elevaba, su alma?
1: Es la experiencia de cuando el corazón ya se hace dócil al amor del Señor, o sea que ya por más que se resista, ya sensiblemente lo siente. Pero bueno, no estamos llamados a hacer cosas extraordinarias, pero sí a lanzarnos en ese acto de fe de saber, Señor, yo sé que estás aquí, tal vez me da sueño, tal vez me cuesta, pero sé que estás aquí y por eso te busco. Ahora, queridos hermanos, los invito a que hagamos un momento de oración. En el nombre del Padre, del Hijo y del Espíritu Santo, amén. Pedimos a nuestros santos ángeles custodios, que ellos continuamente están ante la presencia de Jesús, nos concedan la gracia de enamorarnos del Santísimo Sacramento, de querer conocerle, amarle y hacerle conocer. Que ellos sean los que nos ayuden a tener hambre y sed de Dios. Suplicamos a María Santísima, modelo de adoración, ella que lo tuvo en su vientre, pero primero lo concibió en su corazón, nos conceda la gracia de ser almas eucarísticas. Gloria al Padre, al Hijo y al Espíritu Santo.
0: Como era en el principio, ahora y siempre, por los siglos de los siglos. Amén.
1: Bueno, queridos hermanos, gracias por su compañía. Hemos estado las hermanas comunicadoras eucarísticas del Padre Celestial. Dios los bendiga.
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Hablándoles Katia Baliño. Monseñor Teodoro Gómez Rivera, obispo de Choluteca en Honduras, falleció en el aeropuerto de Madrid, en España, donde hacía una escala durante su viaje a Roma, en donde iba a participar en la visita límina de los obispos hondureños con el Papa León XIV. El prelado era también vicepresidente del Episcopado Hondureño para el trienio 2025-2028, presidente de Cáritas Honduras y administrador apostólico de la diócesis de Danlí. La muerte de Monseñor Gómez ocurrió durante la tarde del 28 de septiembre y fue dada a conocer por su yapa medio.

0: medio de comunicación de la Conferencia Episcopal de Honduras, que informó que se trató de una muerte repentina, ocurrida incluso antes de que el prelado pudiera completar los trámites migratorios en España. Así Prensa pudo confirmar este 29 de septiembre que Monseñor Gómez Rivera, de 63 años, falleció a causa de un paro respiratorio. El Papa León XIV nombró a Monseñor Pierre Goudreau, actual presidente del Episcopado y hasta ahora obispo de Saint-Anne-de-la-Pocatière, nuevo obispo de Trois-Rivières, en Canadá. Es una muy buena noticia para nuestra diócesis. Estoy seguro de que Monseñor Goudreau, gracias a su experiencia, dará continuidad y enriquecerá el impulso de conversión misionera iniciado hace unos años en la diócesis de Trois-Rivières, señaló el padre Claude Lapointe, administrador diocesano, según informa la diócesis en su sitio web. La diócesis dio a conocer que Monseñor Goudreau tomará posesión el viernes 20 de noviembre de 2026 a las 19 hora local en la Catedral de Asunción de Trois-Rivières. Manténgase bien informado en EWTN Radio Católica Mundial. Gracias y que el Señor le bendiga.
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1: Conocemos y hemos pensado, hermanas y hermanos, en las respuestas a nuestra oración. Yo acostumbro a rezar muchas veces escribiendo para darme cuenta precisamente después de los resultados, decía el fundador de Schoenstatt, el padre José Kentenich. Cuando rezamos y tenemos una inquietud y una decisión que tomar, y escuchamos a Dios y tomamos la decisión, podemos después revisar qué pasó con esa decisión que tomamos y nos vamos a dar cuenta de muchas cosas. Que nos fortaleció en la fe, que ciertas circunstancias cambiaron en nuestra vida, que Dios a través de otras personas nos habló. Dios utiliza causas segundas para responder a nuestras oraciones. De pronto hay una enfermedad y el doctor fue el correcto. El Espíritu Santo baja a tocar nuestro corazón y a darnos esa certeza de que Dios nos escuchó y nos respondió. Y es que nos da una paz interior lindísima, aprendiendo a darnos cuenta de la acción de Dios en nuestra vida diaria. No olvidemos Mateo 7, versículos 7 y 8. Pidan y se les dará, busquen y van a hallar, llamen y se les abrirá, porque todo el que pide recibe, y el que busca halla, y al que llama se le abre. Palabra del Señor. Y Juan 14, 13, 14. Y todo lo que pidan al Padre en mi nombre lo haré, para que el Padre sea glorificado en el Hijo. Si alguno pide en mi nombre, yo lo haré. Palabra del Señor. Padre, te pedimos que podamos crecer en la oración. No cambie de estación, estamos en EWTN Radio.
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Señor, concédenos a poder participar con verdadero amor, atención y piedad de esta Eucaristía que te ofrecemos. Primero, para adorarte y agradecerte todos los beneficios que nos has hecho. Segundo, para pedirte perdón de nuestros pecados y los de todos los hombres. Tercero, para suplicarte las gracias que nos son necesarias para nuestra vida y para este día en concreto. 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

En el nombre del Padre, y del Hijo, y del Espíritu Santo. El Señor esté con cada uno de ustedes. Buenos días a todos. Saludamos a todos los que nos escuchan a través de Radio Santísimo Sacramento y alrededor del mundo por EWTN, Radio Católica Mundial. Saludamos a los que están en casa, los que van manejando las carreteras. Pedimos que manejen con mucha precaución para llegar a su casa o a su trabajo sanos y salvos. Desde nuestro santuario en esta mañana ofrecemos la Santa Eucaristía. Pedimos perdón al Señor. Y yo confieso ante Dios Todopoderoso, ante ustedes hermanos, que he pecado mucho de pensamiento, palabra, obra y omisión. Por mi grande culpa. Por eso ruego a Santa María, siempre Virgen, a los ángeles, a los santos y a ustedes, hermanos, que intercedan por mí ante Dios nuestro Señor. El Señor Todopoderoso tenga misericordia de nosotros, perdone nuestros pecados, nos lleve a la vida eterna.

0: Sentados, vamos a escuchar la palabra.
1: De la carta del apóstol San Pablo a los Gálatas. Hermanos, me extraña mucho que tan fácilmente hayan abandonado ustedes a Dios Padre, quien los llamó a vivir en la gracia de Cristo, y que sigan otro evangelio. No es que exista otro evangelio. Lo que pasa es que hay algunos que los perturban a ustedes, tratando de cambiar el evangelio de Cristo. Pero sépanlo bien, si alguien, yo mismo, o un ángel enviado del cielo, les predicara un evangelio distinto del que les hemos predicado, que sea maldito. Se lo acabo de decir, pero se lo repito. Si alguno les predica un evangelio distinto del que ustedes han recibido, que sea maldito. ¿A quién creen que trato de agradar con lo que acabo de decir? ¿A Dios o a los hombres? ¿Acaso es esta la manera de congraciarse con los hombres? Si estuviera buscando agradarles a ustedes, no sería servidor de Cristo. Quiero que sepan, hermanos, que el evangelio predicado por mí no es un invento humano, pues no lo he recibido ni aprendido de hombre alguno, sino por revelación de Jesucristo. Palabra de Dios.

Justas y verdaderas son sus obras, son dignos de confianza sus mandatos, pues nunca pierden su valor y exigen ser fielmente ejecutados.

Él redimió a su pueblo y estableció su alianza para siempre. Dios es santo y terrible, y su gloria perdura eternamente.

El Señor esté con cada uno de ustedes. Lectura del Santo Evangelio según San Lucas. En aquel tiempo se presentó ante Jesús un doctor de la ley para ponerlo a prueba y le preguntó: Maestro, ¿qué debo hacer para conseguir la vida eterna? Jesús le dijo: ¿Qué es lo que está escrito en la ley? ¿Qué lees en ella? El doctor de la ley contestó: Amarás al Señor tu Dios con todo tu corazón, con toda tu alma, con todas tus fuerzas y con todo tu ser, y a tu prójimo como a ti mismo. Jesús le dijo: Has contestado bien. Si haces eso, vivirás. El doctor de la ley, para justificarse, le preguntó a Jesús: ¿Y quién es mi prójimo? Jesús le dijo: Un hombre que bajaba por el camino de Jerusalén a Jericó cayó en manos de unos ladrones, los cuales lo robaron, lo hirieron y lo dejaron medio muerto. Sucedió que por el mismo camino bajaba un sacerdote, el cual lo vio y pasó de largo. De igual modo, un levita que pasó por ahí lo vio y siguió adelante. Pero un samaritano que iba de viaje, al verlo, se compadeció de él, se le acercó, ungió sus heridas con aceite y vino y se las vendó. Luego lo puso sobre su cabalgadura, lo llevó a un mesón y cuidó de él. Al día siguiente sacó 2 denarios, se lo dio al dueño del mesón y le dijo: Cuida de él y lo que gastes de más te lo pagaré a mi regreso. ¿Cuál de estos tres te parece que se portó como prójimo del hombre que fue asaltado por los ladrones? El doctor de la ley le respondió: El que tuvo compasión de él. Entonces Jesús le dijo: Anda y haz tú lo mismo. Palabra del Señor. Siéntense un ratito, por favor. Estamos iniciando una nueva semana en este mes hermoso de octubre, mes del Santo Rosario y mes también que dedicamos a San Francisco de Asís. Y hoy celebramos, en este año, pues celebramos los 800 años de su nacimiento. Fíjense, 800 años. Si no saben mucho de San Francisco, sí me gustaría.

0: Diría que vieran alguna película, San Francesco, una película italiana bonita, para darnos cuenta un poquito de su vida, pero algo que yo siempre lo admiro es que renunció a todo, a nada, para vivir en penitencia y en pobreza total. Y yo a veces yo escucho voces de gente que tiene y se queja. Tienen y andan llorando. Tienen y se andan quejando. Digo, Dios mío. Y San Francisco renunció para vivir en la pobreza total, sin nada, solo en la providencia divina. Bueno, hoy la palabra de Dios nos invita a meditar, ¿quién es mi prójimo? La respuesta que damos todos, ¿quién es mi prójimo? Pues el que está aquí, que está al lado. Y sí, la respuesta es correcta. Pero bíblicamente hablando, cambia. Prójimo es el próximo. Cuando yo camino, cuando yo me pongo en el lugar del otro, entonces el prójimo soy yo. Cuando voy, cuando me bajo de la cabalgadura, cuando me bajo me salgo de mi estado de confort y voy al encuentro de mi hermano. Esa es la parte más difícil. Por eso dijo Jesús, ¿cuál de estos tres te parece que se portó como prójimo? No, pues el buen samaritano, el samaritano, anda y haz tú lo mismo. Fácil es rezar. Bendito Dios, rezamos. Un rosario, dos rosarios, la Santa Misa, la visita al Santísimo. Perfecto, pero eso también ayuda a fortalecer nuestra vida. Pero lo otro, el compromiso, el salir, el mojarse, el arriesgarse, no cualquiera lo hace. No cualquiera, porque ponemos peros. Es que yo no lo conozco. Es que no sé quién es. Y ese es Cristo, el que está allí. Pero a veces en nuestra mente y en nuestros ojitos hay como una telita que no permite. Por eso nosotros tenemos que convertirnos a Dios. El sacerdote y el levita eran hombres religiosos en su tiempo. Se la pasaban en la iglesia. Pero cuando se trató de un compromiso, pasaron de largo. Y el otro no era religioso, sino él actuó con sentimiento, actuó con compasión, se puso en el lugar del caído, el que fue asaltado, y le tendió la mano. Por eso no es fácil ser cristiano en el tiempo actual. No es fácil. Es fácil rezar, es fácil, sí, pero en compromiso, ya no, ya es. Es fácil dar una moneda, ¿no? Si alguien ves que necesita, pues ten, ya, vete. Ya calmaste tu sed, ¿no? Pero falta el otro paso, el más difícil, pues. Y eso se llama conversión, se llama cambio. Y esta parte a veces la aplazamos nosotros. Yo he escuchado a gente que habla, dice, en mi primera conversión, y luego, esta es mi segunda conversión. Digo, ay, Dios mío, que no nada más hay una. Como si fuera muchas vidas, no, la conversión es una. Si encontraste a Cristo y está en tu interior, en tu vida, pues ya, vamos para adelante. Pero si estás, es que la primera conversión, no, entonces no has encontrado a Cristo. Y quien no encuentra a Cristo, yo a veces le digo a mis muchachos que me apoyan, pues no se encuentra con Cristo, nomás se encuentra con el sacristán. Por eso no hay conversión. Por eso no hay cambio en la vida. Pero si te encuentras con Cristo, tu vida va a cambiar. Y tenemos en los evangelios ejemplos bien claritos de conversión. San Pablo, María Magdalena. Ellos cambiaron su vida totalmente. Entonces, por eso nosotros a veces nos preguntamos, ay, ¿y yo cuándo me voy a convertir? ¿Cuándo voy a cambiar? Pues, permite que toque tu corazón Cristo. Permite. Estaba leyendo un librito y dice que una persona siempre venía a la iglesia todos los días. Siempre. Pero en una ocasión, alguien necesitaba ayuda. Pero ella, como venía a la iglesia, siguió adelante. Y cuando llegó a la iglesia, estaba cerrada la iglesia. Y la persona se enojó, dijo, ¿cómo? ¿Cómo? Si nunca ha estado cerrada, siempre está abierta, ¿qué pasa ahora? Y como que empezó a querer hacer berrinche. Pero vio un letrero que estaba ahí en la puerta. Y dijo, no estoy acá, estoy allá afuera. Y la mujer dijo, ah, Dios mío. Y pasé de largo, dijo. Y aquella persona seguro necesitaba algo. Pero yo por mis rezos que tengo que hacer, pasé de largo. Y a veces nos puede pasar lo mismo. No escuchamos el grito del que a lo mejor está en casa. ¿Y cuando yo me hago prójimo? A veces no me aproximo al que está en casa. Puede ser joven, puede ser incluso el mismo marido o la esposa. Pero no escucho porque tengo otras preocupaciones. Y ahí está el grito constante. No escuchamos porque ya pusimos una barrera. Y hoy la palabra de Dios nos invita a detenernos, no avanzar. Pareciera que estamos avanzando, pero no estamos avanzando. Este es el tiempo de la compasión. Este es el tiempo de la misericordia. Este es el tiempo de bajarnos de nuestro orgullo, soberbia, y acercarnos a aquel hermano o hermana que necesita una palabra de aliento, una palabra de consejo. ¿Quién lo puede hacer? Nosotros. Pues pidamos a Dios que nos permita tener los sentimientos de Cristo. En el nombre del Padre, del Hijo y del Espíritu Santo. Oremos confiadamente por la iglesia y por todos los hombres y mujeres. Decimos, te rogamos, Señor.
1: Te rogamos, Señor. Para que el Señor guarde a su iglesia, roguemos al Señor. Para que Dios conceda la paz al mundo, roguemos al Señor.
2: Te rogamos, Señor.
1: Para que el Señor tenga compasión de los que se sienten solos, roguemos al Señor.
2: Te rogamos, Señor.
1: Para que el Señor nos conceda la felicidad y la paz, roguemos al Señor.
2: Te rogamos, Señor. Por Isabel Ramírez, por Vicente Guardado, por Mario Jesús Luna, Eleazar Ibarrola, Anthony Ruiz por su cumpleaños, familia Ramírez, familia Guardado, por Renzo y Renato Romero por su cumpleaños, y por las intenciones de cada uno de nosotros, oremos al Señor. Por el eterno descanso de Arturo Morales, Isidro Zavala, Angélica Salmerón, Francisco Ramos y Leticia Espinosa, oremos al Señor. Escucha, Señor, la oración de tu familia y concédenos los dones que te hemos pedido por Jesucristo nuestro Señor. Sentados, continuamos la Santa Eucaristía.

Oren, hermanos, para que este sacrificio mío y de ustedes sea agradable a Dios Padre Todopoderoso. Acepta, Señor, el sacrificio que tú mismo nos mandaste a ofrecer y por estos sagrados misterios que celebramos en cumplimiento de nuestro servicio, dígnate llevar a cabo en nosotros la santificación que proviene de tu redención por Jesucristo nuestro Señor. El Señor esté con cada uno de ustedes. Levantemos el corazón. Demos gracias al Señor nuestro Dios. En verdad es justo y necesario, es nuestro deber y salvación darte gracias siempre y en todo lugar. Señor Padre Santo, Dios Todopoderoso y Eterno, por Cristo, Señor nuestro, porque reconocemos como obra de tu poder admirable no solo haber socorrido nuestra débil naturaleza con la fuerza de tu divinidad, sino también el haber previsto el remedio en nuestra misma naturaleza mortal, y así con lo que fue la causa de nuestra ruina. Con eso mismo nos diste la salvación por Cristo, Señor nuestro. Por Él los ángeles cantan con júbilo eterno y nosotros nos unimos a sus voces cantando humildemente tu alabanza.

Santo eres en verdad, Señor, fuente de toda santidad. Por eso te pedimos que santifique estos dones con la efusión de tu Espíritu, de manera que se conviertan para nosotros en el cuerpo y en la sangre de Jesucristo, nuestro Señor, el cual, cuando iba a ser entregado a su pasión voluntariamente aceptada, tomó pan, dándote gracias, lo partió y lo dio a sus discípulos, diciendo: tomen y coman todos de él, porque esto es mi cuerpo que será entregado por usted. Del mismo modo, acabada la cena, tomó el cáliz, dando gracias de nuevo, lo pasó a sus discípulos, diciendo: tomen y beban todos de él, porque este es el cáliz de mi sangre, sangre de la alianza nueva y eterna, que será derramada por ustedes y por muchos para el perdón de los pecados. Hagan esto en conmemoración mía. Hermanos, este es el sacramento de nuestra fe.

Así pues, Padre, al celebrar ahora el memorial de la muerte y resurrección de tu Hijo, te ofrecemos el pan de vida y el cáliz de salvación. Y te damos gracias porque nos haces dignos de servirte en tu presencia. Te pedimos humildemente que el Espíritu Santo congregue en la unidad a cuantos participamos del cuerpo y sangre de Cristo. Acuérdate, Señor, de tu iglesia extendida por toda la tierra y con el Papa León, con nuestro obispo Jaime, su auxiliar rey y todos los pastores que cuidan de tu pueblo, llévala a su perfección por la caridad. Acuérdate también de nuestros hermanos que se durmieron en la esperanza de la resurrección y de todos los que han muerto en tu misericordia. Admítelos a contemplar la luz de tu rostro, ten misericordia de nosotros y así con la Santísima Virgen, los apóstoles y cuantos vivieron en tu amistad a través de los tiempos, merezcamos por tu Hijo Jesucristo compartir la vida eterna, cantar tus alabanzas por Cristo. Con Él y en Él, a ti Dios Padre Omnipotente, en la unidad del Espíritu Santo, todo honor y toda gloria por los siglos de los siglos. Fieles a la recomendación del Salvador y siguiendo su divina enseñanza, nos atrevemos a decir: Padre nuestro que estás en el cielo, santificado sea tu nombre, venga a nosotros tu reino, hágase tu voluntad en la tierra como en el cielo. Danos hoy nuestro pan de cada día, perdona nuestras ofensas, como también nosotros perdonamos a los que nos ofenden. No nos dejes caer en tentación. Líbranos de todos los males, Señor, y concédenos la paz para que, ayudados por tu misericordia, vivamos siempre libres de pecado y protegidos de toda perturbación, mientras esperamos la gloriosa venida de nuestro Salvador Jesucristo. Señor Jesucristo, que dijiste a tus apóstoles: la paz les dejo, mi paz les doy, no tomes en cuenta nuestros pecados, sino la fe que tenemos, y conforme a tu palabra, concédenos la paz y la unidad. Tú que vives y reinas por los siglos de los siglos, la paz sea con nosotros. Con un saludo nos damos la paz de Dios.

Hermanos, este es Jesús, el Cordero de Dios que quita el pecado del mundo. Dichosos los invitados a este gran banquete del Señor. El cuerpo y la sangre de Cristo nos guardan.

0: Guarde para la vida eterna, los que van a comulgar se preparan, por favor.
1: Amadísimo Señor Jesucristo, tú quisiste dejar tu presencia en la Eucaristía y déjanos en ella tu sacrificio vivo. Por razones que tú conoces, Señor, no puedo estar presente para recibirte sacramentalmente en el pan eucarístico. De todas formas, quiero seguir en comunión contigo, ofreciéndote eternamente mi fe y mi amor, mis sufrimientos y anhelos personales, uniéndolos a los tuyos y los de todos los santos, y alimentando mi alma espiritualmente con el pan de tu palabra, para seguir haciendo de mi vida una vida eucarística. Señor, no permitas jamás que me aparte de ti.

Oremos. Hemos participado, Señor, de la alegría de la salvación que experimentó San Mateo al tener de invitado en su casa al mismo Salvador. Concédenos nutrirnos siempre con el alimento de aquel que no ha venido a llamar a los justos, sino a los pecadores. Por Jesucristo nuestro Señor. El Señor esté con cada uno de ustedes. Que la bendición de Dios Todopoderoso, Padre, Hijo y Espíritu Santo, descienda sobre nosotros, permanezca para siempre. Amados hermanos, podemos ir en paz, la Santa Eucaristía ha terminado. Nos preparamos para la exposición del Santísimo Sacramento.

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Hablándoles Katia Baliño. Tras el rezo dominical del Ángelus, el Papa León XIV agradeció a los miles de niños que participan durante este mes de octubre en la oración del Rosario por la Paz y animó a toda la Iglesia a seguir su ejemplo en un contexto marcado por los conflictos armados que continúan afectando a distintas regiones del mundo. El domingo pasado en Lourdes invité a rezar el Rosario durante este mes de octubre con la intención especial de que cesen las guerras y se construya la paz, señaló el pontífice. En este contexto, destacó la iniciativa promovida por la Fundación Ayuda a la Iglesia Necesitada, titulada Un millón de niños reza el Santo Rosario por la Paz y la Unidad del Mundo, que se celebra del 1 al 7 de octubre. Monseñor Ricardo Seiruti ha sido privado del oficio de obispo auxiliar y vicario general del Arzobispado de Córdoba en Argentina, tras un proceso abierto a causa de denuncias efectuadas por dos personas adultas que alegaron contra él conductas impropias de su ministerio episcopal. Así lo informó la arquidiócesis, gobernada pastoralmente por el cardenal Ángel Sixto Rossi, en un comunicado con fecha del 2 de octubre. El proceso judicial fue ordenado

0: por el Dicasterio para la Doctrina de la Fe de la Santa Sede y sustanciado en el Tribunal Interdiocesano de Buenos Aires. El dictamen con el que concluyó el proceso establece la prohibición para Monseñor Ceiruti de recibir nombramientos formales o nuevos oficios y de administrar el sacramento de la penitencia o reconciliación por el plazo de 5 años. Conserva la facultad de celebrar la misa y administrar otros sacramentos excepto el descrito, añade el comunicado. 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Gracias y que el Señor le bendiga.
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1: La llamada. A veces nos sentimos perdidos pensando si estamos siguiendo el camino correcto en la vida. La vocación, ese llamado que sentimos, puede parecer incierto. Pero quiero recordarte algo importante. Dios no cambia de opinión. Y cuando hablo de llamada o hablo de vocación, no me refiero solamente a la llamada a la vida religiosa. Me refiero a esa llamada interna de Dios que te ama y que te invita a seguirle. Te invita a seguirle para siempre. Dios no juega con nosotros, no juega con tu tiempo. Él cree en nosotros y en nuestras elecciones. Imagina tu llamada, tu vocación como un faro en medio de la tormenta. Aunque a veces los vientos soplen en direcciones diferentes y las dudas nos invadan, Dios está ahí, firme y constante, como un ancla segura en nuestras vidas. En nuestros momentos de confusión, recordemos que Dios es nuestra roca, nuestro guía constante. Aunque nosotros cambiemos, Él no cambia de opinión sobre nosotros. Su llamada no cambia. ¿Cómo podremos confiar más en la fidelidad de Dios en nuestras vidas, especialmente cuando enfrentamos decisiones difíciles o cambios? Sencillamente esperando en su amor que es siempre fiel y constante. Saber que Dios no se muda y su llamada tampoco.
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son los Estados Unidos, está el encargado. El cártel. Sí, que se ponga. Jimmy, ¿cómo estás? Bien, que te quería preguntar una cosa. Esto, ¿cómo se hace para ser independientes como el Congo y todos esos? Porque en mi pueblo queremos la independencia. Y mira, hemos formado gobierno por el sistema Margarita.

Hola, ¿qué tal, mis queridos? ¿Cómo están ustedes? Bien. Cuánto me alegro, porque aquí estoy feliz, encantado de la vida. Bienvenidos a este espacio dedicado al rezo de la coronilla, a la divina misericordia. Soy Pedro de Acevedo, desde los estudios de Radio Católica Mundial, en Jacksonville, Florida, para usted y para el mundo. Ante todo, demos gracias a Dios por este tiempo que nos regala, donde tantas almas nos unimos para suplicarle su infinita misericordia. Comenzaremos en breve, mis queridos, a recibir sus llamadas con sus peticiones. Para ello les recuerdo los números de teléfono a llamar. En los Estados Unidos de Norteamérica, en Puerto Rico, tenemos un número de teléfono que es gratis. 1-866-398-6377. 1-866-398-6377. Fuera de los Estados Unidos de Norteamérica, fuera de Puerto Rico, tenemos este otro número de teléfono que es internacional. 001-205-271-2976. 001-205-271-2976. Les recuerdo, queridos, que este número de teléfono lo podemos usar también dentro de Puerto Rico, dentro de los Estados Unidos de Norteamérica. 205-271-2976. Hay un correo electrónico donde usted nos puede

En el día de hoy vamos a reflexionar con el título La verdadera gloria del hombre. La verdadera gloria del hombre. Escuchemos.

Jesús nos habla. Hijo mío, deja que los mundanos busquen la gloria y el éxito entre ellos. Yo quiero que tú busques la gloria que procede solo de mí. Toda la gloria, el honor y el esplendor mundano son ridículos y sin sentido comparados con la gloria, el honor y el esplendor celestial que tengo preparados para mis seguidores. La verdadera grandeza no está en el hombre satisfecho consigo mismo, sino en aquellos con quienes yo estoy satisfecho. Mis criterios para juzgar a los hombres no son como los criterios del mundo. No califico a los hombres por su ciencia o por su posición social, ni por tener visiones o consolaciones. Les califico por su humildad y su caridad. Observo si piensan demasiado en mí mismo, en sí mismos, y si prefieren mi voluntad. Considero si buscan mi honor y gloria, o si por el contrario, buscan su provecho y honor. Tu mayor perfección y gloria consiste en amarme de veras sobre todas las cosas, olvidándote de ti mismo, hasta el punto de ser humillado y despreciado. No te fijes en tu fuerza, ni aún en tu falta de fuerza. Atiende más bien a mi infinito poder y amor. Si me amas de verdad, alabarás mi nombre y no el tuyo. Estimarás y honrarás mi voluntad y no tus pequeños éxitos humanos. Me bendecirás en todas las cosas y no sentirás que las alabanzas de los hombres se te suban a la cabeza. Nunca olvidarás tu pequeñez y tu nada.

Dios a recibir sus llamadas con sus peticiones, no sin antes dejarle saber que tenemos dos líneas disponibles en el 1-866-398-6377.

0: Pasamos primeramente con nuestra hermana Socorro. Ella nos está llamando de México. Socorro, buenas tardes, mujer. Bienvenida.
1: Pedrito, ¿cómo está?
0: Muy bien.
1: Pedrito, ¿cómo está?
0: Yo estoy feliz, encantado de la vida, Socorro.
1: Pedrito, bendito sea Dios, yo también, Pedrito.
0: Amén,
1: pues estoy muy feliz, encantada de la vida.
0: Amén,
1: con un milagro
0: mujer.
1: Muy grande del Señor, de la divina misericordia, a través del favor que Pedrito nos hace de ponernos en la oración y de hacer oración por estas necesidades. Pedrito, le dije que ayer operaban a mi nieto Aldo.
0: Sí, correcto.
1: Ah, bueno, entró a cirugía a las 12:30. Y en la tarde, no preciso la hora, pero eran como las 5 o 6 de la tarde, pues salieron a avisar que ya había terminado la cirugía, que todo había salido muy bien, sin problema. A las 9:15 ya estaban llegando con Aldo a casa. Y están en casa, amaneció muy bien, y ahí anda, ahí está, con cuidados y todo, porque pues es una cirugía del coxis. Pero, Pedrito, es increíble. Ahí está la mano de Dios. Y ese esfuerzo que usted hace, Pedrito. Y bueno, pues muchas felicidades también para su esposa, Ana, para todos ustedes. Un abrazo grande. No le quito tiempo, Pedrito.
0: Gracias,
1: porque el
0: Socorro.
1: Tiempo es corto. Bueno, gracias, pero un abrazo para todos. Y pues Dios bien sabe que en mi corazón hay un gran deseo que Dios escuche a todos y todas nuestras necesidades, Pedrito.
0: Bendito
1: sea
0: el Señor.
1: Muchísimas gracias, Pedrito. Lo amo, lo quiero mucho.
0: Gracias, Socorro. Yo también la quiero mucho, mi vida. Gracias, Socorro. Gracias. Un abrazo.
1: Muchas gracias, Pedrito.
0: Hoy es 5 de octubre. Es el día de Santa María Faustina Kowalska. Así que vamos a orar también para que ella interceda por todas nuestras intenciones y peticiones que tenemos presente en el rezo de la coronilla a la Divina Misericordia. Dicho sea de paso, ella fue llamada por Jesucristo como la secretaria de la Divina Misericordia. Rosa, buenas tardes, mujer, bienvenida.
2: Buenas tardes, Pedrito.
0: Buenas tardes, muchacha, cuéntenos, ¿qué intenciones tiene?
2: Pedrito, yo hoy quiero pedir por Carlos Castillo Facundo, que mañana tendrá una cirugía de un tendón, y por su mamá América Facundo, porque su mamá se pone muy nerviosa y él no lo han podido operar porque se le ha subido mucho la presión, Pedrito, pero ojalá y que por intercesión de Santa Faustina Kowalska él pueda estar estable y mañana reciba su cirugía. Y también quiero pedir, Pedrito, por Colette Castro es un niño que tiene leucemia, Pedrito. Ayer me dijeron que si oraba por él. Él tiene 7 años, Pedrito.
0: Ay. Vamos a orar y mucho por Colette.
2: Sí, Pedrito, y también por José Ramón, Pedrito, y por 121 personas que están en la lista de mis intenciones, Pedrito, que el Señor sabe todas las intenciones que son, Pedrito.
0: Amén. Vamos a poner todas estas 121 personas para que el Señor les cumpla su promesa que le hizo de servir a todos nosotros como si fuera

0: Sí, Pedrito, y también por mi Danielito, Pedrito, por mi hijo Daniel, que anda malo de la garganta, Pedrito, y tiene fiebre, pero bueno, ya está recibiendo medicamento, Pedrito.
1: Amén. Acompáñenos, muchacha, en una decena de la coronilla.
0: Sí, Pedrito, aquí espero.
1: Gracias. Juan, buenas tardes, muchacho, bienvenido.
2: Gracias, hermano. ¿Cómo están?
1: Muy bien, yo estoy feliz, encantado de la vida. Cuéntenos, Juan.
2: Te felicito por su esposa, que es muy inteligente.
1: Sí, ¿verdad?
2: Anoche sí. Oí su programa y platicó de que la coronilla usted la pasa gracias a su esposa, que ella lo le sugirió que hacer esa oración por radio.
1: Así mismo es, así
2: qué
1: mismo.
2: Bueno,
1: así mismo fue.
2: Ha sido una ayuda para todos nosotros.
1: Sí, sí, sí, sí, Ana, en eso es algo.
2: Y que Dios nos conserve
1: bien
2: con
1: hermoso.
2: Salud por muchos años.
1: Gracias, mi querido. Un abrazo en Cristo para usted.
2: Le pido que siga orando por mí para que mis papeles se me renoven. Ya fui a la Poyman y y pues yo tengo la confianza y como no tengo ningún mal récord, no haya problema.
1: Tranquilo, muchacho, su renovación va a venir fuerte y usted va a tener
2: que
1: darle gracias a nuestro Señor por ello.
2: Me quedo para...
1: ¿Para una decena? Claro que sí. Acompáñenos, Juan.
2: Ok, gracias, hermano.
1: Gracias. Nancy, buenas tardes, muchacha, bienvenida.
3: Buenas tardes, Pedrito, ¿cómo está?
1: Qué gusto. Muy bien, escucharlo. Yo estoy feliz, encantado de la vida.
3: Bueno, Pedrito, yo también me siento un poquito triste porque acabó de fallecer mi tío ayer, pero con la confianza de que está en los brazos del Señor, Pedrito, porque mire qué bendición, le decía yo a sus hijos. El miércoles cumple 100 años, cumplía 100 años. Y mire todo este tiempo que vivió Pedrito con la bendición del Señor. ¿No es una maravilla, Pedrito?
1: Seguro que sí, mi vida. Es una gran bendición que le dio a...
3: Es una gran bendición que le decía a sus hijos. Le dije, ustedes tuvieron un premio más grande. Esa lotería que les dio el Señor era maravillosa. Tuvieron tiempo de disfrutarlo tanto, Pedrito, porque,
1: claro.
3: Como le digo, me imagino que es algo maravilloso con sus 6 hijos que tiene, siempre estar con tantos nietos, con tanta familia, Pedrito.
1: Pero seguro,
3: también,
1: seguro.
3: También, Pedrito, ayer, el día que falleció ayer, también falleció mi otro tío primero, de allá de mi país también. Entonces, mire, Pedrito, le doy gracias al Señor porque... El Señor es maravilloso y Él es el que sabe, Pedrito. Él es el que sabe todas las cosas de uno. Y le pido a Santa María Faustina que tenga misericordia de cada uno de nosotros, de su familia, de los que quedamos aquí en esta tierra, para que sigamos perseverando en el camino del Señor. Y que el Señor nos tiene de ese amor y de esa paciencia, como usted dice siempre, Pedrito.
1: Amén.
3: Y ese amor sobre todo. Para que
1: Amén.
3: Podamos disfrutar y ser ejemplo aquí en la tierra, que seamos de esa luz siempre en medio de la oscuridad de cada uno de nosotros, Pedrito.
1: Vamos
3: que
1: a pedirle.
3: Que el Señor nos ilumine y nos ayude, Pedrito.
1: Vamos a pedirle intercesión de San Francisco de Asís, que ayer fue también el día de su cumpleaños.
3: Sí, también. Sí,
1: así que Pedrito. Vamos a orar por él también. Para que
3: claro,
1: San Francisco ponga su granito de ayuda ahí, ¿verdad?
3: Claro,
1: y oren ustedes, oren ustedes mucho por él. Dígaselo a sus hijos y pónganlo
3: así
1: en la misa.
3: Va a ser, Pedrito, y seguimos orando por usted y su familia, que el Señor los siga bendiciendo y derramándose mucho el Santo Espíritu en cada uno de ustedes, Pedrito.
1: Gracias,
3: amigo. Como decían los hermanos anteriores, es una bendición que tenemos, que lo tenemos a usted. Porque
1: gracias.
3: Usted no sabe qué bien nos hace este momento, Pedrito. Llegar y orar y pedirnos. Y usted nos ha guiado por tantos años, Pedrito, que el Señor...

0: como a su esposa Ana y a su niña, le siga bendiciendo y derramándose ese poder para que sigamos adelante, ustedes sigan adelante.
1: Amén,
0: Dios sabe cómo son ustedes, Pedrito. Yo le pido, con ese corazón tan humilde, Pedrito, le doy gracias a Dios por ustedes también, Pedrito.
1: Gracias, amor. Muchas bendiciones para usted. Acompáñenos gracias. En una decena, si puede.
0: Sí, Pedrito, aquí me quedo. Muchas gracias.
1: Amén. Amelia, buenas tardes, mujer. Bienvenida.
2: Hola, Pedrito. Buenas tardes. ¿Cómo se encuentra?
1: Muy bien, mi vida. Yo estoy feliz, encantado
2: feliz,
1: de la
2: Pedrito,
1: vida.
2: Nada más por escucharlo. Sabemos cómo se encuentra, pero nos encanta. Sabe que ya le robé la frase cuando me preguntan de repente, ¿cómo estás? Feliz, encantado de la vida.
1: Es toda suya, mi cariño. Úsela.
2: Gracias. De todas maneras, ya me la apropié, pero le agradezco mucho. Ah, no, Pedrito. Pues feliz porque la llamada ya me está entrando. Y la verdad, en este día quiero darle infinitas gracias a nuestro Señor, a nuestro Padre Dios, al Señor de la Divina Misericordia, por la vida de Santa Faustina, por nuestra vida y por cada cosa, cada milagro que hace día con día en nosotros, Pedrito. Entre penas y sufrimientos y ausencias, pero me siento feliz verdaderamente, me siento llena de Dios, siento que Dios nunca me ha abandonado y solo quiero darle infinitas gracias y por Pedrita de Acevedo que a tantas almas nos da consuelo Dios por medio de usted. Muchísimas gracias, Pedrito. Solo eso, darle gracias como nuestra hermana Vitalina solo para orar con usted.
1: Amén, mi vida. Muchas bendiciones para usted y para toda su familia. La tenemos
2: gracias,
1: muy presente.
2: Pedrito.
1: Gracias, mi amor. ¿Nos va usted a acompañar en la doxología?
2: Me tocó la doxología. Sí, Pedrito.
1: Claro que sí, mi vida.
2: Ya me la había prometido.
1: Sí. Es muy cierto.
2: Sí,
1: y usted llamó
2: sí.
1: Y está abierta la doxología para usted en el día de
2: muy
1: hoy.
2: Muy bien, gracias, Pedrito. Aquí estoy.
1: Gracias, Amelia.
2: Bendiciones para todos nuestros hermanos de la Divina Misericordia que nos escuchan.
1: Amén, mujer. Silvia, buenas tardes, muchacha, bienvenida.
3: Pedrito, buenas tardes, bendiciones.
1: Bendiciones, Silvia, qué gusto tenerla aquí con nosotros.
3: No, gusto para mí, Pedrito, que hoy tenía Dios. Cuando usted dijo que había dos líneas, inmediatamente llamé porque pues siempre le doy la oportunidad a otras personas, pero hoy me tocaba a mí, Pedrito.
1: Amén. ¿Cómo anda Brett?
3: Brett anda feliz y contento, gracias a Dios nuestro Señor y a sus oraciones de usted.
1: Amén, muchacha, amén. Dele
3: porque
1: muchos recuerdos.
3: Todo el tiempo piensa en él cuando se come su panecito en la mañana
1: con su café.
3: Sí.
1: Indiscutiblemente.
3: También mis papás ahora están aquí conmigo, Pedrito, o también le mandan muchos saludos, díganle hola.
1: Ay, qué bendición. Hola, mis queridos, qué gusto tenerlos ahí junto a su hija y a su yerno.
4: Qué gusto también oír su voz, Pedrito.
1: Amén, mi querido. Un abrazo en Cristo para ustedes.
3: Sí, Pedrito.
4: Muchas oraciones por nosotros, para Pedrito.
1: Por supuesto, mis queridos.
4: Gracias, Pedrito.
1: No, gracias a usted por llamar. Bueno, fue su hija la que llamó, pero es algo bien hermoso tenerla ahí al pie del cañón en las oraciones y es una ayuda muy grande que nosotros tenemos y compartimos siempre. Gracias.
3: Amén,
1: a ustedes.
3: Amén, Pedrito. Mire, hoy como usted mencionó, darle gracias a Dios y pedirle a Santa Faustina que ore mucho por nosotros, al Señor de la Misericordia, que muestre su misericordia en mis hijos. Lo necesitan mucho, especialmente Mauricio Martínez. Pedrito está enfermito de su diabetes y hoy se ha puesto muy mal. Por todos los niños, Pedrito, ya que el Papa está pidiendo que se rece el rosario el miércoles, un millón de niños, yo exhorto y tomo el momento para pedirle a todas aquellas mamás que nos están escuchando en todo el mundo que lleven a sus niños a rezar el Santo Rosario el miércoles. Que el Papa está pidiendo que los niños oren por la paz. Yo le pido mucho, exhorto a todas las madres en este día tan especial de Santa Faustina,

0: que invoquen esta fe católica en sus hijos, Pedrito, porque pues está perdiendo en la juventud y tenemos que luchar por ellos, Pedrito.
1: Amén, Silvia, usted lo ha dicho, tenemos que luchar a capa y espada, mi cariño.
0: Amén, amén. También te pido por las necesidades de usted, por Oscar Martínez, Mauricio Martínez y Bon Jones, y por supuesto por Fred, dándole gracias a Dios, por mi esposo, por mis padres y por usted, para que Dios lo siga iluminando con este ministerio que tiene tan maravilloso, Pedrito.
1: Gracias, mi amor. Muchas bendiciones para ustedes. Dios los bendice.
0: También a usted y bendiciones para Ana. Un abrazo.
1: Gracias, mi amor. Un abrazo para usted.
0: Gracias. Que Dios me lo bendiga.
1: Acompáñenos en una decena, Silvia.
0: Claro que sí. Aquí lo esperamos, Pedrito.
1: Gracias, mi amor. Muchas bendiciones.
0: Bendiciones.

Vamos ahora, mis queridos, a escuchar un poquito nada más de esta música. Y a continuación, atentos, concentraditos, comenzaremos el rezo de la coronilla a la Divina Misericordia.

Mi querido Señor Jesús, aquí estamos ante tu presencia. Hemos venido todos a suplicar tu infinita misericordia. Ante todo, Señor, te suplicamos misericordia, Jesús, para nuestros hermanos, esos que justo en este preciso instante, en algún lugar del mundo, están partiendo de este cuerpo físico. Para sus familias, suplicamos misericordia también. Nuestros hermanos enfermos físicos, enfermos espirituales, familiares, necesitan, Señor, de tu misericordia. Te la suplicamos, Jesús. Nuestros hermanos, presos físicos, presos espirituales, familiares, ten misericordia de todos y cada uno de ellos. Para este mundo, Señor, imploramos tu infinita misericordia. Cada hogar, cada familia, cada matrimonio, nuestros hijos, nuestra juventud, ten misericordia, Jesús. Derrama tu misericordia, Señor, en su santidad el Papa, en todo el clero, tu Iglesia, nuestros hermanos seminaristas, hermanas novicias, hermanos diáconos, hermanas y hermanos de vida consagrada. Ten misericordia, Jesús. También te pedimos y te rogamos misericordia para nuestros hermanos que se mantienen ahí en el purgatorio, por nuestros hermanos que se encuentran conduciendo en las carreteras del mundo, camioneros, taxistas y demás. Ten misericordia, Jesús, para nuestros hermanos que están navegando en el cielo, en los mares de tu creación. Ten misericordia, Jesús, para nuestros hermanos mineros, hermanos vigilantes, hermanos agricultores y familiares de ellos respectivamente. Derrama tu infinita misericordia en todas esas intenciones, peticiones que se te han estado entregando en la tarde del día de hoy. Recíbela, Señor. Dale cumplimiento, Jesús, según tu santísima voluntad. Gracias, Señor. Gracias, Jesús, porque tú siempre nos escuchas. Gracias, Jesús, por la paciencia que nos tienes a cada uno de nosotros, comenzando por mí. Gracias por tu amor. Gracias por tu infinita misericordia, Señor. Amén.

En el nombre del Padre, y del Hijo, y del Espíritu Santo. Amén. Expiraste, Jesús, pero la fuente de vida brotó para las almas, y el mar de misericordia se abrió para el mundo entero. ¡Oh, fuente de vida, insondable misericordia divina! Abarca al mundo entero y derrámate sobre nosotros. Oh, sangre y agua, que brotaste del corazón de Jesús como una fuente de misericordia para nosotros, en ti confío. Oh, sangre y agua, que brotaste del corazón de Jesús como una fuente de misericordia para nosotros, en ti confío. Oh, sangre y agua, que brotaste del corazón de Jesús como una fuente de misericordia para nosotros, en ti confío.

Padre nuestro que estás en el cielo, santificado sea tu nombre. Venga a nosotros a tu reino. Hágase tu voluntad en la tierra como en el cielo. Danos hoy nuestro pan de cada día. Perdona nuestras ofensas, como también nosotros perdonamos a los que nos ofenden. No nos dejes caer en la tentación y líbranos del mal. Amén. Dios salve María, llena eres de gracia, el Señor es contigo. Bendita tú eres entre todas las mujeres y bendito es el fruto de tu vientre, Jesús. Santa María, Madre de Dios, ruega por nosotros, pecadores, ahora y en la hora de nuestra muerte. Amén.

Amén. Creo en Dios Padre, Todopoderoso, Creador del cielo y de la tierra. Creo en Jesucristo, su único Hijo, nuestro Señor, que fue concebido por obra y gracia del Espíritu Santo. Nació de Santa María Virgen, padeció bajo el poder de Poncio Pilato, fue crucificado, muerto y sepultado, descendió a los infiernos, al tercer día resucitó de entre los muertos, subió al cielo y está sentado a la derecha de Dios Padre Todopoderoso. Desde allí ha de venir a juzgar a los vivos y a los muertos. Creo en el Espíritu Santo, la Santa Iglesia Católica, la comunión de los santos, el perdón de los pecados, la resurrección de la carne y la vida eterna. Amén.

0: Padre eterno, te ofrezco el cuerpo y la sangre, el alma y la divinidad de tu amadísimo Hijo, nuestro Señor Jesucristo, como propiciación de nuestros pecados y los del mundo entero. Socorro por su dolorosa pasión.
1: Ten misericordia de nosotros y del mundo entero.
0: Por su dolorosa pasión.
1: Ten misericordia de nosotros y del mundo entero.
0: Por su dolorosa pasión.
1: Ten misericordia de nosotros y del mundo entero.
0: Por su dolorosa pasión.
1: Ten misericordia de nosotros y del mundo entero.
0: Por su dolorosa pasión.
1: Ten misericordia de nosotros y del mundo entero.
0: Por su dolorosa pasión.
1: Ten misericordia de nosotros y del mundo entero.
0: Por su dolorosa pasión.
1: Ten misericordia de nosotros y del mundo entero.
0: Por su dolorosa pasión.
1: Ten misericordia de nosotros y del mundo entero.
0: Por su dolorosa pasión.
1: Ten misericordia de nosotros y del mundo entero.
0: Por su dolorosa pasión.
1: Ten misericordia de nosotros y del mundo entero.
0: Amén.
1: Amén. Pedrito, que Dios lo bendiga. Muchas gracias. Yo ofrezco a Dios unos aguijoncitos que andan ahí en mi corazón en este día por todas las necesidades de todos nuestros hermanos, muy en especial Pedrito y su familia, sus hijas, Carolina, todos.
0: Gracias, mi vida. Muchas bendiciones para usted también. Un abrazo en Cristo Jesús, Padre eterno. Te ofrezco el cuerpo y la sangre, el alma y la divinidad de tu amadísimo Hijo, nuestro Señor Jesucristo, como propiciación de nuestros pecados y los del mundo entero. Rosa, por su dolorosa pasión,
2: ten misericordia de nosotros y del mundo entero.
0: Por su dolorosa pasión,
2: ten misericordia de nosotros y del mundo entero.
0: Por su dolorosa pasión,
2: ten misericordia de nosotros y del mundo entero.
0: Por su dolorosa pasión,
2: ten misericordia de nosotros y del mundo entero.
0: Por su dolorosa pasión,
2: ten misericordia de nosotros y del mundo entero.
0: Por su dolorosa pasión,
2: ten misericordia de nosotros y del mundo entero.
0: Por su dolorosa pasión,
2: ten misericordia de nosotros y del mundo entero.
0: Por su dolorosa pasión,
2: ten misericordia de nosotros y del mundo entero.
0: Por su dolorosa pasión,
2: ten misericordia de nosotros y del mundo entero.
0: Por su dolorosa pasión,
2: ten misericordia de nosotros y del mundo entero.
0: Amén.
2: Amén. Bendiciones, Pedrito.
0: Bendiciones de Rosa. Padre eterno, te ofrezco el cuerpo y la sangre, el alma y la divinidad de tu amadísimo Hijo, nuestro Señor Jesucristo, como propiciación de nuestros pecados y los del mundo entero. Juan, por su dolorosa pasión,
3: ten misericordia de nosotros y del mundo entero.
0: Por su dolorosa pasión,
3: ten misericordia de nosotros y del mundo entero.
0: Por su dolorosa pasión,
3: ten misericordia de nosotros y del mundo entero.
0: Por su dolorosa pasión,
3: ten misericordia de nosotros y del mundo entero.
0: Por su dolorosa pasión,
3: ten misericordia de nosotros y del mundo entero.
0: Por su dolorosa pasión,
3: ten misericordia de nosotros y del mundo entero.
0: Por su dolorosa pasión,
3: ten misericordia de nosotros y del mundo entero.
0: Por su dolorosa pasión,
3: ten misericordia de nosotros y del mundo entero.
0: Por su dolorosa pasión,
3: ten misericordia de nosotros y del mundo entero.
0: Por su dolorosa pasión,
3: ten misericordia de nosotros y del mundo entero.
0: Amén.
3: Amén, Pedrito, bendiciones.
0: Bendiciones, Juan, y usted tranquilo, que usted va a ver cómo esa renovación le va a llegar muy rápidamente, mi querido hermano. Un abrazo. Tenga un poquito de paciencia. Padre eterno, te ofrezco el cuerpo y la sangre, el alma y la divinidad de tu amadísimo Hijo, nuestro Señor Jesucristo, como propiciación de nuestros pecados y los del mundo entero. Nancy, por su dolorosa pasión,
4: ten misericordia de nosotros y del mundo entero.
0: Por su dolorosa pasión,
4: ten misericordia de nosotros y del mundo entero.
0: Por su dolorosa pasión,
4: ten misericordia de nosotros y del mundo entero.
0: Por su dolorosa pasión,
4: ten misericordia de nosotros y del mundo entero.
0: Por su dolorosa pasión,
4: ten misericordia de nosotros y del mundo entero.
0: Por su dolorosa pasión,
4: ten misericordia de nosotros y del mundo entero.
0: Por su dolorosa pasión,
4: ten misericordia de nosotros y del mundo entero.
0: Por su dolorosa pasión,
4: ten misericordia de nosotros y del mundo entero.
0: Por su dolorosa pasión,
4: ten misericordia de nosotros y del mundo entero.
0: Por su dolorosa pasión,
4: ten misericordia de nosotros y del mundo entero.
0: Amén.
4: Amén, Pedrito, que el Señor lo siga bendiciendo. Lo quiero mucho, Pedrito.
0: Gracias, Nancy.
4: Saludos a su familia, Pedrito.
0: Amén, gracias, mi vida.

0: muchas bendiciones para usted y para toda su familia. Amén. Padre eterno, te ofrezco el cuerpo y la sangre, el alma y la divinidad de tu amadísimo Hijo, nuestro Señor Jesucristo, como propiciación de nuestros pecados y los del mundo entero. Silvia, por su dolorosa pasión,
1: ten misericordia de nosotros y del mundo entero.
0: Por su dolorosa pasión,
1: ten misericordia de nosotros y del mundo entero.
0: Por su dolorosa pasión,
1: ten misericordia de nosotros y del mundo entero.
0: Por su dolorosa pasión,
1: ten misericordia de nosotros y del mundo entero.
0: Por su dolorosa pasión,
1: ten misericordia de nosotros y del mundo entero.
0: Por su dolorosa pasión,
1: ten misericordia de nosotros y del mundo entero.
0: Por su dolorosa pasión,
1: ten misericordia de nosotros y del mundo entero.
0: Por su dolorosa pasión,
1: ten misericordia de nosotros y del mundo entero.
0: Por su dolorosa pasión,
1: ten misericordia de nosotros y del mundo entero.
0: Por su dolorosa pasión,
1: ten misericordia de nosotros y del mundo entero.
0: Amén.
2: Pedrito, por favor, se me olvidó mi nietecito que hoy cumple 7 años, Pedrito. Me lo pone en oración, por favor.
0: ¿Cómo se llama el nietecito?
2: Christopher.
0: Christopher, un nombre precioso. Sí. Vamos a orar mucho por él, y más en hoy que es el día de su cumpleaños. El día de Santa María Faustina Kowalska.
2: Sí, sí, es día maravilloso de Santa Faustina y casi nace el día de San Francisco de Asís también, Pedrito.
0: Así mismo es, con la influencia de San Francisco de Asís.
2: Amén, amén.
0: Amén, amén.
2: Que Dios me lo bendiga y lo quiero mucho, usted sabe, yo Pedrito.
0: Yo la quiero mucho a usted, Silvia. Un abrazo para sus papás. Que pasen un
2: igualmente,
0: tiempo bien.
2: Igualmente, Pedrito.
0: Excelente.
3: Diosito lo gracias. Cuida mucho.
0: Gracias, mi vida. Muchas bendiciones para ustedes.
2: Igualmente, Pedrito. Bendiciones para Ana Dios también.
0: Amén. Muchas gracias. Vamos ahora, mis queridos, a orar la doxología. Le pedimos a nuestra hermana Amelia nos acompañe en este propósito. Santo Dios, Santo fuerte, Santo inmortal,
4: ten piedad de nosotros y del mundo entero.
0: Santo Dios, Santo fuerte, Santo inmortal,
4: ten piedad de nosotros y del mundo entero.
0: Santo Dios, Santo fuerte, Santo inmortal,
4: ten piedad de nosotros y del mundo entero.
0: Oh sangre y agua.
4: Oh sangre y agua que brotaste del corazón de Jesús como manantial de misericordia para nosotros, en ti confío.
0: Amén. Oh Dios eterno,
4: oh Dios eterno, en quien la misericordia es infinita y el tesoro de compasión inagotable, vuelve a nosotros tu mirada bondadosa y aumenta tu misericordia en nosotros, para que en momentos difíciles no nos desesperemos ni nos desalentemos, sino que con gran confianza nos sometamos a tu santa voluntad, que es el amor y la misericordia misma. Amén.
0: Amén. Oh María.
4: Oh María, Madre y Señora mía, te ofrezco mi alma y mi cuerpo, mi vida y mi muerte y todo lo que vendrá después de ella. Pongo todo en tus manos, oh mi Madre, cubre mi alma con tu manto virginal y concédeme la gracia de la pureza de corazón, alma y cuerpo, con tu poder defiéndeme de todo enemigo,

0: especialmente de aquellos que esconden su malicia bajo una máscara de virtud, fortalece mi alma para que el dolor no la quebrante. Madre de la gracia, enséñame a vivir en Dios. Oh María, una espada terrible ha traspasado tu santa alma. Nadie sabe de tu sufrimiento excepto Dios. Tu alma no se quebranta, sino que es valiente porque está con Jesús. Dulce María, une mi alma a Jesús, porque solo entonces podré resistir todas las pruebas y tribulaciones. Y solo mediante la unión con Jesús, mis pequeños sacrificios complacerán a Dios. Dulcísima Madre, continúa enseñándome sobre la vida interior. Que la espada del sufrimiento no me abata jamás, oh Virgen pura. Derrama valor en mi corazón y protégelo. Amén.
1: Amén. Gracias, mi vida.
0: Gracias, Pedrito. Bendiciones.
1: Bendiciones para usted. La quiero mucho. Cuídese.
0: Gracias. Igualmente, Pedrito. Gracias. Muchas gracias.
1: Amén.
0: Adiós.
1: Hasta siempre.

Y así, mi querida hermana, mi querido hermano, hemos llegado al final de este espacio dedicado al rezo de la coronilla a la Divina Misericordia. Una vez más, demos gracias a Dios por este tiempo que nos regala. Mañana, con el favor de Él, si lo permite, nos reencontraremos nuevamente aquí. Por el momento, mis queridos, tengan todos unas muy, pero que muy buenas y santas tardes.

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Hablándoles Katia Baliño. Un bebé de Nuevo México en Estados Unidos que fue abortado ganó una demanda por muerte ilícita contra un abortista. La demanda por la muerte de un bebé en el útero durante el tercer trimestre del embarazo permitió obtener una indemnización de $200,000 conforme a la ley de Nuevo México sobre muerte ilícita. El caso Wavington vs. Boyd, llevado por Michael Sabel, abogado de Albuquerque, especializado en negligencia médica, describió al bebé por nacer como una persona que tenía derecho a igual protección ante la ley. Sabel defiende a mujeres que han sufrido daños a causa del aborto. La madre del bebé estaba bajo los efectos de la metanfetamina cuando acudió a una clínica de abortos en 2020 y, por lo tanto, no podía otorgar un consentimiento informado válido. Aún así, se le practicó el aborto. El Papa León XIV nombró al cardenal italiano Mauro Gambetti arzobispo de Chietevasto, en Italia, anunció el Vaticano este 3 de octubre. El cardenal Gambetti dejará su cargo de arcipreste de la Basílica de San Pedro, que ocupa desde hace 5 años, tras haber sido nombrado por el Papa Francisco en 2021. Sucederá en Chietevasto al actual arzobispo Bruno Forte, quien ocupa el cargo desde 2004. Monseñor Forte cumplió 77 años en agosto, 2 más que la edad habitual de retiro de los prelados. En una declaración tras el anuncio, Monseñor Forbe describió el nombramiento de Gambetti como un signo especial de la benevolencia del Señor. 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
1: A veces no es muy cómodo. Creer en Jesús a veces no es muy cómodo, como cuando tú te metes en un vehículo en donde hay mucha gente y estamos todos apretados uno al lado del otro y sientes como que se te duerme el pie, se te duerme la mano. A veces creer en Jesús parece lo mismo, es como si fuéramos contracorriente. Y no es fácil, no es fácil a veces pensar distinto a como piensa la mayoría de las personas. ¿Por qué? Porque creer en Jesús muchas veces implica denunciar todo aquello que es injusto, aquello que vemos que no está bien, aquello que es superficial, aquello que hace daño a los demás, sobre todo a los más pequeños. Y también aquellas cosas que nos alejan de nuestros hermanos y que nos hacen creer que somos superiores. ¿Te ha pasado en alguna ocasión que te sientes como que eres mejor que otros sencillamente por el hecho de creer en Dios? Creer en Dios y creerle a Él es que tú y yo nos convirtamos en anuncio de la buena noticia. No implica que seamos mejores que nadie. De hecho, la invitación de Jesús es a que seamos los más pequeños. Y la única ley de Jesús es la ley del amor, amar en todo tiempo. Definitivamente, las ideas de Jesús no son de este mundo. Lo que sí te puedo decir es que si decides creer en Jesús y hacerlo parte de tu camino, serás feliz, muy pero muy feliz.
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1: Hay mujeres que dedican su vida a sanar corazones porque un día descubrieron que ellas también tenían un lugar reservado en el corazón de Dios. ¡Mi gente hermosa! Ya escuchaste. Yo soy tu amiga Luz Yvonne. Gracias de corazón por estar en este espacio donde te invitamos a ser generador de esperanza, portador de alegría y heraldo del amor. Y con el cariño y la gratitud de siempre, saludo a mi productora y a todas nuestras estaciones afiliadas. Y pensando en la increíble invitada que el Espíritu Santo nos trajo el día de hoy, te pido que dediquemos este programa a nuestro hermano país de Colombia, ¿sí? A todos los colombianos, pero sobre todo, a todas esas personitas que pasaron una infancia, una niñez, o vaya, desde el vientre materno, que digamos que la pasaron bastante difícil, y con la historia de hoy te vas a dar cuenta que tú y yo nunca, nunca somos, a ver, me voy a permitir utilizar esta palabra, aunque no es la idónea, producto terminado. Tú y yo seguimos siendo el sueño de Dios, por muy rara que haya sido nuestra venida al mundo, por muy rara o por muy llena de heridas, Dios tiene el poder de hacer nuevas todas las cosas. Así es que si tú, como también es parte de mi historia, pasaste por momentos difíciles,

difíciles desde tu niñez, que sepas que este programa, este espacio se lo estamos ofreciendo a Papá Dios como ofrenda y pedimos especialmente por ti. Y bueno, como en todo, lo más importante es que tú y yo nos pongamos en las manos de Dios y hagamos oración así.

0: En el nombre del Padre, del Hijo y del Espíritu Santo. Amén. Padre bueno, te amo por sobre todas las cosas y te reconozco como mi único Dios y Señor. Te doy gracias por el día de hoy, por el don de la vida, por todo lo que me das y todo lo que me quitas. Si en tu infinita sabiduría permites que hoy experimente tristeza, entonces, mi Señor, también en la tristeza te alabo, porque mis lágrimas son las plegarias de mi alma que llora en silencio. Mi Señor, en el nombre de tu amadísimo Cristo Jesús y por intercesión de su Santísima Madre, te suplico me perdones por las veces que no he sabido corresponder ni a tu amor ni a tu gracia santificante. Humildemente te imploro que quites de mí todo aquello que no te he sabido entregar y estar abierta a recibir todo aquello que no te he sabido pedir. Aparta de mí lo que me aparte de ti y nunca permitas que ningún amor humano, ningún bien material ni ninguna circunstancia de mi vida me separe de tu corazón ni de la verdad, porque deseo ser solo tuya, mi Señor, vivir en ti y morir para ti. Amén, amén, amén.
1: Amén, amén, amén. Ay, mis queridos amigos de Siempre Alegres, a ver, hay preguntas que tarde o temprano todos nos hacemos, aunque no siempre tengamos el valor de pronunciarlas. A ver, ¿qué preguntas? Preguntas de la eternidad. ¿Quién soy verdaderamente? ¿Soy aquello que otros dijeron de mí? ¿Soy mis errores? ¿Quizás soy mis fracasos, mis miedos, mis heridas? ¿Soy lo que he conseguido en la vida o también aquello que nunca pude alcanzar? ¿Soy hija de fulana? ¿Soy tal porque voy a tal club social? Y quizá hay una pregunta todavía más profunda, una que puede cambiar para siempre la historia de un ser humano. Si Dios conoce absolutamente todo en mí, incluso aquello que yo mismo no consigo amar, ¿cómo es posible que Él me siga amando infinitamente? Yo siempre lo he platicado, que para mí yo tuve un, como se dice, un aha moment, cuando descubrí, abracé, hice mío que Él me amó primero, que a mí, Ivonne, Él me amó primero. Para mí fue algo tan que quizá damos por sentado y lo escuchamos siempre, que Él te amó, Él murió por ti, resucitó por ti y demás. Pero a mí ese momento de encuentro con Él, Él me amó primero. Es que si no me volví loca de amor fue por misericordia de Dios. Hoy quiero que abramos juntos una puerta muy especial. No solamente la puerta de nuestra memoria, sino la de ese lugar íntimo del alma donde muchas veces escondemos nuestras lágrimas, nuestros anhelos, nuestras ausencias y hasta nuestras preguntas sin respuestas. Porque, queridos amigos, hay algo maravilloso que no podemos olvidar. Antes de que alguien nos rechazara, antes de que conociéramos el dolor, antes de que cometiéramos nuestro primer error, incluso antes de que nuestros padres supieran de nuestra existencia, ya habíamos sido pensados, queridos, amados, soñados. Sí, mi gente, soñados por Dios. Tú y yo somos el sueño de Dios. Y ese amor no tiene fecha de caducidad. Qué fascinante es el amor de Dios. Nuestra invitada de hoy es una mujer que ha hecho de esta verdad el corazón de su vida y de su misión. Ella es Lorena Mejía. Ella es católica, psicóloga, esposa desde hace 20 años y mamita de Miguel Ángel y Juan José. Pero hoy no quiero presentar.

0: sanación integral desde la psicología y la espiritualidad católica. También es creadora de los talleres A Solas con mi Padre Dios, donde la ciencia psicológica y la riqueza de nuestra fe caminan juntas para acompañar a las personas en el camino de la restauración interior. Y hay algo de su misión que me conmueve especialmente, su deseo de que nadie se quede solamente en el alivio de su sufrimiento, sino que pueda llegar a descubrir su dignidad, su propósito y sobre todo su identidad como hijo amadísimo de Dios. Porque mi gente, el corazón humano no necesita únicamente comprender lo que ha sucedido, también necesita descubrir que a pesar de todo lo vivido, sigue siendo inmensamente valioso, inmensamente digno de ser amado. Querida Lorena, qué alegría tan grande recibirte en Siempre Alegres. Hoy quisiera invitarte a que dejes por un momento a un lado a la psicóloga que te acompaña, a la profesional que escucha, a la mujer que sostiene a tantos otros. Y querida Lorena, que hoy nos permitas encontrarnos simplemente contigo, con Lorena, la hija de Dios, la esposa, la madre, con la mujer que sueña, que ríe, que quizá también ha llorado en silencio, que aprende cada día a confiar y que necesita, como todos nosotros, abandonarse en los brazos de su Padre de Dios. Y de verdad, de corazón deseo que este momento con nosotros también sea para ti un regalo y un espacio donde puedas sentirte escuchada, segura, querida y profundamente bienvenida. Y a ti que nos estás escuchando, a ti Radio Escucha, que no sé dónde nos estás escuchando, pues te hago esta invitación. Escucha hoy no solamente con tus oídos, hoy escucha con el corazón, porque no es un accidente y no es una coincidencia el que en este momento estés escuchando. Quizá alguna de las palabras que hoy escucharás sean precisamente esa caricia que Dios ha querido regalarte el día de hoy. Lorena, querida, bienvenida a Siempre Alegres. Qué hermoso regalo de Dios tenerte con nosotros.
1: Hola, Ivonne, muchas gracias. Para mí también es un inmenso regalo estar aquí contigo hoy.
0: De verdad es que en México decimos, qué padre, de verdad es que ha sido fruto de oración. Hace tiempo que ya teníamos programada esta entrevista y qué bueno que ya se pudo dar el día de hoy. Tienes una historia. La verdad, a ver, porque no nos queremos quedar en la tragedia, en el sufrimiento. Literal, contigo se cumple lo de en la herida está la misión. Y entonces, vamos a empezar, porque antes de acompañar a otros corazones, hubo una niña pequeña, desde el vientre materno incluso, llamada Lorena. Hoy muchos conocen a la psicóloga, a la esposa, a la madre, a la mujer de fe, pero yo quisiera, Lorena, si me permites comenzar mucho antes de todo eso, si pudieras, Lorena, viajar en el tiempo, y sentarte con esa pequeña Lorena y mirarla a los ojos, ¿qué niña encontrarías? ¿Qué te hacía inmensamente feliz y qué era aquello que más necesitabas escuchar?
1: Claro que sí, viajemos en el tiempo. Te cuento que me tienes conmovida desde el mismo momento en que iniciaste, es impresionante. Y pues si viajara en el tiempo y viera a esa niña, ve una niña que necesitó muchas cosas y que nunca se imaginaría que podría estar en la actualidad como está, ¿cierto? No sé si quieres que inicie pues mi testimonio como es.
0: Sí, desde sí, fíjate que padres, sí, desde el vientre, sí. Desde ese vientre, okay. Porque vaya, uno para hacer estos tipos de obviamente invitaciones y entrevistas, hay muchísima oración detrás, y yo escuchaba y yo leía, y bueno, las lágrimas no paraban, pero te digo que no me quedaba en el ay, pobre, ay, que no, me quedaba regocijada de ver las maravillas que Dios hizo con esa herida, de cómo la transformo. Pero bueno, aquí yo no soy la importante, aquí es el Espíritu Santo y tú, así es que vámonos desde que estás en la pancita, digamos.

Claro que sí, y quiero dejar claro esto tan lindo, siempre alegres, y precisamente contamos nuestro testimonio es para eso, para que vean la gloria de Dios, cómo Dios elige lo que quizás el mundo no elegiría y lo hace nuevo, para poder que se vea que es fruto de él y no de otra cosa, ¿cierto? Entonces realmente todo comienza hace ya casi 44 años atrás, unos papás que tenían una vida lejos de Dios, se decían católicos, pero de esos católicos de nombre, mi papá un hombre de calle, digamos con hábitos no muy buenos, más bien como muy inapropiados, ¿cierto? Y digamos que mi mamá, una mujer casada en ese entonces con un esposo, pues que no suplía como las necesidades ya con un hijo, y digamos, se encuentran en el camino, ellos empiezan a tener esas relaciones llenas de pasión, de venganza, de licor, de cantidad de cosas menos de amor y de querer formar una familia, y pues en una de esas queda embarazada de mí. Cuando mi mamá queda embarazada de mí, pues su matrimonio se le va a pique. Mi papá inicialmente dice, ese bebé no es mío porque él creía que él era estéril. Entonces, desde ahí comienza la travesía porque mi mamá se ve sola. Mi mamita, o sea, la mamá de mi mamá, cuando supo que mi mamá estaba embarazada, le dijo que ojalá se muriera ese bastardo. Y la otra mamita, la abuela, la de mi papá, decía, pobrecito ese bebé, ya era un poquito más tranquila, decía, pobrecito ese bebé con los papás que le tocó, ojalá Diosito se acuerde de él. O sea que yo apenas me estaba formando en el vientre y ya mis dos abuelas me estaban deseando que muriera, una de una manera más brusca que la otra, pero igual estaban haciendo la misma petición. Entonces mi mamá se vio sola en la calle, durmiendo en la calle, con mucha hambre en esos primeros meses de embarazo. Y ya digamos, mi papá se compadece, le consigue una habitación en un inquilinato, pero él solo iba a maltratarla, o sea, le pegaba unas golpizas bastante fuertes y pues no se alimentaba bien. Mi mamá tuvo en el embarazo mío la dieta que no debe tener ninguna mujer embarazada, licor, cigarrillo, droga, tinto, todo eso menos una dieta sana y balanceada, aparte de todos los golpes que le da mi papá. Entonces, para mí eso ya es un milagro, porque yo tengo amigas que barriendo y trapeando han perdido su bebé y yo me seguía sosteniendo ahí. Entonces, ya a punto de nacer. Pues no, antesitos de nacer, mi papá llega, le da una porreada a mi mamá y ella en un momento como de rabia, desespero, se toma un veneno. Para ese entonces ya tenía 7 meses de embarazo. Ella se toma ese veneno, la llevan al hospital y le dicen, señora, esa bebé o ese bebé que usted tiene, porque no sabían si era niño o niño, ya se le deshizo, no tiene manos, no tiene pies, hay que sacárselo. Pero dice mi mamá que ella se llenó de tanto miedo y que hasta pensó, pues si no se ha muerto con todo lo que ha tenido que vivir, pues ya déjenmelo ahí y ella se fue del hospital. Siguió transcurriendo el embarazo y cuando ya estaba cerca de tenerme, ella me esperaba a mí para un 19 de octubre. Y ese día ella se levantó muy animada a arreglar casa, quiso salir a caminar. Mi papá hacía mucho no iba porque él iba como por temporadas. Cada que iba era maltratarla, a obligarla a consumir drogas y otro tipo de cosas. Entonces, ella tenía una vecinita que gracias a esa vecinita, dice mi mamá, que del todo no nos morimos de hambre. Y mi mamá sale con esa vecina, sale a caminar y cuando llega encuentra a mi papá.

0: Mi papá estaba furioso, le dio una porreada impresionante y después de que la porrió, dice mi mamá que él la amarró como de la pata de algo, no recuerdo exactamente qué, y mi mamá era tirada en el suelo y que mi papá solamente se sentó a mirarla, no decía una palabra, solo la miraba. Y que mi mamá le decía, por favor, suéltame, quiero ir al baño, quiero ir al baño. Y él solo la miraba. Y estando mi mamá allí tirada en el suelo, rompe fuente en la madrugada del 15, pues en la madrugada del 15 de octubre. Y ya cuando rompe fuente, mi papá ahí sí corre, piden ambulancia, en medio de un aguacero se va a tenerme a un hospital lejísimos porque ya no quería volver al que le habían dicho que tenía que sacar ese bebé. Y desde ahí parte todo, yo no quería nacer, yo no ayudé para nada en el parto, o sea que eso trajo pues muchas consecuencias a mi mamá y yo nací siendo una niña muy silenciosa, muy callada, producto de ese consumo de mi mamá, nazco con una enfermedad cardíaca, nazco con un problema en el corazón, muy delicado. Le decían a ella que si me operaba me podía morir y ella en ese tiempo, pero uno cree que es ella, ahora entiendo que todo era Dios, mi mamá no permitió que me operaran. Entonces yo transcurrí así, mi mamá vio en mí una forma de vengarse de mi papá por llamarlo de esa manera, entonces cuando yo nací él me quería ver, él quería estar conmigo y ella no se lo permitía. Entonces nos fuimos a vivir solitas, mi mamá tenía que salir a trabajar. Vivíamos ya en otro inquilinato y la dueña de ese inquilinato era una señora ya de mucha edad. Entonces mi mamá le decía, póngamele cuidadito a la niña. Y mi mamá salía a trabajar. Ella trabajaba pues de tarde, noche, ¿cierto? Entonces ella dice que ella me dejaba cambiadita, pues llenita, organizadita en la cuna, pero yo podía pasar en esa cuna 12 horas o más sola. De hecho, Ivonne, aquí quisiera hacer un paréntesis porque hay
1: Claro.
0: dos cosas, hay muchas que el Señor me ha regalado en oración, pero hay dos acá que con respecto a cuando el Señor me permitió sentir y ver en oración cómo mientras mi mamá consumía esas, pues el licor y todo, mientras estaba en embarazo, el Señor me cuidaba y me protegía, como si yo en el vientre tuviera como una burbuja, como una urna que me cuidaba, ¿cierto? De esas sustancias. Y ya también después de adulta en oración, Él me permitió sentir la soledad que experimentaba esa niña por horas, sola en una cuna, sin quien la alimentara, sin quien le cambiara un pañal, porque eran más de 12 horas lo que yo pasaba allí. Y obviamente eso trajo consecuencias y las consecuencias fue que me dio una infección en los riñones que casi me mata. A mí me tienen que hospitalizar siendo una bebé. Me cuentan que toda mi piel se arrugó, el cabello se me cayó. Y como no me cogían las venitas, todo me lo cogían por la cabeza, entonces mi cabeza era llena de hematomas. Dicen que pues que es, pues no estaba físicamente muy agradable y de hecho eso fue motivo de burla para mí toda la vida porque mis tías, en su ignorancia, ellas cada que podían decían, no, Lorena, que parecía una rata, era tan fea que cuando
1: Uf.
0: Fanny decían, no la llevaba a que la cuidáramos, la metíamos en una caja de cartón debajo de la mesa para que nadie la viera y un día casi se
1: Dios.
0: la lleva el camión de la basura. Entonces todos se
1: Ay.
0: reían y yo desde pequeñita creciendo escuchando eso, que yo era fea como una rata, no sé qué, y a mí me sacaban los ojitos, yo recuerdo mientras todos se reían, quizás no comprendía bien eso qué significaba, pero después lo viví en carne propia. Entonces pues me logran salvar la vida, o sea, Dios permite que me sane de esa enfermedad en los riñones, pero mira que, por ejemplo, hoy como adulta tengo un control de mis riñones cada año, o sea, las consecuencias se ven, ¿cierto? Y yo sigo creciendo, ya cuando pues digamos que mi mamá me saca al hospital, ella no tenía quien me cuidara, entonces ella me lleva donde mi mamita, o sea, la mamá de ella, la que dijo que ojalá se muriera ese bastardo, entonces obviamente yo ya entiendo muchas cosas, he perdonado, pero pues en ese tiempo la niña no entendía. Yo no fui de las

0: nietas más agradables de mi mamita, entonces me fue muy fuerte conmigo, una familia de mucha violencia. Crecí en medio del licor, de la parranda, de los excesos. Yo a mis entre 6 y 7 años tuve mi primera borrachera porque mi misma mamá me llevó a una cantina, me compraba el aguardiente y me emborrachó, ¿cierto? Y todo el mundo aplaudía, era la ignorancia quizás de ese tiempo y de ese tipo de personas, porque a mi mamá también le enseñaron a beber, fue sus papás. Entonces venía como en esa cadena del licor, la familia y
1: A
0: los
1: ver,
0: fines
1: David,
0: de
1: déjame
0: semana
1: interrumpirte
0: cuando,
1: ahí. ¿Qué edad
0: dime,
1: tenías
0: sí, claro.
1: cuando dices que tu mamá te dio el aguardiente?
0: Entre 6 y 7 años.
1: No, no, no, no. Bueno, ok, sigamos.
0: Y era, o sea, yo a esa edad, yo ya tenía mucho mundo, o sea, la inocencia mía no existía porque yo era como una niña de barrio descuidada. De hecho, decían que los niños de esa familia, o sea, de mi familia, eran como los gamines. Y era porque los adultos estaban en sus cosas. Entonces, por ejemplo, yo a los 5 años, en ese tiempo no había tantas restricciones para el menor de edad. Entonces, todos mis primitos y yo éramos los fines de semana en las cantinas con mi mamá y mis tías, ¿cierto? Entonces, yo a los 7 años ya bailaba perfectamente, pues como te dije, ya tenía mi primera borrachera, o sea, yo era una niña de mundo y eso lo sabe quien quiere abusar. Entonces, yo fui abusada sexualmente en varias ocasiones por dos vecinos. Y eso también en mi vida adulta trajo consecuencias. Entonces, yo crecí en ese ambiente, era un ambiente muy fuerte, mucha violencia. Cuando ya ellos estaban alicorados, eso era Ivón con lo que hubiese. O sea, si había machete, sacaba machete, vasos, se tiraban vasos, se espicaban botellas. O sea, era un ambiente muy, muy fuerte. Y entonces yo crecí en un ambiente muy fuerte a nivel de Medellín en esa época y también a nivel de pues de la casa en la que yo me criaba. Éramos niños pues realmente muy, muy descuidados, o sea, los adultos estaban jóvenes y no eran conscientes de lo que estaba pasando. Entonces yo seguí creciendo, crecí en medio de muchos niños porque era de esas familias que mis tías tenían hijos y todos se los llevan a la abuelita. Y a los 4 años matan a mi papá, o sea, yo tenía 4 años cuando lo matan. Los pocos recuerdos que tengo de mi papá era yéndolo a visitar a la cárcel. Y a él lo
1: Lorena, vamos a
0: matan y
1: quedarnos
0: yo,
1: ahí,
0: dime.
1: vamos a quedarnos en eso, en esa experiencia con tu papá. Vamos a mandar a corte porque también esa experiencia es de verdad
0: Claro.
1: la misericordia de Dios que siempre ha estado contigo. Mi gente hermosa, estás en siempre alegres, EWTN Radio Católica Mundial. Soy tu amiga Luz Ivón. No te desconectes, ya volvemos.
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Les ruego pues, hermanos, por la misericordia de Dios, que se entreguen ustedes mismos como sacrificio vivo y santo que agrada a Dios. Ese es nuestro culto espiritual. No sigan la corriente del mundo en que vivimos, más bien, transfórmense por la renovación de su mente. Así sabrán ver cuál es la voluntad de Dios, lo que es bueno, lo que le agrada, lo que es perfecto.

Mi gente, soy el padre Edwin Lozada de Colombia, misionero contemplativo javeriano Adyentes, y hoy quiero preguntarte algo: ¿cuántas veces alimentas tu cuerpo al día? Seguramente me dirás 3 o 5 o hasta más. Y entonces recordamos el desayuno, el almuerzo y la cena, pero no podemos olvidar que nuestra alma, nuestro espíritu también necesita de tres alimentos necesarios: la oración, la palabra de Dios y la Eucaristía. De ahí en adelante, todo lo que hagas por alimentar tu alma y tu cuerpo, tu corazón, será para bendición tuya y para bendición de los demás.

0: ya estamos de vuelta con Siempre Alegres.
1: Mi gente hermosa, estamos con Lorena Mejía desde Colombia, con una historia de la misericordia de Dios en su vida. No, qué maravilla. Sí, todo comenzó como una historia de profundo dolor, pero qué bueno que sigues así para que sigas escuchando las maravillas que Dios hizo, hace y sigue haciendo en la vida de nuestra maravillosa invitada. Mi querida Lorena, nos quedamos en tu papi, que te recuerdas de él yendo a la cárcel.
2: Y mi papá, pues como les decía, él lo mataron cuando yo tenía 4 años. Digamos que para mí eso fue muy duro. Yo creía para ese entonces que si él no hubiera muerto, yo no hubiera vivido la vida que viví, pero después también el Señor me mostró que no era tan cierto. El caso es que yo empiezo a crecer, los Ivón, sin papá, sin mamá, porque mi mamá se alcoholizó por completo, de casa en casa. Entonces a veces vivía con una mamita, a veces con la otra, a veces con un tío, a veces con una tía. Entonces era una niña muy desescolarizada, a mí me podían cambiar de colegio hasta 2 y 3 veces al año. Era impresionante tener que llegar a un colegio como la nueva siempre. Yo nunca pude hacer duelos, nunca me pude despedir de amigos, porque a mí me pasaban cosas como que yo estaba en el colegio jugando con mis amiguitos, no sé qué, llegaba a la casa y me decía, ya te vas hoy para tal parte. Entonces yo nunca me pude despedir, yo nunca pude hacer nada así como, y como de que cuando creaba esos lazos siempre era muy doloroso. Y cada que llegaba a una casa habían reglas nuevas, situaciones nuevas. Y la hermana mayor de mi papá era el niño de la familia, la hermana mayor de mi papá quiso hacerse cargo de mí, ella no tuvo hijos, que murió hace unos años, y para mí mi tía fue mi mamá, y ella me trajo a vivir con ella. Pero ¿qué pasó? Era una familia muy diferente, una familia estudiada, educada, una casa hermosa. Mi tía me tenía como una princesa, ella me tenía limpia, me tenía ropa nueva, juguetes, de todo. Pero yo no estaba enseñada nada de eso. Yo estaba enseñada a la calle, a jugar con mis primos. Estaba enseñada a la vida que me había tocado. Sí, entonces claro. A mí me costó mucho adaptarme a mi tía. Y como al año y pico que mi mamá viene por mí, yo me voy feliz, causando una herida muy profunda a mi tía. Ella me vino a perdonar ya casi antes de morir, perdonar esa niña que se fue a los 7 años, porque yo le decía, tía, es que yo qué iba a saber, era lo que yo conocía. Pero obviamente a medida que fui creciendo, fui entendiendo que mi tía era mi mejor opción, ¿cierto? Ella realmente me amaba y me quería cuidar, pero a esa edad no. Entonces yo rodé mucho de casa en casa. A veces vivía con mi tía, solo que es que mi tía era muy mayor, no había tenido hijos, su esposo también era muy mayor, entonces para ellos era difícil adaptarse a mí, yo a ellos. Y bueno, y así fui creciendo. Toda mi infancia fue como una infancia en soledad, solamente cuando podía salir a jugar con los niños en la calle, de mucho golpe, mucho maltrato, mucha soledad, mucha ausencia. O sea, fue así, como ir creciendo como podía. Pero ¿qué pasa? Llegué a los 12 años, y ya a los 12 años que entra la adolescencia, empiezo yo como a hacerme consciente y digo, a mí nadie me quiere. ¿Yo para qué estoy en este mundo si a mí nadie me quiere? Porque todo el mundo me echaba, todo el mundo me rechazaba, me decían que era que yo tenía mamá. Entonces, claro, llegan las amistades que supuestamente te quieren y tú accedes. Entonces a los 12 años yo comienzo el consumo de sustancias, y comienzo con el perico, la marihuana, el cigarrillo, y yo ni siquiera, pues ahora mi cerebro no lo cogió como de una manera adictiva, pero si lo hubiera cogido también, mira qué peligro, porque hoy por hoy yo me encuentro personas con las que yo empecé mi consumo que están ahí metidos todavía, y me sacan lágrimas cuando los veo. Solo le digo, Señor, ¿qué viste en mí? ¿Por qué tanta misericordia para conmigo?

0: Y entonces empiezo esa vida adolescente con muchas dificultades, refugiándome en esa sustancia, refugiándome en esos supuestos amigos. Viví muchas cosas muy complejas, pero cada vez me sentía menos querida. O sea, yo no encontraba un lugar con ningún familiar que me amara. Recuerdo mucho discusiones con mi madre, donde ella me decía de una manera muy brusca, ¿por qué no te moriste el día que tomé veneno para abortarte? Y bueno, y muchas otras cosas que eran muy dolorosas. Entonces, a los 15 años, después de que mi padrastro intenta abusar de mí, no me creen y después en una discusión me apuñala. Yo dije, no, esto no tiene sentido. Y yo a los 15 años me tomé un veneno. O sea, tuve un intento de suicidio. No era que yo quisiera morir, sino que realmente yo sentía que si Dios existía, como mi tía me lo decía, era muy malo, porque él me había traído al mundo a sufrir. Eso era lo que yo decía. Yo decía, si Dios existe, es muy malo. Entonces, pues gracias a Dios, después de tomar ese veneno, pudieron hacer como todo lo que era y ya, y nadie se dio cuenta, mi familia no se enteró, o sea, mi familia nunca se enteraba, siempre eran como gente externa. Y pasé muchas cosas, muchas humillaciones, siendo adolescente me inventé muchas cosas, Ivonne, la misma familia, o sea, decían cosas como que yo estaba en embarazo. Después, cuando no había barriguita, decían que era que había abortado y todo eso eran mentiras. Entonces, yo me veía sometida a muchas cosas en la calle, con la gente, gente que me abarcaba y me decía, si sí, es verdad que estás en embarazo, si sí, es verdad que abortaste. Entonces, era muy doloroso porque era como si la misma familia fuera tu enemiga, ¿cierto? Y así sigo creciendo y ya cuando llega la parte de esos vínculos afectivos, o sea, empiezo a tener ya novio, Dios mío, fueron relaciones miedosas de una dependencia emocional. Yo quería que los novios me dieran todo lo que nadie me había dado, entonces accedí a muchas cosas, me dejé humillar mucho. Aquí en este momento, mientras te cuento el testimonio, casi que puedo visualizar mis lágrimas en el suelo suplicándole a los hombres, por favor, no me deje, ¿cierto? Porque yo me sentía muy sola, entonces me aferraba mucho a esos noviazgos y accedía a muchas cosas. Y lo peor de eso es que yo después me iba para mi casa y me vengaba conmigo, entonces yo me miraba al espejo y me decía cosas como eres una boba, eres una estúpida, ¿por qué te dejas mandar? Y yo misma me golpeaba y lo cuento así porque esto pasa más de lo que uno se imagina y por eso me atrevo a contar esa realidad porque es hasta bonito. Que la gente vea que hay una mujer de carne y hueso que está donde está, como tú lo dices, por la misericordia de Dios. Entonces, yo me maltrataba a mí misma porque yo sentía una impotencia al saber por qué me dejo mandar, por qué dejo que se aprovechen de mí de esa manera. Y como tenía, digamos, pues estaba muy joven, tenía un cuerpo llamativo, entonces me vestía muy llamativa, muy indecorosa para llamar la atención. Era una forma de decir, por favor, mírenme, mírenme que yo sigo algo. Y así fui pasando de relación en relación, con muchos vacíos, cada relación me dejaba más afectada, más vacía, hasta que un día como que me cansé y me miré al espejo y e hice un pacto conmigo misma. Dije, Lorena, de ahora en adelante contigo nadie juega, de ahora en adelante tú vas a jugar.
1: Lorena,
0: Y me
1: fíjate,
0: dediqué,
1: déjame
0: dime.
1: interrumpirte ahí tantito en
0: Claro.
1: eso que hablas para que todos tengamos compasión de esas personas que en vez de aventar una palabra compasiva, lo primero que hacemos es el juicio, el juicio temerario y la crítica. Cuando vemos
0: Sí.
1: a una mujer con un área de oportunidad en su manera de vestir, como bien mencionas, provocativa, mostrando poquito o mucho, pero es eso, mi gente. No es porque, perdón por la palabra, en México decimos, no es porque sea una golfa,

0: no es porque sea una cualquiera, no, de verdad, todo eso habla de muchas heridas interiores que como tú, y no se dan cuenta o no nos damos cuenta, lo uh-huh. que están buscando es amor, amor, amor, llamar la atención, y bueno, descubren que mostrando su cuerpo es porque aparte sí llaman la atención, pero esa llamada sí. de atención no es precisamente por el amor, es una llamada, lo tengo que decir como es, a la lujuria, pero de verdad no lo hacen así por es. Eso. Son personas súper necesitadas de amor. Cuando ellas descubren, vamos a hablar en plural, cuando descubrimos nuestra dignidad de hijos de Dios, porque es este asunto de mostrar cuerpos, antes eran solo mujeres, ahorita son hombres y mujeres. Cuando descubrimos nuestra dignidad, de esa valía que tenemos, de la dignidad que tiene nuestro cuerpo, sobre todo que nuestro cuerpo habita el Espíritu Santo, bueno, cambia la dinámica. Cuando nos reconocemos hijos amadísimos de Dios, nos damos cuenta que no hay que mostrar absolutamente nada y que cuando estamos casados, pues el cuerpo es exclusivo de nuestro cónyuge. Y bueno, nada más quería ser como muy enfática que pasaste por eso. Y que comprendamos los que estamos afuera cuando vemos cosas que no es prudente que veamos, obviamente.
1: Así es, totalmente. Y de hecho, yo cuando veo una chica así mostrando mucho su figura, es un regalo que Dios me ha dado, lloro por esa persona, lloro por ella. Sí. Porque es una forma, como tú dices, de ser vistas, aunque nadie te mira, pero ahí sí. Y sí, efectivamente trae las personas equivocadas y eso mismo pasó en mí. Entonces llegó como ese punto de quiebre donde recuerdo que un día salí con un chico y pues digamos en la primera cita ya quería ir hasta el fondo del asunto y yo me sentí tan indigna, tan, o sea, que yo recuerdo que yo llegué a mi apartamento porque desde los 16 años yo empecé a trabajar y me fui a vivir sola porque yo decía, yo no quiero que nadie más me humille. Entonces llego yo a mi apartamento y cuando cierro la puerta me inclino ahí mismo a llorar y decía, a mí nadie me quiere, todo el mundo me quiere solo por mi cuerpo. Y fue muy, muy, muy doloroso sentirse así, o sea, sentir que tú no valías para nadie y que el que se acercaba a ti se acercaba solo con el interés de algo. Entonces, y Dios en ese momento de mi vida no representaba nada, honestamente. Era para mí lo que vos decías al inicio, un papá lejano, si es que era papá, o sea, si es que existía claro. para ese entonces. Y siempre con ese pensamiento de si existe es malo, ¿cierto? Entonces yo sigo creciendo y un día después de ese pacto que les cuento, abrí mi corazón nuevamente a una persona. Esa persona, obviamente, como yo estaba tan herida, la idealicé y él me pintó pajaritos en el cielo, como se dice, y este hombre me deja. Y cuando él me deja y se casa con otra mujer, o sea, eso fue para mí como decir, no, definitivamente yo nací para sufrir, o sea, a mí nadie me va a querer. Y había una señora que me venía hablando de Dios hacía 2 años, pero yo nunca tenía tiempo porque nosotros somos en la miseria del mundo y Dios es tocando la puerta, pero nosotros para abrirla somos muy tercos. Entonces Dios me llevó al extremo del dolor, así lo siento yo, para que yo pudiera como mirarlo. Y cuando pasa esto con este chico, yo misma fui, busqué a la señora y le dije, si Dios existe es malo. Y entonces ella me decía, no, él no es malo, él te ama, él te creó, él no sé qué. Y yo decía, yo no creo nada de eso. Pero si mi vida no cambia, yo me muero. Yo le decía, ahora sí me quiero morir. O sea, si mi vida no, yo para ese entonces tenía unos 22 años. Yo le decía, si mi vida no cambia, yo me muero. Entonces ella me invita a un retiro de jóvenes que iba a haber en una comunidad acá en Medellín y me dice, Lorena, vea este retiro. Yo le dije, tómese, lo pago antes de que me arrepienta, porque yo era muy soberbia. O todavía uno le queda, pero ahí vamos trabajando. Sí. Y bueno, y entonces me decía, dile a Dios que tú vas a ir al retiro para que te cambie tu vida. Y yo le decía, es que yo no sé orar. Y me decía, díselo con tus palabras. Y yo recuerdo que yo tenía una imagen de Jesús en la habitación y yo le decía, oiga, que conste que voy a ir a ese retiro. Si no me cambia la vida, es problema suyo y no mío, pero vea que yo voy a ir. Entonces, esa era mi oración, porque yo no tenía ningún trato cercano con la persona que estaba en el cuadro. Entonces, yo le decía, yo lo culpaba, yo le decía, si usted no me cambia la vida, es su culpa, no la mía. Y pasaron así 8 días, me voy para ese retiro y no te le vas a creer, Ivonne y oyentes, lo que me pasa. Era un retiro de sanación desde el vientre materno.
0: No,
1: Y
0: bueno.
1: la primera oración, o sea, primero hicieron como una catequesis y la primera oración fue desde el vientre materno. Y entonces a mí se me empezaron a salir lagrimitas y yo me las limpiaba la carrera porque yo decía, ay, no, qué pena, qué pena. Y más que yo decía, porque en algunas veces había ido con la señora que me invitaba a las cosas de Dios a grupos y yo veía que la gente tenía procesos de liberación. Entonces yo decía que a la gente le pagaban para hacer eso. O sea, eso era lo que yo pensaba. Entonces yo empecé a llorar y yo me limpiaba, pero llegó un punto en que el llanto y voz se convirtió en gritos de dolor. Y yo solo gritaba, mamá, mamá, ¿por qué no me quieres? Mamá, mamá, ¿por qué no me quieres? Y empecé ahí a llorar, a tener como un proceso de liberación bastante fuerte. Y yo solo sé que gente se me arrimó y oraba por mí. Y cuando ya todo eso pasó, yo solo pensaba en mi cabeza, ¿qué fue eso? ¿Qué fue eso? O sea, ¿qué fue eso que pasó? Y en chiste lo decía, pero yo decía, y a mí nadie me pagó, ¿cierto? Entonces digamos que el retiro desde que entré con toda y el Espíritu Santo allá me tomó, hizo conmigo cosas maravillosas ese fin de semana. Y yo salí, o sea, algo pasó en ese retiro diferente en mi vida, pero obviamente salir y abandonar el mundo que tú conocías no era fácil. Entonces, yo quería cambiar, pero no sabía cómo. Entonces yo estaba rodeada de amigos, de licor, de rumba, de todo ese tipo de cosas. Entonces yo salgo del retiro y yo ya iba a estar con mis amigos y literal yo me sentía en el lugar equivocado. O sea, yo decía, o sea, ya ellos se reían, yo no me reía, ya ellos tomaban, yo no tomaba. O sea, yo me sentía diferente. Y pasaron así por ahí unos 3, 4 meses más, yo como en ese debate entre querer cambiar pero esto era lo que conocía. Y un día me fui para la Eucaristía y le digo al Señor, porque mi tía me había enseñado que en el momento de la consagración, todo lo que uno le pidiera a Dios, Él lo cumplía. Entonces yo como que dije, ah, bueno, entonces aquí es. Y recuerdo que llorando le dije al Señor, pero llorando, o sea, fuerte, le dije, yo quiero cambiar de vida, tú sabes que quiero cambiar, pero no sé cómo, me ayudas. Y saliendo de la Eucaristía, de esa misma Eucaristía, o sea, el Señor fue así pronto para responder, me encontré a 3 chicos que habían sido servidores de ese retiro meses atrás, y me invitan a ser parte de unas coinonías. Les digo que sí, yo me puse a llorar y ellos como que, ay, Dios mío, ¿qué le dije?

0: Y bueno, y ahí empieza ese proceso de conversión. Yo empiezo a reunirme con gente diferente, íbamos al grupo de oración, orábamos, después íbamos a comer hamburguesa, a cine, éramos jóvenes, pero ya nadie estaba esperando nada de mí, ya no, ya mi cuerpo no era importante para la gente que estaba ahí. Fui dejando esos otros amigos y digamos que empecé ese camino como de enamoramiento tan lindo con el Señor, tan especial, donde quería hacer las cosas de manera correcta, donde quería obedecerle, donde empecé a sentir que era un papá. Y ya estando en ese proceso, llega mi esposo, el que es mi esposo, a ser novio mío y pues nos casamos. Siempre he dicho que mi esposo es el regalo de Dios para mi vida, o sea, el hombre que él escogió porque si yo lo hubiese escogido con mis heridas, con toda seguridad, me hubiera equivocado mucho. Y yo me caso y después de 3 años de casados, llega mi primer hijo. Y con mi primer hijo, Luis Ivón, me doy cuenta de que necesitaba sanar. Porque al haberme hecho mamá, como que todas mis heridas se detonaron mucho más. Mucho más. Yo me refugiaba en el estudio, a mí siempre me ha gustado estudiar, entonces era mi forma de refugiarme. Nunca sentí como, ay, es que quiero ser mamá, no, no tenía como eso inyectado en mí. Yo pensaba, ay, no, qué pesar traer hijos al mundo a sufrir como me tocó a mí, pero
1: Claro.
0: Dios fue como cambiando todo eso y empiezo esos procesos de sanación muy fuertes, muy duros. Empiezo, de ahí nace a solas con mi Padre Dios, porque empiezo a tener tiempos de oración muy fuertes, de donde el Señor me empieza a dar muchos consuelos espirituales, a mostrar muchas cosas, a mostrarme el por qué vivir tanta cosa. Han sido muchas las lágrimas, muchos los silencios, muchos los procesos. De hecho, habían momentos que le decían, no, ya no más, no quiero más, no, ¿cuándo voy a estar sana? Yo le reclamaba todo eso. Y entonces yo era recibo y recibo aquí, recibo allá. Y un día el Señor, ya diciéndole, Señor, ¿para qué me elegiste? ¿Qué quieres que yo haga con mi vida? ¿Qué sentido tiene todo lo que he vivido? Porque es que te lo digo que contarlo es muy fácil, pero vivirlo es otra cosa.
1: Sí.
0: Entonces, ya el Señor un día me empieza a instruir y me dice, bueno, ¿hasta cuándo se va a quedar recibiendo? Es hora de empezar a darse a los demás. Y yo a darme, claro, y era que yo de alguna manera me había como ensimismado en mí, en mi historia, en mis heridas, en mi pobrecita yo, sin darme cuenta que se me estaba olvidando que habían otras personas con situaciones más duras a las que Dios necesitaba también instruir a través de lo que me había dado a mí. Entonces, con mucho miedo y todo, empecé a dejarme utilizar por el Señor, a creerme los dones que me había dado, porque la gente me decía, Lore, es que tienes don de esto, don de aquello, y yo decía, dones, ¿cuáles dones? Yo no tengo nada de eso. Pero el Señor fue mostrando que sí, un día le dije, bueno, Señor, si sí es verdad que yo tengo todo eso que la gente dice, entonces yo te voy a creer y vemos, pues váyame mostrando el camino. Y así empecé con un grupo de mujeres a dictar un taller de a solas con mi Padre Dios. No fue muy retador. Yo me acuerdo que el sacerdote que me apoyó me decía, Lorena, ¿cuántas mujeres? Y yo, no, por ahí unas seis mujeres, máximo 12. Y llegaron a ese primer taller 40 mujeres. Y
1: Wow.
0: eso fue todo un éxito para la gloria de Dios. Después hicimos un segundo y así nos fuimos yendo cada vez más gente. Después el Señor me empieza como a dirigir el retiro Sanando Mi Vida, que ya vamos para la sexta versión de ese retiro, que ha sido
1: Oye,
0: hermoso, ha
1: querida
0: transformado.
1: Lorena,
0: Dime.
1: ¿te parece si estás de acuerdo que vamos a dejar hasta aquí
0: Claro.
1: tu historia?
2: Porque a mí me interesa también muchísimo que hables esa historia.

0: de cuando ya tuviste hijos, de cómo hiciste lo posible y lo imposible para no repetir todos esos patrones. Falta que nos platiques de ese apostolado maravilloso que Dios te ha confiado. Bueno, falta entonces, públicamente te hago una invitación a que regreses a EWTN próximamente. Ahorita tú y yo nos escribimos, porque este testimonio lo tiene que seguir escuchando más personas. Y aquí no se acaba, pero el tiempo con nosotros sí se está acabando. Sí, sí. Así es que antes de que nos vayamos, compártenos tus redes sociales, querida Lorena, ¿dónde te pueden buscar y encontrar cualquier persona que se haya identificado con todo eso o que necesite todo este tipo de apoyo?
1: Claro que sí, nos pueden encontrar en Instagram como @infinitoamor.sana. Todo el proyecto es desde la psicología y la espiritualidad católica y bueno, ha sido de gran bendición para muchas vidas.
0: No, es que yo quiero. ¿Y solo está en Colombia o ya está en otros países?
1: No, por ahora solo estamos acá en Colombia a nivel de consultas, porque me preguntan mucho si tengo muchas consultas a nivel internacional ya. Pero por ahora solo estamos acá, pero ya estamos creando un proyecto muy lindo llamado De Regreso a Casa, que va a ser una comunidad virtual para que toda la gente que no está en Colombia pueda aprender, nutrirse, sanar y vivir procesos de sanación desde la psicología y la espiritualidad bien hermosos.
0: Eso está perfecto, pues acuérdate bien, ¿sí? Lorena, en dónde nos quedamos con tu historia, porque tienes que regresar con nosotros. Después de escucharte, de verdad, queda una certeza en el corazón que tu vida es un milagro. Es Lorena y se apellida Amén, Milagros. Sí. Desde antes de nacer conociste el dolor y durante muchos años el rechazo quiso hacerte creer que no eras amada, que no eras esperada, quizá incluso que no había un lugar para ti. Pero Dios ya te había hecho un lugar en su corazón, Lorena. Antes de que alguien pudiera rechazarte, Él, Lorena, ya te había elegido, ya te había amado, ya te había querido. Y tal vez ahí está lo más hermoso de tu historia, Lorena. Aquello que pudo haber destruido no tuvo la última palabra, ni tendrá la última palabra. Tus heridas, sabemos, no desaparecieron mágicamente, pero Dios fue entrando en ellas y transformó el dolor en compasión, el abandono en entrega y tu propia historia en un lugar de encuentro para otros corazones heridos. Gracias, mi querida Lorena, porque de verdad tu vida nos recuerda algo que ninguno de nosotros debe de olvidar. No somos lo que nos hicieron, ni somos nuestras heridas. Somos hijos profundamente amados por Dios. ¡Ay! A ti que nos escuchas y alguna vez te has sentido rechazado, olvidado o poco amado, yo, Ivonne, muchas veces me sentí así. Por eso desde mi corazón quiero decirte esto. Tatúalo en tu corazón. Tu vida también fue querida. Tu historia tiene sentido. Y ninguna herida podrá jamás arrancarte del corazón de Dios. Lorena, que Diosito siga bendiciendo tu matrimonio, a tus hijos, a tu vida. Y gracias, gracias por todo el bien que haces. Mi gente hermosa, yo soy tu amiga Luz Ivonne y tú y yo tenemos una cita el próximo lunes, 3 de la tarde, tiempo del centro, 4, tiempo del este. Como siempre te pido, reza por mí, yo rezo por ti y nos vemos todos los días en el corazón de Cristo, Eucaristía. ¡Hasta el lunes!

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Hablándoles Katia Baliño. La Comisión de las Conferencias Episcopales de la Unión Europea, COMECE, reiteró su preocupación por la posible eliminación de los registros bautismales en la Unión Europea. La reacción se produce tras el dictamen no vinculante de Laila Medina, abogada general del Tribunal de Justicia de la UE, emitido el 1 de octubre. En su escrito, alusivo al caso C-1225 Bisdongent, planteado por un ciudadano belga que reclamó a la diócesis de Gante la supresión de sus datos bautismales, Medina abrió la puerta a que los archivos eclesiásticos puedan estar obligados a borrar el nombre de una persona bautizada que solicite hacerlo tras abandonar la iglesia. En una nota publicada este lunes, la COMECE destaca que el dictamen reconoce que las valoraciones que exige el caso son complejas y en varios aspectos deja margen para la actuación de los tribunales nacionales y que también alude a la autonomía de la Iglesia y de su libertad religiosa, así como a la importancia para la Iglesia Católica de la correcta administración de los sacramentos. Borrar el nombre y apellido de la persona bautizada del registro de bautismo priva por completo a dicho registro de su significado, valor y propósito, añade la COMECE, quien considera que este aspecto crucial parece haber sido descuidado. 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Gracias y que el Señor le bendiga.

Bienvenidos a Café con Cristo, el único café que se cuela en el cielo. Mi nombre es David Bisonó, yo soy el cafetero mayor y como siempre una alegría, un gozo que usted haya elegido una vez más estar aquí con nosotros. Le mandamos saludos a todos los cafeteros chateros que se conectan a través del canal de YouTube. Perdón que aquí el perro este me está mordiendo los alambres. Espero que todavía me estén escuchando. Amor, atiende a... Porque me mordió los alambres y me sacó, me movió el micrófono. Mi gente, tenemos perro en la casa ahora. Mira, tenemos perro en la casa ahora. Y por poco se me lleva el micrófono el perro. Estamos en vivo. Saludo a la gente de San Luis Potosí que está conectada por ahí. Gracias por tu conexión. Y gracias... Mi gente, hoy tenemos para ustedes un programa increíble. Ya empezamos increíble. Empezamos increíble con el perro que casi se lleva el micrófono. Mi gente, saludos también a las emisoras afiliadas que se conectan a través de EWTN Radio Católica Mundial. Y también a las personas que se conectan a través de el app de EWTN. Gracias por tu conexión y gracias por preferir estar con nosotros cada día. Espero que también ustedes estén riendo tanto como yo me estoy riendo de este episodio con nuestro perrito. Se llama Salomón. Oren por Salomón, por favor. Mi gente, hoy tenemos un programa que se llama Stop in the Name of Love. Un saludo a Javier que se conecta desde León, Guanajuato. Gracias, Javier, por tu conexión. Cafeteros chateros, pongan ahí de dónde me están mirando, porque no me estén mirando en secreto. Saludos también a, deja ver, Claudia Navarro desde Argentina. También está por ahí conectada. Hoy tenemos...

Tenemos el programa que se llama Stop in the Name of Love. El verdadero amor se detiene. Saludo también a mi gente de San Diego y de Washington State. Praise the Lord. Bueno, mi gente, gracias por estar en este día. Y ya que están conectados, pásenle el enlace a alguien para que se conecte hoy a este programa Stop in the Name of Love. Mi gente, algo interesante para aquellas personas que están escuchando esta Stop in the Name. Aquí viene de nuevo, amor, por favor. Salomón, aquí está otra vez, le puso la... No, es que me va a arrastrar el micrófono. Stop in the Name of Love es una de las... Bueno, seguro ustedes que están escuchando, algunos lo saben, pero en el 1965, The Supremes con Diana Ross de Motown, Stop in the Name of Love. Hoy, ese es el tema de hoy. El verdadero amor se detiene. Y hoy vamos a estar leyendo del Evangelio según San Lucas, donde el Señor nos va a enseñar que el amor verdadero se detiene. No solamente mira de lejos, sino que también hace lo que tiene que hacer en el momento más necesario. Porque el amor verdadero no solamente es de palabras, también tiene que tener evidencias concretas. Por eso hoy vamos a hablar de este tema que de seguro será de mucha bendición para cada uno de ustedes. Gracias de nuevo a todos los cafeteros chateros que están conectados. También aquí le mandamos saludos a Carlos, que dice: buenas tardes, hermano cafetero mayor. Gracias, Carlos, por tu conexión y a toda la gente que está conectada. Vamos a orar en este momento mientras encendemos el microondas y calentamos algo. Vamos a orar y pedir al Espíritu Santo que en este día prepare nuestros corazones para tomarnos una taza de café con

recibir todo lo que tú tienes para cada uno de nosotros. María, intercede por nosotros. Espíritu Santo, dirige nuestro tiempo y que sea un tiempo de mucha bendición. Y te pedimos esto en el nombre de Jesús. Amén. En nombre del Padre, del Hijo y del Espíritu Santo. Amén. Cafeteros, sigan diciéndome de dónde me están mirando para yo mandarles sus saluditos. Ok, mi gente, vámonos entonces a el evangelio del día de hoy, tomado de Lucas, capítulo 10, del versículo 25 al 37. Y dice así. 25, y dice así. Lucas 10, 25 al 37, correcto. Dice así. En esto, un doctor de la ley se levantó y para ponerlo a prueba le preguntó: Maestro, ¿qué debo hacer para heredar la vida eterna? Jesús le contestó: ¿Qué está escrito en la ley? ¿Qué es lo que lees? Respondió: Amarás al Señor tu Dios con todo tu corazón, con toda tu alma, con todas tus fuerzas, con toda tu mente y al prójimo como a ti mismo. Entonces le dijo: Has respondido correctamente, obra así y vivirás. Él, queriendo justificarse, preguntó a Jesús: ¿Y quién es mi prójimo? Jesús le contestó: Un hombre bajaba de Jerusalén a Jericó. Tropezó con unos asaltantes que lo desnudaron, lo hirieron y se fueron dejándolo medio muerto. Coincidió que bajaba por aquel camino un sacerdote y al verlo pasó de largo. Lo mismo un levita. Llegó al lugar, lo vio y pasó de largo. Un samaritano que iba de camino llegó a donde estaba, lo vio y se compadeció. Le echó aceite y vino en las heridas y se las vendó. Después, montándolo en su cabalgadura, lo condujo a una posada y lo cuidó. Al día siguiente sacó dos monedas, se las dio al dueño de la posada y le encargó: Cuida de él y lo que gastes de más te lo pagaré a la vuelta. ¿Quién de los tres te parece que se portó como prójimo del que cayó en manos de los asaltantes? Contestó: El que lo trató con misericordia. Y Jesús le dijo: Ve y haz tú lo mismo. Palabra de Dios. Gloria a ti, Señor Jesús. Mi gente, qué palabra tan preciosa nos presenta hoy el Señor en su palabra. Bueno, mi gente, le mandamos saludo también a mi gente que está ahí conectada desde Lima, Perú. Lima, Perú, y otro que está ahí desde Lisboa, y también Víctor, que dice: un abrazo fraternal desde la comunidad laical católica carismática Maraná de Itagüí, Colombia. Shalom, shalom, mi hermano, shalom. Gracias a toda la gente que está conectada. Vamos a entrar entonces en la palabra de Dios en este día y vamos a ver cómo nos dirige el Espíritu de Dios. Ahora bien, cafeteros. Maestro, ¿qué debo de hacer para heredar la vida eterna? Oh, cafetero, esta palabra aquí, heredar, esa expresión, es muy interesante porque la herencia es algo recibido dentro de una relación y que también dentro de una pertenencia. Pero es interesante esto porque el hombre que está hablando está formulando esta pregunta en términos de ¿qué debo hacer? No desde la relación, desde la pertenencia, ¿qué debo hacer? Esto es interesante cómo este hombre formula esta pregunta. Y Jesús se está entendiendo, ¿verdad? Porque Jesús entiende que él no está interesado en la relación ni en la pertenencia, sino en lo que debo de hacer para heredar, para tener posesión.

Y esto es interesante, cafeteros, porque Jesús pudiera haber dicho, a ver, me estás preguntando lo que debes de hacer sin entender la relación y la pertenencia. Pero Jesús, en vez de entrar en la pregunta, Jesús entra en el Torá, donde dice lo que está escrito en la ley. Y esto es interesante cuando dice aquí la palabra, lo voy a leer de nuevo. Maestro, ¿qué debo de hacer para heredar la vida eterna? Y Jesús le contestó, ¿qué está escrito en la ley? ¿Qué es lo que lees? ¿Verdad? ¿Qué está escrito en la ley? ¿Qué es lo que lees? Y estas preguntas, cafetero, no las podemos pasar de largo porque Jesús no simplemente está preguntando preguntas retóricas, sino que está diciendo, ¿verdad? ¿Qué lees? Como diciendo, yo sé que tú tienes acceso, pero ¿qué estás leyendo? ¿Cómo lo estás leyendo? ¿Cómo estás leyendo y cómo estás aplicando a tu vida las escrituras? Cafetero, cuando Jesús pregunta algo, no simplemente está preguntando porque no sabe, está preguntando porque quiere tener una conversación diferente con su audiencia. Y el hombre usa a Deuteronomios capítulo 6, versículo 5, amarás a tu Dios con todo tu corazón, con toda tu alma, con todas tus fuerzas. También está citando a Levíticos capítulo 19, versículo 18, cuando dice, y amarás al prójimo como a ti mismo. Y Jesús le ha dicho a él, has respondido bien, ¿verdad? Y dice Jesús, le dice a él, ¿verdad? Has respondido correctamente. Versículo 28, obra así y vivirás. Obra así y vivirás. Ahora bien, cafeteros, este texto, hay muchas cosas aquí que están ocurriendo, muchas cosas que están ocurriendo. O sea, el problema no era que él no sabía la respuesta. El problema, Jesús está diciendo, tú conoces las escrituras, tú tienes las respuestas, pero todavía la palabra de Dios no se ha hecho vida en ti. Aleluya. Pero todavía la palabra de Dios no se ha hecho vida en ti. Luego vemos que Lucas, me encanta el evangelio, porque Lucas abre, como diríamos, como una pequeña ventana al corazón del hombre, ¿verdad? Es como que la palabra de Dios, siempre cuando la leemos correctamente, es una especie de diagnóstico. La palabra nos da un diagnosis, ¿verdad? Entonces, él quería, oye la palabra de Dios, oye la palabra de Dios. El versículo 29, él queriendo justificarse. Ja. Atención, cafetero, cuando tú lees la palabra, ¿te estás tratando de justificar o simplemente la estás recibiendo como Dios te la da? Ahí está, ahí, eso es tan poderoso, cafetero, porque muchas personas, y no quiero señalar a nadie, leen la palabra o reciben la palabra y en vez de abrazarla tal cual lo que Dios dice, nos empezamos a justificar. A ver, ¿y quién es mi prójimo? Ah, entonces, ahí hay otro cambio de conversación. Ya no estamos hablando simplemente de lo que dice la palabra, no estamos hablando simplemente académicamente o teológicamente. El hombre está buscando, como quien dice, a ver, ¿y quién es mi prójimo? Para yo entender bien a con quién sí, con quién no. Y esto es interesante, queridos cafeteros, porque nos trae a nosotros mismos. ¿Cómo tú y yo estamos leyendo la palabra de Dios? ¿No estamos justificando? ¿Estamos tratando de que la palabra diga lo que yo quiero que diga o que la palabra haga lo que yo quiero que haga? ¿O realmente estoy alineando mi vida a la palabra de Dios? Y vemos aquí, querido cafetero, es como casi como diciendo, él diciendo, ¿hasta dónde llega mi obligación? ¿Dónde puedo dejar de sentirme responsable? Oh, cafetero, yo no sé con quién está hablando el Espíritu de Dios en este momento, porque esa pregunta que hace el siervo aquí es muy humana. Nosotros también hacemos lo mismo. O sea, a esta persona sí, a esta no, esto es para mí, esto es para fulano, y a veces queremos

0: entrar en una conversación, en un diálogo con la palabra de Dios, no de acuerdo a los deseos de Dios, ni de acuerdo a lo que Dios dice, sino de acuerdo a lo que yo creo, a lo que a mí me conviene. Dile a alguien que está al lado tuyo, yo creo que es de ti que están hablando, porque de mí no es. Y Jesús, en vez de definir, en vez de definir, cuando él pregunta aquí, cafeteros, el versículo 29 del capítulo 10 de San Lucas, y queriendo justificarse, preguntó a Jesús: ¿y quién es mi prójimo? ¿Sabe cómo Jesús le responde? Con una parábola. Jesús responde con una parábola. Esto es importante porque en el libro de Marcos dice: Jesús le hablaba a través de parábolas, y sin parábolas no les decía nada. Y esto es importante porque Jesús le ofrece una parábola. He dicho esto muchas veces, pero lo quiero repetir. Acuérdate, querido cafetero, que las parábolas Jesús no las usaba simplemente como un método pedagógico para expresar una realidad invisible. Las parábolas en sí mismas nos demuestran, nos revelan el corazón del Padre, pero en ellas mismas esconden los misterios del cielo. So, cuando Jesús le contesta en parábola, no simplemente lo está haciendo de nuevo como un método pedagógico, sino entendiendo que hay categorías y hay conversaciones que no pueden ser comunicadas simplemente de maneras que quizás uno espera. So, vemos que Jesús utiliza las parábolas. Y aquí esta parábola, Jesús sitúa esta escena en el descenso de Jerusalén a Jericó. Esto es muy importante, queridos cafeteros. Dice la palabra de Dios: un hombre bajaba de Jerusalén a Jericó, versículo 30 del capítulo 10 de San Lucas. Y esto, querido cafetero, es muy importante cómo Jesús está ubicando geográficamente lo que él está a punto de exponer a través de la parábola. Jerusalén se encuentra en la región montañosa, mientras que Jericó está mucho más abajo, cerca del Valle de Jordán. Ahora bien, cafetero, esto es muy importante porque si brincamos esto, pues mejor no hablemos. El trayecto desde, ¿verdad? Descendiendo desde una zona árida de rocas a un lugar donde un viajero podría ser llegar a un lugar, a un estado vulnerable. Dice la palabra que el hombre cae entre ladrones, lo despojan, lo golpean, y se marchan dejándolo medio muerto. Jesús aquí no nos da mucha información sobre la víctima, no dice quién es, de dónde venía, qué tenía, no tenemos nombre ni oficio, nada. Está desnudo, está golpeado, casi muerto, incluso los marcadores exteriores podrían hasta clasificar como que este hombre, o sea, está en un lugar donde nadie lo puede encontrar. En términos, ¿verdad?, que podemos entender, es casi como un desaparecido. Y eso importa, querido cafetero, lo que Jesús aquí está describiendo a través de la parábola que le está ofreciendo a esta persona que le está preguntando. Porque antes de preguntarnos y antes de que Jesús, si merece ayuda, Jesús obliga a esta persona a entender que es un ser humano que está herido, es un hermano que está herido. ¿Y por qué esto es importante? Porque lo que Jesús está tratando de decir en otra palabra, es que la misericordia no comienza con ¿qué hizo él para terminar así? Algo tuvo que hacer. A nadie lo golpean así por nada. A nadie lo dejan tirado ahí por nada. Porque ahí está lo Jesús está tratando de decir, porque para nosotros ayudar a alguien muchas veces decimos: no, él está así porque quiere, él puede trabajar o él puede. Entonces Jesús está tratando de decirle a él: oye, yo sé que tú estás buscando ¿quién es mi prójimo? Acuérdense que es la pregunta. Acuérdense que Jesús está respondiendo a la pregunta, ¿quién es mi prójimo? En otras palabras, diciendo, ¿a quién ayudo y a quién no ayudo? ¿En qué circunstancia? Porque yo no entiendo bien lo que tú me estás diciendo. So, Jesús utiliza esta parábola para decir, la misericordia no empieza averiguando qué le pasó, por qué le pasó, qué hacía él por aquí, cafetero, con quién está hablando el Espíritu Santo en este momento. Dice la palabra de Dios, ¿verdad? Que nos expone esta escena y Jesús está tratando de decir, la misericordia no es así. Si tú quieres heredar el reino de los cielos, parte de amar a Dios, amar con todo tu corazón, con toda tu mente, con toda tu alma, con todas tus fuerzas y amar al prójimo como a ti mismo, es entender que la misericordia no pregunta, la misericordia actúa. ¿Quién dice amén a eso? ¿Quién dice gloria a Dios a eso? ¿Quién dice bendito sea el nombre? Señor, ayúdame a actuar y no simplemente hacer preguntas. ¿Quién es? ¿De dónde viene? ¿Por qué llegó ahí? ¿Qué le está sucediendo? Bueno, a lo mejor si él no hubiera estado caminando por ahí, no le pasa eso y ahora quiere que lo ayudemos. Vamos a ver entonces cómo continúa la parábola. Dice la parábola que un sacerdote lo vio. Esto es interesante, cafeteros. Que lo primero, el primero que pone aquí Jesús en, como dicen por ahí, on blast, es al sacerdote. Dice que lo vio y pasó de largo. Llegó un levita y lo vio y pasó de largo. Y esto es interesante, queridos cafeteros, porque la palabra de Dios aquí nos quiere entregar o nos quiere introducir a una escena muy real. ¿Por qué el sacerdote lo vio y siguió de largo? ¿Por qué lo vieron y no se acercaron? Cafetero, esta parábola está entrando en unas áreas peligrosas, pero muy necesarias. Porque vemos aquí, cafetero, que lo que el Señor Jesús está haciendo a través de Lucas es diciéndonos cuántas veces vemos lo que aquello que nos concierne, pero en vez de actuar desde la misericordia, nos hacemos los ciegos. Vio y no hizo nada, no se acercaron. Y aquí, cafetero, nos llama a capítulo la palabra de Dios. A lo mejor pensaron, ay, otro lo va a hacer. O a lo mejor pensaron, esto no tiene que ver conmigo. O a lo mejor dijeron, tengo mucha prisa. Y esto, cafetero, tiene que hablarnos directamente a nosotros. ¿Cómo actuamos cuando vemos una necesidad? Algo que yo he visto, cafetero, es que, por ejemplo, aquí en León, en Guanajuato, en México, a veces vemos a los niños que están vendiendo cosas en la calle y a personas y podemos pensar, wow, mira, yo no, o sea, cuidado, cafetero, tú no conoces esa historia, tú no conoces esa vida, tú no conoces todo lo que transcurrió para que llegaran a ese momento. Y yo creo que aquí es donde entra la misericordia. No es pasar de largo. Y con esto no quiere decir que tú y yo podemos resolver todos los problemas del planeta. Pero estoy seguro que de camino a tu trabajo hay una niña o un niño en el semáforo o una mujer o alguien que tú ves todos los días. Y a lo mejor, no sé, cafetero, ¿cómo piensas de eso? ¿Sabes qué? Mi esposa y yo estamos conociendo a las personas que venden flores, a los que venden, pues, y siempre estamos pendientes de ellos. Y mi esposa es una que siempre me dice, amor, siempre lleva dinero ahí para que tú le puedas dar algo. Siempre lleva algo ahí para que tú puedas. Y ¿sabes qué, cafetero? Hemos iniciado hasta relaciones con estas personas, la que vende flores, el que vende galletitas, la que, ¿por qué? Porque queremos mostrarles a estas personas la misma misericordia que Dios a nosotros nos muestra día a día. Día a día. Y yo creo, cafetero, que esto merece una pausa en este momento aquí. ¿Cómo estamos nosotros mostrándole misericordia a esas personas que Dios pone en nuestro camino? ¿Cómo estamos nosotros diciendo, le voy a mostrar misericordia? No simplemente míralos. Ahora bien, eso no quiere decir que a mí no me preocupe ver y a mi esposa y a mí, por ejemplo, ver a los niños ahí en las esquinas. Claro, nos preocupa, pero no podemos simplemente mirarlos y darnos la vuelta como que no están, como que no existen. Ay, cafetero. ¿Sabes lo que yo he descubierto muchas veces? Que a veces estamos más pendientes de nuestros eventos, de nuestros apostolados, de nuestras cosas y no de aquellas personas que Dios pone en nuestro camino. ¿Cuándo fue la última vez que tú le preguntaste, oye, ¿cómo estás? ¿Qué sientes? Me encanta que hay una niña y mi esposa que está aquí, no me deja mentir, que a veces le pregunto, yo pregunto, ¿y cómo te estás portando? Y me dice ella, mal. Y digo yo, ¿qué? ¿Y por qué te portas mal? Y ella se ríe conmigo. Y por estamos creando estos vínculos humanos. Cafetero, vínculos humanos. Estamos llamados a amar a nuestro prójimo, al que está en la calle, al que sufre, al que no simplemente seguir de largo y decir, no, esa persona está ahí porque quiere, o esa persona está ahí porque no trabaja. Pasa igual, cafetero, con las personas que, por ejemplo, que piden dinero cuando tú sales de una tienda. Claro, cafetero, que tú puedes decir, ah, mira este, en vez de buscar un trabajo. Pero ¿cuándo fue la última vez que tú te detuviste a preguntarle, oye, ¿cómo estás? ¿Cómo te llamas? ¿De dónde eres? ¿Cómo llegaste aquí? ¿Cuál es tu historia? Ay, cafetero, si tan solo nosotros nos preocupáramos tan de los eventos y de las cosas. Claro, ay, cafetero, por esas personas que Dios pone en tu camino. ¿Por qué es que nos cuesta tanto? Ay, es que tú no sabes, cafetero, que no, yo sé que son muchos. Es más, tal vez en un día, oye, ha ocurrido momentos, cafetero, que yo no tengo de cómo darle al que está en la esquina. Pero ¿sabes lo que le digo? Oye, hoy no traje dinero, hoy, pero cuando vuelva te voy a traer o por lo menos saludarnos. ¿Cómo estás? Buenos días. Ay, cafetero. Si tan solo pudiéramos entender que la misericordia no empieza cuando tú le echas dinero en el vaso, empieza cuando tú lo miras, cuando tú te acercas. Ahí empieza, cafetero. Y yo entiendo que nosotros lo que creemos, estamos llamados a tomarnos un momento para darle una mirada, una sonrisa. Yo te estoy hablando, cafetero. Yo siento una presencia del Espíritu Santo sobre mi vida en este momento, porque yo sé que muchas veces, como dicen por ahí, se nos va la guagua. Se nos va la guagua. Porque no nos detenemos a mirarlos, a sonreírles. Quizás, pues ya la palabra que estaba medio muerto, quizás también lo tratamos como que fueran medio humanos, no dándole la mirada, no dándole esa sonrisa, no compartiendo con ellos de lo que Dios nos ha dado. Yo no sé con quién está hablando el Espíritu Santo en este momento, pero yo espero que sea contigo. Y yo espero que hoy estemos escuchando, porque dice, aquí es stop in the name of love. El amor verdadero se detiene. Y después del break, vamos a entrar en el buen samaritano que sí se detuvo, que sí se paró, que sí lo miró, que sí lo ayudó, porque a eso estamos llamados tú y yo. Cafetero, stop in the name of love. Porque el amor verdadero se detiene y no sigue caminando. No te vayas porque ya volvemos aquí en tu programa Café con Cristo, el único café que se cuela en el cielo por EWTN Radio Católica Mundial.
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Bueno, mi gente, aquí estamos de nuevo en Café con Cristo, el único café que se cuela en el cielo. Esa canción tan preciosa que nos acaba de ofrecer nuestro súper productor. Esperamos que sea de mucha bendición para sus vidas. Esperamos que el Señor a través de ella le esté hablando poderosamente a sus corazones. Vamos a entrar entonces con seguimiento de la palabra de Dios en el día de hoy. Le mandamos también saludo a la gente de New Jersey. También hay otras personas ahí conectadas desde el Perú también. Le mandamos también otras personas que también se conectan en San Luis Potosí. Le mandamos saludos a los cafeteros. Gracias por estar, cafeteros. Y vamos a continuar con la palabra de Dios del día de hoy. Llegamos al momento donde entra el samaritano. Para nosotros es el buen samaritano y podría sonar a

automáticamente como una persona muy noble, pero para los primeros oyentes de Jesús, el samaritano ya crea un conflicto religioso, cultural, increíble, porque es como decir, wait a minute, que el sacerdote lo vio y siguió, el levita lo vio y siguió, y el samaritano fue el que se detuvo. Eso no puede ser posible. Porque para los creyentes en ese momento, cuando Jesús introduce al samaritano en la conversación, le está dando un giro que ellos no pueden entender. Esto es interesante. Dice la palabra que al verlo se compadeció. Y esa palabra de compadecerse en el original griego expresa hasta una compasión visceral. Es casi como diciendo, como que no lo vio y sin. No, no, no. Es algo desde las entrañas. Y creo que es interesante este lenguaje que utiliza Jesús cuando está hablando con esta persona para dejarle saber que la misericordia no es simplemente decir, ay, qué pena, o ay, qué cosa, ay, qué. No, no, no. Es algo visceral, es algo desde tu propias en algo te mueve por dentro y por eso la misericordia te mueve a la acción, te mueve hacia el herido, hacia el abandonado, hacia el desamparado. Por eso, cafeteros, el tema de hoy, Stop in the Name of Love, el amor verdadero se detiene. Aquí vemos que dice la palabra que Jesús dice, iba de viaje. No estaba dando vueltas por ahí, o no, no, iba de viaje. O sea que el amor, atención, cafetero, interrumpe el itinerario de esta persona. Dice la, que vamos a la palabra, dice la palabra aquí. Un samaritano que iba de camino llegó a donde estaba y lo vio y se compadeció. Él no estaba simplemente dando una vuelta, iba de viaje, iba de camino. Y dice la palabra de Dios, atención, porque, cafetero, esto tiene que movernos, ¿verdad? Porque hay interrupciones. Yo siempre digo que la interrupción es una invitación. La interrupción es una invitación para colaborar con el mover del Espíritu de Dios en un momento que tú no esperabas, ni en un momento que tú tenías agendado en tu calendario. A veces pensamos que la voluntad de Dios es hacer solamente lo que Dios me dice, pero a veces la voluntad de Dios es hacer lo que tú no esperabas que tenías que hacer de camino a lo que tú ibas a hacer. ¿Quién dice amén a eso? ¿Verdad? Por eso cuando hablamos de que el amor verdadero se detiene, esto no estaba en mi agenda, no estaba en mi calendario, no estaba en las cosas de hacer del día de hoy, pero Dios me está pidiendo que me tengo que detener. Tengo que detenerme. Oye, cafetero, una pregunta para los cafeteros que están conectados, ya sea a través del chat o de el app o de la radio, no sé a dónde estás en este momento. ¿Dónde Dios te está pidiendo en este momento que te detengas? Ay, cafetero, que tengo muchas cosas que tengo que hacer. Ay, cafetero, es que tengo una agenda que tú no te imaginas. Ay, cafetero, es que tengo tantas cosas y no me puedo detener. Pero ¿dónde Dios hoy te está pidiendo que te detengas? Una buena pregunta, cafetero. Le mandamos también saludos a la gente que está en St. Cloud, Minnesota. Bendito sea el Señor. Y también a mi hermano Gerson desde Colombia. ¿Dónde Dios te está invitando a detenerte, pero tú simplemente no tienes tiempo? La misericordia hace tiempo. La misericordia te mueve. Es una acción visceral. Es una acción donde yo tengo que hacer algo. Yo tengo que hacer algo. Dios me mueve a hacer algo. Y a veces, cafetero, ese algo podría ser que no era algo que tú tenías agendado. No era algo que tú tenías planeado, no era algo que tú tenías pensado. Y esto es sumamente importante porque es lo que nos dice hoy cuando acuérdense que Jesús en la parábola está respondiendo a la pregunta, ¿quién es mi hermano, mi vecino, mi, right? ¿Quién es? Es aquellas personas que Dios está poniendo en tu camino.
Oh, cafetero, que el Espíritu de Dios hoy nos mueva en misericordia, a mirar, a contemplar, a involucrarnos. Porque vivimos en un tiempo, cuando dicen los gringos, that's not my business. Dice el Espíritu Santo, that is your business. Tu business es misericordia. Tu business es compasión. Tu business es que tu prójimo no es el que te cae bien. Porque qué lindo es siempre ayudar al que me cae bien. Siempre ayudo al que me gusta, al que... Pero a veces, cafetero, es aquellas personas que no estaban incluidas en tu agenda, que no estaban incluidas en esas cosas. Ese Señor, a ese es, ahí es donde yo quiero que tú muestres mi misericordia. Saludo a la gente de España que también está por ahí conectada. Por eso, cafetero, dice la palabra, que lo vio, se compadece, se acerca, venda sus heridas, derrama aceite y vino, lo pone sobre su propio caballo, lo lleva al mesón, lo cuida, paga, se compromete en regresar. El amor bíblico es un verbo. Y esto es importante, cafetero, porque vivimos en una cultura donde es muy fácil sentarnos frente a una pantalla de celular y te conmueves y dices, ay, qué pena, ay, mira, y le das un retweet o le das un follow, o ¿verdad? Dices, yo ya aporté, ahí lo puse en mis redes. Ahí nos puse y continuamos exactamente igual. Pero la palabra de Dios hoy nos presenta que la misericordia, el amar al prójimo, atraviesa distancia, sentimiento, se pone en acción, queridos cafeteros. Porque la misericordia no es solamente decir, wow, qué pena. Wow, Señor. No, se acercó. Hoy yo le dije la palabra aquí. Dice la palabra de Dios. Dice, se compadeció, se acercó. Y eso es tan humano porque a veces, no sé, hemos creado una cultura donde, bueno, yo le, ¿verdad? Acercarse. Oye, cafetero, cafetero, cafetero. Jesús mismo no nos salvó de lejos. Se hizo hombre, habitó entre nosotros. ¿Me explico, cafetero? Porque a veces, cafetero, si somos sinceros, las necesidades pueden hasta incomodarte porque tú dices, ¿necesitado estoy yo? ¿Que me den a mí? ¿O no escuchamos eso, cafetero? ¿Que me den a mí mejor? ¿Que a mí me hace falta? Pero dice la palabra y ahí está el misterio de la encarnación, cafetero. Es que Cristo, Dios, no nos salva a la distancia. El Verbo se hizo carne, habitó entre nosotros. Ahí está, aceite, vino, lo que tienes en la mano. El buen samaritano no fue de que a ver lo que, no, él lo que tenía lo usó. Él usó los elementos disponibles que él tenía en esos momentos. Y eso del aceite y el vino eran los elementos asociados en esa cultura. Para sanar una herida. Jesús no está diciendo ahí, y fue con un, no, con lo que tienes en la mano. El hombre utilizó lo que tenía. Y por eso esta parábola, queridos cafeteros, que llega a nosotros en el día de hoy, no es que tú busques para proveer, sino que tú utilices lo que ya tienes en tu mano. Quizás la mirada, el acercarte, una palabra. Quizás tú no puedes curar el cáncer ni curar, pero sí puedes acercarte. Y quizás el primer acercamiento tiene que ser con tu esposa en tu matrimonio. Ay, cafetero, tapet. Quizás el primer acercamiento tiene que ser con tu hijo, con tu hija. Quizás ahí, ¿verdad? Ahí está. Quizás es con tu mamá, con tu abuelo. Cafetero, no lo hagas tan lejano. Es más cercano de lo que tú piensas. Es más cercano de lo que tú crees. Una llamada, un acercamiento, un contacto. A ver, ¿qué te hace falta hoy? ¿Cómo te puedo servir? A veces queremos irnos a la África, a la India, a ayudar. Y no es que eso sea malo, cafetero. Pero a veces el más necesitado vive en tu casa. Es tu vecino. A ver, cafetero, a ver. El amor verdadero se detiene
El amor verdadero, Jesús dice que lo pone sobre su propia cabalgadura. Y esto es interesante, cafetero, porque el herido, ¿verdad? Él no simplemente lo ayuda, también lo lleva. Ay, esta imagen que nos ofrece hoy el Señor en esto, lo vea. La misericordia no solamente utiliza lo que lleva en la bolsa, también empieza a afectar como tú caminas, porque créeme, cafetero, que este samaritano tuvo que bajarse de donde estaba montado para montar al herido. Ahora le toca a él caminar. Él diría, bueno, pero ¿por qué me tengo yo que incomodar? Que camine él, yo lo ayudo ahí y que él, no, no, él lo monta, él lo lleva. Él se compromete a asumir los gastos adicionales porque el amor no solamente se detiene, también invierte tiempo, talento, tesoro, recursos, a veces hasta la reputación. Y esto es interesante porque la misericordia, querido cafetero, no es simplemente decir Dios te bendiga, estoy orando por ti. Ay, cafetero, ¿con quién está hablando el Espíritu Santo en este momento? Bendito sea el nombre del Señor. ¿Con quién está hablando el Señor en este momento? ¿Verdad? Le mandamos saludos ahí a Christian desde Daytona Beach en la Florida. Es que la misericordia no es simplemente decir estoy orando por ti o hacer una cadena de oración. Claro que eso también es importante, pero la misericordia de la cual está hablando aquí Jesús, aquí se compadeció. Esa palabra la voy a repetir porque en el griego original significa algo visceral. Le mandamos saludos también a esta sierva que nos escribe desde Francia también, que allá en Francia, que en España, que en Colombia, que en el Daytona Beach, la misericordia de Dios pueda moverse a través de tu vida, cafetero. No espere que otro haga lo que Dios quiere que tú hagas. No espere que otro asuma lo que Dios quiere que tú asumas. Y yo entiendo, cafetero, yo entiendo que a veces estamos tan preocupados y tan ocupados con tantas cosas. Ay, cafetero, yo no sé, yo no puedo. Tú sí puedes. Usa el aceite que tú tienes. Usa el vino que tú tienes. Usa lo que tú tienes. No busques lo que tú tienes, úsalo, porque ahí es donde la palabra de Dios se hace vida a través de nosotros, porque el amor verdadero se detiene. El amor verdadero no solamente mira. Y yo sé, cafetero, yo sé que esto puede decir hasta incomodarte y decir, a ver, cafetero, y tú no sabes mi vida. Y es verdad, yo no sé. A ver, cafetero, y tú no sabes mis necesidades. Es verdad, yo no la conozco. A ver, cafetero, y tú no sabes lo que a mí me pasó. No, tampoco, yo entiendo. Pero todo eso no nos excusa para no permitir que la misericordia de Dios nos mueva. Por eso, cuando Jesús le dice, ¿y cuál es mi prójimo? Jesús dice, déjame decirte cuál es tu prójimo. Y empieza con la parábola. Cafetero, que el Espíritu de Dios hoy nos mueva a la misericordia. ¿Por qué? Porque esto es importante. Este evangelio de Dios no significa, escúchame lo que no significa, que vuelvas a esa relación abusiva, que te permita ser manipulado, exponerte a peligros. No, esto no es lo que está diciendo. No, cafetero, porque el mismo samaritano no abandona su vida. Acuérdate de lo que él hizo. Él hizo lo que pudo, se involucró, lo lleva al lugar y luego le dice, voy a volver en unos días. Si cualquiera hay un cargo extra, yo también lo voy a asumir, porque ese es el amor. Él establece límites. Él busca la manera de ayudarlo. Él busca la manera de conectarlos con los servicios necesarios para que él pueda recibir la atención que necesita. So, detenerse no significa que tú vas a romper límites, pero significa que tú vas a usar lo que tienes y lo que no tienes. Oye, tú vas a llevar a un lugar donde pueden ayudar. Yo no tengo comida, pero te voy a llevar a un lugar donde te puedan dar alimento. Porque ahí está la cosa, cafetero. No es simplemente que no, es que es mucho más de lo que pensamos. Cafetero, yo tengo tanto más que decirte, pero hoy no puedo porque ya hemos llegado al final del programa. Pero antes de irnos, yo quiero orar contigo. ¿Podemos orar? Vamos a orar. En nombre del Padre, del Hijo, del Espíritu Santo. Amén. Señor, que esta palabra se haga vida en nosotros.
que esta palabra no sea sencillamente el buen samaritano. No, Señor, muévenos en tu misericordia, muévenos a amar, a extendernos, a detenernos, a acercarnos, porque no podemos seguir viviendo pensando que otro va a hacer lo que tú has puesto para que hagamos nosotros. Espíritu Santo, danos hoy la gracia de poder movernos y ser movidos por la misericordia. María, intercede por nosotros y por todas las personas que Dios va a poner en nuestro camino para que nosotros podamos mostrar misericordia y acercarnos. Ayúdanos a discernir y a entender el mover de la presencia de Dios en nuestras vidas en este momento. Y te lo pedimos en el nombre de Jesús. Amén. Cafetero, gracias por tu conexión. Gracias por estar. Si esta palabra te ha movido a moverte, déjanos saber. Nos encantaría saber cómo esta palabra está tocando tu vida y bendiciendo tu vida, y que tú hoy seas movido a la misericordia. Stop in the name of love. El amor verdadero se detiene. Nos vemos mañana. Mientras tanto, que el Dios del cielo te abrace, te apriete y te dé un beso en el cachete. See you tomorrow, cafetero. Okay, chao.

0: informativo en EWTN Radio Católica Mundial. Hablándoles Katia Baliño. Monseñor Ramón Castro Castro, obispo de Cuernavaca y presidente de la Conferencia del Episcopado Mexicano, señaló que el Papa León XIV podría visitar México en dos oportunidades en los próximos años, una en 2027 y otra en 2031. Entrevistado por Red Católica Noticias, medio informativo de la Comisión Episcopal de Pastoral para la comunicación de dicha conferencia episcopal, Monseñor Castro Castro recordó que un viaje del Santo Padre a México estuvo a punto de concretarse en septiembre del año pasado, en el contexto de una posible visita a la sede de las Naciones Unidas en Nueva York. Se canceló aquella participación y automáticamente la participación en México. Él quería venir y estar solo en la Basílica de Guadalupe y poner su ministerio en manos de Nuestra Madre Santísima, recordó el obispo de Cuernavaca. A un año de la Jornada Mundial de la Juventud 2027 en Seúl, el Papa León XIV ensalzó la historia martirial y misionera de Corea, subrayando la extraordinaria fortaleza de espíritu del pueblo coreano al que llama a la reconciliación y la paz. Durante un encuentro celebrado en la Sala Clementina del Palacio Apostólico del Vaticano, el pontífice recibió a los sacerdotes, monjas y monjes coreanos residentes en Roma, con motivo de la próxima celebración de la JMJ y el 25º aniversario de la inauguración de la sede del Pontificio Colegio Coreano en la Ciudad Eterna. León XIV destacó al inicio de su intervención la singularidad de la historia de la Iglesia Católica que peregrina en el país asiático, donde la fe germinó de forma espontánea y se desarrolló a través de la búsqueda sincera de la verdad sobre Jesucristo, de la que nació el deseo del bautismo y del bautismo una comunidad. Manténgase bien informado en EWTN Radio Católica Mundial. Gracias y que el Señor le bendiga.
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1: En nuestra oración experimentamos la fuerza de la esperanza. La oración es como un espejo donde entramos en contacto con la verdad más profunda de nosotros mismos. Y nos estamos dando cuenta de esa verdad por medio de la oración, hermanas y hermanos, y ese diálogo continuo con nuestro Creador. Vamos a ir descubriendo poco a poco el silencio que necesitamos para escuchar al Señor. La paz

0: del abandono, la fuerza de la intercesión en la comunión de los santos. La oración es un diálogo humano para alcanzar el corazón de Dios y su misericordia que es capaz de transformar nuestra vida. Nuestra oración debe ser la acción que acompaña cada acción de nuestra vida. No se trata de solo hablar con Dios, sino que tenemos que ir poco a poco aprendiendo a escucharlo. Y el Espíritu Santo nos ayuda en esto. Romanos 8:26 dice que el Espíritu mismo intercede por nosotros con gemidos que no pueden expresarse con palabras. La oración es un puente entre el cielo y la tierra, un lugar de encuentro, un diálogo de amor. Estas ideas son tomadas del Papa Francisco en sus catequesis que dio en los años 20 y 21 y que se han tomado en este año dedicado a la oración para prepararnos al jubileo del próximo año 2025. Ideas que están en el folletito Enséñanos a orar, que vale la pena revisarlo y aprender y mejorar en nuestra forma de rezar. Por favor, no cambie de estación.
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0: acuerdo, Dios, en que tú me formes y me transformes como tú quieras. Estoy de acuerdo en que tu voluntad se cristalice en mi vida. Yo empecé a ver un poquito y un poquito más y un poquito más. No hay límites para el que tiene fe.
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0: Mi queridísima familia hermosa, ¿cómo están? Muy, pero muy buenas tardes a todos y todas. Bienvenidos a este programa. Gracias a todas las estaciones repetidoras alrededor del mundo. Estoy muy contenta de compartir con ustedes después de tantos años. Ya somos una familia muy sólida, muy consolidada. Ya tenemos muchos años trabajando en esto, gracias a mi Dios, y poniéndole muchas ganas, ¿eh? La verdad que ha sido un programa que es muy amado para mí. Lo amo mucho, tengo la oportunidad de estar con ustedes desde hace más de 15 años, así que muy contenta de compartir con EWTN Radio Católica Mundial. Soy Sandy Caldera, muchas gracias por estar aquí con nosotros, por apoyarnos, por ser parte de esta familia de tu programa Ojos de Fe. Te comparto, te comento que hoy vamos a hablar de un tema muy lindo. Y justamente en la mañana platicaba yo con pacientes que les decía eso, ¿no? Que vivir no es nada más levantarte en la mañana y trabajar y regresar a la casa y volver y como que la rutina, ¿sabes? O sea, como que no debería ser eso. Realmente vivir debería completamente ser otra cosa, otra realidad, otro panorama. Vivir debería ser verdaderamente cada día un propósito, una bendición. Yo no sé ustedes, pero a mí me da mucha curiosidad cada mañana. Mucha, o sea, como que digo, ¿qué me tendrá deparado Dios ahora, no? O sea, ¿qué habrá para mí hoy en esta mañana? No les voy a decir que siempre fue así, porque la verdad es que no, pero a medida que te vas concentrando en verdaderamente pedirle a Dios que te deje vivir la vida, es otra cosa. Uno va pasando por momentos bien bonitos, momentos un poquito más complicaditos, momentos medio feos, momentos duros, momentos dolorosos. Y son parte del paisaje. Son parte del paisaje, obviamente. Y si soy muy sincera contigo, el paisaje de la vida, tú lo pintas. O sea, Dios te dio la oportunidad, cuando naciste a ti y a mí, de tener una hoja en blanco, un lienzo en blanco. Pero hoy te lo pregunto, ¿con qué lo has pintado? ¿Lo has rayoneado? ¿Le has hecho tachones? ¿Le has quitado? ¿Lo has borrado? ¿Lo has vuelto a hacer? ¿Qué ha pasado? Yo le

decía ayer a mi Dios, híjole, señor, mi lienzo creo que te lo voy a entregar pues un poquillo raspadito, un poquito manchado, pero me gustaría que fuera un lienzo donde hay huellas, huellas de que estuve aquí y de que estuve presente, porque a veces de verdad la vida se nos va sin estar presente. ¿Sí te ha pasado? Yo creo que a veces cuando tenemos una vida donde estamos tan a la corre y corre como nos ha traído el tiempo ahorita, ¿no? Pues estamos sobreviviendo nada más, pero no estamos viviendo. Y los momentos que podemos vivir. Fíjense, ayer, por ejemplo, me sentaba, ¿no?, a ver mi familia, donde estaba mi hija y ya mis sobrinos, pues, y ya los veía todos bien grandes. O sea, veía los que yo veía como bebés, pues ya ahora son muchachos, muchachas, jovencitos, ¿no? Y así como ellos, pues nosotros también estamos viviendo cada día y no nos estamos dando cuenta de que se nos está pasando el tiempo y que verdaderamente el tiempo sí que no perdona, ¿eh? Dios sí nos perdona siempre, pero el tiempo no perdona, es esa una canción. Y aquí es donde tienes que ver qué estás haciendo con ese tiempo, en qué se te está yendo el tiempo. Fíjate cuánta gente dice, no, pues, ¿qué haces? Aquí, matando el tiempo. Si te ubícate, matando el tiempo. Eso es una pena, porque el tiempo es la vida. Cuando yo caí en conciencia de eso, fue como un despertar de conciencia bien interesante. Por eso ahora yo quiero escoger mis casos con los que quiero trabajar. Porque yo estoy empleando una hora de vida en ese paciente. Y dices tú, si él no la quiere aprovechar, pues déjame a mí aprovecharla en estudiar algo, en hacer algo para mí, en, ¿sabes? Y de pronto la gente te cuestiona mucho, pero es que, ¿qué egoísmo? No, es que la vida no se desperdicia, familia, se invierte. La vida no se debe desperdiciar. Se debe invertir. Tú, por ejemplo, te voy a hacer la pregunta del millón. ¿En qué desgastas tus piernas, tus manos, tus ojos? ¿En qué desgastas tus oídos? ¿En qué estás desgastando, pues, todo? Porque todo se desgasta. Es más, deja de decirte una cosa. Cuando no lo usas, también se desgasta. También. Entonces, mejor hay que usarlo, pero para bien. En lugar de estar viendo tanta red social, estudie. Póngase a estudiar cosas que le nutran, que lo edifiquen, que lo construyan. En lugar de que usted vaya y coma por comer, coma ricos, asiéntese, coma. En lugar de que verdaderamente usted nada más esté como corriendo, empiece a sentir la vida, a vivirla. Porque la vida se va en un abrir y cerrar de ojos. Y ahorita estamos y mañana no sabemos si vamos a estar. Entonces, valorar cada instante, cada abrazo, cada beso, cada caricia, cada momento que sientes, cada sonrisa que te dan tus familiares, tus amigos, tus hijos, cada logro que tienes. Y hasta cada caída, también se vale. Es como, creo que es necesario a veces disfrutar esas partes. Pero me gustaría mucho que hoy, si tú realmente todavía no empiezas a vivir, te cuestionaras por qué. Vamos a hacerlo. Vamos a hacer un cuestionario, vamos a hacer un autoescáner ahorita mismo. ¿Les parece? Vamos a empezar. Te quiero invitar a que en todo tu trajín, en todo tu ajetreo, mando un abrazo a toda la gente que nos ve en redes sociales mientras está cocinando, está trabajando, mis amigas que limpian casas, mis amigos que están en los jardines y que sé que me escuchan porque me lo dicen cuando llegan conmigo. La gente que hasta cuando ven su tráiler me escucha en sus audífonos. Gracias, de verdad. A cada persona que me incluye en su día a día y que para mí es un respeto absoluto el tiempo que le dedican a escucharnos en esta red social, les agradezco, y en esta radio bendita también. Quiero que te tomes una pausa conmigo. Si puedes, si no vas manejando, obviamente, cierra tus ojitos. Y vamos a poner este programa en manos de Dios.

cada experiencia, cada desencanto, cada frustración, todo lo conoces. Absolutamente todo. Por eso es que en este momento vengo a ponerme en tus manos. Quiero decirte que te necesito. Que tal vez mi vida ha caído en un sinsentido bastante importante. Que sé que camino, pero no sé a dónde voy. Y por eso hoy te lo digo. Te necesito. Te invito. Quédate. De una vez y para siempre. Es la súplica de mi alma y de mi corazón. Amén y amén. En el nombre del Padre, del Hijo y del Espíritu Santo. Amén. Fíjense que algo que les digo yo a mis pacientes, muy bonito, es aprende a vivir y a vivirte. ¿Qué quiero decir con eso? Fíjate, hace aproximadamente como unos 8 meses, llegó a mi consulta un paciente y él me pedía que compartiera con ustedes este testimonio. Dice que un día llegó muy cansado de trabajar y que llegó ya de noche, ¿no? Su esposa había hecho, en mi país, en México, hay una comida que se llaman flautas, que son como unos taquitos dorados delgaditos, así con carnita de res o de pollo, dependiendo de lo que usted la quiera, ¿no? Y muchas personas les ponen unos picadientes, o sea, un palito a la flauta para que no se, como que se abra pues la tortilla, ¿no? Entonces, pues la señora, su esposa, puso ese picadientes en la flauta de, las flautas de señor, o sea, la comida, pues. Y platica a mi paciente que llegó tan deprisa, se llevó trabajo a su casa, así, que se comió sus flautas y que en cuanto terminó de comer sintió un gran dolor de estómago, pero era un dolor, dice, como si, haz de cuenta como si algo me estuviera así traspasando, como que me quemaba, como muy fuerte, me decía. Y yo decía, ¿qué me pasa? Entonces, que le dijo a su esposa, es que me duele el estómago. ¿Qué tendrían las flautas? Pues no sé, pues todos comimos, a nadie nos cayeron mal. Y que de un de repente a la señora se le ocurre preguntarle, oye, ¿les quitaste el picadientes, o sea, el palito? Era... ¿Cómo? ¿Traían un picadientes? ¿Sí? Quiero que escuches esto. Él estaba tan deprisa por seguir el trabajo que tenía que realizar que cuando le hicieron el ultrasonido, la resonancia, pues, él ingirió el picadientes y se fue derecho, haz de cuenta como si fuera una lanceta hacia su esófago. Entonces estaba haciendo una pulsión, una cortada, un hoyo, vaya, pues, en el esófago. Obviamente tuvieron que intervenir. El problema no era el picadientes que puso su esposa en la flauta, ni tampoco era la comida. El problema era la prisa. El problema es que somos tan supuestamente eficaces, ¿sabes? Tan supuestamente impecables, que nos falta tener una área muy hermosa de la que muy poca gente habla ahora en redes sociales, porque aparte no vende. Eso no vende. Por eso es que los contenidos que les hacemos aquí, que van de cara a Dios y que de alguna manera son para que tú realmente entiendas junto conmigo, porque todos estamos en una escuela de vida. Aquí no hay maestros, el único maestro es Cristo y nosotros somos aprendices, ¿eh? Entonces aquí, la verdad es que lo que tenemos que aprender no es nada más que un área de autoempatía. Porque tú te pones en el zapato del vecino, en el lugar del otro, en que el otro tenga, en que el otro haga, en que

otro viva pobrecito y así. Pero tú no piensas en ti. Cuando yo aprendí, y no hace mucho, yo lo aprendí hace un año, que antes de levantarme me tengo que estirar y que así me tome un tiempecito, lo tengo que hacer. Y son estiramientos muy puntuales. O sea, por ejemplo, tienes que agarrar tus manos de esta manera. Si tú no me estás viendo en la radio, es que las juntas y luego las tienes que mover hacia acá y luego las mueves hacia acá y luego te estiras y luego te mueves para acá y luego tienes que hacer este movimiento. Estiras tu cuello hacia atrás, caras. Tienes que moverte, moverte, estírate, estírate. Haz esto, esta fuerza, esta. Cuando tú tienes que tomarte ese tiempo para poderlo hacer y no romper esa rutina con tu tiempo. Y es que ya tengo prisa, ya me tengo que levantar. Permíteme. La primera cita es con Dios y contigo. Y si no es así, algo estamos haciendo mal. Si no es así, algo estamos haciendo mal. Igual, tú te has fijado en que todos decimos, y me incluyo, todo lo que hago es por mi familia. Pero a veces no tenemos tiempo para nuestra familia. Y algo que te va quedando más que claro es que ni todo el dinero del mundo te va a servir para el momento en el cual tu salud te cobre factura por no haber aprendido a decir hoy no. Hoy no puedo, hoy no quiero, hoy no voy, hoy decido que no. Es necesario, es importante. Y sí, vas a quedar mal con personas. Y a lo mejor, déjate digo que va a haber personas que te van a juzgar y te van a decir, no, es que tú ya no. Pero empiezas a conocer una verdadera paz interna tan increíble. Igual, mira, hace 3-4 meses que estaba en una de mis sesiones de terapia. Replanteábamos algo que es, te estás quejando y mal viajando hacia tu pasado. Que mis papás, que mi esto, que mi lo otro, y que me hicieron, y que no me dieron, y que esto. Y ese ya no lo vas a poder cambiar. Y te sigue robando presente, ¿sabes? Entonces cuando dices, mira, lo que haya pasado, que Dios lo tome, y lo que vaya a venir, que Dios lo tome. Y que el presente me ayude a vivirlo a mí también. Y quiero hablarle específicamente a mi gente de Estados Unidos ahorita. Yo también trabajo allá. O sea que los entiendo. Yo cuando trabajo aquí en Tijuana, la verdad es que salgo de trabajar y todavía tengo chance de echarme un cafecito, de ir a caminar con mi perro, de hacer cositas con mi hija. Y cuando salgo del consultorio de Los Ángeles, yo no sé qué me pasa, pero yo salgo en calidad de que ya no puedo hacer nada. De verdad, nada. O sea, salgo, agarro algo de comer y me regreso y ya no, ya, o sea, no tengo energía de nada. Y yo todavía estaba pensando de qué se trata esto, ¿no? Y creo que es porque nos falta ese sentido. Es de verdaderamente estar presentes. ¿Ves a la gente cómo manejan el tráfico? Y es alarmante ver las caras, la desesperación que tienen por llegar, las formas como manejan. Pero lo que más duele es ver cómo esto está impactando en las nuevas generaciones. En los niños, en los jóvenes, en las casas. Dame una casa donde no esté llena de ruido. Pero no estoy hablando de ruido lindo, ¿no? Ese del ruido de que los niños están jugando y están corriendo y están... No, ruido. Tele, videojuegos,

celulares, gritos. Eso es ruido. Ruido contaminante. Yo les quiero invitar a que no se pierdan de su vida. No se pierdan su propia vida, de veras, no se la pierdan. Es muy bonita, es muy interesante. Muy, muy interesante. Y aunque ya estés grande, aunque sientas que la vida te está alcanzando, de todas maneras sigue viviendo. Yo les voy a compartir, ¿saben cuál es el alimento de las personas que quieren vivir una vida plena? Es la actitud. Es la actitud. Ustedes saben que va a ser 2 años aquí en este programa, justo en este programa, a mí me cambió la vida por completo, ¿no? O sea, yo tengo, y ahora ya lo veo así, tengo un compañero que me habla o me hace ruido todo el día en el oído derecho, desde que me levanto hasta que me acuesto. Y es un ruido como, les voy a poner un ejemplo, es como si tú trajeras todo el día en tu oído una radio mal calibrada. Eso que se oye como shh, así. Nada más que con un pequeño silbido, con un pequeño chillido así. Todos los días, todo el día, toda la noche. Yo las primeras veces decía, no voy a poder, o sea, realmente esto es una cosa horrible, o sea, es algo... Y los primeros días tenía vértigo aparte. Pero me senté con Dios y conmigo y le dije, Señor, tú me has sacado de peores batallas. De peores. Y hemos salido. Porque yo no he salido. Hemos salido. Sácame de esta. Y no les voy a mentir. Hay días que les prometo que quisiera meter la cabeza abajo de 20 almohadas y no escuchar nada. Pero ¿sabes qué es lo hermoso de eso? Que encuentro más motivos para seguir escuchando, que es escuchar las voces de ustedes, seguir adelante, caminar con mi hija, levantarme cada mañana, tener un propósito. Yo tengo claro a qué vine, yo sé a qué vine, yo estoy muy posicionada en lo que vine a hacer aquí. Porque Dios me lo confirma todos los días que ustedes mandan correos, mensajes, todos los días que ustedes deciden acercarse y decirme, ya no quiero vivir así. Me lo confirma. Cada que ustedes comparten un programa, me lo confirma. Entonces, a eso me refiero con que no te pierdas tu vida. Porque puedes perderte la vida y decir, ay, es que verdaderamente... Yo sí, de verdad, esa vez dije, no, o sea, ya no es una discapacidad, ahora son dos. Pero ¿sabes qué descubrí? Cómo Dios creó tu cuerpo como algo tan maravilloso, increíble y impresionante. Pero depende también cómo tú compenses. Yo lo primero que se me ocurrió, dije, ya no puedo afinar una guitarra. He podido seguir afinando una guitarra. Estoy aprendiendo a tocar el ukelele. Porque es otro reto que te pones, porque aparte es una afinación un poco más compleja. Rétate. En el momento que te dejas de retar, en el momento que dejas de verdaderamente decir, voy por otro reto y voy por otro y otra meta y vamos y sigamos y adelante, rétate. En cosas a lo mejor a tus capacidades, chiquitas si quieres, pero rétate. ¿Qué? Un viaje, una manera de comer diferente, aprender a hablar un idioma. O sea, rétate, ¿sí? Haz retos contigo mismo. Invítate. Por ejemplo, si usted...
es líder de grupo de oración o se dedica a rezar el rosario o lo que usted haga. Hoy voy a rezar un poquito más lento, más bonito. Me voy a enfocar en sentirlo más. Ese que sea tu reto. Si usted cuida a sus nietos, bueno, pues hoy voy a tener más paciencia con mis nietos. Si usted cocina, pues no cocine de malas, ¿no? Si limpia casas, límpielas y déjelas rechinando de limpio. Preciosas, déjelas. ¿Sí? Hermosas. Si usted hace pasteles, haga el mejor pastel. Hágalo. Pero si usted se derrota ante la vida también se va a derrotar frente a usted. ¿Qué quiere decir? Las bendiciones no llegan. Y luego, Dios mío, ¿por qué no me llegan? Porque Dios bendice a aquel que actúa. No quiere decir que el que no actúa no lo bendice. Lo que pasa es que, perdóneme, pero usted también tiene que buscar los lugares correctos, las oportunidades, los instantes, los momentos. Tiene que colocarse. Yo puedo ser muy buen psicólogo, pero si usted no me ve, usted no sabe. Yo me tengo que colocar, ¿no? Usted puede ser la mejor costurera, pero si nadie ve sus vestidos, pues, ¿cómo por qué voy a ir con usted? Y la vida se te está yendo. Y dices, mañana, ¿y cómo sabes que te vas a levantar? Luego, ¿y cómo sabes que va a haber un luego? Eso es a lo que yo me refiero. Ahí. Otra vez, me decía una niña, una muchachita jovencita, ¿no? Es que siento que no he vivido. Y le digo, ¿por? Pues porque todo lo veo a través de una pantalla. Todo lo veo a través de una computadora, de un celular. Me parece algo tan triste, tan feo, tan doloroso. Lo mejor de la vida no es virtual, familia. Los abrazos no son virtuales, los besos no son virtuales. Los te quiero no son virtuales, las caricias no son virtuales. El sentarte con la familia no es virtual. Eso tiene que ser presencial. Es sentir a las personas, vivirlas mientras las tienes. ¿Quién no lo ha vivido, no? Que de repente alguien se va o le pasa algo feo. Pero si estábamos platicando. Hace un ratito estaba con ella, hace un ratito estaba con él. O sea, ¿qué pasó? Y eso es lo que no te deja en paz. Otra cosa por la que no vivimos es porque siempre estamos como que deseando algo. Constantemente estamos deseando algo. Fíjate que a mí algo que me ayuda mucho a estar tranquila es que gracias a Dios, en algo que sí estoy un poquito más como enfocada, es en no ser tan visual, ¿no? Entonces eso te ayuda a no vivir en tanta comparación, buscando tanta aprobación, ¿no? Pero aún así no te salvas, porque de cierta forma no te salvas. Entonces, me encantaría que en este momento tú analices cuánto tiempo pierdes en ver a quién le caes bien
¿A quién no? ¿Quién te mira? ¿Quién no te mira? ¿Quién verdaderamente le suma a tu vida y quién no? Y que seas bien honesto. Que yo creo que ahí es donde está el arte, ¿sabes? En ser honesto, en ser sincero. En sentarte contigo y decir, ¿verdaderamente estoy viviendo? Y quiero irme a otra parte que me gustaría mucho que hoy pudiéramos tocar. Me gustaría mucho que habláramos de las personas con depresión. Que ven su vida gris, sin ganas. Y mucho ojo, mis amores hermosos, porque no les estoy echando la culpa. Pero sí quisiera preguntarles algo. ¿Hasta cuándo se van a quedar así? Porque a mí en lo personal me duele. Ver tanta gente hermosa que tiene toda su salud, pero que está muy triste, que no se puede levantar, que no tenemos de nada. No tiene ganas de nada. Y tú le preguntas a esa persona, ¿qué te pasa? Y la depresión, ¿sabes qué hace? Que ni siquiera te deja contestar. No te saben contestar. No te pueden contestar. Yo en este momento quisiera preguntarte, mi amigo. Ese tiempo que estás en el cuarto, ahí encerrado, ahí encerrada, ¿tú piensas que va a volver? ¿Tú piensas que va a regresar? Ese tiempo que tú estás sin hacer nada, sin caminar por el sol, con el solecito en la naturaleza, sin voltear a ver a tu familia, ¿tú piensas que realmente va a volver? No, no va a volver. Ese tiempo no vuelve. Ese tiempo no es. Entonces, a mí me va a dar muchísimo gusto que hoy comiences a permitirte abrir los ojos y voltear a ver el paisaje que te estás perdiendo. La cara de tus hijos o de tus padres, tus amigos, el trabajo que dejaste.
verdaderamente, ¿qué te estás perdiendo, Analia? O sea, quiero

quiero que ahorita te sientes y te concentres. ¿Qué experiencias te has perdido por estar en depresión? ¿Cuántas veces has ido a comer con alguien y estás triste? Verdaderamente triste. Verdaderamente desconectado. Sin hablar. O si hablas, estás como, pues, totalmente fuera de ti. Entonces, familia, no vivan en depresión. No se queden así. Verdaderamente hay ayudas. Podemos vivir diferente. Podemos hacer las cosas completamente distintas. Sí, la depresión no es tu culpa. Y en eso yo tengo, estoy clarísima y tengo total confianza en que tú no quieres vivir así. Pero lo que sí puede ser ya no mi culpa, porque tampoco me encanta la palabra culpa. De hecho, yo la evito, a medida de lo posible, evito decir la palabra culpa, porque la culpa así como que te anula, no es como que te deje en paz, no es como que te dé una tranquilidad, no, no, no, no. Pero suponte que no es tu culpa, está bien. Pero sí, sí puede ser tu responsabilidad. ¿Y a qué me refiero con que puede ser tu responsabilidad? Porque muchas veces te lo han dicho. Te han dicho, ve a terapia. No, yo no voy a ir, yo no ocupo ayuda. ¿Qué te pasa? Yo no estoy loco. A mí ningún psicólogo ridículo me va a decir qué hacer. ¿Por qué? Mira, vamos a que un doctor te vea. Yo no te veo bien, yo te veo muy apagado, muy triste. No, yo no necesito ayuda, yo no. Ve tú. Incluso, fíjate, la persona depresiva se cierra tanto que te dice, si no te gusta verme, no me veas, vete de aquí. Y te corre para que no lo veas, para que no la veas. Y te ignora y se retira. Para que no lo veas. Pero tú puedes engañar a todo el mundo, pero a Dios no, a ti tampoco. Entonces, igual las personas con ansiedad, igual las personas que tienen alguna otra enfermedad, igual las personas que de alguna forma han perdido alguna capacidad por accidentes o por lo que sea. Checa la reja. David, por accidentes o por lo que sea. Entonces, si de alguna forma y manera tú has perdido alguna capacidad y te quedas sentado llorando toda tu vida, se te va a venir algo que se llaman incapacidades en cascada. Por ejemplo, a lo mejor tuviste un accidente y perdiste, no sé, movilidad en tu mano, en tu pierna. Pero al rato no me va a ser la mano y la pierna, al rato va a ser la otra pierna, la otra mano. Porque tu cuerpo va a empezar a atrofiarse. Tu cuerpo va a empezar a tener problemas. Tu mente también. Si tú, por ejemplo, perdiste todo tu dinero. Yo sé que esta economía no está padre y está terrible y lo que tú quieras, lo entiendo. Si tú has perdido tu dinero, si tu vida no es lo que era antes y no te has podido adaptar, es momento de recomendar, ¿eh?
Es momento de un replanteo. Entonces, fíjate, hace un rato estaba pensando en algo que te quiero decir a ti. Si tú estás pensando en apoyar y ayudar a cambiar a alguien, no, pero es que ni siquiera ayudar a apoyar. Si estás esperando cambiar tú a alguien, no te hagas eso. Hasta yo como psicóloga tengo momentos donde digo, con este paciente no voy a poder. Y mejor hay que aprender cuando no, de verdad no va a pasar nada ahí. No inviertas una hora de tu tiempo en un paciente que no quiere. Y una persona que no quiere. Al menos yo no. ¿Cuánto tiempo has perdido tú en aconsejar a ese amigo, esa amiga, ese hermano, esa persona que no quiere cambiar y no quiere? Y ves que sí puede, ¿eh? Pero no quiere. Y se ofende. Si tú vienes y le dices que quieres ver un cambio, se te va a ofender. Pero tú estás esperanzado a un cambio de él o de ella para tú tener paz, para tú tener felicidad. O sea que tu vida va a depender de otra persona. Imagínate qué negativo, ¿no? Qué difícil. No puedes vivir esperando el cambio de alguien más para poder ser feliz. Otro problema que hay es cuando tú esperas que alguien venga y te pida perdón por todo el daño que te hizo. No esperes eso. Perdona por ti. Se oye medio egoísta, ¿eh? Pero es que es así. Perdona por ti. Perdona porque sabes que vas a ser más feliz tú. Perdona por ti. Igual, si por ejemplo vives tu vida esperando una oportunidad excelente de trabajo, una pareja, una casa más grande, deja de buscar fuera, por favor. Empieza a entender que lo que necesitas para estar bien ahorita, Dios ya te lo dio. Pero eso de vivir en constante espera no está bien. De verdad no está bien. Y yo entiendo. Perfectamente lo entiendo. Que has vivido por años. Que se te ha hecho una costumbre. Que ya no sabes vivir de otra forma. Pero aún así, hoy es un buen día que Dios te da para que digas una vez más, aunque ya lo hayas dicho muchas veces, hasta aquí. Hoy sí, ya. Voy a empezar a ser protagonista de mi historia, voy a empezar a vivir mi vida, voy a empezar a trabajar conmigo, voy a empezar a levantarme cada mañana, ¿no? A ponerle ganas. Voy a empezar con eso. Yo sé muy bien que sí quieres. A lo mejor no estás listo, no estás lista. Pero si quieres. Sé muy bien que
que probablemente estás esperando algo, señales y cosas y... Déjate de cosas. La señal que ocupaba hacer este programa, despertarte, decir ya. Dios te está hablando a ti, es para ti. No digas, ay, qué ganas de que lo escuche mi hermana, mi amiga, ay, no, se lo voy a enviar, es tuyo, es para ti, es hoy. Vive este momento. Al máximo. Verdaderamente al máximo. Y otra cosa. Ahorita que estamos pues comentando, ¿no? Respecto a todas las esperas que tenemos. A las expectativas. Yo esperaba que mis hijos fueran así, yo esperaba que mi marido fuera así conmigo, yo esperaba que mi mamá me tratara así, yo esperaba. No esperes nada de nadie, nada. Nada. Agárrate de Dios y dile: yo sé, Señor, y lo tengo claro, que tú me amas y no me quieres ver así. Yo sé que me has traído a este mundo para ser pleno. ¿Y sabes qué? Pídele perdón a Dios. La primera vez que yo me topé con eso, de que tenía que pedir perdón a Dios porque no he hecho todo lo que me ha mostrado, todo lo que me ha enseñado, todo lo que me ha dado para hacer. Verdaderamente me choqué. Me dio vergüenza con Dios. No es por soberbia, pero cuando empiezas a ver todos tus talentos y luego te cuestionas, ¿y qué has hecho? Híjole. Y eso que la verdad, a medida de mis posibilidades, yo he tratado de ponerlos a su servicio, no, pero me falta. Sé que puedo hacer más y por eso estoy aquí. Porque sé que quiero hacer más. ¿Quieres que tu vida cambie radicalmente? Pero así radical, que sea como un cambio de 360 grados. Te voy a dar el tip. Suelta el control. Deja de querer que todo mundo haga lo que tú quieres. Deja de querer que tus hijos sean como tú piensas, que tu esposo sea como tú quieres, que tú, déjalos en paz. Y empieza a enfocarte en ti. Verdaderamente. Ah, ¿te vas a dar cuenta de tantas cosas? Y de tanto tiempo que has perdido. Yo te invito en este momento a que le pidas a Dios ser como el agua que fluye, que se mueve lentamente, que va para donde Dios quiere. El agua no la puedes controlar. Trata de agarrar un chorro de agua con las manos, a ver, inténtalo. Se te va a escurrir. Se te va a ir entre los dedos. Porque el agua es fluye, ya, agarra control. Y es de muchísima bendición. ¿Y quieres que te diga otra cosa? Ya cuando empiezas a entrar en ciertas etapas de vida, en ciertas edades, y empiezas a voltear a ver todo lo que has vivido, todo lo que has hecho,
Sé que hay muchas cosas que quisieras cambiar. Pero acuérdate que todo vale la pena para que llegues hoy aquí. Para que estés aquí. Este que eres hoy, lo eres gracias a todo lo que has vivido, a todo lo que has hecho. ¿Sí? Es gracias a eso. Así que muchas cosas que tú detractas, que te hacen enojar de ti mismo, bendícelas hoy. Porque te están llevando a ser la persona maravillosa que eres. La persona increíble que eres. El ser humano fabuloso que eres. Yo lo único que sé es que este día tiene que llegar. El día en el que te habláramos así. El día en el que verdaderamente tú te sintieras bien. Escuchando este programa, que encontrarás esa paz que viene de Dios. Encuéntrate con esa paz hoy. Y quiero ir cerrando poco a poco, pero con este punto. ¿Quieres empezar a vivir? Atrévete a sanar. Y muchas veces sanar va a doler. Y bien feo. Sanar va a doler. ¿A qué me refiero? Tienes que tocar temas que has preferido que se queden guardados. ¿Qué desearías nunca haber vivido? Que te han dolido terriblemente. Porque efectivamente, sanar te va a doler. Me gustaría mucho preguntarte por qué has evitado la sanación. ¿De verdad te hace muy feliz estar donde estás? Porque como que lo dudo. Pero es como si nos hubiéramos acostumbrado. Atrévete a sanar hoy. Ve con el psicólogo y dile, ¿sabe qué? Quiero hacer una lista, quiero sentarme con usted y quiero verdaderamente hacer una lista de qué me ha impedido vivir, qué me ha impedido llegar a esa plenitud. Y luego esa lista llévatela con el Santísimo, o ve con Dios, o ve a la playa, o ve... Pero órala y di, Señor, yo sé que nomás estoy sobreviviendo. Y lo tengo claro.

pero quiero aprender a vivir. Verdaderamente quiero dejar de sobrevivir. Caminar por el mundo nomás ocupando un pequeño lugarcito. No, quiero tener una presencia. Y sobre todo, quiero caminar hacia Dios. Soy Sandy Caldera, familia bella. Les mando un abrazo enorme. Cuídese mucho. Que Dios me lo bendiga y me lo proteja. Sígame en todas las redes como Sandy Caldera. Que Dios lo guarde y hasta pronto.

0: 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Hablándoles Katia Baliño. El 25 de septiembre, un día después de la beatificación del arzobispo Fulton Sheen, miembros del mundo de los medios de comunicación y del entretenimiento, así como representantes de la Iglesia, se reunieron en Peoria, Illinois, ciudad natal del ahora beato Fulton Sheen, para la primera edición de los premios Sheen. Monseñor Tilca señaló que Sheen comprendió que el Evangelio merece ser proclamado con excelencia. El premio Sheen reconoce a hombres y mujeres que llevan ese espíritu misionero a nuestro tiempo a través del cine y la televisión, los medios digitales, la escritura, la predicación, la música, la evangelización y el espíritu misionero, afirmó. Durante la ceremonia se entregaron 7 galardones: el premio al impacto en radio y podcast, el premio al impacto en la evangelización, el premio al impacto misionero y humanitario, el premio al impacto en la innovación, el premio al impacto de creadores digitales, el premio al impacto en televisión y streaming y el premio a la trayectoria del arzobispo Fulton J. Sheen. Madre Angélica, fundadora de EWTN, recibió póstumamente el primer premio a la trayectoria del arzobispo Fulton J. Sheen. El reconocimiento fue otorgado por toda una vida de servicio a la Iglesia y por su uso pionero de la televisión para anunciar el Evangelio a través de la Eternal World Television Network, EWTN. Monseñor Tilca destacó que Sheen fue pionero en el uso de los medios de comunicaciones para evangelizar y pasó la antorcha a otros. Madre Angélica llevó adelante esa antorcha, siendo pionera en la transmisión televisiva a través de lo que hoy es una red mundial. 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Gracias y que el Señor le bendiga.
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0: Mis amigos, gracias por estar aquí en EWTN. Les mando un saludo en nombre de Jesús, María y José. Yo soy Julio Inclán y usted está aquí en Tertulias de Fe, un programa más que se hace para usted del corazón. Les quiero invitar, ¿qué cree? A mi Facebook. Ya tengo Facebook para lo que es Tertulias de Fe. Los quiero invitar a que nos sigan ahí a Julio Inclán, mi nombre completo, nada más que fíjese que es el de Julio Inclán con acento en la A. Ese mero. Ahí estamos con todo lo que es de Tertulias de Fe. Ahí vamos a estar poniendo pues fotografías y los programas para que usted esté también al corriente con la programación de EWTN a través de Tertulias de Fe. Así que Julio Inclán con acento en la A. Ese mero soy aquí en Tertulias de Fe. El día de hoy estamos igual como siempre transmitiendo aquí en Birmingham, Alabama, en los Estados Unidos. Un día especial para mí porque tengo a una dama que pues nos va a traer su testimonio y mucha plática. Ya verá, una buena tertulia en este gran programa que lo tenemos destinado para usted y que esperemos pues que cambie una perspectiva de vida con el testimonio y lo que nos trae mi invitada el día de hoy. Y sin más preámbulo, la quiero presentar. Ella es Jessica Ochoa. Jessica, gracias por estar aquí en Tertulias de Fe el día de hoy.
1: Gracias a Dios, gracias por la invitación, Julio.
0: Y vienes muchas desde gracias. San Diego, California.
1: Así es, desde San Diego, California.
0: Ayer eres nacida en San Diego.
1: Nacida en San Diego, California. Nacida en Chula Vista. Ajá. Criada obviamente al sur de San Diego junto con la frontera y yo digo más bien malcriada por allá.
0: No, qué bien, pues mira, gracias por estar aquí en esta sala y pues te quiero preguntar muchas cosas, ¿no? que nos interesa a todos que estamos viendo el programa, pero más que nada, ¿quién te inculcó la fe? ¿De dónde viene tu fe? ¿A quién recuerdas tú que te haya dicho algo de la fe en el que ya tú la tienes arraigada desde entonces? Platícanos.
1: Mira, Julio, te cuento que yo crecí de un hogar de cuna católico. Okay. Desde chiquita, mamá incluso nos llevaba a la misa. Decían que yo estaba en la pancita, que yo no recuerdo. Sí. Pero siempre íbamos a misa o mamá nos llevaba a misa. Pero no había, digamos, esa conversión en familia. Uh-huh. Sabía que era importante ir a misa cada domingo o cada fiesta, no sé, algún bautizo, como sabemos, unos 15 años, alguna boda, algún sacramento particular, incluso los funerales, ¿no? Sobre todo el día de Navidad, el día de la Pascua, ¿no? Sí. Un Pentecostés, pero en sí no había como esa conversión en mi familia incluso. Okay. Eso llega después, pero en sí, pues mi abuela igual, ¿no? Uh-huh. Ella era muy devota y en paz descanse de parte de mi papá. Incluso pues mi abuela materna, que aún está en vida, con esa fe, pero no digamos que nos obligaba ni mucho, o sea, lo típico de cualquier latino, sí, ¿no? En casa hispano-mexicano, que ahí está el crucifijo, que está, ajá, la Virgen María, que está un pequeño santuario por ahí, este su altarcito, lo normal de todos hogares, ¿no? Uh-huh. Ahí, pero una tía, Aide, que precisamente ayer fue su cumpleaños, uh-huh, yo veía que ella iba a misa, pese tantas cosas, ¿no? Y muy madrugadora, iba a la primera misa a las 7 de la madrugada. Y digo a las 7 de la madrugada, porque en ese entonces, cuando empiezo con los caminos de la fe, pues uno de joven, ¿no? Uh-huh. Trasnocha, está en las fiestas, en esos ambientes que el mundo nos ofrece. Sí. Y yo, digamos, iba llegando a casa y decía, tía, ¿pero por qué está dormida? ¿Por qué está despierta tan temprano? Es domingo, descanse, ¿no? Uh-huh. Decía, no, mija, la misa. Yo, sí, pero hay misas más tarde, ¿sabes? Hasta las 7 de la noche. Sí. Me dice, no, Dios, primero Dios.
0: Ah, mira.
1: Porque mamita me regaló otro día, ¿no? Él, ajá, nos da otro día. Y yo, ah, sí, tía, sí, bueno. Entonces ella dice, voy a orar por ti. Uh-huh. Y yo creo que gracias a ella y a muchas oraciones, pues, bueno, estamos por acá.
0: Qué bien, qué bien. Y llegas a la adolescencia, ajá, y ya como adolescente, como joven, uh-huh, te unes a un grupo de jóvenes ahí en San Diego.
1: Así es, correcto. Entonces, casualmente, llega a mi comunidad donde yo vivía una invitación. Llega una vena, así como la que me recogieron, pero en, ajá, ese entonces era lo que estaba, ¿no? Y recogían a muchos jóvenes adolescentes. Y nos llevaban casualmente, decían, no, vengan, vamos a jugar, vamos a entretenernos, va a haber otros jóvenes, va a haber actividades. Y yo, ay, qué padre, mamá, ¿me dejas ir? Sí, sí, vayan. Uh-huh. ¿Pero a dónde? No, que a la iglesia. Y yo, ¿a la iglesia? Y era el grupo juvenil, ¿no? En ese entonces se llamaba Cristo Rey de mi parroquia. Yo vengo, uh-huh, de la parroquia Nuestra Señora de Monte Carmelo en San Isidro, California. Pues, y allá nos recogían y allá íbamos y yo, pues el joven va a conocer otros jóvenes, sí. a otros chicos, ¿no? Ajá. Es lo que llama la atención. Y ahí casualmente el Señor va sembrando esa semillita, ¿no? Además de que ya, como comentaba, de mi familia, ¿no? Pero va quedando ahí algo, uh-huh. va quedando ahí algo. Y obviamente, por temporadas, ¿no? Asistíamos y eso era bonito porque nos recogían los papás siempre Ajá. ocupados. Sí. Mamá tenía otros, éramos seis, ya mi hermano se nos adelantó. Uh-huh. Solo quedamos ya las damas, cuatro mujeres, y pues era difícil que mamá nos pudiera llevar, Ajá. porque también igual trabajaba, papá también en casa, y tener esa oportunidad, esa bendición, que alguien llegara a tu casa y te llevara, y con otros jóvenes y compartir, y conocer más de tu fe, eso era algo muy bonito. Uh-huh. Yo ahí empiezo con el primer grupo juvenil, Cristo Rey, y ya luego después conozco, claro, el Señor tiene sus caminos.
0: Sí, claro.
1: Pues ahí uno se va conociendo, se va enredando con el mundo, ¿verdad? Y se sale del camino, ¿no? Sí. Porque así pasa. Uh-huh. Y ya años después, con golpes de la vida y más que todo la necesidad, te lleva a conocer más de tu fe. Uh-huh. Y bueno, ¿y por qué estamos aquí, no?
0: Sí, sí, sí.
1: Y nuevamente llegamos al grupo de jóvenes adultos. Yo creo después de 12 años, ¿sí? 11 años o 12 años luego, llego y conozco, pero ya sabiendo y consciente, no voy a jugar. Ajá, sí, ya. No voy a tener amiguitas o amiguitos, que qué bonito. Sí, pero claro. Ahora yo decía, bueno, Señor, ¿y Ajá, qué más? Sí. ¿Quién eres tú? ¿No? Uh-huh. Con esa incógnita.
0: Mira, y llegas ahí. Y un momento de tu vida llega el discernimiento a tu vocación. Correcto. Y tengo entendido que estuviste dentro de las comunicadoras eucarísticas del Padre Celestial. Así. Cuéntanos de esa etapa.
1: Sí, es algo impresionante porque cuando yo llego a Pastoral Juvenil, el grupo de jóvenes adultos, uh-huh. hijos e hijas de la luz en ese entonces, yo estoy en una relación, ¿no? Un uh-huh. noviazgo okay. muy sano, gracias a Dios, muy respetuoso, muy bonito. Y bueno, ya se llevaba, ¿qué será? 3 años. Un noviazgo en castidad, ¿no? Muy, uh-huh. muy puro, muy bonito. Pero al mismo tiempo yo decía, bueno, Señor, ¿será que sí? Porque eso es lo que pintaba, ¿no? Sí. Se hablaba ya del matrimonio y que cuando nos casemos, que viviremos por acá. Y yo decía, ¿será que sí es para mí el matrimonio? Ajá. Y siempre mamá decía, ¿no? Y mis tías lo dicen, incluso yo, creciendo, no sé, yo creo que mis hermanas siempre han deseado como esa familia, el casarse, el tener hijos. Yo nunca me veía de esa manera. Ajá. Pero tampoco estoy lejana de ello, ¿no?
0: Claro.
1: Entonces yo decía, bueno, Señor, pues yo no me veo así, pero si tú quieres, ¿verdad? Entonces, pues resulta y acontece que el Señor conquista mi corazón. Ah, entonces me toca romper con esa relación.
0: ¿Qué edad tenías en ese momento?
1: Yo creo que tenía 26 años.
0: Uh-huh. 20, plena juventud.
1: 26, 26.

7 años, más o menos. Y empiezo mi discernimiento con un asesor espiritual, mi guía espiritual. Y cada día iba a la Eucaristía, a mis oraciones. Incluso estando en mi noviazgo, me olvidaba de que iba a pasar por mí, que íbamos a ir a cenar. O sea, porque yo estaba en la adoración o yo estaba en la Eucaristía y se viva el tiempo de Jesús. Era como

0: mucho que me quede energía para poderle dar ese florecer que él quiere conforme a seguir creciendo, a seguir pescando, a seguirlo conociendo, amarlo, para poderlo servir y aún mejor, ¿no? En su gracia y en su nombre, porque ha sido tan bueno conmigo.
1: Claro.
0: Y me lanzo.
1: Sí, ¿te vas a Colombia precisamente?
0: Sí, pero fue en una hora santa que en sí recibo ese llamado, ¿no? En una hora santa, congresos enormes que se hacen por allá al norte de de California, en Los Ángeles. Yo creo que me entiendes,
1: Ajá, sí.
0: algún gran fundador por allá impactó bastante mi vida en uno de esos congresos. Y yo fui en ese entonces como chaperón, porque ya había asistido a una jornada de jóvenes. E iba como líder, guiando a otros jovencitos, adolescentes, a llevarlos. Y yo estaba renuente, yo no quería ir. Pero el Señor se valió de eso, ¿no? Y en esa hora santa es que Él me llama, ¿no? Creo que era en el 2008, que llama el año de las vocaciones, sacerdotes y vocaciones. Y en esa hora santa recuerdo que llamaban a todos los jóvenes que tuvieran alguna inquietud vocacional a la vida espiritual, a la vida religiosa, consagrada como sacerdote, como laico, ¿sí? Como hermana, como hermano, monje, monja, que se acercaran para orar por ellos, ¿no? Y yo decía, Dios mío, hay 30 niños delante de mí, o sea, yo encargada y qué vergüenza, mi corazón salía.
1: Sí.
0: Algo inexplicable que yo decía, ¿no? Y era una multitud en el centro convencional por allá en Los Ángeles. Había un mundo de gente. Y yo estoy sintiendo esto, ¿no? Entonces yo veo que los jóvenes, adolescentes, iban bajando y emocionados y iban detrás del Señor. Y bajaban de las gradas para acercarse más, para que oraran por ellos. Yo decía, no, qué vergüenza, qué pena aquí. ¿Qué van a decir, no? ¿Cómo va a ser eso? Entonces, como cualquier joven, dudando, ¿no? Yo decía, bueno, Señor, tú eres Dios, tú todo lo sabes, tú todo lo entiendes, tú eres todopoderoso. Si tú realmente estás aquí presente, como yo sé que lo estás, bueno, no hace falta que yo baje las gradas. No hace falta. Imagínense qué atrevimiento el mío, el yo poderle decir eso. Tocó bastó eso. Yo doblo de rodillas y es ahí donde Él me llama. Me marca mi vocación, ¿no? En esos momentos, Jessica está pasando por, bueno, mejor dicho, mi único hermano, Martín Alejandro, que el Señor lo tenga ya en su santa gloria, tenía un cáncer etapa 4, leucemia, gravísimo, a sus 21 años. El único varón, por ahí decían, ¿no? No hay quinto malo. Él, entre la vida y la muerte, 72 horas de vida. Aquí se necesita un milagro. Yo le decía, bueno, Señor, tú eres real, tú existes. Yo a ti confío, tú lo puedes sanar. Si tú quieres, Señor, puedes curarlo, puedes sanarlo, pero solo tú, médico de médicos. Entonces, hagamos esto, Señor. Yo te entrego mi vida, pero sálvala de mi hermano. Yo no sabía qué palabras yo le estaba diciendo en ese momento. Yo no sabía lo que el Señor iba a hacer después. Y así es, Él toma mi vida y salva la de mi hermano.
1: Bueno, nomás. Wow. Y
0: Así.
1: pero es el momento en el que estás hincada pidiéndole eso al Señor
0: Sí.
1: y estás en el discernimiento también de que toma mi vida
0: Sí.
1: sabiendo que estabas ya llamada a lo que es la vida religiosa.
0: Correcto. Toma mi vida, Señor. No sé lo que tú quieras para mí. Yo confío en ti, yo creo en ti. Señor, aumenta mi fe. Haz lo que tú quieras, pero sánalo, sálvalo, devuelve esa vida, devuelve, purifica su sangre.
1: Y fue sanado.
0: Y fue sanado del cáncer.
1: Wow. Mira nomás. Y te vas a Colombia entonces. Entonces decides, te vas a
0: Sí,
1: Colombia, entras con las hermanas,
0: sí.
1: la madre Gabriela.
0: Correcto. Pero miren, todavía yo testaruda, no creyendo. Sanan a mi hermano, sana el Señor a mi hermano, él sana de su cáncer, de esa leucemia. Y yo tras esa promesa, ¿no? Yo veo, no, Señor, pero he escuchado que por ahí puede recaer. Uh-huh. Que en un año, que en dos o que en tres. Entonces yo me espero

0: justo el tiempo.
1: Ah, okay.
0: Entonces todavía renuente, pero en ese tiempo discerniendo aún, colaborando en la pastoral juvenil, en el grupo de jóvenes, en la iglesia, en su obra, ¿no? Haciendo lo que él me pidiera. Uh-huh. Cuando ya finalmente yo digo, bueno, está libre de todo, es tiempo de volar. Uh-huh. Y es allá donde el Señor me lleva, a donde las comunicadoras eucarísticas del Padre Celestial con la Madre.
1: Has de cantar bien bonito también como todas ellas, ¿no?
0: No es mi don. Hay muchos talentos. Uh-huh. Por ahí yo puedo ser ahí la voz.
1: Okay. En las cámaras.
0: En las cámaras, detrás de cámaras.
1: Sí. Aunque sí, han estado con nosotros aquí en Tertulias de Fe y pues nos platican de todo lo que hacen y la verdad todos tienen talentos, tienen sus dones para poderlos poner al servicio de la iglesia.
0: Correcto.
1: Y pues me imagino, te pregunto pues si sabías cantar, porque pues todas cantan bien bonito.
0: Sí, sí. No.
1: Oye, ¿y cuánto tiempo estuviste ahí con ellas?
0: Aproximadamente 5 años.
1: 5 años.
0: Sí.
1: Y decides tú, por tu propia voluntad, salirte.
0: Exacto. Okay. Y es muy curioso porque recuerdo cuando el Señor me llama a la vocación, ¿no? Y yo no salgo porque no fuese mi vocación, uh-huh. ¿sí? No salgo porque estuviera en un dilema, claro. Ni mucho menos. Salgo por, primero que todo, cuestiones de salud, uh-huh. Para ver, y conforme a mi salud, pido yo un espacio, uh-huh. Para encargarme de mi salud. Estando allá tuve que ser operada, uh-huh. Entonces tomo un discernimiento para poder estar y mejorar. Yo digo, bueno, Señor, si no tengo la salud, ¿cómo quieres que yo te sirva? Uh-huh. ¿Cierto? Entonces, y ya estando allá, casualmente, el Señor es todo un caballero. Totalmente. Es todo un caballero y está a la espera siempre. Y nos sorprende, uh-huh. todos los días. Estando por allá, nos lleva 2017 a Tierra Santa, a Roma, con la Madre Gabriela, con la fundadora. Uh-huh. Nuestra madre, y por allá es que un miércoles santo, Nuestra Señora de Nazaret, uh-huh. en ese santuario a las 8 de la noche, cuando ya debía estar cerrado, estaba Madre Gabriela y su servidora, y es donde me dice Madre Gabriela por segunda vez, bueno, Jessica, tú ya conoces el apostolado, el carisma, la comunidad, vas creciendo, es ya segundo año como novicia. Aquí el Señor te pide el esposorio, ¿no? Y justo a los pies del Fiat, donde Mamita María recibe ese gran mensaje de uh-huh. ser la madre de nuestro Señor Jesucristo, y ella le dice sí, con el arcángel Gabriel, es ahí donde me lo pide. Sentí en mi corazón, eso no puede estar pasando, Señor. Uh-huh. Y escucho esas palabras, y el Señor me escucho en su... al Señor, justo en mi oído, y me dice, eres mía, siempre lo has sido, siempre lo serás, pero no es aquí.
1: Okay.
0: Tras esas palabras, ¿qué hacemos?
1: Sí, claro.
0: ¿Qué hacemos? Pero te lo cuento con toda confianza, porque uh-huh. igual luego lo hablamos con Madre Gabriela. Sentí una paz, uh-huh. ya después, al discernir que no fue algo fácil, uh-huh. porque ya estando allá tanto tiempo,
1: claro.
0: Son mis amigas, son mis hermanas.
1: Que tienes comunicación con ellas,
0: tengo comunicación con ellas, de hecho, estuve hablando con dos de ellas antenoche. Y recién nos vimos con la madre hace unos meses. Uh-huh. Estuve donde la comunidad en diciembre, entonces frecuentemente nos comunicamos. Yo sé que oran por mí, uh-huh. yo oro por ellas. Y discierno, salgo y tengo una paz.
1: Claro.
0: Entonces sé que he acertado en lo que es en el ministerio, pero seguimos tratando de hacer su voluntad, ¿no? Evangelizando y trabajando para la viña de nuestro Señor Jesucristo.
1: Claro. Y en ese trabajo que ya tienes bastante tiempo trabajando para los jóvenes, si no me equivoco,
0: así
1: en
0: es.
1: San Diego, en tu parroquia.
0: Sí, ahí estamos colaborando aún, ajá. en lo que podamos. Yo le claro. decía, bueno, Señor, como quieras que yo te sirva, yo te sirviera. Yo no pienso, pero bueno, si tú dices, Señor, ahí estamos en la catequesis y con el grupo de oración, uh-huh. ayudando a la evangelización.
1: Qué bien. Pues mira, pues lo que llevamos ahorita de esos minutos de tu testimonio, pues impacta por la cuestión en que sientes esa paz. Y cuando uno siente la paz de una decisión, es porque viene de Dios.
0: Así
1: entonces
0: es.
1: Tomas la decisión y estás segura, pero sigues trabajando para la iglesia,
0: exacto.
1: o sea, para los jóvenes precisamente. Eres asesora también, eres catequista.
0: Sí.
1: En cuanto a los jóvenes, todavía nos queda tiempo para este primer segmento.
0: Muy
1: cuéntanos
0: bien.
1: Qué es, en todos estos años, cuál ha sido tu experiencia, qué es lo

0: que ellos piden a la iglesia? ¿Qué es lo que tú ves? ¿Cuál es el hambre que ellos tienen en cuestión espiritual, en cuestión de la fe?
1: Perdón. Sí, el joven hoy en día está muy envuelto de tantas cosas. Hay mucho ruido y aún ahí está el Señor, pero necesitamos acallarnos, necesitamos ese silencio para poderlo escuchar. El joven está tan necesitado de ser escuchado, no solo de ser escuchado, de ser guiado, pero sobre todo que él tome esa iniciativa, porque como te cuento, hoy en día, creciendo en la fe o en el tiempo que yo estuve en pastoral juvenil, el joven era más accesible. Hoy el joven no es tan accesible. Pero vemos milagrosamente cómo poco a poco, paulatinamente, están regresando a su fe y con ese fervor. Entonces, el joven necesita a otro joven que lo invite. Yo recuerdo cuando tenía de asesor al obispo Chávez en varias, que fue el obispo en San Diego, el Señor lo tenga en Santa Gloria. Yo le decía, señor obispo, pero esto y aquello, y yo me quejaba, ¿no? Entonces, escuchaba mis confesiones, yo iba por una asesoría. Me decía, Jessica, mira, lo que pasa es esto, el joven va a escuchar a otro joven. Entonces, papá, mamá no quieren escucharlos, o al abuelo. Sí les tienen respeto, sí
0: Sí,
1: los quieren,
0: claro.
1: pero va a escuchar a otro joven. Y si ese joven viene transformado, viene enamorado, tiene eso, ellos van a querer de eso.
0: Impacta más.
1: Impacta
0: Sí,
1: más.
0: siempre yo lo he dicho en varios programas aquí en Tertulias de Fe cuando hablamos de la pastoral juvenil y lo repito el día de hoy, es realmente eso. A nosotros, a mi esposa y a mí nos invitaban a los grupos de jóvenes, nomás nos salieron canas y ya nos invitaron. Pero lo que pasa es que sí nos dimos cuenta que el muchachito, el joven, y le impacta más cuando un joven va y
1: Exacto.
0: les habla de la fe. Va
1: Exacto.
0: entonces de la vida, de la
1: Exacto.
0: castidad, de todo eso. Se quedan con los ojotes, ¿no? Bien
1: Sí.
0: abiertos, porque un joven les está diciendo cómo se
1: Exacto.
0: debe de vivir a esa edad, y eso es más impactante. Pero sí, obviamente, si hay una pareja, si hay una persona que ya tiene bastantes años recorriendo lo que es su fe, también los escuchan, pero un
1: Sí.
0: joven es, ¿no?, tremendo. Por eso necesitamos jóvenes líderes que puedan llevar a otros jóvenes a la fe.
1: Así es, por eso necesitamos seguir orando por esas vocaciones, por ese joven, para que se lance, que se tire al ruedo, ¿no? Por ahí recién acabamos de culminar un retiro, lo nombramos con el lema, hay redes, hay peces, faltas tú,
0: Ándale.
1: faltan pescadores. Entonces es eso, ¿no? Es el ir a boga, remar mar adentro. Es lanzarte en la misericordia infinita de nuestro Señor Jesucristo, en ese mar que solamente Él consuela, que solamente Él te llena, porque de otras formas,
0: Totalmente.
1: puros vacíos.
0: Fíjate, y ahorita que hablamos de esta pastoral juvenil, cuenta mucho lo que el jovencito ve en la casa, o sea, qué es lo que ve de sus
1: Sí.
0: padres. Quizá los divorcios dañan mucho, sabemos que dañan mucho al joven, al niño, y crecen con esa, lo que traen, ¿no? Quizá la molestia, el enojo, la frustración de lo que han pasado, y lo llevan a una sociedad, lo llevan al grupo de jóvenes, por eso se notan que están así. En la pastoral juvenil, ahí en San Diego, ¿llevan también algo hacia los padres de familia, algún retiro que puedan apoyar también a sus hijos?
1: ¿Sabes qué bueno que lo mencionas, Julio? De hecho, sí, trabajamos en la parroquia con catequesis familiar. No solamente el joven va a recibir el sacramento bautismal o la primera comunión o la confirmación, sino que también es parte, el niño o el joven está en clase para el sacramento y el papá, los papás se les invita también y están en clases también para acompañar al joven, porque muchas veces el joven, el niño tiene dudas. ¿Y quién es Dios? ¿Y cómo que la Santísima Trinidad? ¿Y por qué la Virgen? ¿Y por qué los santos? ¿Y por qué debo de esperar hasta casarme? ¿Y por qué? Entonces, es ahí que al mismo tiempo se va catequizando a los papás, se tiene que evangelizar al padre para que él pueda asesorar y guiar bien a los hijos, porque es una estructura. Y es ahí donde Dios no quiso venir solo, no está solo, vino en su divina familia hermosa, la Santísima Trinidad, ¿no? Y es el complemento y nos deja como asesora, como intercesora a nuestra Madre Celestial. Entonces es un trabajo en equipo y eso es lo que se procura y se exhorta y se les envía.

ahorita. Y claro, con ellos se trabaja no solamente en la catequesis, en los grupos de oraciones, en los grupos de matrimonios, hay retiros. Entonces sí, estamos activos en ello y es importante. Y ver el joven, ver al papá, específicamente al papá, las estadísticas lo dicen, porque por de caja sabemos que la mamá, la abuela, la tía, con el Santo Rosario, de rodillas, en la Santa Misa, en oración, y el papá, bien gracias, ¿no? Trabajando, claro, su papel es muy importante, proveedor, tiene que tener la seguridad, la estabilidad, proveer por la familia. Pero mirar a un padre que coja un Santo Rosario, que lo rece, que vaya a la misa cada domingo, que se sienten en familia.

0: familia a rezar el Santo Rosario, eso es impactante. Eso toca el corazón del joven, de los niños, y eso hacen que caminen juntos. Y eso es algo impresionante y hermoso.
1: No, sí, cuenta mucho la figura paterna en el hogar, de cómo el jovencito puede ir creciendo. Y se les invita, ¿no?, a todos los varones siempre que seamos a lo que estamos llamados, ¿no? Nuestra vocación de esposos y padres obviamente no implica nada más ir a conseguir el dinero para el sustento, sino implica también el desarrollo espiritual en el hogar, e inculcar a los hijos la fe. No la tenemos fácil, los varones, ¿no?
0: Sí, no, no.
1: Pero sí hay mucho descuido de muchos varones que no nos damos cuenta, porque nos envuelve el trabajo y queremos seguir trabajando para traer más lo que mis hijos necesitan, mi esposa, pero descuidamos muchas cosas, y es por eso que el jovencito puede traer eso. Y también ahorita mencionabas a las abuelas, ¿no?
0: Sí.
1: Que siempre que digo yo, ¿quién te inculcó la fe? Las abuelas son las que van ganando, son las que yo me acuerdo de mi abuela, que el rosario que me inculcaba, que me llevaba a misa, y creo que también ahorita se tienen un segundo término, o sea, como decía Papa Francisco, siempre a los ancianos, a los abuelos, no les damos esa importancia de toda esa gran vida que han llevado y que nos pueden enseñar muchísimo. Entonces, como padres de familia, también tenemos que inculcar a nuestros hijos que también vayan y platiquen con los abuelos, que realmente, abuela, platícame cuando eras joven. Y pues obviamente las pantallas ahorita los están aislando los jóvenes, pero tenemos esa oportunidad de todavía de que muchos de nuestros padres, los abuelos de nuestros hijos, viven con nosotros quizá. Entonces tenemos esa gran oportunidad, pero los tenemos apartados a los viejitos. Entonces, qué importante también son los abuelos.
0: Definitivamente, y lo has dicho muy bien, Julio. Mira que tienen una sabiduría tremenda tras los golpes de la vida, las experiencias vividas. Y mi abuela aún vive, mi abuela materna, la única que queda con vida. Ella me dice, no, mija, estamos en la gloria. Pero aún así se quejan, nos quejamos, ¿no?
1: Sí.
0: que el mucho calor, ¿no? Que está lloviendo, ¿no? Que esto, ¿no? Entonces, y ella dice, estamos en la gloria. O sea, quiere decir que no ha sido fácil.
1: No, sí, claro.
0: Y así es el camino de nuestro Señor Jesucristo, ¿no? Para llegar a llevar esa corona, a ser resucitado, tuvo que haber pasado por el Calvario, ¿no? Y asimismo, Él nos llama y nos invita, sígueme, pero tras ese sígueme no siempre va a haber sonrisas, ni gozos, ni alegrías, sino también habrá sus luchas, ¿no? Y eso conlleva en sí el ser un cristiano universal, que estamos llamados desde nuestro nacimiento, ¿no? Desde el sello de nuestro bautismo, a proclamarlo, a ser esos profetas, a evangelizarlo, llevarlo por donde quiera, que esa es nuestra misión. Darlo a conocer.
1: Sí, sí, sí, bien, bien dicho, porque realmente es nuestra misión, es nuestra labor, es lo que tenemos que también, sí tenemos, vivimos en el mundo, no somos del mundo, pero tenemos que ver todas esas cuestiones de poder saber que necesitamos también hacer eso para cumplir nuestra misión aquí en la vida. Entonces, pues lo que hemos llevado la mitad del programa me ha encantado, y a poco usted no le ha encantado la historia, el testimonio de Jessica Ochoa, que hoy nos viene aquí a esta gran tertulia a platicarnos de su vida. Todavía falta la mitad del programa para platicar con ella, así que no se separe de su televisor, de su pantalla. Volvemos aquí a Tertulias de Fe con Jessica Ochoa para saber más de ella. Así que no le cambie. Ahorita regresamos. Vamos bien, vamos a la mitad.

Mis amigos, gracias por seguir aquí en Tertulias de Fe. Estamos platicando en el primer segmento de esta gran tertulia con Jessica Ochoa, que viene desde San Diego, California, aquí en los Estados Unidos, y que nos trae su testimonio, parte de su testimonio, porque también estamos hablando también qué es lo que está haciendo para la iglesia. Está trabajando bastante, por muchos años ha estado enfocada a lo que son los jóvenes. Se le agradece a ella, por parte de la iglesia, de lo que está haciendo, porque realmente es lo que necesitamos, gente decidida a buscar cuál es tu misión en la vida. Y yo creo que su misión en la vida es ayudar a otros también para que encuentren a Cristo, y que pues en este segundo segmento vamos a conocer todavía más de ella. Así que Jessica, síguenos platicando de ti, qué es lo que estás haciendo ahorita ahí en el grupo de jóvenes. Y te quería preguntar, ¿qué es lo que están haciendo para que el joven pueda encontrar, o pueda más fácilmente le ayuden a encontrar su vocación? Ya ves que ahorita se ocupa, ¿no?, que los jóvenes recen por su vocación, que pidan por su vocación.

0: ¿Y
1: Claro.
0: qué es lo que está haciendo en la parroquia?
1: Mira que te cuento que además del grupo de jóvenes adultos y jóvenes adolescentes, también se les invita a que ellos mismos estén acudiendo, que si tienen ese llamado que tengan, se les impulsa, se les exhorta a que hablen con un sacerdote, alguna religiosa, que tengan algún tipo de seguimiento, vaya. No solo eso, que también lo puedan encontrar fuera de una misa dominical, que vayan entre semana, ¿sí? Que vayan al Santísimo, que recen el Santo Rosario para que puedan discernir verdaderamente su vocación, así sea para el matrimonio, para la vida consagrada, para lo que el Señor los llame, que es toda una vocación. Obvio está, siempre hay esa necesidad de vocaciones, pero vocaciones santas, como vocaciones para el santo matrimonio, ¿no? A la vida sacerdotal, a la vida religiosa, siempre hay necesidades. Pero el joven hoy en día necesita ser capturado, reenamorado por Cristo. Y cuando uno realmente, el Señor lo toma y el joven se deja, abre su corazón y deja que nuestro Señor lo toque y se deja guiar por Él, es ahí donde va a haber esos frutos y no va a haber miedo. Así es que joven, si estás por ahí, estás discerniendo tu vocación, quizás atrévete joven a ser diferente, diferente a todos los demás jóvenes, que si no estás de moda, que esté de moda el amar a Cristo, al llevar un crucifijo, a usar la imagen de Nuestra Señora de Nuestra Señora del Cielo, llevar un rosario, pero rezar en sí, el santiguarse públicamente, ¿no? Eso es ya marcar, está sellado con la sangre de Cristo, para que ese joven pueda distinguirse y resaltar ante los demás. Como decía nuevamente, el joven está muy distraído, está lejos de Dios, pero no porque quiera, sino porque no sabe, está buscando su identidad. Es que no perdamos esa identidad de hijos de Dios, que lo tenemos muy, pero muy dentro. Y lo tenemos y ha costado muy caro la preciosísima sangre de nuestro Señor Jesucristo. Joven, no desistas, anímate, anímate, que este mensaje no solamente es para mí, es para ti, es para todos aquellos que nos estén escuchando, incluso padre de familia, puedes en tu vocación florecer desde donde estás.
0: Así es. Platicabas en el segmento pasado acerca de tu noviazgo, que llevabas un noviazgo casto.
1: Sí.
0: Hablar de la castidad ahorita a los jóvenes, ¿cómo los reciben ellos? Porque ahorita ya sabemos que vivimos en un mundo que tantas ideologías y tanta
1: Sí.
0: promiscuidad de que realmente el joven los está trayendo.
1: Sí.
0: ¿Qué es lo que reciben ellos al momento de una charla, una plática de la castidad? ¿Se hacen el que no oye o qué pasa con los jóvenes?
1: Mira, hay un poquito de todo. A algunos les da pena, algunos dicen, me equivoqué de grupo, y otros sí son muy abiertos, tienen esa inquietud, ¿sí? Y dicen, pero ¿cómo voy a saber si es para mí? Si no llegamos a conocernos. Entonces yo decía, no, es que es más allá, eso es más allá. Déjate que el Señor te enamore y así mismo vas llevando tu vida, ¿no? Pero obviamente somos seres humanos y el Señor ha hecho que nos gustemos mutuamente y que sintamos ese apego o esa química, ¿sí? Con el sexo opuesto, esa atracción, y es normal, es normal. Es normal, y él ha hecho esto, pero quiere purificarlo, quiere santificarlo, y en su momento, ¿no? Que no es fácil, no, no es fácil. Hablarlo, proclamarlo, vivirlo, no es nada fácil, porque hay muchas tentaciones, ¿no? Todos
0: Totalmente.
1: estamos rodeados de tentaciones. En todas partes está, en el celular, en el botón, en la
0: Sí,
1: computadora, en las
0: es
1: pantallas.
0: lo que decía ahorita de eso, de la promiscuidad que existe, de ser promiscuo, es porque inclina mucho lo que tienen en el celular, todo lo que ven, entonces se van llenando de basura en el aspecto de qué es lo que están siguiendo, lo que están viendo, sin darse cuenta en un sentido. O sea, saben que es algo indebido, pero realmente ellos están captando algo para su alma, para su corazón, que va a dañar su noviazgo, que va a dañar su matrimonio, si están llamados al matrimonio. Entonces, qué tan importante es hablarles con la fuerza, ¿no? Que se debe de decir a los jóvenes ser castos, porque es necesario hoy en día. Bueno, siempre, ¿no?
1: Siempre, y no solo vivirlo, sino desearlo, porque decirlo es fácil. Desearlo, Pero darle esa plenitud y ese seguimiento no es fácil. Ahí es donde la carne es débil, como dice Pablo, ¿no? O sea, soy débil, pero contigo soy fuerte, Señor, porque somos débiles de nacimiento. Pero todo lo podemos lograr, alcanzar por medio de su cruz victoriosa, por medio de Él. Todo lo puedo en Cristo que me fortalece, como nos dice San Pablo. Entonces, es dar ese seguimiento, es evitar esos momentos, ¿no? Y decir, bueno, Señor, estoy discerniendo, quiero ser tu novia por esta temporada, o por un año, ¿sí? O por favor, evítame en caer, o solo quiero mirarte a ti. O si miro a un hombre, que sea con tu mirada. O si eres hombre y miras a una mujer, que sea con ojos de amor a la Santísima Virgen, por decir así, ¿no? O voy a orar por mi futuro esposo, o mi futura esposa, ¿no? O mi vocación, lo que tú me quieras regalar, Señor, o hijos. Y es ahí donde se empieza, en las cosas pequeñas. Y así mismo nos decía el padre fundador, el padre Antonio Lutes, ¿no? En las cosas pequeñitas, hijita, es donde se hace el cambio. Entonces, y ese es el progreso, la rutina, la constancia, la perseverancia, donde se va alcanzando y se va haciendo esos logros, ¿no? No por mis méritos, sino no por mis fuerzas, sino por las tuyas, Señor, porque te amo.
0: Y todo también recae mucho en las amistades. Platícanos de las amistades de los jóvenes que deben de tener. ¿Qué tan importante es que los padres de familia estemos enterados de quiénes son los amigos de nuestros hijos? Porque pues una sola mala amistad puede tumbar mucho de lo que uno ha construido, ¿no?
1: Y eso sí, cuidado, porque dicen por ahí, mamá nos dice, ¿no? Y mi abuela, y he escuchado varios papás, dicen, bueno, yo conozco a mi hijo o a mi hija de la casa, de la puerta hacia adentro. Ajá. De la puerta hacia afuera, ya no sé quién es, ¿sí? Chuchito, Juanita, Jessica, solo dentro. Y es muy importante porque lo que no estamos recibiendo en casa, el joven lo va a buscar por fuera. Y desafortunadamente es esas malas decisiones, esas malas amistades que el joven busca pertenecer, esas carencias, vaya, esas carencias, falta de amor, falta de atención o de escucha o de algún abrazo, que no, precisamente porque no lo recibimos en casa, porque el joven es una persona que está constantemente deseando, queriendo sobresalir, aprender, jugar, conocer. Él está vivo, está despierto, tiene toda la energía del mundo que quiere seguir abarcando, pero no sabe ni cómo. Lo que nos hace falta es Espíritu Santo, es esa dirección, ¿no? Ese discernimiento para que el Señor ilumine nuestros caminos, nuestros pensamientos y los purifique, nuestros ojos para que veamos como Él quiere que veamos, nuestros oídos para estar a su escucha, nuestros labios para sellarlos y hablar para proclamarlo y denunciar todo aquello que no viene de Él. Entonces, y nuestro corazón para seguirlo abriendo cada vez que haya una oportunidad que Él nos está hablando, que no nos cerramos, que nos abramos a ese amor infinito de la misericordia y que no tengamos miedo a acercarnos a Él, a confesarnos, a acudir al sacramento de la reconciliación, que es muy importante, que es ahí donde emana todo el mar infinito de misericordia, y es cuando el joven puede fortalecerse, acudiendo a los sacramentos que me ha ayudado a mí a mejorar. No soy perfecta, obviamente, no lo soy, pero somos llamados a ser santos, a ser perfectos. Sean santos como vuestro Padre Celestial es santo, nos dice, ¿no? Y esa es la vocación para todos. Dentro del sacerdocio, dentro de la religiosidad, dentro de tu llamado en la vida consagrada, dentro de tu llamado en el matrimonio, de tu llamado en la vida soltería, tu llamado es ser santo donde sea que te encuentres, es buscar esa santidad, es llegarlo a ser, que es una misión, que es posible, lo vemos muy imposible porque hay muchas distracciones. Y como lo digo, vivimos y estamos en este mundo, pero no somos de este mundo. Y esa es la identidad que tenemos en Cristo, que ya nos ha tomado, que ya nos ha rescatado. Pero el joven, tú, necesitas conocerlo, necesitas atreverte a aceptarlo, a darle esa oportunidad. Give him a chance, ¿no? Darle esa oportunidad, arriésgate. Arriesgándolo es como recibimos, ¿no? Porque no hay nada nada, si no todo fuera vano, ¿no?
0: Sí, exactamente. Oye,

0: ¿Qué le dirías a los líderes parroquiales, a los líderes de grupos juveniles como en el que estás tú? ¿Qué les puedes recomendar en cuestión a poder evangelizar? Porque sabemos que hay jóvenes que si los citas en una noche para estudio bíblico, a lo mejor no van a asistir.
1: Sí,
0: Entonces,
1: ¿no?
0: tienes que saber, tienes que usar una estrategia
1: Sí.
0: correcta de saber cómo conocer a los jovencitos o si son, ya son jóvenes adultos. ¿De qué manera poderlos ayudar? ¿Qué les aconsejarías a ellos?
1: Mira, el joven hoy en día está más que todo en las redes sociales. Yo no soy tan apta para las redes sociales, no me gustan
0: Ni yo.
1: realmente. Pero pues bueno, aquí estamos, Señor, ¿verdad? Por ti serviré, por ti lo haré, Señor. Pero el joven es, tú lo tienes que capturar. Si no es, porque ya nada es tan captivo para él, ¿sí? Se tiene que atraer de tal forma de que tu vida, tu testimonio, tu ejemplo pueda ver él o ella ese cambio en ti. Recordemos, yo puedo lucir bien porque no todos los días luzco así, pero no es importante lo que tengo vestido, sino que me revisto de la gracia de Cristo y es ahí donde hace la diferencia. Es ahí donde marca todo y hace todo más atractivo. Así no sea atractivo para el mundo. Pero lo hace atractivo porque Él es el más importante.
0: Totalmente.
1: Y esa es la forma de que podemos llamar. Yo te invito a ti, joven, coordinador, coordinadora, líder, que no desistas, que estamos orando por ti, que hay esperanza en ese joven. Que así vaya uno o dos o tres jóvenes a ese grupo juvenil, vale la pena. Porque si Cristo dio la vida por ti y por mí, y solo éramos unos,
0: Sí.
1: vale la pena. Cuanto más por ese o esta joven que esté necesitando. No te desanimes, sigue a los pies del Sagrario, ve al Santísimo, encomienda a esos jóvenes, pide por esas luchas, pide por esa enfermedad, por esos vicios, para que se mantengan en castidad, por esa dirección, para que sigan creciendo, no solamente como seres humanos, sino como hijos de Dios. No solamente como un profesionista, sino como a lo que está llamado en esta tierra, su misión, conocer, amar y servir.
0: Y qué tan importante es, Jessica, ¿no? De saber que, pues, que el joven va recibiendo una catequesis, una enseñanza, se van evangelizando y hacemos todo lo posible para que ellos conozcan y amen al Señor. Pero también cuenta mucho que el sacerdote participe en el
1: Sí.
0: grupo de jóvenes. O sea, los jóvenes como que les llama más la atención que de vez en cuando vea al sacerdote, el párroco o el vicario esté ahí con ellos. ¿Es importante eso?
1: Totalmente, impacta bastante. Yo recuerdo estando en pastoral juvenil cuando estuve, eran sacerdotes colombianos, el padre José Castillo, el padre José Vicente, y muy cercanos, específicamente el padre José Vicente, muy cercano con los jóvenes. Él iba a cada reuniones y de repente se aparecía y era el vicario. Y era el asesor, ¿no?, de la pastoral juvenil, nos ayudaba bastante, estaba muy involucrado, llevaba el grupo de coro de los jóvenes y era muy presente, tenía un carisma, lo tiene, ¿no? Y actualmente en nuestra parroquia están dos sacerdotes, obviamente, el párroco, el padre Chani, padre Toto, que es el vicario, y el padre Toto es un padre recién ordenado, tiene un añito como
0: Mira,
1: recién ordenadito, entonces está
0: la
1: jovial, súper
0: joven.
1: joven, tiene creo que 30, 31, 32 años máximo. Y es muy jovial y de repente estaba dando yo la clase de catequesis hace unos días y con los jóvenes de confirmación, segundo año, imagínense, estaba ahí reemplazando, buscando y los jóvenes yo dándoles la clase, motivándolos y ellos
0: Sí.
1: pescando moscas, ¿no? Ahí
0: Ajá.
1: hay cuando. Entonces llega el sacerdote, entonces yo me pongo firme y los jóvenes se quedan ahí, así como que. Y él viene, el padre Toto, que es el vicario, y se introduce. Yo soy padre Toto, por aquí es que no me conocen, y con ese espíritu jovial, y llega a ellos y los saluda, y les da el saludo, y que chócala, y que no sé cuándo. Entonces, eso es bonito, eso llama al joven y dice, ah, caray, ya el sacerdote no es lejano por allá, ¿no? No es el que lleva al clériman, sino que también puede usar esos jeans, puede usar una camiseta, una polo y usar tenis, y es un padre. Entonces, eso es bueno, eso cambia la identidad de esa persona, de ese joven, y lo hace llamativo, lo hace capturador, lo hace cercano. Yo siento que eso es lo que ayuda bastante al joven

0: que sea un sacerdote cercano, que sean cercanos, que sean fácil de hablar y muy accesibles, lo son ambos.
1: Qué bien, ¿no? Y porque eso ayuda mucho el jovencito. Oye, y también Jessica, en cuestión al joven que está recibiendo la, repito, la enseñanza y todo lo que se está queriendo para que se evangelice, también hay un momento de socializar, pero muchas veces el grupo de jóvenes puede caer en más en un club social que en un grupo de jóvenes para evangelizar y catequizar. ¿Qué tan importante es saber que ese grupo que está ahí, pues para recibir un mensaje, una catequesis, no caer en un club social donde el jovencito va a querer buscar una novia y nomás a eso? Que también es que bueno, ¿no? Que los dos vayan en un caminar del Señor, pero muchos grupos se inclinan más a eso, a lo que es un club social, que un grupo de jóvenes de evangelización.
0: Y tienes toda la razón, Julio. Mira, que el joven va por necesidad a la iglesia, y ya estamos hablando del joven adulto, el joven de 18 años en adelante, que ya puede conducir, que ya maneja o que ya puede ir por su propia cuenta a este grupo de jóvenes, ¿no? Él busca no solo ser aceptado, busca conocer de Dios, busca qué será de mí, cómo haré, esto es verdad. Claro, buscar un futuro esposo, una futura esposa, o será que estoy llamado a la vida consagrada. Y sí, es importante tener incluso esas reuniones fuera del grupo de jóvenes, porque es interacción y se necesita ese acompañamiento, que no todo sea espiritualidad o religiosidad, como lo queramos llamar, ¿no? De la fe, pero que en la fe conozcamos a esas personas, hermanos, hermanas en la fe, que me ayuden a caminar, que caminemos juntos. Y eso es la fortaleza de la iglesia. Y eso es una comunidad. Y ese es el apoyo que se necesita, esas relaciones sanas. ¿Sí? Que no me inviten un trago, sino que me inviten, vamos a tomar un café, vamos a tomar un té, vamos a hablar. ¿Sí? Que no me inviten a la fiesta, a la rumba, sino que si me invitas a esa fiesta, que yo pueda ir a evangelizar. Que aquí viene un hijo de Dios, una hija de Dios que va llegando, ¿no? Y que demos en todo momento ese ejemplo, ¿no? De que Dios vive en nosotros, que está vivo. Entonces, que no es fácil de poderlo transmitir, ¿no? Pero es importante incluso esas reuniones, salidas a ver una película, incluso a cenar, al cine, a una fiesta. Todo eso es bienvenido. Pero entiendo perfectamente que dices, que no se sea solamente algo para pasar el tiempo, ¿no? No, que todo vaya envuelto, que todo sea cristocéntrico, y eso es la idea de darlo al joven. Pero está en el joven como lo quiera tomar, ¿no? Porque tampoco se le puede obligar. No, aquí no venimos a chatear ni a ver cuántos seguidores tenemos, ni no, aquí venimos a hablar es del quién es, ¿no? Sí, del Señor de señores, del Rey de reyes. Y en ello se va entendiendo, ¿no? Y eso es lo bonito, que se pueda entender y se pueda compartir libremente sobre la fe. Y que en esa libertad del amor de Dios podamos hablar libremente de la castidad, de las drogas, de la pornografía, de lo que venga en mano, porque no son problemas fuera de lo común. Yo creo que siempre han existido. La diferencia es de que las tenemos ahora al alcance de un botón. Antes quizás se compraban, ¿sí? Ahora está al alcance de un botón. Entonces, discernir, ¿qué haría Jesús, no? Exacto. La famosa frase, wow, Jesus, ¿qué haría Jesús? ¿No? Eso te puedo yo compartir, y con los jóvenes, y eso es día tras día, ¿no? Y en ello conlleva estar continuamente en oración. Por el presente de hoy, ¿no? Dicen, es que los jóvenes es el futuro y la iglesia. No, es el presente.
1: Sí, exacto.
0: Es el presente. Los niños es el futuro. Somos todos el presente. Debemos ser parte del presente para poder alcanzar ese futuro que el Señor nos quiere mostrar, ¿no?
1: Sí, exactamente. Jessica, en tu generación, cuando recién entraste al grupo de jóvenes, ahorita hay muchos ya de tu edad, ya unos casados.
0: Sí.
1: Tenemos a alguien aquí en EWTN.
0: Correcto.
1: El señor Dani, que tiene su programa también aquí en inglés. Muchos de ustedes han crecido en la fe, y que en aquellos entonces decías que nos quedan 5 minutos ya para terminar el programa, nomás platícanos.
0: Sí.
1: ¿Qué ha pasado con todos ustedes? ¿Han crecido? ¿Todavía se comunican? ¿Se ven?
0: Sí.
1: ¿Recuerdan me imagino que es una comunidad muy bonita que ha salido de esos años hacia hoy presente.
0: Sí.
1: Platícanos de tus amigos que están predicando, evangelizando. Dani, que está aquí en EWTN.
0: Sí.
1: Platícanos de todos ellos.
0: Dani Godínez, Dios mío santo, es un milagro patente.
1: Sí.
0: En ese entonces, cuando estaba en el grupo de jóvenes, ¿no?, que íbamos y nos reuníamos cada jueves por las tardes, de 7:30 a 9:30 en Hijos e Hijas de la Luz, en el salón parroquial, ¿no?, de Nuestra Señora del Monte Carmelo en San Isidro, California. Yo recuerdo a Dani que llegaba y siempre me pedían oración por él, porque no éramos tan cercanos.
1: Ajá.
0: Yo creo que a través de la oración lo hice mi hermano, mi amigo, y ahora más que todo un hermano más, ¿no?
1: Uh-huh.
0: Mirando el prodigio, hasta dónde alcanza las oraciones. Dani, de veras que es un milagro verlo acá, estar por acá, es misericordia infinita.
1: Uh-huh.
0: Como lo ha tenido conmigo el Señor, obviamente. Pero era ese joven que él entraba y a ver qué veía, ¿no? Él sí iba tipo a socializar o a ver quién pesco, ¿no?
1: Ajá.
0: Igual yo creo que en todo su momento, quien está interesado a formar una familia va al grupo de jóvenes a buscar a su futuro esposo o futura esposa,
1: sí,
0: ¿no? Y es normal. Pero pues bueno, aquí hay de intereses a intereses,
1: ajá,
0: ¿no? Y llegaba y no le interesaba más nadie. Ah, son las mismas, son los mismos de siempre, chao. Ahí,
1: ajá,
0: entraba, ahí mismo salía yo.
1: Ajá.
0: Ay, Dios mío, cuántas oraciones, cuántas eucaristías ofrecidas, y bueno, todo valió la pena. Y ahora mismo acá, eso es algo impresionante.
1: Totalmente.
0: El que ahora tenga su propio programa de Perdido y Encontrado, ¿no?
1: Uh-huh.
0: Y todo un señor, todo un papá, para la gloria de Dios, trabajando junto con su esposa en la evangelización, ¿no?
1: Con Carolina, así
0: Carolina. Es. Carolina, y eso es impresionante. Mayormente mis amistades, ya algunos ya casados, con hijos, siguen, uh-huh, evangelizando conforme pueden. Algunos siguen dando testimonio, ayudando,
1: ajá,
0: en retiros o con jóvenes, y otros siguen en esa espera, en esa
1: qué
0: lucha,
1: bonito,
0: ¿no?
1: Uh-huh.
0: Y es muy bonito lo que el Señor ha hecho. Recuerdo que cuando estaba en el grupo de jóvenes, eso estaba a reventar, Julio. Eso,
1: uh-huh,
0: estábamos hasta fuera del salón parroquial. Ahora el joven, la diferencia es que ya ni siquiera se llena la mitad del salón parroquial.
1: Uh-huh.
0: Entonces, hace falta más oración.
1: Claro.
0: Y también conlleva bastante, hace unos años, ¿no?, el COVID, que nos pega duramente y cambia toda la perspectiva, quiero decir, de la iglesia o del mundo, ¿no?, con esos temores, con esos miedos. Y hay más, o depresión, ha visto, ¿no?,
1: uh-huh,
0: o ansiedad. Vaya, tantas cosas que han pasado precisamente por ello, ¿no?, que no acudimos al doctor de doctores,
1: así
0: médico
1: es,
0: de médicos,
1: así
0: es, psicólogo de psicólogos,
1: uh-huh,
0: el maestro de maestro, el divino amor, ¿no? Y ahí está la fuente. Y esa es nuevamente una invitación para exhortarme a mí a estar más delante de él, a sus pies.
1: Uh-huh.
0: Que es ahí donde recibimos esas luces, ¿no? Donde decía Santa Teresa de Jesús, él me mira, yo lo miro, ¿no? El lenguaje de los enamorados.
1: Exacto.
0: Es ahí donde a Santo Cura de Ars también lo iluminaba.
1: Ajá.
0: Lo iluminaba.
1: Pues, ¿cuántos de nosotros no hemos cambiado gracias a la gracia de Dios que ha trabajado en nosotros, de su misericordia, que hablábamos ahorita de Dani? No por hablar más de él, porque él nos permite hablar de él. De hecho, si quiere conocer su historia, junto con Caro, su esposa, aquí en Tertulias de Fe, ahí nomás búsquelo en YouTube, Daniel Godínez y Caro, aquí en Tertulias de Fe, y viene su historia de cómo se conocieron, de cómo creció, ¿no?, todo,
0: sí,
1: ese amor de ellos y el testimonio de cada uno de ellos. Pero un abrazo a ellos dos. Pues mira, se nos termina el programa. Jessica, la verdad, quisiéramos platicar todavía aún mucho, muchas cosas más, pero pues el tiempo corre y tenemos que terminar el programa. La verdad, te agradezco que has venido desde San Diego aquí a Birmingham.
0: Que
1: y nos vemos hasta la próxima.
0: Amén.
1: Dios te bendiga.
0: Amén.
1: Y a ustedes, mis amigos, pues yo los invito, amigos, para la próxima semana con más programas todavía aquí en Tertulias de Fe, con más invitados que nos traen su testimonio. Y les recuerdo que en su próxima tertulia no se olvide dar razones de su fe. Hasta la próxima. Yo me voy con un cafecito. Me imagino que es colombiano porque está riquísimo. Así que hasta la próxima. Dios me los bendiga.

0: de la Universidad de Notre Dame en Estados Unidos anunció el 4 de octubre que otorgará su medalla Evangelium Vitae de 2027 a las hermanas dominicas de Hawthorne, por lo que describió como más de un siglo de verdad y amor al servicio de personas pobres y moribundas. El Centro Nicola indicó que entregará el premio a la Superiora General Madre Marie Edward OP durante una misa especial y una cena en la universidad el 24 de abril de 2027. Esta será la 16ª edición anual del premio que concede el centro. Fundada en 1900 por la madre Mary Alfonsa, la congregación tiene su sede en Hawthorne, en Nueva York. Las hermanas se dedican a cuidar a hombres y mujeres pobres que están muriendo de cáncer. En el contexto del centenario del inicio de la Guerra Cristiada, la película que llevó a la pantalla grande la historia de algunos de los católicos que participaron en este conflicto regresará a los cines mexicanos el próximo 15 de octubre, 14 años después de su estreno. En entrevista con Así Prensa, Pablo José Barroso, productor de la cinta, explicó que el reestreno busca que nuevas generaciones conozcan este episodio de la historia de México y particularmente a los héroes, que algunos de ellos son mártires que dieron la vida por Cristo. A su juicio, se trata de una parte muy triste de la historia de México. Sin embargo, pues es una época que tenemos que reconocer. Por ello explicó que decidieron sacar la película en el aniversario de los 100 años de este evento con un propósito de darles un lugar a los mártires. Manténgase bien informado en EWTN Radio Católica Mundial. Gracias por su amable atención y que Dios le bendiga.
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0: Un maestro de la ley se acercó a Jesús.
1: Maestro, la ley dice, amarás al Señor tu Dios con todo tu corazón, toda tu alma, con todas tus fuerzas y con todo tu ser, y al prójimo como a ti mismo. Pero, ¿quién es mi prójimo?
2: ¿Quieres saber quién es tu prójimo? Pues escucha, un hombre cayó en manos de unos bandidos, dejándolo medio muerto. Por casualidad, un sacerdote bajaba por aquel camino, y al verlo, dio un rodeo y pasó de largo. Y lo mismo hizo un levita, que pasó de largo. Pero un samaritano, al verlo, le dio lástima. Se le acercó, le vendó las heridas, lo llevó a una posada, sacó algo de dinero y dándoselo al posadero, le dijo,
3: cuida de él, y lo que gastes de más, yo te lo pagaré a la vuelta.
2: Para ti, ¿cuál de estos tres te parece que se portó como prójimo?
1: El que practicó la misericordia con él.
2: Anda, haz tú lo mismo.
0: No hay mucho que abundar. Prójimo es aquel que necesita de nosotros y que está a la vuelta de la esquina. Ayudar a los demás es la mejor manera de agradar a Dios. Anda, ve y haz tú lo mismo.

Señor, hoy te pido que me quites la prisa del corazón. Perdóname por las tantas veces que he pasado de largo frente al dolor de otros, por estar encerrado en mis propios asuntos. Dame la valentía de bajarme de mis comodidades y de mis seguridades para atender al que sufre. Sana mi egoísmo y hazme hoy un reflejo real de tu amor y tu compasión para alguien que lo necesite.

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